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1: Muy buenas noches, es hora de noticias en Agricultura y vamos con información relacionada a la candidatura de la expresidenta Michelle Bachelet, quien reconoció que no será secretaria general de la ONU. Carolina Flores tiene los detalles. Buenas noches.
2: ¿Cómo está, Constanza? Y es que sigue las reacciones tras las declaraciones de la expresidenta Michelle Bachelet, que ya lo adelantabas tú. Esta jornada volvió a referirse a la candidatura a la Secretaría General de las Naciones Unidas, señalando entre risas que sabe que no llegará al cargo. Quien habló esta vez fue la vocera de gobierno Camila Vallejo, quien criticó directamente al actual presidente José Antonio Kast. Recordemos que las palabras de Bachelet se producen en medio de un escenario complejo para su postulación, luego de quedar séptima entre 8 candidatos en la última consulta informal del Consejo de Seguridad. En ese contexto, desde la oposición apuntaron a la falta de respaldo de la moneda, asegurando que esto habría perjudicado las posibilidades de que la expresidenta llegara a ocupar este cargo. Así lo sostuvo la exministra Camila Vallejo.
3: Es evidente que el actual presidente de la República no tenía disposición ni voluntad de que una chilena como Michelle Bachelet, con el reconocimiento internacional que ha tenido hasta el día de hoy, llegara a un espacio tan importante, promotor de la paz, como es liderar la Secretaría General de la Asamblea de las Naciones Unidas. Generó mucho daño en esta carrera que nuestro propio país, finalmente desde el Estado, no tuviera el apoyo que merecía. Y que hayamos perdido, estemos perdiendo esa oportunidad, más bien habla mal del actual gobierno que de las credenciales democráticas de nuestra expresidenta.
2: Precisar que una nueva consulta informal del Consejo de Seguridad está prevista para este mes y será clave para determinar si la expresidenta logra recuperar apoyos. El plazo, en tanto, para definir al sucesor de Antonio Guterres vence el próximo 31 de diciembre. Informo Noticias en Agricultura.
1: Muchas gracias, Carolina, por esa información. Nos cambiamos de tema a una noticia internacional porque Estados Unidos anunció esta jornada nuevas sanciones contra Cuba, incluyendo a Fidel Ernesto Castro, el nieto de Raúl Castro, además de 5 entidades bancarias y económicas vinculadas a los sectores minero y energético de la isla. Según informó el secretario de Estado Marco Rubio, los sancionados estarían involucrados en la explotación de recursos naturales y reservas energéticas en beneficio del régimen cubano. Esta medida se produce en medio del estancamiento de las negociaciones entre Washington y La Habana. Con estas medidas, las personas y entidades afectadas no podrán mantener relaciones económicas o empresariales en Estados Unidos ni acceder a su sistema financiero. La decisión, recordemos que se suma al endurecimiento de la política de Washington hacia Cuba bajo la administración de Donald Trump. Y con esa información nos despedimos. 14 grados a esta hora en Santiago. 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Siga en nuestra sintonía.
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6: Es un placer para mí estar nuevamente en Chile, tras la victoria y reciente asunción de mi amigo personal José Antonio Kast. Chile, a pesar de haber conocido los frutos de la libertad, cayó en la farsa del socialismo del siglo XXI, como el resto de toda la región, Como no podía ser de otra forma, corrieron ríos de tinta de por qué esto ocurrió. En todos lados la izquierda se empecinó en sostener que era la desigualdad del modelo chileno o cuestiones de carácter similar, cuando de hecho la desigualdad en Chile es menor que en todas sus supuestas utopías socialistas, o que era por el nivel de vida que menos tienen, cuando lo cierto es que en Chile los que menos ganan, escúchelo bien, viven mejor que en cualquier otro país de la región. Por fortuna, esta noche oscura ha sido superada y Chile ha vuelto a apostar por las ideas de la libertad. Ha despertado, así como América Latina está despertando. Y ha despertado porque tiene políticos con las pelotas, no se lo dije yo, con el coraje para llamar a las cosas por su nombre y decirle mal al mal y bien al bien. Lamentablemente, Europa, la cuna de nuestra civilización, está siendo gobernada en el plano nacional y supranacional por burócratas empecinados en destruir todo lo que somos. Una izquierda radical se ha hecho con el control institucional a lo largo y ancho del continente. Esas fueron algunas de las palabras que emitió el día de hoy el presidente de Argentina, Javier Milei, en su visita al Foro de Madrid, versión año 2026, de lo que vamos a estar hablando, conversando, debatiendo y analizando el día de hoy en su programa favorito de Radio Agricultura. ¡Ahí quedaste, Chuchurane! Los tres mosqueteros. A mi izquierda, pero a la derecha de su pantalla, es parte de la casa, es la conductora. Yo le quito la pega solamente los días jueves y viernes, cuando me vengo desde el Congreso a hacerme cargo del buque que se llama Los Tres Mosqueteros. Es la dama de Chile, la primera dama, la señora de... No lo digo porque no, no le gusta. Ivette Avaria, libertaria de corazón, futura diputada, distrito 11.
2: No.
6: Las Condes, Vitacura, Lobarnechea, Peña, Lolén y... Y se me fue uno. Las Condes, Vitacura, La Reina. Ivette, diputada, ¿cómo está usted?
2: Yo me paro y me voy.
7: No, no. Pero ¿cómo? Pancho, ¿cómo? Siempre la chunta.
2: Pero te das cuenta, una face news tras otra.
6: Así es la derecha.
7: Hacia
6: la derecha, mentiroso.
2: Face news.
6: Mentiroso.
2: ¿Tú tomaste clase con Camila Vallejo?
6: Sí, pues acuérdate que tú fui compañero de universidad de Camila Vallejo.
2: Ah, sí. ¿Viste? Aprendiste todas las malas costumbres.
6: Acuérdense que me tocó competir por la Federación de Estudiantes contra ella. Ella sacó como 5.000 votos, yo como 1.000. Pero es la Chile.
2: Bueno,
6: casa
2: pero
6: de zurdos.
2: Pasa. Bueno, usted podría presentarme como Ivette Avaria, abogado, asesora legislativa, exfuncionaria de gobierno.
7: ¿Crees que fue machista la presentación de Pancho Rey?
6: Ivette Avaria, abogada, asesora política, asesora parlamentaria, exfuncionaria de gobierno y la señora...
2: No, ya. Pancho, te voy... Tenés que casarte primero, Pancho.
6: No.
2: Y te voy a presentar como el marido.
6: No, yo muy, muy católico, pero el matrimonio se me ha sido difícil.
2: ¿Te da miedito?
6: Me gustan las mujeres.
2: ¿Te da susto casarte y elegir una para siempre?
6: Ver, estoy entre dos que están casados ante la ley de Dios.
2: Sí, pues.
6: Así es.
7: Efectivamente.
6: Y está a mi derecha, pero a la izquierda de su pantalla. Fue convencional constituyente, le tocó vivir el Vietnam chileno, se opuso a aquellos asquerosos zurdos empobrecedores que quisieron destruir nuestro país en un proceso convencional que terminó con el triunfo rotundo de la opción del rechazo. Hoy día es parlamentario por la sexta región, Colchagua, si mal no me equivoco, entre otras provincias que representa.
7: Muy bien, Pancho Rego.
6: Militante de la Unión Demócrata Independiente, acérrimo defensor de las ideas de la libertad, ex dirigente del movimiento gremial de la Universidad Católica. Le tocó competir en su momento contra Giorgio Jackson. Sí, tuvo a esto de ganarle. Por culpa de él, Giorgio, figura nacional. Lo hubiese ganado, Giorgio jodía.
2: Claro. Con ustedes, ¿y marido de?
7: De Luz María. Tremenda profesora.
2: ¿Vio?
6: Con ustedes, la voz inigualable de Radio Agricultura.
2: Bravo.
6: Ricardo Neumann.
7: Hola, hola.
6: ¡Esa!
7: Oye, qué presentación más grande. Se me había olvidado lo que era venir a Los Tres Mosqueteros. Feliz de estar acá contigo, Pancho. Que parece que hoy día hubiéramos estado conviviendo, Pancho querido, sí. Porque partimos de la mañana, hemos seguido,
6: María.
7: Hemos compartido muchas mesas de conversación hoy día con Pancho Rego. Así que
2: sí,
7: feliz.
2: Sí, estuvieron en el panel juntos hoy día también.
7: Efectivamente, en el Foro de Madrid.
2: Sí, pues yo los vi a lo lejos, digamos. A ti de hecho no te alcancé a saludar, a Pancho sí. Pero a ti estaba demasiado arriba.
7: Yo sabía que nos íbamos
2: arriba.
7: A ver. Que nos íbamos a ver.
2: Ah, señora, déjate. El mejor saludo.
6: Oye,
2: para el
6: voy
2: final.
6: Con una pequeña infidencia antes de que analicemos lógicamente lo que se está desarrollando el día de hoy en el Foro de Madrid.
2: ¿Cómo los zurdos dan vuelta en círculo?
6: ¿Quiénes fueron los panelistas más aplaudidos?
7: Pregúntale a Livet. Que...
6: Es que vaya voy. Foro Libertario.
2: ¡Ah, ya!
6: Sí, Foro Libertario. Los máximos aplausos fueron para los exponentes del Partido Nacional Libertario.
8: Bueno,
6: la mayor cantidad
8: la
6: de diputados
8: gente...
6: presentes republicanos, digámoslo. Chile, vamos, habían dos descolgados.
7: Dos colados.
6: La derechita
7: Una vez fue Chile, vamos, pues Chile, vamos, murió.
8: No, no, a ver, algunos dicen que sí, otros que no. Pónganse de acuerdo.
7: Nosotros estamos muy de acuerdo.
8: Porque lo que pasa es que la nueva generación, tú, la Connie Uve, el otro día hablado, me decía, no existe. Pero pregúntale a Marcelo Brunet, ¿te sigue hablando de Chile, vamos? Mira, porque lo niegue, porque en este programa hemos tenido esa conversación. ¿O
7: los
8: no?
7: Que
8: ¿cierto?
7: Insisten en la existencia de Chile, vamos, son aquellos que necesitan que todavía exista un paraguas para hablar por otros. Pero yo creo
6: algún
7: que...
6: partido en especial que estuvo semana estuvo criticando al presidente de la República y lo estuvieron pauteando a través de los medios de comunicación.
7: Cizaña que se cultivó el Foro de Madrid. ¿Sabes qué? Hoy día
6: partamos con eso.
7: Hoy día lo conversaba, yo decía, qué bueno sería que las críticas del tipo que no participe el presidente en el Foro de Madrid fueran privadas y que la solicitud de cargos en el gobierno fueran públicas. Otro gallo cantaría. Porque les gusta participar del gobierno algunos partidos, pero en el momento en donde la derecha tiene que unirse para gobernar, andan buscando la cizaña donde no la hay.
6: Está diciendo que son buenos para cobrar el cheque a fin de mes, pero que cuando se trata de hacerle crítica política, llaman al Mercurio.
8: Como dijo una parlamentaria, tomo palco.
6: Para que no se quede solo amigo,
7: Que reconocer la hidalguía del Partido Libertario, que ha sido consecuente en eso. Dijo que...
8: Papá, antes de eso, el Partido Libertario, que yo sepa, no es un partido en formación. El que existe es el Partido Nacional Libertario.
7: Bueno, está bien.
8: Pero ahora sí le podéis tirar flores.
7: Que ustedes han sido consistentes, dijeron no vamos a ser parte del gobierno, no vamos a ocupar los cargos, y aún así votan maravillosamente bien en la Cámara. A uno le gustaría ver
6: lo mismo
7: en partidos que hoy día profitan de cargos de gobierno, pero al momento de cuadrarse en cosas tan fundamentales como la realización de un legítimo foro político,
8: claro,
7: les duele la guatita.
8: Pero lo que pasa es que eso tiene que ver con ser consecuente, con defender los principios y no los momentos. Los principios son los que quedan. La gente pasa, los cargos pasan, los presidentes, los parlamentarios, todo pasa. Pero lo que quedan son los principios, valores, las ideas. Y cuando tú te aferras a defender eso, eso es lo que tiene que pasar naturalmente. Eso es la política, o debería serlo.
6: Parto el programa del día de hoy. Ya lo dijimos, con las palabras del presidente Javier Milei han generado harto revuelo en la agenda nacional. Estuve viendo por ahí unas intervenciones de periodistas de Radio Infinita, a los que le mando un tremendo saludo, son Radio Amiga, que se referían al discurso, Ricardo, de Javier Milei como un duro y ácido discurso en contra de los zurdos empobrecedores. Yo lo escuché y pensé, yo de verdad te juré que andaba con el clonazepam, Milei, porque fue...
7: Andaba
8: suavecito.
7: Andaba como con tres rabotriles.
8: No lo he escuchado en Argentina.
6: ¿Qué te parecieron las palabras del presidente Javier Milei reconociendo primeramente que su amigo José Antonio Kast había ganado la elección en este país?
7: Me parecieron perfectamente indicadas para el contexto en el que estábamos. Un foro que junta justamente a distintos partidos, movimientos e instituciones de una derecha que comparte los principios, puede compartir visiones programáticas distintas, puede estar dividida en partidos, lotes distintos, pero si uno se abstrae de eso y se va a los principios, creo que Javier Milei hizo un gran análisis de cómo Chile, el faro de la libertad, cayó en su momento como ejemplo del resto de Latinoamérica y de Iberoamérica por el socialismo del siglo XXI, pero que hoy día pareciera que puede ser nuevamente la punta de lanza para demostrar que esto se puede revertir. Me gustó, fue un discurso sobrio, la verdad es que uno con Milei siempre tiene las expectativas más altas en las revoluciones, creo que estuvo tranquilo, y justamente los comentarios que se hacen de él, de que fue muy ácido, que estuvo pasado de pueblo, demuestran finalmente todo lo que ha pasado alrededor del Foro de Madrid, donde se siembra cizaña donde no la hay, donde se buscan divisiones donde no existen, donde se trata de cancelar el legítimo derecho de un sector político que se junta a conversar principios, valores fundamentales para proyectarnos hacia el futuro, y que pareciera que esto fuera la junta de cuando el Mr. Burns en Los Simpsons se juntaba con el conde Drácula.
6: O con la mesa directiva.
7: Entonces,
6: la junta directiva.
7: Ahí es donde uno se da cuenta, mientras Gabriel Boric, cuando se junta con sus amigotes internacionales con recursos recursos públicos en La Moneda. No, es que esto es un summit democrático, democracia siempre. Pero cuando la derecha hace lo mismo con recursos privados en un lugar privado, pareciera que es digno de cancelación. Y yo creo que la gente a esta altura no es tonta, se da cuenta que la izquierda siempre ha hecho eso. Y las críticas al discurso sobrio del presidente Milei creo que son una demostración de ese espíritu cancelador de la izquierda.
6: Me quiero quedar, Ivette, con el tema del discurso de Javier Milei, porque vamos a aprovechar este programa de hablar mucho en detalle de lo que han sido las exposiciones hasta el momento, sigue el día de mañana. Y lo decía Ricardo, Javier Milei realiza un análisis respecto de lo que ha sido la historia chilena de los últimos 60, 70 años, te diría yo, desde los gobiernos, bueno, no lo hice abiertamente, pero desde lo que sería un gobierno de Jorge Alessandri, de un Carlos Ibáñez del Campo, de cómo Chile era un país bastante pobre, cómo empieza a florecer luego de la Constitución de 1980, cómo crece profundamente en los primeros 16 años de administración de la Concertación, más el primer año del gobierno de Sebastián Piñera, y cómo luego de eso cae en las garras del socialismo del siglo XXI, representado por el Frente Amplio y el Partido Comunista, como que fue un remesón para el chileno, o sea, debería ser un remesón para el chileno para darse cuenta de lo que perdimos.
8: Hoy día tenemos una generación, hoy día y la generación pasada, diría incluso mi generación, del año 85, 86, entre el 85 y el 90.
6: La nuestra.
8: Por eso te digo.
7: Esa que tú te ves 90. Infinitamente más joven que nosotros.
8: Ay, gracias. Sí. Pero no lo soy, me duele la espalda igual que a ti, creo.
6: Date con una piedra en el pecho y ojalá
8: me duele con una espalda igual. Tenemos una generación que creció teniéndolo todo, y me van a cortar, pero si me van a cortar después, pongan lo que voy a decir también. ¿Y a qué me refiero con todo? Porque dicen, ¿cómo todo? Yo no puedo viajar en primera clase, o no puedo viajar. Oye, a ver, y qué bueno que el presidente de Argentina hizo un repaso por ahí, porque a nuestro país se le está olvidando los números que teníamos. Nosotros teníamos un analfabetismo que era superior al 30-40%, 35-37% en este país. O sea, no sabía gente que no sabía leer ni escribir. Era un país muy, muy pobre. Tenías una clase media, ni siquiera tenías una clase alta, BC1, como se conoce hoy día. Tenías una clase media que era relativamente acomodada.
6: Por eso te digo,
8: o sea, era una clase, claro, pero media, digamos, o sea, que sabía leer, sabía escribir,
6: claro.
8: Podía trabajar un poco mejor, podía llegar a fin de mes sin hambre, porque la gente en Chile tenía hambre.
6: Sí, pues.
8: La mortalidad infantil era altísima. La gran mayoría de los jóvenes, o sea, de las personas, no superaban los 15 años. O sea, era un país extremadamente pobre. Sin ningún recurso, donde no existía el libre mercado, no existía la libertad de poder crear una empresa o de surgir la movilidad social, completamente impensado. Cuando hablamos de que los ricos son más ricos, mira, en esa época, en el Chile antes de gobierno, antes de la democracia, antes del gobierno militar, todo lo que quieran, las empresas eran muy poquitas, manejadas por los amiguitos que vivían del Estado. El Estado era el que financiaba y era un ciclo vicioso donde uno retroalimentaba al otro. Nadie se podía meter ahí y eso no le caía a nadie. Después de que llega el Allende y la Unidad Popular, en el fondo explotan todo esto,
6: sí,
8: diciendo como, mira, los ricos, no sé qué, explotan la lucha de clases, y la gente era cada vez más pobre, con una inflación del 600%, donde efectivamente ya el hambre era insoportable, y fue la misma gente que salió a las calles a decir, oye, hagan algo. Las mujeres salían con ollas vacías a hacerlas sonar porque no tenían que darle de comer a sus hijos, que tenían desnutrición, índices altísimos de desnutrición.
6: Así es.
8: Entonces llega este gobierno militar y empiezan a tratar de ordenar la casa, preguntándole a los que sabían, a los economistas, y que uno puede estar de acuerdo en desacuerdo con algunas medidas, puedes criticar en el fondo si se cometieron o no violaciones de derechos humanos, crímenes y todo lo que tú quieras, pero lo que no puedes negar, a menos que seas un zurdo completamente sesgado, ¿ya?, y que no ve la realidad, es el crecimiento económico que tuvo este país. El gran florecimiento económico se dio debido a estas políticas económicas que se implementaron, donde la gente pudo efectivamente desarrollar movilidad social.
6: La Constitución del 80.
8: Y da paso a una generación nuestra que creció con todo. ¿Y con todo? ¿A qué me refiero? Con tres comidas diarias, con zapatos,
9: Recordemos que hay un dicho muy horrible, antiguo, que decía primera generación con zapatos, de modo despectivo.
10: Hay un poema de Gabriela Mistral que no se llama Piececitos Descalzos.
9: Piececitos Descalzos, tal cual. Entonces, esa ceguera de no ver más allá del ombligo, que como yo no puedo tener el auto de lujo que tiene el otro, entonces hay desigualdad. Compadre, hay que mirar para atrás, para saber de dónde venimos. Eso no se nos puede olvidar. Y darle a nuestros hijos un mejor futuro.
10: Me encantaría bueno seguir recordar el análisis que lleva Ivette Avaria en este bloque, porque efectivamente el crecimiento de Chile en el último tiempo ha sido pero realmente extraordinario, desde 1980 en adelante. Recordemos que la derecha hasta 1980 era proteccionista, ¿eh? No estaba a favor del libre mercado, no, por el contrario le gustaba la fijación de precios, los empresarios la verdad no estaban muy contentos con todo lo que era el comercio internacional, pero eso cambia en 1980. A la vuelta de la pausa comercial, mi querido amigo,
7: ¿te puedo dejar una pregunta planteada?
10: Por supuesto, el programa suyo.
7: ¿Por qué pese a todo lo que cuenta la IBET, que estoy muy de acuerdo, el dicho octubrista es no fueron 30 pesos, fueron 30 años? A la uno de analizar.
10: A la vuelta de la pausa comercial.
7: Me encantaría analizar ese
10: tema. Vamos y volvemos.
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10: Queridos, segundo bloque de Los Tres Mosqueteros. El día de hoy estamos conversando junto a Ivette Avaria y junto a nuestro querido amigo de la casa, Ricardo Neumann. Parte jugando con todos. 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
10: Me pasaron cositas con tu intervención.
9: ¿Ah, sí?
10: Yo veo sexy esa.
7: Cuidado, Johannes Kaiser.
9: ¿El de los anuncios?
10: Ahí quedaste, Johannes. Sí, mira, fue como con una voz sexy de locutora, mira, radial de publicidad.
9: Yo estoy pensando
10: seriamente
9: en mandar como castings para leer anuncios comerciales. Me gusta, fíjate, lo encuentro entretenido.
10: ¿Usted tenía un mano seca atrás?
7: No, yo.
10: Hola.
7: Yo era ayudante del ramo de voz en teatro.
10: ¿Verdad que usted es de ese mundo?
7: Puedo hacer muchas voces. Seré tu amante bandido y quiero ser tu héroe.
9: No, hiciste el de Enrique Iglesias.
7: Hoy día quedé motivadísimo.
10: Te sacan ese extracto
7: con la animadora,
10: de internet y te transformaste en bebé.
7: Con la animadora de hoy día el Foro Madrid. Debo decir que me encanta el acento español.
10: ¿El acento?
7: El acento.
10: ¿Solamente el acento?
7: Sí.
9: Solo el acento.
7: Sí.
9: Muy bien.
10: Luz María.
9: Luma, calle. Yo te escribo, yo no, está todo ya, bien, Luma.
7: Hace muy bien el acento español.
10: Avancemos eso, ¿eh?
9: No, pero la chiquilla era tenía una bonita voz, sí, es verdad. Bonita, yo como mujer voz, doy fe.
10: No cuente de la.
9: Yo
10: no
9: como mujer doy fe de que la chiquilla hoy día hablaba, tenía una muy bonita voz, una buena dicción. Efectivamente hacía una. Después te la cobro, Richie.
10: Era Madrid. Era rica. Bonita.
7: Guay. Usted puede decir eso, Pancho.
9: No sé, yo no.
10: No, es porque
7: yo solo puedo hablar de la voz.
9: Sí, yo no.
10: No fueron 30 pesos, fueron 30 años. La consigna que levantó la izquierda radical de cara a lo que fue el proceso revolucionario de modificación constitucional que enfrentamos desde el día 18 de octubre del año 2019 en adelante. No vamos a hablar de lo que fue la campaña de rechazo, eso lo dejamos para mañana, pero sí en el análisis que nos plantea Javier Milei respecto de lo que significó el desarrollo de Chile estos últimos 30 años.
7: Un país que pasa del 40% de pobreza al 8% de pobreza, que tiene claramente, y uno lo puede analizar en un gráfico, un antes y un después a partir de las políticas que se implementaron en el gobierno militar, que se ejecutaron durante los años de la Concertación. El país que tuvo su mayor nivel de desarrollo estos últimos 30 años, bueno, ¿por qué el eslogan más conocido del octubrismo era echarle la culpa a esos últimos 30 años?
10: ¿Qué pasó? Sí, esta es la pregunta.
7: Exacto. El problema es que el progreso es subjetivo y el análisis de progreso no se mira para atrás. No se mira en función de cómo estaba mi papá, de cómo estaba mi abuelo, porque por supuesto que Chile ha ido mejorando. Ajá. Le pongo un pin a eso porque hoy día a eso hay que ponerle unas comillas. Eso no sigue pasando. Esa tendencia de que la generación siguiente era mejor que la anterior,
9: no sigue pasando.
7: Pero la naturaleza humana naturalmente se compara con el de al lado, no con el de atrás. Y eso hace que el discurso de una izquierda, que por supuesto no se maneja en los gráficos que demuestran que un modelo económico hace crecer un país y derrota la pobreza, te instalan la cizaña, la división entre el bueno y el malo. Si alguna vez el marxismo fue la división del mundo entre proletario y burgués, hoy día ese marxismo ha evolucionado a la división del mundo entre el chileno y el mapuche, ahí tenemos el indigenismo, entre el hombre y la mujer, ahí tenemos el feminismo, en fin. Sí. Siempre dividiendo el mundo para sembrar esa cizaña de por qué el de al lado está peor o mejor que yo, y no fijarse en el de atrás. Yo creo que aquí la derecha aprendió, tuvo una lección, y es parte de lo que conversamos con Pancho en el panel que tuvimos hoy día, porque nosotros somos sub 40, nos formamos, nos criamos, nos educamos en el Chile de los supercampeones, de Dragon Ball Z, de los Caballeros del Zodiaco, qué lindo Chile. El Chile del Conde Pátula, el Chile de Cachureos. Esos 30 años maravillosos que le dieron un desarrollo material inmenso a Chile, que lamentablemente no se comparan para atrás, se comparan para el lado. Bueno, nosotros que somos de esa generación tuvimos la posibilidad de tener condiciones materiales también para trabajar, no solamente, por ejemplo, yo que soy abogado, en un estudio de abogados o en un tribunal, entramos a los centros de estudios, nos desarrollamos justamente siendo mucho más conscientes de la batalla cultural, y ahí nos damos cuenta que la política no solamente se hace con gráficos de oferta-demanda, porque si la política se hiciera con gráficos de oferta-demanda para probar qué modelo funciona mejor que el otro, tal como dijo Francis Fukuyama en el fin de la historia después de que se cayó el muro de Berlín, evidentemente la historia se acaba porque la derecha ganaría siempre si fuera por factos. Pero como la política y, el, y la idea de progreso es subjetiva y no solamente se mueve por factos, ahí es donde está la batalla cultural.
10: Sí.
7: Ahí donde está el lenguaje, ahí donde está la percepción subjetiva. Y creo que nosotros, y aquí me incluyo a este panel sub-40, somos la primera generación de Chile que, por haber sido formada en este Chile que progresaba pujante, estamos conscientes de eso y entendemos que...
10: Y por ende la mayor responsabilidad.
7: Exacto, y claro. Además del gráfico oferta-demanda, además de demostrar que Chile en 30 años bajó del 40% de pobreza al 8% de pobreza y todos los otros indicadores que comentaba la Ivy en el bloque pasado, tenemos que generar no solamente crecimiento económico material, sino que tenemos que generar significaciones de sentido, significaciones simbólicas que permitan aglutinarnos como sociedad, que permitan relacionarnos de manera más virtuosa, que permitan relacionarnos con confianza, que permitan que la gente entienda que cuando el Estado deja ser, la vida funciona mejor que cuando el Estado te obstaculiza la vida. De ahí es donde está, creo yo, la esencia de lo que fue hoy día el Foro de Madrid.
10: Sí.
7: Hoy día con Pancho participamos en un foro donde habían representantes del Partido Nacional Libertario, la UDI por mi lado, Renovación Nacional, por supuesto que estaba presente el Partido Republicano, faltaban los Evópolis que se quedaron en la casa porque les dolía la guatita, pero están felices con un cargo de embajada en la OCDE.
10: Están en el ministerio.
8: Bueno, están celebrando.
7: O en la OCDE, en París.
8: Están celebrando que no les disolvieron
7: el partido. Pero ¿qué es lo que te quiero decir? Toda esta semana se ha sembrado cizaña en relación a al tema del Foro de Madrid y que la derecha está descoordinada y que se divide.
10: Sí, mala actitud de aquellos que salieron a criticarla.
8: Espera, ¿y sabes quién está pagando los efectos de haber sembrado esa cizaña? Los locatarios del centro.
7: 100%
8: de
7: acuerdo.
8: Porque ellos lo están saqueando.
7: Pero ¿qué es lo que te quiero decir? ¿Qué es lo que viví yo hoy día participando de ese Foro de Madrid? Que estoy seguro que, Pancho, tú también lo viviste. Una diversidad legítima de una derecha que comparte absolutamente los principios fundamentales de la dignidad de la persona humana, de la familia como núcleo fundamental de la sociedad civil como la protagonista de la acción social, de la acción económica, un Estado que tiene que estar, pero tiene que estar al servicio de la persona y no al revés. Y eso nos une. Y ahí es donde yo, y con esto termino, Pancho, mi reflexión, creo que es importante, ahora que estamos en vísperas del 4 de septiembre, capitalizar la mayoría social de sentido común que le dijo rechazo al mamarracho refundacional el 4 de septiembre del 2022, que son estas ideas comunes, básicas, capitalizarla en una coalición que sea capaz no solamente de coordinarse electoralmente cuando hay elecciones, coordinarse los votos en el Parlamento cuando hay que aprobar un proyecto de ley, sino que ser capaz de transmitirle narrativamente, vuelvo a la batalla cultural, un horizonte de sentido y un horizonte de desarrollo a un Chile que no puede seguir viviendo solamente con la agenda de emergencia.
10: Me quedo con ese concepto, Ricardo, de la batalla cultural. ¿Por qué? Porque el marxismo-leninismo revolucionario no está muerto. Si bien nace en 1848 con el manifiesto comunista de Karl Marx y Engels, el marxismo se ha renovado con el paso del tiempo. Por eso Javier Milei hoy día hablaba también del socialismo del siglo XXI en contraposición con lo que serían los socialismos reales antiguos. Y finalmente hay un proceso de renovación del marxismo, Ivette, que dice relación con la aparición de Foucault, con la aparición de Gramsci, con la aparición de Sartre, con la aparición de Habermas, con la aparición de Simone de Beauvoir, que generan este concepto de el dinamismo social identitario. Hombres contra mujeres, indígenas contra no indígenas, homosexuales contra no homosexuales, y la lucha de clases tradicional del obrero que describía Marx en su libro, que salía de la mina de carbón, con la cara toda negra, contra el empresario explotador, ya no existe en el mundo actual porque nace efectivamente lo que tú bien señalabas, Ivette, que es la capa media social. Pero ellos siguen con su proceso revolucionario de modificación de estructuras, porque siguen siendo materialistas históricos y materialistas dialécticos, ¿cierto? Y siguen entendiendo el desarrollo social como la confrontación entre dos polos que no pueden conversar. Y ese proceso fue objeto el día de hoy de todos los análisis de los expositores. La batalla cultural. Uh-huh. Algunos nos dicen que ustedes están en batalla, están en guerra. ¿Por qué es tan importante mantenerse en la batalla cultural?
8: Antes de ir para allá, me da risa que menciones a Simone de Beauvoir, que a mí me da mucha vergüenza ajena, digamos, cuando veo a las feministas hablando de Simone de Beauvoir y defendiendo a las mujeres y todo.
10: Sí, porque Sartre,
8: o sea, perdón, pero yo no sé si un poquito de Google, un poquito de historia, no sé. Simone de Beauvoir, que estaba con Jean-Paul Sartre, le ayudaba a conseguir chiquillas y no necesariamente mayores de edad,
10: sí, pues,
8: a Sartre, y no le importaba. O sea, engatusaba a las chiquillas para llevárselas después al amante. Entonces, ídolo del feminismo. Pero bueno, siempre me da un poquito de pena y vergüenza ajena cada vez que escucho hablar de Beauvoir.
7: Feminismo cafiche.
8: Tal cual.
7: Y no del Estado.
8: No.
7: De la pareja.
8: Sí, peor.
7: Peor.
9: Peor todavía, está ya vergonzoso. Y volviendo a tu otra pregunta,
10: batalla
9: cultural. La lucha de clases, efectivamente, como tú dices, no la pudieron seguir implementando o forzando, en el fondo, en la mentalidad de la gente, desde que empezó a existir más crecimiento económico, empezó a existir la movilidad social, desde que la gente empezó a emigrar de la ruralidad, del campo, a la ciudad, donde efectivamente había más trabajo, incorporación al trabajo. Entonces, ¿qué hacen? Dicen, bueno, de acuerdo a la lógica de la mente humana, la antropología te dice, el ser humano necesita, para tú mantener a unas personas divididas, tienes que mantenerlas en un equipo, en una parte, en un sector, hacer dividir para vencer, claro. O sea, perdón, divide y vencerás.
10: Política identitaria.
9: Exactamente. Entonces tú generas un enemigo ficticio, que como ya no son los ricos contra los pobres, son los hombres contra las mujeres, el patrón con el empleador.
10: Opresores contra oprimidos.
9: Opresor
10: básicamente.
9: Y oprimido, y con eso alineas a cierto grupo al cual tú quieres dominar, porque eso es lo que hace la izquierda, que es dominar a la gente que es más débil de carácter, contra un enemigo común, haciendo una mentalidad de manada. ¿Qué es lo particular de la mentalidad de manada? Que anula la mentalidad individual. Y eso es lo que nosotros vemos en cada, cuando hay saqueos, cuando hay manifestaciones. Este efecto es un efecto psicológico súper estudiado, en el cual cada uno deja de ser consciente de lo que está haciendo y se suma en el resto y diluye su propia identidad para actuar como manada. Tú ya no eres consciente
10: colectivo
9: de lo que estás haciendo, de facto. Y además, esto te oculta frente al resto, porque yo no soy solamente yo.
10: Subordina tu individualidad al colectivo.
9: Exacto. Entonces ahí tenía una señora que dice, no, si yo estaba esperando micro para irme a trabajar, y mentira, después decía otro que dice, no, si yo estaba tomando fotos.
10: ¿Sabes cómo lo definía Sir Roger
9: después
10: Scruton?
9: Se descubrí que no, y que efectivamente estaba tirando piedra, porque dice, a mí me van a pillar.
10: Los optimistas inescrupulosos, las bondades del pesimismo. Tremendo libro, lo pueden encontrar en la Fundación para el Progreso.
9: Eso, fpp.org, y pueden descargar libros ahí.
7: Qué gran fundación.
9: Bueno, entonces tienes a personas como la Bárbara Figueroa, tú estuviste ahí, pues, director de cultura en el municipio, varios años. Entonces tienes a gente como la Bárbara Figueroa, que habla de que el presidente es fundador de, en materia de debate ideológico, de esto, y que no se hace cargo de las urgencias y de los abandonos que tiene el país. Y yo le quiero decir a esa señora Bárbara Figueroa, y que eso es justamente la batalla cultural que ellos dieron en algún momento, y nosotros hoy día estamos reaccionando y estamos deshaciendo toda la inmundicia en la cual ellos avanzaron, porque su ideología de izquierda fue la que destruyó la sociedad, sus políticas fueron las que permitieron que la gente cayera en abandono, y que hoy día tengamos las urgencias sociales, económicas y de criminología, o sea, y de crimen que tenemos hoy día. Por lo tanto, nosotros lo que estamos haciendo, esto es efectivamente abarcar las urgencias, abarcar lo que hay que recuperar. ¿Por qué? Porque son nuestras ideas las que mantienen la estabilidad de la población, son nuestras ideas las que mantienen el crecimiento de la sociedad, son nuestras ideas las que cuidan el futuro, y con cuidar el futuro me refiero a los niños también, mientras son las ideas de ellos los que destruyen a los niños, por lo tanto no tienen futuro. Entonces, la batalla cultural, y aquí yo voy a diferir del gobierno en general, lo que ha dicho, que este es un gobierno de emergencia, lo voy a decir ahora y lo he dicho siempre. La emergencia, tú tienes la seguridad, tienes la economía, pero la batalla cultural también es una urgencia.
10: Permanente.
9: Es una urgencia permanente, porque en el momento en que tú dejas de dar la batalla cultural, que no se agota en el aborto, no en la ideología, la ESI, la batalla cultural abarca todos los valores y principios que son los que rigen una sociedad. Si nosotros la abandonamos, le estamos entregando todo en bandeja a la izquierda, que es lo que hemos hecho estos últimos años.
10: Lo que quise transmitir en el mensaje del Foro de Madrid del día de hoy fue precisamente eso, lo resumiste muy bien. Siéntanse orgullosos de ser de derecha. Siéntanse orgullosos de defender la idea de la libertad, porque son nuestras ideas las que sacan a la gente de la pobreza. Con esa pequeña reflexión terminamos el segundo bloque de Los Tres Mosqueteros. El programa vuela como siempre a la vuelta de la pausa comercial. Seguimos en lo mismo, pero también les traigo una papita. La voy a dejar ahí.
9: ¿Qué?
10: La voy a dejar ahí.
9: Quiero saber.
10: A la vuelta. No, a la vuelta.
9: Quiero saber quién fue. Quiero saber por qué se...
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2: Luis, alias Luchito, cámbiame la música. Estamos de luto. Es un día triste para Chile. Es un día triste para la sociedad chilena. Es un día triste para la izquierda nacional. Después de varios meses de campaña, después de estar luchando contra viento y marea, de haber levantado una candidatura que no tenía ni pies ni cabeza, que no fue ni siquiera apoyada por el gobierno de José Antonio Kast, que cuenta con solamente dos votitos, el de Brasil y el de México, que salió penúltima en la última encuesta que se realizó para dirigir la Secretaría General de Naciones Unidas, la expresidenta Michelle Bachelet pasa mejor vida. Es un día triste, ¿eh? Yo no sé qué decir. Comillas. Sé que no voy a ser secretaria general.
3: Al cabo que ni quería.
2: Bachelet transparenta compleja carrera a la ONU. La ex mandataria chilena hizo estas declaraciones durante su participación en el encuentro Migración, Desafíos para el Mundo, América Latina y Chile, organizado por la Progre Universidad Diego Portales. Esto en medio del duro momento de su cruzada, tras los primeros sondeos informales del Consejo de Seguridad de Naciones Unidas. Cuentan que cuando el silencio y se marchó, es un mix.
4: Todo se derrumbó.
2: Todo se derrumbó dentro de mí. Este programa está dedicado para ti, Michelle. Vamos a tener que armar el currículum y buscar pega.
5: Siempre parado al final.
2: Fueron meses de campaña contra viento y marea de la expresidenta Michelle Bachelet, que no contó con el apoyo del presidente José Antonio Kast, que no logró sumar ningún apoyo adicional al voto de Brasil y México. Después de haberse gastado harta luquita en su campaña, hoy día reconoce que no va a llegar a ser la secretaria general de la ONU. ¿Es la crónica de una muerte anunciada o el primer paso antes de retirar oficialmente su candidatura?
4: Yo creo que un poco de las dos. Y
2: sí, la pregunta estuvo muy mala.
4: Enhorabuena. Enhorabuena. Primero por cómo se origina todo esto, con un presidente Boric entre gaño y medianoche saliendo de su gobierno, avisando a los cuatro vientos esta candidatura, pero no avisándole a los que venían después en el gobierno, no avisándole a nadie, no coordinando una candidatura a un órgano internacional como una política de Estado. Ya partió mal, tiene un pecado de origen. Pero hay un pecado mucho más profundo, porque yo siempre vi esta campaña de Michelle Bachelet a un cargo tan rimbombante como el de la Secretaría General de la ONU como una campaña de blanqueamiento.
2: ¿Ya?
4: ¿Qué es Michelle Bachelet? Michelle Bachelet es una reforma tributaria que espantó la inversión y que nos tiene estancados, creciendo a menos de 2% desde el año 2014 impulsó la campaña, sí. Pero
2: y ahí crecimos.
4: Michelle Bachelet es una reforma laboral que hoy día tiene al empleo estancado casi en dos cifras, casi llegando al 10%. Si uno toma la muestra de regiones como la mía, la región de O'Higgins, ya estamos en el 10,4%, 16% de desempleo en los jóvenes con título profesional y técnico. O sea, esa promesa de que el título servía, hoy día se derrumbó, al igual que la candidatura de Michelle Bachelet, con un 22% de desempleo en los jóvenes menores de 29 años. ¿Cuál es la proyección de futuro? Eso fue reforma de Michelle Bachelet. Con una reforma educacional que eliminó los incentivos para el desarrollo de proyectos educativos diversos, que reemplazó el mérito y el esfuerzo por una tómbola, con un proceso constituyente que no pudo sacar adelante, pero que después del octubrismo terminó en lo que mañana estamos celebrando, que es el mamarracho rechazado. Así que te quiero decir, después de este prontuario de Bachelet, en donde básicamente el origen de todos los males que hoy día vive Chile vienen de sus políticas públicas, de la mano de esa nueva mayoría donde el Partido Comunista entra a gobernar a la política mainstream chilena, el que Michelle Bachelet haya terminado todo ese prontuario coronado con un cargo rimbombante internacional,
2: blanqueamiento,
4: para mí siempre fue una campaña de blanqueamiento. Y creo que hubiera sido muy injusto para la historia de Chile que Michelle Bachelet haya pasado a la historia como la primera chilena mujer secretaria de la ONU.

0: en vez de pasar a la historia como yo creo que tiene que pasar, y me voy a encargar toda mi vida pública de esto, como la que generó el estancamiento del Chile que hasta 10 años después, hoy día 2026, estamos sufriendo.
1: Y la mami del Frente Amplio.
0: Todas estas reformas fueron impulsadas por los eslogans del movimiento estudiantil.
1: Y Beth.
2: Y que no se te olvide también agregar ahí, Richie, la culpable, o no soy culpable porque me van a querella, no estoy imputando delito, pero la responsable de que mucha gente haya dormido tranquila diciéndoles que no se preocupen, yo les aviso si viene un tsunami. Y esa gente durmió para siempre. Eso no se puede olvidar tampoco.
1: Una candidatura, sí, amiga mía, sin pies ni cabeza, que nunca tuvo una opción real de llegar a la Secretaría General de la ONU, sí, se empecinaron en aquello, fue la candidata designada a dedo, como decía Ricardo, por Gabriel Boric, no se sociabilizó, no se conversó con el resto de los partidos, de los actores en Chile, claramente muy adversa a lo que son las ideas de la derecha. Termina su exposición en este foro que se realizó en la Universidad Diego Portales, señalando que no se preocupen, yo voy a seguir luchando.
2: No se preocupen, yo les aviso. Hay una cosa que dijo el diputado, digamos, con la que yo difiero un poquito. Yo no creo que...
1: Tenéis dos diputados, tenéis que especificar.
2: Ah, de veras, perdón.
0: Sí,
2: el diputado Neumann.
0: Gracias.
2: Me siento tan común y silvestre, tan ciudadana en este momento.
1: Le año y medio iba a ser diputada de Distrito 11, la Conde de Itacuelo, Barnechea, la Reina
2: Medio. Dale, ya. ¿Me deja seguir, por favor, diputado? Gracias.
0: Y vamos a ir
2: con
0: en
2: su
0: la
2: permiso,
0: misma,
2: presidente.
0: Y vamos a ir en la misma coalición.
2: Con su permiso, presidente. Ya, con su permiso, presidente, voy a seguir con lo que estaba diciendo. No estoy de acuerdo en una cosa. Yo no creo que ir en una candidatura para secretario general de una organización que destruye países sea blanquearse.
1: Critica a la ONU.
0: Entiendo,
1: claro,
0: tu visión.
2: Se entiende, ¿no?
0: Sí.
2: O sea, perdón, pero yo voy de presidenta del cartel del Tren de Aragua. O sea, claramente no me voy a blanquear. Entonces, es una organización delincuencial. La ONU se ha encargado de destruir países. Hemos visto los nefastos efectos que ha tenido también en nuestro país el tema migratorio, la ACNUR, cómo se han inmiscuido en nuestra soberanía, cada vez incluso que han querido interferir en nuestras decisiones como
0: 2030.
2: País. La Agenda 2030, esto de implantar como ahora que quieren hacer incluso que los derechos, o sea, que los impuestos, no lo hablamos
1: el
2: ahora, pero lo podemos hablar.
1: Que los impuestos
2: avalen derechos sociales, que sean elevados a la categoría de derechos humanos.
1: Tenía un nombre, Tratado Internacional.
2: No sé el nombre.
1: Yo tampoco, pero es una cuestión de respeto a los derechos humanos. Siempre le meten derechos humanos,
2: ya. Porque además, cada vez que tú metes en una frasecita de algo legal la palabra derechos humanos, tienes derecho, o sea, tienes la opción de optar a financiamientos públicos. Ojo, nacionales e internacionales. Pero eso, tema aparte. Tal cual, Luchito. Pura platita. Entonces, bueno, partiendo por ahí, no te puedes blanquear en una organización como la ONU. Sí me gustó que Bachelet también reconociera tácitamente que la ONU está cada vez más en decadencia, que cada vez pesa menos y que cada vez está más mal mirada, porque eso es efectivo. Y me alegra que hasta ellos se estén dando cuenta. Ven, todos pueden ver la luz, expresidenta.
0: Quedó pica, parece.
2: Quedó pica la Mariana.
0: Oye.
2: Y lo otro que me llama la atención es que reaparece nuestra queen de las fake news.
1: ¿Camilita?
2: Sí, pues, reapareció Camilita diciendo que Kast le había hecho mucho daño a la candidatura de Bachelet, porque no había estado dispuesto...
1: ¡Gracias, presidente!
2: ¡Gracias, presidente! Entonces, que no había, ¿cómo no había estado dispuesto para respaldar a una mujer chilena para ocupar un cargo de esta envergadura internacional? O sea, perdón, queen de las fake news, pero el hecho de ser mujer y chilena no te hace merecedor de nada para optar a un cargo ni en la ONU ni en ninguna parte. Te recuerdo que la mitad de este país son mujeres chilenas y no las veo a todas compitiendo. Entonces, me alegra profundamente que esto haya quedado hasta ahí, porque de verdad era un show patético, el típico show de la izquierda que nos tiene acostumbrados a los vistipuntos, ya que por ser mujer y no sé qué, basta. Así que, y nada, y además que la ONU, si yo usted sabe lo que yo pienso de la ONU.
1: Sí.
2: Chao con la ONU.
1: Luchito, ¿cuánto me está quedando el último bloque? Porque quería meter, cinco minutitos, voy a meter el último tema, Ricardo, te lo voy a dejar planteado en la mesa. El día de hoy también, revisando las noticias, a nuestros queridos amigos de Radio Infinita, que los queremos bastante, Juan Manuel Astorga realiza una entrevista con Bárbara Figueroa, secretaria general del Partido Comunista, ex embajadora de Chile en Argentina.
0: San Fernandina, igual que yo.
1: Opa.
2: Ah, mira.
1: Y ella sale a criticar el Foro de Madrid, señalando que eran los liderazgos internacionales totalitarios, antidemocráticos y liberales, ¿cierto? Que esta cuña que se ha instalado, esta mentira, esta fake news que se ha instalado en los medios de comunicación. Y Juan Manuel Astorga, en una contrapregunta de periodista objetivo, que efectivamente lo es, para mí, de los mejores periodistas que hay en este país, le dice: pero si ustedes estaban en el Foro Sao Paulo. Uh-huh. Y el Foro Sao Paulo reivindicó a Nicaragua, a Venezuela y a Cuba.
2: Tenía
1: ya
2: Lula.
1: Y usted, no le dijo, pero le dio a entender, y usted es comunista. O sea, ¿qué más iliberal? ¿Qué término suítico de mierda, pero que está instalado.
2: Pero me gusta, es como ileal. ¿Te acuerdas de cuando se
1: puso iliberal, oye? El iliberal.
2: Iliberal.
0: ¿Dónde fue eso? En un reality.
2: Parece.
1: Si hay algo
2: no sé si fue un futbolito, sí. No sé.
1: Si hay algo que el comunismo es liberal. En porque esencia. Si algo rechazan, es la democracia liberal representativa.
0: ¿Y creen en la violencia como medio de acción?
1: ¿Con qué
0: política?
1: Cara, amigo?
0: ¿Con qué cara? Con la cara de un comunista nomás. Con la cara de la posverdad. Con la cara de mirar la paja en el ojo ajeno, pero no la viga en el propio.
2: Con la cara del Che, que asesinaba homosexuales y reconocía en sus cartas que le gustaba matar. Pero la
0: y que ahora lleva la bandera LGTBQ+, como parte de esta lógica nuevamente opresor-oprimido para dividir el mundo en etiquetas de colores.
2: Es
0: en
2: muy
0: vez
2: difícil,
0: de que todo funcione
2: unido. Leer un poquito de historia para esta gente.
0: Ese doble estándar que yo creo que la gente también ya tiene claro. Si por algo a la tía Janet Jara le fue tan mal, pues si ya nadie les cree, y cuando les preguntan sobre Cuba dicen que es una democracia distinta. O sea, esos eufemismos yo creo que quizás funcionaban hace décadas atrás, pero hoy día no. Yo debo decir que Bárbara Figueroa San Fernandín, igual que yo, es hija de un alcalde que ya pasó a mejor vida en San Fernando, y que yo debo decir que vivía en San Fernando el régimen marxista. Porque cuando su papá era alcalde, cortaban la luz a las 8 de la noche, porque no se pagaba la cuenta de la luz y la basura se acumulaba en la esquina. O sea, puedo decir que viví detrás del muro con el papi de Bárbara Figueroa.
2: Pero como no era una chilena común y corriente.
0: No, ella ha vivido de la política, y antes vivía de su padre, que vivía de la política, en fin.
2: Hola.
0: Yo creo que tiene que ver con ese doble estándar, Pancho. O sea, no resiste mayor análisis esto de tratar de denigrar el foro cuando en ese foro reúne gente que piensa distinto a ti, y tratar como hereje, no como legítimo contradictor en un contexto democrático, porque no creen en la democracia, sino que religiosamente tratar como hereje al que piensa distinto a ti, cuando el que piensa distinto a ti se junta, cuando el que piensa distinto a ti argumenta, cuando el que piensa distinto a ti hace cualquier cosa. Eso demuestra finalmente la lógica iliberal, que se aproxima a la política como una realidad de fe, más bien religiosa, donde el adversario político es un enemigo hereje a destruir, más que un legítimo adversario con el cual ponerse de acuerdo en un contexto legítimo, contexto institucional.
1: Me queda 1:30, y te lo regalo.
2: No, yo creo que Richie ya lo ha dicho, lo dijo todo. Efectivamente, el doble estándar es algo a lo que estamos acostumbrados, pero es algo que no por estar acostumbrados debemos dejar pasar. Me parece fantástico que estemos reaccionando frente a esto, que hayan voces, nuevas voces, como el programa que tienen acá en la Radio Agricultura también, que estén haciendo frente. Me gusta que exista una nueva generación, sobre todo la sub-20, sub-21, que son cabros que vienen mucho más despiertos, que vivieron todo este lavado de cerebro de la izquierda, todo este falso discurso, y que han visto la inconsecuencia y cómo el violentismo ha dañado lo que veníamos creciendo y los logros que hemos tenido como sociedad. Por lo tanto, tengo bastante esperanza en el futuro. Creo que Chile se puede recuperar, y así como se hizo Foro Madrid ahora, espero y sé también que vienen otros foros, otros encuentros que vamos a hacer donde se reúna la derecha, ya sin miedo, porque el miedo tiene que cambiar de bando, señores.
1: Me tomo los últimos 30 segundos del programa. Lucho ya está con la cortina final para agradecer a todos los organizadores del Foro de Madrid, agradecer la invitación, tener la posibilidad de compartir no solamente con el presidente de la República, José Antonio Kast, sino que también con otros liderazgos internacionales, como por ejemplo el presidente de Argentina, Javier Milei, y haber tenido el privilegio de estar presente en un foro con Ricardo Neumann, diputado de la UDI, con Cristian Araya del Partido Republicano, con Benjamín Moreno del Partido Republicano, con Julio Isamit, ex ministro de Estado, y Carlos
0: José Antonio.
1: José Antonio,
0: secretario general de
2: Juan Antonio Ursúa. Secretario general del PNL,
1: Colorín Colorado, este cuento se ha acabado, nos vemos mañana. celebrando el 4 de septiembre. Yay. El segundo día de la libertad. Chao.
2: Bye bye.
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11: Muy buenas noches, ¿cómo están? Ya estamos de vuelta con las noticias en agricultura y continuamos actualizando uno de los temas más contingentes de estas últimas jornadas, porque el alcalde de Zapallar abordó las medidas de seguridad en torno al alcalde de San Bernardo después de que se revelara un plan para atentar en su contra. Ricardo Cuevas con los detalles.
12: Desde la Asociación Chilena de Municipalidades pidieron al gobierno que apoyen las gestiones para que el Ministerio Público pueda designar a un fiscal con dedicación exclusiva para que revise las causas en donde se amenace de muerte a jefes comunales. Lo anterior, luego de que la agrupación se reuniera con el ministro de Seguridad, Martín Arrau, esto en el contexto del caso del alcalde de San Bernardo, Christopher White, quien fue alertado de un plan para matarlo. Tras el encuentro, habló el alcalde de Zapallar y presidente de la Asociación Chilena de Municipalidades, Gustavo Alessandri, quien explicó que, además de la petición de un persecutor, se instalará una mesa de trabajo para abordar temas de crimen organizado en el territorio.
13: Entonces lo que le propusimos es que nos ayude con el Ministerio Público para lograr un fiscal exclusivo que investigue estas situaciones. Después nos comprometimos en entregar propuestas que se puedan trabajar desde los territorios para ir quitándole el terreno al crimen organizado, y además también nos comprometimos a una mesa de inteligencia con los asesores del Ministerio de Seguridad.
12: Por otro lado, el ministro Arrau aseguró que la mesa tendrá un plazo de 30 días para trabajar y abordar las propuestas en la materia que realicen los jefes comunales. Informó Noticias en Agricultura.
11: Gracias, Ricardo, por esa información. Nos cambiamos de tema al ámbito policial, porque en curso está la investigación de la PDI por el caso de un robo con secuestro a un conductor de aplicación. Marcelo Castro nos informa.
14: Buenas noches. La Policía de Investigaciones indaga el robo con secuestro que afectó al conductor de una aplicación en Coronel. Todo ocurrió el pasado 31 de agosto, cuando los maleantes solicitaron mediante una aplicación un auto para el traslado desde Coronel hasta Concepción. En medio del traslado, los delincuentes intentaron asaltar al hombre, al que amenazaron con armas de fuego. En medio de esto, la víctima chocó su vehículo para pedir ayuda. Es ahí que es secuestrado. En medio del hecho, es trasladado hasta el sector de Santa Clara en Talcahuano, en donde al no poseer efectivo, su vehículo fue quemado. Más detalles los entregó el subprefecto Cristian Irribarra, jefe de la Viro de la PDI en Concepción.
15: Esta unidad especializada realiza diversas diligencias en torno al delito de robo con violencia que afectó a un conductor de una aplicación de transporte, quien el día 31 de agosto, alrededor de las 23 horas, traslada desde la comuna de Coronel a dos sujetos hasta la comuna de Concepción, quienes proceden a intimidarlo y golpearlo en reiteradas ocasiones para posteriormente incendiar su vehículo. Esta brigada se encuentra realizando diversas diligencias en torno al sitio de suceso, levantamiento de cámara, a fin de lograr establecer la identidad de los autores de este delito.
14: Los delincuentes hasta el minuto se mantienen con paradero desconocido y la PDI busca dar con su paradero. Desde Concepción informó Noticias en Agricultura.
11: Muchas gracias, Marcelo, por esa información. Nosotros nos despedimos. 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No se despegue de nuestra sintonía y nos encontramos dentro de una hora para más noticias.
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19: Hola, ¿cómo están? Bienvenidos a La Hora Liberal. Estamos con Ignacio Briones, con un colega de Ignacio, ¿ah? Un ingeniero comercial de la misma casa de estudio, entiendo también, ¿o no?
20: La Católica.
19: Parece, ¿la Católica? Sí,
20: el cual. Pero algo más joven.
19: ¿Algo más joven?
20: Poquito nomás.
19: No tanto, algo. Estamos con Tomás Sánchez, ingeniero comercial y máster en políticas públicas de la London School of Economics. ¿Cómo estás, Tomás?
20: Sí. Todo muy bien, Gonzalo. Muchas gracias por la invitación.
21: Oye, digamos, démosle un pequeño preámbulo a la gente que nos escucha. No, antes de la vivo. Bueno, pues nos invitamos, no porque no sea un ingeniero comercial y máster en políticas públicas, sino que es una persona que ha reflexionado harto sobre los desafíos de inteligencia artificial en el mercado laboral en Chile. Y esa es la razón, vamos a hablar de inteligencia artificial.
19: Oye, y por lo mismo yo le pedí a la inteligencia artificial que me diera tu historia, tu trayectoria profesional, personal. Y dice así, esto me dijo mi inteligencia artificial. Dice, Tomás Sánchez, ingeniero comercial de la Católica, máster en políticas públicas de la London School of Economics, socio de Valoriza, que es una consultora especializada en estrategia y valorización de empresas. Tiene una beta emprendedora. Creó el área de innovación de Ultramar hace ya algunos años atrás.
20: Harto año.
19: Emprendió en Shanghai, en China. También hace ya algunos años fundó AlmaSuite, que es una plataforma interesante. Es una plataforma tecnológica que fue reconocida por la SECH el año 2015 como el emprendimiento del año. Es autor de un libro, además. Uh-huh. Un libro que se llama Public Inc. Vamos a hablar de su libro. Y actualmente es columnista del Diario Financiero. Pero lo más interesante es que además fue patrulla de esquí.
20: Tal cual.
19: Bombero.
20: Exacto.
19: Y voluntario del techo. Así que diversos intereses.
20: Lindos lugares.
19: Yo le dije, ya, pero ¿cómo lo definirías tú? Le dije, mi inteligencia artificial dice, es una mezcla, comillas, lo cito lo que me dijo mi IA. Es una mezcla poco habitual de consultor, emprendedor, autor y economista interesado en la filosofía. ¿Está bien?
20: ¿Faltó algo?
19: Me generó hasta pudor. ¿Sobró algo, no?
20: No, está perfecto. Buena Interesante mirarse desde afuera que te planteen así.
19: Oye, pero tú, en tu caso convive fuerte el desarrollo profesional, tu beta emprendedora, innovadora, con interés por los temas públicos. Este interés por lo público, ¿de dónde viene? ¿Dónde nace? ¿Cuál es tu origen en esa, esa parte?
20: Es que no lo sé, pero siempre lo he tenido. O sea, de alguna manera siempre ha sido, comillas, un conflicto interno, que incluso he conversado alguna vez con Ignacio, de cuánto tiempo uno le puede dedicar a lo público y las veces que uno ha intentado más o menos meterse de una u otra forma, me ha resultado a veces bien y a veces mal, pero...
19: ¿Nunca has estado en algún cargo público?
20: Formalmente no. De hecho, me acuerdo que alguna vez estuve en una entrevista de pega para el Ministerio de Economía y...
19: ¿Con qué ministro? Acuerdo, ¿en qué tiempos?
20: Piñera 1.
19: ¿Eso tiene que haber sido con...
20: ¿Con Fontaine? Claro, pero me entrevistó el Nicochea.
19: Ah, que estaba a cargo de esta iniciativa.
20: De Startup Chile.
19: Startup Chile.
20: Que lo divertido fue potente. Que estábamos en la conversación y de repente Nico cacha que tengo un perfil emprendedor y que yo estaba a punto de renunciar a mi pega porque justamente estaba armando este proyecto para irme a China. Me dice, no te voy a contratar. Creo que emprendáis.
19: Y hasta ahí llegó.
20: Y después más de otra vez he estado involucrado en alguna campaña, he ayudado con algún programa, cosas de ese estilo. Y
19: nunca es tarde, ¿eh?
20: No, para nada, no lo descarto. De hecho, lo conversamos con Ignacio hace un año, un poquito más. Y por lo mismo también cuando me fui a estudiar fuera, me fui a estudiar políticas públicas. De alguna manera, no sé si la palabra es, no quise profundizar en lo que yo hacía, pero siempre había sido un bicho que tenía. Siempre me fui por una beta súper empresarial, pero una beta empresarial con mucha creencia de que la empresa tiene un rol que jugar en lo público, en el sentido de que hay un libro que me marcó harto, me lo leí en la universidad, que es este libro de Yvon Chouinard, de Let My People Go Surfing. Claro. Sí, lo
19: no, Yvon Chouinard es el de
20: Patagonia.
19: El que creó Patagonia.
20: Y este tipo plantea su libro como una especie como de autobiografía e historia de su empresa, y el gallo cuenta cómo él, siendo un hippie que le gustaba surfear, un día llega y ve que su empresa es más grande de lo que nunca se habría imaginado, va a conversar con el consultor gurú de la época, y el gurú le dice, oye, ¿por qué tienes tu empresa al final? Y el tipo le dice, no, mira, la verdad es que lo que me gusta es poder donar un montón de plata a los grupos ecologistas. Entonces el gurú le responde, bueno, entonces vende tu empresa, te vaya a hacer, no sé, 100 millones de dólares, lo metí en un fondo de inversión, vaya a sacar suficiente plata para vivir bien, viajar y más encima donarle a todo el mundo. Fin de la consultoría. Chuta, y este gallo dice, y me quedé helado. Y después de mucho reflexionar me di cuenta que no, que mi empresa era un referente de cómo las empresas tenían que ser. Y en ese sentido, yo me di cuenta siempre, me di cuenta en ese entonces, y lo he creído siempre, de que en el fondo la empresa, sin querer queriendo, tiene un tremendo rol social. Es parte de la reflexión que me toca hacer en el libro que escribí, tratando de aproximarme de una manera no tan normativa, sino que más darwinista, por decirlo de esa forma. Y al final soy de los que creo que la empresa tiene un tremendo rol a la hora del bien público.
19: Oye, pero una pregunta a los dos. Porque esta es una discusión antigua, ¿no? Uh-huh. Y quizá el mayor antagonista de esa idea era Milton Friedman. En el sentido de que la empresa, uh-huh, su principal rol o compromiso es con sus accionistas, uh-huh, es producir, es vender, es maximizar utilidades, y con, uh-huh, eso están contribuyendo al bienestar social. Y por el contrario está esta otra mirada, que es un poco la que tú comentabas, uh-huh, el fundador de Patagonia, claro, que fue partner de Douglas Tompkins, ¿no? También. Exacto. Que tiene la misma filosofía con North Face. Hay un súper buen documental en Disney, uh-huh, donde bastante reciente, 2 o 3 años atrás, donde cuentan la historia de estos dos, la cuenta Christine Tompkins, yeah, de estos dos amigos, digamos, y que en un viaje a la Patagonia de la juventud se enamoraron y por eso empiezan acá a invertir en filantropía y en conservación ambiental. Pero en el fondo son como las dos visiones extremas, ¿no? Sí. El capitalismo con sentido, por decir, el sentido más allá de del propio, uh-huh, capital, digamos, el crecer capital, y el capitalismo cuyo principal función, uh-huh, para crear valor social es hacer crecer ese capital, uh-huh, digamos, hacer crear valor a través de la propia acción, uh-huh, de la empresa y no algo externo. No sé cómo lo ven ustedes.
21: O sea, no son contradictorias, yo digo que son complementarias, porque Milton Friedman tiene toda la razón en esa típica frase que se omite citar, uh-huh, se agrega después, que dice algo así como maximizar el valor de los accionistas, siempre cumpliendo con lo que es correcto, sí, la ley o la legalidad, ¿no es cierto? Que es lo mismo que diría de alguna forma Smith. Y en esa primera función de una empresa, que es producir algo que las personas estiman valioso, uh-huh, hay un tremendo servicio que se le hace a la humanidad. O sea, en ausencia de esa empresa, eso que valoramos no existiría y nadie nos obliga a comprarlo. Entonces, uh-huh, un intercambio libre, voluntario. Hay una segunda derivada que es generación de trabajo, uh-huh, para las personas que están ahí. Y yo diría que esa función social, que es la idea de buscando mi interés propio, Smith, contribuyo al interés uh-huh. general, sí. Claro, hay una adicional, uh-huh. que esa forma de producir tú la puedes hacer de una manera u otra manera, sí. y le puedes agregar otras cosas, y tener un muy buen trato con tus trabajadores, y ser muy celoso, bueno, de cuáles son los impactos que tiene tu empresa, otros que los económicos, respecto al medio ambiente, respecto a la comunidad, respecto a la sociedad toda, e incluso una pata más, que es tener una labor social, que es la parte como en discusión, casi filantrópica, sí. incluso, donde hay algunos que dicen, bueno, eso que lo haga el accionista con su propia plata, pero no con la plata de la empresa. Y tiene un punto, digamos. Uh-huh. O sea,
20: completamente.
21: Cuando es un accionista único, bueno, es lo mismo. Pero cuando son varios, no es tan obvio como que tú hagáis la obra filantrópica por la empresa y el accionista minoritario no le preguntéis nada. Entonces, yo creo que son complementarias, uh-huh. ¿no? Entiendo lo que apunta Tomás, y uno puede hacer las cosas súper bien, más o menos bien, desde ese punto de vista, o de efecto una vez es mal.
20: No, claro, pero también uno tiene que entender el contexto en el que Friedman dice eso, creo yo. Porque en el fondo el rollo de Friedman al final del día tenía que ver con el problema de la gente y el principal, ¿cierto? Claro, exacto. Friedman no habla desde la filosofía de la empresa. Friedman habla del problema de que dice, tengo un accionista, que en general es un minoritario en el caso de Estados Unidos, tengo un CEO todopoderoso porque tiene un montón de minoritarios, por lo tanto no tiene un principal, un grupo mayoritario económico que le haga el contrapeso, y dice, ¿cómo controlo a este CEO que tiene su propia agenda? ¿Cierto? Este CEO que anda en jet privado, este CEO de que en el fondo se gasta toda la plata que quiere.
21: Se construye un edificio corporativo.
20: Exacto, se construye un edificio corporativo y después maneja la empresa como quiere, porque la verdad es que tiene 10 directores en su directorio, valga la redundancia, pero nadie tiene el 10%. Todos son representantes de un montón de minoritarios. Entonces, el rollo que estaba intentando responder Friedman era, oiga, ¿cómo yo controlo a este CEO?
21: Claro.
20: Entonces le dice, oiga, póngale un número. Y el número tiene que ver con el valor de su acción, con el valor económico que es capaz de generar la empresa. Pero creo que no se mete, y creo que ahí, de alguna manera, una especie como de negligencia del mundo empresarial, de poner la pregunta arriba de la mesa al decir, oye, ¿para qué están las empresas?
0: ¿Pero las empresas tienen deberes morales, a su juicio?
20: Yo,
0: bueno, más allá de la legalidad.
20: Es, creo, una gran discusión que estoy intentando escribir al respecto.
0: Ah, sí. ¿Y cuál es tu opinión preliminar?
20: Creo que sí. Creo que no tiene un deber moral. Creo que, de alguna manera, hay una reflexión ética inevitable que tiene el directorio y los accionistas, y que creo que esa reflexión se ha dejado de lado al amparo de la frase de Friedman, diciendo, mientras yo cumpla la ley, puedo hacer lo que quiera y no tengo, de alguna manera, una discusión ética al respecto. Y de alguna manera se han hecho los giles. Cuando no.
0: No, porque voy a poner un ejemplo súper simple y súper concreto. Por ejemplo, una compañía puede tomar la decisión de tener su suministro eléctrico, uh-huh. Sus contratos de suministro, ya sea con energía convencional o con energía renovable.
20: Exacto.
0: ¿Cierto? Y ser carbono neutral.
20: Y los dos son legales.
0: Y las dos son hiperlegales, uh-huh. pero una contribuye mucho más al bienestar social que la otra.
20: Exacto.
0: Entonces, la pregunta es, ¿hay ahí algún tipo de reproche que hacer o hay algún tipo de reconocimiento que hacer? O
21: bueno, hay
0: una decisión libre y está pescado.
21: Hay un choque interesante. El primero, claro, si la empresa tiene deber moral, yo diría no, el que tiene deber moral son sus accionistas a través de sus directores. La moral es siempre humana, ¿no? Pero en ese caso que tú planteas, claro, hay un choque, porque de hecho en la sociedad anónima los directores tienen deberes fiduciarios uh-huh. de maximizar el valor de los accionistas.
20: Claro, pero un paradigma legal bien interesante.
21: Y si tú no lo haces, por ejemplo, en el extremo, si yo elijo una tecnología cara, uh-huh. sabiendo que es más cara que una más barata disponible, alguien podría decir, oye, tú estás destruyendo valor de uh-huh. los accionistas y tienes que responder con tu patrimonio. Entonces los incentivos son como que en esa opción tú te vayas por la, entre comillas, más barata hoy día, pero hay una segunda dimensión que tú puedes meterle, que no es simplemente la foto hoy día, sino que cuál es la película, porque uh-huh. también las empresas se preocupan de su imagen, uh-huh. si es que uno lo mira en términos netamente
20: de autointerés,
21: pero detrás de ese autointerés también puede haber una y ojalá, digamos, uh-huh. una preocupación por el entorno, como dice Tomás, hay un rol social que va más allá del producto, y que puede matizar esa decisión, pero es una zona media gris.
20: No, pero el punto para mí es lo que dijo Ignacio en términos del decir, hay una reflexión moral o ética del accionista que no se puede, como dirían en Chile, hacer el Larry. Y yo creo que históricamente el discurso empresarial ha sido, la reflexión moral le compete al Estado le dictó sus leyes, y por lo tanto yo, mientras cumpla las leyes, no tengo menester moral y por lo tanto yo tengo que simplemente maximizar utilidad. Y creo yo que eso le ha hecho un flaco favor a la empresa. Creo que en el fondo es legítimo, como buen liberal, en que usted quiera producir con la energía barata a la cara mientras cumpla las leyes, pero no me diga que usted no tiene una decisión moral implícita cuando decide una u otra cosa.
19: ¿Y cuál es tu visión de la empresa, o más bien de los empresarios chilenos, sobre este tema?
20: Yo creo que en el fondo es una conversa a la que le han hecho el quite. Es decir, porque es muy cómodo ampararse bajo la frase de Friedman. Es decir, me quita toda la responsabilidad de tener que tomar una posición moral versus tener que decirnos, ¿sabes qué? Yo estoy acá para resolver este problema, que es lo que hago, que para eso hago mi producto, y en general mi comentario sería, usted no haga responsabilidad social empresarial. Si usted dice estar orgulloso de dar el mejor crédito hipotecario que usted puede dar, si es banco, o de fabricar la mejor zapatilla si usted es zapatero. ¿Me explico? Y usted, mientras cumpla eso, deja a sus clientes felices, tenga buenos empleados, váyase a dormir tranquilo y gane la plata que quiera.
19: Pero usted, tú, Ignacio, has sido director de empresa y tú vienes del mundo de la empresa. Uh-huh. Desde adentro, digamos, desde el lado de allá, desde el lado del mundo de la empresa, ¿este tipo de discusiones en los directorios están presentes? Y hay gente que dice, mira, en realidad sí, yo creo que tenemos que ser un poquito más proactivos, los créditos para los emprendedores, y por lo tanto, como banco, correr un poco más de riesgo porque estamos generando, qué sé yo, capital social, estamos promoviendo, o es básicamente, ¿sabes qué más? No pasa el filtro el comité de crédito, chavo pescado, y no olvidamos de cualquier compromiso. Un poco como es la diferencia entre lo que uno pensaría banco estado, por decirlo de alguna manera, y la banca más tradicional y convencional. ¿Están esas discusiones presentes o no tanto?
21: Sí, se están. Absolutamente, o sea, nadie diga, de que llevamos al extremo, o sea, el caso de la Polar que hubo alguna vez, ¿no es cierto? Bueno, que después había toda una vulneración normativa que no pasa el test de Friedman, digamos. Claro. Pero en esa clave de decir, oye, voy a pasar y darle crédito a gente que no puede pagar, que es una manera de maximizar la utilidad, pero con una consecuencia, digamos, concreta sobre personas que tú sabes que no puedes pagar. Entonces hay un dilema ético del accionista. Es como un caso extremo, pero yo te diría que en general las empresas que yo he estado, esta discusión respecto a hacer lo correcto está. Uno no sabe o podría discutir si está, porque el hacer lo correcto tiene una función de que la empresa tenga una imagen hacia afuera de que es hacer lo correcto y eso le reditúa. Porque es correcto, punto.
20: Yo creo que
21: está, en todos casos.
20: Yo creo que está y se dan los dos casos. Es decir, tenés comillas del gerente o el accionista torpe que simplemente va, mira un número a lo bestia y zanja. Y tenés otros que tienen genuino interés. A mí me ha tocado, me acuerdo hace muchos años atrás, haber estado con un accionista de una grande empresa de Chile y estar sentado en la mesa, él diciéndole a su gerente general, oiga, yo no quiero que nadie en esta empresa gane menos de 500 lucas. Yo tengo claro, porque conozco mi empresa, que tal departamento tiene todavía gente debajo de eso. Arréglamelo. O sea, esa frase tal cual. Y de la misma manera que uno ve después otro empresario estilo, no sé, Cardoen, que decide hacer empresa en Santa Cruz y dice, voy a generar un impacto en esta comunidad porque en el fondo es mi quehacer, es mi propósito. Un poquito como dicen por ahí, hay una frase, no me acuerdo de quién es, que dice, todos necesitamos respirar para vivir, pero nadie vive para respirar. Entonces la empresa tiene un quehacer, tiene un propósito en términos de su cliente y su comunidad y su impacto, más allá que necesite ser rentable porque sigue funcionando. Yo creo que hay un balance de los dos todo el tiempo.
19: Esto hay una dimensión más local de la relación de empresa y comunidad que es bien interesante. A mí me tocó vivir varios años en regiones y en comuna chica. Y claro, ahí sí pasa mucho más. Por ejemplo, el supermercado de fútbol, que no es de la gran cadena, sino que es de esa comuna en específico, que auspicia el equipo de fútbol, de la empresa de transporte, de buses, también de esa comuna, que da los aportes para que los grupos, no sé, de cultura, de música o de gimnasia viajen a los campeonatos regionales. Eso pasa mucho a nivel de comunidad local, pasa harto. Sí. Hay involucramiento más directo.
20: Es que es muy relevante, lo que pasa es que yo creo que... Mira, yendo un poco a uno de los argumentos que hago en el libro, la empresa es uno de los grandes protagonistas de la sociedad moderna. Y de alguna manera como que se sale de cámara. Y siempre ponemos como en el centro del debate el Estado. Pero la empresa, para mí, es el mejor invento de la humanidad. Y siendo el mejor invento de la humanidad, no lo miramos lo suficiente, lo cuestionamos lo suficiente en el buen sentido. Cuando algo lo cuestionamos, lo mejoramos. ¿Cierto? Y la empresa, por ejemplo, me imagino que estáis conversando del futuro, ¿no?
19: El futuro, sí.
20: Es más importante que su diputado.
19: O sea, las pocas empresas que tienen presencia son actores vivos de la comunidad.
20: Exacto, entonces el CEO de esa compañía es más importante que si le cambian al alcalde o al diputado. Y eso creo que pasa en muchos lados.
19: Claro.
20: Y no somos conscientes de eso.
21: Claro, pero hay también una dimensión que tiene que ver con cuál es la visión o el tiempo de la visión de la empresa. Si es muy cortoplacista, tú vais por toda la utilidad hoy día y lo que pasa mañana no importa. Si miráis la utilidad en el tiempo, que básicamente es que la empresa sea sostenible y dure el máximo de años posible, incluso por consideraciones de interés propio, tiende a darse este buen equilibrio. Uh-huh. Te doy un ejemplo. A mí me tocó ver, por ejemplo, en Puerto Aysén, Merluza Austral, muy fuerte, la gente no le tenía particular aprecio a las empresas grandes que hay ahí, porque los trabajadores venían de Puerto Montt. Entonces uno dice, huevo o gallina. El empresario te dice, es que no tengo el capital humano necesario acá. Pero uno dice, bueno, ¿por qué la empresa no lo forma? Y quizás lo más económicamente conveniente es pagar el charter de Puerto Montt, aunque sea absurdo.
20: Sí.
21: Pero eso al final te va generando anticuerpo con esa comunidad. Y ese anticuerpo el día de mañana también se plasma en una mirada negativa de la empresa, que se intermedia por la política, y cuando hay un problema te van a dejar caer o te van a poner una regulación. Entonces, también hay como un equilibrio un poquito más subjetivo que uno tiene que poner en la ecuación y que al final apunta, creo yo, a decisiones virtuosas donde la comunidad es clave.
19: Nos vamos a decir a pausa.
21: Vamos. Sí.
19: Estamos con Tomás Sánchez. Oye, tu libro, Public...
20: Public Inc.
19: Inc. ¿Dónde se encuentra?
20: En librería, en Busca Libre, en cualquier lado.
19: ¿Editorial?
20: Editorial Planeta.
19: Planeta, tremenda editorial. Ya, Public Inc. de Tomás Sánchez, nuestro invitado esta semana en La Hora Liberal. Vamos y volvemos por el corte.
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19: Estamos de regreso en La Hora Liberal junto a Tomás Sánchez, ingeniero comercial, autor de Public Inc., un libro sobre los desafíos de la empresa. Con una larga trayectoria emprendedora en el ámbito de la innovación, la estrategia también. Y uno de los temas que tú has reflexionado más intensamente en el último tiempo, Tomás, es el tema de lo que ha significado la inteligencia artificial, ¿no? Los algoritmos, en todos los frentes, ¿no? Esta semana hubo toda una polémica por el rol de los algoritmos y las granjas de bots en la política, y algo que nos ha inundado por todas partes. Yo creo que todos aquí, los que están escuchando, ustedes, tenemos distintas relaciones con distintas compañías que prestan servicio. Es una cuestión que además tuvo una explosión brutalmente rápida. Es un tema que hace 3-4 años atrás estaba, digamos, pero no era del día a día. Hoy día es parte de lo cotidiano.
20: Exacto.
19: O sea, ¿cómo vivíamos antes sin ChatGPT, sin Claude, sin las distintas plataformas de inteligencia artificial? Entonces, no sé cómo lo ven ustedes. Esta es una tremenda disrupción. Está al nivel de... Pensaría uno, por ejemplo, lo que fue la aparición de Internet, los correos electrónicos, la imprenta Gutenberg. ¿En qué nivel la ponen?
21: Mucho más.
19: ¿Esta la llama el fuego de Prometeo?
21: Mucho más grande y rápida, porque se está acumulando, va creciendo. Súper
19: exponencial.
21: Exponencial, sí.
20: Yo creo que no la entendemos todavía, es decir, no la dimensionamos. No somos capaces de realmente inteligir con lo que estamos lidiando, lo que tenemos entre manos y el impacto que se viene. De alguna manera, esto lo decía, creo, hace un año atrás, el ex CEO de Google, Eric Schmidt, que todo el mundo decía, no, acá hay una burbuja, hay un hype. Él decía, no. Ustedes están en un underhype. Es decir, no estaba entendiendo que esta cuestión va a ser mucho más profunda. Independiente si hay una burbuja financiera, que probablemente la haya, ¿cierto? Pero la pregunta es que si antes de esa burbuja reviente o después, se va a terminar de construir y establecer una infraestructura que va a perdurar. Es decir, esto es como cuando fue la burbuja del 2000, ¿cierto?
21: .com.
20: La punto .com reventó, pero la cantidad de cableado de fibra óptica que se hizo en el mundo completo quedó. Y cuando fue la burbuja de los ferrocarriles, ¿cierto? En Estados Unidos e Inglaterra, pasó lo mismo, pero la infraestructura quedó. Y acá creo lo que no estamos entendiendo es que hay una infraestructura que se está construyendo, que va a quedar, y que creo yo estamos a muy corto plazo de que se generen ciertas disrupciones que no las estamos prediciendo.
19: ¿Como cuáles?
20: A ver, voy a ir un paso antes para ponerle un cacho de contexto. Creo que hoy día estamos todos haciendo una gran conjetura, ¿cierto?, de que la inteligencia artificial tiene la capacidad de generar un montón de disrupción en el mercado laboral. Y creo yo que esa debiese ser hoy día una de nuestras dos grandes preocupaciones. La otra tiene que ver más que ver con la manipulación del discurso político. No necesariamente porque mañana haya más bots o no, sino que de alguna manera cuando yo accedo a la realidad a través de Claude, de GPT o de quien sea, estoy accediendo a la realidad a través de un filtro que empieza a ser transparente. No me doy cuenta que tengo ese filtro todos los días. Y uno no se da cuenta. Eso tiene cosas buenas y cosas malas que podemos hablar. Pero por el lado laboral, hay un tema que hoy día todavía no hay suficiente evidencia científica de que hay un desplazo de fuerza laboral.
21: De hecho, en Estados Unidos el desempleo sigue históricamente bajo.
20: Claro, lo único que se ha percibido cuando hay ciertos estudios en Inglaterra y en Estados Unidos es que hay una ralentización de los jobs opening, ¿cierto? De nuevos puestos de trabajo, sobre todo en puestos juniors. Es decir, el ingeniero comercial, el ingeniero, el abogado que sale hoy día de 25 años, le cuesta más encontrar pega. ¿Por qué? Porque esa es justamente la pega que la inteligencia artificial hace muy bien.
19: Claro,
20: porque
19: probablemente el más senior se sigue necesitando por asuntos de criterio, de decisión.
21: Oye, pero no solo eso, o sea, porque uno diría ya, claro, son como los niveles profesionales, pero incluso pasa lo avanzado, o sea, uno va a la principal escuela de negocio del mundo, me tocó estar en London Business School a principio de año, y todos los alumnos estaban súper preocupado porque la velocidad de contrataciones, los McKinsey, las típicas consultoras buenas que se los peleaban, hoy día ya no.
20: Tal cual. No, es así. O sea, para ponerlo súper cercano, a mí me pasa en mi empresa que yo me doy cuenta que hoy día un cabro me rinde el doble que hace un año atrás. El doble. Me rinde el doble y porque sobre
21: uno,
20: todo...
21: Uno.
20: Claro. Uno me rinde el doble porque sobre todo, si bien todo esto ChatGPT 3.0, que fue el como que revolucionó todo, fue algo de noviembre del 2023, yo diría que en este verano del 2026 los modelos se pegaron un salto más o menos. Es decir, Claude del Opus 4.6, 4.8 para adelante, es una locura, es un gusto impresionante.
19: Oye, una anécdota, esta semana yo estaba trabajando una cosa bien puntual y tenía que crear una imagen, un render de un proyecto en el que estoy metido. Y le dije a la inteligencia artificial, oye, mira, revisa estos archivos y crea una imagen renderizada, 3D, en esta zona, con estas características, pa, 5 minutos de trabajo, porque primero te mandan una imagen, tú la corregías, agregale esto, una cuestión espectacular, que probablemente un diseñador se hubiera demorado una semana y te hubiera cobrado un par de millones de pesos.
20: Bien.
19: Eso es 5 minutos.
20: Claro. Entonces, eso, lo que hoy día está haciendo, es que todo el mundo está siendo más eficiente y más productivo. Y deberíamos estar muy felices por eso, salvo los que están recién saliendo de la universidad, porque se dan cuenta que justamente donde antes habían dos vacantes, hoy día hay una. Y ahí tenemos un primer problema, ¿cierto? Que hasta el minuto...
19: Ahora, depende de qué carrera, porque, por ejemplo, uno pensaría esto han salido hartos estudios, los filósofos, las humanidades, como que se están, que antes no había ninguna vacante para ellos, ahora como que están volviendo a ser demandados, porque la inteligencia artificial requiere ciertas habilidades lingüísticas, comunicativas.
20: Sí, pero yo creo que algo acotado, porque en el fondo lo que le está pasando es que las grandes casas, por decirlo así, de inteligencia artificial, están requiriendo de ellos para contratarlos, pero al final es un puñado. Y yo creo que el riesgo está, y que es lo que creo que no estamos hablando y que debiésemos conversar de, es cuando llegue lo que se llama técnicamente la inteligencia artificial general. En que históricamente, hablando desde los años 40, 50, es lo que el mundo de la inteligencia artificial ha venido discutiendo, que es cuando una inteligencia artificial va a alcanzar el nivel de inteligencia general como lo hacen los humanos. Siempre hemos tenido inteligencia artificial débil, que se llama, o narrow,
21: en áreas que es muy seca en área.
20: Exacto, que uno dice, oye, Waze es mejor que cualquier taxista del planeta para encontrar la mejor ruta hoy día, ¿cierto? Y la inteligencia artificial históricamente, en los últimos 20 años, ha sido muy buena en procesos específicos.
19: Claro, pero no sabe historia, no sabe
20: arte. No sabe de todo, no es capaz de relacionarse como un humano que es capaz de hacer un presupuesto hoy día en la mañana, salir a comprar pan en la tarde y ser capaz de reflexionar sobre el futuro en la noche. Y eso, hoy día la inteligencia artificial es capaz de hacerlo. Y el famoso test que se llamaba el test de Turing, porque Turing ideó...
21: Alan Turing, claro.
20: Alan Turing, justamente el creador de la computación moderna, que fue quien descifró el código Enigma
19: en la
20: Segunda Guerra Mundial.
19: Sí, sí.
20: Este gallo lo que dijo es que dice, mira, nos vamos a enfrentar a la inteligencia artificial general el día que, cuando usted converse con una máquina, usted no pueda saber...
19: ¿Qué es una máquina?
20: ¿Qué es una máquina? Y ese test se pasó hace un par de años. Es decir, a cualquiera de nosotros, y los test se han hecho reiteradas veces, nos ponen a conversar con un chat GPT por el otro lado y te dicen, adivina si estás conversando con una máquina o con un humano, y hoy día ya nadie puede saberlo. Entonces, ¿qué es lo que pasó? La frontera se empezó a mover. Y hoy día hay una gran discusión a nivel mundial de si ya llegamos a la inteligencia artificial general o no.
19: ¿Y cuáles son los riesgos que eso entraña?
20: Voy con eso. Entonces, digamos que hoy día la mitad de la academia dice que sí, que ya llegamos. La otra mitad dice que no llegamos.
21: Ahora vamos a llegar en cinco años más.
20: Pero a mí lo que me importa, y lo voy a poner de otra manera, es el AGI laboral. ¿Qué día yo realmente reemplazo a un tipo completo? Y creo yo que estamos a poco tiempo, porque el problema no es la inteligencia. El problema es lo que uno podría llamar la intermodalidad. Yo hoy día a Claude o a ChatGPT o al que quiera, le puedo pedir que me haga una presentación, le puedo pedir que me haga un presupuesto, le puedo pedir que haga de todo. Lo que no puede hacer hoy día bien, por un tema más de barreras tecnológicas, barreras de confianza, barreras de alguna manera delimitar ciertos temas de ciberseguridad, es pedirle, mándale un WhatsApp a Juan, después mándale un mail a no sé cuánto, llama a María, recibe la cotización del proveedor, esa cotización métela en SAP y después emite la factura. Esa intermodalidad de tener que llamar por teléfono, usar el WhatsApp, mandar correo, revisar tu agenda y hacer esto, esto y lo otro, todavía no fluye.
19: Pero una pregunta, porque uno pensaría que hay dos cosas que la inteligencia artificial uno creería que todavía no tiene o que difícilmente va a alcanzar. Uh-huh. Uno es conciencia.
20: Pero es que no necesitamos conciencia para que sea capaz de reemplazar a alguien.
19: No, y por eso voy al segundo punto, que es un jefe, que alguien le dé instrucciones. Entonces, esto va a ser el fuego prometedor en el momento mismo que se transforme en su propio jefe. Cuando se empiece a autoinstruir, porque ha salido hartas noticias en el último tiempo de que el último modelo de Claude se escapó de control, digamos, como el fuego, y se expandió por todos lados, y dijeron, no sé, que no lo pongamos en posición del público porque es muy peligroso. Y eso es como el fenómeno que hay detrás de la película de Matrix, ¿no?
20: Claro.
19: Que en algún minuto las máquinas se escaparon de control y nos controlaron.
21: O en Fantasía Disney, pues el aprendiz de brujo.
19: Sí, o Terminator. Entonces, claro, esa realidad distópica, ¿qué tan cerca, qué tan lejos? ¿Es algo que esté cerca de ocurrir?
20: No soy capaz de juzgar eso. Lo que creo es que tenemos un problema antes de eso. Tenemos un problema laboral el día que Claude, en vez de venderme una licencia de entre 20 y $200, me diga, yo te voy a dar un tipo que es suficientemente intermodal, que tú le vayas a poder dar instrucciones por WhatsApp, por correo o por llamadas por teléfono, y ese tipo va a ser capaz de hacer todo lo que hace hoy día un analista junior. No solamente eso, después de trabajar contigo un año, ya va a ser un tipo senior. Va a ser un tipo senior que yo le voy a poder cargar tareas, cargar memoria, lo voy a poder instruir mucho mejor, y ese día Claude no me va a cobrar $200, me va a cobrar 1,000.
19: Ah, le dejo pagar.
20: ¿Cómo?
19: En algún minuto le dejáis de pagar, entonces.
20: No, porque cuando sigue siendo barato, porque claro, la alternativa es contratar un humano que me genera problemas laborales, que usa un puesto de trabajo.
19: Pero se lo pongo de otra manera. Ustedes dos son usuarios de inteligencia artificial, me imagino. Sí, claro. Y pasa que la inteligencia artificial yo lo siento que es como una especie como de brazo biónico. Es como la extensión de la capacidad que uno tiene de hacer cosas y te amplifica tu poder, entre comillas. Y eso uno lo paga y lo usa alegremente porque vale, qué sé yo, $20. Uh-huh. Si costara $200 o $2,000, ¿lo pagaría?
20: Yo pago la versión de 100 y son los mejores $100 de
21: yo también pago la versión de 100 de Claude.
19: Ah, ya, ustedes están más avanzados que yo en la conquista de la IA.
20: No, y ojo, lo pago ahora para mi equipo también. Porque, como estaba diciendo, de un cabro me vale 2. Y todo lo que estoy diciendo es que si es que mañana me cobrara $500. Y hiciera todo lo que hace un analista, probablemente mucha gente lo haría. Y creo que ese día tenemos un problema, porque ¿qué es lo que va a hacer? Todas las empresas, hagámoslo de golpe, todas las empresas de Chile, todas las empresas medianas grandes de Chile, mañana contratan 2 licencias de eso. ¿Bien? Esos son 50.000 empleados nuevos que se los pagué a alguien que está sentado en Delaware.
21: Medio punto de desempleo.
20: Exacto. Y si contratan 3, 4 y así.
21: De hecho, si uno piensa así más conceptualmente, que no, uno de los temas en Chile es la inmigración, y la típica oposición a la inmigración es porque toman puestos de trabajo. Eso, no digo que sea cierto, digo que ese es el discurso político. El gran inmigrante, el mayor inmigrante que tenemos hoy día es la inteligencia artificial. Claro, no tiene presencialidad física. Exacto. Acá, pero es más o menos lo mismo. Libre comercio ha sido otro tanto, digamos. Cuando uno compra un auto de afuera, compra un trabajo japonés y capital japonés. Exacto. Y por eso que los trabajadores locales dicen, se oponen y quiero ser mi fábrica de autos. Bueno, pero esa es otra discusión. Pero, claro, yo, tema laboral, a mí me alucina que como que estamos medio dormidos, como que no estamos. El Banco Central puso una alerta a fines del año pasado en Cipom, diciendo que en esa época el desempleo estaba como en 8.7, ya estamos 9.5 conocidos esta semana.
20: Exacto.
21: O sea, ojo que esta parte tiene una parte nueva estructural que probablemente se deba a los avances
19: de la automatización. En Estados Unidos tú dijiste que eso no está pasando.
21: Sí, efectivamente.
19: El problema puede ser por otras razones.
21: Por eso que sugirió que, ¿ya? Sí. Pero es cierto que también nuestro capital humano es distinto que el de Estados Unidos, pero hay un tema ahí a mirar. Pero yo te quería preguntar dos cosas, quizás para seguir
19: conversando. Antes de la pausa, antes de la pausa. Minuto.
21: Sí, que son importantes. Elon Musk, de una entrevista en el Economist, súper interesante, yo hay varias cosas que no concuerdo, pero
20: tiene
21: una mirada distópica increíble. Después viene una de Harari. Y hay dos cuestiones que yo te quiero preguntar. Número uno, él decía, en 10 años más la inteligencia artificial va a ser todo mejor que cualquier humano. Y en consecuencia no necesitamos trabajadores, pero esta es una era de superabundancia.
20: Sí.
21: Y por lo tanto los trabajadores van a estar felices. Pregunta número uno, ¿cómo compran los trabajadores? Entonces ahí la respuesta es una renta básica universal. ¿De dónde sale? Le decía la al periodista. No supo mucho responder, ¿ya?
19: De impuestos nomás.
21: Pero es que...
19: Creo que Bill Gates habló de impuestos a los robots.
21: Sí, sí. Pero hay una segunda cosa, que es la que te quiero plantear juntándolo con lo que partimos hablando, que es la capacidad empresarial. Si las máquinas van... la inteligencia artificial va a ser mejor que todo, que nosotros en todo, el trabajo, también lo es la capacidad empresarial. Ella va a inventar los nuevos negocios, ella va a tomar los riesgos, y entonces, ¿dónde queda el capital? ¿Dónde queda el trabajo? ¿Cuál es el nuevo paradigma? ¿Qué va a pasar con Elon Musk?
19: ¿Ah? Okay. Dejémoslo ahí. Vamos a la pausa primero y volvemos con Tomás Sánchez y esta realidad distópica tipo Wall-E. Ya, volvemos en la hora liberal.
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3: Olivier Demoli es un francés aficionado a las colecciones de camisetas de fútbol, como el chileno Paulo Flores. En su colección figuran, entre otras, las de Zidane, de Gigi, Givarch o Bogosian. Todas auténticas, estas de Francia. Su sueño era completarla con una de David Trezeguet, el franco-argentino campeón del mundo. En 2010, dice Demoli, tuve que hacer un montón de horas en mi trabajo de electricista para ahorrar dinero. Entonces, Demoli compró la camiseta a un brasileño por internet y había acordado pagar 7.350 euros. Era un vendedor muy experto y estoy seguro de que la camiseta era oficial, asegura el simpático coleccionista. Pero, para su sorpresa, en febrero de 2011, Demoli recibió una mala noticia. El coleccionista acudió a la oficina de correos de su localidad para recoger la entrega, donde se le comunicó que la aduana había confiscado el paquete. Tras una hora o más de espera, recibió la noticia de que los funcionarios aduaneros habían destruido la camiseta de la final de Trezeguet del Mundial del 98, cuando Francia ganó el título a Brasil, al pensar que se trataba de una falsificación. En ese momento me volví loco, sentenció el pobre Olivier Demoli.
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0: Estamos de regreso en la Hora Liberal, junto a Ignacio Briones y Tomás Sánchez. Estamos hablando de inteligencia artificial, que es un tema apasionante. Uh-huh. Y Ignacio, Tomás, te dejó plantear una pregunta, una inquietud. Uh-huh. Que básicamente esta relación entre trabajo, capital, cómo se va a rebalancear, o hacia dónde ves tú que se rebalancea con la inteligencia artificial, donde todo el factor trabajo, la vieja discusión del materialismo, de la dialéctica materialista, marxista, digamos, que va a quedar completamente superada, digamos, porque va a ser solo...

0: el factor capital a través de la tecnología y los robots. ¿Y qué va a pasar con los seres humanos?
1: Exacto. A ver, la primera pregunta tiene que ver con lo que plantea Elon Musk y que es algo que se viene discutiendo hace mucho rato en el mundo de Silicon Valley. Hay toda una corriente en Silicon Valley que se llama el tecno-optimismo, ¿cierto? Y que hay una serie de manifiestos al respecto que básicamente dicen, métale más tecnología a la sopa y todo va a salir bien. ¿Bien? Que yo no me la compro.
0: Porque va a ser solo el factor capital a través de la tecnología y los robots. ¿Y qué va a pasar con los seres humanos?
1: Exacto. A ver, la primera pregunta tiene que ver con lo que plantea Elon Musk y que es algo que se viene discutiendo hace mucho rato en el mundo de Silicon Valley. Hay toda una corriente en Silicon Valley que se llama el tecno-optimismo, ¿cierto? Y que hay una serie de manifiestos al respecto que básicamente dicen, métale más tecnología a la sopa y todo va a salir bien. ¿Bien? Que yo no me la compro, no lo creo. La tecnología no es neutral. ¿Bien? Que tiene mucho que ver con justamente la encíclica del Papa,

0: ¿Por qué? Porque la inteligencia artificial o el producto o la abundancia, ¿cómo lo captura la sociedad?
1: Exacto.
0: Y no lo captura la sociedad, lo captura quien lo crea. Entonces, ¿qué es lo que va a pasar? Si sucede el escenario que estábamos planteando antes, de que existe un AGI laboral y que por lo tanto yo puedo empezar a contratar personas por $500 digitales, la captura de valor se la va a llevar Anthropic, se la va a llevar ChatGPT o las empresas sentadas en Delaware que estén. Y si mañana tres empresas chinas empiezan a hacer robots humanoides, que pasado mañana el mundo de la agricultura y el mundo de la minería se los empiezan a pelear, la captura de valor va a ser de esas empresas chinas.
1: Es súper bueno el setting conceptual que estás haciendo, que lo resumo, digamos, que siempre en cualquier momento de la historia de la humanidad la renta, la captura que él la produce. Entonces, exacto, una parte que va para el trabajador porque era parte de esa producción y otra para el capitalista que arriesgó su capital, tuvo la idea, en fin. Y entonces tú estás diciendo, bueno, ¿cuál es la concatenación? Pero en el último eslabón incluso el capitalista está en peligro, porque tú decís, lo captura Anthropic. Bueno, pero resulta que a lo mejor las máquinas que está generando Anthropic, la inteligencia artificial, va a quedar un Anthropic 20.0 sí, que se va a comer Anthropic y que... No sé, no es obvio que tenga dueño, digamos. No,
0: es que ahí la pregunta tiene que ver, y ahí nos metemos
2: en un mundo. Tú dices que se libere, que obtenga su libertad el propio algoritmo, digamos, y termine
1: por ejemplo,
2: creándose a sí mismo.
0: Lo que pasa es que ahí la discusión más ética / leguleya se da siempre el concepto de lo que se llama el human in the loop. Y que si alguien tuviese que regular algo, lo que dice hoy día es que siempre tiene que haber un humano en el proceso de validar las decisiones de la inteligencia artificial.
2: Lógico.
0: ¿Cierto? Lógico entre nosotros, pero mucha gente dice que no, que la inteligencia artificial tome suficientes decisiones sin necesariamente preguntarte.
2: Ahora, desde ese punto de vista, entonces al final el único control que nos va a quedar es el soporte estructural, que es la tecnología que lo sustenta, digamos, los chips, los conductores y la energía. ¿Es el eslabón débil de la inteligencia artificial?
0: Sí, bueno, es que cuando te metí en eso, exactamente el plot que hace Matrix.
1: Sepo.
0: El plot de Matrix es justamente, dado que las máquinas estaban cortos de energía, terminan esclavizando a los hombres y a los humanos
2: para tener su propia fuente. Claro, pero hoy día, de verdad, ese es el último eslabón que va quedando.
0: Claro, pero sin llegar a la distopía final, el punto
1: anterior...
0: Es un camino posible, pero sin llegar a la distopía final, creo que la primera pregunta es, bueno, ¿este mundo de abundancia es posible? Yo creo que no. Porque el cómo capturamos esa renta de una otra manera debe ser a través de impuestos. ¿Pero a través de impuestos de qué? ¿De alguien que está en Delaware? Entonces vamos a empezar a taxar las importaciones de servicios tecnológicos. Y si taxamos las importaciones de servicios tecnológicos, ¿no vamos a quedar acaso en desventaja con Perú, que no las va a taxar y por lo tanto su empresa o Argentina, que van a ser más efectivas y más productivas esas empresas? Entonces hay un dilema del prisionero a nivel entre países, y después cuando ya nos vamos a la derivada de rentas de trabajo, hay un dilema del prisionero entre las empresas, y justo salió un paper recién que habla de eso, de que en el fondo cuando yo automatizo una tarea y saco una persona, yo como empresa no me como el costo de que la economía tiene un empleo menos.
2: ¿Hay algo de ludismo en las críticas a la IA o no? Porque en el fondo también cuando han habido innovaciones tecnológicas anteriores en los últimos siglos, siempre se ha criticado, sí, en realidad, o sea, la imprenta. Antes de que saliera la imprenta Gutenberg, no me acuerdo las cifras exactas, pero se copiaban al año, voy a decir, 20.000 libros, y en los siguientes 10 años se copiaron a través de la imprenta mecánica 2 millones. O sea, fue un cambio pero brutal de como tecnología de la información, ¿no? Que fue un impacto gigantesco y que tuvo consecuencias culturales, políticas, sociales gigantescas, ¿no? Entonces la pregunta es, ¿hay algo de eso? Porque tampoco parece claro que la inteligencia artificial vaya a reemplazar todo, el ser humano va a seguir siendo necesario en muchas cosas, muchas actividades, muchas decisiones.
0: Yo creo que no lo hay. ¿Por qué? Porque creo que hoy día la crítica está enarbolada desde un mundo razonablemente protegido. Es decir, creo que genuinamente toda esta crítica y toda esta reflexión nace desde una cierta élite intelectual que hoy día vive en una universidad, es un empresario, está más o menos resuelto. Esta crítica hoy día, de alguna manera, en la base, curiosamente, se da en otro campo de acción que no hemos conversado. Y es que hoy día, cuando uno ve toda la resistencia a la inteligencia artificial, principalmente las elecciones de medio término que se están dando en Estados Unidos, tiene que ver con el galpón. tiene que ver con que a la gente no le gusta el data center, tiene que ver con más con el clásico problema de infraestructura de que nadie quiere tener un vertedero o un aeropuerto cerca.
2: Que en Estados Unidos ya se está produciendo.
0: Exacto, en Estados Unidos está estando, pero lo curioso es que toda la discusión pública sobre IA en Estados Unidos tiene que ver con no quiero un galpón de inteligencia artificial cerca de mi casa.
2: Pero no solo porque tienen migraciones, porque
1: quizás no, el tema de la electricidad.

0: energía.
1: En Europa, o sea, también eso.
0: Del agua.
1: Pero hay discusiones más profundas que, por ejemplo, piensen ustedes en un conflicto bélico de gran escala.
0: Ah, bueno, claro.
1: ¿Cuál es la principal? El vecino de los data centers más grandes, hyperscaler, la posibilidad de que te caiga una bomba atómica rusa o de Corea del Norte, un misil de balístico de alcance, es alta, digamos.
2: Pero lo curioso es que no estamos...
1: Ya no van a ir al centro de Nueva York, van a ir a los centros de datos.
2: Claro, pero no estamos discutiendo sobre el riesgo laboral y no estamos discutiendo sobre el riesgo de la manipulación. Porque, y para alcanzar a conversar algo de eso, hoy día es impresionante que, en el fondo, la gente empieza a percibir la realidad en base a lo que Claude le dijo y a lo que GPT le dijo. A mí la cantidad de gente que yo le hago una pregunta por WhatsApp y me responde con un pantallazo de Claude es impresionante.
0: Sí, o incluso en las redes. Oye, Grok, dime. Exacto. O sea, la gente empieza a abandonar su pensamiento y esta es la verdad. Es lo que hizo
1: estamos dejando de pensar.
0: Ese es
1: el gran riesgo.
0: Este es el oráculo.
2: Entonces, cuando esto empieza a darle forma a la realidad, también le va a empezar a dar forma a los valores de la sociedad.
0: Sí.
2: Oye, es más importante la meritocracia, es más importante la solidaridad. Esto es verdad, esto no es verdad. Si al final, mucha de nuestra ética es súper paradigmática.
1: Ahora, ¿les puedo decir algo distópico?
2: Por favor.
1: Para que tengamos conciencia del calibre de las cosas que estamos hablando y lo que significa el ser humano. La Tierra tiene 4.500 millones de años, el Homo sapiens apareció hace 300.000,
2: claro.
1: La democracia hace poco más de 200 y algo, el capitalismo también, esto lleva 3 años. O sea, nosotros los seres humanos somos un punto microscópico. O sea, los dinosaurios reinaron durante millones de años hasta digamos, el gran impacto, meteorito, lo que sea, y nosotros no llevamos nada. O sea, la pregunta, ¿no estaremos enfrentando nuestro propio episodio?
0: Oye, pero déjame agregarte una cosa, vamos a tener que invitar a tomar de nuevo, porque esta cuestión es uno
1: lo escucha
0: y habla.
1: Tiene pasmado.
0: Pero claro, o sea, tú decías ahí, lo que dice Musk, digamos, esto puede generar una era superabundancia, y es bueno entender por qué, digamos. O sea, yo voy a dar mi visión, pero la historia de la humanidad, todo el progreso material tiene que ver con descubrimientos que mejoraron procesos productivos, ¿no es cierto? Mejora de la agricultura, mejora de la escala de producción.
1: Cambios tecnológicos.
0: Y todos esos cambios son resultados de un paradigma que no cambia con la IA, que es un proceso de prueba y error. Prueba y error. Lo que hace la IA es que te acelera esa cuestión, pero de prueba y error infinito. Te lo hace a bajo costo, te lo hace en experimentos controlados. O sea, la velocidad de generar nuevo conocimiento que aumente productividad es exponencial. Esa es la apuesta. Pero, esa prosperidad económica, se nos olvida en este debate, que supone también un sustrato político y de reglas de vida en comunidad. O sea, en la anarquía, digamos, este proceso de prueba y error no florece, digamos, ni, y aunque floreciera, no podría plantarse y generar los frutos que uno espera. Y este aceleramiento tan rápido está, y por lo que tú decías, digamos, de la falta de interacción humana, la noticia falta, dependemos de la información de este oráculo, está empezando a crear conflictos políticos que en el fondo van en contra de esta pretensión de generación de crecimiento económico. Porque eso hace más fragilidad, más inestabilidad, más incertidumbre.
2: Y además, desde el punto de vista de quienes creemos que el mercado es un lugar muy bueno, ¿cierto? Acá genera mayor concentración económica.
0: Sí.
2: Porque en el fondo tú, para armar un buen LLM, necesitas una cantidad de recursos brutales, no solamente de dinero, sino que también de gente. Es por lo mismo que le pasó que Mark Zuckerberg con Meta estaba contratando a la bestia, pagando millones de dólares por traerse los científicos correctos. Y de hecho, hay un datito que salió esta semana que tenía que ver con la participación del total de profit que tenían las grandes compañías de Estados Unidos en el peso de la economía. Y justamente en el último año llegó al mayor nivel de los últimos 70 años.
0: Desde la Segunda Guerra. Y por consecuencia, la de los trabajadores cayó.
2: Entonces, el peso de los salarios en la economía cayó a un 60%.
1: Ya, pero una pregunta para los dos. Porque uno, entonces, lo que tendría que estar viendo es que esta aceleración que está produciendo la inteligencia artificial, esta verdadera revolución, debe estar impactando, por ejemplo, en la tasa de crecimiento global de Estados Unidos, de China. Y no parece haber un cambio sustantivo, es más bien un rebalanceo de los factores productivos, ¿no?, entre capital y trabajo. Entonces, la pregunta es,
0: pero ojo,
1: ¿qué tan sustentable es este equilibrio?
0: Ojo. En Estados Unidos, el año pasado, si no fuera por las inversiones en infraestructura e inteligencia artificial, se estima que la economía americana hubiera crecido un punto menos.
1: O sea, más de un punto menos. Claro, pero no es esta cosa exponencial que estamos hablando, ¿no? O sea, la economía global debería estar creciendo al doble.
0: No todavía, porque estamos construyendo la infraestructura.
2: Exacto, no todavía, porque estamos recién arrancando. Sí, es que es el punto. Uno no se da cuenta de que, en el fondo, esto, como tú decías al principio, partió hace exactamente un poquito menos de 3 años. Y hace 9 meses hay un consenso de que esta, o sea, 6 meses esta cuestión se pegó un salto importante. Entonces estamos recién empezando a ver esto. Y de nuevo, y Claude esta semana ahora sacó que tiene memoria. Entonces las conversaciones que tiene contigo ya no están aisladas unas con las otras.
1: No, son geniales. Yo le digo, oye, acuérdate si lo conversamos. Ah, sí, ya, voy a... Y rescata su memoria y...
2: Pero hace 2 semanas no se acordaba.
1: Oye, y para ir terminando, ¿ustedes son optimistas, medianamente optimistas, medianamente pesimistas o pesimistas del destino de la humanidad y esto?
0: No, yo soy optimista, pero...
1: ¿Optimista, optimista?
0: No, yo creo que tiene un montón de riesgos. Soy optimista, pero tiene un desafío fundamental, creo yo, que es la deshumanización. Mm. Y ahí hay una pregunta conceptual que es lo que partimos hablando. O sea, uno diría, todas estas innovaciones, tecnología, todo lo que uno hace son medios para un fin último que nos interesa, que es el mayor bienestar de las personas. Lógico. ¿Cierto? Y a veces eso como que uno lo pierde en la ecuación. Entonces puede generar prosperidad material, no tengo claro si por las razones que hemos hablado es permanente o transitoria, pero si esto produce disrupciones en la cadena humana, en las interacciones humanas, ya sea socialización, ya sea política, escucha, esa es la parte que a mí me preocupa.
1: Un lado scary.
0: O sea, deja plantearlo de otra manera. Trump y su proteccionismo reforzado se basa en básicamente americanos que están descontentos con la globalización porque perdieron sus pegas y la época de gloria de industria dura de Estados Unidos. Bueno, esa es una parte enana del problema que estamos hablando, porque la inteligencia artificial es, como ya decíamos, es un trabajador que está en China que te viene a hacer lo que tú haces. O sea, si eso generó un problema político en Estados Unidos a esa escala, bueno, uno lo podría multiplicar por varias veces la misma causa y por lo tanto las consecuencias.
2: Creo que estamos en exactamente el mismo slippery slope que acabáis de comentar. Es decir, soy optimista, pero creo que nos vamos a pegar un tropezón en un par de años más y que ese tropezón ojalá nos pegue la sacudida para rectificar el rumbo. Pero justamente el fenómeno del por qué se elige a Trump, ¿cierto? Solamente se ha acrecentado. Es decir, cuando en el fondo uno ve que Trump lleva 1 año y medio y justamente se profundiza que los salarios en Estados Unidos bajan como proporción del PIB, lo único que me está diciendo es que ese mismo granjero en Arizona está más descontento que hace 18 meses atrás cuando...
1: Oye, y si me permite una reflexión final, la gran gracia de los últimos 50, 70 años ha sido que se ha logrado crear un frágil y precario equilibrio global de las potencias a través de reglas que han, hasta cierto punto, generado una convivencia relativamente pacífica en términos comparados de los últimos 2000 años, por decirlo de alguna manera. Y esas reglas de la gobernanza probablemente... esta irrupción de la tecnología de inteligencia artificial la van a poner completamente en jaque, porque lo que están haciendo es desplazar el poder de donde estaba, digamos, en los gobiernos, en las reglas, en la gobernanza multilateral, hacia otros actores que son los dueños de esta tecnología.
2: Oye.
1: Y finalmente las reglas que nos hemos dado, las reglas de la democracia, lo que hacían era distribuir el poder, y aquí esto está nuevamente puesto en cuestión.
0: Pero además es casi más problemático eso. O sea, por lo que decía Tomás, hay un valor opción, una apuesta del valor infinito que puede tener esto mañana, que hace que tú tenías un incentivo a hacer una carrera rapidísima, porque ¿quién es el que desarrolla primero?
2: Claro.
0: No es un mecanismo de coordinación continuo. No. Oye, pongámonos de acuerdo, y los grandes de la IA, que todos te dicen, no, es que hay que pararla. ¿Y por qué no la paran? Porque en el fondo están compitiendo. Si yo paro y tú no, me vas a quitar mi opción. Entonces, coordinar a los actores en esta cuestión no es nada obvio. El problema de coordinación clásica de dilema del prisionero que tú decías.
2: Y además, si el dilema del prisionero es peor aún, porque hay un contrafactual que se llama Europa. Europa partió diseñando una legislación de IA.
1: No, ya se quedaron atrás, ya perdieron.
2: No, pero es que partieron en 2021, la implementaron, o creo que la implementación fue en agosto, han tenido como varias etapas, pero lo único que ha hecho es decir, bueno, entonces como en Europa hay legislación, no se hace nada allá. El mismo Macron salió diciendo hace un año atrás, oye, tal vez nos pusimos una camisa de fuerza. El punto es que con todas las buenas intenciones del mundo, hicieron que eso no ocurriera en Europa y ocurriera en China y Estados Unidos.
1: Por eso Europa solo va a seguir teniendo catedrales y no data centers, porque van a ser un vestigio de su historia y el poder se está yendo hacia donde está la tecnología que está en otro lado. Oye, Tomás, muchas gracias antes de irnos. ¿Qué nos recomiendas tú leer? ¿Qué documental ver? ¿Cuál es el mejor libro para ponerse al día con estos temas?
2: Buena pregunta. La entrevista que mencionaba Ignacio a Harari en The Economist está en YouTube y creo que es un buen lugar. El segundo, creo yo, es usar harto Claude o ChatGPT. Creo que es impresionante cuando uno realmente empieza a aprender a usarlo, como que empieza a aquilatar de lo que estamos hablando.
1: ¿Algún buen libro el último tiempo?
2: Buen libro. Chuta, no he leído nada demasiado. Hay un libro que está, es que es divertido porque iba a decir, está un poquito viejo y tiene 2 años. Que este libro de Denis
0: Casabe.
2: Sí, pero ¿cómo se llama el libro? Se fue.
0: No sé.
2: El que fue el nombre del libro.
1: Deep Mind. Bueno, aquí lo van a buscar y lo van a poner en el GC cuando
0: exacto, salga. Yo lo he recomendado antes, pero también en YouTube, The Thinking Game, que es la historia de Deep Mind de Demis Kassabi, que es el padre de la inteligencia artificial, premio Nobel de Química año 2024, por la contribución que hizo esa inteligencia artificial a la medicina.
1: Y volveremos a recomendar entonces el libro Maniac de Benjamín Labatuta.
0: Bueno.
1: Una novela notable que relata los orígenes de la computación moderna hasta AlphaGo, ¿no? Esta máquina que derrotó a Lee Sedol, el campeón de Go, y que anticipa esto. Yo le escuché a Benjamín Labatut hace no mucho, dos años atrás, decir que esta era, digamos, esto, la bomba atómica era un chiste al lado de lo que estamos creando, así que bueno, ya veremos, ojalá que sea una bomba atómica, pero de cosas positivas que traigan bienestar a las personas y mejoren la realidad humana. Si es que son posibles. Tomás Sánchez, Ignacio Orione, muchas gracias. Nos vemos la próxima semana en La Hora Liberal. Chao.
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6: Muy buenas noches, ¿cómo están? Ya estamos de regreso con las informaciones en Radio Agricultura y vamos a partir con información política porque esta jornada se realizó el Foro de Madrid en San Carlos de Apoquindo que contó con la participación de los mandatarios José Antonio Kast y Javier Milei. Francisco Arriagada nos informa más sobre esto.
7: En la oposición valoraron que la Fiscalía decidiera abrir una investigación en torno al denominado caso Cerimedo para indagar posibles delitos informáticos ligados al consultor argentino Fernando Cerimedo por el uso sistematizado de granjas de bots con el propósito de intentar intervenir procesos electorales en distintos países de la región y en Chile desde el año 2020. Se refirió a esto el diputado del Partido Socialista, Juan Santana, quien además ingresó la denuncia ante el Ministerio Público para que investigue esta polémica.
8: Valoramos profundamente la decisión de la Fiscalía Nacional de acoger nuestra denuncia e iniciar una investigación penal por eventuales delitos informáticos que estarían vinculados al consultor argentino Fernando Cerimedo. Esto muestra una vez más que en nuestro país nadie está por sobre la ley y que cuando le hicimos consultas tanto al presidente de la República como a otras autoridades que hasta la fecha no han respondido, hay instituciones que en nuestro país deben ser las garantes de resguardar nuestro sistema político y nuestro sistema democrático. Esperamos que esta investigación se lleve con diligencia, con transparencia y podamos obtener resultados prontamente.
7: Recordar que esta controversia también está siendo objeto de análisis a nivel parlamentario porque esta semana se aprobó la conformación de una comisión investigadora que tendrá un plazo de 60 días para realizar su trabajo y evacuar un informe a la sala de la Cámara con las conclusiones ligadas a una eventual intervención en procesos electorales con uso de bots y un posible financiamiento proveniente desde el extranjero. 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
6: Gracias, Francisco, por esa información. Nosotros nos cambiamos de materia. Vamos a hablar de economía porque se dio a conocer la rentabilidad de los fondos de pensiones en el mes de agosto. Felipe Sobarzo con toda la información.
9: Todos los multifondos de pensiones registraron rentabilidades positivas durante agosto, favorecidos por el avance de los mercados bursátiles nacionales e internacionales, el aumento del precio del dólar y la disminución de las tasas de interés locales. De acuerdo con cifras de la Asociación de AFP, al 31 de agosto, el mayor avance correspondió al fondo A, que rentó un 3,59% durante el mes, seguido del B, con un incremento de 2,92%. Más atrás se ubica el fondo C, con una rentabilidad de 1,96%, el D con 0,87% y el fondo E, que anotó un avance de 0,06%. Los resultados representan una recuperación respecto de julio, mes en que todos los fondos habían registrado pérdidas. Lo comentó Roberto Fuentes, gerente de estudios de la Asociación de AFP.
10: Los multifondos tuvieron una recuperación importante en agosto. Todos registraron rentabilidades reales positivas. Destacaron el fondo A con un 3,6, el B con un 2,9 y el C con un 2%. Este resultado corrige rápidamente la caída de julio y demuestra la importancia de mantener una mirada de largo plazo. Por eso, no se debe actuar de manera impulsiva ni realizar cambios bruscos entre fondos por movimientos puntuales de los mercados.
9: Con el resultado de agosto, los fondos más riesgosos mantienen rentabilidades positivas en lo que va del año. Entre enero y agosto, el fondo A acumula un avance real de 9,32%, el B de 6,57%, el C en tanto acumula una rentabilidad de 1,65%. La situación es distinta para los fondos de perfil más conservador. El D presenta una caída acumulada de 2,29% durante 2026, mientras que el fondo E retrocede un 5,75%. 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
6: Gracias, Felipe, por esa información. Nosotros nos despedimos por esta jornada. Recuerde que puede seguir informándose a través de nuestro sitio web www.radioagricultura.cl, en todas nuestras redes sociales, @radioagricultura en Instagram, Facebook y TikTok. Nos vemos mañana para más noticias. Que tengan muy buenas noches.
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11: Buenas noches, estimados amigos de Hablemos de Rodeo, Radio Agricultura 92.1. Con motivo de la celebración de los 80 años de la Federación de Criadores de Caballos de Raza Chilena, se convoca a clubes de cueca, agrupaciones folclóricas, escuelas, academias, parejas de cueca, familias, organizaciones culturales, asociaciones vinculadas al mundo rural y público en general, a participar en el gran cuecazo masivo 80 años de historia, identidad y tradición. La fecha de la convocatoria será el 16 de enero de 2027 en el criadero Santa Ana, comuna de Cabrero, región del Biobío. La inscripción será solamente por media digital, el cual aparece en las bases de participación. Página, caballo y rodeo. Estimados amigos, muy, pero muy buenas noches.
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12: ¿Cómo están? Muy buenas tardes, queridos auditores y streamers de Radio Agricultura y Agricultura TV. Otro capítulo más, un día sábado más de PROMIN, Minería e Innovación. Hoy con un invitado bastante interesante de un tema que es muy atractivo, que nos está moviendo a todos, que es la electromovilidad. Pero antes, los quiero dejar convidados y agradecerle a todos los que nos están siguiendo por las distintas plataformas de TV Cable, como BTR, Telsur, GTD, Zapping. ¿Cuál más se me va quedando, Guito? Mundo. que ahí pueden ver Agricultura TV. Estamos llegando a más de 1.600.000 hogares. Así que gracias por su preferencia y por su audiencia. Hoy estamos con Felipe Ceballos, CEO, cofundador de Reborn Electric Motors. Bienvenido, Felipe, ¿cómo estás?
13: Bien, muchas gracias, Mauro, por recibirme.
12: Sí, eres nuestro primer invitado de electromovilidad.
13: ¿En serio?
12: Sí, porque es un tema que, como se da muy comúnmente en la radioaudifonía o en otros programas, hay harto exponente, pero la diferencia que tenemos con este programa es que queremos llegar a algo un poquito más profundo de la electromovilidad, como es la innovación que ustedes han hecho en el mundo minero. Así que quiero darte la bienvenida, Felipe, y sin antes pedirte que nos cuentes qué es lo que es Reborn, bueno, Electric Motors.
13: Nosotros como Reborn Electric somos una empresa chilena que partió el año 2017, uh-huh, y nuestro enfoque es poder acelerar la migración hacia la movilidad cero emisiones con el desarrollo de tecnología acá en Chile.
12: Perfecto.
13: Entonces nosotros partimos, de hecho no en la minería, partimos pensando en transporte público.
12: ¿Ya?
13: La empresa la fundé yo con mi socio Ricardo. Los dos somos ingenieros de la Católica.
12: Por allá por el 2017 me habías contado.
13: Sí, sí.
12: Perfecto.
13: En el 2016 partieron las conversaciones.
12: Ah, ok.
13: Y formalizamos la empresa el 2017. Éramos amigos de la universidad.
12: Ok. Y profes también, ¿no?
13: Sí, también somos profesores de la Católica. Yo soy profesor de ingeniería mecánica y mi socio es profesor de ingeniería eléctrica.
12: Sí, qué lindas carreras.
13: Así que también tenemos muy buenos alumnos que después van entrando en la empresa.
12: Claro.
13: Así
12: fantástico. Ahí está, sí, un semillero también de volver.
13: Eso yo creo que es nuestra principal ventaja como empresa.
12: Claro, ¿sabes? Pero qué bueno que hay innovación desde ese momento, digamos.
13: Sí.
12: Porque además están trabajando con chiquillos que ustedes están preparando para este mundo.
13: Así es. Y vienen súper motivados, con harto interés de poder trabajar en tecnología.
12: Perfecto. Oye, ¿cómo nace la idea con tu socio de decir hagamos Reborn Electric Motor? ¿Cómo sí, dónde nace? ¿En una conversación? ¿En una piscola? ¿Cómo es?
13: Mira, de hecho, ambos estábamos en paralelo tratando de emprender.
12: ¿Ya?
13: Yo estaba viendo cómo poder fabricar baterías de litio acá en Chile.
12: ¿Ya?
13: Mi socio era el genio de la generación. Él,
12: perfecto,
13: había estudiado en Italia, después trabajó en Alemania en desarrollo de autos híbridos y quería volver a Chile a desarrollar electrónica de potencia,
12: yeah,
13: para vehículos eléctricos. Entonces yo estaba en el tema de las baterías, él estaba en el tema de electrónica de potencia, yeah, para vehículos, y vimos que estaban empezando a llegar los primeros buses eléctricos a Chile, en lo que era Transantiago en esa época.
12: La línea Red.
13: La que ahora es Red.
12: Lo que era Red, claro.
13: Sí. Y vimos que llegó el primer bus eléctrico, que estaba con un precio exorbitante, y nosotros pensamos, oye, ¿por qué no aprovechamos los activos que están en buen estado? Hay buses que están en muy buenas condiciones,
12: mm-hmm,
13: y le hacemos una reconversión, sacando todo el sistema de tracción diésel y le agregamos un nuevo sistema de tracción 100% eléctrico. Perfecto. Desarrollado con nuestra tecnología.
12: Wow.
13: La idea era desarrollar las baterías y la electrónica potencia en esa,
12: sí,
13: época.
12: Claro, claro. O sea, los dos en su fortaleza,
13: sí,
12: haciendo en conjunto un proyecto.
13: Así es. Y vimos, oye, los números son interesantes, esto puede tener sentido. Vimos que el costo de inversión era mucho más bajo que comprar uno nuevo.
12: Claro.
13: Y con eso partimos la empresa.
12: Okay.
13: Fundamos Reborn Electric. Acá en Chile.
12: Ahí está el nombre, de hecho.
13: Es que acá en Chile, pintado, las empresas tienen que tener nombre en inglés, así de todos.
12: Claro.
13: Uno llama más la atención. Entonces, recomendación a todos los emprendedores: siempre pongan nombre en inglés en Chile.
12: Porque si uno nunca sabe si el día de mañana se empieza a vender afuera el proyecto.
13: Renacido Eléctrico no me hacen invitado acá. ¿Sí?
12: Claro, no, si me invitado igual. Pero claro, pero para efectos de crecimiento internacional es bueno el nombre en inglés.
13: Sí, y con eso partimos Reborn Electric, que de hecho partimos transformando un bus de Transantiago, el cual lo hicimos con la empresa Enel.
12: Buenísimo.
13: Que era Chilectra en esa época.
12: Mira, te iba a preguntar eso, porque en el fondo yo me remonto, tú eres un gallo joven, me remonto hace 10 años atrás, eras mucho más joven, digo, las lucas, los profs igual, ya, puede ser un tipo ordenado, pero hacer proyectos de este tipo cuesta plata.
13: Sí,
12: por ahí, punto. ¿Te fuiste apoyando con esta empresa privada de electricidad?
13: De hecho, fue súper interesante este caso, porque Enel nos compró en verde la primera solución, creyeron en nosotros,
12: perfecto.
13: Jean-Paul Salaquet.
12: Ni tontos los Enel,
13: no,
12: porque miraron para adelante en el
13: que
12: fondo.
13: Que ellos estaban viendo, porque estaban,
12: claro,
13: ellos estaban viendo este primer bus eléctrico que estaban trayendo, y vieron esta oportunidad para poder también estudiar mejor el mercado,
12: claro,
13: ver la tecnología de electromovilidad, y con eso entonces les vendimos esta primera solución y nos pagaron en adelantado y con eso pudimos desarrollar el proyecto.
12: Ah, ok. O sea, sí, dando una solución a una empresa privada, o sea, una empresa, sí, grande, digamos, logras potenciar lo que necesitabas de inversión para el proyecto de ustedes.
13: Por eso, esa fue la figura.
12: Está buena, muy buena.
13: Sí. Yeah,
12: para que aprendan, chiquillos, los que están escuchando esto, que igual a nosotros nos escucha todo tipo público, pues sí, a esta hora de la tarde todo el mundo anda en auto, anda en la micro, en el metro, escuchando. Interesante la configuración que armaron para poder desarrollar la misma empresa.
13: Sí, ojalá que una microeléctrica más que nada.
12: Claro, una microeléctrica, que arriba una microeléctrica. Si no, que apaguen la radio.
13: No.
12: Oye, Felipe, ya, entonces, bueno, parte Reborn Electric.
13: Sí.
12: ¿Y ustedes qué hacen ahí? ¿Compran un primer bus?
13: Nosotros, de hecho, con la empresa Medbus, que fue la que, ¿ya?, trajo el primer bus eléctrico, ellos nos dieron un bus de su flota.
12: ¿Ya?
13: Ellos tenían un bus antiguo que, de hecho, lo habían hecho un overhaul, que es un mejoramiento de la carrocería para que se vea como nuevo.
12: Okay.
13: y ese bus estaban viendo cómo volver a operarlo, y cuando apareció este proyecto les interesó mucho y nos aportaron este bus para electrificarlo.
12: Perfecto, sí. Perfecto. ¿Y dónde llega este bus finalmente, una vez que ya está equipado entero con todo
13: lo eléctrico? Mira, este bus lo hicimos, funcionó súper bien, ¿ya? Pero ahí nos quedamos entrampados porque no existía normativa que permitiera transformar buses de diésel a eléctricos.
12: Ya,
13: entonces con eso no pudimos operar en la vía pública con este vehículo.
12: Claro.
13: De hecho, ahí fue una parte bien difícil porque estábamos viendo qué hacer. Habíamos hecho todas las revisiones técnicas que se hacen a los vehículos acá en Chile. Habíamos probado todas las pruebas.
12: Había pasado todo.
13: Entonces el vehículo estaba bien hecho técnicamente, pero no teníamos cómo operar porque no estaba esta normativa.
12: Claro.
13: Y empezamos a ver qué hacer.
12: La ley de la electromovilidad, po. La ley de la electromovilidad. Sí. Claro. ¿Qué se vendría haciendo como por ahí por el 2019?
13: El año pasado salió la ley de reconversión.
12: Ahora falta la reconversión.
13: Ahora falta solo la normativa, pero ya está avanzando.
12: Perfecto.
13: Así que estamos súper contentos con eso.
12: Ya. Ya, pues siguieron avanzando entonces con este bus. Sí.
13: Seguimos avanzando y de hecho estábamos viendo qué hacer.
12: Ya.
13: Y justo nos contactó una empresa de minería, Link Service.
12: Perfecto.
13: Y nos preguntaron si podíamos transformar buses en minería.
12: Wow.
13: ¿Y cuál fue la gracia?
12: O sea, aquí ya venía un reto, otro reto, venía el escalafón siguiente.
13: Porque yo había intentado operar con buses eléctricos dentro interior mina. Fuera de la mina ya habían algunas pruebas, pero interior mina es un ambiente corrosivo, con agua,
12: con agua ácida,
13: sal, sucia, barro, claro. Con pendientes súper pronunciadas. Y nos dieron el desafío, nos habían visto en el diario por alguna publicación que hicimos.
12: Ya.
13: Y con eso entonces nos contactaron y nos preguntaron si podíamos hacer esta reconversión para minería. Y lo que vimos, que minería, como es transporte privado, no necesitaba esta normativa
12: claro,
13: de reconversión.
12: Claro, entras en un, además entra en un recinto privado.
13: Sí. Y entonces con eso vimos que se podía hacer y partimos este proyecto de hacer la primera transformación de un bus diésel de minería a 100% eléctrico. Chuta, con ya. Toda una ingeniería especial para ese tipo de ambiente heavy duty.
12: Buen punto. Te iba a preguntar, ¿fueron para el mismo lugar donde estaba el bus a hacer esta implementación o se trajeron el bus para Santiago? ¿Cómo fue esa operación?
13: De hecho lo hicimos en Rancagua, de ahí por ya. Eso también empezamos la operación allá.
12: Perfecto.
13: Porque este operador era de Rancagua y lo hicimos en instalaciones de ellos.
12: Y por eso actualmente hoy Reborn Electric Motors está en Rancagua, tiene la fábrica allá.
13: Nuestra fábrica está ubicada en Rancagua porque este primer proyecto de minería lo hicimos allá y después con el escalamiento también, entonces nos trasladamos a Rancagua con la empresa.
12: Perfecto. Esto fue para el teniente, me imagino, ¿no?
13: Sí, para la división del teniente.
12: División del teniente. Y, o sea, mira, el teniente ya está electromóvil.
13: Sí, fueron súper innovadores. De hecho, trabajamos harto con todas las áreas de teniente, con el Senaje MIN, para ver cómo poder hacer este piloto de la forma más segura, correcta, que cumpla con Perfecto. Todos los requerimientos de estándar de seguridad, etcétera.
12: Buenísimo.
13: Entonces fue un trabajo bien colaborativo y se logró, se hicieron una serie de pruebas en conjunto, se validó que el vehículo funcionaba bien. Entonces con eso quedaron bien contentos con la solución. Después hicimos un piloto de 7 unidades más con 2 estaciones de carga rápida de reconversión.
12: Ajá.
13: Y así validamos que los vehículos eran capaces de mantener la ruta, la disponibilidad que se requería para la operación, los ciclos de operación con los tiempos de carga eran suficientes para la operación misma.
12: Es más efectivo,
13: Y con eso se validó que la minería se podía operar con esta solución 100% eléctrica.
12: Claro.
13: Y de hecho después
12: de eso, un aporte importante al medio ambiente.
13: También, sí.
12: Sí, claro.
13: De hecho después nosotros, el teniente licitó el transporte y el operador fue con esta solución.
12: ¿Ya?
13: Y se ganó el contrato y con eso implementó 104 buses 100% eléctricos desarrollados por nuestra empresa.
12: Wow.
13: Y con eso teniente pasó de ser la mina de cobre subterránea más grande del mundo que transportaba todo su personal con diésel,
12: claro,
13: a transportarlo todo con vehículo 100% eléctrico desarrollado en Chile.
12: O sea, la mina más grande en el fondo hoy día tiene 100% de electromovilidad
13: en transporte de buses.
12: En transporte de buses.
13: Así es.
12: Oye, qué buena.
13: De hecho, evitan más de 3.000 toneladas de CO2 al año por haber
12: claro,
13: pasado.
12: Claro, el ahorro que tienen en huella de carbono es muy alto.
13: No, así que y el proyecto ya operando súper bien, ya llevamos más de 14 millones de kilómetros de operación.
12: Chuta. Oye, ¿ustedes tienen algún sistema dentro de sus buses eléctricos que les va dando métrica, me imagino, datos?
13: Sí, de hecho, como somos una empresa de muchos ingenieros, desarrollamos nuestra propia telemetría,
12: ¿ya?
13: Que es un hardware y un software que toman todos los datos del vehículo, los lleva a la nube y así nosotros podemos hacer mantenimiento predictivo, ver qué está pasando con el vehículo, Perfecto. Los consumos.
12: Porque en el fondo ustedes son... entregan los buses, obviamente, fabricados por ustedes, pero es igual que cuando uno compra un auto, uno quiere saber quién es el que respalda toda esta motorización, quién es el que... Ahí entran ustedes también, en ese respaldo de mantenimientos, de... Coméntanos un poquito.
13: Es buena pregunta. Sí, nosotros, de hecho, lo que nos gusta hacer, nosotros podemos tomar todo el mantenimiento,
12: ¿ya?
13: Pero generalmente lo que hacemos es capacitar a los operadores para que ellos puedan hacer el mantenimiento predictivo, que es el preventivo, que es el
12: claro.
13: La pauta típica de mantenimiento. Y lo que es correctivo eléctrico lo podemos tomar nosotros.
12: Okay.
13: Entonces, con eso el operador tiene control sobre los vehículos también.
12: Perfecto.
13: Y él puede hacer sus propios...
12: Se escucha muy fácil esa frase de que, no, si los vehículos eléctricos no se echan a perder. ¿Has escuchado eso?
13: Sí.
12: O como que no necesitan mecánico. Y claro, efectivamente, es muy probable que mucho menos que un auto o que un vehículo de motorización sí. a gasolina o diésel, pero igual siempre es bueno saber de que la operación está respaldada.
13: No, por supuesto, sí, es importante. Siempre lo que ocurre en minería también no es solo porque el vehículo porque desgaste, sino que hay mucho impacto y
12: agresivo.
13: Las vías son muy complejas, entonces sí. esos golpes también van dañando los vehículos.
12: Oye, bueno, aparte de lo que me estabas contando del teniente, tengo entendido, porque estuvimos hablando un ratito antes y me sorprendí de un dato que me diste súper interesante. Ustedes están en Rajo y en minería subterránea.
13: Sí.
12: Y además son el único bus eléctrico que está hoy día operando en la Antártica.
13: De hecho, nosotros tenemos el 100% del mercado de buses eléctricos claro, en la Antártica.
12: Claro,
13: el único. Existe uno, pero es de nuestra empresa, claro, así que tenemos el 100% del mercado de nosotros. No hay ningún otro fabricante que tenga vehículo eléctrico en la Antártica.
12: En la Antártica, mira.
13: Y esta operación es súper interesante porque para ir a la Antártica es muy complejo.
12: Sí.
13: Hay una logística súper relevante que hay que planificarlo, hay pocos vuelos.
12: Yo trabajo con la Armada de Chile.
13: Ah, perfecto.
12: En un proyecto muy lindo que se llama Pacífico Chile, que aprovecho contarle para que se vayan al canal de YouTube Pacífico Chile. Que es contenido de agua, en todos nuestros cuerpos de agua a lo largo sí. de la costa del Pacífico chileno. Y claro, efectivamente, el viaje a la Antártica es el viaje más difícil, más protocolar, con más permiso, vacunación, logísticamente es una locura.
13: Sí.
12: Requieres de mucha fuerza, digamos, de hacer apoyo colaborativo, porque si no es difícil llegar con un proyecto allá. Es un hito importante que ustedes estén allá.
13: No, y de hecho lo que nos tiene más contentos es que el bus lleva operando más de 2 años, va por el tercer año, y no ha tenido ninguna intervención nuestra. Nosotros ha operado súper bien, no ha requerido ningún mantenimiento honesto ni claro. nada. Vuelve Magallanes cuando termina la temporada y ahí se hace el mantenimiento, pero opera todo el semestre sin ningún problema.
12: El semestre solo.
13: Sí.
12: Operando sin problema.
13: Ninguna intervención nuestra.
12: Solamente con lo predictivo que dices tú,
13: sí.
12: de revisar las cosas que el mismo manual te indica.
13: Así que estamos bien contentos con la operación de ese bus.
12: Granito, te felicito.
13: Y para nosotros también nos enorgullece porque es una tecnología desarrollada en Chile que es capaz de operar a distancia sin ningún problema.
12: Y además está en la Antártica una tremenda vitrina porque están las otras bases y las otras bases. Y dicen, oye, los chilenos tienen este bus, ¿por qué nosotros?
13: Y ojalá que la escuchen eso.
12: Empieza la conversación. Eso es súper interesante.
13: Sí.
12: Estamos hablando hoy día con Roberto Ceballos, CEO de...
13: Felipe Ceballos,
12: CEO y cofundador de Reborn Electric Motors. Estamos hablando sobre electromovilidad. Y quiero, antes de que nos vayamos a la primera pausa, saludar a nuestro auspiciador Grupo Velator, que hace posible esta conversación de día sábado sobre minería, sobre innovación, hoy día con Felipe Ceballos. Así que quiero convidarlos a una pequeña pausa y volvemos con más de Promin Minería e Innovación. Vamos y volvemos.
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12: Y estamos de vuelta en el segundo bloque de Promin, Minería e Innovación, junto a Felipe Ceballos, CEO y cofundador de Reborn Electric Motors. Estamos hablando sobre electromovilidad y todo el desarrollo que han hecho en la minería, incluso con ese bus que está hoy día operando en la Antártica. 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supera. 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Seguimos con Felipe Ceballos, CEO y cofundador de Reborn Electric Motors. Estábamos en el bloque anterior hablando sobre el bus que tienes en la Antártica, los proyectos mineros que hoy día están funcionando con electromovilidad, los buses de ustedes. Pero te quiero llevar ahora como un poquito a lo más global del mercado de la electromovilidad. Yo sé que ustedes se han destacado como desarrolladores de electromovilidad chilenos, con vistas, me imagino yo, y con gente que los está mirando desde otros proyectos de minería afuera. ¿Cómo ves tú, desde esta especialidad, el desarrollo de la electromovilidad en Chile a nivel regional con respecto a los países de la región?
13: Sí, bueno, Chile hoy día está súper avanzado lo que es electromovilidad, pero está muy avanzado lo que es transporte público. Acá nosotros destacamos porque hoy día el transporte, uno ve que cada vez está incorporando más buses eléctricos.
12: Claro.
13: Y vemos que en minería también han entrado hartos. Todavía falta que parte del mercado se pase eléctrico, pero ya están viendo las bondades, están viendo los beneficios de la electromovilidad. Entonces vemos que cada vez más mineras se están sumando a los vehículos cero emisiones.
12: Ok.
13: Y sí, hoy día está, la gracia es que las baterías están mejorando mucho año a año. Hoy día ya pueden durar hasta 15 años las baterías de los buses eléctricos. Uh-huh. Los autos están bajando mucho de precio. Uno ve también hoy día en el mercado, en las calles, uno ve que hay mucho más vehículos eléctricos,
12: claro,
13: que antes.
12: Sí, y distintos tipos de electromovilidad.
13: Sí.
12: Porque antes podías tener solo el scooter, quizás. Hoy día hay bicicleta, moto, todo partió en el scooter, básicamente.
13: Sí.
12: Pero lo vas subiendo en categoría y llegas hasta otro tipo de equipamiento ya más de otro tonelaje que se mueve de forma eléctrica.
13: Sí, de hecho la electromovilidad ya no es una duda si es que
12: si funciona o no.
13: Ahora es cuando se empieza a justificar y ya como que hay muchos mercados que se justifica pasar a vehículos eléctricos.
12: Claro.
13: Por ejemplo, todos los que vienen a la ciudad y puedan poner cargador en sus casas o departamentos.
12: Claro.
13: Tiene mucho sentido porque nunca más ir a que cargar combustible al vehículo.
12: Exacto.
13: Los que son transportes, que son los trayectos que son muy repetitivos. Ajá. Por ejemplo, en el caso de los buses, tiene mucho sentido electrificarlo porque uno puede poner una estación de carga dedicada.
12: Claro.
13: Y con eso cargar el vehículo y hacer la ruta mucho más competitiva.
12: En el caso de las operaciones donde ustedes están presentes, tanto en Rajo, en minería subterránea, donde están operando, ¿ustedes también instalan el módulo de carga?
13: Nosotros podemos instalar el módulo de carga. Hemos hecho varios tipos de figuras, lo hemos instalado nosotros. Hemos licitado para que distintas empresas puedan participar.
12: Ya.
13: O hemos hecho alianza para los cargadores.
12: Perfecto.
13: Entonces, lo que sea más competitivo para el cliente. Nosotros, nuestro enfoque son los buses.
12: Claro.
13: Pero podemos apoyar también con lo que es electrolinera.
12: Ok, perfecto. Electrolinera.
13: Sí.
12: Es el concepto. Felipe, ¿solamente ustedes están hoy día concentrados en el mundo, en la industria minera, o también están en otras industrias?
13: Mira, nosotros...
12: ¿Con los buses?
13: Lo más fuerte somos en minería.
12: ¿Ya?
13: De hecho, también tuvimos un proyecto, un bus de hidrógeno que desarrollamos para Anglo American, Colbún, con Naboya Fundación Chile y el Centro Nacional de Pilotaje,
12: ¿ya?,
13: y Corfu. Que este proyecto fue bien interesante, pero nosotros hoy día también estamos con esa tecnología de hidrógeno, estamos pasando lo que es transporte público. Nosotros ahora, a final de año, vamos a estar lanzando un bus para transporte público de hidrógeno.
12: Ya.
13: Entonces también con eso vamos a salir un poquito de minería y vamos a empezar a entrar a otro tipo de operaciones.
12: Claro, al mundo público.
13: Sí.
12: Básicamente, que ahí son miles de unidades.
13: Ojalá, ahí tocando madera, acá no hay madera.
12: Pero... Después ya no lo vamos a poder traer más invitado a Felipe.
13: No, pero sería súper interesante eso. Nosotros
12: sí, claro,
13: también hoy día estamos viendo algunas maquinarias para que hemos estado transformando eléctrico. Maquinarias fuera de ruta, porque
12: ya,
13: como no está la normativa de reconversión todavía, pero vemos que tiene mucho sentido y el TCO, que es el costo total de operación en la vida del vehículo, es más competitivo pasarlo a eléctrico con reconversión que seguir operando el diésel.
12: Claro, claro que sí. Y desde ahí te quiero preguntar sobre la fábrica que usted está ubicada en Rancagua. Esa fábrica, ¿cuáles son los alcances? ¿Dónde parte, dónde termina? ¿Qué es lo que viene?
13: Sí. Mira, nuestra fábrica está ubicada en Rancagua, en pleno centro.
12: Ajá.
13: Son 3.000 metros cuadrados construidos, 13.000 metros cuadrados de terreno, que tenemos la capacidad de fabricar hasta 200 buses eléctricos al año en la planta.
12: Ya, un número menor, ¿eh?
13: Sí, nosotros somos una mezcla. Nosotros no podemos desarrollar toda la tecnología en Chile porque hoy día no tenemos volumen que nos permita ser competitivo en baterías,
12: claro,
13: ni en motores.
12: Me imagino.
13: Pero todo lo que se puede desarrollar en Chile lo tratamos de hacer. Entonces todo lo que es electrónica, las PCBs, los cables, los ramales, estructura, el software, todo lo hacemos nosotros en nuestra planta.
12: Okay.
13: Y las baterías, los motores y las carrocerías los traemos de afuera.
12: Y ahí ensamblan.
13: Sí, nosotros ensamblamos y fabricamos. Somos un mix de las dos cosas.
12: Ok.
13: En la industria se conoce como los OEM, Original Equipment Manufacturer.
12: Perfecto, sí.
13: Sí.
12: Este programa lo que justamente busca es que le entreguemos información a la gente que no entiende el código, el concepto tan técnico.
13: De hecho, los OEM son hoy día Toyota, Volkswagen, todos ellos son OEMs, porque ellos toman muchas componentes del mercado y,
12: exacto,
13: ensamblan sus vehículos.
12: Exacto, y le hacen a otros.
13: También.
12: Claro, con otros branding. Bueno, ¿cómo ves tú para adelante el futuro de Rimor?
13: Mira, nosotros lo vemos súper interesante, vemos hartos nichos. que nosotros hoy día tenemos...
14: En observación, digamos. Sí.
13: ¿Ya? Vemos que hay mucho potencial en varias aplicaciones, como en esta entrada de transporte público, ojalá que también empiecen a entrar más buses nuestros.
14: Y sería un buen paso también para Santiago, sobre todo.
13: También estamos viendo en otros países operaciones mineras,
14: ¿ya?
13: Así que estamos viendo algunos países para poder exportar nuestras soluciones.
14: Claro.
13: De hecho, nosotros ya hemos exportado buses a Brasil anteriormente.
14: Ah, a ver, cuenta un poquito esa experiencia, porque Brasil es un grande de los buses.
13: Sí, sí. De hecho, hoy día nosotros, hasta el fabricante más importante de Brasil, que es el grupo Marco Polo, que
14: claro,
13: es el tercer fabricante más grande del mundo de buses y el tercero más el más grande de Latinoamérica, ellos invirtieron en nuestra empresa el año pasado. Entonces
14: okay,
13: invirtieron y compraron un 40%, entonces con ellos ahora estamos desarrollando hartas aplicaciones.
14: Ah, ustedes han crecido harto.
13: Sí, para otros mercados.
14: Sí, está bueno. Marco Polo es un monstruo.
13: Son gigantescos.
14: Son gigantescos. O sea, ¿quién no ha visto un bus de pasajeros gigante que se va atrás Marco Polo?
13: Sí, no, ellos son súper relevantes en el mercado de buses. Y ahora entraron a nuestra sociedad y con ellos estamos ayudándolo a descarbonizar su portafolio y la idea es poder sacar hartos productos eléctricos.
14: O sea, es una cruza bien interesante ahí.
13: Sí.
14: De una empresa grande que trabaja con motorización diésel probablemente en su totalidad y de gasolina también, no me cabe duda, que los toma ustedes, aprende también del aporte tecnológico que están haciendo ustedes y el aporte medioambiental. Y entre tanto también aporta en que ellos te dan una cosa corporativa que te permite
13: sí,
14: poder estar con la espalda para poder tomar un proyecto como la red de bus eléctricos de Santiago.
13: Sí, porque con ellos ahora podemos tener volumen. Entonces,
14: claro,
13: si es un proyecto de 1,000 unidades, con ellos podemos
14: hacerlo
13: en conjunto. Y
14: claro,
13: antes no podríamos con nuestra fábrica, pero ahora está la capacidad de hacer cosas en conjunto. Quizás se fabrican allá los buses, nosotros exportamos nuestra tecnología de tracción, se monta. Entonces
14: interesante esa alianza.
13: Más ideas para poder escalarlo también a futuro.
14: Oye, Felipe, ¿cuántos son ustedes en la fábrica hoy día?
13: Hoy día somos 70 personas en la empresa.
14: Con 70 sacan 200 buses.
13: Sí, cuando llegamos a 200 necesitamos contratar un poco más.
14: Un poco más.
13: Sí.
14: Ya, pero...
13: Pero sí.
14: Es buen power esa energía de sacar 200 buses al año.
13: Sí, no, sí, es complejo.
14: Sí, claro, me imagino, porque además son volúmenes. No,
13: sí.
14: Hay harto de producción, de línea de producción.
13: Sí, no, sí... La parte productiva es bien interesante, se podría decir, porque uno aprende harto todo este tema de la logística.
14: Claro.
13: Y nos han tocado muchas cosas entre medio. Tocó el COVID, ahora este tema del...
14: Sí, pues resolver cosas que tienen que ver con la línea productiva.
13: Los barcos, que está difícil que
14: lleguen. ¿Tú te metías ahí o no? ¿O poco?
13: ¿En qué cosa?
14: ¿En línea de producción?
13: Sí, igual menos que antes.
14: Ya, claro.
13: Como que, pero sí, no, es interesante todos los procesos productivos, cómo optimizarlos.
14: Ok. Oye, bueno, interesante lo que nos estás contando. Habíamos hablado que actualmente más de 140 unidades fabricadas por la empresa operan en faenas mineras. Que el Tehue, utilizado en la división del teniente de Codelco, experiencia que ha permitido validar tecnología chilena bajo exigencia de condiciones operacionales. Y después tocamos el tema de, que lo hablamos antes de entrar al programa, y también me gustaría que me cuente, porque ustedes tienen una relación con Brasil, es la Expo Cibram 2026.
13: Sí.
14: ¿Ustedes participan de esa expo?
13: ProChile nos invitó.
14: Van por ProChile.
13: Sí, ProChile ha sido súper buen aliado
14: partner
13: nuestro.
14: Sí, pues si los partners son partner, los que están acá a veces.
13: Pues son súper buen partner. De hecho, nos han apoyado hartas cosas, como para el tema de certificado de origen cuando lo tuvimos que hacer. Nos han apoyado para poder ir a ferias en Perú, en distintos países. Y ahora también nos hicieron esta movida para poder ir a Brasil, para juntarnos con varias mineras de allá, para poder mostrar nuestra solución y hacer proyectos con ellos allá.
14: No me cabe ninguna duda que eso va a ser también,
13: sí,
14: porque además la experiencia tecnológica como de avanzada que tiene Chile es bien respetada afuera.
13: Sí, y lo que te quieran exportar, los chiles lo recomiendo harto, nos han ayudado súper harto. Así que...
14: No, y el otro día, hablando con una persona que es bien especialista, que siempre me dice, no me nombre, me ha comentado que en el fondo, como nos hemos hecho famosos a nivel regional por tema de telecomunicaciones,
13: uh-huh,
14: que hemos sido muy de avanzada desde los años 70 con eso, hoy día la electromovilidad es como nuestra nueva flax, que nos dice,
13: sí,
14: oye, aquí estamos haciendo innovación. Hoy día tenemos capacidad de mover cosas de forma eléctrica y en distintas áreas. Entonces, también tiene que ver con lo que te quiero preguntar ahora, que básicamente es con qué dificultades ustedes se fueron encontrando en el proceso. ¿Cómo fuiste armando este proyecto de tener una fábrica y todo? ¿Y cuáles son las dificultades de hacer una cuestión tan innovadora?
13: Sí, mira, hay muchas dificultades con tener una fábrica. Lo más complejo fue cuando nos tocó el COVID, porque muchos proveedores tuvieron que ver stock de 6, 12, 18 meses.
14: Wow.
13: Entonces nosotros nos adjudicamos el proyecto teniente, 104 buses,
14: y
13: había que hacer las órdenes de compra. El proveedor nos dice, nosotros tenemos que entregar en un año todos los buses,
14: ¿ya?
13: Y el proveedor nos dice, bueno, que tuvimos que ver stock, ahora 18 meses de lead time. Y nosotros,
14: bueno, y ahí hay que responder mañana.
13: ¿Qué hacemos?
14: Claro.
13: Y ahí tuvimos que ver, buscar un proveedor alternativo. Con el stock que teníamos, hacer los buses que se podían, en paralelo rehacer toda la ingeniería, de que estuvimos 4 años haciendo la ingeniería para poder cambiar esta componente. No, sí. Cosas así uno se va pillando con el mundo de manufactura.
14: Sí, y ahí también hay una factura que tiene que ver con piezas más de software, de hardware. Sí. También ustedes se van metiendo en eso, ¿no?
13: Sí, mira, yo creo que nuestra gran ventaja es que nosotros hoy día somos una empresa que junta el mundo del software con el hardware.
14: Claro.
13: Tenemos ingenieros muy inteligentes, muy capaces en el tema hardware y muy inteligentes en el tema software.
14: Claro.
13: Y esta unión de los dos mundos es súper potente. Entonces nos permite desarrollar todo tipo de solución, poder ver las nuevas tendencias del mercado e integrarla de forma rápida en nuestras soluciones. Es un nicho bien potente este de la mezcla entre hardware y software.
14: Sí, pues. Y ahí se requiere gente bien capaz, porque tiene que conversar naturalmente. Con el fondo tú le pones el cuerpo y después viene el corazón de ese cuerpo para que se mueva.
13: Sí.
14: Para que piense, para que te entregue métricas, te entregue buena data.
13: No, sí, de hecho.
14: Funcione bien.
13: Ahí es súper interesante. Entonces nosotros vemos que eso es una ventaja que tenemos, que hoy día manejamos muy bien las dos áreas y nos permite entonces hacer todo tipo de solución.
14: ¿Y eso lo están haciendo 100% acá entonces?
13: Nosotros siempre que podemos tratamos de hacer integración vertical. Es como los principios, no siempre se puede,
14: claro.
13: Nos gustaría mucho más de lo que hacemos, pero la idea es que siempre que podamos hacerlo tratamos de hacer integración nosotros vertical.
14: Perfecto. Me estabas contando recién de que están trabajando en un proyecto de electromovilidad ya como pensado más en la ciudad y todo. ¿Hay otras industrias donde han explorado, por ejemplo?
13: Sí, nosotros hoy día estamos haciendo un proyecto interesante para maquinaria fuera de ruta, que son unos camiones que mueven equipos fuera de ruta, y lo vamos a estar lanzando en un mes más, así que ahí...
14: Ah, buenísimo.
13: Ahí vamos a poder dar más noticias, pero estamos entrando hoy día en maquinaria también.
14: ¿Están entrando en maquinaria?
13: Sí, reconversión de maquinaria.
14: ¿Y ese desarrollo está pensado también en minería?
13: Es para minería.
14: Pero partió en la minería, ¿o no?
13: Esta maquinaria que estamos haciendo no es para minería, pero se puede también hacer para minería reconversiones.
14: Ok.
13: Así que vemos que, por ejemplo, hay muchos equipos de producción, como el HD, Kaix y un montón de cosas, que se podrían transformar a eléctrico en el futuro y aprovechar toda esta base, la estructura del vehículo y pasarlo a eléctrico.
14: Perfecto.
13: O hidrógeno también.
14: Cuando ustedes comenzaron, ¿por qué fue la minería como el rubro donde quisieron partir?
13: Mira, sinceramente, igual es bueno la minería porque Chile es muy fuerte en minería.
14: Claro.
13: Entonces es una industria grande acá, pero no es tan grande a nivel mundial. Entonces, un bus eléctrico especialmente diseñado para minería, para los grandes fabricantes a nivel mundial, es un mercado súper pequeño y hay que hacer mucho desarrollo para una solución tan específica.
14: Claro.
13: Pero para nosotros es un nicho súper interesante.
14: Claro.
13: Entonces, así nos vamos a competir directo con los productos masivos de afuera.
14: Querían nadar en un océano con pocos tiburones.
13: Sí,
14: con ninguno, prácticamente.
13: Es que la verdad,
14: es una innovación,
13: ganar por precio con las competencias afuera es imposible. Entonces, uno tiene que buscar nichos que no...
14: Claro, y ahí está interesante porque ahí parte el concepto de innovar. Pues. ¿Dónde voy a llevar esto que sea realmente algo que necesite ese nicho?
13: Sí.
14: Esa industria. Y ustedes cumplieron con ese objetivo. Entonces, ahí han ido avanzando, porque por alguna grande se acopla a ustedes, pues en el fondo...
13: Sí, y de hecho lo bueno es que también como operó súper bien esta tecnología en Teniente, en división del código Teniente, también con eso generó interés en el resto del mercado.
14: Claro.
13: Nos permitió hacer muchas alianzas interesantes.
14: ¿Te están llegando entonces más ofertas para otros?
13: Hemos hecho hartos proyectos choros afuera también, entonces...
14: Oye, la minería ya está pidiendo, ya, desde la experticia de usted, que son los buses, pero usted es una empresa que también tiene tecnología, tiene desarrollo, tiene I+D en el fondo.
13: Sí.
14: ¿Te piden también otro tipo, así como hacer prototipos de? ¿Tan esa onda igual la
13: Hemos estado
14: la
13: conversando para hacer algunos desarrollos, no en el mundo de buses, para minería. No lo hemos concretado, así que ojalá que se concreten. Pero hemos visto algunos equipos que se podrían transformar a eléctrico y sería súper interesante porque el costo de inversión es más bajo y el ahorro operativo que se genera es enorme.
14: Claro.
13: Y sobre todo para minería subterránea, dejar de tener un vehículo que está combustionando dentro y generando CO2.
14: O sea, totalmente.
13: Porque todo ese tema de la ventilación dentro de las minas es un problemazo, uno tiene que tener todo un ciclo de sacar este aire y renovarlo.
14: Claro. Y eso te requiere un tiempo.
13: Y es súper caro en términos energéticos, entonces si uno pudiera ir a vehículo eléctrico, te baja también mucho los costos de ventilación, entonces para la maquinaria dentro de mina, también es súper interesante la electromovilidad.
14: Claro.
13: Y por eso también vemos que hay sentido en algunos equipos para pasarlo a eléctrico.
14: Ah, ok. Yo siempre cuando pienso en electromovilidad, siempre como que el concepto primo hermano que me viene es la robótica.
13: Sí.
14: Tengo esa relación. Por eso te preguntaba en el fondo si hoy día te piden hacer desarrollos como ya de cosas así como de otro tipo de maquinaria, que también requiere desplazamiento, ruedas.
13: Bueno, hoy día la electromovilidad también lo que permite es, como uno le agrega mucho software,
14: claro.
13: Hoy día la gracia de los vehículos eléctricos es que se pueden ir actualizando y mejorando con el tiempo. Entonces uno puede ir mejorando el software del vehículo, mejorar la eficiencia, mejorar la autonomía después. Por ejemplo, uno puede sacar una actualización de software que te mejore el consumo un 5%.
14: Ya.
13: Y con eso aumentaste la autonomía del vehículo.
14: Ok.
13: Y eso al final, y bueno, y también con todas las tecnologías autónomas, eso es robótica aplicada al mundo físico, así que...
14: Exacto. Desde ahí, ¿cuánto crees tú que han ido avanzando ustedes como desde que partieron a estos 10 años a lo que están hoy día? Si tuvieras que darle un número de 1 a 10, ¿han evolucionado un 6, un 5?
13: ¿En qué
14: ámbito? En el ámbito de estar desarrollando nuevos productos, nuevos proyectos.
13: Mira, yo... Sí, igual el mundo está avanzando súper rápido.
14: Súper rápido, por eso me pregunto. O sea, hoy día la IA hace que se acelere todo.
13: Igual nosotros hemos estado tratando de hacer proyectos con IA, que viendo como inferencias locales en los vehículos, viendo cómo agregarle más inteligencia, y creemos que estamos empezando a hacer cosas interesantes.
14: Ya.
13: Así que ojalá poder sacar productos en el futuro.
14: Perfecto.
13: Tenemos un área ahora que está dedicada a eso, de hecho.
14: Solamente a hacer como nuevos desafíos.
13: Ver todo lo que, cómo aplicar esta IA en el mundo físico. Porque al final nosotros no nos interesa un modelo que un chatbot, sino que nos interesa ver cómo tomar decisiones en los vehículos con los datos.
14: Total.
13: Entonces todo lo que es mantenimiento predictivo,
14: eso, apoyo a
13: los conductores, todo eso estamos explorándolo hoy en día.
14: Tus buses eléctricos son, me imagino, operados por conductores.
13: Sí, son operados por conductores.
14: Tocaste un punto ahí de vehículos que va a llegar un minuto que no los van a tener que usar conductores.
13: Sí, va a pasar. En la tecnología yo creo que va a ser capaz de hacer eso, pero igual...
14: Siempre es necesario igual el factor humano,
13: ¿no? Va a haber todo un tema también normativo que hay que desarrollar.
14: Claro, pero la minería es otro caso.
13: Porque uno ve muchos países que tienen hoy día hartos vehículos autónomos, pero por temas también de regulación, de cómo va a incorporar a la gente, no se ha masificado tanto. Entonces... Vemos que igual hay tiempo, yo no sé cómo puede evolucionar esto, pero...
14: Pero claro.
13: Creo que todavía queda un harto para que
14: pase. Sí, queda harto, queda harto. Estamos con Felipe Ceballos, CEO y cofundador de Ribbon Electric Motors, compartiendo información valiosa sobre la electromovilidad en la industria minera. Felipe, hemos hablado de desafíos, hemos hablado de un poco de futuro, de cómo tú ves el desarrollo desde tu empresa, digamos. Pero te quiero llevar ahora a una etapa como más humana de la empresa, no tanto del desafío tecnológico ni del avance. Hoy día, dentro de tu equipo, ¿ha habido un desarrollo también y un crecimiento desde el momento que ustedes comenzaron con el primer bus eléctrico? ¿Se han ido especializando? ¿Han ido buscando soluciones afuera, especializados afuera? ¿Cómo ha sido ese componer tu equipo que hoy día está a cargo de la fábrica?
13: Sí, bueno, la idea es que todos los que partieron con nosotros han ido creciendo harto. Los primeros ingenieros hoy día son, están a cargo de la operación, a cargo del área de venta, a cargo de la ingeniería.
14: Claro, te lo pregunto porque tú fuiste profesor al final, siempre yo creo.
13: De hecho, el primer técnico que entró con nosotros a la planta, ahora es el jefe de planta de la empresa.
14: Ah, ok. Entonces, igual ha tenido un crecimiento entonces.
13: Hay un crecimiento de la gente y nosotros también tratamos de capacitar al personal. Tenemos muchas capacitaciones de cómo trabajar con vehículos eléctricos, como nosotros tenemos muchas alianzas con centros técnicos y universidades para poder... Tenemos visitas siempre de la universidad, de centros técnicos a la fábrica.
14: Ahí van hacia
13: los colegios técnicos también.
14: Claro. Y ahí se va generando un semillero de los que hoy día podría estar haciendo nuevas cosas.
13: Sí, de hecho, muchos practicantes después se quedan con nosotros en la empresa.
14: Ah, fantástico. O sea, esto ha sido como un círculo virtuoso. Ribbon desde el concepto de la marca... como de acuerdo a lo que hacen como producto.
13: Sí, sí, de hecho vemos que...
14: Aplica el Reborn en su recurso humano, ¿eh?
13: Es toda una economía circular.
14: Claro, ahí, una economía circular.
13: Sí.
14: Oye, fantástico. Cuéntanos un poquito, ¿qué es lo que viene para un poquito de futuro, pero más que los productos, los servicios de Reborn?
13: Sí.
14: ¿Qué otras cosas le estás acoplando hoy día al producto bus para la minería?
13: Mira, hoy día nosotros de hecho estamos desarrollando nuevas soluciones de buses para minería. Hoy día vemos que hay una falencia, en el mercado falta un tipo de producto.
14: Ajá.
13: Entonces nosotros a final de año vamos a estar lanzando un producto nuevo para la minería que vemos que va a ser súper interesante. Para operaciones de ambientes más complejos. También estamos incorporando, bueno, actualizaciones over the air para los vehículos en el futuro, que uno puede actualizar desde la central los software. Estamos viendo cómo desarrollar, estamos trabajando con los chips más modernos para ver cómo agregarle más inteligencia a los vehículos.
14: Están siempre haciendo investigación y avanzando.
13: Sí, es que eso es lo entretenido de la empresa.
14: Sí, eso es lo entretenido al final, sino solamente...
13: Para eso hicimos la empresa.
14: Para entretenerse harto rato. Vamos a ir a una... ¿Estamos bien para ir a una pauta? Perfecto. Vamos a ir a una pausa y volvemos con Felipe Ceballos, CEO y cofundador de Ribbon Electric Motors, junto también a Grupo Velator, que hace posible este programa. Vamos a una pausa cortita y volvemos.
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14: Y estamos de vuelta en el tercer bloque y último bloque de Promin Minería e Innovación, junto a un invitado muy, muy simpático, Felipe Ceballos, CEO de Rivón Electric Motors, CEO y cofundador. Hemos hablado de todo un poquito.
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14: Y estamos de vuelta en el tercer bloque y último bloque de Promin Minería e Innovación, junto a un invitado muy, muy simpático, Felipe Ceballos, CEO de Rivón Electric Motors, CEO y cofundador. Hemos hablado de todo un poquito en los últimos dos bloques, ¿cierto? Y yo te quería ahora llevar un poquito más cercano a un proyecto.

0: de minería.
1: Ya.
0: Entonces este vehículo tiene toda una serie de recubrimientos especiales para aguantar ambientes de barro ácido, agua, sal.
1: Ya.
0: Fue todo, la estructura son hechas de acero inoxidable, está diseñado contra el polvo también porque hay mucho polvo en la operación minera, entonces es súper relevante ver cómo poder operar con ese tipo de ambiente.
1: ¿Y lo eléctrico con el polvo nunca ha sido amigo?
0: No, si al final lo que más afecta es el mantenimiento, pero también ocurre mucho que si las componentes al final pueden fallar porque se acumula mucho polvo, claro, y lo quedan los ventiladores, entonces...
1: Claro, por eso principalmente.
0: Es importante que tengan buena... esté diseñado para poder operar en este tipo de ambiente. También... La carrocería está pensada para que aguante esta corrosión de la mina, entonces hay una serie de desarrollos especiales que le fuimos haciendo. Los motores son de alto torque, entonces podemos subir pendientes súper pronunciadas con caminos no tan buenos.
1: ¿Qué capacidad tiene este bus?
0: Este bus tiene una capacidad de 9.6 toneladas y puede subir pendientes de hasta un 22%.
1: ¿Harto?
0: Sí.
1: Es harto. Hasta pendientes de
0: 22%.
1: De 22%.
0: Entonces está pensado para operaciones complejas de minería. De hecho, los rajos va siguiendo los camiones CAEX, claro, sin ningún problema.
1: Ah, y va atrasito ahí.
0: Le gusta mucho a los conductores, ya, porque nos dicen, oye, la verdad, con el diésel hay que ir cambiando cambios, sí, embrague.
1: Todo el rato
0: es manejando. Difícil mantenerlo. Exacto. Acá como los vehículos eléctricos no tienen caja de cambio, al final es directa,
1: claro,
0: neutro y reversa. Entonces uno va apretando el pedal del acelerador y va siguiendo el vehículo.
1: Claro.
0: Y más encima, con los vehículos eléctricos tienen la tecnología del regenerativo, que lo que ocurre es que el motor pasa a ser un generador y toda esta potencia que... Toda esta energía que viene del frenado, en vez de disiparse como calor en las pastillas de freno,
1: ¿ya?,
0: se vuelve a cargar las baterías de litio.
1: Wow.
0: Entonces uno con eso aprovecha y en las mismas ruedas del vehículo van frenando, entonces te agrega un sistema extra de seguridad con el frenado, y te mejora la autonomía porque uno va recargando
1: Como una autoalimentación.
0: Sí.
1: Qué increíble.
0: Y de hecho lo que hace también es que hace mucho más segura la bajada de los rajos porque el vehículo se va reteniendo solo y con eso le da más control al operador.
1: Control al operador, total. Sí. Oye, pero qué bueno. O
0: sea, hemos recibido muy buenos feedback,
1: sí,
0: de la operación en rajo del vehículo.
1: También disminuye accidentes por alcance. Sí. Que esas cosas pasaban antes del vehículo eléctrico.
0: Sí. Entonces, la gracia, como tiene harto torque, entonces la aceleración es súper buena,
1: claro,
0: es capaz de ir sin ningún problema en esta subida y bajada, y es más seguro porque va reteniendo también con un sistema extra que el frenado regenerativo,
1: claro,
0: la seguridad.
1: Sí, pues para los que nos están escuchando en este minuto por la radio y van en el auto, es cuando uno se ve el torque que tiene un auto eléctrico en el semáforo, sí, de la forma como sale. La salida que tiene es...
0: Uno ve unos autos chiquititos,
1: claro,
0: y sale como si fuera un Ferrari.
1: Claro, fuera un Ferrari. Bueno, y eso también viene a hacer todo un cambio del switch,
0: sí,
1: de cuando empieza uno a entender que estamos compartiendo espacios públicos o colectivos con motorización eléctrica.
0: Sí.
1: El frenado también. Yo lo veo mucho en YouTube, a veces salen como contenidos de el frenado de los autos eléctricos versus el de los autos... con, sí, combustión, es nada que ver.
0: No, y la gracia también que te gasta menos las pastillas de freno,
1: claro,
0: entonces te baja el mantenimiento. Hay una serie de ventajas por ser eléctrico. Y vemos que este producto se ha comportado súper bien en la minería, nos tiene bien contentos. De hecho, en Teniente ya llevan más de 5 años operando alguna unidad y sin ningún problema.
1: Oye, aquí hay una pregunta que hace Hugo que es interesante, que tiene que ver con el desafío tecnológico,
0: uh-huh,
1: que implicó para desarrollar el vehículo capaz. O sea, ¿cómo hiciste las pruebas ahí?
0: Fue una buena pregunta.
1: Sí, porque, claro, te decía, una cuestión que empuje 9 toneladas, para partir hablando.
0: Sí.
1: Y que tenga control, porque esas 9 toneladas no pueden estar desbocadas, pues tienen que ir controladas.
0: Bueno, lo que nosotros hicimos fue en caminos fuera de ruta, hicimos muchas pruebas con peso simulado.
1: Ya.
0: Entonces, fuimos a algunos cerros, como caminos bien complejos, y ahí fuimos probando los vehículos y también en la fábrica. En la fábrica hicimos hartas vueltas con el vehículo.
1: Ya, ok, claro, pero ahí...
0: O sea, ahí le fuimos poniendo harto rodaje de operación.
1: ¿Sin pendiente?
0: Sí, Nikon, porque también fuimos a algunos cerros, entonces ahí probamos las pendientes y fuimos calibrando los motores, la operación.
1: ¿Y cuánto iban adentro ahí probando?
0: No, íbamos con sacos de arena.
1: Ya, sacos de arena, y
0: sí,
1: ustedes monitoreaban desde lo que le entregaba el vehículo hacia afuera.
0: Sí, nosotros íbamos mediendo, teníamos computadores, sensorizábamos todo el vehículo y así íbamos viendo cómo se iba comportando.
1: Perfecto. O sea, ¿solamente iba el conductor o ni siquiera?
0: El conductor y los ingenieros.
1: Y los ingenieros.
0: Sí.
1: Chuta, igual un desafío ahí, porque que
0: los ingenieros tienen que ver
1: cómo funciona.
0: Que eso lo dijeron de verdad, lo dije, tienen que participar en el desarrollo y probar sus equipos.
1: Claro,
0: así que...
1: sacarse el delantal blanco. Antiguamente, el ingeniero usaba delantal blanco. Las baterías es un tema dentro de la motorización eléctrica. ¿Cómo tú mides el comportamiento de las baterías?
0: Mira, las baterías hoy día están súper buenas, han mejorado mucho con los últimos años la tecnología. De hecho, hoy día tienen mucho más ciclos de vida, entonces duran más que antes. La degradación ha mostrado ser mejor de lo que uno se esperaba. Uno pensaba que iban a durar menos tiempo. Las vías están súper buenas para la batería.
1: Ya.
0: Entonces con eso también permite

0: permite que uno opere por más tiempo los vehículos y así se pague mejor la inversión de
1: claro,
0: que uno
1: claro.
0: hace. Y las baterías, todos los años están desarrollando cosas nuevas. Hoy día la batería de litio ya tiene una densidad energética muy buena, permite cargas súper rápidas. En China están saliendo baterías que pueden cargar en 6 minutos de 0 a 80%.
1: Wow.
0: Entonces ya con eso, para los que son vehículos de pasajeros, digo, auto, claro, como sí. que...
1: Te tomás un café y está ahí cargado.
0: Si uno va, es como cargar al final petróleo, entonces...
1: Claro, sí, no. claro.
0: Entonces está mejorando mucho la tecnología. Hoy día hay distintos tipos de baterías. Hay baterías de alto... Los autos lo que buscan más es potencia, porque uno quiere tener una cierta cantidad de energía, pero poder acelerar, y eso te consume más potencia.
1: Okay.
0: Los buses y camiones uno busca que tengan más vida y autonomía, porque el uso es mucho mayor. Entonces, claro. dependiendo de la aplicación, hay distintos tipos de baterías de litio.
1: Perfecto. ¿Y los tamaños han ido modificándose también? ¿Han ido más en, desde que con más tecnología se han ido achicando?
0: Lo que ocurre, las celdas, que las, mira, ¿cómo son las baterías? Están los packs, ajá. que son muchas celdas, que claro. son al final unos rectángulos con un positivo, un negativo, y uno las va conectando en serie o en paralelo.
1: Exacto.
0: Es como si uno conectara muchas pilas AAA.
1: Muchas pilas AAA, claro.
0: Sí, que se van conectando.
1: Con un cable cobre las va conectando.
0: Se van conectando entre ellas, entonces hoy día las celdas... Se han mantenido bien similares, pero la densidad energética ha mejorado mucho.
1: Okay.
0: Es súper interesante el proceso de cómo hacen las baterías, porque al final lo que hacen es poner una capa muy pequeña de esto como ánodo cátodo, que puede ser lo que tiene el litio y lo que va haciendo la carga y descarga. Entonces van poniendo estas capas y después enrollan esta... Es como una capa de aluminio, una capa de cobre.
1: Okay.
0: Le ponen el cátodo y el ánodo y las enrollan entre ellas. Y le ponen el positivo y el negativo. Entonces, okay. Al final, cuando uno ve la celda, es como un...
1: Es como una línea, ¿no?
0: Es como una línea súper larga de que almacena la energía.
1: Oye, ¿qué pasa con las baterías después de ya su uso de vida útil? ¿Hoy día Chile tiene
0: de
1: implementación
0: hecho,
1: tecnológica para eso?
0: Sí, hoy día los fabricantes de baterías están hoy día viendo algunas alianzas para hacer reciclaje de baterías acá en Sudamérica. Creo que Chile ya tiene algo... No me acuerdo del nombre, pero ya creo que están desarrollando alianzas para poder reciclar estas baterías. La gracia es que nosotros en Chile tenemos muchas baterías de buses
1: ya.
0: que generalmente no usan metales pesados, entonces es más fácil reciclarlas.
1: Ah, es más fácil hacer el reciclado.
0: Sí.
1: Perfecto, interesante ese punto.
0: Porque nosotros como nos fuimos mucho más por lo que es buses, esas baterías son más fáciles de reciclar que las de los autos, que tienen más metales pesados.
1: Te hago esa pregunta porque hoy día está cambiando el mundo, está cambiando el switch a lo eléctrico.
0: Sí.
1: Y no nos damos cuenta, pero pasa un año, pasa otro año, va a llegar un minuto en que toda esta camada de tremenda cantidad de autos eléctricos que hay y de motorización diésel en la calle va a tener que tener recambios de batería.
0: Sí.
1: Es bueno saber, por el lado tuyo, de la experticia tuya, que es bueno saber que Chile igual tiene alguna... en vista qué es lo que hacer, digamos.
0: Es que al final, mira, igual el reciclaje lo que van a hacer es tomar de vuelta estas materias primas para poder hacer otras baterías futuras. Baterías, claro. ¿No es que van a hacer las packs con estos reciclajes?
1: Claro,
0: sí.
1: Claro. Sobre el Quiltehue como proyecto, con dado este caso de éxito que ustedes han tenido en el Teniente, ¿se has hecho la medida de si se puede replicar en otras minerías de otros países con otra exigencia?
0: Sí, de hecho lo hemos visto hoy día en minería en Brasil, en Perú. Tiene mucho sentido este tipo de productos. En Argentina también, ahora que está entrando fuerte la minería ya.
1: Exacto.
0: Chile, vemos que es un producto que encaja súper bien con los requerimientos, porque la minería requiere productos heavy duty, que claro. aguanten este tema de corrosivo y todo. Generalmente la operación es más acotada en área, entonces uno puede optimizar bien las baterías para esos recorridos. Y el tema de seguridad es más alto en los eléctricos, porque uno tiene mejor control, no hay caja de cambio, está el tema del regenerativo, que te agrega mucho más seguridad en el vehículo. Uno deja de emitir ese CO2 con la operación misma del vehículo. Hoy día la batería en Chile, si uno compara con la matriz actual, igual baja mucho el CO2, aunque genera un poco de emisiones, porque claro. igual le tenemos una matriz bien limpia en Chile.
1: Claro. Cuando ustedes diseñan el Quiltehue, me imagino que también trabajaron en el diseño, vale la redundancia, ¿no? El diseño del equipo. Uh-huh. ¿Eso lo trabajaron con diseñadores industriales?
0: No tanto, porque la carrocería la hicimos con nuestros socios brasileños. Entonces igual ya, aprovechamos el diseño de ellos.
1: Perfecto. Sí. O sea, en el fondo ya el diseño de la cáscara del bus ya estaba hecho.
0: Ahí nosotros no incorporamos tanto. Teníamos diseñadores que nos ayudaron mucho con la interfaz de usuario, con la pantalla.
1: La pantalla.
0: Con todo, transmitir la información, cómo el pasajero lo ve, dónde poner los logos.
1: Claro, porque es parte de toda una estética que tiene que tener el vehículo como marca, ¿no?
0: Sí.
1: Y imagino que también hay un diseño ya más técnico de cómo ubicamos... Todo el cableado, eso también fue desarrollo
0: de
1: ustedes.
0: De hecho, nosotros tenemos modelos 3D completo con todos los componentes del vehículo. Un bus eléctrico hoy día, nuestra electrificación tiene una lista BOM que se llama, que es Bill of Materials, que es la lista de todos los materiales. Son más de 1.800 piezas para hacer un vehículo, la parte solo del powertrain eléctrico.
1: Perfecto.
0: son 1800 piezas distintas, sí, que uno tiene que ver cómo
1: que funcionen.
0: Sí,
1: claro.
0: Entonces nosotros tenemos todo esto diseñado en 3D y con eso entonces esas listas después se alimentan al ERP, que es el SAP de la empresa.
1: Claro. Entendido que ustedes ya llevan una data interesante en la construcción, fabricación de buses eléctricos, ¿te ha tocado de repente una unidad, por llamarlo de alguna forma, que da problemas y dice, chuta, este bus, que es como cuando dice, criados iguales, o sea, salieron de la misma fábrica, los mismos papás, y hay buses que realmente te salen como que hay que darle la segunda vuelta, desarmar y todo, y ahí ustedes tienen que meterse, ¿no?
0: Bueno,
1: es que, ¿o ha sido bien estandarizado todo?
0: Ha sido más estandarizado. Igual hay algunos buses que cuando tal vez los primeros buses que hicimos tuvimos que hacerle algunas mejoras más porque eran los primeros buses de la línea.
1: Claro.
0: Entonces ahí tuvimos un proceso más de aprendizaje, pero ya está más estandarizado el proceso ahora.
1: Ya, buenísimo.
0: Pero al principio sí, al principio tuvimos harto aprendizaje porque más encima te contaba lo del COVID, tuvimos que hacer un montón de reingeniería.
1: De repente entonces, quizás no eran las mismas piezas o buscaba el mismo estándar, pero en ese momento el desafío era que las piezas llegaran y que llegara todo.
0: Entonces ahí también tuvimos más desafíos, pero ya ahora está mucho más estandarizado el proceso.
1: Hoy día, Felipe, ya ustedes tienen esta lo que es lo externo, lo piden ustedes a la pinta a ustedes. ¿Pasa un poco así o busca lo que hay en el mercado?
0: Cada uno tiene su requisito especial de cómo los asientos tienen que ir, cómo tiene que ir, cuánta batería, hay muchos requisitos chiquititos que se van customizando.
1: Que tú los vas customizando, sí. A eso quería ir. O sea, en el fondo no es una pieza que Reborn vende puntualmente, esta es la que tenemos, sino que también se puede ir customizando según las necesidades.
0: Sí, se puede customizar. Por ejemplo, a alguno le gusta la cabina segregada, que esté para el conductor, o que esté solo para los pasajeros, o los vidrios que se han pegado. O hay gente que le gusta estos vidrios que con gomas, que se pueden ir más fácil cambiar por si van a minería subterránea.
1: Claro, o entonces, para escapar en un caso de...
0: Por ejemplo, interesante también, los primeros que el Teo es que hicimos fueron para minería subterránea.
1: ¿Ya?
0: Y ahí teníamos el requisito que los buses no podían tener más de 3 metros de altura. Claro. Tenían que ser de menos de 2,95 metros. Y con el aire acondicionado no hay cómo hacer eso. Entonces tuvimos que hacer toda una ingeniería para tomar la solución de un aire acondicionado de doble piso, que es un aire split que va pegado a la,
1: la parte atrás. Claro, sí.
0: Y con eso logramos hacer hicimos un taxibús con aire split.
1: Para que en el fondo quede más chato.
0: Que no existía, no había en el mercado, y con eso logramos bajarle la altura y así puede entrar en los túneles de teniente.
1: Perfecto.
0: Oye, entonces se va customizando dependiendo del requerimiento del cliente.
1: Está súper interesante eso. Y antes que termine el bloque, la materialidad de la carcasa de un bus que trabaja en subterráneo, ¿de qué es lo que está hecho?
0: Nosotros en general trabajamos con fibra en vez de aluminio porque así aguanta mejor la corrosión.
1: Ok.
0: Sí.
1: Perfecto.
0: Porque generalmente los buses, los laterales son de aluminio, pero ahí para minería subterránea no tiene tan buena, aguanta peor con la corrosión.
1: Claro.
0: Entonces ahí se hizo este cambio.
1: Ah, fantástico.
0: La minería de rajo no es necesario, pero por eso depende mucho de la operación misma.
1: Qué bueno. Y qué increíble que ustedes tienen que tener ahí el dato en la mano para entender cómo van a fabricar cada propuesta que esté pidiendo.
0: Es que la minería, cada uno tiene su desafío. Hay algunas mineras que están a 4.000 metros de altura, otras que tienen mucho polvo, entonces hay que ser muy cuidadoso con la electricidad del vehículo. También. Otros que tienen que parecen anfibios con toda la agua que opera.
1: Exacto, sí. Interesante. Hoy día estuvimos con Felipe Ceballos. Felipe, muchas gracias por haber venido a Promin, Minería e Innovación. Claramente eres un invitado para muchas veces más cuando quieras.
0: Muchas gracias, Mauro.
1: Para que vengas a contar de nuevos proyectos, desafíos que esté tomando esta empresa que vino a revolucionar el transporte dentro de la minería. Estuvimos hoy día entonces con Felipe Ceballos de Reborn Electric Motors. Gracias, Felipe. Te dejamos convidado para cuando quieras. Y nos vemos el próximo sábado. Soy Mauro Nova, conductor de Promin, Minería e Innovación. Los espero en un próximo capítulo. Que estén bien, buen fin de semana.
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4: El 31 de mayo de 1961, Barcelona y Benfica disputaban la final de la Champions en Europa, en el estadio Wankford de Bernas, Suiza. En ese tiempo se llamaba Copa de Campeones. El marcador acabaría 3-2 para el Benfica, aunque los palos salvaron hasta en 5 ocasiones eventuales tantos del Barcelona. En la comida celebrada tras el encuentro, el técnico del Barça, Orizaola, sugirió a uno de los dirigentes de la UEFA cambiar el diseño de los postes y el travesaño, que hasta ese día eran cuadrados, a una forma cilíndrica. El cambio fue sugerido alegando sobre todo motivos de seguridad, pero también porque Orizaola tenía el convencimiento de que si los postes hubiesen tenido esa forma, alguno de los balones que el Barça estrelló en la madera podrían haber alcanzado la red. La sugerencia acabaría por ser propuesta y aprobada en la UEFA días después.
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3: Agricultura indica la hora. 11 de la noche. Un minuto. 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
6: Buenas noches, querido Radio Escuchas. Bienvenidos todos a Chile Público. Hacemos Chile Público desde Copiapó y hasta Punta Arenas. En todas las frecuencias de Radio Agricultura, el señor Luis Fraile en los controles dice que somos sonido en vivo a esta hora. Desde Osorno 91.1, desde Puerto Montt 96.9, si voy a Copiapó 101.3. 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
6: 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Esto igual que cuando uno mandaba al mejor del equipo, se lo pedían a préstamo. Se lo pedían a préstamo y uno lo mandaba a jugar un rato, pero tenía que volver en algún momento. Y así
8: tal
6: fue.
8: Cual.
6: ¿Cierto? Tal y así fue. Pilar Lizana, experta en seguridad de la AMUR, que estuvo a préstamo en el gobierno por estos primeros meses, pero ya está de vuelta, entiendo, en la AMUR.
7: Sí, estamos de vuelta, cerramos el proceso, fueron dos meses.
6: Es bueno aclarar que no la han echado.
7: No,
6: digamos que seré mi bien, subsecretario van.
7: No. Eso no fue lo que sucedió. No. Terminamos el proyecto en particular, que es de conocimiento público, que fue lo que salió en la prensa, idear y poder articular esta fuerza de tarea de crimen organizado, que no fue fácil, pero lo logramos.
6: Eso. Muy re bienvenida entonces a la, bueno, no al Amur, pero sí al, al programa que usted nos visita cotidianamente.
7: Ahí parece que el Amur también.
8: Sobre todo al Amur. Siempre explicamos que estaba presto. Excelente.
6: Siempre está.
7: Sí. Siempre. Hubo alcaldes que me escribieron, yo creo que con un poquito de pena.
6: ¿Qué? ¿Sí? ¿Qué alcalde no, le escribió con...?
7: No, alcalde es buena onda para felicitarme. Pero,
8: la calidad de tu trabajo.
7: Pero yo creo que querían. Cristian siempre decía que querían que estuviéramos de vuelta. Así que aquí estamos.
6: Eso, la vuelta. Y tenemos también nuevos invitados, director jurídico en la AMUR, abogado Osvaldo García. Bienvenido aquí a Chile Público.
8: Rojas por la madre, para que no se
6: olvide. Eso, eso. ¿Cómo está usted? Muy bienvenido.
8: Muy bien, encantado de estar aquí en esta oportunidad para poder explicando un poco en lo que estamos en la AMUR junto con Pilar y con quien le habla respecto a todo lo que es seguridad municipal, políticas criminales y otras cosas más de las cuales Pilar y yo somos más expertos.
7: Oye, hay harto que conversar ahí, los alcaldes están haciendo hartas cosas en materia de seguridad.
6: Oye, lo de Christopher White en San Bernardo, lo encuentro de las cosas, yo no sé si leemos como sociedad, yo imagino que la autoridad está bien encima, pero como sociedad le hemos terminado de tomar el peso a lo que sucedió, porque yo no lo había visto nunca con ese nivel de direccionalidad hacia una autoridad municipal. Ojo que tenemos una concejala que sigue desaparecida, si no me equivoco, sí. Que es la señora esta de Villa Alegre.
8: Tal cual.
6: Que, y esto lo voy a decir bien entre comillas y con mucho respeto, espero que no tenga nada que ver con su condición de concejala. ¿Ah? O sea, ya es atroz el crimen y su desaparición, pero ojalá además no tenga que ver con su condición de concejala, sino que por otras razones. ¿Ah? Porque si no estaríamos en vista de, insisto, tú eres la experta, pero yo no tengo recuerdo de ese tipo de crímenes en Chile, probablemente, no sé, desde Jaime Guzmán en 1991, después hubo un fiscal que recibió un ataque en la Araucanía, no me acuerdo el nombre también, a principios de los 2000, por ahí de haber sido. Y esos han sido como los dos hechos graves de los últimos 40, 50 años en Chile. Por eso lo que pasó con Christopher White, alcalde del Partido Socialista en San Bernardo, que ha dado una lucha importante, según un poco uno ha podido ver, sobre todo con temas narco. La izquierda a veces un poco más arisca para estas cosas de seguridad, y él ha dicho, bueno, si hay que traer militares, traemos militares, o sea, está abierto y dispuesto a lo que sea con tal de mejorar la situación de sus vecinos. Aparece, ¿no es cierto?, según todo indica, a propósito de las pesquisas con este detenido que se había fugado de la cárcel, el Indio Juan, que participaba.
7: No es el Indio Juan original.
8: No, él se apropió.
7: Exacto.
6: Participaría. Sería una de las partes de este plan, ¿no es cierto?, para asesinar al alcalde.
7: Sí, efectivamente, los casos que tú decías eran contextos totalmente distintos que no los veíamos hace mucho tiempo. Y al crimen organizado, que justo estábamos conversando, dos cosas. Primero, le da lo mismo si tú eres alcalde, presidente. O sea, si me interfiere para el negocio, yo voy a hacer todo lo posible para que no esté. Y lo otro es que yo creo que como sociedad todavía no estamos tomándole el peso a lo que significa crimen organizado. Porque como que hablamos de que todo fuera crimen organizado y nosotros tenemos delincuencia común. Lo que pasa es que se ha organizado, ha aumentado los niveles de violencia. Pero esto del alcalde es otra cosa. De hecho, ahora tenemos el cartel chileno. Los cuatro fantásticos, si no me equivoco.
6: ¿Cuáles son los cuatro fantásticos?
8: Un año ya, por lo menos funcionando de forma muy operativa.
7: Exacto, y son grupos que ya existían y que entiendo tienen nexos carcelarios. Entonces, estamos viendo en Chile lo que ya pasa hace mucho tiempo en otras partes del mundo. En especial de América Latina, que lamentablemente es donde más sucede.
6: ¿A uno le llega noticia, Osvaldo, que en Ecuador se asesina un alcalde, en México, un fiscal? Son cosas, lo vuelvo a decir bien entre comillas, relativamente normales, pero muy anormales para Chile.
8: Lo que pasa es que, justamente lo estábamos conversando con Pilar antes de entrar a la entrevista, es que, primero, la gente entiende por crimen organizado cualquier cosa que sean dos o tres delincuentes juntos. Y eso es no entender lo que es crimen organizado. El crimen organizado es una empresa transnacional, jerarquizada, que maneja fondos, que tiene empleados, que está ya desde el punto de vista... Por eso es importante el nivel de corrupción de los países, que de acuerdo al nivel de corrupción ya está insertado en el Estado. Está insertado en los tribunales, nosotros lo hemos visto en la prensa, con la gendarmería, con aduana. El mismo indio Juan que sale caminando por perdón, uno como abogado sabe que para entrar a cualquier cárcel de Chile, a ti como abogado te registran, te revisan, pasas tres controles como abogado, y tú me vas a decir que nadie controló a alguien que salía tres o cuatro veces. Entonces, primero hay que sincerar algo. Uno entiende que desde el punto de vista político, y pensando más bien en política criminal, no en criminología, cada estado decide decir, mire, yo no soy México, yo no soy Brasil, yo no soy Argentina, soy Chile, esto está partiendo. Y eso es mentirnos un poco, mentirnos conceptualmente. Y lo que es más peligroso, cuando tú te mientes conceptualmente, no sabes cómo asumir la pega que hay detrás. No sincerar cuántos fiscales están con protección policial, no sincerar cuál es el nivel de inserción de corrupción en el Poder Judicial, en la Fiscalía, en los servicios públicos, en lo que nosotros trabajamos directamente, en las municipalidades. Desde el punto de vista de la percepción, las municipalidades son la puerta entrada para todo, para lo bueno y para lo malo. Entonces, yo creo que primero sincerar la conversación, tal como lo decía Pilar hace un rato, y lo encuentro súper inteligente de su parte, conceptualizar a los que toman las decisiones, ¿crees que es crimen organizado? Tú no puedes combatir algo si no lo tienes conceptualizado.
7: Mira, ahí eso es súper importante, porque Chile en general dice, nuestra definición de crimen organizado es la de la Convención de Palermo, que nadie sabe lo que es la Convención de Palermo, salvo algunos que se dedican a estudiar esto.
8: Y los jueces que mataron.
7: Y la Convención de Palermo no define el fenómeno criminal, define la organización criminal, que te dice que son dos o más personas que realizan delitos graves en más de un estado. Pero eso no significa necesariamente que esa definición sea suficiente. De Palermo en adelante, que Palermo fue el 2000, han pasado 26 años de eso, hay un montón de trabajo, de análisis, de literatura, desde lo académico, las universidades, hasta las mismas instituciones de los distintos estados, que al final del día Palermo es la base para llegar a que esto es un fenómeno criminal. ¿Y por qué fenómeno? Porque es sistémico. El crimen organizado recluta a jóvenes, compra autoridades, amenaza a personas del mundo privado, contrata a personas del mundo privado que tengan conocimiento que les interese. O sea, es realmente una empresa. Si ellos necesitan que alguien entre a estudiar una carrera específica en la universidad, se encargarán de que estudie, de que haga su práctica y de que tenga trabajo. ¿Para qué? Para que la empresa funcione. Entonces, en el fondo, hay que ir más allá para saber qué vamos a denominar como crimen organizado. ¿El crimen organizado es transnacional? Sí, pero nosotros en Chile tenemos organizaciones criminales que explotan mercados ilícitos específicos, sobre todo aquellos asociados a nuestro país, pesca, salmones, minería, cobre, oro, etcétera, que tienen que ver con características de crimen organizado. No serán transnacionales, pero son estructuras jerárquicas, con división de roles, con redes logísticas, con intermediarios, con blanqueo del producto y de capitales, uso de documentación falsa, empresas fachas. Entonces, ahí no estáis hablando de que sea transnacional, pero estamos hablando de que una organización criminal con características muy fuertes de crimen organizado. Entonces, eso es lo que todavía no le tomamos el peso. Y habláramos de esto como si fuera una serie de algún streaming del fin de semana.
8: No, solo una anécdota. Sí. Me acuerdo, disculpa la interrupción.
6: No, por favor.
8: Brevemente. Me acuerdo cuando era abogado integrante de la Corte de Apelación de Santiago y llegaban las causas de segunda instancia de tráfico de droga o microtráfico. La mayoría de los ministros me decían, pero Osvaldo, no seas tan duro. Sí. Es gente pobre que su única opción es vender droga para llevar comida a la casa. Ok, eso puede ser cierto desde el punto de vista de la percepción ciudadana de entrada. Pero el típico que trafica o microtrafica, que la ley 20.000 no lo define hasta el día de hoy, es el punto más pequeño de lo que realmente ocurre atrás en el tema de la droga.
7: Oye, pero si en los 60 los químicos chilenos eran mundialmente conocidos por sintetizar la droga y la cocaína que se producía en Colombia, en Perú, en Bolivia,
8: en el norte
7: se sintetizaba en Chile. Y Chile, desde la época de las salitreras, que tiene una historia con el tráfico de cocaína en particular.
8: Así es.
7: Lo que pasa
8: es
7: que ha ido avanzando en su normativa, en la legislación.
6: Uno siempre escuchaba que Chile era un destino de paso. Uno siempre escuchó eso.
8: Eso es una mentira.
6: No, pero estoy hablando 20 años atrás.
8: No, y hablemos 40 años.
6: Sí, también.
8: Es una mentira.
7: Es que el consumo de marihuana en Chile es muy alto.
8: El consumidor más grande de droga en Latinoamérica es Chile. Sí. Mira, más grande. Por supuesto, no lo vamos a comparar con el consumo de Estados Unidos, qué sé yo, pero en Latinoamérica, sobre todo en Sudamérica.
6: Proporcionalmente.
8: Proporcionalmente, el consumidor más grande de droga en Chile es Chile. Que además,
7: sobre todo
8: en
7: marihuana.
8: Sí, marihuana. Sobre todo que proporcionalmente es la población más pequeña.
7: Pero per cápita es el consumo más alto.

0: No es... Oye, donde se paga más.
1: No.
0: Los australianos pagan más por la dosis de cocaína, pero nosotros en Chile consumimos mucha marihuana.
2: A propósito que de droga, bandas narco, América Latina, en Uruguay se decidió legalizar la marihuana. Ustedes dicen que aquí es donde más se consume, y entre otras cosas la marihuana. Se legalizó la marihuana, y al final, no porque creamos que esto es algo estupendo para la salud de las personas, sino que enfocado en que a lo mejor con eso logramos disminuir la criminalidad y la asociatividad ilícita. Uh-huh. ¿Eso, a tu juicio, puede ser algo que discutamos para adelante? ¿O Uruguay, que es un país, uno dice, dentro del contexto de América Latina, es relativamente parecido a Chile? No es Venezuela, no es El Salvador. Entonces uno dice, ya, relativamente parecido. ¿Podría funcionar algo así en Chile?
0: Mira, yo he transitado indistintamente entre conversar y no conversar de la legalización. Pero la verdad es que lo que te pasa un poco con la marihuana en Uruguay es parecido a lo que te pasa con el cigarro contrabando. La marihuana ilegal sigue siendo más barata. Y tú sigues conociendo a ese dealer, sigues sabiendo que su calidad es buena, entonces mejor compro una buena marihuana sin pagar los impuestos y me cuesta menos. Entonces, ese desbalance hay que verlo, porque no solo pasa en Uruguay, también pasa en Canadá. El mercado negro no desaparece, porque al final del día son tantos años comprándole a la misma persona sabiendo que su calidad es buena y es más barato. ¿Por qué? Porque no está... No se le aplicaron los impuestos. Entonces, ahí...
2: Pero esto no viene acompañado, por ejemplo, mire, ¿sabe qué? Vamos a legalizar la marihuana. Pero si usted compra por fuera, no sé, penas del infierno.
0: Ya, es que ahí voy. El problema, que es un poco lo que le pasa a Holanda, que está retrocediendo sus medidas...
1: Hace más de 15 años.
0: Es que te transformas en el hub para hacer el negocio en todos esos países donde es ilegal. A menos de que hablemos una legalización total, global, pero si es legal en un lugar, vas a tener todas las condiciones para hacer tu negocio legal, pagar los impuestos que corresponden, nadie te va a ir a fiscalizar, pero vas a hacer el negocio en el lugar de al lado y eres el hub de una región.
1: Al final el Estado se transforma en socio.
0: Exacto.
1: Entonces, que es muy extraño, además que acuérdate por lo que está pasando en Chile con los dispensarios.
0: Bueno,
1: si tú miras...
2: Hay un caso bien bullado a propósito del...
1: Pero es que hay
2: algunas
1: tema...
2: personas de la farándula que
1: estarían... Fundación Daya y diputadas y diputados, qué sé yo.
2: Ana María Gasmuri, la diputada Gasmuri.
1: ¿Ah? Y yo esto lo consulté con varios doctores de servicios públicos, qué sé yo. Le dije, oye, pero ¿qué tan cierto esto de la cannabis, THC, el tema de medicinal? Me dice Osvaldo, sí, puede ser. Pero la morfina cuesta 100 veces más barata. Y está en todos los hospitales.
2: No, o sea, además decir que esto no tiene que ver con necesariamente fumar, sino que tiene que ver con el aceite de cannabis,
0: es que eso
2: la
0: es
2: crema.
0: Otra cosa. Pero es que eso es otra cosa.
2: Claro, claro, claro, claro. Cuando tú, la pastilla de no sé qué.
0: Cuando tú la quemas...
2: En general entiendo que no tiene THC.
0: No, porque cuando tú la quemas...
2: Y el THC es lo alucinógeno, ¿no?
0: Exacto. Y cuando tú la quemas, es decir, la fumas o la cocinas, lo único que te queda activo es el THC. Y lo que tú quieres, si es... en el fondo hacer un producto medicinal, tú necesitas los aceites y todas las otras propiedades. Uh-huh. Porque si tú te fumaste el pito de marihuana y te dejó de doler la cabeza, no te dejó de doler por la propiedad medicinal de esa marihuana.
2: Porque estáis volado.
0: Exacto.
1: Tal cual. Es como cuando estáis tristes tomando un whisky.
2: O cuando estáis contento también. Pero si estáis contento también, yo me tomo un whisky.
1: El alcohol también es una droga, socialmente aceptada y regulada milenariamente. No hay gran diferencia con...
2: Bueno, ahí hay un ejemplo, la época de la ley seca en Estados Unidos. O sea, al final hizo millonario a los gángster y no resultó esta cuestión.
0: No. La guerra contra las drogas tampoco ha resultado.
1: Es que esa guerra está perdida. Lo que no está perdido, y que quizá uno lo podría asumir, Pilares más experta en estos temas, es que al final, si el Estado renuncia al control del orden público y de la seguridad pública y negocia territorios tranquilos como lo hace México, como lo hace Venezuela, como lo hace Brasil. Miren el caso de Brasil, acuérdense la última vez que se pidieron 100 órdenes de detención para una favela en Río, eran 100 órdenes para matar a 100 narcotraficantes que estaban molestando el turismo. Y siendo un gobierno izquierda, ¿tuviste algún problema con los derechos humanos, la prensa o a Lula diciendo mataron a 100 ciudadanos? No, porque ellos ya pasaron...

0: libertad para el control del orden público, no controlan territorio, los controla el narco y negocian con ellos.
1: Chile está en un tránsito. Llegar a eso.
0: Eso
1: no se puede, porque cuando tú llegas a eso es que el Estado ya no sirve, básicamente, porque el que controla es el narco. Entonces, y Chile no está en ese nivel. Chile no tiene los niveles de homicidios que tenía El Salvador en su minuto. No tiene lo que pasa en México, que yo siempre lo cuento y quizás ya lo conté, pero a mí me tocó estar en una reunión bilateral con un ministro de Defensa de México que 2 años después estuvo detenido en Estados Unidos por nexos con el narco. Entonces, y eso es porque es un Estado permeado absolutamente. Y Chile no ha llegado a esos niveles. No significa que no tengamos un avance de la corrupción en distintas instituciones, agencias, en distintos gobiernos locales, regionales. Etapa. Exacto. Entonces, si ya estás en las primeras etapas, este es el momento para cerrarle la puerta. Porque si ya avanzaste a la segunda y a la tercera, ya no le puedes cerrar la puerta.
2: ¿Cómo dirían ustedes además que se comporta este delito en las comunas rurales? Que imagino debe tener además un matiz respecto de lo que vemos en el Gran Santiago, en el Anillo Vespucio, por ejemplo.
1: Bueno, yo fui a una comuna rural pero fronteriza, entonces ahí las dinámicas son distintas, pero las características no son tan distintas. Grandes territorios, poca densidad de población, poco control del territorio, instituciones más débiles entre comillas versus una comuna urbana, o sea, no sé, quizás hay un caso, pero no sería la regla, digamos, que lo que se está haciendo en Santiago lo viéramos en las comunas rurales.
0: No es replicable.
1: Además,
2: ¿pero
1: que
2: sí podría ser replicable lo de Santiago, hacerlo en Valparaíso o Concepción?
1: No lo sé. Tendrías que ver, porque cada lugar tiene sus propias características. Recuerda que Valparaíso y Concepción son puertos. Y ahí hay otras dinámicas totalmente distintas, y Concepción está en una de las regiones de la macro zona sur que tiene un conflicto distinto al crimen organizado que viene por décadas de décadas. Entonces no se puede replicar, pero en el fondo la idea de articular y poner a todas las instituciones del Estado a trabajar en eso se podría desarrollar de mejor manera en una región en una comuna urbana versus una comuna rural. La comuna rural muchas veces te dicen, no tengo inspectores municipales, tengo una sola persona en el área de seguridad, porque somos menos de 1,000 habitantes en algunos casos. No tenemos presupuesto, infraestructura. Entonces, eso para este tipo de grupo es el paraíso. Es un lugar en donde no me van a fiscalizar, donde no tengo que meter mucho ruido para que no me vayan a mirar tanto, para no ser el vecino extraño, y puedo desarrollar mi negocio. Por eso puedo tener el laboratorio de metanfetamina Lolol, las plantaciones, los rucos, el microtráfico. Entonces, al final del día, la comuna rural es una comuna que para ellos es muy atractiva, porque no tiene al Estado encima.
0: No tiene el control, no tiene la capacidad, no tiene el personal, y tampoco ha sincerado cómo asumir eso. Pues no lo ven.
2: Fíjense que a propósito de eso, de que si el Estado al final renuncia o no renuncia al control, el orden público, a propósito de las drogas, o se da por, o literalmente se hace socio, porque al final les cobra impuestos, y es parte, técnicamente sería parte del negocio. La prostitución también podría ser algo similar.
0: Ahí tocaste dos puntos súper importantes.
1: Es un negocio la prostitución, y es un negocio del crimen organizado. ¿A qué se dedica el Tren de Aragua en el norte?
0: Prostitución. Droga y tráfico de armas.
1: Exacto.
0: Son los tres.
1: ¿Y dónde están los prostíbulos? Al lado de fiscalías, de tribunales, de cuarteles policiales. ¿Para qué? Para que pase el fiscal y después le saquen la foto y le digan, mire, fiscal. Pero es que ¿me va a investigar?
0: Es que los pueblos almuerza el juez, el fiscal, el defensor público, el alcalde, y almuerzan todos juntos. Entonces, son dinámicas distintas las ruralidades. Totalmente distintas. Y además, o son parientes, o son amigos.
1: Son todos parientes.
0: Y
1: eso es real. Y es un problema también.
0: Empieza a ser más gris los límites.
2: Porque a propósito de eso, en Países Bajos también uno encuentra prostitución, entre comillas, regulada. ¿No?
1: Pero
2: ¿cierto?
1: Esa prostitución paga impuestos, esas niñas tienen que cumplir con su control sanitario, o sea, te dan boleta, es otra.
0: Es que eso es importante, porque yo como abogado joven, cuando tenía pelo, más de 30 años atrás, me tocó defender un empresario de la noche, nocturno, lo voy a decir porque Lucas Barr.
2: Perdón, eso también iba, porque A ver, uno va al Palomino, al Platinum, al Luca. No sé si existirá el Luca. No, el Luca
0: todavía
2: Pariano.
0: Existe ya, Luca,
2: ah, todavía existe, todavía existe
0: el Luca Pariano. El Diosa en Recoleta.
2: El Diosa en Recoleta. ¿Cómo se llama el que está aquí? Aquí al lado.
0: ¿Cómo se sabe?
2: De la radio.
0: ¿Ah? Ah, el Cabaret Mircea, que actualmente pasa Poga.
2: Aquí el Pasapoga.
0: El Pasapioga.
2: Que son los más famosos, que son los más. Que son el Club de Toby.
0: Según lo dicho por el locutor,
2: ¿eh? Oye, el Club de Toby está al lado de un colegio.
0: Sí,
2: está al lado de la Tarria.
1: Pero si en el Barrio Rojo, en Ámsterdam, tú tienes una iglesia y un colegio.
2: Entonces uno dice, ¿cómo funcionan esas cuestiones? Todos entendemos lo que pasa allá adentro.
0: Con cinismo. Funciona con cinismo, ¿por qué? Porque la trabajadora sexual en Chile hasta el día de hoy, el Servicio de Impuestos Internos no le da código para tributar. Entonces obliga a las trabajadoras sexuales a generar fraude tributario, a celebrar contratos simulados para poder demostrar su renta. Y al empresario también, porque si tú vas, no sé, para el Dios, a Juan Lucas, como Rubén.
2: ¿Ah? Pobre Rubén está ahí, los trae más encima, aquí hace toda la
0: gestión. Entonces tú vas, claro, tú vas al Dios, haces el show, te compraste un whiskycito.
2: Hasta ahí no hay nada ilegal.
1: No.
0: Nada, absolutamente nada. Si la prostitución en Chile no es ilegal, está regulada sanitariamente, pero no está regulada tributariamente. Entonces se produce, ¿cuál paradoja? Que en algún momento el Servicio de Impuestos Internos cruza con Transbank y le dice al empresario, venga para acá, usted boleteó 1.500 millones y tiene entradas por 3.000 millones en el banco. Entonces el empresario tiene que decir, ¿sabes lo que pasa? Es que Rubén cuando va y paga todo con la misma tarjeta. Entonces yo no le puedo boletear algo que no presto. Él paga el wiki con la tarjeta, paga la propina con la tarjeta, pero la niña en la salida, que la paga también con la misma tarjeta, ella no tributa. Pero sí ahora tributan los casinos online. Entonces volvemos a la paradoja que le ocurrió al Capone. Po. O sea, al Capone cayó por un tema tributario. Sí, no cayó por el tráfico de alcohol.
1: Es que no caen nunca por el tráfico, son expertos en eso. Te recuerdo que al Chapo Guzmán lo detuvo un policía de tránsito.
0: O sea, eran dos policías federales.
1: Por coincidencia.
2: Hay una película en Netflix ahora.
1: Y es real la historia. Está bien,
0: es una historia real.
1: Está bien graficada y bien contada, pero en el fondo el Chapo Guzmán cae porque tuvo la mala suerte de que el auto en el que iba fue detenido por dos policías de tránsito.
0: Honestos.
1: Uno lo mira y dice, ¿qué hago con este señor? Porque eso es lo otro que te pasa en México. O sea,
0: estaba muerto.
1: ¿Qué hago con este señor? O sea, más encima, si voy y lo detengo, ¿qué me pasa a mí?
0: Y a mi familia.
1: Exacto. Entonces va y le saca una foto y se la manda al superior, y el superior no sabe qué hacer con eso tampoco, porque es una información demasiado peligrosa, pero en el fondo caen por esas coincidencias de la vida al final.
0: Bueno, y a ellos y sus familias los terminaron trasladando al extranjero.
2: Yo recuerdo, a propósito de lo que sucede en países como Colombia o como México, Pablo Escobar, que asoló Colombia literalmente durante los 90, también terminó negociando con el Estado. ¿Sabe qué? Me voy a ir a la cárcel, pero me voy a ir a una cárcel que yo voy a construir.
1: La catedral.
2: La catedral, una cárcel que yo voy a construir con todas las comodidades. Era un resort.
1: Pero no vayamos tan atrás. ¿Y Tocorón?
0: También.
1: Sí, la Operación Tokio, si no me equivoco, ahí ayúdenme ustedes, se llama Tokio porque la discoteca de la cárcel de Tocorón del Tren de Aragua se llamaba Tokio.
0: Así es.
2: Ah, venga.
0: Sí.
1: Y tenían piscinas y un montón de cosas para que los niños jugaran mientras los padres tenían sus visitas íntimas.
0: Porque los secuaces además tuvieron contacto con las mafias japonesas yakuza.
1: Sí, es que hay mucha yakuza, sobre todo en Brasil. Y Tren de Aragua tiene una especie de joint venture con el primer comando de la capital.
0: Porque en Brasil, además, la colonia japonesa más grande del mundo es en Brasil.
1: Y de hecho, las diásporas también ayudan a la instalación del crimen organizado. Por eso hay yakuza en Brasil, por eso hay Tren de Aragua en Chile y un montón de otras.
2: Mafia cosas. China, estuvimos ahí en el Clan Chen. El
1: claro.
2: Clan Chen.
0: Es que ellos inventaron la mafia.
1: Sí.
0: 5.000 años.
1: Es verdad.
0: Las triadas. Ellos inventaron la mafia.
1: Sí.
0: No la inventaron los italianos. Los italianos andaban con taparrabos en la península itálica cuando los chinos ya habían inventado la mafia.
1: Sí, eso es real. Los chinos son los pioneros. Oye, que lavan la plata a través de los casinos en Asia.
0: Sí.
1: Y curiosamente, Asia es el continente del mundo donde hay menos violencia.
0: Porque está dentro del sistema.
1: Exacto.
0: Está dentro del sistema.
1: Exacto.
2: ¿Cuál es la moraleja entonces de esto finalmente para el caso en Chile?
0: Organízate, ponte de acuerdo y ponte a trabajar.
2: No, eso para las personas honestas,
0: para el Estado.
1: Pero es real, porque acá lo que te pasa es que al Estado, y eso no es solo el Estado chileno, a cualquier Estado le cuesta mucho tomar una decisión, pero al capo mafioso no le cuesta nada. necesito que vaya y compre esto, toma, aquí está la plata, vaya, cómprelo, no, me da lo mismo cómo, pero tráigamelo. En cambio, tú necesitas tomar una decisión dentro del Estado, de cualquiera sea, y tienes que lidiar con la burocracia del Estado. Entonces, el organízate, trabaja, en el fondo es articulemos esta cuestión, cambiamos la cultura institucional, que es súper difícil. Yo trabajé 10 años en el Estado y créeme que es súper difícil, pero es algo sumamente necesario, porque si no, no vamos nunca a hacer la relación de que ese niño que reclutaron para vender droga en una calle está asociado a un grupo narco, que ese grupo narco tiene nexos con otro, y aquí ya estamos hablando de crimen organizado. No vamos a hacer la relación en que esa ketamina que entró el 2020 por la frontera terminó transformado en que el tren de Aragua estaba instalado en Chile. Estaríamos todo, viéndolo todo de manera fragmentada, y nadie estaría hablando hoy día de qué hacemos con la empresa en un día para que esté protegido y siga fomentando el emprendimiento y no sea utilizado por este tipo de grupo. Entonces, si no nos articulamos, va a ser difícil enfrentar esto que está súper articulado.
2: ¿Te gusta la reforma de seguridad que está impulsando el Estado? Cuestión que además le quitaron la urgencia inmediata, se bajó a urgencia simple. Por ahí se está hablando que probablemente vamos a discutir las cuestiones anexas, como la ley antibarricada, la NAIN 2.0. Pero se le bajó la urgencia, entre otros problemas, porque traía este nuevo estado de excepción con una cantidad de días a juicio, me sumo, excesiva, sin consulta, y probablemente va a salir del Congreso algo más moderado.
1: Mira,
2: pero salvo eso, en general la ACOT.
1: Yo te diría que la ACOT, que tiene mucha legislación, algunos te dirían ya no necesitamos más leyes, necesitamos respuestas administrativas, articularnos y echar a andar lo que tenemos. Lo que es cierto, pero nosotros vivimos en un país muy legalista. Entonces, si no está la ley, no funcionamos. Entonces, lamentablemente, tenemos que tratar de hacer un paso intermedio entre seguir haciendo leyes y avanzar hacia respuestas administrativas y de gestión. Ahora, de la reforma, hay que ver cómo sale la reforma. Hay que tener siempre mucho cuidado con este tipo de propuestas, pero tenemos que esperar qué es lo que pasa, lo que se discute y a lo que se llega.
2: ¿Te pareció muy extenso el periodo de excepción?
1: Es que yo, más allá del periodo de excepción,
2: es que ha sido finalmente el gran...
1: Sí, pero fíjate que yo tengo otra aprensión, porque en el fondo se quiere recurrir lo que sale en la prensa, digamos, que es generar un estado de excepción en un barrio, en una zona urbana.
2: 50 barrios más críticos.
1: Claro, y eso implica el despliegue de militares en zonas urbanas, en territorio nacional, para un evento distinto a una catástrofe.
2: Sí.
1: Y ahí está mi aprensión, en que el militar tiene un entrenamiento para salir a matar. Entonces, a mí lo que me preocuparía son dos cosas. Si es que realmente hace uso de la fuerza legítima que tiene, que tengamos mucho daño colateral, o que se inhiba a utilizar la fuerza y que al final no esté actuando y no sea una respuesta efectiva.
2: Pero lo que ha sucedido tanto tiempo, tal vez la Araucanía no puede ser también un ejemplo de aquello.
1: Es que la Araucanía normalizó un estado de excepción y el Estado no ha desarrollado sus capacidades.
2: Pero efectivamente uno ve, recordemos que cuando el presidente Boric llega a La Moneda el 11 de marzo del 2022, corta el estado de excepción de la Araucanía, sí, y la cuestión, los índices, pum, para arriba. Lo repone, pum, para abajo.
1: Pero mira, el estado de excepción es de excepción porque tú tienes una situación que te tiene superado en ese momento, y mientras tienes el estado de excepción, tú vas a desarrollar las capacidades para retirar esos militares.
0: Y es provisorio, no permanente.
1: Exacto. Entonces, el problema
2: completamente
1: acá...
2: de acuerdo.
1: El problema acá es que ya no hay estado de excepción en la Araucanía, hay estado de normalidad, y que lo que necesitamos ahora es que se trabaje para tener las capacidades que faltan y poder volver a la normalidad. Ahora, tú me puedes decir, tenemos militares en el norte, pero por supuesto, pues si el ADN del militar es proteger el territorio, la soberanía, la integridad territorial de una amenaza externa, entonces no es raro que pueda actuar en frontera. Sí, el problema es cuando tú lo sacas de su función y de su entrenamiento para ponerlo a operar en un entorno para el que no se le ha preparado. Entonces, no está, a diferencia de las policías, que ellos sí están preparados para actuar con la comunidad, en un una situación de orden público que afecta a la comunidad.
2: Está bien, pero todo entendemos que esto es parecido a, bueno, es como un garrote y un abrazo, ¿ah? Porque todos entendemos que la superación de la delincuencia, el crimen organizado, tiene que ver con que las personas se desarrollen, tengan buenos empleos, oportunidades, intereses culturales, académicos, que tengan un hobby, básicamente la gente sea feliz y se porte bien. O sea, al final eso es. Eso es muchas veces además lo que, no sé, uno observa en países nórdicos. La gente es feliz y tiene acceso a un montón de oportunidades y segunda oportunidad y tercera oportunidad si te va mal, si te va bien, el Estado te ayuda, en fin. Acá, claramente, tenemos un grupo, porque si uno ve la historia carcelaria chilena, ¿quiénes, de dónde vienen esas personas que están en las cárceles? Más del 90%, toda su familia también estaba en la cárcel. Su papá estaba en la cárcel, su mamá estaba en la cárcel, vienen de entornos vulnerables. O sea, los que están en la Capitán Javer son los menos. Los que están en Punta Peuco son los menos.
1: Es que al final, el problema no está ahí.
0: Otro problema estructural.
2: Sabemos de dónde vienen esos presos, de familias disfuncionales.
1: Bueno, pero
2: de papá
1: lo que hizo Osvaldo, trabajar y articular. Porque si tú articulas,
2: está bien, pero
1: tu intervención
2: para
1: las familias y los jóvenes va a ser positiva. Y si es positiva, esos jóvenes van a estar en un mejor ambiente.
2: Hoy día,
0: tú tienes que tener una oferta mejor.
2: Si no
0: la tienes...
2: Y en eso yo creo que estamos todos de acuerdo. El tema es que hoy día tenemos las capacidades para transformarnos en un país nórdico y ofrecerle el mundo de Vilsipapa a los ciudadanos.
0: No.
2: ¿Tenemos la capacidad para agarrar a garrote a los que se portan mal?
0: Tampoco.
2: Yo creo que... Pero tenemos más capacidad que la otra.
0: No, porque no se olviden que en Chile tenemos un problema ideológico de más de 50 años.
1: Eso es verdad.
0: Y por lo tanto, Carabineros recién le está disparando a los delincuentes. Pero...
2: Es que antes los delincuentes no le disparaban a Carabineros también.
0: Sí, siempre les dispararon.
2: No, mira. O sea, hoy día es...
0: Yo fui instructor de Carabineros muchos años, de tiro, en el Club 190 Carabineros. Y siempre le preguntaba a mis amigos dos
2: que
0: cosas.
2: ¿Siempre fueron buenos para el aletazo son los amigos de la PDI?
0: No, ese es otro mito, porque ellos no aplican en seguridad ciudadana. Yo siempre le preguntaba, ¿quién crees que tiene mejor puntería en Carabineros? Me decían, por golpe, po. No, RP, Rodríguez Patrulla. ¿Por qué? Porque andan todo el día en la calle agarrándose balazos. Ellos saben disparar, porque los matan o matan. Eso siempre ha sido así. Y nunca hubo cuestionamiento a eso. Pero trasladado, si tú trasladas nuestra cicatriz ideológica a la seguridad pública, que es lo que ocurre hasta el día de hoy, ¿tú crees que los militares quieren salir a controlar el orden público?
2: No, pero si lo han dicho muchas veces.
0: Sabiendo miles de querellas que tiene el Instituto de Derechos Humanos contra Carabineros por orden público. Entonces, mientras no solucionemos nuestra herida ideológica extrema, de todos los lados, ¿eh? No estoy hablando de izquierda y derecha, sino de todos los lados, y entender que el problema de seguridad pública no tiene ideología, que la política criminal va mucho más allá de cualquier ideología, que puede ser un fenómeno a estudiar, pero no para tomar decisiones, y que el Estado deje de tomar decisiones no solamente en temas políticos o ideológicos, sino que tome decisiones más objetivas, quizás pueda empezar a cambiar esto. Pero tú no vas a obligar a los militares a asumir el control del orden público porque no quieren, no porque no sepan.
2: Además, ¿es efectivo el control del orden público cuando involucra a los militares, como sucede en Colombia, como sucede en México?
0: Efectivo, que lo usan en Europa, lo usan en los aeropuertos, lo usan en la estación de trenes. En Francia, si tú te bajas...
2: Ya, pero es distinto una estación de trenes y un metro que una pobla.
0: Pero es control del orden público.
2: Sí, pero el contexto es bien distinto estar ahí disuasivamente en un aeropuerto que en medio de una población a un sábado a las 4 de la mañana.
1: Mira, Francia, ¿sabes aquí dónde hay varias cosas?
0: Marsella y Niza. En Marsella
1: y Marsella está...
0: Marsella está sobrepasado.
1: Sí.
0: Y Niza está empezando ya.
1: Sí. O sea, pero hay una cosa, porque en el fondo tú miras lo que en Colombia los militares se involucran en combate contra la FARC, contra el narcotráfico. En Brasil también lo hacen. Ahora,
2: en el caso de la FARC,
1: ha solucionado,
2: me hace más sentido, que son como un ejército finalmente, irregular, pero...
1: La FARC, claro, y además que tiene un objetivo ideológico, es político... Por supuesto, lo mismo que los talibanes en Afganistán. Porque aquí lo que se necesita es plata, y la plata no viene de vender revistas en el kiosco de la esquina.
0: No.
1: Y porque necesitan grandes cantidades. Y de hecho, incluso usan la droga para intercambiarla por armas y tener una especie de trueque con carteles mexicanos.
0: Irán juntas.
1: Exacto. Entonces, acá hay una cuestión que hay que tener en cuenta. Primero, por mucho que percibamos que la situación está sobrepasada, porque tenemos un alto nivel de percepción de inseguridad, la verdad es que las instituciones que todavía tenemos, me refiero a todavía porque todavía tenemos instituciones con una mirada desactualizada aún, son instituciones que sirven, que funcionan, si no, no estaríamos viendo la gran cantidad de decomisos que vemos en Antofagasta. El tema acá es que necesitamos que eso que funciona se extienda a todo el Estado y entendamos que el Ministerio del Deporte puede contribuir preventivamente, que Cultura puede contribuir preventivamente, que Desarrollo Social, que tiene toda una gran cantidad de información, puede ingresar datos y contribuir con datos para generar prevención, porque la prevención al final lo que hace, le da sostenibilidad a esa operación, recuperaste ese espacio público, la prevención le da sostenibilidad y al mismo tiempo te entrega información para ver cómo está cambiando el fenómeno, porque si se dan cuenta que de esa plaza se fueron a la del lado, sabemos hacia dónde se está moviendo.
0: Ahí está ética para poder trabajar.
1: Exacto, y eso es lo que necesitamos.
2: Oye, finalmente, yo sé que nadie aquí tiene una bolita de cristal, pero ¿lo hicimos a tiempo? Esta cantidad de esta batería de leyes impulsados por Carolina Tohá, por el final del gobierno del presidente Boric, este cambio de mano que dice que inaugura el presidente Kast con su gobierno, ¿lo hicimos a tiempo o la ola nos va a pasar por el medio?
1: Yo siempre he pensado que lo podríamos haber hecho mucho antes, porque la historia de Chile demuestra que su relación con el crimen organizado latinoamericano es desde el siglo pasado, al menos la mitad del siglo pasado. O sea, el cabro Carrera, y yo no recuerdo, ya alguien le pedí que me recordara y tampoco se acordaba el nombre de este narcotraficante que casó a las hijas con los hijos del capo de la Cosa Nostra y que todo esto se descubrió por un accidente en Nathaniel Cox con la Alameda.
0: Fuentes Cancino, Perilla.
1: Exacto. Eso fue del siglo pasado. El 98 teníamos la Operación Océano con el caso de la naviera en la Quinta Región. Entonces, esto viene de hace mucho tiempo. Si lo hubiésemos hecho antes, quizás hubiese avanzado más lento. No te digo que no hubiese avanzado, menos con la cantidad que pagan en Australia por la cocaína y los puertos que tiene Chile para llegar al Pacífico.
0: Pero si Chile es un puerto natural.
1: Exacto, pero sí quizás hubiésemos hecho que avanzara más lento.
0: Chuta, muy bueno. Es difícil dar una definición tajante porque en esto es un tema dinámico. Yo creo que el tema no es si llegamos tarde o no. Depende de la velocidad con que asumamos las soluciones que tenemos que asumir. En eso sí podemos ir más atrás que el fenómeno de la criminología y el crimen organizado. Si tú tomas decisiones previendo o anticipándote, ahí sí. Pero si vas siempre más atrás, siempre vas a perder.
2: Nos vamos a ir a la pausa comercial, vamos a despedir a Osvaldo, también a Pilar. Gracias por venir hoy día, queridos, a Chile Público.
0: A ti, pues, muy amable.
2: Ya volvemos, Lucho Fraile.
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2: Ya estamos de vuelta, queridos amigos, en Chile Público. 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Tengo el honor que ha llegado acá hasta Providencia 1208, piso 6, hasta el estudio del señor Luis Fraile. Ya están aquí, listas y dispuestas. Es la nueva directiva de la Asociación Gremial de Comerciantes de Productos del Mar, desde el Terminal Pesquero, si usted lo ubica más de esa manera, el Terminal Pesquero de Santiago, ahí en Lo Espejo, en Américo Vespucio, su presidenta, Carolina Díaz. Buenas noches, ¿cómo está usted?
6: Buenas noches, estamos aquí, queremos hacer participar al público de la nueva directiva que está vigente en este momento de la Asociación Gremial de Productos del Mar.
2: Muy bienvenida, entonces. Muy bienvenida. Déjeme presentar aquí a la tesorera antes de empezar a preguntarle. Porque también está la tesorera, Natalie Hernández. Bienvenida, ¿cómo está usted?
7: Muy bien, mucho gusto. Agradeciendo la invitación que nos hacen, esta posibilidad de poder hablar de nuestro querido terminal pesquero y comentarle a la gente, hacer invitación para estos procesos que se vienen de aquí en más con los productos del mar. Hoy entramos en veda de la merluza común.
2: Primera pregunta. Así como, ¿cómo se filetea el pescado? ¿Cuántos filetes? No.
7: Claro.
2: Ya, hasta acá el filete del pescado.
6: No, eso no lo sabía.
2: Ya, primera pregunta.
7: ¿A quién más con los productos del mar? Hoy entramos en veda de la merluza común.
2: Primera pregunta. Así como, ¿cómo se filetea el pescado? ¿Cuántos filetes? No.
7: Claro.
2: Ya, hasta acá el filete del pescado.
6: No, eso no lo sabía.
2: Ya, primera

0: natural o empresas que comercialicen productos del mar.
1: Ustedes finalmente administran el terminal pesquero, los locatarios, la gente, el peaje, la gente que entra a los estacionamientos, la gente que entra a comprar. Todo ese asunto es menester de la asociación, ¿no?
0: Exactamente. Exacto. Hoy por hoy.
1: Y además son ustedes una nueva directiva con muchos desafíos en este país maravilloso de casi 5.000 kilómetros de costa, sí, pero que se come muy poco pescado de marisco.
0: Es verdad.
1: Proporcionalmente.
0: Sí, pero, es verdad.
1: Aparte, esto,
0: 6 kilos per cápita,
1: esta
0: es
1: una,
0: muy poco.
1: Esta es una fecha que no es tan buena para usted, la gente, así como Semana Santa en Navidad, esta fecha, claro, la gente está pensando a lo mejor más en la parrilla que en productos del mar, aunque yo digo un aperitivo de macha la parmesana ante el asado, o sea, no, claro, se me ocurre mejor combinación.
2: No, no lo creas. Hay mucha gente que está yéndose por el lado del pescado y sobre todo después de las fiestas.
0: El ceviche que marisco, compone.
1: Sí, hay que bajar la cosa ahí.
0: Resucita, levanta más.
2: Claro.
1: La leche de tigre.
0: Sí, pero sí.
1: Oye, cuéntenme un poco el día a día del terminal pesquero.
0: Bueno, nosotros pertenecemos con Carolina al sector mayorista del terminal pesquero, el cual funciona los martes, jueves y sábado desde las 12 de la noche aproximadamente hasta las 9 de la mañana. Y el sector minorista, que está funcionando operativo de las 7 de la mañana hasta las 14, 15 horas aproximadamente. En el sector mayorista se comercializa, como bien lo dice su palabra, a los ferianos, a gente de restaurantes, pescaderías.
1: ¿Cuánto es lo mínimo que hay que comprar ahí para pa entrar?
0: Lo que pasa es que igual hay algunos locales que tienen venta al detalle, pero nuestro objetivo como mayorista es distribuirle a sectores como las pescaderías más grandes, restaurantes, e incluso abastecimos el sector del minorista.
1: Porque ¿y el sector minorista está abierto todos los días? ¿O
0: sí,
1: también solo
0: martes a domingo?
1: De martes a domingo, sí. De 7 a 2, 3 de la tarde.
0: Claro, lo que pasa es que son jornadas de alta o de baja, que se le llama, que son los martes, jueves y sábado en el horario que te comenté, y los miércoles, viernes y domingo desde las 4 a.m. aproximadamente está funcionando el sector mayorista también.
1: Ustedes hicieron alusión a, imagino, una de las preocupaciones que tienen por estos días, que es la veda de la merluza, que probablemente es de las especies de pescado que a los chilenos más nos gustan, ¿ah? De las más comercializadas, de las más pedidas en restaurantes, en el restaurante Merluza Austral, 18.990, y te traen, ¿ah? Así un pedacito con papa, con papa dora.
0: Exacto.
1: ¿Es producto de eso también, de esos precios que estamos viendo de la merluza? ¿Cuánto, no sé cuánto pesa aproximadamente una merluza, o cuántas personas comen, cuántos filetes salen? No, no.
2: Es que hay distintos tipos de merluza.
1: A ver.
2: La merluza austral estaba en veda, ya terminó la veda. Y ahora viene la veda de la merluza común. La típica, la pescada que venden en la feria libre, en todos los lugares, la pescada. Esa viene la veda hoy en día.
1: ¿Y es más accesible esa?
2: Es más accesible y más popular. Es distinta. Por eso la merluza austral y la merluza común es distinta.
0: Es la proteína más saludable que tenemos y la más barata. Entonces, por eso la gente compra mucho la merluza. Bueno, un pescado. Es un filete por persona, ¿me entienden? Entonces, sí. Allá, por ejemplo, en el sector mayorista vendemos una caja de pescado que salen entre 80 y 85 piezas, que no sé, la feria puede estar a 3.000, 3.500, 4.000 pesos, dependiendo del precio que dicte la parte de la distribución de playa acá, porque a veces hay temporal, hay mal tiempo, entonces los pescadores no sacan tanto, entonces hay una oferta-demanda que varía todos los días, igual que la bolsa, pero allá es la pesca. Y la gente la consume mucho porque es, una, la proteína más saludable, más barata que tenemos hoy, y dos, porque también la gente le gusta mucho el sabor del pescado frito. Y
1: ¿cuánto está el kilo más o menos si yo lo compro en el terminal, que sabemos que además debe ser el precio más barato de Santiago?
0: O sea, antes de la veda, porque ya estamos en veda.
2: Sí, ahora no.
0: Si lo dividimos, saldría aproximadamente en una caja 1.200, 1.500 pesos al kilo.
1: Ah, claro, es bien, bien conveniente. Uno ha escuchado harto últimamente también en las noticias que desapareció el juré. Que desapareció el jurel, que se ve poco jurel.
0: Está sobreexplotado, hay un tema ahí un poco político, empresarial, con la explotación de recursos.
2: Hay una discusión política ahí.
0: Sí.
1: ¿Ustedes tienen relación con autoridades también para conversar estos temas?
2: Queremos hacer las coordinaciones necesarias para promover y seguir incentivando el consumo de pescado y marisco, que está bien lejano en la dieta de los chilenos, siendo que igual tenemos harto producto que se debería incentivar más que la comida chatarra que hay hoy en día. Porque hay harto forma de preparar el pescado, no es que siempre es la misma forma, entonces los niños

0: de repente, ay, no me gusta, pero tenemos distintas variedades, incluso tenemos chefs participan con nosotros también. También se puede incentivar el producto haciendo como cosas más masivas, incentivando el consumo. Nuestra idea ahora es promover el consumo en radio, televisión, para que toda la gente vaya viendo que hay distintas formas de prepararlo.
1: Yo a la Clara le meto nugget de merluza. Con forma dinosaurio.
2: Claro.
1: Con forma dinosaurio.
0: Sí. Yo a mi hijo le hacía nugget de pescado, de salmón.
3: Nugget de salmón.
0: Sí.
1: ¿Cómo creen ustedes, desde el terminal pesquero, a propósito de lo que me están aquí, podemos incentivar el consumo? Yo decía, son casi 5.000 kilómetros de costa, usted decía apenas 6 kilos per cápita. Uh-huh. Si vamos a otras naciones tan vinculadas al mar como nosotros, efectivamente estamos muy, muy abajo en ese ranking. ¿Por qué? ¿Qué pasa? ¿Qué pasó entre medio? ¿Por qué comemos menos pescado de lo que nuestra costa nos invita? Que además es más barato que la carne de vacuno, es más saludable, etcétera, etcétera. ¿Qué pasó?
2: Incluso se ahorra mucho más porque al cocinar un pescado está en 7 minutos prácticamente cocinado versus un trozo de carne que podemos estar incluso, dependiendo de la preparación, hasta 2 horas. Yo creo que, si me permite expresar un poquito... Yo creo que también tiene que ver con la vigencia de una ley que también comenzó como a coartar el acceso al producto del mar. Se fue coartando las cuotas de extracción, lo que empezó a que los pescadores artesanales tuvieran más limitaciones para poder comercializar el producto. Nosotros que entramos a la parte intermediaria y comercializadora, nos vemos también más afectados en la venta y la distribución de este producto. Y por supuesto, si empieza a llegar con un precio más elevado a la gente final, la gente va a decir, bueno, si entre un kilo de reineta que me sale de 10.000, 12.000 pesos el kilo en, no sé, en un supermercado o en carritos de feria, en los momentos que pueda estar más elevado, mejor me voy a comprar un pollo o voy a comprar carne, no sé. Entonces también nuestra propuesta como directiva es poder incentivar políticas, llegar a esa instancia de aquí a mediano plazo, de hablarle a la autoridad de este tema. Ponemos el ejemplo más cercano, que es en Perú. En Perú hay una política pública donde el Estado protege el consumo de productos del mar, o sea, el consumo humano. Hay una cuota del 40% de todo lo que se extrae en pescado que está exclusivamente protegido para el consumo de las personas. En Chile eso no existe. Hoy no se protege el consumo humano del pescado. Entonces, queremos apuntar allá, queremos que la gente también conozca el terminal pesquero, queremos cambiar la cara a estas malas noticias que de pronto se han difundido de nuestro lugar. Hay familias, generaciones, hay una comunidad bonita que no, somos familias súper luchadoras, trabajando de madrugada, hemos sacado adelante a nuestros hijos, los estudios, una generación de comerciantes, y eso es lo que queremos hacer hoy con esta directiva, cambiarle la cara. Llevar a la gente al terminal pesquero, que esto pueda también difundirse en distintos medios para que las personas puedan ver el valor y la importancia del consumo de productos del mar, no solo el pescado, sino que también el marisco. Entonces, una, tenemos un montón de... O sea, hemos visto que las cifras de estas enfermedades como neurodivergente potencian el consumo del omega 3 en pastillas.
1: Sí.
2: Podemos cambiarle la cara a esa pastilla y decir que el pescado, tal pescado, tiene más alto omega 3, el jurel, los peces nobles del norte que llegan acá, como el bonito, la caballa, todos esos productos que la gente a veces solamente conoce la reineta, el salmón y la pescada. Pero si hablamos de cojinoa, de bonito, de caballa, de cabinza, todos esos peces que son
1: de... La jibia.
2: La jibia también.
1: Se come harto y tiene buen precio siempre.
2: Entonces, nuestro propósito...
1: A mí cuando el chico me dan jibia se parecía, me decía, oye, mi mamá decía, es igual que comer loco.
2: Claro,
1: igual
2: que comer loco. El loco del pueblo, decía.
1: El loco del pueblo.
2: Nuestro propósito, uno de los lineamientos de esta directiva es poder... llegar a la comunidad, hacer gestiones con municipalidades, con organizaciones, con adultos mayores, con los colegios, para que las personas puedan acceder a los productos del mar, tener convenios, con decirle más, o sea, Junaeb hacía una concesión comprando pescado en otro continente para abaratar costos. Estos pescados que compraban son altos en metales pesados, que a largo plazo generan cáncer. Entonces queremos hoy, que ya se abrió la licitación en Junae para el Producto Interno, entrar también a esa discusión. ¿Por qué no decirle a los comerciantes o a caletas de pescadores hacer este cruce para que la gente pueda acceder al producto del mar a un mejor precio y, por supuesto, para mejorar nuestra salud?
1: Interesantísimo tema de los amigos del terminal pesquero. Presidenta, antes de despedirlas, preguntarles también, me queda claro el concepto, me queda claro la idea que ustedes tienen para avanzar. Hay algo que tú hacías la salvedad, Natalie. Noticias que se han dado respecto de nuestro terminal. Preguntarles cómo es hoy día para una persona común y silvestre ir al terminal. En vez de, a lo mejor, ¿sabes qué? Voy a ahorrar unas lucas, vivo relativamente cerca, voy a ir al terminal pesquero. ¿Es un lugar seguro? ¿Es un lugar limpio? ¿Es un lugar para ir con los niños a comprar en la mañana? Porque es folclórico también. ¿Es un lugar que hay estacionamiento? ¿Es un lugar que, bueno, de la frescura no me cabe duda, la variedad, del precio? Pero en las otras cosas que a lo mejor la gente puede estar pensando.
0: Bueno, nosotros queremos cambiarle la cara al terminal pesquero. Queremos hacerlo más amigable con la comunidad. Queremos hacer participar incluso a la municipalidad de La Daña para que digan, vayan al terminal pesquero, es un lugar seguro. Queremos tener guardias, muchos guardias de seguridad, dejar un ambiente más amigable, decir, vengan con los niños, poder poner, no sé, por juego a lo mejor, pero que sea agradable ir, abrir unos restaurantes nuevos que hay ahí, que tenemos que arrendarlo, cevicherías, que puedan ir a compartir el fin de semana a un lugar que, no sé, porque en vez de ir a la costa, poder ir a algo más cercano que tienen aquí mismo.
1: Oye, yo conozco mucha gente y dice, hoy día estoy antojado de irme a comer un ceviche, pero me voy a la Caleta Portales. En vez de la Caleta Portales, vayamos al terminal pesquero.
0: No, de todas maneras. Nosotros abastecemos, incluso a gente alrededor, nosotros abastecemos hasta Los Vilos, Curicó, Chimbarongo, vienen a comprar, mira, aquí.
2: Sí. Usted dice, voy a ir a San Antonio a comprarme pescado y ese pescado viene al terminal pesquero.
0: Sí, es todo del terminal pesquero.
1: Entonces, ¿qué lugares de Chile son los que ustedes más lo abastecen?
2: Zona norte, los mariscos principalmente.
0: A mí me abastece harto la zona sur.
2: Y la zona sur, el pescado principalmente y el marisco. Me refiero, marisco, ostiones, machas, que desde el norte, Los Vilos, ese sector de La Serena, Coquimbo, de ahí hacia acá. Y lo que es almeja, chorito, toda la variedad de marisco y reineta, merluza, viene como de la zona sur.
1: Centro. Oye, tú en Tongoy en el verano, los ostiones vivos, literalmente, sí, ahí en las piscinas, ahí andan caminando, los agarran, limoncito, la gente así, wow, y aparte los precios, lo mismo las machas. Ya, nos vamos todo al terminal pesquero. Dirección del terminal pesquero.
0: Américo Vespucio 1500, Comuna de los Espejos.
1: Eso, Américo Vespucio 1500, Comuna de los Espejos. Carolina Díaz, presidenta, Natalie Hernández, tesorera, ellas son la nueva directiva de la Asociación Gremial de Comerciantes de Productos del Mar. Gracias por estar hoy día.
2: Muchas gracias por la invitación. Gracias.
1: Aquí en Chile Público. 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Volvemos mañana con otro Chile Público.
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6: Entrenamiento del Real Betis en los años 70. Equipo donde jugara el Pato Yáñez. Rafael Iriondo, ilustre entrenador que llevaría al Athletic de Bilbao y al Betis a conseguir las Copas de Rey del 69 y 77, ve de pronto en una de las prácticas que uno de sus jugadores no le pone mucho empeño. Se trata de Rogelio, un chico con una zurda exquisita, el mismo que a temprana edad tuvo otro cuento. Fichó como juvenil con tres equipos a la vez, el Coria, el Sevilla y el Betis. Esto lo tuvo marginado, suspendido por 2 años. Y tenía otra gracia. Este chico, Rogelio, le pegaba con la zurda tan bien que hacía muchos goles de rosca, como dicen los españoles. Es decir, gol olímpico con curva de la pelota. En ese entrenamiento al que hemos aludido, Iriondo lo llama enojado a Rogelio y le dice: muchacho, muchacho, pues corre un poco más, tienes que correr. Rogelio lo mira con cara de pregunta y le contesta: mister, yo no corro, porque correr es de cobardes. Iriondo no sabía qué hacer. Le vino un ataque de risa y no pudo retar y menos sancionar al simpático win izquierdo. Dicen que los porteros y los wines izquierdos siempre tienen algo de loco.
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1: Hola, ¿qué tal? ¿Se escucha? Sí. Buenos días, ¿cómo están? Sorpresa, sorpresa. Estoy yo aquí, me adelanté. ¿Y sabes lo que hice? Mandé al marido a la China.
2: ¿A la China?
1: Sí. No, no a la punta del cerro. No,
3: a la China, literal.
1: Sí, a la China. Literal, así que se fue de pega, hacer clases, ahí sus cosas. Y hoy día estamos aquí con Pía Margarit, el senador Gustavo Sangüesa, que viene llegando. Pase nomás, sin importar que se cruce. Sí. Así que le mandamos un saludo gigante a Gonzalo Miller. Y aquí las mujeres nos tomamos el poder, ¿o no, Pía Margarit?
3: Oye, sí, buenos días, qué rico estar acá a las 9 de la mañana. Gonzalo, lamento comunicarte que no sé qué vas a volver cuando vuelvas de Chile. Estamos muy contentos de
1: estar. Ya, pero
3: ahí.
1: Tú con 5 hijos igual te levantas ahí súper temprano.
3: Sí, ¿no? A las 6 de la mañana estoy en pie, hoy día salí antes nomás. Pero bien, bien, contenta.
1: Senador Sangüesa, buen día, ¿cómo está usted?
4: Buenos días, un gusto estar aquí. Me cambiaron el panel.
1: El horario.
4: El horario.
1: Sí, pues estamos dividiendo nuestros invitados, amigos, entre los dos horarios. Y bueno, este es un día muy importante. Estamos, voy a hacer súper catete, a 15 días del 18 de septiembre. Esto va a ser un conteo diario. Eso lo habría dicho en mi programa más que en este, porque hay que cambiar el switch. Pero hoy día pasan cosas bien importantes. De hecho, está aterrizando en estos momentos el presidente Milei en Chile. A las 12 se junta con el presidente Kast. Hay mucha expectativa sobre si va o no retirar el decreto, si va o no a decir que el estrecho de Magallanes es chileno. Él es una persona bien espontánea, digámoslo así. Así que más de algo va a decir, y vamos a estar muy atentos aquí en Radio Agricultura para ver cómo se va concretando esta visita. ¿Cuáles son tus expectativas de la visita, senador Sangüesa?
4: Yo creo que a Chile le hace muy bien tener una relación mucho más estrecha con Argentina. No solamente la larga frontera que tenemos, sino que además los vínculos comerciales con Argentina sin duda que son tremendamente importantes para el futuro de nuestro país. Así que en la medida que a Argentina le vaya bien, eso también ayuda a que a Chile le vaya bien.
1: Sí, es verdad. Buenos días, diputado Lavarría.
2: ¿Cómo estamos? Muy buenos días.
1: Muy buenos días. ¿Preparándose para el desfile en Colina? ¿Dónde lo tienen?
2: En Colina, sí.
3: Lo que puedan vernos por YouTube, mire la corbata del diputado Lavarría.
1: Sí, por favor.
3: Para que la gente la pueda ver.
1: Como de la morsa, así como todos juntos de la mano, como la canción de...
2: Son diseñadas por niños.
1: Muy bonita.
2: En Estados Unidos, es de una fundación.
4: Muy bonita.
1: Heritage, no sé cuál es.
2: Save the Children. Sí. Y yo cuando llevaba niños a Estados Unidos por los colegios, la fundación que nos recibió allá, el director era una persona muy, muy capa, que sabía todo. Y era un caballero que usaba de terno riguroso, pero estas corbatas que eran distintas. Y yo le decía, pero mister, sí, yo le dije, qué linda su corbata, y me la regalaba. Y todos los años me regalaban una corbata.
1: Y te llevaba una verdad.
2: Claro, entonces...
4: Ahí está la colección.
2: Y ahora en el Congreso dice un día, me voy a poner una. Y todo empieza, uy, qué linda tu corbata, qué linda tu corbata. Y tengo como 10. Ahora encargué a mi hija que está allá, otras más.
1: Muy bien,
4: tenemos 10 viajes.
1: Buen conteo. Sí. ¿Cuántos años fuiste alcalde?
2: 21 casi.
1: Diosito, wow. Eterno. General, oye. Pía Margarit, ¿qué te parece a ti la visita y qué podemos sacar el limpio del presidente Milei que viene a esta cumbre? Ay, ¿cómo se llama? El Foro Madrid.
3: El Foro de Madrid.
1: Pero más que nada nos importa lo que va a pasar con las relaciones con nuestro país.
3: Claro, porque coincidió la participación del presidente Milei con el Foro de Madrid, que es una instancia internacional que aglutina a partidos de centro, de derecha, perdón, de la derecha más liderada por el Vox. Pero claro, el eje de atención ha ido girando hacia... los problemas que hoy día hemos tenido con Argentina en materia diplomática y principalmente dado las declaraciones de algunos prisioneros de las Fuerzas Armadas Argentinas respecto al Estrecho Magallanes. Y ese va a ser el eje de tensión de la noticia y un poco por eso se genera la reunión bilateral que tienen hoy día los presidentes a mediodía. Y la verdad... Yo he estado pensando harto en que hay que tratar de mesurar las expectativas, porque es bien raro que el presidente Milei venga a hacer declaraciones de soberanía chilena a nuestro país, cuando además él está en una controversia con Estados Unidos frente a su propia soberanía con las Islas Malvinas. Entonces es un terreno difícil, enredado, en que no sabemos, como dices tú, en la espontaneidad del presidente Milei, con qué puede salir, con qué declaración, con qué punto de vista. Y en materia diplomática, yo ayer lo señalaba, las palabras son muy precisas y tienen que ser bastante correctas para poder entender cuál es la disposición del gobierno argentino en avanzar, en sacar los decretos que corresponden al establecimiento de esta soberanía que tiene Chile sobre el estrecho Magallanes.
1: Así es, Pía, porque diputado Lavarría, al final uno sabe que hay una amistad, una coincidencia ideológica entre ambos presidentes de Chile y Argentina, pero aquí no corre la amistad. Aquí buena onda la buena onda, pero aquí necesitamos y cada uno va a defender lo que es suyo. Entonces, y en esto uno no puede ser patriota a veces, pues tiene que ser patriota siempre, sobre todo cuando estamos hablando de la soberanía chilena. Y en esto hay que recordar que hasta el presidente Boric tomó las decisiones rápidamente cuando pasó el episodio de las antenas, qué sé yo. ¿Tú cuáles son las expectativas de lo que va a pasar hoy día, diputado Lavarría?
2: Mira, yo creo que se reúnan los presidentes me parece bien, pero yo las expectativas no sé, porque la verdad que este es un tema demasiado importante. La gente lo ha dejado un poquito hacia el tema de si el decreto o no el decreto. El tema de las relaciones diplomáticas y con Argentina respecto a los límites es un tema que data del siglo XIX. Siempre ha habido problemas. Y por eso se hizo un tratado el año 1881 que estableció los límites. En esa época Chile venía saliendo, estaba metido en la guerra del Pacífico, y todos saben que nosotros perdimos gran parte de la Patagonia, ¿ya? Producto de la presión que hizo Argentina en ese momento. Argentina tenía una posición que nunca ha cambiado. Ellos quieren, por estrategia, llegar al Pacífico, tener salida al Pacífico. Eso es, toda la vida ha sido igual. Después vinieron otros problemas, el caso Palena en los años 60, que fue la de también el rey de Inglaterra era el garante del tratado 1881. Y después, en los años 60 y tanto, al final, vino el canal Beagle. Y eso fue sometido al rey de Inglaterra. Como la reina de Inglaterra tenía problemas con Argentina respecto de las Malvinas, las Falklands, bueno, no fue la reina la que hizo, ella firmó el fallo, pero lo firmaron ministros de la Corte Internacional, ¿ya? Y que dieron a Chile el año 77 estas islas, la Picton, la Lennox, la Nueva y el canal Beagle, ¿ya? Bueno, resulta que Argentina, en forma unilateral, régimen militar en esa época, Videla, declaró insanablemente nulo y produjo una escalada de episodios muy complicados, hasta apagones en Buenos Aires preparándose para la guerra. Así fue. En Chile se manejó de forma muy distinta. Nos preparamos y estábamos con muchos problemas porque en Chile estaba el régimen militar y que tenía una enmienda militar por parte de Estados Unidos que nos garantizaba todos los suministros de militares. Por lo tanto, Chile estaba en una situación delicada y aparece ahora Cardoen, que tuvo un papel importante. Sí. Chile tuvo que recurrir a Israel, a Sudáfrica, a un montón de otros países para abastecerse de armas, producto de que Argentina inició una escalada bélica, que terminó el año 78 con la mediación papal y posterior tratado de 1994. Entonces, estas cosas hay que tratarlas súper serio. Y lo que dijo el comandante jefe de la Fuerza Aérea Argentina otro día no es algo que yo creo.
3: No es un error.
2: No. Y en eso estuvo bien Chile. Estuvo bien Chile. Pero hay un decretito que anda dando vuelta. Dos. Hoy día hay una carta a los cinco excomandantes y jefe de la Armada. Bien dura.
3: Sí.
2: Al gobierno incluso.
3: Sí,
2: decirle,
3: no la leí, pero vi el titular.
2: Miren, señores, esta cuestión. Sí. Está bien la amistad, está bien que tengamos unificación de criterios políticos entre los presidentes, pero aquí, en estos temas, no podemos dejar pasar esto. Así que yo no creo que se firme acá la derogación del decreto porque es un decreto argentino que se tiene que firmar allá. Así que acá no se saca nada con firma. Pero yo creo que no puede terminar la reunión sin una declaración clara en ese tema y respecto de la situación del estrecho Magallanes, que es lo que ha causado en este caso este problema.
1: Sí, hubo una entrevista también temprano del ex almirante Julio Leiva, bien interesante, así que, pero vamos a estar viendo durante el día lo que va a estar ocurriendo. A mí me gustaría pedirle al senador Sangüesa que nos cuente además qué pasó en la sala del Senado, que se suspende la sesión cuando se estaba aprobando un proyecto tan importante para las mujeres, para las

0: familia y para nuestra sociedad, como es la Sala Cuna Universal. ¿Cuán duro fue el bochi bochi? Y cuéntanos un poco en qué está, cuál es la tensión, por qué los gremios se ponen tanto, qué está pasando con este proyecto tan emblemático, senador Sangüesa.
1: Sabes que yo siempre miro las cosas por el lado positivo.
0: Lo sé.
1: Lo que pasó el día martes es que se inició la votación de un proyecto anhelado por las familias chilenas que tiene que ver, que se denomina Sala Cuna Universal, pero en realidad es universal para las personas trabajadoras. ¿Ya? Porque en el fondo lo que se crea es un fondo de sala cuna que al cual van a aportar todos los trabajadores, hombres y mujeres, uh-huh. y van a ser beneficiarios todos los trabajadores. Todos los hijos de trabajadores, hombres o mujeres, dependientes o independientes. Uh-huh. Entonces, ese es el resumen de lo que se aprobó. El gobierno, de buena manera, buscó una fórmula que permite no encarecer el empleo. Y lo que se hace es que se rebaja del fondo de cesantía un 0,35 y se aporta un 0,35.
0: ¿Se traspasa?
1: A este fondo. No, no se traspasa porque crea... Pues, tú vas a pagar menos en el fondo de cesantía y vas a pagar aparte el fondo de esa laguna. ¿Ya? No es que se traspase, es la misma cantidad, pero ya, no hay traspaso, sino que son independientes. Uh-huh. Importante porque son independientes. El fondo de esa laguna es un fondo independiente que en el momento que llega a necesitar más recursos también
0: se traspasa. No se traspasan los recursos, pero se traspasa el porcentaje, digamos.
1: El porcentaje
0: se baja y se sube acá.
1: Es equivalente, ya, exactamente. Perfecto. Entonces, de esa manera tú no encareces el empleo. En los últimos años se ha encarecido mucho por la PGU, por la ley de 40 horas, por el aumento del salario mínimo. Entonces, eso tiene el efecto que estamos viviendo hoy día, donde tenemos una alta tasa de desempleo y donde mayoritariamente son las mujeres las que sufren más el desempleo hoy día en nuestro país. Entonces, esta fórmula permite que esto sea financiable en el tiempo. ¿Y qué es lo que se busca? Es que se aumente la cantidad de esa lacuna porque es necesario poder tener la oferta necesaria. Lamentablemente, los gremios... que tienen que ver con Junji, con Integra, tienen una postura diferente a lo que se está creando, que es más bien cuando uno escuchó a las dirigentes, porque todas las personas que gritaron ahí como barra brava, yo te digo que mayoritariamente estuvieron en la Comisión de Educación, pudieron exponer su punto, y eso obviamente que es parte del diálogo que se realiza en el Parlamento.
0: En la comisión, pero en la sala se desbocaron.
1: Lamentablemente incurren en imagínate que hace 15 años que no se desalojaba la tribuna del Senado. Es un mal precedente, le hace daño a la democracia el no respetar y no el saber escuchar lo que dice el otro. Nuestro sistema democrático es que cuando no se llega a consenso es finalmente la decisión de la ciudadanía que elige a sus parlamentarios y son los parlamentarios los que votan de acuerdo a lo que ellos estiman conveniente. Yo creo que aquí lo más importante hay que quedarse con que se deroga en el artículo 203 una discriminación que existe hacia las mujeres y entre las mujeres. Uh-huh. ¿Ya? Son 109 años de historia donde esto ha estado, esta mochila...
0: Centenar de años.
1: Se le ha dado el peso de la maternidad a la mujer. Cuando nosotros tenemos que avanzar a una sociedad donde la corresponsabilidad sea la que predomine, donde tanto hombres y mujeres nos hagamos cargo de la crianza de los hijos. El fortalecimiento de la familia tiene que ver con cómo tenemos en igualdad de derechos a hombres y mujeres. Existe todavía otra discriminación por ley que está en el Código Civil, en la sociedad conyugal, donde todavía por defecto es el hombre el que administra, y eso está escrito en la ley. Nosotros tratamos de avanzar cuando a mí me tocó presidir la Comisión de Mujer en poder eliminar, está hoy día en la Comisión de Constitución.
0: ¿Lleva harto año eso, sí?
1: Muchos años.
0: Más de 15, creo yo, o 10, 15, me acuerdo que en Piñera 1 se empezó a conversar de esto.
1: Así es, no había consenso. Nosotros en la Comisión de Mujer logramos llegar a un consenso, a una fórmula que permitía que...
0: Estamos conversando con el senador Gustavo Sangüesa, primer miembro de la Comisión de Mujer del Senado, presidente además de la Comisión de Mujer. No, notable, notable. ¿Cuánto bullying recibiste por eso?
1: No,
0: muchas felicitaciones.
1: Muy, muy agradecido de la convivencia que se dio al interior de la Comisión. Después participó en una parte

0: del año, el senador Prince, porque Paulina Núñez salió con
1: prenatal.
0: Entonces él fue el que la reemplazó. Entonces yo creo que abrimos un camino que es importante entender que los temas de mujeres también tenemos que hacernos cargo los hombres y tenemos que entender muchas situaciones y también contribuir a tener una sociedad donde efectivamente los deberes y los derechos sean los mismos.
1: Oye, pero va bien el proyecto. Yo creo que al final Gustavo Sangüesa, el senador Sangüesa, ha sido bien protagonista de esta tramitación. Fuiste ahí funado, vilipendiado en las vacaciones cuando el gobierno del presidente Boric decía que esto no se había aprobado casi que por culpa tuya, cuando estaba recién en su primer trámite. Entonces yo creo que has hecho una pega extraordinaria en esta materia y se agradece mucho, senador Sangüesa. Así que ahí a Ñuble saque pecho, porque uno de los responsables de que este proyecto salga adelante va a ser el senador Sangüesa, ¿o no, Pía Margarita?
2: Sí, esto es un proyecto que es muy importante, donde el senador ya tiene una larga data de tramitación acerca del proyecto Sala Cuna Universal y otros que van en beneficio de poder permitir que las mujeres accedan al mundo del trabajo y puedan compatibilizarlo con la maternidad, que yo creo que es uno de los temas pendientes en nuestra sociedad, cada día más relevante para poder mejorar estas tasas de desempleo que hoy día afectan principalmente a las mujeres. Y lo que pasa en el Congreso tiene que ver también con una cosa que es bien importante. El gobierno logra dar con una fórmula que es bastante apropiada, es bastante además gradual, es un modelo que permite implementar esto en una situación de bastante crisis económica, donde entendemos que hay recortes en los distintos ministerios, donde no hemos podido avanzar como quisiéramos en muchas materias, pero esto yo creo que ha tenido un avance en la discusión y en plantear una fórmula adecuada para poder sacar este proyecto adelante, ojalá en los próximos meses. Así que yo creo que eso es una tremenda noticia, sí. y ojalá que eso se ratifique en el Senado a partir de la próxima semana con la votación del proyecto.
1: Pía, yo sé que tienes que salirte del panel. Quería pedirte en un minuto, porque tenemos que ir a una pausa, sí. Que nos puedas contar la tremenda misión que tienes en 20 minutos más.
2: Sí, los voy a abandonar
1: la Cancillería,
2: porque vamos con la directiva de la UDI hoy día a la Cancillería, aprovechando la visita del presidente Milei. Chile también tiene pendiente con el gobierno argentino la extradición de Galvarino Pablaza a nuestro país para poder ser juzgado en tribunales chilenos. Él es el autor material del asesinato del senador Jaime Guzmán y por lo tanto la importancia para la UDI es muy relevante poder hablar con el canciller y manifestarle nuestra prioridad respecto a este tema, que también es un tema con el gobierno argentino. Así que vamos camino a eso.
1: Muy bien, esperamos que ese asesino sea encontrado luego y extraditado. Vamos a ir a una breve pausa. Estamos conversando con Mario Olavarría, con el diputado Olavarría, con el senador Sangüesa, y parece que vamos a tener también al senador Becker a vuelta de la pausa. Vamos y volvemos en Directo al Grano.
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2: La Asociación de Productores de Uva de Mesa del Perú, Provid, proyectó que el país exportará 82,65 millones de cajas de 8,2 kilos durante la temporada 2026-2027, cifra que representa una caída cercana al 5% respecto del ciclo anterior. Esto ocurrirá pese a que la superficie cultivada alcanzará un récord de 27 mil hectáreas. La menor producción se atribuye a los efectos del fenómeno del Niño sobre el rendimiento de las plantas. Además, las cosechas comenzarían entre 7 y 15 días antes de lo habitual en las principales zonas productoras del norte y sur del país, lo que obligará al sector a ajustar la planificación logística y comercial. 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
3: 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Oye, bueno, y seguimos conversando, estábamos filosofando acá con el diputado Lavarría, que cacha mucho. ¿Por qué sabes tanto de historia? ¿Por tu abuelo qué? ¿Qué fue? ¿Qué?
4: No, a mí me gusta la historia de partida, pero en el caso del tema de con Argentina y el canal Beagle, sobre todo, sí, yo tengo un abuelo que fue un almirante y él escribió muchos libros sobre el canal Beagle en los mares australes. Y en la época de la cuasi guerra, le tocaba estar, estaba retirado, pero lo mandaba a buscar el almirante Merino y el Estado Mayor, porque era experto en esa parte. Así que yo he leído mucho los libros, he estudiado mucho ese tema. Después vino el tratado 1984, y la verdad es que siempre han sido relaciones complejas. Serán hermanos argentinos y uno los quiere mucho, y yo tengo muchos amigos argentinos, pero han sido relaciones complejas porque tenemos la frontera más larga del mundo. O la segunda frontera más larga del mundo. Entonces son complicadas. Lo mismo con Perú o con Bolivia. Porque cuando tú eres Perú, uno tiene muy buena onda con los peruanos y todo el cuento, pero para ellos, nosotros los invadimos. Y eso no se salva de un momento a otro. Tiene que pasar generaciones, generaciones. Hoy día está el tema del comercio, un montón de otras cosas. Pero cuando llega el momento de los quibos, ahí aparece. Bolivia lo tiene en la Constitución. En la Constitución, la reivindicación marítima. Entonces,
3: son complejos nuestros vecinos. Yo como hija de militar,
4: por eso, oye, que es tan importante
3: los tres
4: Chile,
3: países.
4: Por eso es tan importante lo que se habla mucho, la disuasión.
3: Nuestro ejército
4: normalmente
3: tiene,
4: y nuestras fuerzas armadas tienen que ser disuasivas y tienen que estar equipadas para eso. Ya mucha gente dice, ¿por qué no somos como Costa Rica? Mira todo lo que se gasta, qué sé yo, todo. Mira, puede ser, pero nosotros no estamos en condiciones, porque si no, nos comen. Esa es la verdad.
3: Es verdad. Oye, senador Sangüesa, hemos visto que hoy día comienza este famoso foro de Madrid, que yo la verdad es que todo el mundo tiene el derecho a hacer el foro que se le plazca, uno tiene más en lo personal, y creo que ustedes también, relación o identificación intelectual con lo que es más el Partido Popular en España, pero a mí me gusta que venga gente, que vengan a hablar, tampoco es que pensemos tan distinto, muchas veces son las formas, pero también paralelo a esto, se va a hacer hoy día en la tarde un encuentro bien chumuflo que armó la izquierda como de última hora, democracia no sé cuánto, democracia siempre, que empieza hoy día, así como muy como somos la contraparte. ¿Qué te parece este, digamos, esta pérdida de brújula que está teniendo la izquierda, que solo reacciona? Porque está bien que hagan su punto hoy día, no hay nada en contra de eso, pero es demasiado evidente que solamente es una reacción a un encuentro, digamos, de la derecha. Entonces, ¿qué tan perdida te parece y cómo se traduce esto en la relación que ustedes tienen en el Senado?
5: Mira, primero, recordemos que mañana se cumplen un nuevo aniversario del rechazo. Y ahí yo creo que es como un antes y un después en la izquierda en nuestro país. El fracaso de su proyecto político, obviamente, que genera un vacío dentro de la propia izquierda. Y si uno mira también a nivel mundial, hay un retroceso de las izquierdas en todo el mundo. Y uno empieza a mirar el mapa, cómo era el mapa de Sudamérica hace un par de años atrás y cómo es hoy en día, te das cuenta de que claramente hay un retroceso. Entonces, ese es un fenómeno, primero, mundial. Y eso obviamente que te genera un vacío a nivel local, donde se están tratando de hacer diferentes acciones. Se tomó una postura muy obstruccionista al gobierno del presidente Kass. Uh-huh. Y eso yo siento que no ha generado en la ciudadanía una visión positiva de lo que está ocurriendo. Entonces, cuando viene ahora el foro de Madrid y que tiene una postura bastante más extrema, por lo menos al partido que yo represento, que es la UDI, Es absolutamente válido el escuchar y que se hagan todos los foros, porque también contribuye a poder visibilizar y saber quién es quién, sí, en diferentes posturas. Y es bueno que la ciudadanía también se empape un poco y conozca efectivamente quiénes son las personas que están detrás de esos movimientos y cuál es su actuar también en política, porque de repente nos dejamos llevar por los titulares y resulta que son diferentes la forma de actuar en política, porque también, así como el contenido es importante, el fondo es importante, pero también las formas son importantes y cómo uno entrega la señal. Entonces yo creo que la reacción de la izquierda hoy día, que tiene un vacío de liderazgo muy fuerte, no hay una figura, y aquellas figuras que tratan de aparecer, o sea, la capotera es generalizada. Hay una forma de actuar en política que representa el Frente Amplio con el Partido Comunista, que es quien es más duro de ellos dos. Es como Frente Amplio, para mí es como un partido comunista, pero con una imagen del siglo XXI, pero
3: más chic.
5: Claro, pero en el fondo son lo mismo, y hoy día el actuar en el Congreso ha sido de atrincheramiento y negarse absolutamente a todo, incluso en los proyectos que uno diría que tienen mayor sensibilidad ciudadana y que debieran ser absolutamente transversales, como los proyectos de seguridad. El Partido Comunista, el único que ha impulsado como proyecto eliminar la ley Naín Retamal. Entonces, cuando tú ves que tienen una visión tan contraria a lo que sentimos el resto, obviamente que van quedando aislados, pero uh-huh. ellos
3: para
5: cerrar, ellos tienen una situación muy incómoda a lo que se denomina el socialismo democrático, porque hay un tironeo permanente, incluso con el socialismo democrático en algunas cosas se ha tratado de llegar a consenso, a acuerdo en algunas partes. Y ellos, en el fondo, a través de las redes sociales, a través de la cancelación, logran finalmente que eso se retraiga.
3: Buen análisis te mandaste, senador Sangüesa. Oye, quiero presentarles también a un querido amigo que se nos incorpora al panel, primera vez que te convidamos. Llegaste un poquito atrasado, eso sí, senador Miguel Becker. ¿Cómo estás?
6: Miguel Ángel.
7: Muy bien, buenos días,
3: me veo un poco. Y yo me acordé del estadio en Temuco, ¿no? Sí, no.
6: Germán.
3: El estadio. Ah, verdad, Germán.
6: Pero salí muy temprano desde Valparaíso. Salí prácticamente 10 para las 7 de la mañana, pero los tacos impresionantes, realmente impresionantes.
3: ¿Vienes de Valparaíso?
6: Sí, yo vengo de Valparaíso ahora.
3: Muchas gracias.
6: Claro, yo vivo principalmente allá, digamos, entonces viajo a las actividades, pero estoy en Valparaíso. Y siempre considero media hora de tiempo adicional, y en este caso consideré más de media hora, pero aún así no fue suficiente.
3: Increíble, ¿eh? La entrada a Santiago desde Viña, y hay mucha gente que trabaja todos los días y viaja todos los días. Uf, problemazo.
6: Voy a aprovechar a saludar a mi colega Gustavo Sangüesa y a Mario Lavarría, ex colega.
3: ¿Ustedes fueron alcaldes juntos, pues?
6: Sí, fuimos
3: alcaldes. ¿Y eran amiguis?
4: Sí,
6: por supuesto.
3: ¿Hacían maldad juntos?
4: Buena onda.
6: No, siempre tuvimos una buena relación.
4: Alcalde,
5: ¿no?
6: Fuimos alcaldes.
4: Miguel fue alcalde de Temuco muchos años.
3: Sí, pues.
4: Familia tradicional de allá y un gran cantante.
6: Sí.
3: Yo lo he escuchado.
4: Ale,
3: sí.
5: Yo también.
3: Oye, ¿cómo ha sido este aterrizaje en el Senado? Hazme una comparación no odiosa de echáis de menos la alcaldía, te gusta este nuevo rol, es más tranqui, más reflexivo.
6: A mí lo que más me ha gustado de lo que he hecho en mi tiempo de estudiante, en mi tiempo en el ejército, que coinciden ahí 12 años de alcalde, después tuve 4 años de diputado y ahora ya estos 6 meses de senador, la verdad es que se echa de menos el tiempo de la alcaldía, el tiempo de ser alcalde, de ejecutar, de desarrollar cosas, estar más en contacto con la gente. Ahora como senador, sí, me ha gustado. Procuro estar en contacto con la gente cuando viajamos a las semanas regionales y todos los fines de semana que viajo hasta mi ciudad.
3: Muy bien.
6: Y mi región.
3: ¿Y tus temas cuáles son?
6: ¿Mis comisiones?
3: Sí, tus comisiones en el...
6: Mi comisión estoy, no sé por qué, en adulto mayor.
5: No, hay conflicto de intereses, además.
6: Sí, totalmente. Pero estoy en gobierno interior, a propósito de haber sido parte de municipio, y en la comisión vivienda, donde estamos trabajando bastante bien.
3: Oye, estábamos conversando hace poco con el senador Sangüesa sobre el espectáculo que... Yo acá quiero hacer una mención, ahí lo dijimos en la radio y lo voy a repetir. El carácter también que tuvo la presidenta del Senado de cortar la chacota en el Senado y además posponerlo sin galería para la próxima semana. Pero cuéntame, senador Becker, ¿qué te parece a ti este proyecto tan esperado para las mujeres? ¿Cómo viste su tramitación? ¿Qué te parece que es lo más relevante de la Sala Cuna Universal?
6: Bueno, sin lugar a duda que yo lamento mucho, y bueno, el propio Partido Comunista lo reconoció, llenaron las tribunas y estaban esperando que alguien dijera algo que a ellos no les gustara para interrumpir y no impedir que la sesión se continuara desarrollando. Yo espero que sí, tal como tomó una buena decisión nuestra presidenta Paulina Núñez, podamos continuar el martes y aprobar definitivamente esta Sala Cuna Universal.
3: Sí, es muy relevante, así que se agradece también el trabajo que estás haciendo. Bueno, tú sabes que aquí el senador Sangüesa lleva harto años ahí hinchando la pelota con el tema de la Sala Cuna, ¿Y qué te parece también hoy día que el presidente tenga esta bilateral con el presidente Milei, que debiera ser en 20 minutos más, no mentiras, al mediodía, con el presidente en términos de, exigir las mínimas las mínimas exigencias sobre temas de soberanía, lo que ha pasado con el Estrecho Magallanes? Bueno, ¿te sale ahí el militar de corazón?
6: Sí, bueno, sin duda, puedo decir, yo el año 78 ya era parte del ejército.
3: ¿Tú también estabas ahí?
6: Fui parte del ejército en el año 78. Entonces,
3: ¿y qué arma eras?
6: Soy infante yo.
3: Ah, mira, ahí estaba.
6: Entonces, para mí esto es muy importante. Yo espero que el presidente Milei entienda lo importante que es y tome la decisión para comenzar a sacar este famoso decreto que hay de soberanía compartida, y no solo eso, sino que también dé las instrucciones para que no se continúen haciendo este tipo de comentarios por parte de los generales o el comandante en jefe, en este caso, de la Fuerza Aérea. Yo creo que no le hace bien ni a Argentina ni a Chile, pero nosotros obviamente no vamos a permitir que se pase por encima de nuestra soberanía.
3: Muy bien. Estamos conversando con el senador Becker, con el senador Sangüesa y con el diputado Olavarría, dos además exalcalde, un excore, uy, alta trayectoria. Vamos a ir una cortita pausa para volver al último bloque de Directo al Grano. Ya volvemos.
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13: 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Una acción concreta, accesible y necesaria para ayudar a reducir el e-waste de Chile. 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
3: Ya estamos de vuelta acá en Directo al Grano, conversando con el senador Sangüesa, el senador Becker y el diputado Olavarría en esta mañana 3 de septiembre. Senador Becker, cuéntenos cómo está la situación en su región. Usted es un gran representante de la Araucanía. ¿Cómo ha visto este debate sobre los estados de excepción? Coméntenos cómo ha sido, cuál es la mirada de la Araucanía.
6: Sí, solo un paréntesis antes, espero celebrar mañana los 4 años del triunfo del rechazo.
3: Muy bien. ¿Ah?
6: Sin duda. Segundo, el estado de excepción en la Araucanía yo creo que ha sido una buena forma de mantener controlado a los delincuentes terroristas cobardes que están actuando hace 25 años en nuestra región de la Araucanía, y creo que es una buena herramienta que el Estado tiene para poder controlar en estos casos especiales. Yo
3: ¿cómo no viste este nuevo estado de excepción?
6: Yo no estoy de acuerdo con ese nuevo estado de excepción. Lo he conversado con algunos oficiales en retiro y otros activos, y en que tampoco hay mucho consenso en que las Fuerzas Armadas salgan a ejercer labores policiales en forma tan fácil, digamos. Yo no, el ejército estamos preparados, nosotros hacíamos desde hace mucho tiempo combate en localidades y otros que son precisamente lo que podría producirse a nivel de urbano, pero nosotros tanto, y en que tampoco hay mucho consenso en que las Fuerzas Armadas salgan a ejercer labores policiales en forma tan fácil, digamos. Yo no, el ejército estamos preparados, nosotros hacíamos desde hace mucho tiempo combate en localidades y otros que son precisamente lo que podría producirse a nivel de urbano, pero nosotros actuamos contra un enemigo que se supone que está armado, que nos está atacando, y no a un enemigo

0: policial, en mi opinión, es no. Y por otro lado, Carabineros tiene que ser potenciado, potenciar a Carabineros, potenciar a la Policía de Investigaciones y hacer un trabajo previo también de inteligencia.
1: Fíjate que ha habido harta conmoción en esto, así que me parece súper interesante tu opinión, senador Becker. Oye, ya nos quedan 10 minutos de programa, pero no puedo dejar de preguntarles a los tres. ¿Dónde estaban el 4 de septiembre? ¿Cuál fue el aporte que ustedes hicieron desde la Araucanía, desde el mundo municipal, desde Ñuble? ¿Dónde estabas, Mario Radavarría? ¿Y cuál crees tú, humildemente, porque a mí lo que más me gusta de lo que vamos a celebrar mañana, y esa es la verdadera fiesta que va a tener la derecha mañana, ¿qué te parece esta conmemoración y cuál fue tu modesto aporte?
2: Bueno, hay que celebrar como corresponde los 4 años de que nos salvamos. Nos salvamos mediante el voto.
1: Tan honesto.
2: ¿Ah? Nos salvamos, Chile se salvó del mamarracho, esa es la verdad. ¿Y por qué? Porque se juntaron todas las fuerzas patriotas, racionales,
1: de sentido común.
2: Y
1: ¿Viste ya que viste bien el Mercurio? ¿Viste la columna de la editorial de la bufanda amarilla?
2: Sí.
1: ¿De Barker?
2: Sí.
1: Bien también.
2: Yo siempre leo a Barker, me gusta a mí, porque es muy bueno. Pero de todas maneras, te voy a decir, creo que fue algo muy importante para Chile. Marcó un momento muy difícil, porque veníamos hace rato ya desde el estallido de tumbo en tumbo con la República. Recordemos que casi cae un gobierno democráticamente elegido. Teníamos las turbas que hacían lo que querían, las fuerzas policiales totalmente sobrepasadas, y después nos embarcamos para salir de esto en esta convención, que además, cuando se eligieron los constituyentes, quedamos muy mal ahí, éramos una minoría, entonces hicieron lo que hicieron. Todos los diarios hablaban de lo que se iba aprobando, que era cada día era peor. Ya leer noticias era terrible. Y se fue poco a poco armando una
1: 37 de 155.
2: Una cantidad de gente.
1: Ni el tercio alcanzaba.
2: Yo opinó lo que estoy. Yo estaba fuera del sistema ya, porque ya había dejado de ser alcalde, delegado, pero en lo que yo podía, iba a la radio de Colina en ese momento a hablar como ciudadano y fui apoderado general. Así que en Lampa, incluso, ni siquiera en Colina. Así que celebré con mi grupo. Y la verdad que con un gran alivio, yo creo que fue un gran alivio para Chile ese día. Así
1: totalmente.
2: Que feliz, hay
1: ese
2: que celebrarlo.
1: Ese es un sentimiento dominante.
2: Sí.
1: Ese es un sentimiento.
2: Hay que celebrarlo dominante. Como corresponde. Ahora, lo que vino después, meterse en otra cuestión, yo no era partidario. Pero era eso, otra línea, otro costal.
1: Pero fue parte del acuerdo para que se nos sumaran algunos.
2: Exactamente, pero ya. Pero la del 22 fue Popeye. Así que esa es la verdad.
1: ¿Dónde estabas tú, Gustavo? ¿No te pasa que, o cuál crees tú, senador Sangüesa, que debía ser como la gran lección? Porque si alguien cree que esto terminó ahí, está demasiado equivocado. Tú recién decías, los comunistas del Frente Amplio votan igual, y este mamarracho sigue muy vivo en el corazón de ellos. ¿Cómo seguimos para adelante después de este triunfo?
3: Yo creo que la frase que dijo el expresidente Boric, que Chile no estaba preparado para lo que ellos estaban planteando, creo que refleja un poco el espíritu que ellos tienen. Sí. O sea, esto, la izquierda tiene algo que es ser perseverante. Yo creo que primero se cayó uno de los mitos que teníamos en nuestro país, que tiene que ver con los independientes. Recuerda que nosotros en el Parlamento permitimos que fueran listas de independientes. ¿Y qué pasó al final? Todos esos independientes tenían una ideología clara, ¿verdad? Marcada.
1: La lista del pueblo,
3: lo que se llamó la lista del pueblo, que fue la lista de la gran estafa del pueblo, porque muchos de los personajes que ahí salieron finalmente eran muchas falsedades.
1: Claro, entonces, Rojas va del emblemático.
3: Yo creo que eso le demostró a la ciudadanía que, independiente de que los políticos podemos ser muy criticados y cuestionados y vilipendiados, pero son, por decirlo de alguna manera, somos un mal necesario, porque le damos un equilibrio al sistema. Y la gente, cuando vota por Gustavo Sangüesa, sabe lo que representa. Uh-huh. Y sabe que va a ir por una línea determinada. Me puede gustar o no. Uh-huh. Pero es la opción que va a tener el ciudadano al momento de elegir. Entonces, cuando se presentan estos como mesías que por su independencia van a salvar todo, finalmente te dice que no, porque cada persona finalmente tiene una ideología que es lo que representa. Creo que eso es importante en este proceso que pasó. Y lo segundo

0: Como dijo Mario, el sentimiento fue que nos salvamos, o sea, salvamos y sentimos que fuimos parte de algo donde cuando hay unidad de propósito se pueden hacer muchas cosas importantes. Total. En nuestro país. Y eso logró convocar, y cuando uno mira la historia y ve cómo eran las encuestas en marzo, ¿tá? Y cómo esto empieza a cambiar la tendencia recién en mayo, ahí es como que se produce el punto de inflexión y las encuestas empieza a subir el rechazo. Pero en marzo estábamos perdidos, o sea, estábamos todos con los brazos abajo. Y eso creo que nos llenó de energía y hoy día nos tiene con un presidente que representa a un sector político, representa a la derecha, y donde estamos tratando de gobernar como coalición sin ser una coalición.
1: Sí, pues, allá deberíamos apuntar. Senador Becker, en este delirio refundacional, ¿cuál crees tú que también, bueno, cuéntanos un poco dónde estaba ahí, pero cuál es la gran lección? Porque a mí me preocupa que creamos que ganamos y chao y se acabó. Y lo que más me gustó es que la sociedad civil se hizo cargo. ¿Es posible que una de las lecciones sea que no podemos pretender que la política ande sola? Tú que fuiste alcalde, que fuiste diputado, que ahora eres senador, ese interés por la política, que al final no es la política en sí misma ni es partidaria, tiene que ver con tu comunidad, con tu entorno, porque el gran triunfo del rechazo fue porque tu partido, mi partido y los partidos de derecha supimos dar un paso hacia atrás para que el protagonismo lo tomara la sociedad civil. ¿No es un llamado hacia el futuro?
2: Bueno, sin lugar a duda que es un tema que hay que analizarlo. Lo hemos analizado, lo hemos conversado también en otras ocasiones. Bueno, yo era diputado, entre paréntesis, el 4 de septiembre del 22. Recuerdo cuando llegamos a la sala el 5 de septiembre, el día lunes 5 de septiembre llegamos a la sala. Fue bonito.
1: Sí, fue hermoso.
3: Fue hermoso. Como decía Camila.
2: Tomamos nuestra bandera nacional, cantamos nuestro himno nacional y realmente fue hasta emocionante. Y esa noche también, compartiendo con parte del equipo, con mis hermanos, con mi familia en general, realmente fue un momento muy especial porque, tal como decía Mario, Chile se salvó. Chile se salvó de una muy mala idea refundacional que nos proponían el Partido Comunista, el Frente Amplio, principalmente. Y en relación a lo que tú dices de que nosotros cedimos protagonismo, yo creo que fue una buena idea. Yo creo que sí, la comunidad tomó en gran medida la responsabilidad. Y por eso que estamos hablando de un 63% prácticamente. Entonces es importante tenerlo en consideración y, bueno, muy contento.
1: ¿Cómo voy a celebrar mañana?
2: Bueno, mañana voy a estar en trabajo acá en Santiago, en una reunión en La Moneda con el ministro del Interior y el ministro de la Seguridad. No sé si va a estar su excelencia el presidente de la República. Y posteriormente en la noche seguramente vamos a tener alguna actividad en nuestra región de la Araucanía, donde por supuesto están cordialmente invitados.
1: Está un poco lejos.
2: Especialmente para devolver la mano a tantas atenciones que tuvimos la Comisión de Vivienda en Chillán hace algunos tiempos, unos días atrás.
1: Mira, tú pareces diputado de La Barría que no vaya a poder celebrar tanto que no vaya a tener fiestas patrias en tu comuna, ¿o sí?
3: Bueno, es algo local, pero sí, efectivamente. Bueno, ahí ves cómo empiezan a más funcionar los organismos. Fíjate que en Colina yo inicié las fiestas patrias el año 2001. Veintitantos años se hicieron las fiestas patrias, se viven en Colina. Una fiesta, mira, vino, ayer me acordaba, venían todos los mejores artistas nacionales y también extranjeros. Aquí tuvimos a Mocedades, a Soledad, a Los Nocheros, a Basilo. Increíble, se llenaba, lo transmitía la radio Bio Bio y otras cosas más, era espectacular.
1: ¿Cómo vaya a celebrar mañana?
3: Y resulta que ahora, por la actuación del consejo, la alcaldesa y todo eso, no hay. Y me está llamando la gente que ya pagó las patentes para poder trabajar.
1: Ya, pero entonces meta la cola para que se pueda arreglar.
3: Hay que hacer algo. Me voy al desfile allá a ver si puedo meter cuchara para que esto se resuelva, pero no puede ser. Mañana voy a celebrar con una copa de champaña.
1: Muy bien.
3: Y con una bandera de Chile, viva Chile.
1: Bien puesta. Muy bien. Senador Sangüesa, ¿cómo va a celebrar? Que nos quedan 10 segundos.
0: Y bueno, el Ñuble con empanada y vino tinto, pues tú sabes que Portezuelo es donde nace el vino de Chile, dicen.
1: Ñuble es más facho que la Araucanía, ¿o no? Yo encuentro que sí.
4: Ya los pasamos.
1: ¿Sí? Porcentaje de rechazo tiene que haber sido más. Ñuble ha sido la más alta.
0: La...
3: Ah, sí, Ñuble. Sí.
0: Creo que fue la Araucanía y Ñuble segundo. Sí. Pero el presidente Kast sacó mayor porcentaje en Ñuble que en la Araucanía.
1: Mira. Oye, qué rica esta conversación. Se agradece mucho, no solamente el rol que jugaron en todo este proceso. Senador Becker, pucha, qué lata que llegaste ahí, muchas te tocó gracias. Todo el taco, pero por favor ven a vernos de nuevo. Además, está muy buen mozo el senador Becker.
3: Así es.
1: Sí, claro, así es.
0: Podría terminar cantando hoy día.
1: A ver, dale, está con la garganta.
3: Está con la garganta.
1: Pero una entonación.
3: Una lágrima en la garganta.
0: Extraordinario.
2: Estoy mal.
1: Sí, es verdad. Hasta 200.
3: No lo obliguemos, si no se muere. Aquí se nos muere.
1: Oye, que tengan una súper buena semana, lo que queda, que les vaya bien en sus desfiles, sus zapateos. Esta es la parte más linda que tiene la política, que poder estar con su gente compartiendo. Así que les vaya muy bien. Ojalá que logre ahí que
3: vamos
1: que
3: a
1: tengamos fiestoca en Colina.
3: Hay que sacar adelante estas cosas.
1: Y usted que vuelva a Ñuble manejando, como siempre, ahí el senador, sin ayuda además. Senador Becker, muchas gracias por habernos acompañado el día. Senador Sangüesa, también se agradece y siga adelante el martes con el proyecto de esa laguna universal. Y a ti también, querido partner Mario Olavarría, váyase a su desfile en Colina.
3: Muy bien, muchas gracias.
1: Nos vemos entonces a ustedes en Directo al Grano y ya viene la gran Pepa Hoffman, la voz de la gente. Nos vemos en 5 minutos. Chao.
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6: Mañana se cumplen 4 años del día en que Chile dijo así no. En 2022 tuve la suerte y al mismo tiempo el desagrado de estar dentro de esa batalla como asesor en la convención. Fui uno más de entre muchos que trabajaron para evitar que un texto tan dañino llegara a ser nuestra Constitución. Ver desde dentro cómo se escribía fue uno de los momentos que me llevó a dedicarme a la política. Ese 4 de septiembre casi 8 millones de chilenos evitaron que Chile dejara de ser Chile. Defendimos el país donde el esfuerzo tiene recompensa, el de las instituciones sólidas que nos dieron décadas de estabilidad. El de una economía pujante que sacó a millones de la pobreza. Ese Chile se salvó en las urnas y merece celebrarse, pero el riesgo sigue vigente. Por eso, 3 lecciones. Primera, la hoja de ruta de la extrema izquierda quedó escrita. Un Estado plurinacional con varias naciones en un mismo país, con justicias paralelas según el origen étnico. El fin del Senado, expropiaciones a un precio justo y sin causales elevados a la Constitución. O sea, y el aborto sin causales elevado a la Constitución. Segundo, no lo han dejado de lado ni un segundo. El gobierno anterior ingresó el aborto libre hasta las 14 semanas, que hoy sigue avanzando en el Congreso. La negociación ramal, la igualdad sustantiva por ley. Y lo dicen sin rubor. Hace 2 semanas, Boric declaró desde Montevideo que no van a disculparse ni estar arrepentidos y que la moderación es un error. Jaime Baza, ex convencional, acaba de decir que el horizonte que abrió la convención no desapareció el 4 de septiembre. La advertencia está en sus propias palabras. Tercera y la más importante, el centro y la derecha cuando actúan juntos ganan. En 2020 el rechazo partía con 22%. 2 años después, con socialistas, demócratas cristianos, liberales y toda la derecha dejando sus diferencias de lado por un fin mayor, llegamos al 62%. Esa es la inspiración para lo que viene. Cuando nos une Chile, no hay extremo que nos gane. Feliz 4 de septiembre, Chile siguió siendo Chile. Ahora nos toca hacerlo grande. Soy Luis Fernando Maquena, esto fue la editorial en La Voz de la Gente.
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1: Aquí estamos de nuevo. Muy buenos días.
14: Por si la echaban de menos.
1: Por si me echaban de menos, aquí estamos. Muy buenos días. Este jueves 3 de septiembre vamos a seguir conversando sobre contingencia, sobre el Festival de la Derecha, sobre el rechazo mañana que viene. Qué buena columna te mandaste, Lucho Maquena.
14: Me tupé un poquito, pero el fondo
1: era lo importante. Siempre tupé, siempre nos tupimos, así sí, que está bien. No, pero bien.
14: Es un tema que toca personalmente, entonces me gusta hablar de él.
1: Hay que decir, para que los auditores sepan, que nuestro co-conductor, Lucho Maquena, fue asesor de la convención, entonces también es parte del grupo de los traumados, como yo les digo, porque realmente ahí tengo muchos amigos que estuvieron adentro y tú eres uno más de ellos.
14: Veterano de Vietnam.
1: Me gustó esa parte donde haces la reflexión, porque yo también estoy escribiendo algo y me gustó, llegué al mismo punto tuyo de cómo pasamos del 20 al 62, del 22 al 62, vale, prácticamente. Y el esfuerzo y la lección que nos da a nuestro sector, ¿no?
14: Sí, y un trabajo territorial muy grande, trabajo de cuando todos nos coordinamos, y yo me acuerdo de hacer charlas en su minuto explicando el texto con gente de todos lados, y uno veía un verdadero trabajo en equipo donde las diferencias chicas no importaban nada, porque había una cuestión que nos estábamos jugando que era todo nada, era, o sea, no tenemos para qué entrar en el detalle de lo que era.
1: Pero hay que acordarse, porque de repente uno se le olvida esa actitud generosa que tuvieron todos quienes estábamos en una primera línea. Eduardo Durán, diputado Durán, diputado del Distrito 13, bienvenido a La Voz de la Gente, gracias por venir.
15: Hola Pepa, muchas gracias por la invitación, hola Lucho, también.
14: ¿Cómo está, diputado?
15: Saludarte y a toda la gente que está viendo y escuchando el programa en esta mañana.
1: Ay no, feliz, porque además amo tu distrito, porque tenemos a nuestra mejor alcaldesa, que es además además fundadora de este programa.
15: Así es. Entonces aprovechemos de enviarle un saludo a Carol Baum, nuestra alcaldesa en San Miguel, está haciendo un gran trabajo.
1: Es nuestra
15: bandera como sector en el distrito, que es muy de izquierda, digámoslo así.
1: Totalmente. Y esta genialidad de cambiarle el nombre, de volver a Salesianos, a lo que era, que es algo muy simbólico.
15: Por supuesto, no fue una lucha. Pero
1: ¿tú eres de San Miguel?
15: Yo nací en San Miguel.
1: Sí, po.
15: Ya cuando me casé, los primeros años viví en San Miguel, después salí, pero toda la vida en el distrito. Mi mujer es de La Cisterna.
1: Me acuerdo.
15: Entonces, tenemos una larga historia con nuestro distrito.
1: Qué bien. Yo quiero decirle a los auditores que el diputado Durán, nosotros alcanzamos a ser compañeros en el Congreso. Tú un trabajo territorial minucioso, muy preocupado, así que yo te felicito por la pega que haces, por la gran pega territorial y también la pega que estás haciendo siempre en el Congreso. ¿Qué ha sido lo que más te ha llenado el alma en estos, ya lleváis este es el noveno año, ¿no?
15: Exacto.
1: Noveno año en el Congreso. ¿Qué es lo que más te ha gustado? ¿Dónde sentís que haya aportado más?
15: Bueno, pasando después al trabajo propiamente tal, yo me siento grato en este tercer periodo de que la gente, al enfrentarse, por ejemplo, a la papeleta, haya mirado mi nombre y haya dicho, no, voy a votar de nuevo por este gallo, por este ñato, por Durán. Ya, y por tercera vez me haya permitido ser electo, porque verán que junto a mi equipo representamos sus ideales. Entonces me siento muy grato y contento, y eso me llena en gran medida. Y del trabajo propiamente tal, bueno, participar en las comisiones, por ejemplo, en las que he participado, familia, ahora estoy en Hacienda, que era un desafío que tenía por cumplir.
1: Qué peludo estar en Hacienda.
15: Sí, es muy complicado, es muy largo, muchas sesiones también, porque una comisión normal tiene una sesión a la semana, sin embargo Hacienda, y ahora con el trabajo para el presupuesto del año que viene, se multiplican las sesiones, por lo tanto, pero es grato, es estar aprendiendo ahí, es una nueva cara que yo quería tener dentro de mi trabajo legislativo.
1: Es un desafío totalmente. Oye, diputado Durán, ¿y dónde estabas? ¿Cuál fue tu humilde aporte en el fondo, en el triunfo del rechazo? Porque cuando Lucho hace su análisis y dice, ¿cómo saltamos al 62? ¿No te da la sensación de que una de las grandes lecciones tiene que ver con una derecha unida? Una coalición, que fuimos mucho más que derecha. Hoy día viene, lo comentábamos en el programa anterior, la editorial de Barken, de la bufanda amarilla. ¿Se acuerdan? Uno ve una bufanda amarilla y se acuerda de Barken. O ve una bufanda verde y se acuerda de este diputado de la
15: Mulet.
1: Es como, son símbolos. ¿Cómo viviste tú ese proceso y cuál es la lección que crees que nos deja?
15: Bueno, por supuesto, recordamos que cada artículo, cada propuesta que tenía ese mal proyecto constitucional, salpicaba a alguien. ¿Ya? Porque tenían respuesta para todos, en el mal sentido de la palabra, refundacional, quitando derechos, pero salpicaba a los agricultores, a la gente de la fe, ya que yo en mi distrito me relaciono con muchas iglesias principalmente.
1: Muy simbólico en el mundo evangélico.
15: Claro, entonces a la educación, bueno, quitaba derechos y transformaba el país, lo refundaba de una manera tan negativa que nadie podía sentirse interpretado, salvo los propios emocionantes y los que, con el presidente Boric a la cabeza, llevaron el estandarte de ese proyecto. Y así fue como se unió el país, ¿ya? Porque cada uno desde su espacio sintió que esa carta no le representaba. Entonces se dio esa gesta magnífica, ¿ya? Pero no nos debemos quedar en eso. Tus palabras eran muy, muy ciertas. Conseguimos en esa oportunidad una mayoría. El país se unió desde una posición defensiva, hay que decirlo. Pero ¿cómo proyectamos esa mayoría en el futuro? Logramos sacar al presidente Kast, pero ahí también en el camino siguen los tires y encoge como una bolsa, y hay que decirlo con toda sinceridad, que nos criticamos unos a otros. Entonces nosotros tenemos que pensar en las etapas que vienen en el futuro. Vienen las municipales, más adelante va a venir un próximo gobierno. Entonces, ¿cómo proyectamos nuestra idea de gobierno, nuestro pensamiento liberal en lo económico, con el apoyo del Estado subsidiario, por cierto, en el futuro? ¿Cómo lo proyectamos si no conformamos una coalición que deje de pelear.
1: Amplia y que deje de pelear, sí. Y que deje de pelearse por la hegemonía del sector. Yo creo que ese es el gran desafío, porque yo creo que uno es para la política, que es lo que planteas tú, Lucho, en la editorial, pero también para las personas, porque al final la política no puede solamente importarte cuando estás a punto de caerte por un precipicio. O sea,
14: eso es un tema que se dio mucho ahí, que gente que no estaba informada, que no le importaba, yo lo pensaba con compañeros míos de la universidad, amigos, que no le importaba nada la política y creyeron que podían vivir su vida sin que le importara nada, pero cuando una cosa así de grave, que va a afectar la vida de todos, entra en juego, ahí se paran todas las alertas. Y hay gente que quería ir a ayudar, a cuidar votos, gente que quería hacer charlas, gente que quería, porque pero es triste que hayamos tenido que llegar a ese extremo. Mm. Y lo mismo con la financiamiento de las campañas, todo eso, ese nivel de peligro nos llevó a activar la sociedad civil y todas las campañas ciudadanas que se hicieron. A uno le gustaría que esas campañas ciudadanas estuvieran constantemente en el Congreso, que fuera una cuestión más permanente, no tener que llegar a este extremo para activar a la sociedad. Uh-huh. Y eso es lo que vimos un poquito en la convención.
1: Mañana vamos a tener un especial, les quiero contar a nuestros auditores para que nos sintonicen desde tempranito, vamos a estar desde 9 a 11, vamos a hacer una maratón de análisis sobre el triunfo del rechazo que significó, con varios de los protagonistas, así que sintonícenos mañana, vamos a estar con los traumados, como digo yo, la Connie Jue, Eduardo Cretón, Rodrigo Álvarez, Richie Neumann, los que estuvieron también atrás pero al lado, como Lucho Maquena, va a estar también Alfredo Moreno, hijo, que también fue constituyente, y hablando de la sociedad civil, vamos a tener también a Claudio Salinas, que fue, digamos, el rostro, el vocero, y también ideólogo de la Casa por el Rechazo, la verdad, la Jari Rodríguez, que va a ser coanimadora también durante el primer bloque, que ya partió, ¿cómo se llamaba? Siempre se me olvida, el que era así, No Gracias, que fue el primero, y que de ahí fíjate que salieron varios futuros liderazgos. Yo creo que fue una oportunidad, Eduardo, nosotros que somos un poquito más viejos, pero jóvenes aún, a nosotros no sé cómo fue en Renovación, pero bueno, igual conozco lo que pasó en Renovación Nacional, pero fue también una oportunidad cuando uno ve como qué cosas buenas nos dejó ese periodo tan crítico, y tiene que ver con la formación de nuevos liderazgos, por lo menos en mi partido, estos liderazgos como la CUNY o el mismo Rodrigo Álvarez, que allá tiene una tremenda trayectoria, pero que volvió y fue un poco el líder de la gran bancada enana de 37 convencionales, fue vicepresidente. Estas situaciones que cuando te ponen en esas crisis tan terribles que pensamos que se venía Chile abajo, también surgen nuevos líderes, y en Renovación también salieron nuevas figuras en ese proceso. Sí. Ayer lo celebraron, de hecho.
15: De todas maneras, sí, en Renovación Nacional hubo
1: sí,
15: la tarde
1: una fiestoca,
15: ayer.
1: Algún reconocimiento.
15: Efectivamente. Bueno, es una mezcla esto de compatibilizar la experiencia, porque era positivo que hubiera gente con experiencia, sí, que condujera a los jóvenes, uh-huh, pero también, como tú bien dices, muchos jóvenes que están muchas veces en la segunda fila, en posiciones de asesoría, ya se les diera la oportunidad de participar, y hoy día son parlamentarios muchos de ellos, y bienvenido que sea así. Por lo tanto, es parte de la renovación en la política, junto con este apoyo. Yo recuerdo Cristian Munker, por ejemplo, uno de los constituyentes, ¿cierto?, que también condujo desde Renovación Nacional.
1: Totalmente.
15: A todo el grupo, y vaya también nuestro reconocimiento para todos ellos.
1: No, Cristian Munker era un ídolo. Nada que decir, yo le tengo un tremendo cariño. Obviamente que nosotros tenemos diferencias. Yo hay algo, no sé si te pasa a ti, Eduardo, pero yo lo que no soporto es que, más allá de que además peleemos por tontera, no nos respetemos o no nos admiremos entre nosotros. Porque claro, para algunos, no sé, pues unos son muy duros, otros son más valientes, otros son muy blandos, todos somos necesarios, ¿no? Nadie puede negar, me acuerdo que de hecho Cristian fue bastante criticado, porque claro, en un minuto Cristian es un hombre de acuerdo, un hombre de consenso, y en ese minuto no había mucho espacio para eso. Pero bueno, él quiso intentarlo, y eso tiene mucho valor también. ¿Cómo ves tú, además desde tu mirada cristiana, esa necesidad de reconocer en el otro el aporte, que no solamente es el respeto político, sino que también el mínimo de valores, sean cristianos, sean los valores que sean, para mí son cristianos, son católicos, pero ¿cómo ves tú ese reconocimiento para poder entender cómo seguimos hacia adelante? ¿No debiéramos partir por respetarnos?
15: Bueno, es fundamental en política, sobre todo, tener una mirada propositiva, ¿cierto? En que en algún momento tenemos que darnos cuenta y salir de la trinchera, ya por muy incentivados que estemos siendo por parte de nuestras propias barras, de nuestros electores, pero en algún momento hay que poner una cuota cuota de sentido común, de orden, para llegar a algún acuerdo. Es imposible que estemos permanentemente en la trinchera, atacándonos ya no solamente con el adversario político, muchas veces entre nosotros, y peor aún diciéndonos cosas por la prensa, que le hace muy, muy, muy mal al sector, ¿ya? Por eso estas reuniones de coordinación que se están llevando a cabo, al menos en la Cámara de Diputados, entre el jefe de bancada de Renovación, de la UDI y de Republicano, le hacen bien porque el martes salen con una voz unitaria en algunos temas.
1: Es verdad.
15: Y las asperezas que puedan haber se liman ahí en alguna reunión que el gobierno también de alguna forma oficia de mediador, pero es tiempo ya que nos proyectemos al futuro, hablando del triunfo del rechazo de ese 4 de septiembre, que no quede solo en algo histórico, sino que nos sirva de alguna forma para unir nuestras fuerzas y proyectarnos al futuro.
14: Es. Diputado, en esa misma línea, se ha hablado de la coalición, si es que hay que tener una coordinación con este gobierno, que nos sentimos parte de los partidos que formaban el ex Chile Vamos, Renovación, la UDI.
15: ¿Cómo dices?
14: Estoy molestando. Pero
1: super ex.
14: ¿Ah?
1: Sí, pues si ya no se juntan. No
14: hoy día yo creo que esos partidos. No, ese es el debate al que quiero llegar, sino que.
1: Dale.
14: Sino que ver cómo hace falta un poquito más de sentido de coalición hoy día con el gobierno. Hay espacio ahí también para mejorar esa coordinación, porque han habido parlamentarios que hablan de que hay que formalizar una coalición, hay otros que dicen que no es necesario, que avanzar como estamos así. ¿Cómo lo ve usted?
15: Bueno, más que ponerle un nombre y una etiqueta a esto, porque podemos formar una coalición, firmamos un acuerdo, estamos todos contentos levantando los brazos y mostrando el papel firmado, pero si eso no se traduce en ejercicio concreto, en actos concretos de trabajo coordinado, de nada vale. ¿Ya? Más que firmar un título, que se vea en la práctica. A eso tenemos que llegar, ya que las jefaturas de bancada, de alguna forma, entiendo cuando las bancadas son más grandes, más difícil ordenar al rebaño, pero hacer el esfuerzo de que todas estas instancias de diferencia que legítimamente podemos tener, ya si la UDI no es igual a Republicano, a RN, y RN tampoco es igual a los otros dos partidos, pero sí hay mínimos comunes que nos acercan, y a eso tenemos que sacarle provecho más que a las diferencias.
14: Y eso se ha visto, y
1: la votación es importante. Al menos en los lugares que trabajan juntos, sí. Quiero también aprovechar de mandarle un saludo a el ex senador y dirigente socialista, Camilo Escalona, que está en un coma inducido. Y bueno, yo creo que corresponde que personas que han sido relevantes en la historia de nuestro país, uno también pueda tener un gesto de humanidad, y esperemos que su familia esté muy bien. Contarles también que este es un mes movido. Entiendo que ahora a las 10:30 hay una movilización, nada, en manifestación, como quieran llamarle, de la ACES, a pito de flauta, de lo que sea, para criticar, así que atentos con eso, con los disturbios que se puedan ocurrir en el centro. Quiero preguntarles algo, nada que ver, pero ¿cómo ven ustedes? Estuvimos tratando de dilucidar esto de que la moneda se abre. A mí me costó entenderlo porque no entendía de qué estaban hablando, y a lo mejor a los auditores les pasa lo mismo, que dicen que la moneda hoy día vuelve a abrirse, el paso peatonal de la moneda, por el aniversario del rechazo. ¿Quién cacha bien y aquí me ayuda a explicar a los auditores? Yo todavía sigo sin entender.
14: No, es muy sencillo. Se va a abrir, creo, por una hora. Tampoco es como que se quede un paso peatonal que existió no sé en qué año, pero en el pasado, en su minuto, se permitía que la gente caminara a través de la moneda entre la Plaza de la Ciudadanía y la Plaza de la Constitución.
1: Entre la Alameda y Moneda.
14: Uno puede pasar por dentro de la moneda y ver el palacio por dentro, los distintos patios, que es muy bonito. Entonces también es una forma de incluir a la ciudadanía dentro del palacio de gobierno. Yo creo que interesante medida, ¿no? Sí. Me gustaría que fuera más permanente.
1: Claro. Ahorita, sí. Igual es peludo, ¿no?
15: La seguridad se va a redoblar. Recordemos que ahí vive el presidente con su señora, la primera dama. Entonces no es algo tan fácil, pero valoramos el gesto. Ya siempre es positivo acercar a la ciudadanía a estos espacios republicanos donde generalmente no tienen acceso. Bueno, pongámosle una buena nota.
1: Creo, pues, como el Día del Patrimonio.
14: Puede ser la esa vaina que da.
1: Ya, claro. Es como la hora del patrimonio.
15: La hora del patrimonio. Sí.
1: Oye, estamos conversando con el diputado Durán y con Lucho Maquena. Estamos a la White Day, que venga nuestra diputada Chiara Marchesi, que viene del Foro de Madrid a contarnos cómo va. Aquí hay que nos cuente un poquito qué está pasando.
15: La primicia.
1: Así que vamos a una breve pausa y ya volvemos en La Voz de la Gente.
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14: Aquí estamos en La Voz de la Gente. Nosotros tenemos una sección que vemos lo que nos dicen nuestros auditores. Fabiola nos dice: listo mi like y sobre todo listo para celebrar el triunfo del 4 de septiembre. Viva Chile libre y soberano. Un saludo para Fabiola, muy patriota.
1: Buena Fabiola.
14: Hay que celebrar, hay que celebrar. David Pizarro dice: el encuentro zurdo de Boric con el grupo de Puebla era de izquierda. El de CAS con el Foro de Madrid es de ultra, mega, hiper, super, turbo, extrema derecha, según los medios. Bueno, muy cierto.
1: No es
14: muy cierto que los medios exageran y es lo mismo que vemos cuando el Partido Comunista
1: David.
14: Sí, pues está hueando.
1: Es como que, claro, esta es la izquierda y esta es la como super, el extremo.
14: Obvio.
1: Es una mofa.
14: Y es lo mismo que uno ve cuando el Partido Comunista, yo voy a ir así, Hassler, decir, este gobierno de extrema izquierda, digo, pero si eres comunista, aliada de Cuba y me está hablando de extrema derecha, ¿qué eres tú? ¿Un centro de izquierda socialdemócrata? Mentira, pues, pero así se autocaracterizan. Luis Alberto nos dice: grande Pepa Hoffman. Y el último, Pedro.
1: Espérate, momento. Muchas gracias, Luis Alberto.
14: Yo pasando rápido cuando.
1: Sí, no, por favor, lo más importante, el mensaje más relevante.
14: Tenemos un saludo para nuestro diputado. Dice: grande el diputado Durán, si el problema en terreno y con los vecinos. Pedro Herrera, 77.
15: Saludo a Pedro también. Muchas gracias.
1: Sí, 69 dice Pedro Herrera, 69. Dijiste 77.
14: Ya, yo no te voy a decir nada, Pepa.
1: Bueno, estamos conversando con el diputado Durán, a la espera que nos llegue a contar la copucha la diputada Barquesi, que ya está a la altura, yo no la voy a tener que llamar por teléfono, la podré venir volando. ¿Qué te parece esto de Maya? Ya hablamos demasiado de esto de respetarnos entre la derecha, pero este foro a mí me da un poco de nervito la audiencia que debe estar haciendo ahora, no lo sé. Mentira, dale, era a las 12. A las 12 del día es la bilateral entre los presidentes Milei y Kast. Sabemos que hay temas pendientes. En este minuto, quiero contarle, eso sí que sí es en este minuto, está la directiva de la UDI pidiéndole al canciller que en esta bilateral se incluya, y yo sé que al presidente Kast le va a importar, todo lo que tiene que ver con el. ¿Cómo se dice? ¿Trae acá? Sí, a Pablaza, la extradición, sí. Gracias, de. Galvarino a Pablaza, que bueno, ustedes saben, se arrancó para variar, todavía ni siquiera está condenado, así que esperamos que les vaya muy bien en esta gestión. Pero ¿cómo lo ves tú? Porque sabemos que el presidente Milei es un gallo extravagante, por decirlo menos, y no viene con tantas ganas de el tema del decreto, eliminarlo, y tampoco ha sido tan enfático con el tema del Estrecho Magallanes, entonces ahí se le puede producir un problema al presidente, ¿o no?
15: Por supuesto, casi, por supuesto, digamos. Que sí, y el presidente también, digámoslo, no ha querido profundizar mucho en el tema. Él dijo que no se lo iba a plantear.
1: Públicamente, pero en privado.
15: Puede ser, ya, pero públicamente dijo que no se lo iba a plantear, por lo tanto, yo entiendo que estas diligencias que hace la Unión Demócrata Independiente para pedir la extradición, hoy me resulta curioso que en ese tiempo, cuando se escapó a Pablaza, ocurrió una diligencia importante, dos días después, tengo entendido, y justo, misteriosamente, se fugó. Entonces, bueno, esperemos que ahí no hayan.
1: Estamos hablando de la última fuga, o la fuga.
15: No, la última.
1: La de marzo.
14: Claro, que todos sabíamos que era un riesgo porque se demoraba.
1: Pensé que se lo iba a traer Milei en el avión, básicamente. Para la época cuando asumía José.
14: Yo también pensé que los timings estaban calculando, sí. Para hacer alguna muestra así, como un mono, por decirlo de alguna forma, de llegar con él en el avión. Pero
15: por supuesto que apoyamos a la UDI en ese sentir de representarle al ministro para que también también lo exponga de alguna forma en este requerimiento de extraditar al asesino del ex senador Jaime Guzmán. Y también sería positivo que el presidente en algún momento de distensión ahí también le planteara este error que han cometido los generales argentinos al manifestar que el estrecho Magallanes tiene soberanía argentina, lo que vulnera todos los tratados que hemos firmado con el país vecino, ¿ya? Y dice que el estrecho de Magallanes en esos tratados tiene soberanía nacional chilena. Por lo tanto, hay que pedir que de alguna forma el presidente ahí les ponga un, no sé, voy a decir una palabra fea, un bozal a algunos generales para que no incurran en estos errores que enturbian las relaciones, por
14: supuesto. Claro, pero que son errores, eso me pasa a mí. Porque uno dice ya, una vez, uno dice, se puede haber confundido. Por ejemplo, cuando pusieron los paneles solares. Pero cuando se confunden una y otra vez y van corriendo el cerco, claro, cada vez y hacia el lado acá, porque la confusión nunca ha sido para el otro lado, uno dice ya, esto pareciera ser una estrategia. Y después de lo del general que mandó esas declaraciones, a la semana, en el Instagram de la Armada decían, aquí navegando por los canales más australes del país, y eran canales chilenos. Entonces, ya llega un punto que uno dice, ¿será error? ¿O acá hay una estrategia de meter de a poquito?
1: Mario Lavarría se mandó en el programa anterior una cátedra sobre todos los intentos abiertos y disfrazados de Argentina, porque una cuestión, si miramos hoy día la guerra, es por un estrecho. No es tan absurdo pensar que ellos tengan la legítima aspiración, lo que pasa es que se olvida que están con los chilenos al lado, de pasar para el Pacífico, si es una cuestión evidente. Entonces, por eso yo creo que es complejo. En un minuto además, sobre todo después de las declaraciones que no son un error, Eduardo, eres muy bueno en pensar que son un error, pero yo espero que sobre todo por la extravagancia del presidente Milei salga todo en orden.
15: Yo esperaría también eso, aunque déjame decirte que lo dudo, porque en su estilo el presidente Milei capaz que detrás esté guardando un moderado silencio para ver, como dice uno aquí en Chile, por si acaso, por si pasan las cosas.
1: Sí.
15: Pero por eso nosotros tenemos que mostrar firmeza, ¿ya? No podemos guardar silencio, no podemos quedarnos callados, y nuestras autoridades deberían representarlo en alguna instancia, como ya lo han hecho, pero hacerlo con más fuerza.
14: Oiga, diputado, la Comisión de Derechos Humanos aprobó la reforma al INDH, elevando las exigencias para presentar querellas. ¿Cómo ha visto esta discusión respecto del rol que tiene que tener el Instituto Nacional de Derechos Humanos, que ha sido históricamente un persecutor, a mi juicio, de las Fuerzas Armadas y las policías, pero que tiene una interpretación muy rara de los derechos humanos? Porque dice que no puede ser violado por privado, tiene una cuestión que solo es el Estado el que viola los derechos humanos, cuando tenemos miles de casos de personas que sus derechos humanos son violados a diario, en la Araucanía, por ejemplo, y ellos se niegan a actuar ahí. ¿Hay una necesidad de reforma profunda? Yo soy de la idea de que podríamos evaluar incluso una refundación, como querían en su minuto con Carabinero. Yo creo que es una cuestión mucho más profunda de lo que se está intentando hacer. Pero ¿cómo ha visto esa discusión de que hoy día está avanzando en la Cámara de Diputados?
15: Absolutamente de acuerdo con esta modificación y esta reforma al sistema y al mismo instituto, la convocatoria de la gente que son directores, el mismo director, y las funciones que tiene que cumplir este instituto, porque hemos visto permanentemente en el tiempo cómo ellos prefieren dar garantías a delincuentes, a gente que verdaderamente irrumpe y quiebra el sistema de derechos humanos, no solo con Carabineros, con la ciudadanía general, ya, porque la gente que libremente quiere transitar por una calle, quiere vivir, quiere trabajar, quiere estudiar, estos grupos que son defendidos por el Instituto de Derechos Humanos irrumpen contra esto y violentan, y son los que violan los derechos humanos de toda la ciudadanía, no solo de Carabineros. Por lo tanto, me parece muy bien que haya una reestructuración profunda a este servicio público y que le quitemos ya esta supremacía casi moral, intocable.
1: Casi moral, buen
14: punto. Sí, totalmente.
15: Intocables que tienen por sobre todo. Ahora, en la última, ellos fueron a visitar a alguien que...
1: Sí, sí. ¿Cómo fue? Al que agredió, al que mató a Carabineros.
15: Fueron a visitarlo a él.
14: Oye, y para defender delincuentes está la Defensoría Penal Pública, si no, no necesitamos otra institución.
1: Oye, una alerta, tenemos ya conectada a la diputada Barquesi, que viene para la radio. Yo que tú me devuelvo, Kiara, y hacemos por teléfono nomás, y vuelve ahí al festival de los fachos. ¿Cómo estás, Kiara Barquesi? Tenemos muchas fiestas de fachos esta semana.
0: No, pero llego a saludarlos y tenía ganas de estar en el programa entero, disculpen la demora, pero hoy día es un día muy especial para nosotros, claro.
1: Es verdad. Oye, cuéntanos, ¿cómo ha sido?
0: Recién hace un ratito, de hecho ya la subí, saludé al presidente Milei, subí la foto, todo. Está exponiendo ahora, de hecho, ¿Ya? Presidente Kast va a cerrar la jornada. Vienen distintos invitados de distintos países, así que va a ser una jornada muy provechosa, la del Foro de Madrid, por primera vez en Chile. Así que estamos súper contentos de la convocatoria. De hecho, se agotaron las entradas, ha venido gente de distintas zonas del país también a vivir esta jornada hoy día del Foro de Madrid en Chile. Oye, respecto al INDH, perdón, voy a meter
1: dale.
0: Sí, adelante, por favor. Lo estaba escuchando. Efectivamente, Chile, vamos de un paso importante en regular y un poco para el carro al INDH, porque efectivamente se dedica a defender delincuentes y no estamos para eso en este país. Nosotros como republicanos queremos dar un paso más, a ver cómo nos va para la ley de presupuesto, que es directamente dejarlos sin financiamiento. Así que estamos de a dos frentes, ¿cierto? Avanzando a ver qué resulta primero, pero efectivamente no tiene sentido. Porque al final tener también un Instituto Nacional de Derechos Humanos significa que en este país se violan sistemáticamente los derechos humanos y es una premisa errónea y por lo tanto no tiene sentido. Y vemos también en la práctica cómo se dedican a ir a visitar a los delincuentes a las cárceles, querellarse contra carabineros, etcétera, etcétera. Entonces la verdad es que los recursos de todos los chilenos se destinen a defender delincuentes no tiene ningún sentido cuando la principal preocupación de los chilenos es más seguridad.
1: Y cuando está súper capturado, si al final uno dijera funcionara bien, se preocuparan también de carabinero, uno diría ya, bueno, tengamos esta cuestión simbólica. Pero cuando no es así, ustedes siempre los republicanos es como la tuya y dos más, ¿ah? No, ya no es, formulémoslo, sí. Eliminémoslo, así que está bien, cada uno quiere.
0: Pero respetar. Está bien, estamos en el mismo equipo en la cancha, en distintas posiciones.
1: Muy bien.
0: Y ahí nos vamos dando los pases, así tiene que ser.
1: Oye, cuéntanos, Kiara, ¿cuál es el objetivo de este foro que se reúne, que también va a estar Richie Neumann, va a estar gente de la Fundación para el Progreso, viene, va a estar Martín, el ministro de Seguridad, Martín Arrau, bueno, van a estar los presidentes. ¿Cuál es un poco el objetivo del foro donde ustedes además son aliados socios estratégicos de Vox en España? Porque en eso nosotros somos más tanto
0: más PP.
1: Sí, pues más PP, más Partido Popular. Entonces, en esto, el diputado Durán fue súper enfático al principio de que, oye, viva la diferencia, pero trabajemos en pos, yo te he visto a ti, no solo en el programa, sino que en tu trayectoria política, que estáis como en la misma parada. Este foro, lo que busca es reafirmar la batalla de las ideas, me carga hablar de la batalla cultural, porque uno no quiere dominar las culturas, sino que las ideas que promueve. ¿Cómo ves tú el objetivo de este foro que está participando activamente el Partido Republicano?
0: Oye, como ustedes saben, el Foro de Madrid es una alianza internacional, ¿cierto? Bueno, con España y Latinoamérica, uh-huh. Ellos dicen Iberoamérica, pero sí, esa es una discusión que vamos a tener en otro momento. Uh-huh. Aprovechando también que compartimos la misma lengua y una cultura transversal que nos une, ¿cierto? Y en ese sentido es que se ha buscado ya hace hartos años estas alianzas para hacer un trabajo colaborativo, ¿cierto? Por el desarrollo de nuestros países. Y de hecho, el presidente Milei hace unos minutos partió diciendo que cuando a él nadie lo tomaba en cuenta desde el Foro de Madrid y le dio las gracias a Santiago Abascal, que lamentablemente no pudo venir, iba a venir, pero bueno. Ellos sí lo consideraron y han ido potenciando también a distintas figuras de derecha en distintos países que de hecho hoy día están representando a la gente en sus países, ¿cierto? Tenemos a dos presidentes de la República y por eso también es tan significativo que se esté realizando hoy día en Chile a casi 6 meses, ¿cierto?, del mandato del presidente Castro.
1: Oye, diputada Barqués, sí, le preguntábamos al diputado Durán cómo iba a celebrar mañana, porque convengamos que ya, buena onda con tu foro, pero la fiesta, el rechazo mañana
0: sí,
1: es
0: mañana.
1: Con bombos y platillos, ¿o no? Y todo unido es que y bla, bla, bla.
0: Yo me gozo cada vez que los diputados Baza y Barraza, que fueron convencionales, ¿cierto?, en el primer proceso.
2: Y muy líderes,
1: protagonistas.
0: Defienden la Constitución, piden reserva de constitucionalidad, ¿cierto? Y defienden la Constitución con tanta fuerza desde el Congreso Nacional ahora. Yo digo, ¿qué les pasó? Pero claro, pues cuando les conviene.
23: Hasta se viera la Constitución de Pinochet.
1: Sí, pues, sí. Y en otros programas.
0: Oye, llegué, voy a subir.
1: Ya, dale, seguimos
14: venga,
1: nosotros.
14: Acá, venga.
1: Aquí está gracias. En tu casa. Es verdad lo que dice la Kiara, es bien curioso ver tanta indignación, haber sabido por qué no votaron a prueba de rechazo de entrada de primera.
15: No hubiéramos ahorrado tanto gasto.
14: Sí, nos ahorramos varios miles de millones.
1: Oye, pero es que a mí esa cuestión no me gusta, porque uno puede, en la inconsecuencia de algunas ideas que a uno no le gustan, puede encontrar consecuencias. Uno sabe que uno piensa y piensa, pero la voltereta que se ha dado con el Tribunal Constitucional, ahora
14: con la tercera cámara,
1: defendiendo la Constitución del 80.
15: Es uno lo que lo ve todos los días a diario, ¿cierto? Y encuentra inexplicable ya cómo esta gente liberal, progresista, que se denominan, pero sabemos nosotros a ciencia cierta que son la extrema izquierda en nuestro país y ellos no van a variar en un ápice. Yo creo que sus visitas a Barcelona, España, donde se reúnen muchas veces, están preparando su regreso, pues. Todo, Boric y compañía, Jackson, Vallejo y todo ello, están preparando su regreso. Ellos nos van a claudicar en las formas que tienen de refundar el país, y frente a eso tenemos que alertar a la gente, tenemos que mantenerlo alerta, no podemos bajar los brazos. Sí. ¿Y eso qué significa? Construir acuerdos, seguir unidos y no unirnos por situaciones, sino que permanentemente.
14: Diputado, este Boric ha cambiado algo después, porque al principio, cuando recién dejó la moneda, tuvo una parada, un poquito de intento de estadista, pero yo he visto las últimas declaraciones que vuelve a ser Boric diputado, Boric convención, Boric octubrista.
15: Por supuesto.
14: ¿Ha visto eso? ¿Cómo se va a ir la segunda vuelta de Boric? Que ya todos dicen que quiere ser candidato presidencial de nuevo. Entonces, ¿cómo ve ese retorno? ¿Va a ser un Boric como Bachelet 2, más dura, potenciado?
15: Dejemos claro que cada personaje en la política, ¿cierto?, adapta su discurso a la circunstancia y también al... Recuerden que ustedes hablábamos de un Boric de primaria y después de un Boric como candidato representando a toda la izquierda unida. También hubo un cambio ahí, ya después como presidente, donde él pretendió ser un poco estadista y al salir también de su gobierno, pero ahora él se está preparando. Yo tengo toda la idea para... en 3 o 4 años más, volver a postular.
1: Ni aunque quisiera, ni aunque no quisiera, si no hay más líderes de la izquierda, o sea, lo van a ir a buscar, porque yo creo que Bogdanovich no le va a dar.
15: Entonces está.
14: ¿Tiene calugas?
15: Está.
1: Pero Lucho, eso lo tengo que decir yo. Chuta. Pero sí, tiene buen mozo, cabrón, hay que decir.
14: Pero un factor.
15: Entonces tiene que aleonear a sus huestes, ya, para ir congregándolo.
1: ¿Qué juego? Sí, está bien. Dale, por favor, diputado, no te quiero interrumpir.
15: Entonces, ese es el papel que está jugando Boric, de volver a congregar a la izquierda ante la falta de liderazgo en el sector, para proyectarse, como él ya lo ha dejado ver, como una futura carta presidencial.
1: Es cierto. Oye, se muere esta cabrita en subir el ascensor. Kiara querida, Kiara querida.
14: Escala.
1: No, pero linda, se salió.
14: Oye, hay que reconocerle a la diputada que salió en el discurso de Milei. Es un compromiso muy grande.
1: Linda.
14: Así que le agradecemos.
1: Iba a llegar en los últimos 3 minutos del programa, pero aquí la vamos a esperar.
15: Vamos a sacar la foto.
1: Sí. Oye, y mañana, ¿tú no van todos, no? Pues van los convencionales a la comida de Jorge Alessandri.
15: Tengo entendido, es para un grupo que él invitó, sí. Muy bien, ¿cierto? Él también está proyectando un trabajo futuro.
1: Sí, yo tuve que pedirle que me invitara, le dije, perdóname. Sí, obvio, Pepa, no te ha llegado la invitación, me dice. Mira qué fresco Jorge Alessandri. Me dice, va en caballo. Le dije, ¿me vas a mandar con letras doradas, como lo hacía el presidente Piñera? Pero trabajaron juntos.
15: Sí, pues.
1: Va a caballo llevarte tu invitación para la comida de mañana. ¿Mañana? Mañana, sí.
15: Aquí llegó, parece.
1: Oye, les quiero volver a recordar que mañana vamos a tener un especial de El Rechazo, una maratón con quienes fueron los protagonistas de la convención constitucional, de quienes estuvieron detrás. Va a estar Claudio Salinas, también de la Casa por el... No, ¿cómo se llama?
14: La Casa Ciudadana por el Rechazo.
1: Así que Javi Rodríguez, que partió con el No Gracias, van a tener mañana. Nos vamos a reír, vamos a celebrar, vamos a llorar de lo que significó eso. Quiero ver qué si llegaste.
14: Estamos agradeciendo.
0: Que no me veten.
1: Pero ¿cómo se te ocurre si tú sabes que esta es tu casa? Así que bienvenida.
0: Gracias.
1: Oye, pero corriste.
0: Avisé ayer, pero yo pensé que iba a llegar 15 minutos tarde, no 45. Pero bueno.
1: Y estaba lleno, había mucha gente, buen ambiente.
0: Estaba muy motivado.
1: ¿Sí?
0: Así que ando con la adrenalina en las nubes.
1: Muy bien, muy bien.
14: Directo al discurso de Milei para acá.
1: Oye, pero te quiero hacer una pregunta súper objetiva. ¿Tú crees que se le puede generar una incomodidad al presidente si en esta bilateral que tiene Cast, Milei, no hay algo como explícito por el Estrecho Magallanes? ¿Cómo lo ven desde el partido?
2: Yo tengo la esperanza de que este ambiente permite un buen entendimiento y cortar un poquito
3: las tensiones.
2: Efectivamente, el presidente fue a Magallanes, ¿cierto? Hace un par de días atrás por lo mismo. Y tenemos sintonía.
1: ¿Ayer fue?
2: Claro, sí. Lunes y martes, sí. Ah. Hoy día, no. ¿No martes y miércoles?
1: Ayer. No fue ayer.
3: No, ya,
2: pensé que era miércoles.
23: Esta semana.
2: Fue, sí, ayer.
3: Tenemos 2 minutos, Pedro.
2: Y aprovechar que tenemos buena sintonía entre ambos presidentes para efectivamente trabajar juntos, y al final eso es lo que se necesita. Y gracias a Dios hoy día también con Perú, con Colombia. Latinoamérica. De hecho, ha habido de repente discusiones cuando han visto los chilenos y dicen, ¿nos sentimos o no parte de Latinoamérica? Es que somos totalmente.
3: No es discutible.
2: Es indiscutible, pero de repente aparece ese debate. Y en ese sentido, creo yo que tenemos oportunidades muy grandes hoy día de efectivamente trabajar de forma colaborativa por el desarrollo de nuestros países. Y en ese sentido, creo que la jornada de hoy día, entiendo que a mediodía va a estar el presidente Milei en La Moneda con el presidente Kast, son oportunidades muy grandes para colaborar juntos y también para rayar la cancha respecto al Estrecho Magallanes.
1: Sí, pues porque sirve. ¿Cómo crees tú que además se puede traducir esta sinergia, esta similitud ideológica? Porque ya en este tema hay intereses distintos. Igual ha habido como un pequeñito ruido de que, ay, chupaya, tenemos que cortar luego, de que en el fondo hay que golpearlo un poquito más, apretar. ¿Tú crees que? Yo creo que el presidente lo ha hecho internamente, porque al final no podemos cometer el error de la diplomacia. Tiene sus códigos, y por eso me parece, aquí les pido un comentario, los dos cortitos, a esta similitud ideológica, porque ya en este tema hay intereses distintos. Igual ha habido como un pequeñito ruido de que, ay, chupaya, tenemos que cortar luego, de que en el fondo hay que golpearlo un poquito más, apretar. ¿Tú crees que? Yo creo que el presidente lo ha hecho internamente, porque al final no podemos cometer el error de la diplomacia. Tiene sus códigos, y por eso me parece, aquí les pido un comentario, los dos cortitos.

0: pero acá hay canales en la interna, como dice Chiara, conversando en confianza. Obvio que el presidente algo le va a decir.
1: Eso, ya nos contáis la otra semana, vos, Chiara.
2: Voy a hacer las indagaciones correspondientes.
3: No, y respecto al diputado Venegas, es lamentable cómo vemos que algunos diputados, simplemente por hacer un punto político, no anteponen los intereses del país.
1: Exacto.
3: Que al final
4: por sacar
3: es eso.
4: Un reel.
3: Sí.
0: Exacto.
2: Diputada Marchesi, gracias por acompañarnos, el contacto, usted sabe que esta es su casa, la verdad que muchas gracias por traernos las primicias del foro. Diputado
0: Eduardo Durán.
2: Durán, no, es que yo siempre me confundo con Jorge Eduardo, no te lo dije, pero
0: son dos personas.
2: Yo lo sé, yo lo sé.
1: No vamos a entrar en esa confusión.
2: No, sí, yo lo sé. Cariño a Jorge en todo caso. Y mi querido partner Lucho Maquena, mañana tenemos un maratón, sintonícennos ustedes.
0: De todas maneras.
2: El maratón del rechazo vamos a estar todos celebrando. Oye, muchas gracias a quienes nos han acompañado, los que partieron temprano en directo al grano, me repetí el plato. Saludo a mi marido que está allá, lo mandamos a la China. Y gracias por acompañarnos, esperamos que les haya gustado mucho este programa, y mañana de 9 a 11 la vamos a romper con el análisis del triunfo del rechazo. Nos vemos, que tengan un muy buen día.
4: Hasta luego.
2: Chao.
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6: Muy buenos días, queridos amigos. Muy pocas veces o rara vez recurro a las efemérides para abrir este espacio. Quienes me escuchan saben que prefiero el análisis del presente por sobre el archivo histórico. Sin embargo, un día como hoy, 3 de septiembre, hace exactamente 4 años, Chile contenía la respiración. Mañana se cumpliría el aniversario de un plebiscito en el que el país se jugaba, sin exageraciones, su continuidad democrática e institucional. Aquella propuesta redactada por la Convención Constitucional no era un simple borrador imperfecto, era un texto plagado de artículos diseñados para desmantelar la democracia representativa tal como la conocemos, empujándonos hacia un callejón sin retorno, similar a los experimentos refundacionales y autoritarios de extrema izquierda que ya han quebrado a otras naciones del continente. Hoy no tiene sentido gastar palabras en el Partido Comunista ni en el Frente Amplio. Ellos continúan sumidos en su propia borrachera ideológica, inmunes a la evidencia y sordos al hecho indiscutible de que sus recetas jamás han mejorado la calidad de vida de los ciudadanos. El verdadero foco debe estar en los otros, en los cómplices pasivos. Ya que les gusta usar ese término, voy a hablar de los cómplices pasivos. Hablo de esa izquierda que alguna vez se autodefinió como democrática y razonable, pero que terminó arrastrada y sometida. Figuras y sectores de los que se esperaba temple republicano optaron por entregarse sin resistencia. Se inventaron el cómodo y cobarde eslogan de aprobar para reformar, para lavar las culpas.

0: y posar de moderado. Pero reformar no era el verbo. Cuando un texto atenta contra las bases mismas del Estado de Derecho, la única postura genuinamente democrática era rechazarlo de plano. Ese paseo por la inconsecuencia terminó de reducir a la ex Concertación a lo que es hoy el vagón de cola del Frente Amplio y el Partido Comunista. Pero el arrastre no fue solo partidista. Cruzó a buena parte de los medios de comunicación, animadores de televisión y el mundo artístico, quienes movidos por la complacencia, el populismo o el miedo a la cancelación cultural, se sumaron a la comparsa de un texto nefasto sin medir el impacto real sobre el país. Afortunadamente, el sentido común prevaleció. Gracias a Dios, Chile aprendió la lección. Hoy la ciudadanía cuenta con un anticuerpo cívico imborrable frente a cualquier atisbo de autoritarismo en reformas constitucionales o experimentos refundacionales. La respuesta del país es el rechazo transversal, firme y decidido. Ese 4 de septiembre no solo se frenó un mal texto, se inoculó la mejor vacuna que nuestra democracia podía recibir para no caer jamás en el abismo. Ojalá que esta vacuna dure hartos años. Soy Checho Irane y aquí comienza Conectados en Agricultura. Muy bien, tengo el gusto de compartir con mi amigo personal, galán maduro, como le dicen, Giovanni Calderón. ¿Cómo está ahí, Giovanni? Gusto saludarte.
1: Bien, pues. ¿Y usted cómo está?
0: Bien, bien.
1: Qué bueno.
0: Hace 4 años estábamos expectantes un día como hoy. Partí con esta efeméride, pero que no deja de ser importante porque yo creo que el rechazo al modelo de sociedad que nos proponía la ultraizquierda, porque eso era un modelo de ultraizquierda, fue rechazado mayoritariamente por el país. La gente quiere democracia, la gente quiere libertad, la gente quiere instituciones. Y nada, pues, habían algunas encuestas que daba ganadora la prueba y estábamos todos nerviosos el día antes. Habían distintas encuestas, cada uno tenía su encuesta y en un momento de la campaña el apruebo en todas las encuestas salía ganando. Y la verdad que estábamos asustados, estábamos preocupados. Esa noche fue muy tensa, la noche de un día como hoy, 3 de septiembre. Y el 4, bueno, ya sabemos, cuando empezaron a pasar a salir los resultados, era pura alegría. Giovanni Calderón.
1: Sí, muy muy buen resumen el que hiciste en tu introducción a lo que significa esa fecha, que yo creo que es una fecha fundamental. Yo sostengo que el llamado estallido social es el equivalente en términos de trauma social a lo que pasó con el golpe de Estado el 11 de septiembre del 73. Y da vuelta además el eje, digamos, da vuelta en 180 grados. Septiembre es un mes bien especial para los chilenos, porque la mayoría de los chilenos lo asociamos con fiesta, con vacaciones, con celebración. Pero en la historia de Chile han ocurrido cosas muy importantes en este mes, y yo creo que vale la pena hablar de esas cosas. Yo te agradezco, de hecho, que hayas introducido hoy día el tema del rechazo, porque yo estoy hoy día, digamos, mañana ya no estoy. Y yo creo que hay harto que hablar de eso, porque para hacerte una pequeña reflexión, porque venía escuchando el programa anterior, las noticias, fíjate cómo el mundo político se apropió de ese triunfo, y yo no lo digo como crítica, estoy constatando un hecho, tirando factos, como dicen los jóvenes, cuando en circunstancias de que yo recuerdo perfectamente que ese año del plebiscito del 4 de septiembre, los políticos estaban literalmente escondidos. No salían, no se mostraban.
0: Éramos los movimientos civiles, éramos los movimientos civiles, acuérdate.
1: Exactamente.
0: Con Mi Plata No, a Mi Hijo No Se Toca. Habían una serie de organizaciones.
1: Así es.
0: Y bueno, y los que estábamos dando la pelea también detrás del micrófono. Sí.
1: Y mañana.
0: Los políticos.
1: No, estaban literalmente escondidos. A mí me consta, no puedo decir por qué, pero me consta, digamos. Y ya.
0: Aloncito, tráeme agua, por favor.
1: plenamente, era una cosa además planificada, digamos, de que los políticos no aparecieran apoyando la opción del rechazo. Los políticos de derecha, digamos, los políticos que estaban con la opción del rechazo. Pero fíjate que yo no lo analizo como un mal elemento que el mundo político se apropie de ese triunfo. Mañana, de hecho, hay una celebración, sí, que está, además, digamos, son puros políticos los que van a estar ahí.
0: Yo estoy invitado, yo no soy político.
1: No me parece mal, fíjate, porque me parece un síntoma de normalización del sistema, ¿ah? Mm. Cuando los políticos vuelven a sus temas y cuando la sociedad acepta que los políticos vuelvan a tener relevancia en la toma de decisiones, etcétera, que la cual yo creo que no tuvieron, insisto, yo creo que los partidos políticos, particularmente de derecha, no tuvieron ninguna relevancia en el triunfo del rechazo.
0: Habían algunas voces de políticos que apoyaron fuertemente el rechazo del principio, y otros políticos que venían del mundo de la Concertación también ayudaron y contribuyeron al rechazo. Sí, estoy de acuerdo contigo que ese movimiento del rechazo fue generado fundamentalmente por organizaciones civiles.
1: Ni siquiera por organizaciones, yo diría
0: la
1: sociedad civil.
0: A eso me refería. Que habían organizaciones civiles, claro, pero la sociedad civil en general.
1: Y te agrego un elemento, Checho, han pasado ya los años, uno tiene la perspectiva del tiempo para poder analizar el resultado electoral del plebiscito mismo del 4 de septiembre. Yo tengo la impresión de que todas estas tesis que se levantaron en su momento, de aprobar para reformar, también había un rechazar para reformar, y la aparición de políticos de la Concertación, yo creo que no tuvo ningún efecto relevante, insisto, en la participación de los políticos. Y fíjate que me recordaste de una cosa. En este programa, el jueves previo al plebiscito, yo te dije, ¿sabéis qué, Checho? Tengo la sensación, de hecho está grabado, así que pueden buscarlo, el año, ¿cuándo fue el 22? Debe haber sido por ahí, por el 2 de septiembre, el 1 de septiembre del 22. Dije, ¿sabéis qué, Checho? Yo tengo la sensación de que el rechazo va a superar el 60%. Y tú me dijiste, con sentido común, digamos, legítimamente, dijiste, estáis locos, esto va a ser voto a voto, que era la sensación que tú mismo, sí, relatabas.
0: Reconozco que yo ahí nunca me imaginé triunfo como ese.
1: Ni tú ni nadie, sí. al punto de que acuérdate, la encuesta CADEM arroja un resultado parecido al final, un día viernes, un día jueves, y el día siguiente saca otra encuesta que le baja al rechazo, le baja acerca 50%, 53%, ya no me acuerdo. Porque claro, nadie tenía en su radar, digamos, la posibilidad de que el triunfo fuera de esa envergadura. Pero cuando uno está...
0: Pero los zurdos meten mucho ruido,
1: güey. Acuérdate del cierre de campaña, los cierres de campaña.
0: Meten mucho más ruido que nosotros.
1: Acuérdate, los cierres de campaña fueron los que determinaron esta sensación del voto a voto. Acuérdate del cierre de campaña del apruebo, que fue multitudinario en la Alameda, y los cierres de campaña que fueron un chiste del rechazo en un cerro, organizado por los políticos. Pero, en definitiva, como te digo, había esa sensación de que iba a ser voto a voto. Uno que está todos los días leyendo noticias y conversando con la gente y haciendo política, yo por lo menos tenía otra sensación. Ya en abril se había producido el cruce de la encuesta, el cruce de las opciones, digamos, y había una cierta incertidumbre, pero claro, como tú bien dices, yo creo que todos recordamos dónde estábamos en el momento en que se empezaron a conocer los resultados del plebiscito.
0: Así, en todo caso, independientemente de la encuesta, que todos sabemos que de repente falla, ¿no? La última encuesta no vieron a París y por ningún lado. Entonces eso demuestra que no se puede confiar. Las encuestas sirven para ver tendencias, pero igual, por lo mismo había mucha inquietud. Yo el día antes del plebiscito, yo en mi show, cuando estoy hablando de los inmigrantes, les digo, levanten la mano los que si estaban en el... si el plebiscito hubiera salido apruebo, levanten la mano los que habrían pensado en irse del país. El público mayoritariamente levanta la mano, porque un país como el que estaba reflejado en ese mamarracho no lo queremos los que defendemos la idea de la libertad. Saludamos a Connie Hoover, una gran defensora y además protagonista de Vietnam. Le llaman Vietnam a la convención. Estamos recordando un día antes de lo que fue ese 4 de septiembre, pero tú viviste mucho antes la convención en carne propia. ¿Qué pasó? ¿Qué crees tú, después mirando con la perspectiva del tiempo, qué le pasó? ¿Se dejaron llevar por algún loco? Porque esa constitución, así como estaba, el sentido común te dice que llevaba a destruir el país, todas sus instituciones, incluso querían eliminar el Senado. ¿Qué crees tú que pasó ahí?
2: Bueno, primero, muy buenos días, Giovanni, Checho, a todos que nos están escuchando. Pedir disculpas porque llegué tarde. De hecho, Priscila, te pido disculpas por haber llegado tarde, que es la que nos reta. Pero estaba la embarrada, estaba haciendo clase en la Católica y está la embarrada en el centro. Así sí. Que para todos que nos están escuchando, que piensen ir en auto por la Alameda, no vayan.
0: ¿Hay alguna manifestación? Puede ser por los foros.
2: Es Carlos Guindo, pero puede ser en una de esas, no sé si está el presidente Milei, pero mira, estaba lleno de carabineros, estaba cortada la Alameda para abajo y para arriba, Portugal, o sea, y como un buen pedazo, no sé hasta qué tan trabajo. Yo estaba en Portugal con la Alameda, así que porque estaba bien la embarrada. Ahora, mira, yo creo que pasaron varias cosas. El procedimiento condicionó el resultado. Yo creo que como estaban las reglas de la convención propiamente tal, las reglas me refiero de quiénes de cómo se integraba la convención, con los escaños reservados, los movimiento independiente, la lista del pueblo, ¿te acuerdas? No daba como para que ese procedimiento tuviera un resultado exitoso, pero obviamente nunca pensamos que iba a ser al nivel que fue.
0: Fue grotesco.
2: La propia convención se dio sus propias reglas, que evidentemente eran reglas que no eran iguales para todos, la igualdad ante la ley nunca primó, y evidentemente hubo un afiebramiento de poder muy grande por parte de quienes dirigían la convención y por parte de la gran mayoría, ¿cierto? El caso más emblemático desde cuando parte es Daniel Stingo, que dice aquí las reglas vamos a poner nosotros, así que si ustedes se quieren sumar, se suman a lo que dijamos nosotros. O sea, no hubo nunca una voluntad.
0: Acá nosotros tenemos la mayoría, así que si les gusta lo que decimos bien, y si no.
2: Exactamente, yo creo que que tuvieron como la plena confianza.
0: El demócrata
1: Daniel Stingo.
2: Claro,
1: Stingo.
2: Los demócratas de cartón, de papel, y yo creo que siempre es bueno recordar en el fondo lo cerca que estuvimos del abismo. A mí siempre me dicen, bueno, ¿cuándo en el fondo como que dejaste de creer? Y yo dije, bueno, varios momentos, pero quizá el momento más duro, para mí al menos, fue cuando nos negaron un minuto de silencio por la muerte de Hernán Allende Ponce, que es un agricultor que lo quemaron vivo en Carahue. 8-1 fue la votación de la mesa. El único que votó a favor del minuto de silencio fue Rodrigo Álvarez. Y antes habían dado minutos de silencio en la convención, por los muertos del Gualmapu, por la mamá de los hermanos Toledo, por la abuelita del convencional Orellana.
0: No quisieron darnos
2: un minuto de silencio por un agricultor que lo quemaron vivo en Carahue. 8-1. Y ahí yo me di cuenta que la cuestión.
0: ¿Cómo voy a negociar con gente así?
2: Ese es el tema. Ahí yo me di cuenta que el tema no pasaba por diferencias políticas, sino que por falta de humanidad. Y eso es algo que es importante nunca olvidar y recordar en el fondo eso vivido, bueno. Porque ahora estos mismos se visten, cierto, de protectores de la seguridad, los propios ex convencionales, pero no, pues eso es así, de esa manera actuaron, ¿no?
0: Bueno, pero de esa manera también le pegaba un portazo la ciudadanía a ese proyecto, y yo creo que hay muchos concertacionistas, digo concertacionistas para meter a todos los que de alguna forma participaron durante el periodo de la concertación, que están muy arrepentidos y avergonzados de haber votado como votaron. Se dejaron llevar por la corriente, se dejaron llevar por la moda, que, ¿no es cierto?, por el populismo que había, ese baño de populismo. Oye, colegas míos, yo hablaba con colegas míos, animadores de televisión, que estaban promoviendo la prueba, y les decía, ¿pero leyeron la cuestión? No, pero es que todo el mundo, imagínate Kramer, que tiene talento de sobra para actuar en cualquier lugar, en el Festival de Viña, haciéndole un guiño a la primera línea, weón. O sea, era como lo que estaba de moda, era como que lo que había que hablar. El que hablara bien de carabinero lo funaban, no lo clausuraban. Bueno, vamos a seguir hablando de esto porque es interesante recordar estos hechos. Para que no se vuelvan a repetir nunca más. Vamos a la pausa y regresamos.

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10: Ya. Oye, Oye, yo
11: creo que
10: partiste saludando a la Prisi.
11: ¿Ah,
10: sí? Sí, oye, Priscila, Priscila Reta.
11: Ayer la saludaron mucho. Oye, quiero recordarle que el show esta semana es el viernes, mañana, así que no es el sábado, el viernes. Hemos ido cambiando días por, ya les conté que el hotel está con harto evento, que los tenía de antes que empezáramos a hacer el show, por eso que ahora, antes era viernes y sábado, ahora cada día. Ya, uy, como me llegan llamados. Recordarle que es el viernes y puede hacer ya su reserva. En un rato más vamos a resolver el concurso que preguntábamos, diga tres fechas importantes de septiembre, y sin lugar a duda la que estamos conversando, que es el 4 de septiembre, fue un hito, y no sé, yo por lo menos creo que hay dos hitos en este país importantes: el 11 de septiembre y el 4 de septiembre. El 11 de septiembre, les guste o no les guste la dictadura, a mí no me gustan las dictaduras, yo prefiero las democracias, pero gracias al 11 de septiembre, que acá no caímos en una dictadura comunista que habría arruinado al país. Y el 4 de septiembre, a través de la democracia, como acostumbra hacerlo últimamente el Partido Comunista, querían meterse al país y hacer un país como a ellos les gusta. Finalmente terminaba con un dictador de izquierda y gracias a Dios Chile se volvió a salvar del comunismo, reflejado en Janet Jara también, porque todo ese movimiento, ese 62%, ayudó a la elección presidencial a cambiar el eje. Por eso es que yo creo que son dos fechas muy importantes para nuestro país.
10: Así es. Oye, yo quiero solamente saludar acá a un auditor, fiel auditor tuyo, Checho, Marcelo Teller Benquis, que es el abogado de la corredora con el que estoy viendo la compra de mi apartamento, así que tráteme con cariño, Marcelo.
11: Sí. Ahí en la... Atiéndame bien, Aleponi, sí. Marcelo.
10: ¿Ah? Así que mandar ese saludo. Pero sí, totalmente. Oye, Checho, es una fecha muy relevante, Connie, la del 4 de septiembre.
11: Ayúdanos a entender esta borrachera, porque no sé cómo llamarlo, esta idiotez que había, este señor con una guitarra cantando, podríamos cambiar el himno por Plurichile, y se puso a cantar. Yo no sé, otro que quería votar desde la ducha, una que se disfrazaba de Pikachu, La verdad, yo dije, yo me agarraba la cabeza y decimos, esto son las personas que van a decidir sobre el bien y el mal para el país, para el futuro. La constitución es, creo que, el documento más importante de una nación. Aprovecha a contarnos, a mí y a Giovanni, que no estuvimos ahí, ¿cómo vivieron esa locura ustedes adentro?
10: No, fue una experiencia. A mí de repente me preguntan, bueno, si pudiera resumir la experiencia. Yo la resumo como una experiencia única y espero que irrepetible. Esa es como la manera quizás de describirla. Sí. Ese año, que fue un año, bueno, muy intenso, muy duro, pero que sacamos quizás varias cosas buenas. Yo creo que el grupo humano y profesional que se armó por parte de los que éramos una super minoría fue súper bueno.
11: Yo cacho que están bien amigos ese grupo.
10: Sí,
11: porque
10: no,
11: los veo, me encuentro con ellos, con algunos de ellos en los distintos programas políticos, y de ahí nació una amistad muy fuerte.
10: Muy fuerte, ¿no? Total.
11: Y se defienden entre ustedes.
10: Totalmente.
11: Tuvieron que hacer trinchera ahí, ¿no?
10: No, total, imagínate que era una, bueno, era 24/7, a pesar de que a la izquierda no le gustaba trabajar mucho, hablaban de las labores de cuidado, mira, olvídate, si esto fue una cuestión bien, pero fue 24/7 y siempre nos pusimos un poco como meta a ser propositivos, pero pusimos mucho, presentamos muchas iniciativas, todas obviamente rechazadas.
11: Cuando no le probaban nada.
10: Nada, absolutamente nada. Incluso de repente probamos, solamente para ver cómo funcionaba, probamos muchas a veces como cambios, por ejemplo, de comas o de redacciones que quedaban, incluso cambios de redacción, ni siquiera eso. Siempre la lógica era rechazar lo que hubiéramos presentado. Pero yo creo que eso tuvo también una, y nosotros en el fondo también tuvimos una pega paralela a la pega de la convención, que era hacer muchas charlas, nos invitaban a muchas regiones, y ahí tú te das cuenta de que lo que estaba pasando adentro, los constituyentes estaban preocupados un poco como de arreglarse ellos, de arreglar o de meter todo lo que querían meter dentro de la constituyente, y se alejaron un poco y se desconectaron de lo que estaba pasando afuera. Y yo creo que eso también ayudó mucho después para lo que fue el baño de sentido común que significó el 4 de septiembre del 2022.
11: Oye, Giovanni, vamos pimponeando para el pasado y para el presente, digamos. ¿Cuál es tu posición frente al cambio constitucional que venía en la propuesta de mega reforma de seguridad? Tú que eres una persona que estudia mucho las leyes y todo lo demás, ¿era tan grave como algunos pensamos? Yo soy de la idea que a lo mejor se necesita un estado especial para el nivel de crimen organizado que tenemos en Chile. Fíjate, un alcalde había un plan para matarlo, o sea, ya hemos llegado a unos niveles parecidos a las películas estas de narcotraficantes, que si no le gustaba un político lo mandaban a matar. Entonces yo sé que se necesita un estado, pero que si le hubieran puesto que el Congreso lo renovara, no habría quedado, a mi juicio, yo no tengo ninguna duda de las buenas intenciones de José Antonio Kast, pero sí tengo mis dudas si mañana vuelve un presidente de extrema izquierda y tiene esa facultad que la puede usar no para perseguir al crimen organizado, sino que para su adversario político.
12: Sí, bueno, yo expresé mi posición y la fijé hace unas dos semanas cuando se conoció el texto definitivo, Guateque, un borrador previo.
11: No me acuerdo todo lo que he hablado tú como en 10 años que nos conocemos.
12: Me imagino.
11: Perdona.
12: No te acordás de lo que hablaste ayer.
11: No me acuerdo lo que hablaste tú hace.
10: Oye, es un clásico este día jueves. Es imposible que no.
11: Que no nos agarremos.
10: Yo me río mucho los días jueves, queridos auditores.
12: Como esos Muppets, ¿te acordás que habían dos viejos gruñones que se peleaban? Esto, como esos dos Muppets.
11: Yo quiero decir que le tengo mucho cariño a Giovanni, y estas peleas son entretenidas.
12: Es parte de nuestro show. Te iba a decir que, si uno analiza punto por punto la reforma, yo creo que la inmensa mayoría son medidas que ya se implementan por ley, otras que están contempladas en otro estado de excepción, y que a mi juicio no es necesario a la luz del texto que se propuso, digamos, un nuevo estado de excepción. Hay cosas que, por ejemplo, la posibilidad de establecer regímenes penitenciarios diferenciados, eso hoy día se hace a nivel legal, pero naturalmente lo que se quiere evitar es lo que pasó, por ejemplo, con esta resolución de un juez que permitió que determinados criminales peligrosos, digamos, volvieran a una cárcel que no era de alta seguridad, que la Corte revocó, entre paréntesis, pero eso suponía un texto distinto, digamos, otro tema, no era lo que estaba contenido en la reforma. Lo que sí quiero precisar es que a mí me parece que la discusión de si era o no una reforma iliberal me parece un exceso retórico. Yo lamento que, no sé si partió o por lo menos algunos personeros de la coalición de gobierno, porque desde Bópoli hasta Republicano hay ministros en el gabinete, hayan manifestado su opinión en ese sentido, de que la reforma era iliberal, porque eso básicamente significa, para los auditores que nos están escuchando, que va contra los valores, los principios de la democracia liberal, y eso, creo yo, no se sostiene por ninguna parte. Tú mismo lo has planteado, menos cuando se somete a la discusión de un órgano democrático como es el Congreso, digamos, donde está expresada la diversidad de la soberanía nacional. Entonces a mí me parece que en definitiva
11: Pero fíjate que, Giovanni, que la gente de nuestro sector diga que alguna norma puede tener un sesgo iliberal, a mí no me preocupa, porque quiere decir que están con los ojos bien abiertos y cualquier posibilidad que haya de que la...
10: Sí, pero desde
11: lo que sí me preocupa es que la izquierda, la izquierda, esa misma que quiso hacer el mamarracho, pero tenga cara para venir a decir que esta reforma...
12: ¿Sabes lo que a mí me preocupa? ¿Sabes lo que a mí me preocupa en el fondo? No que expresen su opinión. Yo soy partidario de la mayor amplitud de la libertad de expresión. Me preocupa el error conceptual que tienen. O sea, si consideran el liberal esa reforma constitucional.
11: No, ese artículo.
12: Hay un error. El artículo de la estado de excepción.
11: Podría estar en. A mí me podría parece, estar porque por el poder que no. Le da al presidente y no hay un contrapeso, podría estar.
12: A mí me parece. No. No, o sea, si tú, cualquier constitucionalista medianamente serio, que además hace análisis de derecho comparado, porque tú, una cosa es tú decir, no, es que a la luz de la constitución chilena, no, pero es que acá el constitucionalismo tiene ciertos principios que son globales, digamos, y no viola esa reforma bajo ningún aspecto.
11: Explícame para que todos podamos entender, porque yo también, a mí no me preocupa que gente de nuestro sector diga iliberal porque creo que están cuidando entonces la libertad.
12: A mí me parece que esas personas
11: están
12: no
11: están cuidando la libertad incluso en un gobierno que es de su mismo signo. Lo que me preocupa y me da vergüenza ajena es que los que votaron apruebo esta constitución traten este cambio como iliberal. Pero explícame por qué tú dices que no sería un pequeño.
12: A ver, es bastante, no, ni pequeño ni grande, es bastante simple el tema. Existen estados de excepción en la constitución vigente, ratificada 4 veces, estamos hablando de la constitución de Pinochet, la del 2005, como quieran llamarle. ¿Existen estados de excepción en constituciones democráticas de otros países? Sí. En todos, el constitucionalismo admite estados de excepción constitucional para situaciones puntuales y de emergencia. ¿Qué pasa en los estados de excepción? Se suspenden ciertas garantías constitucionales, ciertas garantías que la propia Constitución establece. ¿Qué hace esta reforma? Exactamente eso. ¿Cuál es la diferencia entre este estado de excepción y los otros? La duración. Que ese es un tema discutible.
11: No solo la duración. Es que el presidente lo hace sin pedirle permiso al Congreso.
12: No, pero si hoy día existe un estado de excepción en que el presidente lo hace sin pedirle permiso al Congreso, el estado de emergencia, el estado de. El de sitio.
10: Sí, o sea. No sé. Pero sí, no, acuérdate. No. Sí, pero.
12: No, perdón. Hay 2 estados de excepción que en este momento no me acuerdo, que el presidente los decreta sin pedirle permiso al Congreso, y que sí requieren pedirle permiso al Congreso para renovarlos.
11: Ya, pero sí.
12: Es exactamente lo mismo que plantea el actual, Giovanni, proyecto, pero la diferencia es el plazo, porque el plazo es muy extenso. Y eso es un tema discutible, tiene nada de
11: iliberal. Yo creo que ni siquiera el plazo es la diferencia. Yo creo que porque hemos tenido un estado de excepción en el sur que no lleva 8 meses, lleva 2 años.
12: Exacto. Por eso
11: y
12: digo
11: se va que renovando permanentemente.
12: Exactamente.
11: Entonces, sí, yo creo que el punto clave donde el gobierno se equivocó era que no tenía que pedirle autorización al Congreso para renovar después de ¿cuántas semanas eran? La mitad de lo que están.
12: 120 días.
11: Entonces, yo creo que ese fue el punto álgido en la situación. Y una tontera, porque basta que lo hubieran puesto, y yo te aseguro que nadie se iba a atrever a votar en contra de lo que la población está pidiendo a gritos. Tú salías a preguntarle a la gente te dice, oye, no, que los maten, ¿no? Ni siquiera que los metan presos. Están tan hastiados del crimen y del delito que quieren vivir en un país en paz. Entonces, de verdad, yo creo que ahora si votan a favor de la idea de no legislar, o sea, si ¿cómo se dice?
10: Si votan en contra de la idea de legislar.
11: Si votan en contra de la idea de legislar, váyanse a otro país, pues, weón. Están viviendo, no sé.
12: Acá tenemos la respuesta. Acá tenemos la respuesta. Son 3 los estados de excepción que el presidente puede decretar sin pedir autorización al Congreso, y para lo que requiere autorización es para renovarlo. Estado de sitio, estado de catástrofe, estado de emergencia.
10: El estado de sitio igual requiere autorización, pero después de 5 días.
12: Después
10: está
12: de
10: bien,
12: 5 días.
10: Está bien, pero igual requiere autorización, sí, y de ahí viene la renovación.
11: Este no requería autorización, ni siquiera para renovarse.
12: No, para renovarse sí, Checho, para renovarse sí.
11: ¿Venía con la autorización del Congreso?
12: No, segunda renovación requería autorización. Por eso se decía que podía durar 280 días, que a mí también me parece mucho tiempo. O sea, acá, pero lo que
10: podía durar hasta 8 meses.
12: Hasta 8 meses, claro. Sí. Mi punto es el siguiente, hay personeros de nuestra coalición de gobierno que sostienen que ese estado de excepción es iliberal, que va contra los principios de la democracia liberal. Yo creo que eso es un error conceptual y grave, especialmente viniendo de parlamentarios y de parlamentarios que están en la supuesta cámara, digamos, donde está el sentido común, que es el Senado, ¿cierto?, donde está la mesura. ¿Y por qué me parece grave? Porque en ese estado de excepción no hay nada muy distinto, salvo el plazo, a el resto de los estados de excepción que existen en Chile y en el resto de los países democráticos, digamos. Entonces, ¿hay estado de excepción que el presidente decreta sin pedir autorización? Sí, hay. Duran menos, no tienen renovación automática. Acuérdate tú que hubo una discusión durante el gobierno anterior para evitar estas renovaciones cada 15 días y este tema de la infraestructura crítica del norte tiene plazos distintos, más extensos.
10: No se incorporó dentro de los estados de excepción, sino que como atribución del presidente.
12: Exactamente,
10: ¿no?
12: Exactamente. Sí. Ahora, y termino con esto, que a uno le guste o no le guste, a mí no me gustan las restricciones de los derechos. O sea, si tú me preguntas hoy día en términos filosóficos, de filosofía política, ¿dónde me paro? Yo tengo una perspectiva más bien libertaria, digamos, en que se restrinjan lo menos posible ningún derecho de las personas, porque para mí lo más importante son los individuos sobre el Estado. El individuo está por encima del Estado.
11: Oye, tenemos que ir a la pausa. Voy a leer a Fernando Castillo, que una información además que la ratificó la CONI, más de lo mismo, y el gobierno da autorización o se hace leso para no irritar a la izquierda odiosa. Hoy los secundarios y universitarios marchan por la Alameda entre Plaza Italia y Los Héroes. No menor, un trastorno tremendo al desplazamiento. Si efectivamente otorgaron permiso, cosa que dudo, ¿no lo podían autorizar en otro sitio? Yo creo que este es un temazo. Y yo creo que es súper importante la actitud del gobierno en estas primeras manifestaciones. O sea, ¿qué están pidiendo los estudiantes? Que no les bajen el presupuesto a educación. ¿Qué saben ellos? ¿Cuál es el presupuesto de educación? No tienen idea. Están siendo dirigidos por los profesores, por gente mayor, por gente de iglesia. ¿Tú crees que un estudiante sabe cuánto presupuesto tiene la educación? Y van a salir a marchar. Ahora, al gobierno tiene que ponerse firme, porque si muestra mano blanda en esta manifestación, de verdad que le puede venir otro estallido social. Aquí hay que ponerse firme. Si no están autorizados, se deshace la manifestación. Y si están autorizados, cabrense, ¿hasta cuándo autorizan por la Alameda, el eje central de todo Santiago? La Alameda después se llama Providencia, después se llama Apoquindo, después se llama Las Condes, después se llama Farellón, para arriba.
12: Después se llama Argentina,
11: ¿ah?
12: Después se llama Mendoza.
11: Sí, claro. O sea, yo creo que hay pocas ciudades que tienen una arteria más importante que la Alameda, porque cruza así prácticamente toda la ciudad.
12: Y Mendoza es chileno.
11: ¿Ah?
12: Mendoza es chileno, aprovechando. Ya que estamos,
10: ya que estamos pidiendo,
12: reclamando soberanía.
10: Reclamando, sí, pues claro.
11: Vamos a la pausa y... No, si la Alameda llega hasta el estrecho Magallanes, ¿sí? Después se lo voy a mostrar en el mapa. Vamos a la pausa y regresa.
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11: Ya hubo una primera selección, después una segunda selección para la invitación al show de mañana, y tú elegiste esta.
15: Sí.
11: Léela tú.
15: ¿La leo?
12: A propósito, sí. Dale.
15: Ah.
12: No, dale, no, que quería hacer un comentario.
15: ¿Pero voy? ¿Sí?
11: Sí.
15: Hola, Chechito, me tomé la libertad de usar el correo de mi marido, que es fiel radioescucha tuyo, y ahora te ve todo el día por las plataformas como YouTube y TV para poder ir a ver tu nuevo espectáculo Ni Facho Ni Comunacho. Yo ocupo el correo de mi marido para escribirte porque no tengo mucha suerte en concursos. Te redacto este correo porque mi esposo está bajoneado porque está sin trabajo hace mucho y no logra concretar alguno. Además de que en diciembre del 2024 cumplimos 25 años de casado y no pudimos celebrarlo como nos hubiera gustado. Vinca Boscovich.
11: Bueno, tiene más suerte el correo de tu marido que tú, ¿eh? Así, o sea, que
15: parece que le estamos dando en el gusto acá la
11: Vinca Boscovich, entonces.
15: Pero está bien, porque tenga suerte en los concursos.
11: Aquí
15: yo tampoco,
11: está
15: en todo
11: tu
15: caso.
11: Celular, así que te van a contactar y eres la ganadora de una cena para dos personas con todo incluido. La verdad que es súper bueno el regalo, porque la verdad el show no es barato, pero tampoco es caro, porque si uno va a un restaurante bueno, y el restaurante del hotel es muy bueno, tiene un muy buen chef, te sale más o menos parecida por persona, y a eso agrégale que va con espectáculo, con show, todo lo más, pero igual la suma de dos personas es un muy buen premio, así que te van a contactar para que vayan mañana. ¿Qué querías decir tú de elección a propósito?
12: Sí, no, a propósito del correo que habla de pronunciamiento militar, y tú sabes, aquí los chilenos se dividen entre los que hablan de pronunciamiento militar y los que hablan de golpe de Estado. Claro. Yo hablo indistintamente de ambos, porque jurídicamente fue un golpe de Estado, o sea, digamos, en términos de ciencia política. Pero yo quería hablar del cambio cultural que representa el 4 de septiembre en relación con el 11 de septiembre, y a propósito también de algo que comentaba Connie justo poquito antes que tú llegaras, que esto de que los políticos se escondieron durante el plebiscito del 4 de septiembre. ¿Por qué se escondieron los políticos? De derecha, particularmente.
15: De derecha, eso te iba a decir.
12: Sí,
15: eso te iba
12: de
15: decir,
12: derecha.
15: Sí.
12: Porque había un complejo de inferioridad moral. ¿Y por qué se producía ese complejo de inferioridad moral? Porque durante 40 años, 50 años previos, ¿cierto?, desde el golpe de Estado, la izquierda impuso un relato respecto de ese hecho histórico del 11 de septiembre. Tan es así, fíjate, ayer, y quiero comentar esto, conversemos porque
11: es súper bueno el análisis, sí. Es bueno ese análisis porque muchos se preguntan, ¿qué pasó? ¿Dónde estaban?
12: Sí, yo voy a cometer una infidencia. Yo ayer me junté a conversar con Carol Ursúa, coronel en retiro, hijo del general Carol Ursúa, que fue asesinado
11: en la carta muy buena al Mercurio.
12: Y a propósito de esa carta, justamente, por un comando extremista de la época, que no guarda ningún rencor. Ahí voy a contar un poquito esa historia, pero lo que quiero relatarte es que la izquierda impuso un relato tan así que recién el año 2012, imagínate, habían pasado más de 40 años, la ex senadora Isabel Allende reconoció que su padre se había suicidado. Hasta ese momento, el relato oficial del Partido Socialista y del Partido Comunista era que Allende había sido asesinado en La Moneda. Y así se enseñaba, incluso en los libros de historia en el extranjero. Entonces, a mí me parece que lo que ocurre el 4 de septiembre es el vuelco de esa inferioridad.
15: De ese clivaje.
12: De ese clivaje, exactamente. Y hoy día yo nunca lo sentía, quiero decir eso, yo nunca me sentí moralmente inferior a nadie de izquierda, primero porque tenía 2 años para el golpe de Estado, 17 para el plebiscito del 88, no pude votar, recién voté en el del 89, las reformas constitucionales, y segundo, yo no había matado a nadie, ni hubiera estado de acuerdo con matar a nadie, por lo tanto, yo me sentía un demócrata de tomo y lomo, digamos, y no tenía ningún prurito para analizar el régimen militar en su mérito, digamos.
11: Yo no, fíjate, yo, igual que tú, nunca he tenido un complejo. La prueba está aquí, que soy de los pocos de los medios de comunicación que ha defendido y que ha reconocido públicamente que salí a celebrar el 11 de septiembre yo. Y lo que pasa es que aquí la población es muy traicionera con los uniformados, güey, porque los piden a grito y cuando los uniformados salen, después los dejan solos. Es lo que le pasó al gobierno militar, es lo que le ha pasado a los carabineros en esta revuelta. Oye, si le han contado mentiras sobre la historia, le han contado que este fue un golpe militar, que la derecha, oye, todo el mundo pedía gritos. Yo te aseguro que si el 11 de septiembre tú haces una votación y se quiere que vengan los militares a reemplazar a este nefasto gobierno que ya había sido declarado inconstitucional por mismo Congreso. Ustedes hablan por lo que les cuentan, yo hablo por lo que viví. Yo estuve haciendo 4 horas de cola para comprar 1 kilo de pan, yo lo hice. Me mandó mi mamá a comprar pan y estuve como 4 horas para comprar 1 kilo de pan. Y el pan salía medio café porque ya no había harina, sino que se hacía con afrecho, lo que le dan de comer a los chanchos. Entonces, a mí no me vengan a contar historias, po. Yo fui cadete de la escuela militar del 70 al 72 y hacíamos guardia en la entrada que había de la escuela militar. Tenéis que estar parado con el fusil ahí, que era, la entrada era por Américo Vespucio.
12: ¿No te costaba estar parado?
11: ¿Ah?
12: ¿No te costaba estar parado?
11: Bueno, no, si no, son pesadas las rondas, no me cuesta. Sí, en el sentido que lo estás diciendo tú, no me cuesta.
12: Oye.
11: Pero para terminar la historia de este degenerado mental, para terminar la historia, pasaba la gente, nos gritaba gallina y nos tiraban maíz. A los militares nos tiraban maíz para que nos pronunciáramos. Y mucha gente, desde Eduardo Frei para abajo, aceptó. Lo que pasa es que muchos creían que iba a durar menos de lo que duró y que después vinieron estancias de poder de algunos que se creían James Bond y que se creían con derecho a matar a la gente que no pensaba como ellos. Bueno, eso yo no lo comparto para nada, pero yo apoyé y soy valiente en decirlo porque la gran mayoría de este país lo apoyó. Son unos cobardes los que se quedan callados o no dicen porque los pueden funar.
12: Oye, permíteme 30 segundos, dos cosas muy breves. Primero, una anécdota. Mi madre a mí me tuvo a los 44 años, mayor, y le tocó hacer cola, fila, para comprar bienes de primera necesidad, digamos. Y la gente del no me acuerdo cómo se llama, HAP,
10: HAP,
12: con J.
10: Sí, la HAP,
12: le dijo
10: junta aquel, de abastecimiento y
12: precios.
10: Junta
12: de abastecimiento y precios. Y le dijeron a mi mamá, ¿a quién le pidió la guagua prestada, señora? A ese nivel de violencia, digamos, se vivía en esa época. Lo que quería rematar este análisis respecto de la relación entre el 4 de septiembre y el 11 de septiembre es la situación de los militares que están hoy día privados de libertad. Militares y de Fuerza Armada y Carabineros, por hechos ocurridos durante ese periodo, durante el 73 y posteriormente. A mí me parece que este no es un tema que podamos dar por cerrado, que tengo la sensación de que hay muchos que ya están asumiendo, mira, hay que dejar que esas personas mueran encarceladas y de esa manera se va a terminar este tema. A mí me parece que no. ¿Por qué? Porque desde el punto de vista cultural, primero, y desde el punto de vista del relato, eso significa reconocer el relato de la izquierda, primera cosa. Y segunda cosa, a mí me parece que hay que hacer una revisión caso a caso de esas situaciones, porque hay situaciones en las que jurídicamente pareciera no haber culpabilidad. Te puedo contar varios casos de los cuales he tenido noticias. Entonces, a mí, yo tengo la impresión de que tenemos que, como país, revisar la situación de los militares y de la fuerza de carabineros que están hoy día privados de libertad en Colina 2 y en Punta Peuco por los hechos de...
11: Además, se le sigue aplicando un sistema judicial...
12: Y,
11: Que, sí, yo sé que tenemos que ir a la pausa.
12: Toda la razón, Checho. El sistema judicial que se les aplica
11: es... aplica un sistema judicial distinto al resto de los chilenos, y por eso que están presos, porque si se aplicara el sistema garantista no estarían presos. Además, se les aplica una mentira legal, como el secuestro permanente. Alguien puede pensar que un anciano de 90 años tiene todavía secuestrado a un detenido desaparecido. No, pero como la figura del secuestro permanente significa que seguía haciendo el delito, los tienen presos, porque si no estarían prescritos. Entonces hay una serie de cosas, y en ese sistema, el que le aplican a los militares, el juez fiscal, el juez y el juez investigador. Y a mí me tocó ver a algunos presos, que una vez que fui a ver a un amigo, me decía... estoy condenado no sé cuántos años, nunca le he visto la cara al juez. Nunca le he visto la cara al juez.
12: Claro, porque lo entrevista un actuario.
11: Claro. Vamos a la pausa y regresamos.
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11: Me llegan muchos mails. Qué ingenuo, Checho, de parte del enamorado.

0: pero para que sepa que los sentimientos aún están. El enamorado de la gran Connie Hue.
1: Muchas gracias.
0: Por favor, oye, ¿ah?
1: Muchas gracias por
0: oye, paná, yo no soy paná ingenuo, yo tengo súper claro. Si no lee el editorial mío de ayer y escúchalo, porque ahí le es una carta al presidente diciéndole: presidente, avance nomás, no trate de como otro presidente que trataba de conseguir votos de la izquierda. Frente Amplio y Partido Comunista le van a votar todo en contra, así que usted avance con su proyecto, porque los otros no lo van a ayudar en nada. Vamos a escuchar lo que dice la gente.
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3: Sergio, ¿cómo estás? Buenos días. Saludo ahí al panel. Sergio, ¿sería posible que tú pudieras poner en el podcast los 10 últimos minutos del jueves 2 de septiembre o 3 de septiembre, un día antes del plebiscito, del último? Y escuchen lo que decía el señor Orrego, tu panelista, de lo que decía si tú votabas a rechazo, lo que él consideraba que eran traidores a la patria. ¿Cómo cambia la vida, amigo mío? Un saludo a todos. Bye.
4: Muy buenos días, Chechito, Constanza y Giovanni. Quería comentar sobre el proyecto de viviendas en la comuna de Puchuncaví en un plazo de 45 años. Son más de 14.000 viviendas con un promedio de 36.000 personas que van a habitar ahí. Pero ese desarrollo va de la mano con desarrollo de hospitales, de escuelas, jardines infantiles. ¿Y esa gente dónde va a trabajar? Esa es mi duda. Muchas gracias.
5: Hola, Chicho, ¿qué tal? Buen día. Buen día a todo el panel. Y sí, para mí mañana es un día de celebración. Es un día en el cual salvamos Chile. Es un día donde ganó la cordura y el sentido común. Yo mañana voy a destapar un buen vino con una buena copa, voy a brindar con la bandera de fondo y en mi televisor. Sí. Sin ir más lejos, el día que ganó el rechazo, el 62%, yo puse el himno nacional en mi casa y me emocioné, gritaba. Mis hijos me miraban, porque claro, uno tiene un poquito más arraigado el país y todas las venas, un poquito más de años. Así que sí, mañana celebro, mañana levanto mi copa cual cáliz de ambrosía, pero brindaré en este caso por Chile. ¡Viva Chile, mi
6: amigo! Hola, Cecito, buenas tardes, estoy escuchando tu programa. Las veces que han hablado del 4 de septiembre, tú siempre hablas del mismo humorista. De Kramer, pero tú dices que hay más. ¿Por qué siempre das siempre a Kramer? Está bien que lo hayas dado, me alegro que lo hayas dado, pero hay otros también. ¿Por qué no das los nombres, por favor, Andrés Cárdenas, que te escucha todos los días?
7: Don Chicho, don Giovanni, buen día. Nadie pidió la constitución, un nuevo proyecto constitucional. Eso fue muy grave lo que pasó. Un acuerdo por la paz, muy grave. Los políticos nuevamente en contra de los chilenos. Los chilenos dijimos no. Aquí con Sabina del Sur de Chile dijimos no, rechazamos una primera constitución, una segunda, y lo volveríamos a hacer una tercera. Por Chile, por nuestro amado Chile, que viva en paz, pero lejos de malos políticos.
0: Muy bien, al amigo Hernán Cárdenas que dice lo de Kramer, a mí me cae el descuello de Kramer y lo admiro profesionalmente, y creo que un tremendo imitador de los mejores que hemos tenido en nuestro país, pero por muy lejos. Yo lo nombro a él porque él no necesita conquistar al público con cuestiones populistas. Y entonces era para mostrar cómo era el ambiente que hasta un artista se siente con la necesidad de apoyar a la primera línea cuando estaba destruyendo el país. Pero había todo un ambiente de apoyo. ¿Cuántas veces me agarré yo con el periodista Cavada que decía que la primera línea defendía al pueblo de los carabineros? O sea, pero y que de otros nombres. Mira la televisión, pues, todavía están animando matinales algunos de los que promovían y se sacaban fotos con la gente del pueblo, ¿cómo? La gente

0: pueblo.
1: La lista del pueblo.
0: La lista del, pueblo,
1: etcétera, etcétera.
0: ¿Dónde están? Bueno, ahí está.
1: Entre
0: el
1: ellos,
0: azul,
1: entre ellos sin lugar a duda, el joven este JC, ¿cómo le dicen?
0: JC.
1: Julio César Rodríguez. Quería el nombre, ahí te doy un nombre. Julio César Rodríguez.
2: Rafael bueno, Cavada, acuérdate. ¿Ah? Rafael Cavada participó.
1: Cavada, en... pues yo me agarré con él por televisión, al aire.
2: ¿Qué le pasó a Cavada el otro día? No. Hay especulaciones.
1: Dicen que estaba tomando unas pastillas, otros dicen que llegó a trabajar curado. Él es bueno para el trago, está siempre en Liguria ahí, por lo que me han contado, pero yo no tengo ninguna evidencia de una u otra cosa. No voy a hacer juicios de valor. Yo a él no lo critico por su conducta personal y su vida privada, yo lo critico por lo que ha hecho por este país y que ha promocionado de alguna forma la violencia. Además, acuérdense cuando salió recién elegido el presidente Kast, él fue a la frontera a decirle a los inmigrantes que se estaban devolviendo voluntariamente que Kast no tenía derecho a echarlo, así que se quedaran, ¿te acuerdas o no?
2: Algo.
1: ¿Se sí, acuerda que
0: se ha mandado no, es que es muy entonces, poco serio. Es un activista. Ese es el concepto más preciso. Un activista, miente mucho, ¿no? Pero bueno, ¿qué le vamos a hacer? Parte del cuento, ¿no?
1: Sí. ¿Algún comentario sobre lo WhatsApp?
0: Yo creo que el tema de la celebración del 4 de septiembre y de la conciencia de las personas de lo importante que fue, a propósito de lo que decía Giovanni antes, el cambio de clivaje, hoy día se habló y la izquierda giró mucho a cuenta de lo que significaba el 11 de septiembre, el plebiscito del 88, y en realidad ese discurso, uno, ya la gente está bien cansada de siempre volver al comodín de alguna manera, como de y Pinochet, no sé qué, entonces siempre hay cuando hay que meter algún argumento, cuando ya no había argumento, entonces se mete a Pinochet entre medio, y yo creo que ese cambio de clivaje representa el 4 de septiembre, y yo creo que lo va a seguir representando por un muy buen tiempo.
1: Pero si sabéis lo que a mí me da rabia la inconsecuencia de la izquierda, porque José Antonio Kast lleva 5 meses de gobierno, sí. y le dicen, pero no le sigue echando la culpa al gobierno anterior si usted es el que está gobernando, y ellos han pasado 50 años y siguen echándole la culpa a Pinochet. Cuando uno está en los paneles, aparece Pinochet y
0: siempre,
1: aparece,
0: ¿no? Si es como
1: después
0: que
1: de 50 cuenta, años, ¿no? Pero ellos en 5 meses quieren que ya no se hable del gobierno anterior. Es una inconsecuencia,
0: es parte de lo que significa una izquierda que es total y completa, está completamente nublada,
2: desorientada.
0: Y totalmente sí, sobre ideologizada, porque la ideología no le tenía ideología, no tiene nada de malo. El punto es de que en la práctica gire sobre eso, y no sobre la evidencia, no sobre los argumentos, y también pensando en ser propositivo y no obstruccionista. Yo creo que un poco lo comentamos antes, del Frente Amplio, el Partido Comunista no vamos a poder esperar nada, ¿eh? Esta lógica va a ser siempre votar en contra, porque hay que votar en contra y siempre se encuentra una excusa. Yo, por ejemplo, pienso que esta semana votamos que dejan en el código el trabajo, al igual que en el caso de los funcionarios públicos, que sea una falta a la probidad el hecho de el uso indebido de una licencia médica. Igual encuentran una excusa para votar en contra. Entonces tú decís, pero ¿cuál es? No, lo que pasa es que el empleador va a tener acceso a los documentos, pero si dice que los documentos van a ser confidenciales. No, lo que pasa es que en realidad esto se va a prestar porque el pobre trabajador que hace mal, o sea, y tú dices, pero ¿cuál es el punto? O sea, es una cuestión tan obvia como de después de los 25.000 funcionarios que viajaron con licencia médica, tratar de proyectar esto al código del trabajo. Encuentran siempre una excusa para votar en contra. O sea, al final del día son hasta poco creativos con la.
1: Oye, yo sé que tú te tienes que ir.
0: Lamentablemente me tengo que ir.
1: Pero sí, quiero decir que yo no estoy de acuerdo con ustedes dos en la palabra que la izquierda está desorientada. Yo creo que la izquierda dura, ¿no es cierto? El Frente Amplio, el Partido Comunista, están súper orientados. Lo que pasa es que la orientación que ellos le quieren dar al país hoy día no recibe el apoyo popular en lo más mínimo. La gente no quiere un proyecto como el del Frente Amplio y el Partido Comunista, y por eso que de alguna forma están como están como tratando de encajarse en algo, porque pierden el relato. En la época del estallido social estaba como el péndulo cargado para allá, y había gente que apoyaba, y que si no habría habido revolución, sino no habría habido cambio de esto, sino hubiera existido la violencia. Validaban la violencia. Y hoy día, como la gente no lo valida, y la gente en todas las encuestas dice que fue una locura, pero ellos están muy violentados. Es ver el Congreso nomás del Frente Amplio, donde marcaron los puntos, se volvieron a declarar marxistas, leninistas. Entonces, ese proyecto no tiene cabida en nuestro país. Connie Huber, muchas gracias.
0: Muchas gracias
1: a ti. Que le vaya bien.
0: Gracias, Giovanni.
1: Vamos a seguir aquí con Giovanni y con el público conversando. Vamos a la pausa y regresamos.
0: Mucha suerte ustedes ahí.
2: No, está bien.
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1: Bien. Oye, hay varios temas, Giovanni, que podríamos tocar. Uno de ellos es la revocación de traslado de reo del clan Chen, que un tribunal había dicho que no, que tenía que estar cerca de su familia. Entonces, la verdad, yo creo que si no remamos todos para el mismo lado, no vamos a salir nunca de esta crisis de seguridad que estamos viviendo. O sea, nosotros estamos viendo crímenes, querido amigo, que no habíamos visto nunca. Un alcalde que tenga que dormir en distintas casas en la noche porque está amenazado, no solamente amenazado, sino que encontraron un plan que había para matarlo. ¿Qué opinión tienes tú?
2: Yo creo que todo esto está muy conectado, digamos, lo que hemos conversado durante el día de hoy. Lo primero es que te demuestra este hecho de que un tribunal permite que parte del clan Chen sea devuelto a una cárcel que no es de alta seguridad como la que había sido trasladado. Te demuestra que el problema de seguridad en Chile no pasa por más leyes o reformas, pasa por una cuestión operativa. ¿Y operativa de quién? Operativa del Ministerio Público y de los tribunales de justicia. Porque, y
1: para eso se necesita voluntad.
2: Oye, todo lo que pregunten ustedes a cualquier inteligencia artificial, al ChatGPT, a Gemini, ¿cuántas reformas en materia de seguridad ha presentado cada gobierno durante los últimos 30 años? Pregúntenle. Y va a tener un listado interminable de leyes. Y la cuestión está cada día peor. El problema es operativo. Y desde el momento en que es operativo, sobre cómo fallan los jueces, con qué criterio aplica la ley en definitiva, porque ni la mejor ley se salva de un descriterio. Eso es un hecho de la causa. Y el Ministerio Público, que hoy día está exento de mecanismos de fiscalización, como por ejemplo la acusación constitucional, yo creo que, en definitiva, acá lo que tiene que haber es señales de apoyo a aquellos operadores del sistema, carabinero, la Fuerza Armada en determinadas circunstancias, que son los que llevan adelante la represión del delito. Por eso considero tan indispensable que haya una señal política respecto de los indultos de los carabineros que están privados de libertad, de Fuerzas Armadas también, por lo del 4 de septiembre, por lo del estallido social, digamos, y también respecto de aquellos militares y carabineros que lo están por el tema del 11 de septiembre. Por eso yo creo que acá tienen que haber señales políticas que a los carabineros les quede claro. ¿Sabe qué? Usted va a poder hacer uso de su arma de fuego bajo ciertas circunstancias reguladas. ¿En qué están las reglas de uso de la fuerza? ¿Te fijas? Entonces, cierro con esto. Sí. Entendamos una cosa, el problema de seguridad es un problema operativo, y quienes llevan adelante esa tarea, que son carabineros y en ciertas circunstancias las Fuerzas Armadas, tienen que tener claro de que van a poder operar en el marco de sus facultades.
1: Claro, partiendo por los carabineros que están presos por el estallido social, sería una señal muy potente, además una señal que la prometió el presidente en su campaña. Y por eso que yo, en un editorial de no sé si uno o dos días atrás, yo le hablaba a él y le decía, siga adelante con lo que prometió sin miedo, no espere, o sea, ninguno de izquierda va a votar a favor de un indulto para un carabinero o para un militar, porque les tienen tirria, tienen el complejo de hace 50 años, se les quedó pegado en la piel. Entonces, sigue adelante, señor presidente. Yo estoy 100% de acuerdo contigo en esta oportunidad, no vamos a pelear, como decía la Connie Hoover. Estamos totalmente de acuerdo. Pero hay una pregunta que te quiero hacer a ti como abogado. No hay ley, dijiste, no hay ley que aguante un descriterio, ¿no es cierto? Y entendí perfecto lo que quisiste decir. ¿Y qué pasa con los jueces descriteriados? Nadie lo alinea, nadie los castiga. Yo todavía recuerdo el caso del juez que dejó libre a dos traficantes que iban con arma en el auto y cuestionó o procesó al carabinero porque le había hecho abrir la maleta al auto. Ese juez para mí no puede impartir justicia. No puede haber una ley, o sea, porque no puede ser tan descriteriado. Entonces,
2: ese es un súper buen tema, Checho. Yo creo que das en el clavo. Te tienes que poner el teléfono en silencio, pues tienes que tirarle, pero ¿cómo? Ah, ¿por qué a ellos no lo retan? A mí me retan porque muevo el micrófono y a ti no te retan por el
1: teléfono. Le había quitado el silencio. Oye. Estaba esperando porque si me llamabas y tú para saber si venía y yo decía no.
2: No, muy buen tema, Checho, y no, lo digo muy en serio, ¿eh? Yo creo que da un poco en el clavo, porque si hay un ámbito en el cual se requiere una reforma, se requiere una nueva ley, si hay algo donde se requiere ley, es en el sistema judicial. Ah, yo creo que hay consenso además de especialistas del sistema político.
1: Fuera de la forma como se eligen, ¿qué
2: no,
1: cambio
2: hay muchísimo, partiendo por ejemplo lo que hablábamos de la justicia militar, hoy día hay gente que está condenada por un sistema que ya está establecido de que es contrario a los derechos humanos, porque es inquisitivo, no hay inmediatez del juez, hay una serie de principios básicos de un debido proceso que no se cumplen en ese procedimiento al que están sometidos la gente que está condenada por el tema del 11 de septiembre. A diferencia del resto de los chilenos, que tenemos un sistema adversarial, digamos, en que es público, que las audiencias se transmiten hasta por televisión. Entonces, yo creo que efectivamente hay muchas materias en el ámbito judicial que requieren una reforma profunda. ¿Sabes lo que pasa, Checho? Que durante siglos en Chile no había escrutinio al Poder Judicial, de escrutinio de ninguna naturaleza, no, ni al uso del presupuesto.
1: Nadie se atrevía ni siquiera a criticarlo.
2: Ni a analizar sus fallos, porque todos los políticos tienen esta frasecita que es un lugar común, ¿cierto? Los fallos judiciales se cumplen, no se comentan. No, si usted tiene todo el derecho de comentarlo, tiene que cumplirlo, ciertamente, pero tienes todo el derecho a hacer un análisis y un escrutinio a cómo están fallando los tribunales, y eso hoy día no ocurre.
1: Bueno, ahí se podría crear un organismo que viera los fallos de los jueces, porque no existe ninguna pega donde no te califiquen a ti.
2: O sea, también
1: o sea, incluso esta pega, la mía,
2: en el Poder Judicial
1: yo
2: también
1: tengo la calificación todos los días. Yo digo algo o interrumpo a alguien y me escribe un mail un auditor: oye, no interrumpáis, oye, quédate callado, oye, no estoy de acuerdo. Estamos todos sujetos a la crítica. Los jueces público pareciera ser que era vaca sagrada, un intocable, y está lleno de cosas raras, po. El nombramiento, los notarios son todos parientes de los jueces o amigos de los jueces. Un notario, ¿por qué tenemos que tener notario?
2: No, pero ocurren, totalmente de acuerdo contigo, pero ocurren cosas más graves del día a día que la gente no sabe. Distintas salas de la Corte Suprema, y también ocurren mucho en las Cortes de Apelaciones, distintas salas fallan con criterios distintos un mismo hecho. No tenemos un sistema de unificación de criterios. O si lo tenemos, no funciona, digamos. Entonces tú decías las calificaciones. Hay calificaciones del perjudicial, como las hay en la administración pública, y todos se sacan un 7.
1: Sí.
2: ¿Te fijas? Y eso no está además sometido al escrutinio público. O sea, acá, como decía el presidente Piñera, no hay mejor desinfectante que la luz. Cuando las cosas se ponen a la luz del día, se sacan a relucir los trapitos al sol, ahí se producen los cambios de fondo.
1: Genial esto de la calificación de los funcionarios públicos. Todos tienen
2: nota máxima.
1: Nota máxima.
2: Y anda a calificarlo con un 6.
1: No, pero no solo. No,
2: tengo historia al respecto.
1: Para que la gente entienda, no solo es nota máxima, sino que además le dan un bono por tener esa nota.
2: Así es.
1: Un bono de plata de todos los chilenos, le dan a todos los funcionarios, además de su sueldo, bono, porque están bien calificados. Y hay algunos que se lo merecen y otros que no.
2: Así es. Por eso hay una comisión ahora, una de las buenas iniciativas del gobierno del presidente Kast es una comisión de reforma al Estado, al Estatuto Administrativo, que yo creo que también en Chile es uno de los temas pendientes y urgentes, digamos, así como el tema del Poder Judicial.
1: Oye, vámonos a temas más conflictivos. ¿Qué va a pasar con Milei? ¿Va a decir la frase que todos esperamos, que el estrecho de Magallanes es de Chile? Porque eso es lo que están esperando todo el mundo. Que yo no me imagino un periodista que enfrente al presidente Milei y que no le haga esa pregunta, dado que dos altos funcionarios de las Fuerzas Armadas pusieron en duda la soberanía de Chile. Los chilenos lo tenemos claro, los tratados lo dicen claramente. Sin embargo, cuando dos altos miembros de las Fuerzas Armadas empiezan a cuestionar la soberanía, algo puede haber detrás. Entonces es muy importante que el presidente, el que manda realmente, diga claramente cuál es su posición.
2: Sí, a ver, todas estas declaraciones, actos menores de soberanía, como instalar una caseta en determinado, ¿cuál es la importancia que tienen para la soberanía de Chile en este caso y de cualquier país en general cuando otro país hace una acción de esa naturaleza? Sientan ciertos precedentes que en el futuro son invocados frente a instancias internacionales, en una mediación como la que hizo Juan Pablo II respecto al canal del Beagle, o en una corte internacional, digamos, para decir, ¿sabe qué? Nosotros nunca hemos reconocido la soberanía del otro país en este territorio. Siempre hemos dicho que ese territorio es nuestro. O sea, es un efecto que en diplomacia y en derecho internacional no opera al instante. O sea, no es que porque Argentina lo declare, como el presidente Trump, que le cambia los nombres a los lagos, a los océanos, no es que por ese hecho vayamos a perder la soberanía del estrecho Magallanes, pero tiene una importancia capital, por lo cual la Cancillería y en general los chilenos, digamos, tenemos que preocuparnos. Ahora,
1: te felicito por la explicación. Yo no me había detenido en ese punto.
2: Yo siempre te he dicho, Checho, que si yo fuera presidente de la República, este país sería Suiza. Si el problema es que...
1: ¿Estaría aquí?
2: Sería Suiza.
1: Sí, si tú fueras presidente.
2: Sí, pero claro, pero el problema es que los chilenos no me escuchan, no me escuchan. Bueno,
1: si tú fueras presidente de la República, haría carnavales en las calles, con niñas en tanga.
2: Yo tengo un amigo que ganó la elección del Centro Alumno con esa promesa. Fiesta todos los fines de semana. Y ganó. en derecho. Oye, volviendo al tema de Milei ha dicho expresamente, lo dijo a los pocos días, de que no había duda de que el estrecho Magallanes era chileno, etc.
1: ¿Lo dijo?
2: Sí, si el tema es otro.
1: ¿Cuándo lo dijo?
2: Lo dijo, yo te diría que al día siguiente de la polémica del general. Si el tema no es ese,
1: pero nunca lo...
2: el tema es la firma de un decreto.
1: Yo creo que no lo ha dicho Giovanni, yo
2: sí,
1: creo que está equivocado.
2: No, si lo dijo. Pero no es lo que diga, hay un decreto que tiene que modificar.
1: Ah, sí, pero ese decreto lo firmó Fernández.
2: Y tiene que modificarlo Milei, y se supone que el decreto modificatorio está, digamos, disponible.
1: Y la Cancillería dice que lo van a firmar.
2: Y la disputa política hoy día, que me parece una falsa polémica, como decía la Connie, es si el presidente Kast tiene que exigirle a Milei que firme el decreto. A mí me parece que eso ya es un poquito tumor.
1: El presidente Kast no es Donald Trump.
2: Exactamente.
1: Bueno, ya que estamos hablando de cosas un poquito internacionales, aunque tiene que ver con la soberanía nuestra, ¿qué pensáis de Trump tú? Porque la verdad, ya ahora quiere ponerle el nombre de él al estrecho de Hormuz.
2: Sí.
1: Quiere ponerle el estrecho de Trump. O sea, se está, no sé cómo se llama eso en términos médicos, pero se está rayando.
2: Delirio de grandeza.
1: Pero se está rayando, definitivamente.
2: Sí, yo creo
1: es
2: que...
1: Es como la Irina Caramano, que quería ponerle...
2: El gabinete
1: de Irina Caramano. ¿Ah?
2: Yo creo que la figura del presidente Trump es muy difícil de analizar. Hay que distinguir muchos planos.
1: Es difícil leerlo.
2: Claro, más que leerlo, es difícil de analizar, porque él, por ejemplo, es absolutamente inconsistente en sus declaraciones. Dice una cosa un día, al día siguiente hace otra, después vuelve a decir otra cosa. O sea, no hay una línea que tú digas, este gallo, por ejemplo, actúa por interés personal. No hay algo que te permita distinguir qué lo mueve a hacerlo o a decir lo que hace. Decir que tiene problemas mentales porque le cambia el nombre a las cosas tampoco es como muy prematuro, digamos. O sea, es algo que requeriría un análisis de un psiquiatra. Pero lo que a mí sí me tranquiliza, digamos, por decirlo de alguna manera, es que Estados Unidos tiene un sistema institucional muy sólido, que contiene, digamos, estas, entre comillas, locuras de un presidente ocasional. De hecho, el presidente Trump va a dejar de ser presidente en un año, un par de años más, y no puede volver a ser presidente nunca más, porque la Constitución norteamericana permite solamente dos periodos para una misma persona, aunque sean saltados, como fue ocurrió en este caso.
1: Bueno, por eso que está haciendo la locura que está haciendo, se está haciendo alguna locura, pelearse con su aliado de toda la vida, como Canadá.
2: Ahora, eso
1: a nosotros
2: tiene,
1: no ojo, respetar, ellos han sido el faro del modelo de libertad, sí, y no están respetando un acuerdo de libre comercio al sur, y no lo, sí, lo harán célebre.
2: Pero ojo, que eso tiene otras lecturas políticas más profundas, o sea, eso no es una locura, eso
1: no, sí obedece. Estoy de acuerdo que, o sea, get American again,
2: make again. Make America Great Again, MAGA.
1: Claro, va en ese sentido. Si en el fondo el hecho de firmar un contrato con Venezuela, un contrato vergonzoso que se firma con la pistola encima de la ese contrato es.
2: Claro, que a ver, por eso
1: no
2: te
1: es
2: digo.
1: Un país democrático como Estados
2: ese tipo
1: Unidos.
2: De acciones que nosotros lo vemos como cosas locas, cosas raras, por ejemplo, cuando pone a Delcy Rodríguez a cargo de Venezuela, que era forma parte
1: y no
2: de
1: saca
2: régimen,
1: Diosdado Cabello, que está,
2: no saca
1: que
2: Diosdado
1: había ofrecido, recompensa.
2: El día de ayer, cuando el presidente Trump declara que Venezuela no está preparado para, o sea, ejerce un verdadero protectorado sobre el territorio venezolano. Bueno, todo eso, las peleas con Canadá, con la OTAN, tienen un trasfondo ideológico.
1: Muy bien, vamos a ir a la última pausa, está entretenido el tema y siempre Giovanni Calderón da una explicación profunda, informada de cada uno de los temas, así que...
2: Uy, que me querí.
1: ¿Ah?
2: Que me querí. ¿Qué te bajo el amor conmigo?
1: No, espérate un segundito.
2: Estoy comprometido.
1: En ese punto nomás te quiero.
2: No voy a hacer tuyo.
1: Ya, vamos a la pausa y regresamos.
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1: Muy bien, hemos hablado de Milei, hemos hablado de Trump, hemos hablado de que le ha tocado duro a este gobierno, ¿no? Porque la verdad, en el tema económico la gente no tiene por qué entender de economía, solamente tiene que entender de que la plata le tiene que alcanzar para fin de mes. Y cuando sale un IMASEC como el que salió negativo, cuando creíamos que se había cambiado la tendencia, es difícil para el gobierno salir a decir, bueno, pero es que esto es lo que recibimos, porque la gente ya ese cuento, tú sabes perfectamente que no lo acepta. Y más encima, la crisis del petróleo, ¿no es cierto? Que somos tan dependientes, porque con el petróleo te sube todo, te suben los productos, te sube el transporte de los productos, y por ende todos los productos suben de precio, genera una inflación muy grande. No creo que haya otro commodity que genere lo que genera el petróleo cuando sube a estos niveles.
2: Produce una reacción en cadena.
1: ¿Crees tú, Giovanni Calderón, que el gobierno debería dar unas pastillitas para suavizar la situación económica? Ya está dando un bono por cada hijo nacido.
2: Sí.
1: Pero mucha gente que nos
2: se escucha, que se va a otorgar antes del 18 de septiembre.
1: Oye, mucha gente que nos escucha puede pensar que 30 o 40 mil pesos no le mueven la aguja a nadie. Créanme que hay gente que llega a fin de mes y que 40 lucas le significan mucho. Entonces yo pienso que como todas las medidas que tomaron van a tener efecto en el mediano y en el largo plazo, porque ya han anunciado 94 mil millones de inversión, y es, pero antes que empiecen a construir, que contraten gente, va a pasar mucho tiempo. Debería el gobierno preocuparse, porque es importante también la aprobación o desaprobación que tenga un gobierno. Y nosotros lo hemos conversado otras veces, necesitamos un par de periodos para poder recuperar al país.
2: Sí, no, o sea, el análisis económico, yo creo que tiene toda la razón. El gobierno ha sido tremendamente honesto.
1: Tengo duda de la honestidad, pero la gente quiere llegar a fin de mes.
2: Sí, no. Me refiero al tema de los efectos de la mega reforma. Me acuerdo de un auditor que nos llamó la semana pasada, un WhatsApp, que decía, mire, para que vea que la reforma no ha producido efecto, la reforma ni siquiera está promulgada, digamos, tiene que pasar por una serie de trámites, y el gobierno ha sido muy honesto en decir los efectos de esta reforma, que son estructurales, que son muy relevantes para que Chile vuelva a recuperar un ritmo razonable de crecimiento, se van a empezar a sentir en 1 o 2 años más. Y yo aplaudo la honestidad del gobierno, de verdad, yo me siento bastante identificado con lo que ha hecho el gobierno hasta ahora. Yo creo que el gobierno lo ha hecho bastante bien frente a todas las adversidades que ha tenido que enfrentar, digamos, y que son muchas veces externas, que no son autoinfligidas. Ahora, yo, si tú me preguntas a mí, yo creo que el principal problema hoy día para todos los chilenos es el desempleo. Lo veo en gente que me manda currículum, que me pide, porque por alguna razón la gente cree que yo tengo mucha influencia, no tengo ninguna. Trato de ayudar en la medida de lo posible. Tengo gente cercana de mi familia sin trabajo. De verdad, yo creo que ese es el gran problema que hoy día están resintiendo todos los chilenos, la mayoría de los chilenos, la tasa de desempleo. Hay un pequeño atisbo de luz de esperanza que hoy día sale publicado en algunos medios, que por primera vez en 5 años disminuyó la tasa de trabajadores despedidos por necesidad de la empresa. Eso es un indicador relevante, pero todavía es algo muy, muy...
1: muy leve, porque todo esto es una cadena en economía. Es cosa de ir a los malls y ver que la gente se pasea en los malls porque es un lugar de encuentro y no tiene nada de malo, pero miráis al interior de las tiendas y están vacías. O sea, en general, y yo les pregunto a los vendedores, oye, ¿cómo ha estado la cosa? No, muy mala, ¿no? Las grandes tiendas también. Entonces,
2: ha aumentado muchísimo el nivel de endeudamiento de los chilenos.
1: Y la gente anda buscando oferta y por eso que están todas liquidación de no sé qué, inventan distintos nombres.
2: Ahora hay que transmitir, Checho, yo creo que en esto.
1: Optimismo.
2: Los medios de comunicación, los comunicadores, como tú, los líderes de opinión, tienen que ser muy claros en que la situación económica que hoy día vive Chile es multicausal, y yo creo que este gobierno está haciendo lo imposible por revertirla, pero sin duda nada que tiene que ver con políticas públicas implementadas en el gobierno anterior, aunque ese discurso, no, como tú bien dices, no, ya nadie lo escuche, no, pero además tiene factores externos como lo que ocurre en el Estrecho de Hormuz.
1: Bueno, sí, ese es un factor externo que como un terremoto que le tocó asumir a este, el terremoto de José Antonio Kast, pero la verdadera culpable anda haciendo campaña para ir a las Naciones Unidas. Si la verdadera culpable de la situación, del deterioro permanente de la situación económica, fue Michelle Bachelet con su reforma. Eso te lo va a decir cualquier economista honesto. Cualquier economista honesto te va a decir cuáles fueron los factores que hicieron que Chile pasara de ser el líder de Latinoamérica a estar en la situación que está hoy día. Por supuesto que en el gobierno de Boric se agravó. O sea, ya sabemos, no dejaron plata para el gobierno que venía. Se la gastaron toda. Y habría que hacer un análisis del gasto, si el presupuesto de Chile no es menor. 94.000 millones de dólares no es menor por un presupuesto. Sí. Ya nos quedan 2 minutos de programa, Giovanni. Me avisan que nos tenemos que ir. Y nada, pues, agradecerle su sintonía. Yo mañana voy a celebrar el 4 de septiembre, por cierto.
2: Y dichoso tú que estás invitado a la cena de celebración, pues. ¿Ah? Dichoso tú que estás invitado a la cena de celebración, pero muy merecido, ¿eh?
1: ¿No te invitaron a ti?
2: A mí no, pero no, malo, está bien, yo soy un personaje secundario, luego en serio.
1: Malo está porque tú fuiste una de las caras que estuvo en los programas. Y
2: no, pero en tu caso muy merecido, yo creo que hay que hacer un reconocimiento a los líderes de opinión en esa época, como decíamos al principio, que reemplazaron a los políticos. Sí. En ese debate.
1: Oye, yo ir un ratito nomás porque después me tengo que ir al show. Sí. Yo voy a ir a saludar nomás y a agradecer la invitación porque yo no como antes los shows y además tengo que ir al Hotel Plaza del Bosque.
2: Yo no,
1: que
2: no
1: va
2: puedo
1: a estar la gente esperando.
2: No puedo irme sin saludar a un auditor tuyo, un fiel auditor que te escucha todos los días, Oscar Berríos, que me escribía ahí por Instagram, porque yo creo que formamos una familia en Conectado, así que siempre, claro, hay que reconocer a los auditores.
1: Bueno, agradecerle a toda la gente su sintonía, y no se mueva en la sintonía porque ya viene Nuevas Voces con Vicente Martínez. Les recuerdo que mañana es el show para los que quieran ir este fin de semana. El sábado no hay show, así que hagan su reserva para mañana. Tengo entendido que está vendido como un 70%, así que todavía quedan mesas disponibles. Y para el sábado 12 después, esa es la última fecha que vamos a hacer. Es este viernes y el sábado 12, y ahí tan tan como el tango. Chao, querido amigo, muchas gracias.
2: Chao, chao.
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21: Estamos aquí en un nuevo jueves de historia en Nuevas Voces de Radio Agricultura. Nos acompaña, como todos los jueves, Alejandro San Francisco, académico de la Universidad de Tarapacá, doctor por la Universidad de Oxford. ¿Cómo estás, Alejandro?
0: Muy bien, pues Pablo, no veo a don Vicente Martínez.
21: Nuevamente estamos aquí reemplazando a Vicente Martínez, que no nos pudo acompañar el día de hoy. Como siempre, le mandamos un gran saludo a nuestro conductor regular.
0: Ya lo veremos.
21: Alejandro, vamos al tema directo. Hoy se cumple un nuevo aniversario de varias fechas muy importantes en la historia de Chile, pero especialmente del 4 de septiembre del año 2022, el plebiscito constitucional para aprobar el proyecto propuesto por la Convención Constitucional, que fue rechazado. ¿Qué nos puedes contar de este hito desde la historia o en vistas a la historia?
0: Yo, si tú me permites, yo trataría de explicar por qué el 4 de septiembre es tan importante en la historia. Y luego vamos al 4 de septiembre del 2022. Pero parto diciendo que el 2022 fue un momento crucial en la historia de Chile, porque en la práctica eso pone la lápida a la Revolución de Octubre de 2019. Lo que había ocurrido en 2019 devino en un proceso constituyente. El proceso constituyente se inició con ínfulas, yo diría con gran adhesión, con una aprobación o apoyo mayoritario a los grupos partidarios del cambio, y eso se difuminó y fue derrotado popularmente el 4 de septiembre de 2022. Eso es lo que yo diría para empezar. Pero si quieres, vamos atrás, porque esto tiene antecedentes del 4 de septiembre.
21: Es una fecha simbólica.
0: Así es. Mira, ¿por qué el 4 de septiembre llega a ser la fecha del plebiscito? Dicen que el gobierno y los sectores afines del presidente Boric, me refiero, tenían claro que era necesario darle a esto un carácter histórico. Y esa era la fecha de la elección del presidente Allende. De manera tal que yo te diría que el 4 de septiembre es importante por tres cosas. Primero, desde 1946 a 1970 fue la fecha de las elecciones presidenciales en Chile. Recuerdo que no había segunda vuelta, de manera tal que era una elección. La elección era el 4 de septiembre, González Videla, Carlos Ibáñez del Campo, Jorge Alessandri Rodríguez, Eduardo Frei Montalva, Salvador Allende, fueron a la elección que los llevó a La Moneda un 4 de septiembre. La fecha cambiaba, el día se mantenía, la fecha cambió por la muerte de Juan Antonio Río, entonces se adelantó la elección, y a diferencia de hoy, en que es un domingo determinado, la primera vuelta y la segunda vuelta, esa era una fecha fija, que era el 4 de septiembre. Si los candidatos no obtenían la mayoría absoluta de los votos válidamente emitidos, elegía el Congreso Pleno. Ese fue el caso de González Videla, Carlos Ibáñez, Jorge Alessandri y Salvador Allende. Solo de esos cinco, solo Eduardo Frei Montalva obtuvo mayoría absoluta de los votos válidamente emitidos. Entonces, esa sería como una cosa clave. Entonces, ¿por qué es importante? Porque era la fecha histórica de la elección en la democracia chilena pre-73. Primera idea. Segundo, que está dicho parcialmente, la elección del presidente Allende tuvo como fecha el 4 de septiembre. Obviamente no termina ahí, porque al presidente Allende lo eligió el Congreso Pleno, no lo eligió la votación popular.
21: A finales de octubre, si no me equivoco.
0: Eso fue a finales de octubre, efectivamente. Pero el 4 de septiembre es muy simbólico porque, por un lado, fue la elección y el presidente Allende logró su propósito primario, que era ganarle a los otros dos candidatos, a Jorge Alessandri Rodríguez y a Radomiro Tomich. Pero además, porque fue muy místico esa noche, en la práctica, Allende, sin haber ganado la elección, en la práctica apareció como vencedor. ¿Por qué? Porque esa noche dio el discurso famoso en los balcones de la FECH, porque se movilizó la gente que lo apoyaba para celebrar, en tanto Alessandri se fue a dormir, no quedó claro cuál iba a ser la postura de las otras candidaturas, se fue al otro día aclarando con la visita de Ramiro Tomich a Allende para felicitarlo. Pero eso es muy potente, es muy simbólico. Allende no era presidente, pero se proclama presidente electo. Y luego se inicia el proceso de 60 días hasta que llega a la Moneda, en que hay mucho movimiento. O sea, el asesinato del general Schneider, el acuerdo Estatuto de Garantías Constitucionales o Democráticas, y finalmente la elección de Salvador Allende como presidente de la República por parte del Congreso Pleno, hasta que asume el 3 de noviembre de 1970. Y por último, el 4 de septiembre de 2022.
21: Alejandro, en ese sentido, esta fecha histórica, ¿borra en algún grado la derrota de la izquierda el año 2022, esa fecha como símbolo del año 70? Estoy pensando lo que hubiera pasado el 2023, a 50 años de la elección de Allende, si además hubieran ganado la Constitución. Habría sido un día bastante importante y de celebración, simbólicamente hablando, para el gobierno.
0: Lo que pasa es que, efectivamente, lo que se vivió a partir de octubre de 2019 era un proceso revolucionario. Era el proceso de cambio histórico más grande en Chile desde la Unidad Popular. Y esto, además, tenía, en términos de democracia representativa, un gran respaldo, porque en la elección que se realiza para ello, que fue la elección de la Convención Constituyente, la izquierda obtuvo una mayoría muy grande, si bien era una izquierda diversa, no era un solo conglomerado como la Unidad Popular, pero en segundo lugar, a la derecha le fue muy mal, o sea, obtuvo menos del tercio necesario para el llamado derecho a veto, y a la Concertación le fue muy mal, prácticamente murió. De manera tal que, democráticamente, podría haberse hecho una revolución con empanada y vino tinto, como se decía en el pasado, es decir, un cambio histórico muy, muy potente. Entonces imagínate que el 4 de septiembre hubiera vencido el apruebo, los 50 años del 11 de septiembre habrían sido una doble celebración, sin la Constitución de Pinochet o de los cuatro generales, la fórmula de Gabriel Boric, o en segundo lugar, por la celebración de la nueva Carta Fundamental, que era una carta, tú sabes más que yo de estos temas constitucionales, pero era una carta que me parece a mí no solo era contraria a la Constitución de 1980, lo cual es obvio, sino que era contraria a la tradición constitucional chilena de dos siglos de vida republicana. Así lo veo yo, por lo menos.
21: Yo creo que deberíamos detenernos en un momento más en ese punto, porque yo tengo aquí el borrador, ¿no es cierto?, o el borrador, la propuesta de Constitución. Y podríamos leer un par de artículos y comentarlos, porque tiene esa fuerza de un cambio epocal. Tú sabes, pero yo trabajé como asesor de don Rodrigo Álvarez, a quien le mandaba un gran saludo, porque en ocasiones escucha nuestro programa.
0: Un gran saludo a Rodrigo, que fue mi profesora. ¿Adivina de qué curso?
21: De Tolkien y Lewis.
0: Tolkien y Lewis, en la Universidad de Olfibaña, en el máster que hice. Oye, extraordinario profesor. Y además yo creo que tenía una de las virtudes que debe tener un profesor. Me contagió el amor a Tolkien y Lewis. Yo a Lewis me había acercado previamente, a Tolkien lo había dejado pendiente, y ahí me cambió la existencia.
21: Sí, y era bien impresionante ver cómo había una conciencia histórica de cambiar radicalmente todo. De que todo lo que había habido era opresión, fuerza a la oligarquía, y que había que rehacer Chile de nuevo. Entonces yo creo que
0: lo dijo, es muy central. Lo dijo la presidenta Lisa Loncón, la presidenta de la convención, sí, el 4 de julio, que vamos, sí, a refundar Chile.
21: Sí. Pero volviendo a la fecha, ¿no es cierto?, al 4 de septiembre. ¿Te parece a ti que esta derrota del 4 de septiembre del 2022 afectó cómo se recibieron los 50 años de la elección de Allende un año después? Que fue una fecha en que la izquierda no tuvo mucha fuerza como ellos habían esperado que iban a tener, en torno a la cosa simbólica, sobre todo.
0: Yo te diría que el 11 de septiembre del 2023 fue muy distinto a lo que planificó el gobierno del presidente Boric a comienzos de año. Tuvo divisiones internas, primero. No tuvo divisiones externas, o sea, no logró sumar a todos los sectores a la firma del documento que había promovido. Tuvo derrotas políticas y electorales, o sea, así como yo decía, se estaba produciendo la revolución democrática más grande desde la Unidad Popular, producto del triunfo democrático de los partidarios del cambio de la izquierda en la Convención Constituyente. Para la fecha de septiembre del 23 había sido exactamente al contrario, había tenido la derrota democrática más grande, diría yo. No en términos numéricos, porque la presidenta Bachelet me parece que sacó más que el rechazo el 2022. Me refiero a la presidenta Bachelet en la elección de en la segunda vuelta del 2003. Pero en términos simbólicos fue aplastante. O sea, un 62-38 para un gobierno que venía a cambiarlo todo. ¿Se acuerdan? El Boric va a cambiar todo. Bueno, fue muy lapidario, y en ese sentido yo creo que la mezcla de la derrota democrática con una conducción compleja de los 50 años llevó a que no pudiera ni de lejos aprovechar la fecha del presidente Gabriel Boric para lo que tenía pensado.
21: Como lo habían aprovechado los 50 años del golpe de Estado, para los 30 años, perdón, y los 40, que habían sido fechas importantes en ese proceso de construcción.
0: Tal cual, y que fue mucho mejor conducido. Lo de los 40 años fue por omisión, porque gobernaba el presidente Piñera y sacó esa famosa frase de los cómplices pasivos y, claro, otras cosas, y la derecha prácticamente no tuvo reacción, no tuvo posición, perdió por vocoder, por decirlo de alguna manera. En el caso de Ricardo Lagos, yo creo que tuvo una cuestión que se podría llamar seria, pensada, no odiosa, si bien con una posición muy muy clara de rechazo al 11 de septiembre, a la dictadura, como decían, y otros temas. Pero tuvo elementos simbólicos, por ejemplo, la apertura de Morán de 80, claro, y otras cosas.
21: Efectivamente. Alejandro, volviendo al tema de la vinculación entre la Constitución y el 18 de octubre de 2019. ¿Qué tanta continuidad hay entre estas dos cosas? A mí me parece evidente que hay un espíritu revolucionario que nace en 2019 y que se manifiesta en el texto. ¿Cómo te parece que se manifiesta con las ideas del texto, con los conceptos? Podemos leer el artículo primero, que dice mucho, por ejemplo. Artículo primero dice: Chile es un Estado social y democrático de derechos, es plurinacional, intercultural, regional y ecológico. Un poco más adelante menciona también el tema de los pueblos originarios. Dice: la soberanía reside en el pueblo de Chile, conformado por diversas naciones. O sea, ahí está nuevamente la idea de una multiplicidad de naciones en Chile. Entonces, pareciera ser que este conjunto de ideas del 2019, amorfa, ¿no es cierto?, que es muchas ideas muy distintas, sin una centralización en ninguna persona, en ningún movimiento concreto, se manifiestan luego en esta Constitución.
0: Sí, yo te diría que hay una línea de continuidad muy clara, Pablo, en tres aspectos. Primero, la revolución de octubre de 2019. O sea, obviamente no es solo la quema de las estaciones del metro. Después se produce un programa, un cambio cultural, diría yo, un rasgo iconoclasta de destrucción de imágenes, de levantamiento de imágenes, el perro Matapacos, por ejemplo, que estuvo tan presente, de bandera, ausencia de la bandera chilena, mucha presencia de la bandera,
21: o presencia negra,
0: mapuche, o claro. Hay ahí un cambio grande. Y que esto termina con el llamado constituyente, que, ojo, muchas veces dicen: oye, pero si en octubre esto era contra la desigualdad y contra los abusos, ¿qué metieron la Constitución? Si tú ves las encuestas de noviembre del 2019, hay una clara mayoría social chilena partidaria del cambio de la Constitución. Entonces, independiente de que a uno le guste o al otro no le guste, las encuestas reflejan un estado de ánimo del momento. Y a eso se suma la voluntad del presidente Piñera de iniciar un congreso constituyente, que después adoptó una fórmula distinta, de la izquierda, de crear una asamblea constituyente, y del acuerdo por la paz y la nueva constitución, que termina en una convención constituyente. O sea, eso sería el primer elemento, la revolución de octubre y el rasgo constituyente con el que termina. En segundo lugar, el 2021, el resultado de la convención es tremendo. O sea, en términos de definir una agenda de cambio, es absolutamente grande. Por la izquierda, por el Partido Comunista, por el Frente Amplio, por los grupos independientes de izquierda, por los sectores de pueblos originarios que finalmente son elegidos, todo tiende a que Chile está viviendo una verdadera revolución en términos legales, jurídicos, y que eso se va a dar en el plano político. Ese sería el segundo elemento. Y tú me preguntabas si había línea de continuidad entre las dos, pero ciertamente. ¿Y cuál es el tercer elemento? El gobierno de Gabriel Boric. Yo sostengo, soy de los pocos que lo sostiene, pero lo creo, es que la victoria de Gabriel Boric, del presidente Boric, después, en diciembre de 2021, es el último viento de la revolución de octubre. O sea, va en la misma línea, exactamente en la misma línea, que la revolución de octubre, que la convención constituyente, y luego viene el gobierno de Gabriel Boric. Por eso, si tuvieras tenido que hacer una apuesta, estamos dando la apuesta en algunos países, lo que habría ocurrido probablemente es que la gente hubiera dicho, junto con reconocer el triunfo de Boric: si me hacen apostar qué va a pasar el próximo año, va a ganar el apruebo a la nueva constitución, que en ese minuto, repito, diciembre de 2021, no tenía artículos. Los artículos empiezan a aparecer en febrero. Pero a mí me parece que el ambiente claramente va hacia allá. Y que las tres cosas están absolutamente vinculadas, no son disociables.
21: Yo empecé a trabajar en marzo el proyecto, o sea, en plena redacción de artículo, y era bien impresionante la incapacidad que tenía la derecha de hacer nada. No tenía poder de veto, no tenía capacidad de recurrir si se violaban las bases del acuerdo que había permitido el proceso constituyente. Era bien impresionante.
0: Pero tomaron una decisión los convencionales que es muy importante históricamente, que dijeron, ya que no podemos hacer nada respecto a la Constitución, vamos a contar afuera lo que está pasando, sí, en la Convención. Y eso es decisivo, porque cuando empiezan a salir distintos artículos, algunos son buenos, pero no estoy de acuerdo, dicen los convencionales. Otros son malos y tampoco estoy de acuerdo. Otros son ridículos. Y ahí empieza la discusión hasta que pasa a ese nivel que algunos le llaman el mamarracho. Lo relevante no es llamarle mamarracho, es irrelevante. Yo de hecho creo que no se trata de eso. Es que fue verosímil. O sea, que mucha gente creyó que en realidad se le había pasado la mano y era más un mamarracho que otra cosa.
21: Así es. Estamos con Alejandro San Francisco aquí en Nueva Voces de Radio Agricultura. Volvemos en unos momentos luego de la pausa.
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7: Ya estamos de vuelta aquí en Nuevas Voces de Radio Agricultura. Antes de continuar conversando sobre el año 2022, vamos a saludar a las personas que hacen posible este programa. 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También aprovechamos de saludar a todas las personas que nos acompañan desde nuestra frecuencia online. Un saludo para GGB 1946, Gabriel González Videla. Como siempre, Serena. El primer comentario. Antes de dar partido el comentario, sí. O del programa, perdón, está el comentario. Así que saluda ahí a Vicente Martínez, que hoy día no nos acompaña. Pero un gran saludo a Gabriel González Videla. También un zapato para Juan Zapata, que dice: buenas tardes, Nuevas Voces. Mi like de Los Ángeles, Chile. Muy importante el like para poder llegar a más personas. Un saludo también a Fernando Enrique Villarroel Garci, a Jorge Winkler, a Rosita Puelma, como siempre nos comenta un mensaje muy largo y muy cariñoso. Con un fuerte saludo también a Vicente Martínez, a quienes echan de menos, y al muy querido profesor Sanfran.
8: Pero qué cariñosa Rosita, gran mujer.
7: Gran mujer.
8: Cómo la admiro.
7: También nos saludó a María Jimena Contreras Meléndez, 5188, que manda un saludo muy cariñoso, dice que le fascina Alejandro San Francisco.
8: Pero no me haga sonrojar.
7: También nos saluda a Christer Fermer, gran activista por la vida. Y en fin, y a todos los que nos saludan desde el chat.
8: Oye, estuve en Temuco ayer dando charla y se me acercó una persona que había escuchado el programa de San Agustín, cuando hablaba de San Agustín, y se leyó de nuevo las confesiones. Es muy emocionante cuando la gente así se va creando.

0: esta comunidad que no la vemos, pero ciertamente la palpamos y la vivimos.
1: Y aparte lo leyó rápido, si ese programa fue la semana pasada recién.
0: Fue la semana pasada, se lo había leído antes, yo lo que entiendo es que empezó a
1: revisarlo. No, sí. Gran libro. Volvamos a nuestra conversación sobre el plebiscito del año 22. ¿Por qué se perdió este plebiscito?
0: Es una forma de preguntarlo, la otra posibilidad es ¿por qué ganó el rechazo?
1: También puede ser.
0: Las dos, pero vamos a lo mismo, ¿sí? ¿Por qué ganó el rechazo o por qué perdió el apruebo? A mí me parece que confluyen al menos tres cosas y puede haber más. La primera, por el texto. El texto de la Constitución, tú leíste ahí el artículo 1, es capaz de despertar numerosas enemistades. O sea,
1: y hay mucho más que solo el primer artículo.
0: No, tú leíste ese, pero efectivamente, tú vas al artículo allá, acá, no sé qué, y vas a encontrar 20, 30 grupos que pueden decir, no, yo eso no. Eso sí que no lo tolero. Desde luego decir Chile 1, o sea, las múltiples naciones y todo eso, puede haber explicaciones antropológicas, históricas, de que se puede llegar a entender que son múltiples naciones, pero ¿qué países han declarado eso, que son mucho más plurales que Chile? Primero, entonces, de contenido, de texto. En segundo lugar, yo creo que el trabajo de la convención. Yo no digo que no hayan trabajado, porque yo creo que fue un trabajo arduo.
1: Sí, era mucho trabajo.
0: Pero cuando tú ves, qué sé yo, la persona votando en la ducha, el caso Rojas Bade, la intolerancia que se vivió, el clima refundacional y mal educado de la sesión inaugural, tú dices, aquí hay algo que fue perdiendo respeto de parte de los votantes. Dije, mira, eso que se ve tan mal no puede estar hecho tan bien. Esa sería la contradicción. Y lo tercero, digo que puede haber más, pero estas son las tres, a mi juicio, principales, es el gobierno de Gabriel Boric. Uno, como tú sabes, que estudiaste historia, no puede hacer historia contrafáctica o virtual. O sea, ¿qué hubiera pasado si no hubiera estado gobernando Gabriel Boric? La respuesta es no lo podemos saber. Pero yo te digo lo que yo pienso. Creo que era mucho más fácil que para el apruebo que estuviera gobernando José Antonio Kast, por ejemplo, a que estuviera gobernando Gabriel Boric. Y por el contrario, era mucho más fácil para el rechazo que estuviera gobernando Gabriel Boric. Y termino con un dato. Yo revisé una vez la encuesta, acuérdense que las encuestas no son relevantes de una, pero sí de ciclo.
1: El conjunto.
0: Si tú revisas las encuestas de agosto del 2022, es decir, inmediatamente antes del plebiscito del 4 de septiembre, básicamente el resultado es este. El gobierno tiene un apoyo que va entre 35 y 39 puntos. O sea, el mismo apoyo del apruebo. Lo planteo como historia virtual. ¿Qué hubiera pasado si Gabriel Boric hubiera tenido el apoyo del 60% de la población? Yo te digo súper francamente lo que yo pienso. No lo podemos saber, ya está claro. Habría ganado el apruebo. Porque significa que eso era consistente con lo que estaba pensando la sociedad chilena en ese momento. Pero el gobierno había caído desde la visita de la ministra Isquia Siche a Tepucuycuyo.
1: Que fue muy temprano, además, en el gobierno.
0: Fue en marzo, en las primeras semanas. 4 días, creo que fue.
1: Alejandro, ¿qué factor jugó la actitud? Tú algo mencionaste en tu segundo punto de los constituyentes. Estoy pensando el voto en la ducha, estoy pensando, tú ya mencionaste el odio, ¿no es cierto?, que se percibía respecto a Chile, una cierta soberbia como de creerse ganadores, de creerse dueños de la historia, y por el contrario, ¿cómo operó la derecha para hacer ese punto político que afectó finalmente el resultado final?
0: Yo creo que la derecha en la primera etapa tuvo un cierto sesgo o germen de llegar a acuerdos. Cuando se dieron cuenta que no iba a ser posible llegar a acuerdos, en buena medida porque los sectores de izquierda, yo creo que comprendieron bien que no necesitaban a la derecha para llegar a ningún acuerdo, que tenían la mayoría para hacer lo que estimaran. La derecha pasó de eso a decir, bueno, nosotros vamos a ir explicando lo que se está discutiendo y obviamente lo vamos a explicar uno con nuestra idea, decían los constituyentes, y dos, relevando aquello que es más peligroso, dañino, malo. Y yo creo que la derecha lo que hizo fue literalmente eso, o sea, fue una política hacia afuera más que dentro de la convención constituyente. En el caso de la izquierda, esto es bien curioso, ¿eh? Pero se han escrito varios libros por convencionales Yo recuerdo haber leído el de Carol Baum, el de Renato Garín, el de Agustín Esquella, alguno más. Y todos aportan algo, son entretenidos, tienen color, pero parece ser claro, Pablo, que hay una especie de microclima al interior de la convención que les hace muy difícil ver la realidad del país. O sea, ellos están convencidos que lo que ellos discuten, que la plurinacionalidad, el Chile, es lo que piensa la gente. Cuando la gente normal se empieza a manifestar, la gente común y corriente, la verdad es que no entiende esas discusiones woke o filosóficas o ideológicas, sino que es de carácter más pragmático. Y termino con una cosa. Se había producido en ese tiempo, que yo te diría que va desde el 2020 al 2022, un cambio de eje. Si el año 2019 los ejes de demanda eran la nueva constitución, el fin a los abusos y la lucha contra las desigualdades, el año 2022 ya está más o menos claro que es la seguridad, más o menos, y dos, la necesidad de mejorar la situación económica de la población. Y en eso, al menos en el Chile de los últimos 7 años, la derecha aparece mejor que la izquierda, así como en los primeros 3 temas, la izquierda aparecía mejor que la derecha.
1: De hecho, aquí tengo, para mostrar un poco ese microclima, que no se acaba con la derrota electoral, el microclima. Por ejemplo, aquí tengo un libro titulado La propuesta de la esperanza, una constitución para un nuevo Chile, editado por Carlos Calvo y María Cristina Dorador, que es de marzo del 2023, es decir, varios meses después de la derrota, y que concluye, y me gustaría leerlo porque me parece que muestra muy bien ese microclima, con un poema, una oda a la nueva constitución, que dice: llegaste en septiembre rompiendo los esquemas, nos traías la esencia de 100.000 primaveras. Así comienza y sigue el poema. Entonces, está ese microclima de... Aquí viene, de hecho, el mismo poema, termina con: seguiremos siendo fieles guerreros, esperando el momento de encontrarnos de nuevo. Esta idea de que fuimos demasiado rápido. ¿Qué te parece esa tendencia de una cierta izquierda, porque no es toda, que nunca hizo la autocrítica de esta derrota en el plebiscito?
0: Pero la autocrítica puede ser táctica, no ideológica, porque ideológicamente es lo que piensan. O sea, tú puedes hacer una crítica táctica y decir: oye, fuimos más rápido. No, deberíamos haber explicado antes. Ojo que en esto mucha gente se burla del presidente Boric cuando dice: fuimos más rápido que el pueblo. Eso ocurre históricamente muchas veces. O sea, ciertamente la ilustración, desde el punto de vista doctrinal, intelectual, ideológico, precede los cambios fruto de la ilustración. Voy a poner un caso al otro lado. Los Chicago Boys pensaban lo mismo en 1960-1965. Hay un libro notable de Ángel Soto que se llama El Mercurio y la difusión del pensamiento político y económico liberal. Tú ahí puedes ver el pensamiento, es el mismo, pero no tiene ningún impacto. En cambio, en la década del 80 empieza a ser hegemónico, y esta hegemonía se consolida con gobiernos opositores a Pinochet, es decir, la Concertación de Partidos por la Democracia, que asume el modelo económico de libre mercado. O sea, sí puede ir más rápido un gobierno, un grupo, que la población. Dicho eso, ahora, ¿dónde está el punto? Que no debe haber autocrítica ideológica cuando tú ideológicamente sigues pensando lo mismo. O sea, la autocrítica ideológica, o como se llama también, el aprendizaje político, lo que te lleva a decir: mira, la realidad me enseñó que por donde yo iba tenía razón en el punto 1 y en el 4, pero en el 2, el 3, el 5 y el 6 la historia iba para otra parte. Y yo tengo la impresión que en el grupo, en el mainstream de la izquierda convencional, el pensamiento es coherente con lo que ellos esperaban lograr de la convención.
1: Bien. Moviéndonos un poco de tema, muchos politólogos, comentaristas políticos han apuntado de que este plebiscito genera un nuevo clivaje, que cambia la época histórica en Chile, ¿no es cierto?, de el clivaje sí y no del año 88 al clivaje apruebo-rechazo del 2022. ¿Qué te parece esa tesis? ¿En qué medida explica lo que ha pasado después con la elección de José Antonio Kast y todo cómo se ha conformado el espectro político los últimos años?
0: Yo te diría que son 3 cosas. Si tú miras el Chile de de los 30 años, guardando todas las circunstancias, diferencias, la evolución del tiempo histórico, básicamente es lo que nosotros llamamos la derecha izquierda, la centro derecha, la concertación, después le vamos a llamar Chile Vamos con los grupos alternativos, y eso se expresa con mucha fuerza en cada elección presidencial y con más fuerza en la segunda vuelta. O sea, ¿qué es lo que es Lavín Lagos? Es ellos, nosotros, nosotros, ellos, son dos grupos muy muy nítidos, muy claros, que en alguna medida vienen del Chile pre-73, pero sobre todo vienen del Chile de Pinochet. ¿Por qué? Pues la Alianza Socialista Demócrata Cristiana es de la época de Pinochet. Lo mismo pasa el 2005, Bachelet, el 2009-10, Piñera, Frei, el 2014 y el 2018. O sea, el clivaje es el sí y el no. ¿Cuándo empieza a cambiar? Pues esto empieza a cambiar antes. Empieza a cambiar cuando la Concertación empieza a morir. Cuando la Democracia Cristiana, a su muerte espiritual, le suma una baja sustancial en los resultados electorales. Pero todavía no da para decir que hay un cambio de clivaje. ¿En qué sentido? Y aquí te contesto derechamente. El 2022 marca un cambio de clivaje en que tú tienes aquí a los partidarios del sí, tienes aquí a los partidarios del no, pero tienes un grupo relativamente grande de partidarios del no, si es que lo llamamos así, que se corren hacia el rechazo a la nueva Constitución. ¿Por qué? Porque aquí no estamos votando si continúa Pinochet o no continúa Pinochet. Es si estamos votando a favor de la Constitución de la Convención o en contra de la Constitución de la Convención. Y eso es un nuevo clivaje. ¿Por qué sabemos que es un nuevo clivaje? Porque lo que sigue después, básicamente, es el eje 18 de octubre, convención Boric, con un sólido 30%. No baja de 30%. Y ese 30 puede subir a 32, a 40, a 37. Se puede mover, pero básicamente eso. En contra de Boric, o en contra de la convención, o de la constitución de la convención, al menos el 50, 50, 53, 55, 60, 62, el día del 4 de septiembre. ¿Y cómo sabemos que sí fue un cambio de clivaje? Esto no lo podemos probar, pero lo podemos evaluar con cierto nivel de certeza. Yo te pregunto, Pablo, si hubiera pasado, en vez de José Antonio Kast, hubiera pasado Evelyn Matthei a segunda vuelta con Jeannette Jara, ¿quién gana? No lo podemos saber. Pero es bastante, bastante posible que hubiera ganado Evelyn Matthei.
1: Sí.
0: No sabemos si con el mismo porcentaje de casos, con un poco más, con un poco menos. Y si hubiera pasado Johannes Kaiser, yo creo que habría ganado Johannes Kaiser. Yo creo que más estrecho, pero yo creo que habría ganado Johannes Kaiser. ¿Por qué? Porque lo que se estaba jugando ahí eran dos cosas inmediatas: tu opinión sobre el gobierno de Gabriel Boric y sobre la candidata del Partido Comunista, que es una mochila pesada en términos electorales, y en términos históricos, la coyuntura del 2019-2022. Y en ese sentido me parece a mí que es un cambio de clivaje. Termino con una idea que me parece muy relevante. ¿Cambió y hay un nuevo clivaje? No hay un nuevo clivaje. El nuevo clivaje se acabó. Se acabó con la elección del 2025. Hoy día lo que vamos a vivir y lo que vamos a vivir los próximos tres años es un clivaje Kast derecha, oposición izquierda. O sea, lo que es muy difícil que alguien apele el 2029 a decir aquí estamos los del rechazo para derrotar a los de la prueba. Puede querer usarlo, pero no es verosímil. Hoy día lo que vamos a evaluar es si la derecha, si José Antonio Kast, si las derechas más algunos radicales, algunos demócratas, algunos amarillos, logran ser capaces de dar una efectiva mayoría exitosa a Chile que le permita proyectarse por otros cuatro años.
1: Estamos aquí con Alejandro San Francisco. Volvemos en unos minutos luego de la pausa para terminar con nuestra conversación del día de hoy.
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1: Estamos de vuelta aquí en nuestro último bloque de Nuevas Voces de Radio Agricultura. Vamos con las efemérides, que ahora me toca no solo darlas, sino que presentarlas.
0: Adelante, ¿eh? Va a ser un doble clic. Don Pablo Errazo, estamos con Pablo Errazo. Pablo, ¿cuáles son las efemérides que tienes para esta semana?
1: Tenemos dos efemérides muy interesantes. En primer lugar, tenemos un personaje que nace y muere esta semana. El primero de septiembre del año 1715 moría el rey de Francia, Luis XIV, el Rey Sol, nacido el 5 de septiembre de 1638, uno de los gobiernos más largos de la historia de Francia. El Rey Sol fue el gran centralizador de la monarquía. Su lucha contra la fronda, contra la aristocracia, de donde Alberto Edwards tomará el nombre de la fronda aristocrática, marcó el fin de la Francia medieval y el inicio, o más que el inicio, la consolidación del Estado moderno en Francia. Un gran rey que convierte a su nación en una potencia dentro de Europa, interviene en política exterior e interior de otros países, como en la Guerra de Sucesión Española del año 1700, y es el antecedente directo, ¿no es cierto?, de toda una nueva noción de gobierno. L'État, c'est moi, aunque probablemente la frase nunca fue dicha así tal cual, el Estado
0: soy yo.
1: Ilustra, y lo más cercano que dijo fue cuando tenía alrededor de 14 años, y destituye a su propio consejo de regencia, porque gobierna desde que tiene como 4 años con un consejo de regencia en un principio, y a los 14 años se emancipa del consejo. Y ahí habría dicho una cosa así como similar al Estado soy yo, para decirle a los consejeros, ustedes se van para la casa.
0: Un tipo notable, además, que coincide con el cambio de tiempo histórico, lo que Paul Hassard llamó la crisis de la conciencia europea.
1: Un gran libro, o sea, difícil de encontrar, me costó mucho años encontrarlo.
0: Así es.
1: Pero un personaje apasionante porque además Chile, de cierta manera, es heredero también de este señor, porque su nieto va a ser rey de España y va a traer las ideas de administración de los Borbones a España, que a su vez se van a replicar en Chile con esta idea de la ilustración, como ha graficado Bernardino Bravo.
0: El maestro Bravo Lira siempre le ha dado con eso.
1: Le ha dado mucho con eso. Y nuestra segunda efeméride, más cercana, ¿no es cierto?, a Gabriel González Videla probablemente le va a gustar, porque se trata del gobierno justamente de Gabriel González Videla, porque hoy día mismo, 4 de septiembre, se publicó la ley número 8.987, más conocida como la Ley de Defensa Permanente de la Democracia, llamada por sus detractores la Ley Maldita. Gabriel González Videla había gobernado con apoyo del Partido Comunista al inicio de su gobierno, pero luego de muchos problemas y de conflictos que le generaba el partido, se vuelca hacia la oposición al Partido Comunista y promueve, ¿no es cierto?, esta ley que ilegaliza a dicho partido, elimina de los registros electorales a sus militantes y va a ser muy duramente criticada, ¿no es cierto?, no solo por la izquierda más dura, sino incluso por la Falange Nacional que eventualmente vendría en Democracia Cristiana. Y también marca en algún grado el inicio de la Guerra Fría en Chile, en la medida de que la lucha entre comunismo y el mundo occidental ya se marca como el elemento divisor de aguas en la política nacional.
0: Se da una doble paradoja que vale la pena mencionar, ¿eh? Que a propósito de lo que dice de la Guerra Fría, porque es muy cierto, lo que está pasando acá está pasando en Europa. O sea, entre el año 45, 46 y el 50, básicamente toda Europa Oriental pasa a ser comunista. Y lo que ocurre es que en Chile proscriben al Partido Comunista y en Europa Oriental el Partido Comunista proscribe a todos los demás. O sea, un gobierno, una dictadura de partido único. Esa es la primera paradoja. La segunda paradoja es que es una ley de defensa permanente de la democracia que proscribe y que puede ser calificada en esa línea de antidemocrática. Esto es discutible, ¿ah? ¿Eh? Pero que es aprobada democráticamente, o sea, el Congreso, no es un dictador que dice, pese a que el Partido Comunista le llama dictador a González Videla.
1: Hay un poema muy bueno al respecto.
0: De Pablo Neruda. No es un dictador que dice ya, aquí se hace. No, es una cuestión que se discute en el Congreso, y eso que dijiste tú de la Falange oponiéndose, en las discusiones parlamentarias, en la prensa, o sea, es una discusión muy viva, muy, muy rica, en un momento muy difícil para la humanidad. Eso es lo que se llamaba la Guerra Fría en América Latina.
1: Ahora, el Partido Comunista va a seguir funcionando a pesar de la proscripción, por medio de otros partidos, por medio de la prensa, sus revistas me parece que tampoco desaparecen en esta época.
0: La revista al principio desaparece, pero reaparece antes de que termine González Videla, y el diario El Siglo reaparece de inmediato tras el gobierno de González Videla, que coincide además con la muerte de Stalin, que en marzo del 53, y aparece en portada Stalin en la revista Principio y en el diario El Siglo. Hay un libro notable, que no lo traigo de recomendación hoy día, pero realmente notable, una investigación, bueno, como son todas las de Jorge Rojas, que es sobre el Partido Comunista en tiempo de González Videla. Tiene un pero, que lo digo de inmediato, 800 páginas. Pero maravilloso.
1: ¿Cuál es la tesis final de ese libro? Yo no lo he leído.
0: Si tú miras el libro, al final el Partido Comunista bascula entre lo que está pasando en ese tiempo, o sea, es la ocupación de cargos en el gobierno, el compromiso de la campaña, la persecución, los comunistas llevados a los campos de concentración o a Pisagua, los comunistas actuando contra el gobierno y por el partido, conspirando, la famosa tesis de las elecciones del 47, que son elecciones municipales donde el Partido Comunista sube y casi en la misma cantidad baja el Partido Radical, con lo cual el Partido Comunista se beneficia de estar en el gobierno y el Partido Radical pierde, cosa que es decisiva. Me llama la atención que el libro cita muy poco, no sé si tres o cuatro veces, a la revista Principio. Ahora, esto es un problema mío porque yo me he dedicado a estudiar la revista Principio, que es la revista del Comité Central del Partido Comunista, pero es un librazo.
1: La ley de defensa permanente de la democracia estará en vigor 10 años, hasta el año 58, del 48 que se promulga al 58. Y también es raro cómo se elimina por un gobierno de un militar, ¿no es cierto?, devenido en civil y a esta altura, Carlos Ibáñez del Campo, y nuevamente con apoyo de la Democracia Cristiana, un partido que veía en el comunismo y en el socialismo su único rival histórico verdadero.
0: Partido recién nacido, además.
1: Recién nacido.
0: 57.
1: Así es. ¿Qué te parece esta dinámica que tiene de una prohibición desde la izquierda a una abolición, ¿no es cierto?, de la ley por un gobierno no de derecha, pero más bien de una sintonía más anticomunista que procomunista, como era el caso de Carlos Ibáñez del Campo?
0: Carlos Ibáñez lo propuso desde el principio. Lo que ocurre es que no lo hizo. Lo dejó para el final. O sea, esto queda para el gobierno siguiente, para el gobierno de Jorge Alessandri. Y en ese sentido tiene algo de pillería la decisión. Pero mira, así como en 1948 existía un ambiente que llevó a la proscripción del Partido Comunista, en 1958 el Partido Comunista era parte de la vida política nacional, o sea, no le faltaba legalizarse nomás. Piensa tú que el año 56 se creó el Frente de Acción Popular, FRAP. ¿Quién lo crea? El Partido Comunista y el Partido Socialista. O sea, no. En eso, claro.
1: La efectividad de la ley era bastante débil en algunas ocasiones.
0: Solo para efectos de registros electorales y de candidaturas con el nombre de Partido Comunista. Yo en general creo que los comunistas tienen que ganar en la urna y hay que ganar a los comunistas en la urna, no con proscripciones. Entonces, ahora alguien dice, sí, pero quería prohibir porque hacen trampa. Bueno, la trampa que alguien haga se le cobra con un delito, con una falta, con lo que corresponde, pero se le juzga eso, porque un partido que eventualmente piensa distinto, comunista, de cualquier tendencia, perfectamente puede decir, ya, pero vamos a trabajar de acuerdo a la Constitución y las leyes de determinado país. Y si cumple con la Constitución y las leyes, bueno, pueden hacerlo.
1: Aunque un partido está prohibido en buena parte de Europa del Este, en los países que ya estaban bajo la influencia comunista en el siglo XX.
0: Y tiene una explicación histórica. Pues, el Partido Comunista sojuzgó a casi todos los que estaban por ahí. O sea, cuando tú lees La toma del poder de los comunistas, que aparece en el libro El telón de acero, de Anne Applebaum, cuando tú lees la literatura de Europa Oriental, El poder cambia de manos, de Milos, Liberación, de Sándor Mare y otros tantos textos, bueno, efectivamente ellos tienen, para ellos el comunismo y el nazismo son como gemelos, el homónimo contrario, pero eso también hay que entenderlo históricamente. De hecho, el comunismo es mucho más admirado en Francia o Italia que en Hungría o Polonia. Bueno, Francia e Italia no tuvieron regímenes comunistas.
1: Alejandro, ¿qué recomendación de libro nos traes para hoy?
0: Primero tengo que decir y agradecer a Catalonia y a Sergio Vitar que me hizo llegar este libro. 8 presidentes y un dictador, Chile 1966-2026, testimonio y lecciones de una época decisiva. Sergio Vitar fue ministro del presidente Salvador Allende, del presidente Ricardo Lagos y de la presidenta Michelle Bachelet.
1: Yo tuve que manejarle una vez que me pediste tú de
0: ese. Sí, pues. gran persona, le tengo mucho cariño, es un amante de la historia. Le agradezco a Catalonia y a Sergio Vitar que me hayan hecho llegar el libro. Ya voy avanzado y lo voy a invitar a Historia, Libro y Bandera.
1: Así que para que estén atentos.
0: Pero la recomendación es esta. Estamos en el mes de la patria. Por ahí Pablo habló de plurinación. Pero miren el libro, ¿cómo se llama este? Nación y Conciencia Nacional, el autor Ricardo Krebs. Yo hice el estudio preliminar de este libro, lo digo de inmediato para que no digan nada, publicado por el Centro de Estudio Bicentenario, con una completa bibliografía al final. Yo creo que es un gran libro para leer este 18 de septiembre, para regalar, y es un libro relativamente breve, entonces, a los que les interesen estos temas, cómo se va formando el amor a la patria en el siglo XIX. Un librazo de don Ricardo Krebs, maestro.
1: ¿Fue publicado póstumamente?
0: Fue póstumamente, y se basa en otro libro que publicamos de él, que se llama Identidad Chilena, que fue publicado en vida y fue un regalo que le hicimos cuando cumplió los 90 años. Este fue para el centenario de Ricardo Krebs. Ya. O sea, hicimos un juego ahí con los años redondos. Y cuando iba a cumplir el centenario dije, no puede pasar el centenario de Ricardo Krebs sin que alguien lo recuerde. Y publicamos este libro.
1: Gran profesor, por lo que me han dicho.
0: Gran profesor, excelente persona. A mí me recibió en su biblioteca. Tenía un departamento en Providencia y de repente le pedí una reunión y me recibió ahí en Providencia. Lleno de libros. Un sueño.
1: Muchas gracias, Alejandro, por esta conversación. A todos nuestros oyentes, quédense porque ya viene el deporte y nos vemos, en mi caso, la próxima semana en Nuevas Voces y mañana nuevamente con Vicente Martínez a la misma hora. Que estén muy bien.
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1: Ya nomás, aquí estamos, sí, día jueves 3 de septiembre, lindo día acá en la región metropolitana, ya estamos listos y preparados para una nueva edición de Deportes en Agricultura, por supuesto, ya está listo el panel, estos son los títulos, mira, ponga atención, con sorpresas en el 11, Fernando Ortiz sorprende en una de las prácticas con Bocinha como titular, además, en la defensa habrá dos modificaciones por las lesiones de Jonathan Villagra y Joaquín Sosa, las lesiones vuelven y las dudas aparecen, Daniel Garnero tiene dos incógnitas en la delantera tras las lesiones de Clemente Montes y Justo Gianni. Ambos se resistieron en el entrenamiento. No puede ser. Y serán evaluados hasta el último momento. No tengo por qué andar aclarando a cada rato. ¿Quién dijo esto? Un distante Fernando Gago descartó conflictos en la interna de la Universidad de Chile. Además, defendió su forma de entrenar. Y por último, un clásico duelo de entrenadores. Este viernes, o sea mañana, el Real Betis recibe al Real Madrid por la nueva fecha de la liga, nueva fecha, donde tendrá otro reencuentro entre Manuel Pellegrini y José Mourinho, que dijo, si te echan de Real Madrid, yo no me voy a Málaga. Comienza Deportes en Agricultura.
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1: Allá nomás, aquí estamos probando. Este está medio. Solamente escucho por esto. 2:02 PM, aquí comienza Deportes en Agricultura. Hoy con Caamaño y con Manuel de Tezanos. ¿Cómo estás, Caamaño?
2: ¿Qué tal? ¿Cómo les va, muchachos?
1: ¿Todo bien?
2: Todo bien.
1: ¿Con un ojito puesto en el Arthur Ashe?
3: No, juega en la cancha 7, Tabilo.
1: ¿Tabilo?
3: Ah, no, antes de en general. No, antes de las 3 de la tarde. Anoche jugó ahí en esa cancha el Arthur Ashe, Alcaraz. Ganó 4-0 al portugués. Oh, ya me voy a acordar el apellido. Pero bueno, en la cancha 7, Tabilo salta después de un doble femenino. Se atrasó un poquito un partido de individuales femenino. Ahora había un doble femenino que había arrancado cerca de la 1:15. Así que no antes de las 3 de la tarde en la cancha 7, Tabilo. Estar atento ahí a la actuación del chileno. El chileno que está ahora mirando es Massú.
1: Que está con
3: Massú, técnico Cerúndolo.
1: De Cerúndolo.
3: Está jugando con el alemán Stuff. Y quiero mandarle un saludo, ¿sabes qué? Porque ayer lo vi por ex.
1: Buena.
3: No sé si ustedes lo conocieron. Yo sí lo compartí mucho tiempo con él. Está de árbitro en el Grand Slam. Estuvo de árbitro principal el otro día de un partido de individuales masculino primera ronda. ¿Ya? Seguramente le va a tocar otro. Jorge Ducci, un periodista que trabajó mucho tiempo en AS Chile y que hizo todos los cursos correspondientes para ser árbitro. Siempre fue muy fanático del tenis y la verdad es que me llenó de orgullo haberlo visto ahí sentado como juez principal de un Grand Slam a Jorge, que de verdad es extraordinario por él. Me alegro muchísimo y bueno, un orgullo que haya un chileno ahí sentado ahí en el principal torneo de tenis de Estados Unidos, uno de los 4 Grand Slam.
1: ¿Te cuento algo, Caamaño? ¿Una historia? ¿Eh? Amigo mío, pero entrañable. Y de ¿sí? compañero de la universidad, los 5 años en la Diego Portales.
3: Mira, son compañeros de generación.
1: Compañero de generación.
3: Hicimos
1: trabajo, compañero de curso.
3: Mira, qué buena.
1: Tesis, todo. Sí. Todo. Así que grande.
3: Hincha del mismo equipo.
1: Hincha, sí.
3: Fanático.
1: No, la insignia prácticamente. grande, Caamaño. Mira, no sabía.
3: Sí, lo vi ayer.
1: Locura, porque había estado en Challenger en un montón.
3: Sí, en muchos torneos.
1: Se fue a vivir a
3: Sudamérica. Y ahora lo vi ahí sentado en una de las canchas del US Open, así que extraordinario por él, me alegro muchísimo por Jorgito.
1: Qué lindo. ¿Qué tal, Manuel?
4: Bien.
1: ¿Café en mano para este día jueves?
4: Sí. ¿Sí? He retomado mi costumbre de escuchar las conferencias de Mou. Y te digo que me sorprendió Me sorprendió hoy.
3: Está.
4: Viene hoy, hoy fue un momento pocas veces visto en su carrera, sino único.
3: No en el mismo lugar, digamos. No es que venía después de la conferencia, venía Pellegrini.
4: No.
3: Sino que fueron estadios, en recintos distintos, en ciudades distintas.
4: Sí, de hecho, yo creo que Pellegrini no escuchó a Mourinho. O sea,
3: Se lo comentaron, porque la respuesta que da sobre el tema es a propósito de lo que había dicho Mourinho más temprano.
4: Pero él no lo escucha, o sea, él le dicen, Mourinho dijo esto, pero no es lo mismo. Sí, me llamó la atención escuchar a Mourinho autocrítico en su vida, aún así, tratarse, autoflagelarse, increíble.
3: Quiere cambiar su imagen. Hoy día comentábamos en la mañana una declaración a propósito de lo que está pasando en Chile con los episodios del Superclásico todavía y los coletazos. Viste que Asensio, el central, que estuvo involucrado en una situación bastante particular con video de grueso calibre, pornográfico.
2: Y aparte,
3: y después lo detuvieron manejando alcoholizado. Dijo: el jugador del Real Madrid es jugador las 24 horas. Él es jugador. En todos los lugares donde él visita, es un jugador del Real Madrid.
2: Un embajador.
3: Y los errores, todos cometemos errores, pero cuando son reiterativos, ya hay que enmendar el camino.
2: Sí,
3: así que un consejo división. Que lo damos, un discurso que da Mourinho y que ojalá muchos en Chile,
2: cierto,
3: entiendan que cuando uno hace una crítica muy parecida a la de Mourinho, está apuntando justamente a eso. No está apuntando al color de la camiseta, no está apuntando a si te cae bien o mal. Entiéndanlo de una vez, porque incluso hay gente a la cual yo respeto que no entiende el trasfondo de todo esto. Que pareciera que esto solamente está subyugado a si es blanco o negro.
2: Específicamente aquí.
3: Situación de Correa, por ejemplo, situación de Moza. Que si uno ataca a Correa, pasa a ser un anti Colo-Colo. Y si no defiende la postura, es que no hay nada que defender.
2: Porque siempre te sacan, o sea, no a ti, sino que en esta última semana, Camaño, ha aparecido el tema de que no es la misma vara el tema de Marcelo Díaz con
3: es un problema el tribunal.
2: Y exactamente, porque problema, aquí no. También lo hicimos bolsa.
3: Si hay alguien que ha criticado el accionario de Marcelo, sigo yo, pero me da lo mismo. Eso es, a mí, lo no, que y, me digan, a mí
2: y
3: me
2: como,
3: da lo
2: mismo. Pero
3: escuchen
2: también,
3: a Mourinho, sí. Escuchen a Mourinho, uno de los tres mejores entrenadores de este siglo.
2: ¿Cuál lanzamos primero, Camaño? ¿Pellegrini o Mourinho? Porque están las dos.
3: No, Mourinho el que habla
2: Mourinho,
3: primero.
2: Mourinho, el que habla primero. Me sentí un idiota con Pellegrini. Estas son las declaraciones a las cuales se refería también Manuel. Las escuchamos acá, maestro, en Deportes en Agricultura. Mourinho.
5: No reprocho nunca nada porque no podemos volver atrás en el tiempo. Esta es mi filosofía. Pero obviamente que en el pasado, y un pasado tan largo en el fútbol, obviamente que hay momentos, hay palabras, hay cosas que uno dice, que uno hace, y que después al final, mire, te sientes un idiota, te sientes que te has equivocado. Yo por eso no reprocho, pero obviamente que con él, yo he tenido alguna palabra, he tenido algún comentario muy estúpido que no me orgullo. Después, y ahora seguramente él, si nos escucha, se vaya a reír, le he pagado bien porque el campeonato que él ha ganado en la Premier con el Manchester City lo he regalado yo, porque a dos partidos del final, si el Liverpool empata con el Chelsea, el Liverpool es campeón, nosotros hemos ganado y él ha sido campeón. He pagado bien.
3: Es brutal.
2: Está buena esa.
3: Es brutal porque es verdad.
2: Es verdad
3: porque estaba en esa temporada 13-14 el Liverpool de Brandon Rodgers liderando la Premier, y resulta que había un partido clave entre Chelsea y Liverpool. Chelsea presenta su equipo alternativo porque estaba no sé qué situación estaba jugando en Europa, y resulta que se daba por hecho que Liverpool iba a ganar ese partido, más allá de la rivalidad que se había establecido en la década anterior, en esas semifinales de Champions, en que Liverpool eliminó a Chelsea. Y resulta que ganó Chelsea con equipo alternativo, el City gana y escala el primer lugar, a dos fechas del final. Y eso es lo que recuerda Mourinho, porque recordemos que dos años antes de eso había sido la famosa frase que él no dirigía los jueves, a propósito de que Pellegrini había llegado a un equipo como el Málaga, que lo más probable y a lo máximo
2: no,
3: que podía
2: ser. Si a mí me echan de Real Madrid, yo no podía Málaga.
3: Podía jugar la Copa Europa League o Conference, que se jugaba los jueves. Y después el karma de Mourinho es que gana la Conference. sea, termina ganando una Europa League con el Manchester United, sí, y una Conference.
2: Y el único que lo ha hecho.
3: Los torneos de los jueves.
2: El único.
3: El los torneos de los jueves. El torneo. Pero por eso, que mira, qué lindo recuerdo de Mourinho. Y yo no sé si muchas veces Mourinho va a hacer esta autocrítica con otro entrenador.
2: Ahora, pregunta, Manuel, no sé qué, cómo lo ves tú. Igual, después, esa declaración, tú lo dijiste. ¿Qué año fue, Camaño?
3: Del Málaga 2011, ¿sí? Cuando llega Pellegrini al Málaga.
2: Ya, Pellegrini ha seguido haciendo historia de una manera impresionante en su carrera. Está vigente, pero si...
3: ¿Y sabes que ya se enfrentaron ellos, ah?
2: Si el caso hubiese sido que Pellegrini se hubiese diluido en su carrera, claro, no sé si hubiese tenido la misma palabra.
3: Pero fíjate que ellos ya se enfrentaron en un momento. Se enfrentaron cuando Mourinho dirigía a la Roma. Y el Betis estaba en Europa League.
2: Hace
3: y se
2: poco,
3: jugaron,
2: ¿no?
3: Sí, cuando eran grupos, empataron años, en Roma 1-1 y empataron en España. Y hubo un apretón de mano y todo, pero no hubo este tipo de palabras. Yo me imagino que como está en el Real Madrid nuevamente Mourinho, y le recordaron que su frase la dijo dirigiendo el Real Madrid, sí, y Pellegrini en Málaga, es que él se reflota esta vieja polémica y Mourinho la termina de alguna manera cerrando y además
2: más maduró
3: arrepintiéndose.
2: Mourinho más
3: que le pregunta a la hincha número uno que tenemos acá en Chile,
2: está más trabajado, más está, maduro.
4: Sí, sí, ha ido ganando experiencia en el tiempo. O sea, yo creo que después del United, que fue su último trabajo realmente estresante, después así de equipo grande y de tener mucha presión, fue encontrando otro desafío y yo creo que se tuvo que dar una vuelta menos no sé si glamurosa es la palabra, pero donde le tocara convivir con otras realidades para creer, porque si uno dirige siempre lo mejor y un equipo que tiene todos los recursos y toda la... creo que le cuesta crecer en cualquier cosa en la vida, o sea, yo creo que la dificultad te hace crecer. Yo su paso por Tottenham primero, luego bajar bastante la Liga de Turquía, Roma, llevar a esos equipos a lugares interesantes, le han dado una mirada nueva, una madurez. Y yo creo que cuando uno sale de esos lugares cree que nunca va a salir, ¿no? Y hay algo de soberbia, hay algo de falta de experiencia también. Entonces, cuando uno ya no tiene lo que uno pensaba que iba a tener toda la vida, y hay que ponerse a trabajar de nuevo para estar ahí, yo creo que eso lo ha hecho crecer como, obviamente, como entrenador, y además a tener reacciones más mesuradas. Esto no significa que no vaya a salirse la cadena.
3: Claro, en algún momento.
4: Pero vamos ganando y estamos todo bien.
3: Claro, ahora recordemos que él termina mal en Tottenham, lo echa a la mitad de temporada.
4: Sí, pero lo echan, y algo que nunca va a perdonar, antes de jugar la final de la Carling Cup.
3: Claro, después la Roma logra un trofeo, el primero en la historia de la Roma en Europa, que es la Conference. Vean cómo festejó el hincha romano esa consecución, fue brutal. Después pierde la semifinal de la Europa League contra el Bayer Leverkusen de Xavi Alonso. Ahí termina su ciclo en la Roma.
2: Ya, con esa máquina de Xavi Alonso, claro, también.
3: Después pierde con Atalanta la Roma, o sea, Leverkusen la final. Y después le toca el Fenerbahce y Benfica. O sea, él siguió, entre comillas, yendo a equipos muy populares. Claro, la Roma estaba muy lejos de pelear el título. Fenerbahce y Benfica sí tenía la obligación. En Benfica, lamentablemente, terminó tercero.
2: Sí, porque Benfica...
3: Victor en la Liga, pero terminó tercero. Pero para Benfica, tercero es mal lugar porque no pudo llegar ni siquiera a eliminatoria de Champions.
2: Y Fenerbahce tampoco fue una...
3: Y Fenerbahce no fue campeón.
4: Ese año lo seguí, sí. Galatasaray fue un escándalo.
2: Sí, igual y Fenerbahce no es que salga campeón siempre tampoco.
3: No, pero lamentablemente no clasificó a Champions. Pero no clasificó a Champions tampoco.
2: No
3: pudo llevarlo a Champions. Sí, Champions. Eso es lo que no le perdonaron. Exacto. Pero finalmente el fútbol le devuelve a Mourinho, a lo mejor en algún momento le quitó, ahora le da una posibilidad tremenda. ¿Quién no quisiera dirigir a este Real Madrid?
2: Una locura.
3: Y a él le cae del cielo y quizá él adopta esta postura. Entre medio aparece este documental maravilloso, porque el que amante del fútbol y sobre todo de...
2: ¿Lo viste ya?
3: De la figura de Mourinho.
2: Hace rato, le encanta, el día que salió, lo viste.
3: Le encanta este tipo de documental y además lo bien trabajado que está. Quizás faltaron más etapas, pero lo que muestran es brutal. Me quedo con el abrazo de Mourinho en el Bernabéu, con Materazzi cuando se despide del Inter de Milán y no viaja a Italia para quedarse en Madrid. Y así que yo, de verdad, ojalá le vaya muy bien. No sé si era lo que necesitaba el Real Madrid.
2: Eso
3: pero
2: te
3: le está
2: preguntar.
3: Dando color, le está dando, le está dando un aire fresco al equipo. Y mientras el Real Madrid sea competitivo, al menos hace competitiva la Liga Española, porque el Barcelona está muy disparado y es el único equipo que le puede hacer sombra al Real Madrid. Y si la primera fecha muestra esto, al menos hay un interés por ver ese duelo Mourinho-Flick en 25 de octubre, el partido.
2: Qué lindo. Y por ahora el duelo de esto es mañana, ¿no?
3: Mañana el viernes, la fecha,
2: 15
3: porque,
2: horas.
3: Porque empieza el Betis, juega el martes la Champions.
4: Real Madrid también.
3: Visita,
4: Real
3: Madrid también. Visita Lille, el equipo de Pellegrini.
4: Ahí Real Madrid Inter.
2: Tendrá que.
3: Madrid.
2: Mira, ahí está. Mourinho también campeón con el Inter de la Champions 2010.
4: Yo creo que es el técnico que necesitaba este caos, sí, que caos este de egos. La única manera de frenarlo era tener un peso pesado al mando, alguien que no le pueda decir nada, porque Xavi Alonso, que para mí es un tremendo entrenador, quizás le faltaba experiencia para manejar este tipo de presión y poder separar a Florentino y si es necesario sentar en la banca un supercrack, tener la espalda. Yo creo que eso, el final, este Real Madrid tiene mucho de administración de egos, que es lo que hacía también Ancelotti.
3: Bueno, y lo obviamente hizo también en su momento Zidane,
4: claro,
3: ser un rutilante entrenador.
2: Exactamente.
3: Y anteriormente Vicente del Bosque.
2: Es el
3: que son los tres técnicos que ganaron la Champions del Real Madrid este año: Ancelotti, Zidane y Vicente del Bosque.
2: Imagínate.
3: Son los únicos tres entrenadores que ganaron. Pasa que han ganado 8.
2: Y por lo menos Zidane y Ancelotti con un perfil de autoridad sin tener que demostrarla constantemente. Yo creo que eso es su mera presencia y sin locura táctica.
3: Sin abusar del trabajo que odian esos tipos jugadores, porque si lo que más le reclamaban a Xavi Alonso es que había demasiado trabajo táctico, demasiado estudio del rival, y lo que no entendía es que si nosotros somos el Real Madrid, ellos se tienen que preocupar de nosotros. Y los técnicos modernos, entre comillas,
2: trabajan más,
3: le dan mucho tiempo y desgaste de trabajo a eso, a analizar al rival. Y eso al jugador del Real Madrid le cayó como matar la guata, sobre todo a Vinicius. Valverde también no quería jugar de lateral,
2: a Bellingham.
3: Suponía una situación táctica que él no estaba dispuesto a sacrificar, y así le fue a Xavi Alonso, lamentablemente, por él.
2: Ahora en el Chelsea, Xavi Alonso, yo creo que le cae.
3: Son todos jugadores sub-25.
2: Pero por eso le cae estilo de
3: Leverkusen. No tuvo problema decirle a Enzo Fernández, compadre, si no está ahí a gusto, que vaya, paguen lo que tengan que pagar, pero
2: vaya nomás.
3: Chao nomás. Pero son todos sub-25 en el Chelsea. ¿Quién se le va a parar?
2: Quizá más pareció. ¿Quién estaba en el Leverkusen? ¿Quién era el referente de ese campeón? Ah, Granit Xhaka, exactamente. Sí. No tuvo que lidiar con tantas figuras, sí. En ese Leverkusen invicto. Oye, Pellegrini también, no tengo ningún problema con él, dice.
3: Y le hicieron la consulta.
2: Le hicieron la consulta, dijeron, obviamente.
3: Mira lo que dijo Mou. Le habló de que le pide perdón y ahí viene esta respuesta.
2: La de Pellegrini, que también lució nuevo corte de pelo. El ingeniero, a ver.
3: Terrible.
6: Con José Mourinho llevaba muchos años. Hemos tenido muchísimos enfrentamientos deportivos dentro del campo de juego. Un momento de unas declaraciones hace mucho tiempo que para mí no tiene ninguna trascendencia. Cada uno puede decir lo que tenga ganas. Yo estaba muy contento de estar en Málaga, que fue una de las mejores decisiones además que he tomado en mi carrera. Así que no tengo ningún tipo de enfrentamiento con él. Además, quizás la prensa intentó buscar un enfrentamiento. Nos hemos topado muchísimas veces. Nos ha tocado ganar, nos ha tocado perder. Tengo una muy buena opinión de él como técnico y lo veo mucho más maduro todavía como técnico ahora que quizás algunos años atrás. Así que yo creo que ahora tiene más raciocinio de lo que dice.
2: Qué grande.
3: Está diciendo antes era un personaje, ahora es una persona.
2: Mira,
3: quizá en ese ¿cierto? Tiene ahí a lo mejor la mirada Pellegrini, que siempre fue más del lado actual de Mourinho, mucho más comedido.
4: Bueno, ahora todo lo medido que es para declarar y para actuar Pellegrini es inversamente proporcional al osado que está metiendo peinado. ¿Qué peinado metió?
2: Mira,
4: qué flequillo.
2: Sí, está todo bien, pero el flequillo parece, buenísimo.
3: Parece un flequillo de previa. Porque yo le aseguro que mañana después del partido va a aparecer el gato desordenado.
2: ¿Cierto?
4: Sí, el gato. Sí, que estaba en la mitad del corte de pelo y dice, Manuel, nos toca conferencia. Ya terminamos después. O sea, es mi única explicación. No lo había pensado así. Y si es la única explicación plausible para ese peinado.
2: Sí,
4: así
2: pero yo que creo que, claro, dura el día del corte nomás.
3: No, sí, mañana
2: ya
3: partido, seguramente
2: la primera duchita.
3: A las 3 de la tarde, partido.
2: Qué grande.
3: De Betis, Real Madrid.
2: Oye, pero no habíamos dicho.
4: Realmente atroz. Atroz.
3: El año pasado fue
4: descomunalmente feo.
3: El año pasado fue 1-1 este partido.
2: En Sevilla.
3: En la Cartuja. El Betis no está recuperado todavía. Abde, baja sensible, porque claramente el jugador más desequilibrante que tiene junto a Anthony en ataque. Pero bueno, un cuadro.
2: ¿Y ahora Abde está disponible?
3: Sí,
2: ¿Ahora sí?
3: Sí, no, pues está.
2: Desde el principio de la liga, sí.
3: No, siempre está disponible. Pasa que no está físicamente apto.
2: Ah, por eso te digo.
3: Para ir al mundial.
2: Por eso
3: pero ahora
2: digo.
3: Que está disponible.
2: Disponible como para ser titular.
3: Un cuadro viral. Claro, sí. Un cuadro viral. No sé si va a poder llegar siquiera al banco.
2: Exactamente. Oye, no habíamos dicho lo del rival de Tabilo. Se nos pasó ahí, estamos atentos, no antes de las 2 de la tarde.
3: No, si ya son las 2:20. Sí. No antes de las 3 de la tarde,
2: exactamente. 15 horas. El chileno viene de vencer a Yannick Hanfman, por supuesto, en 4 sets y va a enfrentar al australiano, Alexei Popirín, que se impuso al búlgaro Dimitrov, que estaba con Wildcard, también en un disputado partido, en 4 sets. Así que, ante Popirín, ahí en Flushing Meadows, en Nueva York. Espectacular. Muchachos, ayer hubo fútbol, y tenemos declaraciones también de Hernán Caputo, antes de comenzar a hablar un poquitito de Coquimbo Unido, que le ganó 1-0 a la Universidad de Concepción, en un partido disputado, que se definió en los últimos minutos, gol de Riveros, de cabeza, con todos los titulares. En la Universidad de Concepción se complica en la tabla, jugó Funes Mori, jugó Waterman, etcétera, Jason Fuente Alba, pero los puntos se los termina llevando Coquimbo Unido, que también tenía que sumar de a tres, porque la tabla avanza y se iba quedando después su eliminación en la Copa Libertadores ante Platense. Tenemos al técnico Hernán Caputo, lo escuchamos acá en Deportes en Agricultura.
7: Siempre me gusta la forma para ganar porque es la que te conduce a lograr un objetivo. Sin embargo, queríamos ganar porque era muy importante. No, otro partido postergado y que no podíamos sumar de a tres. O nuestra casa, como lo habían hablado muchas veces ustedes, que no podíamos ganar desde mayo. Y es verdad, era necesario. Pero me gustó la forma también. Me gustó la forma. Creo que en grandes partes sometimos al rival. El segundo tiempo, sin duda, quedamos en campo de rival todo el tiempo. Pero son los riesgos que se corren, ¿no? Y con jugadores bravísimos como Cecilio, como Funes Mori, era duro. Tuvimos un golpe duro psicológicamente, que era la pérdida de Elvis muy pronto en el partido. Eso sin duda te lleva a rearmar cosas y a forzar cambios, pero bueno, nada, Lucas, como siempre, yo siempre digo, un soldado, él cuando entra cumple y más. Bueno, jugar sin la gente es durísimo para un equipo donde la convocatoria de gente y el aliento de la gente es masiva y se siente.
2: Buen punto, porque no hubo público.
4: Sí, pero por decisión del club. Y de la autoridad, del delegado. Exacto. Pero, esto del castigo sin público, no me gusta a mí. No.
2: Que era paguen un castigo para sus propios hinchas. Que
4: no, claro, pero el fondo, aquí hay gente que se organiza y que es un grupo muy pequeño que le liquida la fiesta al resto. Entonces, lamentablemente, este tipo de castigo no, para mí no corresponde. No, hay que ir al fondo del asunto y sacar a las personas.
2: Identificar a los
4: que un tipo que hace algo así es una persona que no entiende muy bien el riesgo que hay, no respeta mucho al prójimo, es un antisocial desde el punto de vista más profundo de la palabra, una persona que no.
2: Es un grupo en todo caso, ¿no?
4: Una persona que hace eso no le importa ni siquiera a la persona que está al lado de él en la misma condición, ni siquiera te estoy hablando de las personas del otro sector del estadio y que no tiene conciencia del daño que le puede causar a un futbolista que está haciendo un espectáculo. El estadio tiene por algún motivo una especie de inmunidad diplomática donde no hace lo que quiere, ¿no? Claro. Puede hacer cosas que en ningún otro lugar de la sociedad lo podría hacer.
3: ¿Ah? Es como la sede de la Conmebol.
4: Claro,
3: no puede ingresar la policía.
4: No puede, claro.
3: ¿Para qué están
4: no,
3: las cámaras?
4: No sé.
3: ¿Para qué está todo ese operativo que te dice, no, mira, hay una oficina donde están las mejor tecnología a disposición de carabineros, el OS-14, el OS-29, el OS-148, no sé cuál es el OS a esta altura que trabaja en los estadios de fútbol? Pero, compadre, ¿cómo va a costar tanto? Si están ellos con la bengala en mano.
2: Para ti tampoco es el castigo, es que debería haber sido, como dice Manuel.
3: Es que primero no hay un castigo. Es que esta fue una situación que adoptó el club. Fue una medida que adoptó el club. No hay castigo todavía. Lo más nocivo de todo esto es que se permitió que se reanude el partido entre Coquimbo y Huachipato. ¿Por qué? ¿Cuál es la explicación lógica? Si estamos en la lucha contra la delincuencia en los estadios, contra la violencia, ¿por qué vamos a avalar que se termine jugando un partido donde hay una clara falla en la organización del encuentro, donde hay un equipo donde desgraciadamente falló el control, falló la admisión, falló la revisión, pónganle el calificativo
2: como pasó en el Esterroa también, lo mismo.
3: Está bien, pero acá hubo una agresión de un futbolista que obligó a la suspensión del partido, porque hay momentos en que los partidos también se han suspendido, no solamente como ocurrió en Concepción, otros partidos se reanuda, ocurrió por ejemplo la U Audax en la primera fecha,
2: sí.
3: Y hubo incendio, la U recibió una sanción después. Pero ¿cómo no se te va? Si tú suspendes un partido por un futbolista que terminó en la clínica, ¿cómo a 20 minutos, existiendo dos antecedentes en el fútbol chileno con respecto a la misma situación, y se dio por terminado el partido. Clásico, la U con la Católica, año 2013.
2: El rollo de Menezes.
3: Católica colocó los 2020, fuego de artificio en la Garra Blanca en contra de Nicolás, que cae lamentablemente en contra de un propio jugador de ellos, Nicolás Blandi. 2-0 ganada Católica en el Monumental, se dio por terminado el partido. ¿Cuál es? Existieron esos dos antecedentes. ¿Por qué el directorio de la NFP, sin consulta al tribunal, decide arbitrariamente que se termine de jugar el partido?
4: No tiene ningún sentido. Ningún sentido. O sea, aquí hay un equipo que es perjudicado, que no puede terminar su partido, y el cuadro infractor, lamentablemente acá, que es Coquimbo, que ha hecho un gran esfuerzo, que tiene la cancha extraordinaria, que ha puesto las luminarias, lamentablemente...
2: Y después de una campaña, Manuel, aparte...
4: Sí, hay gente que no lo entiende esto, entonces se cree más importante que lo que pasa en la cancha y hace este tipo de acciones. Entonces, yo no me imagino que si pasa esto en el Claro Arena, suspendan el estadio. Los abonados se vuelven locos. Por eso el club está muy...
2: encima de toda la situación.
4: Está muy encima y tiene todo identificado. Entonces, si tú haces un acto así, no entras más.
3: Claro, es que tiene que ser así.
4: Pero además que lo del Claro Arena te demuestra que se puede. O sea, que el club está bien. Hay cosas que son ajenas al estadio, que enfrentamientos fuera, en las calles, que ahí los clubes están atados de mano. Pero en lo que le respecta a Católica, que lo ha hecho muy bien esto, tú vas al estadio y sabes que no va a pasar nada adentro, y un jugador de Everton, viste, no entras más,
3: es que tiene que ser así.
4: Pero además que lo del Claro Arena te demuestra que se puede. Hay cosas que son ajenas al estadio, que enfrentamientos fuera, en las calles, que ahí los clubes están atados de mano. Pero en lo que le respecta a Católica, que lo ha hecho muy bien esto. Tú vas al estadio y sabes que no va a pasar nada adentro. Y un jugador de Everton, Villalpando, que cuando fue expulsado en la primera fecha, esto fue justo hace una rueda, él pasó por...

0: tienen una responsabilidad también, que es aguantarse si lo provocan, y si se salta a la cancha, compadre, no entra mal acá, no entra mal. Va a estar 8 años sin ingresar al estadio. Es que por eso, así es.
1: Por eso a mí me llama la atención que, así como la NFP no se junta para definir qué es lo que va a pasar de aquí a final de año, que cuando se decidió entre Católica y Coquimbo suspender su partido, ellos automáticamente lo suspenden. O sea, para esas cosas sí pueden suspender un partido, pero acá, cuando tienen que tomar una decisión clave contra la violencia en los estadios, o sea, qué mejor paso que recordar que cuando sucede este tipo de situaciones, el equipo organizador pierde el partido.
0: Claro.
1: Pierde el partido. O sea, no me vengan que no puedo, mira, es que, compadre, perdiste el partido. Si no eres Listo. Capaz de controlar a tus hinchas, perdiste el partido. Si le habéis dado por suspendido el partido porque no están dadas las condiciones, perdiste el partido. Hasta que aprendas. Pero hasta que aprendas de verdad. Pero si a la primera que tenemos, compadre, no solamente renovar el partido, sino que lo traía a la cisterna,
2: man. El 16 de septiembre.
0: No, es un despropósito.
1: Es un despropósito. Es no entender nada. ¿Sabes qué? Hagan lo que quieran con el campeonato.
2: Ahora el árbitro igual está.
1: Estamos en el 18, hagan la cueca. El árbitro tiene nada que ver, Matías. El árbitro tiene nada que ver. El árbitro actuó rápido, diligente. Se suspende el partido.
0: Hizo lo que tenía Chao. Que hacer el árbitro.
1: Él no puede decir ganó Guachipato. Él no puede
2: te digo que en otras ocasiones el árbitro quizá no
3: porque hay un jugador suspende el partido. En este caso.
1: Porque hay un jugador que está lesionado.
2: Por ejemplo, yo no me acuerdo, pero lo de Martín Parra.
1: Que eso fue escandaloso también. Ya.
0: Eso también, eso, pero eso no.
1: Por eso es que
3: eso fue una Copa Chile.
0: Claro, es no que eso es Copa Chile lo
1: organiza. Hay que acordarse de la sí, no, porque es que ahí se actuó pésimo.
2: Ya, por también, eso.
1: No, pero es que los antecedentes de campeonato son una cosa. Los antecedentes de torneo de federación son otra cosa.
2: Está bien, pero hablemos de también en
1: por
2: algún
1: eso,
2: momento de los.
1: Pero se actuó pésimo, pero es que se actuó pésimo porque se suspendió.
0: Está defendiendo eso.
1: Se suspendió el partido. Se suspendió el partido. Pasa que en el FP después llegó el partido arrancado increíblemente. Porque Católica presionó en esa oportunidad para que se jugara la revancha. La U había ganado 1-0 en el Santa Laura.
2: Y me acuerdo de ese caso porque el jugador
1: otro,
2: tuvo problema auditivo igual que bueno, el de
1: y solamente había solamente gente católica en Valparaíso y resulta que no se pudo jugar.
0: Hay 3.000 personas, ¿no? Para ir a un día a Ponte Tú que juegue al mediodía.
1: Y el fuego se tiró arbitrariamente hacia la cancha, pero no es que se tiró al suelo, hay pista recortada y en Valparaíso.
2: Utilizándolo como un arma.
1: Otro más cercano. Como es torneo de federación, la Supercopa Colo-Colo-Guachipato, iba ganando Colo-Colo, los hinchas Colo-Colo invadieron la cancha, había prácticamente solo público Colo-Colo, y la NFP se suspendió el partido, ¿te acuerdas? 15, 20 minutos de segundo tiempo, y tuvieron que ir a jugar a Rancagua, lo que restaba. ¿Y por qué no se dio por ganador a Guachipato? Porque no había, entre comillas, localidad.
2: Ya, te está respondiendo tú mismo de cómo funciona.
1: Pero Matías, entiéndeme.
0: Son
1: torneos distintos. Unos son organizados por la federación.
2: Y otra cosa es
1: la NFP.
2: La forma de sacar pequeñas ventajas a raíz de estas decisiones.
1: Pero la NFP tenía,
0: en este caso, en nuestra liga de primera edición, dos antecedentes que eran, si se seguía esa lógica,
1: Se tenía que dar por terminado el partido dándole ganador al equipo que está en la cancha.
2: Yo estoy de acuerdo con eso.
1: A partir de ahí, lamentablemente, cuando después viene Milad, que estamos luchando, mentira, no estás luchando contra nada, compadre. Lo único que quieres es irte. No querés ni siquiera abrir la puerta de la NFP para que te vayan a preguntar, ni siquiera te aparecís por la NFP. Entonces, córtenla. Esta decisión de seguir esos 23 minutos, ¿para qué, weón? El gasto de plata de dos delegaciones que van a tener que viajar 500 kilómetros a jugar un partido de morondanga.
2: No, 20 minutos.
0: Dos tiempos de 9 minutos va a tener que jugar.
1: Increíble. Insólito.
0: Insólito. Aparte, insisto, teniendo antecedentes como los que tú mencionabas. O sea, en la Liga de Primera, independiente de las barbaridades que se pasaron en los torneos organizados de otra forma, pero en esta había dos casos parecidos y los dos casos habían terminado en el final del partido, mucho antes de que acabara el partido.
1: Claro.
0: Al...
1: El de Menezes fue a los 12 minutos del segundo tiempo.
0: Sí, y en el otro faltaban 20 minutos. El famoso lo damos vuelta en 20 minutos.
1: Claro, de Mario Sala, que con 20 minutos puede pasar cualquier cosa. No habían pateado a hablar con todo el partido. Y el partido de Católica de la U fue cuando Jurasek entró al camarín de Enrique Ose.
0: Claro.
1: Y le decía, oiga, venga, hay que ir a jugar. Y la gente no sabía qué hacer en el estadio. Yo estaba trabajando, ¿sabes? Y estuvimos como una hora en el estadio y las informaciones iban y venían, que se jugaba, que se reanudaba, que estaba suspendido, hasta que ya llegó un momento en que no. Y no se volvió a jugar nunca más ese partido. Se dio por ganadora Católica 1-0 y chao, a llorar a la iglesia como corresponde. Si hay una agresión de un futbolista, lamentablemente está tipificado.

0: se da por ganador al equipo es de en Menezes, este caso, ¿cierto? Claro.
1: Que igual bien discutida que, la...
0: Pero,
2: ahí,
0: pero
2: aquí no, aquí también yo... No,
1: le tiraron nadie va a morir por un rollo por un rollo confort.
2: Un sujo resulta herido, se acaba el partido, le pasó a Cobreloa, ¿te acuerdas? ¿Una moneda?
0: Claro, un árbitro.
2: A un árbitro.
0: Ahora, ha habido situaciones donde
1: los árbitros... fue el de la U el que le rompió la cabeza a Pinto una vez?
0: Y se suspendió el partido. Ya.
2: Pero esa vez se duró uno. Suspendido dos años.
0: Por un pedazo
2: y de pizarreño. Y por eso la final del 2006 se juega en el Nacional, claro, siendo Colo Colo local, la famosa final del penal de Candelo.
0: Y resulta que aquí, el año pasado, que Católica gana el Monumental... a un jugador de Católica, creo que a Daniel González le cayó un pedazo de cemento en la frente, lo cortó y el cuarto árbitro de árbitros sabe que va a terminar.
2: No, fue a Alfred Canales.
0: En ese momento se había estado estaba ganando Católica 4-1. Suspendido el partido, se va a ganar a Católica y chao. Pero como a veces los árbitros tienen un terror, como fue lo de Juan Lara que no quiso informar a Correa, hay un terror para que se termine el partido y hay que tratemos de jugar. Da lo mismo si el corte es profundo o no. Le cayó un pedazo de cemento a Alfred Canales. Están las imágenes con sangre en la cabeza, compadre.
2: Pues fue una moneda, pero.
0: O lo que sea, lo que sea. No se puede avalar. Insisto con eso, no se pueden avalar ese tipo de situaciones.
1: Tú dices que, claro, con esto de que se reanuda, se da
0: pie para que el próximo partido tiráis un rollo, un petardo, queda lesionado un jugador, termina en el hospital, se va a reanudar el partido. Pésimo precedente.
1: Ay. Bueno, lo futbolístico, Coquimbo, que necesitaba ganar, va a quedar entonces con 29 puntos en la novena posición a la espera de esos 20 minutos. Y el que se complica, pero demasiado, es la Universidad de Concepción, de la mano de la Nona Muñoz, que queda sobre Cobresal por un punto, claro. Nada más. Pero el equipo, yo vi el partido, no, yo creo que...
0: Lo veo con
1: más herramientas igual.
0: Puede ser, pero es que en esa cancha
1: para poder salvarse.
0: Pasa que en esa cancha los más jugadores juegan mejor que en la cancha del sur. No siempre, tú cuando la U de Conce va a jugar así como contra la U. Los otros equipos no lo van a salir a buscar nunca. Sí. Entonces, en esa cancha Puente Alba, Luis Rojas no pueden jugar. Son futbolistas de otra cuerda.
1: Rojas, Waterman, Bori.
0: Son los mismos jugadores que actuaron contra la U.
1: Los mismos.
0: Pero el otro día, Luis Rojas no la tocó. Fuente Alba, cuando apareció por afuera, extraordinario. Por dentro.
1: Al principio.
0: Por dentro, nada. Pero, ¿qué va a pasar cuando tenga que jugar contra rivales que se le van a meter atrás? ¿Dónde va a aparecer Waterman? ¿Cómo va a aparecer Funes Mori? No se puede jugar en esa cancha.
1: Bueno, y un punto. Bueno, en realidad, 22 puntos la Universidad de Concepción. Audax, ¿eh? Ojo con Audax, 22 puntos también.
0: Pato Graf se está complicando solo.
1: Ay, no ha podido ganar, si es el problema. Ha tenido un par de empates ahí. Y el otro partido.
0: Ganó la otra vez. Ganó un partido.
1: Un partido, me parece.
0: Sí, ganó.
1: Te lo confirmo al tiro. Pero luego de ese partido hubo otro, Deportes Limache. 2-0 le ganó a Ñublense en un partido de los dos que estaban ahí en zona de Copa Sudamericana. Ñublense quedó en la sexta posición y Deportes Limache en la séptima posición, ratificando otra vez, más allá de la campaña pasada de la salvación, que la peleó hasta el final y ahora también con categoría.
0: Ahora se salvó. Pasa que a Limache le costó mucho, le pagó caro el final de la primera rueda, la salida de Pinares y la lesión de Martínez, el volante central, porque acumuló 5 derrotas seguidas en ese cierre primera rueda y lamentablemente eso lo deja ahí. Imagínate, con todo eso, después arranca en la segunda rueda perdiendo con Colo Colo, sumó 6 derrotas seguidas y aún así está 6 puntos del Chileno.
1: Y este partido
0: así está el campeonato chileno. Un equipo perdió 6 partidos seguidos, después perdió con la U, perdió 6 partidos seguidos y está a 6 puntos de Chileno.
2: El segundo, que es Católica, tiene 7 derrotas.
1: Imagínate.
2: 7 derrotas.
1: 2-0, goles de Popín Castro, los dos, pero bueno, el segundo fue autogol de Osvaldo Bozzo, pero la jugada fue de Popín Castro, así que era un partido muy, muy importante el de Deportes Limache, 2-0 ante Ñublense, que también venía...
2: Ñublense no viene bien, ¿eh?
1: Ah, pero
2: bajó, se ha quedado.
0: Después de Católica.
1: 32
2: puntos. Es que ese partido también ya no jugó tan bien, y este partido le... Es una continuación de ese partido donde, si bien ganó, no jugó bien.
0: Es que sabes
2: con
0: que
2: Concepción que no pudo.
0: Te puede plantear buenos partidos desde lo táctico, pero si los jugadores sí, no resuelven, lamentablemente
2: Ñublense tiene jugadores
0: que son discretos, pues, no, nómbrame ya Lorenzo Reyes. Imagínate, lo venimos jubilando hace 5 años y sigue siendo de lo mejor que tiene Ñublense.
1: Bueno, increíble. Gracián y Matías Plaza, me gusta.
0: Sí, pero sí, son jugadores irregulares.
2: De hecho, le ha pasado a Rivera que entra Ovelar mejor que Plaza.
0: Claro.
2: Lo último todo. Ayer lo pone de titular Ovelar, lo tienen que sacar.
0: Claro.
2: Y entra Plaza y la rompe.
0: Claro, es más desequilibrante.
2: Claro, entonces, ¿qué hace Rivera?
1: ¿No? Está Giovanni Campuzano, está.
0: Y Ovelar el año pasado la Unión no la tocaba. No,
1: está Geraldino y Ovelar, los dos. Imagínate, que están en la segunda.
0: Ahí, a eso recurren estos equipos. Y que a veces un entrenador les puede sacar trote, porque Geraldino ha hecho gol importante, el gol que a Católica ni hablar, pero no se puede hacer una expectativa Ñublense de clasificar a Chile 2 con ese plantel. O sea, si lo hace, realmente es un milagro futbolístico.
1: Ahora, Nicola Pérez mejoró su condición física, se le nota, a veces está más armadito.
2: Igual siempre fue de salvar partido,
1: Nicolás. Sí, el uruguayo. 2:37 PM, ¿les parece? Saludemos a nuestros queridos auspiciadores y traje una batería de declaraciones. Mira, traje a Fernando Gago, están unas de Eric Pulgar y su renovación. Tengo también a Zamorano hablando de Osorio. Zamorano. No, olvídate, hay de Tuti. 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
1: 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Debate, ¿eh? Pausa y volvemos. 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
2: Aquí sí, está la gente, ahí está Manuel, mira, se le nota la puntita y
3: sí,
2: está
3: Camaño.
2: Eso, acerquémonos para que la gente lo pueda ver también acá en Deportes.
3: Tabilo salta a la cancha en unos minutos más, ¿eh? Ya terminó el doble femenino
2: y ahí está.
3: Así que ya está seguramente próximo a jugar el chileno por la segunda ronda del Yoso.
2: Este es Cerúndolo, el de Masú.
3: El de Masú está Masú en la tribuna.
2: Francisco Cerúndolo.
3: Claro, no Juan Manuel, está jugando ante Jan Leonard Struve. ¿Quién va?
2: Increíble.
3: Ahí está
2: partido a 5
3: sets.
2: No, locura. Del calor a las 11 de la mañana ahí en Nueva York.
3: Compadre. Locura. Tengo declaraciones de Fernando.
4: No siempre hace tanto calor.
3: ¿No?
4: O sea, no es parejito. Hay días más fresquitos. O sea, más fresquito que no hacen 40 grados, digo.
3: Por lo menos tiene una pequeña sombra ahí.
4: Me sorprende.
3: Hoy habló Gago, Cristian Camaño, Manuel de Tezanos Pinto. Conflicto de jugadores, ¿cierto? Lo hemos debatido acá. Yo creo que la última derrota de la Universidad de Chile dejó muchas dudas con respecto al manejo. Lo hablamos acá, Camaño, ¿cierto?
2: La respuesta.
3: Cuán conectado está el técnico con el mensaje, si le está llegando a los jugadores. Entre medio, al final nunca se supo si fue verdad o no, pero se habló lo de Aránguiz en el clásico con el cambio. Entonces le preguntaron a Fernando Gago, por supuesto, cómo estaba la casa, cómo está el ánimo y esta mini crisis futbolística que deja dudas en el hincha, en nosotros también, de cómo va a terminar este campeonato de la mano de Fernando Gago, si logrará la U agarrar ese Chile 2. La primera, entonces, sobre conflicto, jugadores y forma de entrenar, también lo hablamos acá. Respondió de todo Fernando Gago.
5: Espectacular, una relación magnífica con los chicos, un diálogo constante, los entrenamientos son muy buenos. La información, de dónde sale y cómo la dicen, no tengo que por qué estar aclarando cada rato cosas. Fútbol se hace todos los días.
6: Pero si los titulares que van a ir.
5: ¿Es para ustedes o para el equipo? ¿La quieren saber ustedes la formación? O sea, hay un montón de cosas donde se busca y se quiere decir o se busca el conflicto. Hace 2 semanas atrás entrenaba de la misma manera. Hace 6 años que soy entrenador, entreno de la misma manera. Tuve 8 años, 7 años en Europa, me entrenaron de la misma manera. Entonces, a ver, buscar el conflicto, buscar algo sobre una derrota es muy fácil. Yo tengo las cosas muy claras. Entrenamos todos los días, hacemos partidos de fútbol todos los días. Entonces, el trabajo se entrena las situaciones de juego, se entrena cómo vamos a jugar el partido, lo que nos puede dañar el rival, en dónde nos puede dañar, en dónde nosotros tenemos que dañar. Entonces, cada uno tiene su forma de entrenamiento.
2: Extraordinaria
3: respuesta. ¿Qué dice?
2: Extraordinaria.
3: ¿Qué dice? Bueno, pero cassette, total.
2: No, ¿cuál es el cassette?
3: El cassette, lo primero que dijo es
2: no,
3: cassette.
2: No, no, si la respuesta que me refiero yo tiene que ver con si entrena fútbol. Porque parece que solamente entrenar fútbol es poner 11 a 11. Y me parece extraordinario que él aclare que cuando se entrenan situaciones de juego es entrenar fútbol. Si eso es lo que tienen que, eso es lo que hacen todos los entrenadores del mundo prácticamente. El 95% de los entrenadores no para 11 con 11. Eso ya no existe, eso está en la prehistoria. Cuando Bielsa entrenaba igual, cuando Sampaoli hacía las mismas simulaciones de juego, nadie le discutía si hacía o no fútbol. No digo que sea de mi agrado Gago, ni
3: lo famoso sparring, ¿no era eso?
2: Simulaba situaciones de juego.
3: Ya.
2: Simulaba situaciones de juego. 5 contra 4, 6 contra 5, cómo se defienden pelotas paradas, cómo se presiona, cómo se sale rápido de una presión, cómo se hace la contrapresión. Todas esas situaciones de juego se plantean en los entrenamientos. Se plantean por bloque, con grupos reducidos de futbolistas. Que después uno quiera a la antigua hoy, o lo mandan a preguntar, oiga, pero ¿por qué no hace 11 contra 11? Porque no saben cómo se trabaja el mundo. Vean cómo vean los streaming de Mourinho, del Tottenham, del City, de Arteta, cómo se trabajan en Europa. Jamás un 11 contra 11. ¿Usted te imagina a Guardiola haciendo 11 contra 11? Ni
3: no,
2: Pellegrini.
3: No, claro, uno dice quizás en algunas situaciones, pero no.
2: Es que
3: como
2: no se planea 11 contra 11. Es que aquí, lamentablemente, el mensaje constante que se entregó equivocadamente es que si no entrenas 11 contra 11 no entrenas fútbol.
3: Claro.
2: Y el fútbol no tiene nada que ver con el 11 contra 11. Entendamos eso de una vez. Vean los streamings de los principales clubes del mundo.
3: Cuadrado,
2: todo eso se simula situaciones. Sí. Cómo salir de presión, cómo dos tienen que ir a buscar, cómo el perfil, cómo se controla el balón en espacio reducido, cómo te perfilas, cómo controlas de, todo el control orientado,
3: cómo
2: todo eso.
3: Los cuatro en la línea,
2: cómo se marca hombre con hombre, tres, en pelota, claro, de fondo, cómo se achica. Todo eso son en situaciones de juego, de entrenamiento, y todo eso se trabaja, y lo trabaja Ortiz, lo trabaja Garnero, lo trabaja Gago, lo trabaja el Coto Rivera, lo trabaja todos los entrenadores. Que uno haga 11 contra 11 no significa que entrena fútbol, a diferencia del resto, todos entrenan fútbol.
3: Ya, eso te
2: fútbol.
3: Gustó de la declaración.
2: Eso, lo demás. ¿Qué hace eso? Si nunca un entrenador va a decir que hay un problema. ¿Cuándo hay escuchado a un entrenador decir si hay un problema grave?
4: Sí, efectivamente tenemos un problema.
2: Y lo tengo que corregir de aquí a mañana si no uno juega.
3: No,
2: el futbolista.
3: Es que mira, esto también es cassette, pero ya es una tomada de pelo, porque en el fondo todos sabemos que la situación no es así. Aún hay chances matemáticas.
2: Claro,
3: entonces, eso ya es tocada de oreja, todo el mundo lo sabe. Y si usted no lo escuchó, acá están, Deportes en Agricultura, la segunda de Fernando Gago.
5: A ver, de buscar la palabra, el mensaje o el título también es algo... Creo que es básico. Mientras haya chance matemática, ¿qué tenemos que hacer nosotros? Tenemos que disputar y pelear el campeonato. Ahora, cuando no haya más chance, sí, hay una distancia muy larga, de verdad. Hay chance. Mientras haya chance, yo voy a intentar hacer algo. No sabemos lo que puede pasar con el rival, no sabemos lo que puede pasar con nosotros. Si nosotros no ganamos, más chance va a tener el rival, eso está claro. Entonces, yo creo que se entiende que hay una distancia, sí, hay mucha distancia con el rival. Nosotros tenemos que llegar a la última fecha con posibilidad de competir, de tratar de ganar la copa, de tratar de seguir compitiendo en el torneo hasta que matemáticamente no tenemos chance. Una vez que no tengamos matemáticamente, pensaremos en dónde queremos estar. Ahora, tenemos que terminar lo más alto posible, eso está claro.
3: Novedades de la U. Atenção. Bueno, viene de dos derrotas consecutivas.
4: No dijo nada tan... Mientras hay opción va a pelear, pero el que tiene claro que tiene que terminar alto, ¿no?
2: Claro.
4: Es una respuesta común, creo yo.
3: El único futbolista que está en duda es Igor Lichnowsky, quien se recupera de un esguince de tobillo, te da la razón de que
2: la novedad
3: no estaba para haber entrado en el clásico.
2: La novedad no va a ser, imagínate, va a ser la convocatoria de Rivero. Ya entrenó normal y Gago dijo que definía mañana si entraba en la convocatoria, pero lo más probable es que entre Rivero.
3: Gago, con respecto a Rivero, dijo, es prácticamente un refuerzo. Octavio Rivero, que volvió a entrenar con...
2: A veces el Lucero que compra un cojín,
3: ¿Cojín de oro? Sí, el de Pepe Ormazábal. Ya, Rivero. A ver, Gago.
5: Octavio está muy bien, está tranquilo, está trabajando muy bien. Obviamente que veremos cuándo va a ser el mejor momento para que esté. Y comparto 100% que es un jugador que nosotros nos va a dar algo, porque está planeado desde este momento, desde que llegó al club. Entonces, cuando yo también analizo el plantel, creo que es un refuerzo, porque este es un jugador que todavía no lo pude entrenar.
2: Claro, porque él se lesiona, su último partido fue contra Limache, Palestino Limache, esa semana en febrero, imagínate, ya después no estuvo para el clásico contra Colo Colo, no jugó el 1 de marzo, y desde ahí que venía con el tema si se operaba o no se operaba, se alargó mucho la decisión, porque se pensaba que podía recuperarse con rehabilitación, al final terminó siendo operado a fines de abril, comienzos de mayo. Y Gago nunca lo tuvo a disposición hasta estas semanas que ya trabajó con el grupo, así que yo comparto con eso de que vale un refuerzo. Ahora, que termine rindiendo ya depende del futbolista también. O sea, ya Gago, me imagino, le dará las posibilidades cuando corresponda, pero Rivero carga una mochila pesada. Cuando jugó, no marcó diferencia en el comienzo del campeonato con la lesión a cuesta que sufrió en Lima. Ahora vamos a ver si recuperado puede ser esa alternativa para Vargas, que desgraciadamente para la U se secó en el peor momento. Vargas lleva 3 partidos sin competir. Y eso
3: ha
2: resultado clave para este bajón también en ataque de la U, porque la U no tiene ese delantero desequilibrante por sí mismo. Vargas necesita de un contexto, necesita de un pase-gol, necesita de una acción ahí cerca del área.
4: Ahora, ¿qué tema la falta de gol en la U?
2: Terrible.
4: ¿Cómo te sea imposible no hacer la comparación? Pero Católica creo que está, si se habla de jugar, juega peor que la U, pero Católica llega y San Pedro y parece que
2: no sé, y no necesita ni llegar para hacer un gol.
4: Es increíble, porque le pega pifiado gol. El equipo está con uno menos, gol.
2: El otro día tiran un centro, el 3-2, es un centro a la olla de Mena, sí. Y que encuentra que en el segundo palo pioteo gol. Pero no es una situación general así, que digamos, oye, mira cómo movió Católica el equipo, cómo le encontró al. No, es un centro a la olla, pivoteo, gol. Y bueno, hay equipos que tienen este año una capacidad de gol que a la U le ha pesado tremendamente no tenerla, y eso habla de que una de las peores delanteras de fútbol chileno, teniendo a Rivero, a Lucero y a Vargas como nueve, sin contar todo el contexto que tienen alrededor, Altamirano, que tuvieron a Sáenz en su momento, Guerrero.
3: No podemos decir que no fueron a buscar a dos nueve goleadores, y que no te resulten dos calados, también.
2: Entre los dos no han hecho ni medio.
3: Imagínate.
2: Entre los dos tienen un gol en el campeonato. Imagínate.
3: Sí. Ya nomás, hoy tenemos tiempo para la última de Pulgar, porque ¿cuándo fue? ¿Ayer o anteayer?
2: Ayer lo presentaron la renovación la anunciaron.
3: Pero ante Mirasol, Copa de Brasil, metió una asistencia. Ayer fue, ¿cierto? No, qué locura, Eric Pulgar. Con los millones de Flamengo pasan los técnicos millonarios, pasan las contrataciones millonarias, y ahí está Eric Pulgar. Cuando muchos lo querían desterrar a otras ligas menores, bueno, lo renuevan en el Mengao, el equipo con más hinchas del mundo, dicen algunos. Y aquí está el craquísimo Eric Pulgar.
7: Creo que es lo que yo transmito dentro del campo también para ellos, y es lo que ellos transmiten para mí de afuera también. Es algo que se complementa ahí en el juego y en el estadio. Y aquí lo digo, ellos son el jugador número 12 de nosotros, entonces es muy importante, ¿verdad? Más en los momentos que el partido está complicado, ellos son fundamentales. Quiero estar aquí, mi familia quiere estar aquí, soy feliz aquí, y como estoy hoy en día con la torcida, es solo felicidad.
4: Candidato a, o sea, no candidato, va camino a ser uno de los grandes jugadores chilenos de la historia en el extranjero. Ojo, tiene grandes títulos.
3: Algunos hablan del bueno, es que está Elías Figueroa y ahí se acaba la discusión, pero en Brasil,
2: se mete con Figueroa para ser Figueroa el mejor jugador sudamericano ahora.
4: Exacto. Pulgar, sí, en otra época se juegan menos torneos y todo, pero tiene dos
2: actualidades. Tiene Copa Brasil, Brasileirao y Libertadores. Yo no sé cuántos jugadores chilenos tienen esa condición, y puede seguir ganando títulos tranquilamente, porque Flamengo está armado para dominar Sudamérica por varios años.
4: Y titular, además.
2: Claro,
3: ahora puede ganar. El
2: titular
3: es candidato, uno va a ganar.
2: Titular en una constelación de estrellas.
4: Mira, si tuviera un entrenador que lo va a jugar acá.
3: Oye, y lo más destacable de Eric Pulgar.
2: ¿Estará llamado para esta gira? Yo creo que no quiere jugar.
3: Mira, el 2022. Él ha dicho que no.
2: El 2022 siempre ganó la Libertadores Flamengo. Sí. Él llegó, pero no sé si jugó algún partido, porque en ese año, recuerda que estaba Vidal, ya había otro, Vidal era suplente de Joao Gómez, que hoy día está en la Premier League, y Thiago Maya.
3: Después, año siguiente, partidos.
2: Llega Sampaoli y es titular con Sampaoli. Vidal queda relegado y ahí tiene que salir a Paranaense, porque el titular ya era Pulgar, lleva 3 años titular.
3: Y lo más impresionante, que a pesar de todos esos años, logró lo que no hizo Subeldía, por ejemplo, Sampaoli y Ancelotti, que es mantener el acento chileno. Ah, porque no le mete jogar, nada.
2: No quiere meter Pulgar, problema.
3: Bien. ¿Cómo voy a saber EU de esa situación? No se puede saber. Gracias, Manuel. Gracias, Camaño. Gracias. Mañana viernes, lindo. Y ahí estaremos.
2: Abrazo.
3: Chau.
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0: 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Muy buenos días.
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3: Muy buenos días, ¿cómo están? ¿Cómo estamos partiendo esta jornada ya de día viernes 4 de septiembre del 2026? Les damos la bienvenida a las noticias en este día y actualizamos cómo está esta jornada. Estamos en este instante, dice la Dirección Meteorológica, que tenemos 9 grados de temperatura. La máxima para hoy se espera en torno a los 20. Por ahí va a estar la temperatura para esta jornada. Las y los invitamos a que nos lean en www.radioagricultura.cl, nos sigan en todas las redes sociales y ahora les presentamos el dato práctico.
4: Hola, ¿cómo están? Les traigo el dato práctico de hoy. Este sábado se realizará un nuevo cambio de hora en Chile. Eso sí, no aplica para todo el territorio que pertenece al Estado chileno. En concreto, a las 23 horas con 59 minutos del sábado 5 de septiembre, los relojes deberán adelantarse una hora, pasando a ser la 1 de la madrugada del domingo 6 de septiembre. Es importante saber que en la mayoría de los casos, los dispositivos electrónicos inteligentes realizan su cambio de hora de manera automática. Respecto de los lugares en donde no se modifica, son las regiones de Aysén y Magallanes, que mantienen su uso horario actual, mientras que en territorio insular, es decir, la isla de Pascua e isla Salas y Gómez, el cambio de hora se debe hacer a las 10 de la noche del sábado 5 de septiembre, de manera que los relojes avancen hasta las 23 horas del mismo día.
3: de la mañana con 2 minutos y vamos a conocer los titulares de esta jornada. Vamos a conocer los titulares de esta jornada. Tenemos un poco pegado el libreto en este momento del computador, pero vamos a estar revisándolos. Ahora sí, se está abriendo. Está media lenta esta partida de la mañana de día viernes aquí. Bueno, vamos a ir probando. Yo les decía, en todo caso, que hay varios temas que están marcando la agenda. Ayer una importante reunión del presidente José Antonio Kast con el presidente de Argentina, Javier Milei. Hubo un encuentro que duró un poquito más de 30 minutos, esta cumbre entre los presidentes José Antonio Kast y Javier Milei en La Moneda. En el Foro de Madrid, el mandatario trasandino reconoció que existe una soberanía de Chile sobre la totalidad del estrecho de Magallanes. Expresidenta Michelle Bachelet se sincera. Sé que no voy a ser secretaria general de la ONU, reconoció la exmandataria. Participó en un seminario universitario donde abordó el escenario geopolítico. Presidente José Antonio Kast visitó al alcalde de San Bernardo, Christopher White, y desde el municipalismo pidieron la designación de un fiscal exclusivo para indagar las amenazas en contra de las autoridades. Se reunieron con el ministro Martín Arrau. Caso Cerimedo. El Ministerio Público abrió una investigación por eventuales delitos informáticos en Chile. La fiscal Macarena Cañas encabezará las diligencias, apuntan a los procesos constituyentes y a las elecciones presidenciales. Masazo 18ero. Proyectan fuerte alza en el precio de los combustibles antes de las fiestas patrias. Este fin de semana parten las fondas en el Club Hípico y en el Parque Bicentenario Vitacura. Violencia en las cárceles deja 3 internos asesinados en Aysén y la Araucanía. En el centro de cumplimiento penitenciario de Coyhaique, una riña múltiple dejó un saldo de 2 reclusos fallecidos. En Angol, un interno falleció tras ser apuñalado. Y en el deporte, Alejandro Davilo accedió a la tercera ronda del US Open tras vencer en un duro partido al australiano Alexei Popirin. En Colo Colo, por su parte, la novedad sería el debut de Bocinha por la Liga de Primera.
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3: 6:05 de la mañana, iniciamos en Regiones. El Ministerio de Obras Públicas adjudicó a la empresa constructora Reymar las obras para la reparación del socavón provocado por las últimas lluvias en la avenida Altamirano de Valparaíso. Más información con Carlos Tapia. Buen día.
5: Buenos días. El Ministerio de Obras Públicas adjudicó la primera etapa de las obras para el socavón ubicado a la altura de Asmar en Valparaíso. Las obras serán realizadas por la constructora Reymar Limitada, empresa que ejecutará esta intervención de emergencia a cargo de la Dirección de Obras Portuarias mediante un trato directo de emergencia con una inversión de 1.546 millones y un plazo de 180 días corridos. El socavón, que se agravó tras el sistema frontal registrado durante julio, alcanzó aproximadamente 7,5 metros de largo, 4,5 metros de ancho y 6,5 metros de profundidad, generando una situación de inestabilidad que obligó al cierre total de la avenida durante la emergencia. La intervención completa, una recuperación de aproximadamente 100 metros lineales del borde costero, permitiendo abordar no solo el punto actualmente afectado, sino también entregar una solución definitiva para este sector. La Seremi de Obras Públicas de Valparaíso, Patricia Terán, explicó los detalles del proceso de reparación.
6: Es una obra que va a abarcar 100 metros lineales, una obra definitiva. El valor son 1.500 millones de pesos. Ya tenemos la empresa que empezó a trabajar en la parte administrativa. Nos tiene que entregar el cronograma y vamos a dar las fechas próximamente del inicio de la ejecución de la obra, porque ya comenzó. Pronto tienen que entregarnos el cronograma dentro de los próximos 6 días. Esto es muy rápido. El borde costero son 6 meses de obra. Bueno, a raíz de las marejadas rompen el borde costero y nosotros, justamente para no tener problemas en este sector de nuevamente ante otro temporal, vamos a hacer esta obra definitiva que no abarca solo el socavón, sino que 100 metros.
5: Mientras que la Seremi de Gobierno Rosario Pérez destacó el carácter definitivo de estos trabajos.
7: son 1.500 millones de pesos que ha dispuesto el Ministerio de Obras Públicas, así que estamos muy orgullosos, muy contentos de que haya sido muy bien recibido este llamado desde Valparaíso, porque este es un gobierno que actúa rápido. En emergencia actúa con soluciones concretas y con un proyecto que no es un parche, es un proyecto definitivo, porque queremos soluciones definitivas para Valparaíso, y es por eso que esperamos que esta sea una gran obra para Valparaíso. Les pedimos paciencia a todos los vecinos y las vecinas para que esto avance en tiempo y en forma, y por supuesto siempre atentos a la información que se informen a través de los canales pertinentes, a través de el Ministerio, a través de los distintos canales oficiales para los distintos cortes de tránsito. Se vienen las fiestas patrias y esperamos que todo resulte como lo hemos organizado.
5: La avenida Altamirano es uno de los principales ejes de conexión de Valparaíso, siendo uno de los dos accesos terrestres al puerto de Valparaíso y a una vía fundamentalmente para llegar a Playa Ancha. Además, cumple un rol importante para el tránsito de cargas hacia y desde los recintos portuarios, y funciona como alternativa para el transporte de camiones ante eventuales interrupciones del túnel La Pólvora. En ese sentido, el Seremi de Transporte y Telecomunicaciones Matías Valenzuela indicó que habrá algunos cambios en la locomoción colectiva durante las fiestas patrias, especialmente en la avenida Playa Ancha.
8: Ya con la certeza de que las obras comienzan acá, el sistema de segregación que tenemos en el Altamirano se va a mantener, y por lo tanto las soluciones que hemos dado en principio por el sector alto se van a mantener. Sin embargo, para fiestas patrias estamos teniendo ya en la cuarta reunión con la municipalidad en sus diferentes ámbitos, no solamente la parte de tránsito, sino que también lo que son los aspectos relacionados con el desarrollo de la comuna. Vamos a tener especial atención en el sector de Avenida Playa Ancha, donde vamos a tener cambios de ruta, que lo cual vamos a ir definiendo probablemente la próxima semana, con una difusión más detallada de cuáles van a ser los sectores de paraderos que van a estar establecidos allí, así como también cuáles van a ser los refuerzos e inyectores que vamos a disponer para la fiesta.
5: La recuperación de este sector permitirá avanzar progresivamente en una solución definitiva para uno de los puntos estratégicos del borde costero. Los otros puntos afectados por los socavamientos también están considerados dentro de las obras de emergencia y serán informados oportunamente de acuerdo con su respectiva programación. Desde Valparaíso, informó Agricultura.
3: De la mañana con 10 minutos, la Dirección Regional de Gendarmería de la Araucanía confirmó que un interno del Centro de Detención Preventiva de Angol falleció tras ser agredido por otros reclusos. Desde la institución lamentaron el hecho y nos informa Cristian Cárez.
9: Por medio de un comunicado de prensa, Gendarmería La Araucanía confirmó el deceso de una persona que se encontraba privada de libertad al interior del Centro de Cumplimiento Penitenciario de Angol. Según lo precisado en la declaración, el hecho se registró al interior del módulo de imputados, donde, a pesar de la intervención del personal, quienes se trasladaron al herido al área de salud y luego hasta un hospital, la víctima perdió la vida producto de la lesión. Por orden del Ministerio Público, la Policía de Investigaciones quedó a cargo de las indagatorias para esclarecer los hechos. El Seremi de Seguridad en la Araucanía, Luis Calderón, señaló que los autores del ataque ya se encontrarían identificados.
10: Los internos presuntamente involucrados se encuentran plenamente identificados y aislados del resto de la población penal, a la espera además de su traslado a otros recintos penitenciarios, los que serán determinados oportunamente por Gendarmería. Mientras tanto, el Ministerio Público, la Brigada de Homicidios de la PDI, desarrolla las diligencias investigativas bajo la supervisión y dirección de la Fiscalía ECO, y que están destinadas a esclarecer estos hechos y determinar las responsabilidades.
9: Mientras la Policía Civil avanza en las diligencias en Temuco, Gendarmería realizaba un nuevo procedimiento de ingreso a celdas para dar con elementos prohibidos. En esta oportunidad, el registro ocurrió en el módulo de comuneros de la cárcel de Temuco, lugar donde se pudo encontrar teléfonos celulares, así lo confirmó la directora regional de Gendarmería, Denise Melgarejo.
11: Donde tenemos internos vinculados a violencia rural. Un registro de allanamiento que convocó a más de 60 funcionarios y que tiene la finalidad de incautar elementos prohibidos por la administración penitenciaria, y entre ellos se incautaron 3 teléfonos celular, los que serán denunciados al Ministerio Público, y esto obedece, cierto, al plan de trabajo que realizamos en la región de la Araucanía.
9: Durante el procedimiento, las personas privadas de libertad, tanto imputadas como condenadas, fueron sometidas a controles mediante el sistema Body Scan, tecnología que permite detectar elementos prohibidos entre sus vestimentas o adheridos al cuerpo. Fue precisamente gracias a esta herramienta tecnológica que se detectó a uno de los internos portando un teléfono celular entre sus ropas. 60 funcionarios de la Unidad de Servicios Especializados, además de efectivos de la sección canina, participaron del 15º operativo de estas características que se realiza en la región de la Araucanía.
3: 6:13 de la mañana y seguimos en regiones. Una tensa situación vivieron los pasajeros que estaban a bordo de un autobús en Talcahuano, en la región del Biobío, que sufrió un desperfecto técnico en medio del cruce ferroviario. Los pasajeros descendieron del bus de la empresa Ruta del Mar y en vez de resguardarse comenzaron a empujar el vehículo. Nos informa Marcelo Castro.
12: Nuevamente, una micro de la locomoción colectiva del Gran Concepción y un cruce ferroviario son protagonistas de un incidente. El hecho ocurrió el pasado 1 de septiembre en el cruce de Avenida Colón con Alemparte en Talcahuano, cuando el microbús de la línea 32 Ruta del Mar quedó en pana en pleno cruce, lo que derivó en que los propios pasajeros comenzaran a empujar la máquina debido a que el tren se acercaba al cruce. De esta forma relataron el hecho testigos.
13: Lo que vi fue, no es la primera vez que pasa de la micro. El vecino hace como 2 años igual que trabaja en la Mipreso, también le pasó lo mismo. Ya estaban preocupados los pasajeros, tuvieron que reempujar la micro, pero no pudieron. Pero la micro quedó a pegar, pues parece que no sé qué tiene la micro, que quedan pegadas. Y igual vinieron los bomberos a reempujar la micro, pero no pudieron. Pero es el pan de todos los días aquí.
12: ¿Pero qué ocurrió con el microbús? ¿Por qué quedó detenido en pleno cruce ferroviario? Lo explicó de la siguiente forma José Gangas, el conductor del taxibús.
14: Cuando iba cruzando el cruce de ferrocarril, la máquina se detuvo. Se paró el motor, el vehículo atrás, no pude retroceder con el aire que tenía la micro. Así que traté de revisar los fusibles para ver si podía echarla a andar. Y no se pudo. En esos momentos donde estaba tratando de arreglar la micro, fueron como 4 o 5 minutos, se acercó el tren. Bueno, la misma gente que venía en la micro, me prestó ayuda y empujamos la micro. Nos comunicamos con ellos, con un pasajero que tenía el número directo de F para llamarlo y decir que había una micro ahí en la línea del tren, para que ellos detuvieran los trenes.
12: Desde la Seremi de Transportes informaron que se abrió una investigación de oficio, ya que no recibieron ninguna denuncia por este episodio. Así lo informó el Seremi de Transportes en el Bío Bío, Henry Campos.
15: Señalar que con respecto a este incidente que se ha viralizado a través de redes sociales, donde hay un bus aparentemente en pane en la vía férrea, debemos mencionar que no tuvimos denuncia alguna de este hecho, solamente lo tomamos conocimiento por las redes sociales. En este contexto, tomamos contacto como Seremi de Transporte y Telecomunicaciones con la empresa involucrada en este incidente, donde le requerimos información al respecto y además vamos a iniciar los cargos correspondientes frente a este.
12: Desde el municipio de Talcahuano llamaron a elevar la seguridad en los cruces ferroviarios, ya que todos estos son automáticos y no poseen guardavías. Así lo pidió el director de Seguridad Municipal, Patricio Fierro.
16: Tremendamente preocupante para nuestra comuna de Talcahuano por la seguridad de las personas y familias que a diario transitan en transporte público y también lo hacen en el biotren. Esto es una vez más un llamado de alerta y un llamado de atención importante, primero para la calidad, pero también para los resguardos que a diario tiene el transporte público de pasajeros en lo que refiere a las líneas que son parte del perímetro, que puedan revisar sus condiciones mecánicas, que puedan revisar a diario sus condiciones de desplazamiento, de tal manera de evitar hechos riesgosos. Ha sido una larga discusión también en esta región respecto de los cruces regulados, respecto de los cruces soterrados en los cuales se requiere avanzar de manera importante.
12: Este episodio no pasó a mayores, como el que ocurrió hace 3 años en San Pedro de la Paz, cuando un microbús de la línea San Pedro del Mar cruzó cuando el tren iba llegando al cruce, hecho que dejó 8 personas fallecidas.
3: 6:17 de la mañana, vamos con el bloque de panoramas.

0: Buenos días, bienvenidos a los panoramas que hemos preparado para ti acá en Radio Agricultura, y comenzamos contándote sobre Viaje a la Luna, una comedia que cruza teatro, cine, música en vivo y también la participación del público. La historia nos muestra a Pelotti Yehue Films, una precaria productora cinematográfica integrada por 6 payasos que se propone una misión tan ambiciosa como improbable: filmar en un solo día su propia versión de Viaje a la Luna, la emblemática película de George Millis. Entre apuros, accidentes, problemas técnicos y situaciones cada vez más absurdas, el equipo intentará sacar adelante la filmación mientras el público presencia tanto el rodaje como el resultado cinematográfico. Espectáculo que se está presentando en el Teatro Fundación Corp Artes, y el valor de las entradas parte en los 22 mil pesos. Y seguimos para contarte que por primera vez en Chile llega la experiencia de teatro inmersivo que rompe todas las reglas. Clu, ¿quién es el asesino? Una obra donde los sospechosos están a centímetros tuyo y tú eres una pieza clave para la investigación. La noche del cumpleaños número 60 de León Ferrer, el poderoso patriarca de una influyente familia de élite chilena, alguien lo asesina, las puertas de la mansión se cierran y nadie queda libre de sospecha, ni siquiera el público. 4 sospechosos, un detective encubierto y tú como investigador deberás analizar cada pista, escuchar cada mentira y descubrir la verdad antes de que se revele el desenlace. Espectáculo que se está presentando en el Teatro Mori del Parque Arauco, y el valor de las entradas parte en los 25 mil pesos.
1: Ya, y vamos a conocer el pronóstico del tiempo. Arica tendrá una máxima de 22 grados, nublado variando a despejado. Nublada también la mañana para Iquique, 21 de máxima. Antofagasta cubierto, 20 de máxima hoy. 29 será la máxima para Copiapó con nubosidad parcial. La Serena y Coquimbo despejado, 21 de máxima. En Valparaíso la máxima será de 20, despejada la mañana, viento en la tarde. A esta hora en Santiago, 6 grados de temperatura. Se anuncia un día despejado y una máxima de 21. 21 también para Rancagua, despejado, y Talca, despejado, viento de la tarde, 19 de máxima, es lo que indica la Dirección Meteorológica de Chile. 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Pausa y volvemos.
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16: En el marco de su gira por Asia, el subsecretario de Agricultura Francesco Venecián confirmó que Chile podrá exportar cerezas a Vietnam sin tratamiento de frío. 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El acuerdo beneficiará a los exportadores chilenos durante esta temporada y permitirá fortalecer la presencia de las cerezas en Vietnam. En la reunión también se abordaron posibles avances para la apertura de mercado vietnamita a las carnes chilenas y para el ingreso de arándanos y kiwis frescos. 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
1: 6.25. El superintendente de pensiones, Joaquín Cortés, valoró el nuevo esquema de inversión que van a tener las AFP a contar de 2027. Dijo que es mejor que lo que había. Y desde las administradoras destacaron que acá se corrigió la solicitud de la industria de contar con mayor flexibilidad para las inversiones. Felipe Sobarzo con los detalles.
18: Fueron varios actores del mercado los que dieron su opinión respecto al nuevo régimen definitivo de inversión de los fondos previsionales que administran las AFP. Faltaba el comentario de uno de los principales responsables de la medida, el superintendente de pensiones, Joaquín Cortés. El regulador aseguró que este es un régimen de inversiones que apunta a mejorar las pensiones del futuro y a que las personas tomen, de acuerdo a su edad, los riesgos que les correspondan. Y claro, este cambio apunta a la creación de 10 fondos generacionales, los cuales están organizados por rangos etarios. De esta manera, las personas más jóvenes son asignadas a fondos que prioricen el ahorro, mientras que los cotizantes de mayor edad son asignados donde se protege la pensión. Este régimen va a entrar en vigencia el 1 de abril del próximo año y se entiende como un hito clave en la implementación de la reforma previsional que fue aprobada a inicios de 2025. En un seminario organizado por la Universidad de los Andes, el superintendente de pensiones, Joaquín Cortés, dijo que el nuevo esquema de inversión de las AFP es mejor que lo que había.
19: Este es el cambio más importante que ha tenido el fondo, que ha tenido el régimen de inversiones en el tiempo. Creo que el sistema de capitalización individual se ha ido adaptando a través del tiempo. Se adaptó al multifondo y hoy día se está adaptando al fondo de inversiones. Pero este cambio es más importante porque cambia muchos parámetros.
18: Hay que mencionar que este cambio no implica ninguna gestión por parte de los cotizantes del sistema y va a ser de manera automática. En el detalle de los 10 fondos generacionales, el inicial agrupa a los afiliados de hasta 35 años, luego vienen 8 fondos intermedios y por último un fondo de consolidación con los mayores de 75 años. Hay que mencionar que los ahorros voluntarios, el APB o la cuenta 2, van a poder quedar en el fondo que determine el cotizante. Desde las AFP valoraron el régimen definitivo en comparación con el borrador que fue sometido a consulta. Uno de los puntos que destacaron las administradoras, que compartieron sus comentarios, fue la mayor flexibilidad que les otorgará la normativa para gestionar las inversiones. Habla el presidente del gremio que las reúne, León Fernández de Castro.
20: Como asociación de AFP, valoramos los cambios realizados respecto de la primera propuesta. En general, hay una mejora importante en el diseño, permitiendo mayor flexibilidad para establecer las estrategias de inversión de las administradoras. Tal como lo comentamos previamente, al disminuir rigideces, se deja más espacio a la diferenciación de carteras para que cada AFP pueda competir, innovar y buscar la mejor rentabilidad en beneficio del ahorro de sus afiliados. Como asociación de AFP, continuaremos el análisis detallado del nuevo régimen de inversiones para más adelante entregar una evaluación completa.
18: El académico de la Facultad de Ciencias Económicas y Empresariales de la Universidad de los Andes y ex comisionado de la CMF, Mauricio Larraín, dijo que hay cosas que no le acomodan, algunos temas, como por ejemplo los mínimos en los rangos de asignación estratégica de activos.
21: Se produce una transferencia de riqueza desde los afiliados, que terminan invirtiendo una tasa artificialmente baja hacia el fisco, que termina financiándose con un costo artificialmente bajo. Y en segundo lugar, el día de mañana, ese mínimo, hoy día para corte arriba de 60 años, se fijó en 30 años, ese mínimo se aumenta a 50%, por ejemplo. Eso lo encuentro problemático, toda vez que no es el rol de las AFP financiar al fisco.
18: En paralelo, la asociación de AFP informó que todos los multifondos de pensiones rentaron positivo en agosto y que el más riesgoso lideró las ganancias. Eso sí, en lo que va de 2026, el fondo E acumula pérdidas de casi 6%.
1: 6:30 en punto, vamos a un resumen en titulares. Cumbre entre los presidentes José Antonio Kast y Javier Milei en La Moneda, en el Foro de Madrid. El mandatario trasandino reconoció que existe una soberanía de Chile sobre la totalidad del Estrecho de Magallanes. Expresidenta Michelle Bachelet se sincera. Sé que no voy a ser secretaria general de la ONU, reconoció la exmandataria. Participó en un seminario universitario donde abordó el escenario geopolítico. Presidente José Antonio Kast visitó al alcalde de San Bernardo, Christopher White. Desde el municipalismo pidieron la designación de un fiscal exclusivo para indagar las amenazas en contra de las autoridades. Se reunieron con el ministro Martín Arrau. Caso Cerimedo. El Ministerio Público abrió una investigación por eventuales delitos informáticos en Chile. La fiscal Macarena Cañas encabezará las diligencias. Apuntan a los procesos constituyentes y a las elecciones presidenciales. Massazo 18ero proyectan fuerte alza en el precio de los combustibles antes de fiestas patrias. Este fin de semana parten las fondas en el Club Hípico y en el Parque Bicentenario Vitacura. Violencia en las cárceles deja 3 internos asesinados en Aysén y la Araucanía. En el centro de cumplimiento penitenciario de Coyhaique, una riña múltiple dejó un saldo de 2 reclusos fallecidos. En Angol, un interno falleció tras ser apuñalado. Y en el deporte, Alejandro Tavilo accedió a la tercera ronda del US Open tras vencer en un duro partido al australiano Alexei Popirin. En Colo-Colo, la novedad sería el debut de Bocinha por la Liga de Primera.
18: Revisamos los indicadores económicos. El dólar se cotiza en 931 pesos con 7 centavos. El euro tiene un valor de 1082 pesos con 61 centavos. El cobre se transa en 6 dólares con 51 centavos la libra en la Bolsa de Metales de Londres. El petróleo Brent tiene un valor de 95 dólares con 63 centavos el barril. WTI se transa en 91 dólares con 68 centavos el barril. La unidad de fomento para esta jornada es de 40.879 pesos con 4 centavos, en tanto la unidad tributaria mensual es de 71.721 pesos.
1: 6.32. Proyectan una fuerte alza en el precio de los combustibles antes de fiestas patrias. Y este fin de semana parten las fondas en el Club Hípico y en el Parque Bicentenario Vitacura. Nos informa Constanza Galvez.
0: Con septiembre ya en marcha, las fondas Ramadas y Pampillas comienzan a preparar su regreso en distintos puntos de nuestro país. Los municipios afinan sus actividades para las celebraciones patrias, entre ellas la clásica fiesta del Parque O'Higgins, la Fonda Doña Florinda y la Semana de la Chilenidad en el Parque Padre Hurtado. En medio de este panorama dieciochero, economistas anticipan una mayor presión para el presupuesto de las familias. Carnes, verduras y otros productos asociados a estas fechas podrían registrar incrementos de entre un 10 y un 15%, producto de la mayor demanda habitual de septiembre y también de las dificultades de abastecimiento provocadas por el sistema frontal que afectó al norte del país durante los últimos meses. El economista y académico de la Universidad de Chile, Pablo Barberis, advierte que este año ambos factores podrían combinarse, aunque en el caso de las carnes el escenario sería más favorable debido al ingreso simultáneo de cargamentos que permanecieron detenidos durante varias semanas en la frontera con Argentina.
2: Esto se ha agravado efectivamente por la situación climática que afectó el norte de nuestro país muy fuerte, donde muchos cultivos vienen del norte y estuvo cortada las carreteras y los accesos a los canales de abastecimiento y distribución, pensando en el tomate que viene desde Arica, mucha verdura de Atacama, etcétera, y también las carnes que estuvo por 2 o 3 semanas parado en la frontera que venían vía terrestre desde Argentina.
0: A este escenario se suma un nuevo golpe para los automovilistas. Para el próximo jueves 10 de septiembre se proyecta que las bencinas suban cerca de 35 pesos por litro, mientras que el diésel podría registrar un incremento de entre 85 y más de 100 pesos. La situación es evaluada por los ministerios de Hacienda e Interior en medio de las conversaciones que mantiene el Ejecutivo con los gremios de camioneros y transportistas. Y entre las actividades de este año en la región metropolitana destacan la Fonda Corazón de Chile, que se va a realizar en el Estadio Nacional. La actividad busca convertirse en una de las fondas más grandes y diversas del país. El alcalde de Ñuñoa, Sebastián Sichel, destacó que será una de las alternativas más económicas y abierta a todas las edades.
22: La Fonda Corazón de Chile busca ser no solo la fonda más grande y segura de nuestro país, sino la fonda más diversa. ¿Qué significa esto? Que durante el 17, 18 y 19 de septiembre van a encontrar de todo: circo, bandas para gente joven como Jerry Klein, músicos románticos como los Vázquez, músicos que cantan música tropical, de todo lo que ustedes buscan en un solo lugar. ¿Cuál es la gran gracia? Primero, que es una de las fondas más baratas de la región metropolitana. Segundo, que tenemos hasta una comisaría dentro para brindar seguridad.
0: En la región de Coquimbo, en tanto, la histórica Pampilla tendrá este año un carácter solidario tras el aluvión que afectó a la zona durante julio. El alcalde Ali Manucheri anunció que junto a Desafío Levantemos Chile se impulsará una campaña para apoyar a las familias damnificadas. Además, por primera vez la tradicional celebración será transmitida por televisión abierta.
23: Tenemos todo preparado junto a los funcionarios y funcionarias municipales para darle la vuelta a lo que es la fiesta más grande de Chile, con una característica solidaria. Aún hay muchas personas que necesitan de nuestro apoyo y hemos levantado junto a Desafío Levantemos Chile una campaña solidaria nacional. Además, por primera vez en la historia de la fiesta de la Pampilla va a ser televisada. Mega nos acompañará junto a todo su grupo estelar para poder darle vida a lo que va a ser esta versión 2026 de la fiesta más grande de Chile, la fiesta solidaria que va a acompañar y va a seguir ayudando a la gente que más lo necesita.
0: Así, a pocos días de que comiencen oficialmente las celebraciones, las fiestas patrias estarán marcadas por un mayor gasto para las familias y una amplia oferta de actividades en distintas comunas del país. Algunas además tendrán un componente solidario tras las emergencias que han afectado a distintas regiones durante los últimos meses.
1: 6:37 de la mañana. El sinceramiento de la expresidenta Michelle Bachelet volvió a poner el foco sobre su candidatura a la Secretaría General de Naciones Unidas, que enfrenta un escenario adverso tras perder apoyos en las últimas consultas. Todos los detalles con Carolina Flores.
3: Tal vez porque sé que no voy a ser secretaria general. Entre risas, la expresidenta Michelle Bachelet se refirió así a sus posibilidades de convertirse en la próxima secretaria general de las Naciones Unidas, pese a que su candidatura continúa formalmente en carrera. Y es que la expresidenta avanzó a esta nueva etapa después de sufrir un importante retroceso en las consultas informales del Consejo de Seguridad, donde en la segunda instancia realizada en agosto, obtuvo 2 votos de apoyo, 6 en contra y 7 abstenciones, quedando así séptima entre 8 candidatos. Un resultado distinto al de la primera consulta, realizada en julio, cuando había conseguido 6 votos de respaldo. Y fue precisamente ante este escenario que Bachelet abordó su candidatura durante su participación en el foro Migración, Desafíos para el Mundo, América Latina y Chile, organizado por la Universidad de Diego Portales, donde la exmandataria se refirió al escenario internacional y el creciente poder de China frente a Estados Unidos, para luego abordar sus posibilidades de llegar al máximo cargo de las Naciones Unidas.
4: Es verdad que Estados Unidos sigue siendo la nación más poderosa militarmente, financieramente, etcétera, pero China ha crecido de tal manera y ha cambiado. El poder blando de Estados Unidos ha caído y el poder blando de China ha crecido mucho. Esa es mi opinión. No seré secretaria general, después de darla, pero es un alivio. Porque como me dijo una gringa, bueno, si no se puede hacer nada, ¿para qué quiere ser secretaria general?
5: Eso mismo le pregunto yo.
4: Bueno, yo también. Tal vez porque sé que no voy a ser secretaria general.
3: Y si bien la expresidenta formuló sus declaraciones entre risas, sus palabras generaron diversas reacciones. Desde la UDI, la jefa de bancada y diputada Flor Baize sostuvo que los dichos de Bachelet confirmaron las críticas que el partido realizó desde el inicio, asegurando que esta nunca habría correspondido a una candidatura de Estado, sino más bien a intereses personales del exmandatario.
6: Esto lo advertimos desde un inicio como bancada y como partido. Esta candidatura nunca fue una candidatura de Estado, sino más bien un gusto personal del expresidente Boric. Si hoy la propia expresidenta Bachelet reconoce que no va a ser secretaria general de la ONU, lo más sensato es que retire esta candidatura y no siga adelante con un proceso y una elección que ya está perdida.
3: Desde Renovación Nacional, en tanto, el diputado Juan Carlos Beltrán, miembro de la Comisión de Relaciones Exteriores, si bien valoró que Bachelet reconociera las dificultades de su candidatura, evitó profundizar en el tema y en su lugar se refirió a las prioridades actuales del país, señalando que deben concentrarse en fortalecer su política exterior y defender la soberanía nacional.
24: Valoro sinceramente que la expresidenta Michelle Bachelet reconozca la realidad que tiene con respecto a una eventual candidatura. En mi concepto, sí debe concentrarse y fortalecer su política exterior y particularmente defender la soberanía de nuestro país. Esos son los temas que hoy el presidente de la República y nuestro país debe enfrentar con seriedad y responsabilidad.
3: Cabe precisar que pese al complejo escenario que atraviesa Bachelet por la falta de apoyos a su candidatura, desde Brasil decidieron mantener su respaldo a la postulación a la espera de un nuevo sondeo. Desde la oposición, en tanto, las críticas apuntaron directamente al actual gobierno, donde incluso habló la ex vocera de la administración de Gabriel Boric, Camila Vallejo, quien cuestionó la falta de respaldo de la moneda, asegurando que esto habría perjudicado las posibilidades de que la expresidenta llegara a ocupar este cargo.
25: Es evidente que el actual presidente de la República no tenía disposición ni voluntad de que una chilena como Michelle Bachelet, con el reconocimiento internacional que ha tenido hasta el día de hoy, llegara a un espacio tan importante promotor de la paz como es liderar la Secretaría General de la Asamblea de las Naciones Unidas. Generó mucho daño en esta carrera que nuestro propio país, finalmente desde el Estado, no tuviera el apoyo que merecía. Y que hayamos perdido, estemos perdiendo esa oportunidad, más bien habla mal del actual gobierno que de las credenciales democráticas de nuestra expresidenta.
3: Una postura similar planteó la diputada y timonel del Frente Amplio, Gael Yeomans, quien acusó al presidente José Antonio Kast de anteponer una disputa política por sobre la representación de Chile en el escenario internacional y en En ese sentido, cuestionó que el mandatario no haya realizado una autocrítica.
5: Es un liderazgo que es una referencia también para Latinoamérica, y en ese sentido es bien lamentable, porque por una cuestión bien menor, ¿cierto?, una rencilla política y propia de nuestro país, no se puso a la altura, que era lo que le correspondía como presidente de Estado, como presidente de los chilenos y chilenas, en que nuevamente en estas materias, ¿cierto?, internacionales, se desvía, no pierde el foco. O sea, él debiera representarnos como Estado, y yo creo que eso es lo que no hace continuamente el presidente Kast. ¿Alguna vez podríamos escuchar alguna autocrítica al presidente Kast? Hasta ahora no he escuchado ninguna.
3: De esta forma, la definición del próximo secretario general de las Naciones Unidas continuará durante los próximos meses, con una nueva consulta informal del Consejo de Seguridad prevista para este mes, la cual será clave para determinar si Bachelet logra recuperar apoyos. En tanto, el plazo formal para nombrar al sucesor de Antonio Guterres vence el próximo 31 de diciembre.
1: Pronóstico del tiempo. Chillán, 16 de máxima, despejado y viento desde la tarde. En Concepción, 16 de máxima también. Viento todo el día. En Temuco, nublado, 12 grados será la máxima. A 13 llegarán en Valdivia, nublado. Puerto Montt, 11 de máxima, con algo de precipitaciones durante la mañana, pero sí en la tarde. Coyhaique, 10 de máxima, nubosidad parcial se proyecta. A 8 llegarán en Torres del Paine, precipitaciones matinales, nubosidad parcial durante el día. Y Punta Arenas, 7 de máxima con nubosidad parcial. A esta hora, en Santiago, 6 de temperatura, está despejado y la máxima para el día de hoy estará en torno a los 20 grados, es lo que reporta la Dirección Meteorológica. De hecho, para ser exactos, será de 21 de máxima y figura viento en la tarde. 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Pausa y volvemos.
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1: 6:47 de la mañana. Desde la Asociación Chilena de Municipalidades solicitaron la designación de un fiscal con dedicación exclusiva para ver los casos de amenazas a jefes comunales. Y en paralelo, tras críticas por la respuesta del gobierno, el presidente José Antonio Kast se reunió con el edil de San Bernardo, Christopher White. Los detalles con Ricardo Cuevas.
26: 2 días transcurrieron para que el presidente José Antonio Kast visitara al alcalde de San Bernardo, Christopher White. Esto tras conocerse de un plan que se estaba preparando para quitarle la vida al jefe comunal antes de fiestas patrias. El encuentro se concretó la mañana de este jueves en la municipalidad de San Bernardo y estuvo precedido por críticas de alcaldes de diferentes sectores políticos, quienes acusaron una lentitud en la comunicación de las autoridades de gobierno con el edil. Respecto de la reunión, duró cerca de 45 minutos, y en ella el jefe comunal de San Bernardo aprovechó de plantear sus reparos al gobernante sobre cómo se manejó el tema por parte de la moneda. No obstante lo anterior, tras el encuentro, ambas autoridades realizaron una declaración conjunta. En ella, el presidente José Antonio Kast le entregó su apoyo al alcalde White, pero también aprovechó de plantear la importancia de avanzar con la agenda en seguridad que impulsa el Ejecutivo.
27: Los vecinos, no solo de San Bernardo, sino que a lo largo de todo Chile, piden es más seguridad. Y en eso estamos trabajando, impulsando distintos cuerpos legales, con debates legítimos, pero queremos poner la atención sobre este tema. Y por eso, bienvenidos los debates, sea de la agenda COT, sea de distintas reformas constitucionales.
26: Por su parte, el alcalde de San Bernardo, Christopher White, aseguró que el gobierno debe aprovechar lo ocurrido y las muestras transversales de apoyo para lograr un acuerdo amplio en materia de seguridad, dejando de lado las diferencias.
28: Pero lo que no podemos hacer es escondernos y dar un paso atrás. Tendremos que tomar nuevas medidas, tendremos que tomar con criterio algunas acciones, pero en ningún caso retroceder o escondernos. Que vamos a trabajar en conjunto, que nuestras legítimas diferencias pueden descansar en un segundo plano cuando el objetivo es enfrentar al crimen organizado.
26: En paralelo, el ministro de Seguridad, Martín Arrau, recibió en dependencias de su cartera a la directiva de la Asociación Chilena de Municipalidades. Tras el encuentro, el secretario de Estado anunció la creación de una mesa de trabajo con los jefes comunales, todo esto para abordar cómo enfrentar el crimen organizado en los diferentes barrios y también la situación de seguridad de los ediles. Más detalles con el ministro del ramo, Martín Arrau.
29: En esta reunión han salido nuevas ideas, algunos compromisos de seguir trabajando en cómo levantar mejor la información territorial, cómo evitar que el narcotráfico, el crimen organizado, se tome en algunas instituciones sociales, deportivas, y ahí los municipios tienen muchísimo que decir. Tienen la calle en el día a día, los alcaldes, los concejales, y por eso decidimos trabajar en una mesa de trabajo de no más de 30 días para llegar a alguna propuesta en este sentido.
26: Desde la vereda de los alcaldes, la organización pidió la designación de un fiscal con dedicación exclusiva para
29: evitar que el narcotráfico, el crimen organizado, se tome en algunas instituciones sociales, deportivas, y ahí los municipios tienen muchísimo que decir. Tienen la calle en el día a día, los alcaldes, los concejales, y por eso decidimos trabajar en una mesa de trabajo de no más de 30 días para llegar a alguna propuesta en este sentido.
26: Desde la vereda de los alcaldes, la organización pidió la designación de un fiscal con dedicación exclusiva para investigar las amenazas en contra de los jefes comunales. Junto a esto, el alcalde de Zapallar y presidente de

0: de inteligencia con los asesores del Ministerio de Seguridad.
1: Consignar que la decisión de este espacio de trabajo responde en parte a la solicitud que hicieron diferentes jefes comunales tras el caso de White, ya que diferentes alcaldes apuntaban a que el gobierno debía impulsar una articulación territorial que incluyera a los ediles.
2: 6:51 y el presidente José Antonio Kast participó del foro Madrid y advirtió que si no se hacen las cosas como corresponde, la izquierda podría volver al poder. Nos informa Francisco Arriagada.
3: Este jueves se llevó a cabo la quinta versión del Foro de Madrid, que reunió a la derecha política iberoamericana más conservadora, a la que asistieron figuras provenientes de diferentes países, pero sin duda las más relevantes fueron el presidente José Antonio Kast y su par de Argentina, Javier Milei. Encuentro que en distintos paneles abordó temáticas como la libertad, seguridad, soberanía, terrorismo, entre otros, espacio que tiene como principal objeto contrarrestar las instancias ideológicas de la izquierda como son el Foro de Sao Paulo o el Grupo de Puebla. Pese a que en primera instancia se esperaba que el presidente Kast inaugurara el Foro de Madrid, por temas de agenda realizó el cierre de este encuentro. Habló el mandatario, quien dejó en claro que no fue electo para derrotar a la izquierda, pero también advirtiendo que si no se hacen las cosas como corresponde, existe el peligro que dicho sector vuelva al poder.
4: Derrotar a la izquierda no era imposible y lo demostramos en las urnas con una mayoría abrumadora. Los chilenos a mí no me eligieron para derrotar a la izquierda, me eligieron para enfrentar el crimen organizado, la pobreza, para enfrentar la corrupción, el desempleo que se viene arrastrando desde años. Pero en estos 3 años, si no hacemos las cosas como corresponde, nos van a pasar la cuenta y la izquierda podría volver.
3: Por su parte, Milei, en una extensa intervención de cerca de 30 minutos y fiel a su estilo directo, entre otros temas, analizó lo que fue el estallido social en Chile y aseguró que tras esa noche oscura, nuestro país despertó y optó por las ideas de la libertad. Junto con ello, hizo un llamado a la derecha a organizarse para dar la batalla cultural a la izquierda.
5: Por fortuna, esa noche oscura fue superada y Chile ha vuelto a apostar por las ideas de la libertad. Ha despertado, así como América Latina está despertando. Y ha despertado porque tiene políticos con el coraje para llamar a las cosas por su nombre y decirle al mal, el mal, y al bien, el bien. La izquierda a nivel regional está organizada desde hace décadas. Ante esto, la derecha también se tiene que organizar. Nosotros tenemos que profundizar nuestros lazos de amistad en nuestra propia red internacional, tanto la región como en el mundo.
3: Además, Milei criticó la figura de Salvador Allende, advirtiendo que tras su derrocamiento, Chile entró en una etapa de estabilidad y crecimiento por 40 años y luego cayó en la farsa del socialismo del siglo XXI. Palabras de Milei que tuvieron una dura respuesta de Camila Vallejo, vocera durante la administración de Gabriel Boric, quien participó del encuentro Democracia Siempre, convocado por el progresismo como respuesta al Foro de Madrid. Habló Vallejo y esto fue lo que dijo.
6: Yo creo que es lamentable que nuestro presidente aloje a mandatarios que se les permite insultar y denostar de esa manera a los que piensan distinto. Independientemente de que tenemos posiciones políticas distintas que son evidentes, no estamos denostándonos de esa manera. No nos estamos tratando de mugriento, porque así no se construye ni una democracia sólida, no se construye tampoco buena economía cuando estamos denostando permanentemente al otro.
3: Controversial Foro de Madrid que también permitió que Milei y Kast tuvieran una reunión bilateral en La Moneda donde existían varios temas a tratar, pero sin duda el principal era la tensión generada por la soberanía del Estrecho de Magallanes. Cita en la que ambos mandatarios ratificaron los tratados que consagran precisamente la soberanía de Chile sobre dicho territorio. Se refirió a esto el canciller Francisco Pérez Mackenna.
7: Ambos presidentes coincidieron en que el régimen jurídico del Estrecho de Magallanes es el establecido por el Tratado de Límites de 1881 y por el Tratado de Paz y Amistad de 1984, instrumentos que se encuentran plenamente vigentes y revisten el carácter definitivo para ambos estados y que establecen la soberanía de la República de Chile sobre la totalidad del Estrecho.
3: Reunión que se extendió por cerca de 30 minutos, en la que además Kast reiteró el respaldo del gobierno de Chile a los legítimos derechos de soberanía de Argentina respecto a las Islas Malvinas. Asimismo, agradeció a la autoridad trasandina los esfuerzos destinados a detener y extraditar a Galvarino Apablaza, exfrentista sindicado, como el autor intelectual del crimen del senador y fundador de la UDI, Jaime Guzmán.
2: 55, hasta aquí las noticias. Se quedan ahora en compañía de Deportes en Agricultura.

0: Que tengan buen día.
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11: El 18 de octubre de 1914 jugaban en un barrio porteño, en Wilde, localidad en Avellaneda, donde está la cancha de Independiente, de Racing. Allí Boca Juniors tenía su estadio, era local y enfrentaba a un equipo que se llamaba Comercio. Un chico que se llamaba Francisco Fuentes debutaba por los Xeneizes. Las crónicas de la época mencionan que este jugador era tan sucio y agresivo que mejor tendría que haber estado arriba de un ring. Hacía todo para golpear a sus rivales. Cuando culminó el primer tiempo, abandonó el campo para agarrarse a trompadas con unos simpatizantes. En el vestuario, Donato Abatangelo, capitán del equipo, dio por terminado el asunto. Expulsó a su compañero Fuentes de la cancha. Estos sucesos se repetían comúnmente por aquellos años. El capitán tenía la autoridad para expulsar a un compañero. Todo en nombre del fair play. Esto ha desaparecido en los tiempos en que se busca cualquier ventaja para ganar.
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2: 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Un minuto.
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12: Buenos días, ¿cómo estás? ¿Cómo le va? ¿Cómo estás, Cristian? ¿Cómo están, amigos? Iniciamos la edición AM de Deportes en Agricultura en esta jornada de día, viernes, el primer viernes de septiembre, a 4 de septiembre del 2026, y tenemos mucha información. En la U, con ironía y molestia, Fernando Gago ya se cansó de las preguntas sobre la interna de la Universidad de Chile y la forma de hacer sus trabajos día a día, su método de entrenamiento. Además, confirmó la disponibilidad de Octavio Rivero. Por otro lado, la Casa de Estudios recibió el informe sobre el convenio de Azul Azul y apuntan a la necesidad de establecer un nuevo convenio, un nuevo contrato por constantes incumplimientos. Y en Colo Colo, el técnico Ortiz sorprende a El Tano, mueve las piezas de cara al duelo ante Huachipato y alinearía a Bocinha de titular, mientras que Iván Román y Alfonso Holguín reemplazarían a los lesionados Jonathan Villagra y Joaquín Sosa. Y hay dudas en la Católica porque Daniel Garnero tendrá su última práctica de cara al duelo ante Everton, donde Clemente Montes y Justo Higiani son los que están con problemas físicos, mientras que las citaciones recupera a Fernando Zucchi y Cristian Cuevas. Y en el fútbol Inter se vuelven a ver las caras esta tarde. El Real Betis recibe al Real Madrid por la fecha 4 de la Liga y se reeditará el duelo entre Manuel Pellegrini y José Mourinho, que ayer se regalaron una pérgola completa en las conferencias de prensa. En la Premier, en tanto, el Ipswich de Marcelino Núñez recibe al Liverpool. Y en el tenis, escribe su mejor actuación en el US Open, porque Alejandro Tavilo avanzó por primera vez en su carrera a la tercera ronda del torneo estadounidense tras vencer en 4 sets al australiano Alexei Poprin. Tenemos harto material, ¿ah? Comenzamos este viernes en Deportes en Agricultura junto a Cristian Caamaño.
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12: Bueno, no lanzamos en esta edición de día viernes 4. Yo pensé que era 5. Es 4. 4 de septiembre y con harto material y comenzando con una buena noticia porque un muy buen triunfo dio vuelta un partido complejo ante un jugador que tenía un ranking totalmente mentiroso como Alexei Poprin, porque está 130, pero es un tipo de nivel top 20 como lo estuvo en su momento el australiano. Y Alejandro Tavilo le ganó en 4 sets con parciales de 6-2, perdió el primero. ¿Eh? Fue complicado, pero después se enchufó, estuvo sólido, ganó 2 tiebreaks seguidos. Ahí mostró carácter, no le tembló la mano y en el tercero, o sea, y en el cuarto le pasó por encima y lo ganó por 6-2. Así que muy buen triunfo para Tavilo. Cristian, que se mete por primera vez en la tercera ronda del US Open.
22: Sí, su mejor actuación en el último Grand Slam del año. No deja de ser destacado lo de Tavilo, porque el primer set era para preocuparse, no es que, como dices tú, Popirín sea un 130, pero recibir un 6-2 muy rápido, además en menos de 20 minutos, no hacía presagiar una noche o una tarde tranquila en este caso. Sin embargo, creo que fundamental el tiebreak del segundo set, porque le dio confianza, porque le permitió a él igualar las cifras, pero también entender que había que cambiar la estrategia. El segundo set que gana por tiebreak, el tercero en este caso lo mismo, y a partir de ahí ya Popirín tiró la toalla. Así como pudo haber sido el primer set un golpe knockout para Tavilo, y no lo fue para el australiano, seguramente ese tercer set, el segundo tiebreak que perdió, lo dejó groggy, y eso lo aprovechó muy bien Tavilo, que ahora tendrá una prueba de fuego mañana, seguramente en la cancha central. Será un escenario espectacular para el soñado, porque va a enfrentar a Alexander Zverev, el cabeza de serie número uno de este torneo, porque recordemos que no está Sinner, y Alcaraz, como estuvo mucho tiempo fuera, fue perdiendo lugares en el ranking. Así que qué mejor que enfrentar al número uno del mundo. Algunos dirán, pucha, pero una rondita más. Pero pocas veces en un Grand Slam me enfrentas al cabeza de serie número uno. Así que a disfrutar y ver qué pasa. O sea, alguna vez le ganó a Djokovic, Tavilo, 2 veces. ¿Por qué no pensar que puede dar otro batacazo en su carrera y derrotar a Zverev?
12: Fíjate que le costó ayer a Zverev, jugó tarde, terminó tarde eso, enfrentó al francés Quentin Hiles, número 52 del ranking ATP, y lo exigió al máximo. Ganó el primer set 6-4 Zverev, pero en el segundo set ganó el francés 6-4, de ahí se fueron al tie break.
3: fíjate que ahí pasó en tie break, este tipo se cambió zapatillas. Ahí los comentaristas le llamó mucho la atención y empezó con unas molestias. Lo concreto es que tuvo que pelearla y ganó 7-3 el tiebreak del tercero, y luego fueron al cuarto y lo ganó 7-3 el tiebreak el francés. Exacto, o sea, tuvo que ir al quinto set y ahí impuso su jerarquía al número 2 del mundo y lo sacó 6-3. 4 horas y 33 minutos de partido.
22: Segundo partido que Zverev gana en 5 sets. La primera ronda se lo había
3: con un italiano
22: a Sonego, así que no digamos que viene mal, pero puede ser una señal, y el cansancio se empieza a acumular en Zverev. No, ya ha jugado casi 9 horas en 2 partidos, lo que no es menor. Claro, ambos partidos han sido en horario nocturno, horario estelar, es el número 1, se le acomoda, y seguramente el día sábado también va a ser en el horario estelar en el Arthur Ashe. Pero atención, en una de esas, ¿por qué no? Tavi lo hace historia y le ganan un gran slam al número 1 del mundo. No sé si eso habrá ocurrido muchas veces en nuestro tenis. Tiene una linda oportunidad Davilo en su mejor actuación, insistimos, más allá de que sea solamente tercera ronda en el US Open.
3: Eso entonces con
22: Alejandro. Una buena.
3: Oye, ¿qué pasa con Alcaraz?
22: Está en tercera ronda, sí. Juega hoy día.
3: Con,
22: no sé.
3: Yo lo veo. Algo iba a decir.
22: Que no, porque esto es una buena señal para
3: Copa Davis.
22: Para Copa Davis. Recordemos que Chile enfrenta a España el fin de semana, el 18 de septiembre. Pero lo importante además es que me asusta en Estados Unidos. Pues está dirigiendo él, es el entrenador del argentino Cerúndolo, que ayer ganó un partido increíble entre el alemán Struff en 5 sets, ahí con Masu en las tribunas. Así que no lo pasa bien Cerúndolo ahí en Estados Unidos, porque le costó muchísimo, pero ahí ya Masu también está instalado en tercera ronda a la espera de lo que haga ahora el día sábado en la tercera ronda.
3: Va a jugar contra el chino Hu hoy día.
22: Perfecto.
3: Yibin Hu.
22: Ah, pero ojo.
3: Este, 113 el ranking.
22: Este. A ver, deja. Ah, no, este es. Porque, ¿cuándo fue? Antes de ayer le ganó a jodar un chino en 3 sets, pero le dio una paliza. 6-2, 6-1, 6-1. Chino Hu a jodar, que es el número 10 del ranking del ATP. Así que ahí la principal raqueta española que va a ir a Chile, porque no va a venir Alcaraz. Ojo, no viene con buenos antecedentes en este Grand Slam, ya se fue eliminado, así que por ahí lo pillamos volando bajo en la Copa de Davis, que se ve muy, muy difícil.
3: Eso entonces con el tenis y la buena noticia.
22: A la 1 de la tarde, Alcaraz, tempranito, sí. Aunque se cierra el techo, sí. Se hace todo el tema de acondicionamiento.
3: Primer prime del día, el turno temprano del Prime, después está el de la noche, obviamente con los mejores partidos ahí en la cancha central.
22: En la cancha central ponen en la noche a Sheldon, la estrella norteamericana, claro, que juega, porque el otro día jugó a las 3 de la tarde en cancha despejada, ahora le ponen a él en la noche y a Alcaraz lo bajará. En algún momento el uno tiene que jugar en ese horario. Y posible, en una de esas, a lo mejor, que sería una buena noticia, que se juegue con mayor temperatura, porque como el desgaste que trae Zverev no es menor, pues ahí le podría ayudar a Tavilo. Eso se va a definir recién hoy día, eso a las 6 de la tarde se va a conocer la programación de mañana del duelo Tavilo-Zverev.
3: Oye, tenemos fecha del fútbol chileno que comienza hoy, fecha 22, con el partido entre Deportes Concepción y Audax Italiano a las 20:30 horas. El sábado, mañana, Everton Católica 17:30 y la U con Coquimbo a las 20 horas. El domingo, La Serena Ñublense 2:30, O'Higgins La Calera 14:45, Huachipato O'Higgins a las 5, Palestino Universidad de Concepción a las 19:30 horas. Lunes, Limache contra Cobresal. El día sábado entonces juegan las 12 universidades. Ya vamos a hablar el tema de la U, que está muy complejo. Ayer se entregó el informe jurídico para analizar el convenio que había pedido la prorrector y la rectora de la universidad. Y es lapidario en los incumplimientos. Y bueno, hubo una declaración de Azul Azul. Hubo una una reacción también de varias autoridades de la Universidad de Chile. Se va a armar un consejo de distintos decanos en los cuales se va a estudiar, pero ya se anticipó, quieren pedir que se redacte nuevamente. O sea, que se haga un nuevo convenio, no están para nada conformes. Ya nos vamos a meter en profundidad en eso. Colo Colo va a estar jugando el domingo a las 17 horas ante Huachipato y se anuncia la posibilidad de que juegue Bocinha.
22: Sí, ayer entrenó con el equipo titular, el Cabo Verdiano, así que hay chances. Hoy día debiese quedar ratificado esa situación. Ortiz no es de variar mucho cuando muestra las cartas durante la semana, es porque ese será el equipo titular o los titulares y los que están ahí cerca del Monumental aseguran que de ratificarse esa decisión hoy ya se podría estar en presencia del estreno en la Liga de Primera, porque recordemos que debutó por la Copa Chile ante Huachipato en el Esterroa el día domingo, así que bueno, hay mucha expectativa. Raro que decían una cancha media compleja, sí, como está el estado del campo de juego.
3: Por el torneo, claro, sí.
22: Pero la otra semana juega contra Concepción, no sé. La verdad que ahora si Bocinha va a empezar a jugar todos los partidos de aquí en adelante, ya es una decisión más futbolística. Pero si estaban buscando una oportunidad, bueno, indudablemente que hubiese sido mejor en el Monumental, pero ya está. Vamos a ver hoy día qué es lo que decide Fernando Ortiz. Habrá una conferencia de prensa. Seguramente la primera pregunta va a tener que ver con el caso Bocinha y su titularidad ante Huachipato. Así que le da un condimento extra al viaje de Colo Colo al sur, el caso de que Bocinha sea el portero titular en la Liga de Primera allá en el Esterroa.
3: Están tocados Joaquín Sosa y Jonathan Villagra, además. Entonces está la opción, por lo que entrenó hoy día, que jugara Alfonso Holguín, también Iván Román. De esta manera, la formación de Colo Colo para enfrentar a Huachipato el domingo sería con Bocinha en el arco, Iván Román, Arturo Vidal y Alfonso Holguín en la saga, Jason Rojas, Felipe Méndez, Álvaro Madrid y Diego Ulloa en el medio campo. Arriba, Lautaro Pastrán, mucho más suelto, Leandro Hernández y Maximiliano Romero en delantera. Colo Colo en su carrera ya para asegurar lo antes posible el título, con una ventaja más que cómoda y con la opción concreta. Decía ayer Camaño, sacaba las cuentas que por ahí, por la fecha 25, 26, se podría coronar campeón.
22: Sí, es que todo depende. Es que no, sí, se puede sacar, hacer futurología, porque tú tienes que entender.
3: Pero si
22: que
3: se
22: no
3: mantiene solamente la tendencia.
22: Claro, que la tendencia es que los escoltas van perdiendo. Entonces puede darse en dos fechas más también, que sería la fecha 23. Si la U Católica no gana, empata los dos partidos y Colo Colo gana sus dos partidos, en la fecha 24 sería campeón. Entonces está, todo va a depender mucho de cómo se va a ir desarrollando esta fecha siguiente antes del receso, que recordemos se juega este fin de semana. Después se juega el siguiente, el del 12 de septiembre, y luego se suspende el campeonato hasta el día 10 de octubre, es decir, un mes completo sin fútbol chileno. Solamente se va a intercalar allí, recordemos, hay fecha FIFA, una larga fecha FIFA, inédita por lo demás, por la cantidad de tiempo que va a ocupar. Vendrían los octavos de final y los cuartos de final de la Copa Chile. De hecho, los octavos de final ya están programados para la semana del 23 de octubre, de septiembre, la ida a mitad de semana, y el 27 de septiembre, la vuelta. Y después, la semana siguiente, los cuartos de final. Así que, para estar atentos, no perder el ritmo, va a haber Copa Chile durante el largo receso, una vez más, de la Liga Primera de septiembre. Algo inédito, que en la definición del campeonato se pare prácticamente un mes. Y claro, uno entiende, está la selección, pero pucha, si vas a estar suspendido el 18 de septiembre, por último juega el 22, el 16, pues antes del ármate una fecha, pero no podía estar tanto tiempo parado y que no te importe, ¿no? ¿En qué liga normal está un mes parado? Salvo que sea mitad de temporada, que está establecido, por ejemplo, en la Premier, después del año nuevo, hay dos fines de semana que se juega FA Cup. Pero porque el calendario es tan apretado en Inglaterra que se juega el 25 de diciembre, se juega el 1 de enero, y eso hace que después se le dé cierto descanso a algunos futbolistas. Pero acá en Chile es insólito. Si vienes de un receso larguísimo de la Liga Primera, de más de un mes en julio, y tienes otro receso de un mes, dos meses posteriores en septiembre.
3: A propósito de Copa Chile, la programación de estos partidos de ida. El martes, a la martes 22 de septiembre, 18 horas, Puerto Montt contra Ñublense. A las 20:30 de ese martes 22, Cobreloa Coquimbo, mismo horario para Audax Colo Colo. el miércoles 23, 18 horas Curicó contra Deportes Concepción, 20:30 de ese miércoles 23, La Calera contra La Católica, mismo horario para Iquique con Deportes Antofagasta. Y el jueves 24, 18 horas O'Higgins, Santa Cruz, y 20:30 Everton contra la U en Sausalito. Ahí están las idas entonces de estos duelos de la Copa Chile. 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
3: 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Pausa.
12: Pausa.
3: Y nos metemos a la vuelta con todo en Acción Vergonzosa, Azul Azul y la Universidad de Chile.
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3: Ok. Bueno, ayer la Universidad de Chile, la Casa de Estudios, informó sobre la recepción del informe jurídico que le había solicitado a abogados importantes para estudiar el cumplimiento o no de todos los acuerdos y obligaciones que tenía Azul Azul, la concesionaria, en el contrato de concesión que se firmó. Lo concreto, que tal como ya lo había anticipado la rectora, había una serie de incumplimientos que tenían muy preocupados a las autoridades de la Universidad de Chile, insisto, de la Casa de Estudio. Bueno, ayer el informe muestra que hay conclusiones categóricas, leo textual, además se aludió al término de incumplimiento doloso, o sea, esto premeditado, entre el contrato y las obligaciones que tiene la concesionaria con la Casa de Estudios. Esto es lo que dijo Dorotea López, la rectora.
7: No, ya es prorectora.
3: O sea, la prorectora.
8: Hemos recibido el informe estratégico del profesor Andrés Hanna, que revisa el convenio entre la Universidad de Chile y Azul Azul que firmáramos en 2008. Actualmente estamos analizando y consultando sobre sus alcances. Sin embargo, sus conclusiones son categóricas. Reafirmamos nuestra posición sobre la necesidad de establecer un nuevo convenio que asegure la protección del nombre, los símbolos y los valores de la universidad. Hemos constituido un consejo consultivo compuesto por los decanos de las facultades de Derecho, de Economía y Negocios y la decana de la Facultad de Ciencias Físicas y Matemáticas de nuestra universidad. Asimismo, hemos nombrado un coordinador ejecutivo, el profesor Ricardo Gamboa, entendiendo que las decisiones de la Universidad de Chile se toman de manera colegiada y que toda la comunidad universitaria está comprometida con el resguardo de sus valores y principios. Queremos honrar la historia del club de fútbol, con la cual se identifican millones de hinchas en nuestros países.
7: A ver, indudablemente que la declaración suena fuerte. Sí, cuando hablas de incumplimiento, cuando hablas de revisión, cuando hablas de constituir un consejo con figuras pro de la universidad, pareciera ser que te van a caer las penas del infierno, pero esto no significa absolutamente nada. En el papel, hasta ahora, de ahí a que venga una situación mucho más profunda, va a pasar tiempo, porque más allá de que ayer hubo una junta accionista y donde, ojo, hay una situación bastante particular, porque una jueza estableció que todos los familiares de los directivos del grupo Sartor son quienes van a tener que liquidar el 63%. Ellos son los que van a tomar la decisión en lugar de Pedro Pablo Larraín, de Michael Clark. Entonces cambia un poquito la figura hoy en día con respecto a la venta de ese 63% de las acciones, porque eso sí tiene que ocurrir, porque evidentemente Sartor tiene una deuda, pero no va a ser el liquidador, específicamente Eduardo Godoy. Incluso estos familiares podrían pedir la remoción del liquidador, que está hoy día
22: viendo todo este tema de la venta del paquete accionario que está en propiedad del grupo Sartor. Entonces, eso por un lado. Después, el tema de la casa de estudio, evidentemente, ellos han declarado, y lo insistió la prorectora, que desde Azul Azul se han negado a reunirse, que le han pateado permanentemente la reunión, donde en la casa de estudio aseguran le van a cantar las cosas claritas. Pero, ¿y si le han pateado la reunión? Bueno, ¿qué es lo que van a hacer? ¿Van a seguir esperando portazos, no, negativas? Desde Azul Azul dicen que ellos están siempre disponibles. Entonces, sí, ¿quién miente acá? ¿Miente la prorectora o miente Azul Azul?
3: No, habló Aldo Marín ayer, uno de los directores, que han habido problemas de agenda.
22: Ah, me imagino, están súper ocupados, pues sí.
3: Y porque la presidenta Cecilia Pérez, que no ha dicho nada de todo esto.
22: Dice que siempre están dispuestas.
3: Pues, y está de viaje. No, a mí lo que me da estupor, risa, es que la presidenta dice: nosotros tenemos un mandato.
22: Claro.
3: Pero dime. Que Cecilia Pérez nos explique.
22: ¿Quién la mandató?
3: Sí, ¿quién la mandató? Los votos de los accionistas, no, pues si no tiene. Esto en una elección popular. Claro, no es que los accionistas minoritarios y que el pueblo azul quiere que sea.
22: Se eligieron entre accionistas.
3: ¿La mandató la Universidad de Chile? ¿La casa de estudio? Para nada. Vemos que todo lo contrario. Entonces, ¿quién la mandó? Perdón, sacó de su bolsillo dinero, que es una opción, y se compró acciones para ser la presidenta del club. Tampoco. ¿Quién la mandató entonces?
22: No, ella ha sido clara con respecto a
3: ¿quién la
22: a
3: mandató?
22: Mike, es que ella dice que responde a Michael Clark, a su amigo. Pero exacto, finalmente después le fue soltando la mano, ya no se refería a Michael Clark, ya hablaba de un mandato casi celestial.
3: Exacto, por eso. Pero es que mi pregunta es concreta. ¿Quién la mandató? No,
22: la idea era que se transparentara en la Junta de Accionistas.
3: ¿Quién la mandató?
22: Ella no lo
3: Michael
22: quiere.
3: Clark.
22: Ella no lo
3: pero
22: quiere.
3: Obvio, pero sí.
22: No, pero es que a lo mejor no fue Michael Clark.
3: Bueno, ha sido Victoriano Cerda. Pero es que peor todavía.
22: Por eso.
3: Da lo mismo.
22: Por
3: sí.
22: Eso,
3: el tema es que la aparente. Mandató. La mandató.
22: Es que ella no va a reconocer ahora.
3: La mandató el poder de accionistas o de la propiedad detrás de esas acciones real, Peche, Cerda, etcétera, o Michael Clark, que hoy día están totalmente cuestionados. Tanto así que uno a esta hora nos puede estar escuchando, ¿dónde?
22: En la cárcel.
3: Exacto. Entonces, cuando ella dice, tenemos un mandato, ¿quién te mandató?
22: Claro.
3: Ya no, sea si Peche, eso, Sartor...
22: Eso lo hemos explicado acá.
3: Entonces, compadre...
22: El tema es que acá ellos están en el poder y se creen... impunes ante todo, ante las acusaciones, ellos van a estar hasta el final. Uno pensaría que después de todo lo que se ha ido conociendo, de todas las situaciones irregulares, que la casa de estudio te está diciendo, tu casa de estudio, la que tú, director de Azul Azul, abrazas casi como tu familia, te está diciendo de todos los incumplimientos y te da lo mismo lo que te diga tu casa de estudio, porque quieres aferrarte a la entrada gratis, al palco, a la piocha, al gorrito, al buzo, a sacarte foto con los jugadores, a irte en el bus. Todo eso te está diciendo tu casa de estudio, porque después te llenas la boca diciendo que la casa es bello, que representa los valores, que somos diferentes. Bueno, ellos te están diciendo que estás ahí incumpliendo una serie de situaciones. Entonces, eso es lo que a la gente de verdad le llama poderosamente la atención, que a todos allá adentro les dé exactamente lo mismo. Ayer la prorectora, de acuerdo al informe, establecía que se va a acabar esto de solo dos directores por parte de la Universidad de Chile, que no puede existir una situación donde las dos voces de la casa de estudio en un directorio de 11 personas no tengan ninguna injerencia ni ningún poder de decisión. Por lo tanto, ya ahí podría existir un cambio importante de cara al futuro, no solo ahora, sino que de cara al futuro, al nuevo comprador encontrarse con un escenario distinto. Y después, el tema de esto que mencionas tú, de un incumplimiento doloso, o sea, directamente incumplimientos hechos a propósito con el fin de aprovecharse de todo tipo de situaciones del contrato a favor de Azul Azul, de los dueños de ese paquete accionario. ¿Qué es lo que dice Roberto Nahum, por ejemplo, un director puesto por Sartor? ¿Ah? Importante profesor de la Universidad de Chile. ¿Cómo él se presta para todo esto? Tu casa de estudio te está diciendo que tus directores, tus correligionarios allá adentro del directorio puestos por Sartor son los que han incumplido. No Héctor Humérez ni Andrés Weintraub. No los que estaban anteriormente por el grupo Chapira. sino que específicamente quienes han estado ahí puestos por el Grupo Sator. Tú eres uno de ellos, Roberto Nahum. Entonces, ¿qué más tiene que pasar? ¿Tiene que venir un terremoto, compadre, que se venga abajo la casa de estudio para que hagan desaparecer este informe y de alguna manera volver, empezar de cero? Pero de verdad a mí, yo me cuesta creer que ellos se sigan paseando por el Estadio Nacional como si no pasara nada, como si todo esto que le está diciendo la Casa de Estudio fuese más que nada una advertencia al profesor del colegio. Oye, a la próxima les voy a hacer un control de estas pruebas que te hacían sorpresa en el colegio para medir cuál es tu capacidad de administración del club. Lamentablemente así está la U, no solo en la cancha, sino que también fuera de ella, con toda esta situación de ayer. En la red social X, un ex director de Azul Azul que respondía a la familia Chapira, José Joaquín Lazo, establecía toda esta dualidad, la U Huachipato, luego se toda esta sanción de Javier Correa. Qué bueno que empiecen a salir voces distintas a las de Juan Pablo Pavés dentro del mundo de Azul Azul, ambos ex directores ya, ninguno de los dos está en la mesa, pero que dan fe de lo que ocurre adentro. Pero tú anda a decirle eso a los actuales directores. No, ¿cómo se te ocurre que nosotros vamos a estar actuando en favor de Huachipato? Esa es una situación que realmente tampoco nadie se atreve a esclarecer dentro del directorio, cómo actúan en favor de Huachipato permanentemente.
0: La U en lo deportivo juega con Coquimbo este sábado. Y habló Fernando Gago, el técnico, en conferencia de prensa y se refirió ya la disponibilidad. Ha sido un año horrible para Octavio Rivero, que va a ser citado, podría ser citado ante los Piratas.
9: Octavio está muy bien, está tranquilo, está trabajando muy bien. Obviamente que veremos cuándo va a ser el mejor momento para que esté. Y comparto 100% que es un jugador que nosotros nos va a dar algo, porque está planeado desde este momento, desde que llegó al club. Entonces, cuando yo también analizo el plantel, creo que es un refuerzo, porque este es un jugador que todavía no lo pude entrenar.
0: Qué añito de Rivero.
22: Sí.
0: Lo que costó que llegara a la U.
22: Y... No, y lo que costó en dinero.
0: Sí.
22: Más de 900 mil dólares, fue más de un año, porque la dirigencia era lo que hizo el año pasado, pidieron 1.300.000, lograron bajar este año en 900 mil dólares. Claro, su cuota goleadora no había bajado, se mantenía muy alto en Barcelona, de Ecuador, y cuando llega la U, apenas llega a jugar tres fechas y tiene que parar, se atrasó todo el proceso porque no se sabía si necesitaba o no intervención, terminaron operándolo a fines de abril, primeros días de mayo. Imagínate, recién primeros días de septiembre está disponible un jugador que a esta altura la gente de la U pensaba que ya tendría entre 8 y 10 goles, lo mismo que Lucero, y sin embargo entre Lucero y Rivero apenas un gol. O sea, ese es el aporte que tienen entre ambos delanteros extranjeros esta temporada, lo cual a la U evidentemente la tiene a 16 puntos Colo Colo, entre otras razones, justamente porque el aporte, los dos principales refuerzos este año, se reduce en la Liga de Primera a apenas un gol.
0: Fíjate que en las últimas semanas, después del lío en el Superclásico por la supuesta discusión entre Charles Aránguiz y Gago, han comenzado a aparecer algunas especulaciones, sobre todo en medios partidistas, de que habría cierta molestia a los jugadores por el estilo de trabajo en los entrenamientos de Gago, que se hace muy poco fútbol, etcétera, etcétera. Ayer le preguntaron por esto y se tostó, obviamente, el entrenador argentino, y esto es lo que dijo.
10: Espectacular, tengo una relación magnífica con los chicos, un diálogo constante, los entrenamientos son muy buenos. La información, de dónde sale y cómo la dicen, no tengo que por qué estar aclarando cada rato cosas. Fútbol se hace todos los días.
11: Pero sin los titulares que van a ir
10: en primer. ¿Para ustedes o para el equipo? ¿La quieren saber ustedes, la formación? Entonces hay un montón de cosas donde se busca y se quiere decir, o se busca el conflicto. Hace dos semanas atrás entrenaba de la misma manera. Hace cinco años, seis años que soy entrenador, entreno de la misma manera. Tuve 8 años, 7 años en Europa, entrenaron de la misma manera. Entonces, a ver, buscar el conflicto, buscar algo sobre una derrota es muy fácil. Yo tengo las cosas muy claras. Entrenamos todos los días, hacemos partidos de fútbol todos los días.
22: A ver, yo quiero aquí poner un punto, porque es bastante interesante lo que plantea Gago y lo que se ha planteado en la U después de la derrota, fundamentalmente con Colo-Colo. Esto de de que surgió la información directamente que Gago no hacía fútbol 11 contra 11 en la semana. Y que eso a muchos periodistas y reporteros casi que eso fue un sacrilegio, porque finalmente eso es despreciar el entrenamiento de fútbol, el hacer un al menos 30 minutos 11 contra 11 para probar un equipo titular. Bueno, queda claro, y yo siempre invito a la gente a ver estos streaming de los equipos europeos, de los principales equipos que hay, del PSG, vean del Tottenham, del Arsenal, del City, vean cómo trabajan los entrenadores top del mundo y varios entrenadores en fútbol chileno, sino no en Argentina, en Uruguay, en Perú. Esto de hacer fútbol 11 con 11 es obsoleto, eso quedó en el siglo pasado. Bielsa, Sampaoli, sí,
0: se hace fútbol el jueves, ¿te acordás que
22: decía? Claro, exacto. O sea, vamos a conocer los 11 porque mañana hace fútbol el entrenador. Eso es de la época de los 90, de los 80, cuando tú podías incluso entrar a los entrenamientos y ver cómodamente sentado el 11 que iba a parar el técnico del equipo. Hoy día se simulan situaciones de juego, se ensaya presión en bloques de determinada cantidad de jugadores, cómo presionar 5 contra 4, la presión y la contrapresión, cómo salir de presiones, pero todo eso en espacio reducido, mucho más intenso que un fútbol 11 contra 11. Entonces, preguntarle a un entrenador, sea Gago, sea Ortiz, sea Garnero, que no hace fútbol y que eso tiene molesto a los jugadores. Los jugadores están molestos no porque Gago entrene de esta manera. Los jugadores están molestos porque la forma de manejar el grupo de Gago no les acomoda. No les gusta quizás que tenga ciertas reacciones frente a errores. Quizás tiene una distancia o marca una distancia con algunos futbolistas distinta con otros. Bueno, todo eso va minando muchas veces la relación, sobre todo cuando los resultados no son buenos, que en este caso. Pero decir que no entrena fútbol, o que un futbolista puede llegar a decirle a un periodista, no, mira, en realidad no entrena fútbol, no hace nada, es que te la están tirando chueca, porque esos mismos jugadores pasaron por Europa. Esos mismos jugadores saben cómo trabajar. Pregúntenle a Berizzo si alguna vez hizo 11 contra 11, por ejemplo, a Bielsa o a Sampaoli. ¿Qué es lo que más destacaban los jugadores de Bielsa o Sampaoli? Que eran entrenamientos cortos, de 45 minutos, pero una exigencia brutal. Bueno, eso es lo que intenta hacer Gago. Que después no le resulte, eso es otra cosa. Que no les dé la herramienta a los jugadores, eso es otra cosa. Pero no entrenar 11 contra 11 no afecta en lo más mínimo. Los sparring, por ejemplo, cuando lo hizo famoso Bielsa y después hacía la misma secuencia San Paolo y muchos otros entrenadores, los sparring simulaban ser los rivales y al mismo tiempo enseñaban a sus propios futbolistas, a sus propios compañeros más adultos, cómo realizar los entrenamientos. Pero en ningún momento se efectuaba un partido de 11 con 11 con los sparring. Los sparring generalmente trabajaban como si fuesen los delanteros rivales, los defensores rivales, estaban preparados para hacer situaciones de defensa y ataque. Pero, insisto con esto, creo que hay que ir un poquito más allá en el análisis y mirar qué es lo que se hace en el fútbol mundial. Y no quedarnos con lo que me dijeron, con que, mira, en realidad a lo mejor, como no hace 11 contra 11, sus entrenamientos no son futbolísticos. Yo creo que ahí hay que ir un poquito, un paso hacia adelante, hay que prepararse, hay que mirar, hay que leer y saber cómo trabajan los equipos en el mundo. Ojalá llegaran muchísimos más técnicos que estén arriba del caballo, como se dice. Jamás en Argentina se le discutió a Gago, oiga, usted no hace 11 contra 11, aun cuando los resultados eran buenos o malos. Eso a mí me... Ayer cuando vi el debate dije, chuta, quizás nos estamos quedando muy, muy atrás y el mensaje que estamos entregando no para la gente no es el correcto. Pero tú te imaginas cuando nosotros éramos reporteros preguntarle a Sampaoli y a Bielsa, oiga, usted no hace 11 contra 11, entonces sí. no hace fútbol. Los jugadores están un poco molestos porque no hace fútbol, cuando los jugadores lo que más agradecían era eso, entrenamientos cortos, pero intenso, de una intensidad, claro, brutal, en espacio reducido, cosa que después llegaba al partido y las situaciones que se te presentaban en el entrenamiento ocurrieron en la cancha. Eso es distinto. a un 11 contra 11, donde los jugadores que están en defensa pasan 30 minutos mirando el partido porque el equipo suplente no cruza la mitad de la cancha.
0: Oye, eso con la U que enfrenta a Coquimbo. Y en el fútbol internacional hoy hay Liga Española, comenzó ayer, y se enfrenta...
22: Ayer no comenzó, ese es un partido adelantado.
0: Ah, era adelantado,
22: porque los dos
0: 0-0 malísimo.
22: Claro,
0: sí.
22: Pasa que los dos equipos Celta juegan Europa League. Sí. La semana del 15 de octubre, yeah. Y esa semana que solamente se juega Europa League y Conference está programada una fecha mitad de semana, yeah. Y justo coinciden ellos dos, yeah. Entonces se adelantó para
0: empate a cero, malísimo,
22: claro. Hoy día arranca la fecha,
0: exacto,
22: la 3 o
0: la
22: 4,
0: la 4,
22: la 4
0: ya. Lo que pasa es que el tercer partido para los equipos que suspendieron
22: se completaron,
0: entonces la cuarta. Bueno, la cosa es que el Betis a las 3 de la tarde hoy en la Cartuja recibe a el Real Madrid, que viene muy encendido en este regreso de Mourinho, un Mourinho más maduro, más tranquilo,
22: con más raciocinio,
0: exacto, como... Y bueno, lo concreto es que otra vez se repite el duelo Pellegrini-Mourinho, que tiene mucha historia. Recordemos que Mourinho ninguneó a Pellegrini cuando llegó al Madrid a reemplazarlo y dijo, si a mí me va mal en el Real Madrid, no me voy a ir al Málaga, me voy a ir a un equipo grande, exacto, como diciendo este otro. Bueno, se han cruzado, ya están limadas asperezas, fueron rivales en el fútbol inglés.
22: Mourinho fue clave para que Pellegrini, exacto, ganara su primer título.
0: Pellegrini fue campeón con Mourinho en el Chelsea y fue clave porque en las últimas fechas el Chelsea le ganó al Liverpool, que tenía la ventaja, y eso permitió el zarpazo del City. Ese torneo se dio algo extraordinario. El City fue líder solo 6 fechas del campeonato, pero la importante...
22: Al comienzo y al final. Y la última.
0: Y terminó siendo campeón. Bueno, ayer le preguntan a Mourinho en conferencia de prensa por esta rivalidad. Y esto es lo que dijo el técnico portugués del Real Madrid.
13: No reprocho nunca nada porque no podemos volver atrás en el tiempo. Esta es mi filosofía. Pero obviamente que en el pasado, y un pasado tan, tan largo en el fútbol, obviamente que hay momentos, hay palabras, hay cosas que uno dice, que uno hace, y que después al final, mira, te sientes un idiota, te sientes que te has equivocado. Y yo por eso no reprocho, pero obviamente que con él... Yo he tenido alguna palabra, he tenido algún comentario muy estúpido que no me orgullo. Después, y ahora seguramente él, si nos escucha, se vaya a reír, le he pagado bien porque el campeonato que él ha ganado en la Premier con el Manchester City lo he regalado yo, porque a 2 partidos del final, si el Liverpool empata con el Chelsea, el Liverpool es campeón. Nosotros hemos ganado y él ha sido campeón. He pagado bien.
0: Obviamente bromea, pero me encanta, porque él podría decir no, ya fue y no pasa nada,
22: loco.
0: Pero el tipo dice, uno a veces dice cosas, piensa, tiene actitudes que parecen muy estúpidas, muy idiotas, o sea, una madurez distinta. Reconocerle en el resto de la conferencia, lo elogió, dijo que era un técnico extraordinario, que serio
22: como persona, más que como entrenador,
0: que
22: una
0: lo
22: gran respeta. Persona
0: y contó la anécdota del duelo Betis-Roma. Yo estuve en ese partido en Roma.
22: No. Es un Betis-Roma, un amistoso.
0: Ah, exacto. Yo estuve en el 3-1 del Betis-Roma.
22: Que el 2021, que se le echan a 4 jugadores.
0: Verdad, de pretemporada.
22: Claro. Y ahí dice que Pellegrini le dijo a sus jugadores, bajen el ritmo, no me interesa ya...
0: Hacerle 8.
22: Claro. Y que ganó 5-2 ese partido amistoso, sí. Pero le ponen el 8-8.
0: Verdad.
22: Se le olvidó el resultado de Bolívar y dice, un amistoso de pretemporada, un árbitro que era muy amigo del Betis, parece.
0: Sí.
22: Ahora, sí. Fíjate que son 17 partidos,
0: sí,
22: entre ellos. Son 8 victorias para Mourinho, 4 para Pellegrini y 5 empates. Pero, hay un detalle. Los primeros partidos, que era Real Madrid y un Málaga desastroso.
0: Porque igual Pellegrini le ganó
22: Málaga. No, pero es que las primeras 2 temporadas, 7-0 y 4-0,
0: sí,
22: gana Mourinho. Claro, Pellegrini estaba reconstruyendo el Málaga, él llegó, sí, a mitad, sí, de temporada. Y al tercero o cuarto partido, 7-0.
0: Sí.
22: Así que la diferencia fue en ese momento, sí, que se establece. Después muy parejo, porque City, Chelsea, Betis, Roma son equipos del mismo calibre.
0: Escuchemos a Pellegrini sobre esta rivalidad con Mourinho.
14: Con José Mourinho llevamos muchos años, hemos tenido muchísimos enfrentamientos deportivos dentro del campo de juego, un momento de unas declaraciones hace mucho tiempo que para mí no tiene ninguna trascendencia, cada uno puede decir lo que tenga ganas. Yo estaba muy contento estar en Málaga, fue una de las mejores decisiones además que he tomado en mi carrera, así que no tengo ningún tipo de enfrentamiento con él, más quizás la prensa intentó buscar un enfrentamiento, nos hemos topado muchísimas veces, nos ha tocado ganar, nos ha tocado perder, tengo una muy buena opinión de él como técnico y lo veo mucho más maduro todavía como técnico ahora que quizás algunos años atrás, así que yo creo que ahora tiene más raciocinio de lo que dice.
0: Más raciocinio lo que dice. Sí. Bueno, vamos a ver qué pasa hoy día a las 3 de la tarde. Saludos,
22: sí,
0: para cerrar.
22: Un saludo para Claudio, que siempre nos escribe. Un saludo para Patricio Arco. Dice: Mourinho cambió cuando vio su serie. Javier Obreque, un saludo grande ahí en Concepción. Para su hijo Clemente también. Un abrazo gigante. A Cristian Marilao, saludo a Talca. A Cristiana, José y Alfonso, sus hijos. Un saludo a José Francisco allá en Nueva York. A César Mejía, un saludo gigante. A Felipe Moreno también, un saludo a su hija Cosita, que va camino a la universidad. Y hasta grande va a decirle Cosita, hombre. José Luis Palomino y Alejandro García, ahí que saluda a Santiago, a Camila y a Martina. Van camino al Colegio San Ignacio de Machalí, allá en Rancagua. Así que un saludo grande para todos. Nos reencontramos el fin de semana en las transmisiones. Mañana Católica, y la U también, las dos. Y el domingo Colo Colo con Huachipato en el Sur.
0: Nos vemos, que estén muy bien. Lindo fin de semana.
22: Chau, chau.
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22: De Machalí, ya en Rancagua. Así que un saludo grande para todos. Nos reencontramos el fin de semana en las transmisiones. Mañana Católica, y la U también, las dos, y el domingo Colo Colo con Huachipato en el Sur.
0: Nos vemos, que estén muy bien. Lindo fin de semana.
22: Chau, chau.
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7: Muy buenos días, es hora de noticias en agricultura. Les cuento que la Policía de Investigaciones, en coordinación con la Fiscalía Metropolitana Centro Norte, detuvo a una mujer en la comuna de Lampa por el delito de atentado y amenaza contra la autoridad, dirigido en contra del presidente José Antonio Kast. Las indagatorias se iniciaron luego de que se detectara que un usuario a través de redes sociales realizó un llamado que incitaba a terceros a atentar contra la vida del mandatario. Lo anterior permitió identificar a una mujer de 32 años cuyo domicilio se ubicaba en la comuna de Lampa. Y en otros temas, en Chile, la inteligencia artificial comienza a influir en las decisiones de salud de la población, incluida la de acudir o no al médico. Así lo muestra un sondeo realizado por la Facultad de Medicina de la Universidad de los Andes sobre personas de 18 años. Más de 1,000 personas fueron encuestadas. Según el trabajo, 7 de cada 10 personas, equivalente al 68,2%, han utilizado internet o herramientas de IA como ChatGPT o Claude para resolver dudas relacionadas con la salud. Un 32,8% declara hacerlo frecuentemente. Y por otro lado, casi el 17% de los encuestados afirma haber tomado alguna decisión relacionada con su salud a partir de información obtenida mediante la inteligencia artificial. Vamos a dejar hasta aquí las noticias. 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Pronóstico del tiempo: hay 6 grados a esta hora, está despejado. La máxima para Santiago será de 21 esta jornada. Sigan en compañía de Cristina González y La Mañana de Agricultura. Que tengan buen día.
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7: Hola, buenos días, ¿cómo están? Bienvenidos a La Mañana de Agricultura. Este día viernes 4 de septiembre, donde además de ser viernes, por supuesto, y festejar eso solamente que estemos en septiembre. Para muchos hoy día, esta fecha, 4 de septiembre, está marcada en el calendario porque un 4 de septiembre se impuso el rechazo en el plebiscito del 2022. Hoy día estamos en el aniversario, por supuesto, de esa fecha, y en este programa vamos a estar analizando también, bueno, las causas que llevaron a ese resultado. Casi el 62% de quienes votaron en el plebiscito optaron precisamente por rechazar el texto emanado de la Convención Constitucional. Convención que, bueno, derivó también de la decisión política en su momento del presidente Sebastián Piñera de convocar un acuerdo por la paz, suscrito por la mayoría de los partidos de nuestro país, y que habilitó precisamente este proceso constitucional. Estamos con uno de sus protagonistas, con quien también integró esa instancia, Cristian Monquiver, exministro y expresidente de Renovación Nacional, como les decíamos, miembro de la convención en representación del Distrito 10. Cristian, ¿cómo está?
9: Hola, buenos días, encantado.
7: Muchas gracias por estar con nosotros esta mañana. A la luz de los años, ¿no? Ya 4 años de esa fecha del triunfo del rechazo, ¿qué crees que definió el resultado contundente de casi un 62% de chilenos en contra del texto constitucional?
9: Hola, a ver, cuando pasan los años uno empieza a mirarlo con cierta distancia. Solamente contarles algo doméstico, una anécdota. Ayer empecé a buscar el texto porque lo tenía por ahí en la casa. Lo encontré, lo leí, lo empecé a ojear, dormí mal.
7: Por lo maximalista, por lo preocupante que podríamos haber tenido.
9: Tuve pesadilla. Ocurre que, y lo cuento domésticamente porque efectivamente lo hice, y mientras lo leía me daba cuenta lo complejo en lo cual estábamos introduciendo al país. Y hay varias cosas que recordar, simples, pero una de ellas es que, mira, en nuestro sector, cuando llegó a la convención todos, llegaron con la intención de que esto resultara bien. Yo no vi a nadie ahí que atornillara al revés desde el día uno. Lo que pasa es que al poco andar, unos antes, otros después, empezaron a desencantarse porque veían que era imposible llegar a ningún vaso comunicante, a ningún tipo de acuerdo. Y eso fue uno de los primeros errores que se empezaron a cometer. Se impuso una sola visión de la sociedad. Se pasó por encima de lo que es una constitución. Una constitución lo que hace es fijar reglas, ponerle límite al Estado, asegurar libertades y poner reglas del juego para que cada uno desarrolle su proyecto de vida, más o menos, en condiciones, y que el Estado pueda ayudar y contribuir a eso. Uh-huh. Y eso claramente no estaba. Había un Estado y una visión de país que tenía una sola mirada, y una sola mirada bien antojadiza, muy refundacional. Entonces, si uno empieza a repasar las normas de justicia, del poder ejecutivo, del poder legislativo, cómo se enfrentaban los temas de seguridad, cuál era el rol de carabineros. Recordemos que los carabineros salieron de la constitución. Me acuerdo que había normas tan locas, tan revanchistas, que impedían, por ejemplo, a las Fuerzas Armadas prestar ayuda en situaciones de calamidad. Como lo es hoy día, en los terremotos, en las inundaciones, en las catástrofes. O sea, fue todo muy refundacional, muy ideologizado, y claro, pasó lo que pasó.
7: Cristian Bunker, lo vamos a llamar de nuevo porque tenemos un pequeño problema de audio. Les vamos a contar además a nuestros auditores que hemos cambiado nuestra mesa técnica, entonces a veces estamos con unos pequeños problemas de ajuste, pero nada que no se pueda solucionar con una llamada
10: De nuevo. Efectivamente, fíjense que, claro, uno de repente se olvida de los procesos constitucionales del 2022, luego el 2023, pero solamente en el capítulo, en el artículo 1 del capítulo 1 de los principios de disposiciones generales, lo que planteaba la convención es: Chile es un país social y democrático de derecho, es plurinacional, intercultural, regional y ecológico. Ese era el artículo 1, Cristian Monquever, retomando la conversación con usted.
9: ¿Se escuchaba mal?
10: Un poquito. Pero bueno, se escuchó. Lo que dijo se escuchó.
9: Eso es bueno.
10: Sí.
9: Bueno, sí, estaba escuchando también atentamente la lectura de esos primeros artículos, que además recuerdo que hay un video dando vuelta en redes sociales de muchos actores y actrices que lo leían como un gran hito. Lo primero de todo, la plurinacionalidad. Se creó un país para 11, 12 naciones distintas. Y además la estructura del Estado lo que buscaba era desmembrarlo. Había autonomías indígenas en cada una de las regiones del país y hacían y deshacían. Las comunidades indígenas que hoy día la ley establece como posible adoptaban absoluta autonomía respecto de su funcionamiento, y además requerían de presupuesto de la nación para su funcionamiento. Era, para que la gente nos entienda, era como un municipio administrado por un lonco, por un jefe de la comunidad, como autoridad del país, fuera de la estructura de una nación unitaria como es la nuestra. Entonces, todo fue muy refundacional, por donde uno lo buscara. Por eso yo parto con el ejemplo de que les comentaba, doméstico, de anoche, que lo leí y no dormí bien. Porque sí, la verdad no buscaba unir al país ni generar nuevas reglas, buscaba refundarlo en la lógica de una sola mirada. Eso era.
10: El artículo 6, el Estado promueve una sociedad donde mujeres, hombres, diversidades y disidencias sexuales y de género participen en condiciones de igualdad sustantiva. Muy enfocado en una ideología, quizás el texto que emanó de la convención. ¿En qué minutos ustedes también, como colectivo, ¿no?, como partidos también de Chile Vamos, dicen esto no va bien y no va a ser un texto representativo a lo mejor de toda la sociedad? ¿En qué minutos ustedes hacen, bueno, definitivamente clic en que esto no pintaba para bueno?
9: Lo que pasa es que la convención tuvo un proceso que duró un año, fue de junio a junio. O sea, tomó los últimos 6 meses del gobierno del presidente Piñera y los primeros 6 meses del presidente Boric. Los primeros 4 o 3 meses fueron muy de organización, de instalarse, de dictar los reglamentos para el funcionamiento.
10: Ahí se perdió tiempo.
9: Y por lo tanto, sí, porque como esta era una convención como con carta en blanco, hoja en blanco, había que escribirlo todo desde el reglamento. Además, había una duda y una desconfianza absoluta a todo lo establecido. Me explico. El secretario de la convención, John Smock, fue secretario no porque la convención lo decidiera desde el día uno. Él llegó, como siempre lo ha dicho, con una maleta para pasar un día, en la inauguración, en el punto inicial de la convención, y después se fue quedando, pero se fue quedando porque la mesa lo fue ratificando a partir de su buena pega, de su buen trabajo. Pero en un primer minuto se desconfiaba hasta de los funcionarios, hasta de la persona que hacía aseo. Todo era el poder constituido versus el poder constituyente, que era el que estaba ahí establecido. Entonces había duda de todo, había duda de quién iba a ser de secretario para ayudarnos a redactar no solamente a nivel central, sino que cada una de las comisiones. Entonces ahí se perdió mucho tiempo. Yo te diría noviembre de ese, de esos primeros 6 meses, yo recuerdo conversaciones ya con el resto de los constituyentes, ya, pero en totalidad, de que esto no tenía vuelta y que había que tratar en esa lógica, porque en ese minuto todavía el plebiscito de salida, cuando se encuestaba, tenía opciones de ganar porque no se aprobaba nada todavía. Entonces, en esa lógica, nosotros decíamos, bueno, tratemos de perder por lo menos posible en una primera etapa, porque veíamos muy difícil que esto se revirtiera. ¿Cuándo empieza a cambiar ya radicalmente?
10: Sí, cuando el
9: se
10: ánimo.
9: Se empiezan a aprobar las normas, las normas ya de contenido de la Constitución o del proyecto de Constitución, y eso fue en diciembre, enero. Y por lo tanto ahí nosotros, el objetivo nuestro fue que se supiera afuera lo que estaba pasando adentro.
10: Me acuerdo que en algún minuto también hubo problemas para que la prensa pudiera cubrir las discusiones que se tenía dentro de la convención. Eso también generó un conflicto. Pero el otro día me tocó, Cristian Monquera, hablar con Elisa Loncón, que fue presidenta de la primera etapa de la convención. Todos sabemos que además ella en su discurso inaugural habló de la refundación, ¿no?, de la necesidad de refundar Chile. Pero Ella, en un minuto, al hacerle la pregunta de por qué cree que el texto fracasó, la propuesta fracasó y llegó a este 62% de rechazo, ella, en uno de los argumentos, da una serie de razones, pero uno de los argumentos dice es que la comunicación y los bots, dice, que aquí hubo una manipulación también de los bots para efectivamente generar una sensación y una mirada adversa por parte de la ciudadanía. ¿Qué dice usted de eso?
9: A ver, de los bots no me hago cargo porque no lo conozco, más bien lo desconozco y no sé, y pueden haber operado o no tengo idea. Lo que sí le puedo contestar es que nosotros conscientemente tomamos la decisión de comunicar lo que estaba ocurriendo adentro para que la ciudadanía supiera de eso. Y eso es verdad. Y eso es legítimo. Y eso es absolutamente auténtico y además era muy necesario. Porque la ciudadanía tenía que enterarse para que votara informada. Uh-huh. Y yo hice un esfuerzo, yo y todos los que estábamos hicimos un esfuerzo comunicacional gigante para que lo que ocurría adentro se supiera afuera. Porque adentro no nos escuchaban. Adentro hubo cero capacidad de diálogo. Y no me vengan a decir que nosotros no quisimos conversar, pues si hay alguna característica mía o de otros más, era que estábamos disponibles a generar un grado de conversación.
10: ¿Y quiénes eran los más radicales a la hora de negarse al diálogo?
9: Todo. Pero si nadie... Mira, la primera conversación formal que nosotros tuvimos, que nos invitaron a conversar para ver qué hacer para mejorar el texto, fue en marzo. O sea, los 7 meses, cuando quedan 3 meses de convención. Y esa conversación se hizo porque empezaron a aparecer las primeras encuestas que el rechazo ganaba. Cuando empieza a aparecer la encuesta de que el rechazo gana, marzo de la convención, ya llevamos 7, 8 meses, quedan 3 meses, ahí recién hubo una conversación, lo recuerdo, una conversación formal donde constituyentes del Frente Amplio me invitan a una reunión y me dicen, ¿qué podemos hacer para que esto mejore y sea más consensuado?
10: ¿Quiénes fueron? ¿Quiénes invitaron a ese diálogo? Porque más en el programa vamos a estar en un ratito más con Baza, con Jaime Baza, que fue vicepresidente.
9: No, Jaime, fue Constanza Schoenhaut, que era la que estaba a cargo del colectivo Frente Amplio. Y una persona más. Pero una reunión formal y muy, muy, muy cordial, si teníamos una muy buena relación hasta el día de hoy. Uno tiene buenas relaciones con Jaime, con Constanza. Yo creo que en el Frente Amplio había un muy buen equipo. Pero ellos pudieron haber generado una conversación distinta y no lo hicieron. Tenían las herramientas para haberlo hecho y no lo lograron, lamentablemente.
10: Más allá de los hitos, ¿no? Porque muchos recordamos aquellos hitos que pueden haber sido imágenes que quedaron en la conciencia también de la gente muy negativa. Estoy pensando, por ejemplo, en la tía Pikachu que llegó con el corpóreo también adentro del hemiciclo, la solicitud de varios también convencionales que querían pedir la libertad para los presos de la revuelta, como le decían, del estallido social, el voto de la ducha, Rojas Vade, algunas de las cosas que sucedieron en el entorno. El rechazo se construyó mucho más allá de eso, de esas imágenes, de esos episodios que también afectaron, pues, sin duda, el desarrollo de la convención.
9: Esos son los complementos, pues, que adornaron todo esto, y acordémonos del episodio de la bandera en mitad de campaña.
10: También.
9: Que eso tuvo... Hasta el día de hoy se recuerda. Entonces, eso fue el complemento, esas fueron las guindas de la torta, porque nosotros hicimos un esfuerzo real en que se transmitiera hacia afuera el contenido de lo que estaba ocurriendo adentro, de las normas aprobadas, y eso se hizo. Y lógicamente esto facilitaba las cosas, pues esto era como los autogoles en un partido, los errores no forzados en el partido de tenis, eran este tipo de situaciones que se recuerdan, la ducha y varias cosas más. Pero lo de fondo era el texto, y yo creo que si el rechazo gana por el texto primeramente, y esto lo animó más, no más simplemente, lo complementó más. Ahora, simplemente lo que decía al principio, o sea, ahora al final de la conversación, había un grupo de constituyentes muy, muy capaz de la centroizquierda y más bien de la izquierda que estuvieron presentes en la convención y que yo creo que desaprovecharon esa oportunidad. O se vieron arrastrados por esta mayoría de la lista del pueblo, de los representantes del mundo indígena, que los llevó a aprobar este proyecto de constitución, que la verdad no daba para pensarlo mucho y había que rechazarlo simplemente.
10: Cristian Moncker, sabemos que se tiene que ir porque tiene otros compromisos esta jornada, que va a ser muy intensa, y una comida en la noche además organizada por el presidente de la Cámara de Diputados para justamente conmemorar esta fecha del 4 de septiembre. Antes de que lo despidamos, hoy La pregunta es, ¿sigue vigente el debate por una nueva constitución o esto con los dos procesos que vivimos está absolutamente zanjado y la constitución del 80 tiene toda la legitimidad?
9: O sea, yo creo que por ahora más que suficiente lo que vivimos. ¿Significa que la constitución no se pueden hacer ajustes, modificaciones? No, yo creo que perfectamente, y eso es permanente, la constitución puede ser objeto de modificaciones. Pero entrar en un proceso constituyente como los que tuvimos, yo por mi parte, yo quedé bastante vacunado ya.
10: Queremos agradecerle y esperamos que no tenga más pesadillas, Cristian Monque, ¿verdad?
9: Ya, pues gracias.
10: Que le vaya muy bien, muchas gracias por estos minutos, chao. Muy amable. Bueno, esta va a ser una jornada de mucho debate, de mucha reflexión probablemente también. De hecho, aquí en Radio Agricultura varios de nuestros programas van a estar enfocados en hacer un análisis de lo que pasó precisamente con la Convención Constitucional y el rechazo, este casi 62% que obtuvo en ese minuto la opción, bueno, de negarse, ¿no?, a un cambio constitucional, bueno, planteado en ese primer trabajo que hizo la Convención Constituyente. Queremos seguir hablando sobre los distintos temas. Más adelante vamos a estar con Jaime Baza siguiendo con este tema. Pero antes de hablar sobre aquello y seguir profundizando sobre aquello, queremos también echarle una mirada a lo que pasó ayer en el Foro Madrid y también a la reivindicación que hace Argentina de las Islas Malvinas. Ayer el presidente Milei hizo una comparecencia ante sus connacionales, una cadena nacional, donde reivindica el derecho de Argentina sobre las Malvinas y en paralelo, bueno, también hablar sobre la reunión con el presidente Kast en La Moneda. Gilberto Aranda, analista internacional y académico del Instituto de Estudios Internacionales de la Universidad de Chile. ¿Cómo está? Muy buenos días.
11: Muy buenos días, muchas gracias por invitarme a este espacio.
10: Muchas gracias, Gilberto, un gusto. A ver, metámonos un poquito en lo del Foro Madrid, porque el discurso de Milei, no sé si tuviste oportunidad de escucharlo, de leerlo o de rescatar aquellas frases más polémicas, fue muy duro con la izquierda. Habló de zurdos mugrosos, del cáncer del comunismo, se refirió a Salvador Allende, cosas que para algunos en Chile puede ser cierto, pero el tono para algunos fue demasiado elevado, considerando que es un presidente de otra nación y llega a Chile, bueno, a hablar sobre la política nacional. ¿Qué te parecieron las declaraciones del presidente Milei?
11: Bueno, por una parte me parece que es parte de hace parte de la lógica del presidente Milei respecto a la confrontación. La confrontación para el presidente Milei es un valor en sí mismo. A él la confrontación le reditúa. El acuerdo, el consenso es una cuestión que no aparece mucho en su diccionario vital. Esto no lo inaugura Milei en Argentina. Uno incluso podría decir que era de la anterior administración Fernández de Kirchner, pero lo lleva a un extremo inimaginado. Y yo creo que podemos entender lo que dice el presidente Milei sobre la base de contrastes. El contraste respecto a la locución en el mismo foro, el presidente Kast, que tuvo otra dinámica, pero sobre todo la comparación con sí mismo. Si uno ve todo lo que intenta polarizar y radicalizar en el Foro Madrid y lo contrasta con lo que hace ese mismo día en la noche ante una cadena nacional argentina hablando de unidad nacional ante otro tema, uno dice, acá también hay mucho de una maniobra para, de alguna manera, alcanzar réditos políticos.
10: Sí, claro. De todos modos, había mucha inquietud con lo que pudiera decir José Antonio Kast ayer en el Foro Madrid en San Carlos de Apoquindo, pero finalmente el presidente José Antonio Kast utiliza un tono mucho más republicano, no posiciona a la izquierda como el adversario, sino que dice el narcotráfico es nuestro adversario, y hace una advertencia también sobre, ojo, si no hacemos bien la pega, dice José Antonio Kast, si no cumplimos con las expectativas de la gente, la izquierda puede volver. Es decir, posiciona como enemigo finalmente el crimen, el narcotráfico, la inseguridad y otros problemas. ¿Qué te pareció el tono del presidente, habiendo tanto ruido también con lo que pudiera decir precisamente él, con quienes piensan similarmente a él?
11: Bueno, como decía hace un momento, me parece que hay que constatar los estilos distintos que también responden a idiosincrasias nacionales diferentes.
10: Distinta, sí.
11: El caso chileno es mayor sobriedad. Pero creo que es importante constatar que dijo que su adversario no es la izquierda, sino que más bien las cuestiones sociales, las cuestiones de seguridad, eso lo coloca en otra dimensión, en otro talante. Yo también quiero decir y consignar que el presidente Kast, cuando era candidato, los años 2024 y 2025, en este mismo foro fue mucho más duro, pero también hay que entender que una cuestión es ser candidato y otra es tener el cargo de jefe de Estado. El presidente Milei, en cambio, no hace esa distinción. Para él hay una campaña permanente y lo que vimos ayer fue una serie de reivindicaciones, de rupturas institucionales que yo lo entiendo en parte viniendo de Argentina, que el siglo pasado, el siglo XX, tuvo 4 interrupciones institucionales frente a las 2 que hubo en Chile. Nos doblan en ese sentido, puede ser más común, pero de todas maneras, reivindicar en un país una ruptura institucional, claro que divide, es un tema que yo lo reconozco, no todos estamos de acuerdo, ni todos estamos de acuerdo, pero claramente es una instancia que le da oportunidad de radicalizar, que es, entre comillas, su negocio.
10: Bueno, Milei, claro, tiene sus propios problemas en Argentina y con una idiosincrasia, yo coincido contigo, Gilberto, también ahí, una idiosincrasia muy distinta a la chilena, ¿no? Donde son mucho más frontales los argentinos, van mucho más al choque, nosotros somos, entre comillas, más diplomáticos. Ayer se generó esta reunión entre Milei y Kast en La Moneda, donde el Sergio Magallanes estuvo precisamente sobre la mesa. ¿Es un gesto suficiente? Además, no hubo conferencia de prensa, no hubo nada, porque no era una visita de Estado ni oficial. Fue un encuentro, solamente en este contexto del Foro Madrid. Pero, ¿fue suficiente esa señal de juntarse los dos presidentes, posar para la foto, tener una reunión privada y después donde se emite un comunicado donde efectivamente se legitima que los tratados entre Chile y Argentina están vigentes, sobre todo el particular, ¿no? Lo que se refiere al Estrecho Magallanes.
11: A ver, creo que es un paso positivo, quiero ser bien claro respecto a esto, porque complementa en una forma mucho más clara, Diana, lo que fue el comunicado de la nota que sacó la misma Cancillería Argentina respecto a la vigencia de ambos tratados, porque además agrega, y esto es muy importante, uh-huh, la cuestión del estrecho, lo dice, no es que uno lo podría inferir directamente de ambos tratados, sino que lo dice, y en ese sentido es una señal positiva, pero me pregunta si es suficiente. ¿Sí? Yo quiero ser bien claro aquí. No, la palabra tal vez no es derogación, que yo mismo en algún medio la utilicé, sino que hay que insistir y perseverar en que tiene que enmendarse o reemplazarse esa política en algún momento, una cuestión que la administración Milei debió haber hecho el 2025, me refiero al decreto 457, porque hay que recordarle a quienes nos están escuchando que en la legislación argentina tratados internacionales tienen rango constitucional cuando son derechos humanos y se sospecha que los de integración, pero este tipo de tratados queda a un nivel de ley y el decreto es una ley, es una ley interior. Por lo tanto, Chile tiene que perseverar en esto y no dejar que ese cabo quede suelto, porque algún día se puede armar un caso. Eso ya lo hemos visto. Así que yo diría que es una muy buena señal que hubo ayer, pero tengo que decir que suficiente todavía, y Chile debe insistir, como hizo en administraciones pasadas, en que ese decreto tiene que ser enmendado o reemplazado en algún momento.
10: Bueno, la política de defensa, que es donde se enmarca este decreto, el 457 de 2021, se supone, debería ser ajustado o presentada una nueva política de defensa. Al menos lo que ayer pudimos reportear ahí en La Moneda, en la Cancillería, es que precisamente no se va a insistir en la derogación del decreto, sino en los ajustes finalmente a esta política nacional de defensa, que entiendo es algo que se habló ayer entre ambos mandatarios, claro, porque los dos reafirmaron la soberanía chilena sobre el Estrecho Magallanes, pero es importante también que todo el articulado de la legislación argentina apunte también a ese objetivo. Insistir sobre la derogación parece que no va a ser el camino, pero sí sobre esta política nacional de defensa podría ser una de las alternativas entonces, porque siempre está esta posibilidad de que Argentina ponga este tema sobre la mesa. Y ya lo hicieron ver también los almirantes en retiro, a través de una carta al Mercurio, que Argentina constantemente está como corriendo un poquito el cerco o tocando la oreja, como se dice en buen chileno. ¿Es por lo mismo que hay que estar atentos, Gilberto?
9: Absolutamente. Lo que debió haber sido conforme al sistema argentino, no lo que uno piensa de afuera, es que cada nueva administración, el primer año del gobierno, tiene que emitir una directiva política de defensa nacional. Esos son estos decretos que estamos aludiendo. Y esto debió haberse hecho el 2025. Había un compromiso anterior, más de 6 meses, lo que decía el canciller Pérez Mackenna, era hace más de 6 meses que Argentina se había comprometido de alguna manera a hacer esta nueva política que no tuviera esa alusión a un control compartido, conjunto, etcétera, de esta zona del estrecho. Y eso no se hizo. Se pensó que a partir del 2026, como había una afinidad política, iba a ocurrir, tampoco ocurrió. Pero, ¿qué es lo que le cabe al gobierno chileno? Pues insistir. Porque cuando no hay insistencia, se pueden también armar casos a futuro ante determinados organismos internacionales y no tenemos muy buena experiencia siempre en aquello. Así que yo creo que hay que perseverar en que tiene que ser enmendado, reemplazado uno nuevo que sea mucho más preciso y así vamos a tener mayor certeza que no entremos en algún tipo de contencioso por una cuestión que a mí me parece que está súper zanjada por los tratados, pero Argentina tiene diversas prácticas y hay que en ese sentido ser claro. Y también, si me permite, quiero agregarle que además en este comunicado conjunto que emitieron las presidencias, se habla de Malvinas, que es un tema... que Chile tiene una postura, tiene una... Adelante, perdón.
10: Sí, perdona, es que me quería, también te quería preguntar sobre eso. ¿Por qué, Argentina siempre ha tenido un propósito de reivindicación sobre las Malvinas, ¿no? Sobre la soberanía en las Malvinas. Ayer Milei hizo una cadena nacional para hablar sobre el tema, pero Chile respalda esa reivindicación también. ¿Por qué? ¿Qué hay detrás?
9: Absolutamente. A ver, Chile respalda esa reivindicación históricamente. O lo digo de otra manera, Chile está con respecto a nominar de una determinada de estas islas como Malvinas. Esto no es de esta administración actual en Chile, sino que es anterior. Sin embargo, en un comunicado conjunto internacional que agrega la cuestión de Malvinas, pues yo diría justo además en un momento después de las declaraciones del presidente Trump de Estados Unidos respecto a revisar su posición, le agrega un punto a Argentina que me imagino que fue conversado y fue también previsto en esta idea de ser mucho más claro respecto al Estrecho Magallanes y al mismo tiempo Chile lo colocaba con fuerza. La cuestión es que Chile hasta hace poco estaba haciendo ejercicios conjunto con el Reino Unido. Yo en este punto creo que se le concede con fuerza la razón argentina en un contexto de variación de alianzas estratégicas en la región, y eso también nos puede desafectar de otro tipo de relaciones que se han establecido. Así que yo diría que aquí la diplomacia argentina fue también hábil y en un contexto donde el tema de Malvinas ha reemergido con fuerza, lo logra también colocar en el comunicado conjunto.
10: Sí, claro. Y ayer fue súper claro también el presidente Milei con respecto a estas pretensiones. Y claro, pareciera estar la mano de Estados Unidos ahí también detrás. Bueno, una posición estratégica, las Malvinas, pero es un temazo sin duda, ¿no? Es un temazo el que se abre ahí también con esta búsqueda de reivindicación, las sanciones que se pueden abrir y establecer ahí también por parte del gobierno argentino. Gilberto, se nos fue el tiempo. Gilberto Aranda, que es analista internacional y académico del Instituto de Estudios Internacionales de la Universidad de Chile. Como siempre, muchas gracias por haber conversado con nosotros esta mañana.
9: Muchas gracias a ustedes.
10: Que le vaya muy bien. Gracias. Muy amable. Tenemos que hacer el...
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10: Tenemos que hacer los datos a esta hora porque es bien importante lo que les quiero contar. Más allá de los datos que leemos todos los días, y lo vamos a hacer, ¿no? Ojo con la variación de los combustibles, porque ya hay cálculos que podrían anticiparnos lo que se viene para el próximo jueves. Las bencinas podrían llegar a subir más de 30 pesos el próximo jueves. Y el diésel, ojo, tendría un alza de 100 pesos por segunda vez consecutiva. Esto, evidentemente, esta alza en los combustibles obedece a lo que todos los días contamos, ¿no? Las variaciones de los combustibles, prácticamente todo relacionado a la tensión entre Irán y Estados Unidos en el Estrecho de Hormuz. De hecho, solamente el petróleo hoy día, el Brent, se está cotizando $95 el barril. El WTI, yo siempre les digo, siempre más bajo que el Brent, está en 91. Entonces, era evidente que íbamos a tener un alza en los combustibles. Y la proyección que se está haciendo entonces es de 30 pesos en las bencinas el próximo jueves y 100 pesos en el diésel. Esta es la segunda alza consecutiva. Y esto, además, se va a traducir al menos en un 0,1% porcentual a la variación del IPC durante septiembre. Todo esto ya son los análisis que se están haciendo por parte de distintas consultoras. Visa Inversiones es la que está haciendo esta proyección. Y atención con lo que puede significar entonces el alza de los combustibles dentro de la próxima semana. Tiene que ser todo esto ratificado, por supuesto, también por la Empresa Nacional del Petróleo. Seguramente el gobierno va a tener que decir lo suyo también, así que vamos a estar atentos a aquello. Les cuento también rápidamente que el dólar se cotiza en 931 pesos, el euro está con un valor de 1082, el cobre se transa en $6.51 la libra en la Bolsa de Metales de Londres, y la unidad de fomento para esta jornada está en 40.879 pesos. ¿Vamos al corte? Claro que sí. 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Vamos a la pausa ahora sí, volvemos.
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10: Queremos saludar a Jaime Baza en esta línea, ¿no? Que hemos hablado de analizar lo que pasó el 4 de septiembre. Él es parlamentario hoy en día, pero fue también vicepresidente de la convención. Ya lo hablamos con Cristian Monkier y la misma pregunta queremos hacerte, Jaime. Buenos días, diputado, perdón. ¿Cómo está?
23: Bien, bien, Cristina, buenos días.
10: Muchas gracias por estar con nosotros esta mañana. Diputado, ¿Cuál es la lectura que usted hace de después de 4 años de por qué ganó el rechazo? De una manera tan contundente, ¿no? Casi un 62% de respaldo.
23: Mira, efectivamente han pasado 4 años. Se ha hecho poco análisis del trabajo de la convención propiamente tal. Yo creo que todos los análisis políticos se han centrado más bien en el resultado electoral del 4 de septiembre. Pero el trabajo mismo de la convención se ha escrito muy poco. Yo creo que hoy día es difícil saber a ciencia cierta cuáles son las razones por las cuales se verificó este resultado, precisamente porque se ha puesto poco énfasis en elementos bien centrales del proceso de discusión de la nueva constitución. Es muy complicado, por ejemplo, tener un juicio respecto de un resultado electoral del plebiscito de salida con voto obligatorio, cuando todo el proceso se verificó y se llevó adelante con voto voluntario. Ahí hay una distorsión de la cual pocos se han hecho cargo del sistema político. Y lo mismo está ocurriendo ahora, que lo estamos sabiendo, ¿verdad?, con las granjas de bots que llevó adelante el señor Cerimedo, que contrató la campaña del rechazo, y que podrían haber alterado perfectamente bien el carácter libre e informado del voto.
10: Diputado,
23: entonces, yo creo que, como te digo, hay varios elementos que cuesta poner sobre la mesa.
10: Sí, ahí, de hecho, me tocó hablar con Elisa Loncón el otro día y también apuntaba a lo mismo, a los bots, a la realidad comunicacional que se puede haber generado en torno a las propuestas de la convención. Pero más allá de aquello, ¿usted, 4 años después, sigue reivindicando el texto de la convención?
23: El texto, por supuesto que sí.
10: O sea, usted lo interpreta 100% el texto.
23: Bueno, nada uno lo interpreta 100%, ni siquiera uno mismo, ¿verdad? Yo no sé si yo mismo podría interpretarme a mí mismo en un 100%. Pero mira, el texto de la propuesta del 2022 está siendo estudiado desde el mismo momento en el que se estaba produciendo por muchos investigadores e investigadoras en el mundo. Yo soy académico de Derecho Constitucional, no solamente político, diputado ahora. Y yo desde, no sé, probablemente enero o febrero del 2022, vengo recibiendo investigadores de magíster y doctorado de literalmente de todo el mundo. Y el texto es un texto innovador que tiene, donde cada artículo tiene miles, literalmente miles de horas de trabajo detrás, de comisiones, de expertos, de visitas, de invitados, de convencionales, son miles de horas de trabajo. Trabajo que está destinado a buscar nuevas respuestas a problemas, primero pendientes, que venían arrastrándose hace mucho tiempo, ¿cierto? Las causas del malestar social siguen esperando una respuesta, pero además problemas que estaban emergiendo en este presente, vinculado a la crisis climática, a los problemas del acceso a la información, etc. Entonces, en ese texto, más allá de las diferencias políticas que podamos tener respecto de algunos diseños en concreto, hay una batería de respuestas innovadoras que buscan soluciones a cuestiones que hoy día no las tienen. Entonces,
10: pero
23: corto termino. Yo entiendo el ánimo de algunos de olvidarse de este texto, porque a muchos en la clase política no les gusta reconocer que aquí hay una propuesta de nueva constitución que emergió de una revuelta popular. Yo eso lo entiendo. Pero el contenido del texto hay que conocerlo en su mérito.
10: Ahora, dicho todo eso, Jaime Baza, diputado, ex convencional, ex vicepresidente además de esa instancia, yo le preguntaba si usted reivindica el texto. ¿Usted cree que es un texto vigente, que desde la perspectiva además de los estudios del cual está siendo objeto, es una constitución que responde a las necesidades de un país?
23: Yo creo sinceramente que sí, Cristina. Yo creo que probablemente, mira, abordemos la respuesta al revés. Ese es un texto que emergió de un proceso democrático. Yo lideré ese proceso democrático, yo no solo fui convencional, fui el vicepresidente. Yo fui de alguna manera el pilar jurídico de ese diseño, de ese procedimiento, de la forma en la que la Convención Constitucional trabajó. En contra del resultado de ese proceso democrático, se articuló la extrema derecha global en el mundo. Y hoy vienen a celebrar su foro, el Foro de Madrid, precisamente a Chile y precisamente hoy día. Entonces, ¿qué es lo que te dice eso? Una propuesta democrática, logró alertar a los peores referentes de la extrema derecha global, a los referentes que siguen reivindicando a Francisco Franco, el dictador en España, que siguen reivindicando a Augusto Pinochet acá en Chile, que siguen reivindicando a la dictadura de Videla en Argentina. Son los antidemócratas los que se han organizado y han venido a Chile para manifestarse en contra de la propuesta democrática de nueva constitución. Entonces tú me preguntas, ¿ese texto está vigente todavía? Por supuesto que está vigente. Ahí hay muchas herramientas concretas, diseñadas jurídicamente con pretensiones serias de ser implementadas, no una lista de sueños, es un diseño jurídico para ser implementado, que responde efectivamente a los problemas del presente, y no solo del presente, a los problemas del futuro, en clave ambiental, en clave tecnológica, en clave de participación ciudadana. Entonces yo creo que hay que mirarlo con mucha más atención de lo que lo ha hecho el sistema político chileno.
10: Ya, pero como usted también dice que fue uno de los pilares jurídicos de la convención, ¿no hay una autocrítica respecto del texto? De hasta incluso lo refundacional que puede haber sido. De hecho, en su artículo 1 lo plantea, ¿no? Plantea como una de las cosas que también cambia radicalmente la definición de Chile, ¿no? En un Estado social, democrático, de derecho, plurinacional, intercultural, regional y ecológico. A ver, la propia Elisa Loncón habló de que fuese refundacional el proceso. ¿Hay alguna autocrítica respecto del alcance de lo contenido en este documento, que lo tengo acá en mi mano y lo pueden ver también a través del streaming? ¿Hay alguna autocrítica por parte suya, diputado, sobre lo que se redactó aquí?
23: Espero, Cristina, que tenga la versión real, oficial de la Constitución y no tendría esa versión falsa que circuló por la campaña del rechazo en 2022.
10: ¿Por qué tendría la falsa? Somos un programa periodístico, tenemos la original.
23: No, sí. A mí me llama la atención que todavía el marco comunicacional de la conversación sea la autocrítica de la Convención Constitucional. Han pasado más de 4 años desde que la convención se disolvió. Sin embargo, seguimos pidiéndole a los convencionales de centro izquierda la autocrítica y a nadie más. Solo se nos pide a nosotros. Eso es llamativo, Cristina. Y perdona, pero
10: yo se la pido a usted porque usted fue el vicepresidente de la convención y usted dijo que había sido el pilar jurídico de ella.
23: Efectivamente, fue el vicepresidente. Soy el abogado constitucionalista que levantó la mesa, pero después de 4 años, yo creo que ya es hora de que otros empiecen a dar explicaciones de sus propias responsabilidades y se nos deje sistemáticamente de preguntar solo a los exconvencionales.
10: ¿A qué se refiere con eso, diputado Baza?
23: Mira, el concepto de chivo expiatorio, yo creo que es un concepto que todos podemos entender, ¿cierto? Esta práctica sacrificial donde un cordero es sacrificado para los dioses, ¿verdad? Con lo cual se expían las culpas y responsabilidades de todos los demás. Nosotros nos vamos a seguir siendo el chivo expiatorio del sistema político. Yo creo que muchos tienen que dar explicaciones. Por ejemplo, los medios de comunicación. Pensemos, ¿los medios de comunicación cumplieron realmente con su rol de información, con la responsabilidad social que tienen? Porque yo la impresión que tengo, después de haber sido vicepresidente de la Convención Constitucional, es que los medios farandulizaron de una forma increíble el proceso constituyente, convirtiéndolo en un verdadero reality.
10: ¿En los medios o algunos convencionales?
23: No, los medios. Porque no así con el proceso de 2023, ¿verdad? Piensa que en la Convención Constitucional no ocurrió nada distinto de lo que yo hoy día, uh-huh, en la Cámara de Diputados. Nada distinto. Y sin embargo, hoy día los medios de comunicación no reaccionan respecto a lo que hacen diputadas y diputados de la forma como reaccionaron contra la Convención Constitucional. Durante el periodo legislativo anterior, hubo golpes, Cristina, en la Cámara de Diputadas y Diputados. Golpes.
10: Yo lo he visto en la tele.
23: Entonces, cuando se nos pregunta sistemáticamente a los convencionales cuál es nuestra autocrítica,
10: ya, entonces,
23: y todo el sistema omite su propia autocrítica,
10: Usted no está disponible entonces para hacer autocríticas.
23: Es que, mira, Cristina, nosotros llevamos 4 años haciendo autocrítica. Uh-huh. Yo publiqué un libro de 400 páginas con un par de capítulos dedicados a la autocrítica. Yo creo que después de 4 años, Cristina, es todo un periodo presidencial. Después de 4 años, no me parece razonable. Creo que el público merece más, que el sistema político y mediático siga sistemáticamente machacando a la izquierda, a la centroizquierda, a los convencionales independientes, de pueblos originarios, pidiéndole la autocrítica cuando nadie más la ha hecho. Entonces yo creo que ya es hora de que los otros actores la hagan.
10: Bueno, dicho eso, Jaime Baza, diputado Baza, la pregunta también es si para usted, si no le gusta el concepto de la autocrítica porque encuentra que ya ha pasado el tiempo suficiente para eso, para usted lo que sucedió con la convención terminó siendo un fracaso, y por eso me interesaba también preguntarle por la reivindicación del texto.
23: Sí, bueno, creo que ya abordé la pregunta sobre la reivindicación.
10: Sí, por eso le digo, si esto para usted es un fracaso.
23: Mira, yo soy profesor de Historia Institucional de Chile. Uh-huh. De todos los procesos constitucionales que han habido y que han sido derrotados en la historia, este es el que ha llegado más lejos. Este es el único proceso constituyente elegido democráticamente por el pueblo de Chile que logró redactar una constitución y que logró salir vivo de ese proceso, literalmente. Nosotros perdimos efectivamente el plebiscito, pero logramos levantar una propuesta transformadora de nueva constitución que supone una salida no neoliberal a una crisis de autoridad política y a una crisis del sistema económico que viene desarrollándose en Chile, Cristina, y en el mundo, al menos, desde la crisis de la subprime del 2008. No hemos logrado salir de ese modelo. Y nosotros logramos redactar una propuesta de nueva constitución con condiciones extraordinariamente adversas. De todos los procesos constituyentes que uno puede poner sobre la mesa, lo que tienen en común es que el gobierno respalda y apoya el proceso de nueva constitución.
10: ¿Ya?
23: Eso en Chile no ocurrió.
10: ¿Pero por qué fue adversa?
23: Nosotros en Chile levantamos un proceso constituyente en contra de la voluntad del presidente de la República, que no quería nueva constitución.
10: ¿Del presidente Piñera en su minuto?
23: El presidente Sebastián Piñera.
10: Pero el presidente Piñera convocó el acuerdo por la paz para precisamente habilitar el proceso constitucional.
23: El gobierno del presidente Piñera nunca ha querido, y su sector político nunca ha querido nueva constitución.
10: Pero se habilitaron el acuerdo por la paz para hacer el proceso constituyente. Entonces, ¿dónde está la negación a eso?
23: Y esta es la única experiencia histórica, la única, que logró llevar adelante un proceso constituyente en contra de la voluntad del presidente de la República, en contra del asedio que significó, por ejemplo, la subsecretaría que estaba a cargo de la Convención Constitucional a través de Máximo Pavés. Y en contra de la voluntad del presidente, logramos levantar la Convención Constitucional, logramos hacernos de los recursos necesarios para poder trabajar, que el gobierno no los quería proveer. Acuérdate, Cristina, cómo fue el lunes 5 de julio del 2021. no había condiciones materiales para trabajar. Logramos, sin embargo, redactar un reglamento, logramos redactar la Constitución y logramos entregársela al presidente de la República, que en ese momento ya era Gabriel Boric.
10: Ahora, se la entregan entonces, a Boric, al presidente
23: entonces,
10: Boric.
23: Hablar de que... fracaso, entonces, perdón, para terminar la pregunta. Entonces, hablar de fracaso habría significado no haber dado con un texto, no haber redactado un nuevo texto. Nosotros no fracasamos, nosotros perdimos, fuimos derrotados. Pero las derrotas no son necesariamente fracasos, ¿verdad? Fracaso habría sido no dar con un texto. Fracaso habría sido no ponernos de acuerdo. Fracaso habría sido no hacerle una propuesta democrática al país. Pero nosotros le hicimos una propuesta democrática al país y perdimos. Habrá que ver cuáles son las razones de la derrota. Pero eso, Cristina, no es un fracaso.
10: Queremos agradecerle mucho, diputado Jaime Baza, diputado del Frente Amplio, bueno, ex vicepresidente además de la Convención Constitucional. Queremos agradecerle mucho el tiempo, ya se nos fue rápidamente el programa, así que agradecerle sí, esta conversación. Volando. Sí, pasa volando el tiempo en la radio. Muy amable y muchas gracias por su tiempo.
23: Gracias, Cristina.
10: Que le vaya muy bien, muchas gracias. 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Volando. Sí, pasa volando el tiempo en la radio. Muy amable y muchas gracias por su tiempo.
23: Gracias, Cristina.
10: Que le vaya muy bien. Muchas gracias. 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

0: Vamos a llegar a una máxima de 22. 8:52, regresamos de inmediato.
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0: Ya, nos tenemos que ir, pero antes queremos contarte que en Radio Agricultura estamos llegando a sus pantallas, a sus hogares. Ya son 1.600.000 hogares que nos pueden ver. Nos pueden buscar en BTR Canal 47, en el Canal 518 en Claro, en el Canal 143 de GTD y Telsur. Además, en el Canal 114 en Mundo y en Zapin, Canal 166. Además, en nuestro canal de YouTube Agricultura TV, Agricultura 90 años comprometidos con Chile. Que tengan una excelente fin de semana. Nos reencontramos el lunes. Ojo que el sábado se cambia la hora, así que atentos también con eso. Un abrazo gigante. Ya vienen las noticias y luego directo al grano. Que estén muy bien. Chao, chao.
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8: Muy buenos días, es hora de noticias en agricultura. Vamos a partir con información internacional porque Reino Unido se pronunció tras las declaraciones del presidente de Argentina, Javier Milei, respecto a las Islas Malvinas. La información con Ricardo Cuevas, buen día.
9: Buenos días. Durante esta jornada, el gobierno del Reino Unido aseguró que las Islas Malvinas son británicas y agregaron que hay compromiso con el archipiélago que es absoluto e inquebrantable. La respuesta surgió tras las declaraciones del presidente de Argentina, Javier Milei, quien afirmó que los vientos de cambio favorecían la disputa y anunció sanciones para petroleras que operen en la zona sin permiso de Buenos Aires. Al respecto, el ministro de Defensa británico, Wes Stetting, sostuvo que la declaración de Milei dice más sobre la política interna de Argentina que sobre las Islas Falkland y agregó que el territorio es británico porque los residentes de este eligieron ser británicos. Junto con lo anterior, la autoridad agregó que el compromiso con las Malvinas es absoluto e inquebrantable. Horas antes, recordemos, el presidente trasandino anunció que enviará decretos y proyectos de ley para acelerar el endurecimiento de las sanciones contra quienes participen en iniciativas de extracción de petróleo en las Islas Malvinas sin autorización de Buenos Aires, a la par que avanzó la construcción de una base naval integrada en la provincia de Tierra del Fuego y el incremento de sus capacidades en materia de telecomunicaciones. 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
8: Nos cambiamos de materia y conocemos otras informaciones. Esto tiene relación con una auditoría de la Contraloría General de la Araucanía que detectó que la municipalidad de Curacautín suscribió contratos con proveedores que tendrían vínculos de parentesco con funcionarios del municipio, situación que podría vulnerar el régimen de probidad administrativa. Según el informe del organismo, al menos 14 proveedores con vínculos de parentesco de hasta segundo grado de consanguinidad o afinidad con funcionarios municipales suscribieron contratos con el municipio durante los años 2024 y 2025. En total, estas contrataciones se materializaron mediante 78 órdenes de compra por más de 750 millones correspondientes a adquisiciones realizadas por la municipalidad de Curacautín. La Contraloría manifestó que estas operaciones contravienen la normativa que impide que los organismos públicos contraten con parientes de hasta segundo grado de funcionarios y trabajadores a honorarios. Hasta acá las noticias. 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Hay 12 grados a esta hora, está despejado Santiago, la máxima será 21 para esta jornada. Arica amanece nublado, la máxima será de 22. A 21 llegarán en Iquique, también nublada la mañana. Y Antofagasta, nublado todo el día, 20 de máxima. 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Véanos en el canal 47 de BTR, 114 de Mundo, 518 de Claro, en el 143 por GTD y del Sur y en el 166 en Zapping. Ahora sigan en compañía de Radio Agricultura porque ya viene directo al grano. Que tengan buen día.
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10: Muy buenos días, queremos partir este programa en directo al grano. Ya les conté que habíamos mandado al marido a la China, está trabajando por allá, y queremos partir con mucha alegría porque hoy es un día muy especial para Chile. Muy feliz aniversario, me siento más orgullosa que nunca de ser chilena este 4 de septiembre. Y tal como les anunciamos, vamos a tener una maratón de invitados, panelistas para conversar qué pasó, cómo fue, cómo logramos saltar de ese 22% casi, Claudia. 22% de entrada a ese más casi 62% de salida. ¿Cómo fue ese proceso? ¿Dónde estuvieron las claves? ¿Estará disponible la izquierda para hacer una autocrítica? Es así como vamos a tener este panel hoy día en la mañana, donde tenemos a nuestro primer invitado, Claudio Salinas, exconcejal. Hoy día estás de jefe de gabinete de la subsecretaría de redes.
11: Así es.
10: Así es. Te fuiste a Estados Unidos a estudiar.
11: España.
10: A España.
11: La madre patria.
10: Sí, por eso me dio tanta envidia. Por eso te cambió el país, Y él fue, queridos amigos, un gran protagonista también, porque yo diría, y voy a ser súper patúa, creo que la clave, según mi teoría, estuvo precisamente en que los partidos políticos supimos, porque yo estaba ahí como secretaria general de la UDI, dar un paso hacia atrás y permitir que ustedes, la sociedad civil, tuviese ese rol tan fundamental que logró visibilizar las 1.500 razones de por qué votar rechazo.
11: Claro.
10: Primero que todo, buenos días, bienvenido.
11: Muy buenos días.
10: ¿Cómo estamos?
11: Muy bien, muchas gracias, Pepa, por la invitación. Un día especial encuentro con Chile, ¿no? Yo diría que este debe ser recordado como el Día de la Unidad Nacional. Porque ese es el reflejo. O sea, hoy, sí, cuando se hacen análisis de los factores que incidieron en el triunfo del rechazo, qué sé yo, uno se da cuenta que el rechazo es pura y simplemente la expresión ciudadana en su amplia mayoría, como nunca antes en la historia de nuestro país. O sea, tener un 62%, yo creo que ese 62% no pertenece a nadie más que al alma de Chile. Y por tanto, hoy día yo creo que es un día para celebrar, pero también un día para reflexionar de lo cerca que estuvimos de caer al precipicio y lo inteligente y lo racional que fue la ciudadanía en general para darse cuenta que, mira, esto que nos proponen no es lo que queremos para Chile, y nos dimos cuenta en buen momento, en definitiva, de aquello. Así que es un día muy muy contento, Pepa. Yo creo que aquí hay un mérito gigantesco de muchas, pero mucha gente.
10: Se pasó que tiene, sí, tiene padre, tiene maternidad.
11: Es verdad.
10: Sí. Oye, pero cuéntanos, estamos conversando con Claudio Salinas de la Casa por el Rechazo. ¿Cómo nace esta idea de, junto con Juanfer Maquena, que aprovechamos también, sí, de mandar un saludo muy cariñoso, bueno, y montones de otros dirigentes, que de organizaciones sociales que ya existían, pero otras que también se crearon así como por generación espontánea, una tras otra, tras otra? ¿Cómo fue ese proceso de, oye, ya, Casa por el Rechazo? Casa, pues, Ciudadana.
11: Casa Ciudadana. Pero es que yo te diría que fue la expresión ciudadana en su conjunto y en su totalidad. O sea, aquí había un trabajo que distintas organizaciones estaban realizando, principalmente desde un inicio, antes que yo llegara, mucho antes, la Coordinadora Nacional de Movimiento Ciudadano, que creo que jugó un rol determinante con todos sus integrantes. Está Juan Francisco Maquena, estuvo Rafael Fontecilla, Pablo Santamaría, Lucho Mori, Pato Gustavo, o sea, muchos, sí, que estuvieron participando en esto desde hace mucho tiempo. Por tanto, nos fuimos dando cuenta en una primera instancia que esto era un momento histórico y decisivo para el país, el proceso constituyente, como se llamaba en ese momento, y nosotros dijimos, mira, tenemos dos opciones: o nos resignamos de este mal resultado, porque fue un muy mal resultado, y no hacemos nada, o participamos del proceso e intentamos posicionarnos dentro del proceso, y apostamos por eso. Entonces, distintas organizaciones de la sociedad civil, por ejemplo, los padres y apoderados se reunieron y juntaron estas iniciativas de norma popular en torno a la libertad de enseñanza.
10: Era la OSC, ¿o no?
11: Tal cual, la OSC. Uh-huh. Por otro lado, surgieron temas de salud. Oye, queremos libertad de elección en temas de salud. Se organizaron. Por otro lado, las víctimas.
10: De hecho, la líder, La Victoria Humont, es cual panelista de este programa, de Gonzalo, no te cuida qué día, pero claro, ahí nació una estrella también.
11: También, o sea, sí, fue una instancia también para sacar adelante varios liderazgos ciudadanos.
10: Sí.
11: Entonces, distintas organizaciones que se fueron dando cuenta que en el día a día las decisiones que se podían tomar en ese proceso constitucional iban a incidir en sus vidas. La gente del campo con las tradiciones, las asociaciones de víctimas, el pueblo mapuche. Que eso era una cuestión que ellos decían, mira, este proyecto les da de todo a ellos, pero dicen, ¿saben qué? Esto lo único que va a hacer nos va a dividir más como chilenos, nosotros nos sentimos parte de Chile. Y de hecho el rechazo arrasó en todas las comunas donde ahí existía mayoritariamente pueblos originarios. Por tanto, uno se da cuenta que distintas agrupaciones participamos activamente de este proceso y lamentablemente a todas y a cada una de estas organizaciones no nos escucharon, nos rechazaron nuestra iniciativa. Entonces nosotros dijimos, mira, participamos del proceso, creímos en este proceso, sabíamos que la cosa no pintaba para bien, pero nos intentamos hacer parte. Hicimos una gran manifestación afuera de aquí en el ex congreso, justamente señalando, oye, no nos están escuchando. Hicimos salas de educación con padres y apoderados afuera para que respeten la libertad de enseñanza.
10: Todo el show.
11: Podríamos haber hecho, lo realizamos y no nos escucharon. Entonces dijimos, mira, ¿sabes qué? Es un momento ya de tomar una postura. Y esta postura es, bueno, vamos a ir por un rechazo ciudadano, porque intentamos estar en todas las instancias de participación, no nos escucharon, y por tanto es necesario que ahora los ciudadanos comencemos activamente a decir que esta propuesta no nos pertenece y no nos representa. Y ahí comenzamos un despliegue nacional por todos lados.
10: ¡Ay, qué lindo fue eso cuando empezó a surgir esta sociedad civil! Javi, diputada Rodríguez, mire, le tengo un regalo. ¿Qué le recuerda aquí para los auditores, para los televidentes de...? Te traje un regalo, Javi.
12: ¿En serio?
10: Sí. Bueno, hola, mira lo que es, por Dios. Qué lindo.
12: Qué lindo.
10: La productora, la Laurita, nos trajo un...
12: Pero estás pirateada.
10: Yo no tengo idea, lo trajo ella.
11: No es la que repartió el gobierno fuera del metro.
12: El gobierno fuera del metro.
10: El mamarracho en vivo y en directo. ¿Qué recuerdos te trae Javiera Rodríguez, que en ese minuto eras una mocosilla que andaba revoloteando?
12: Con el pelo corto. Y ya me llegaron una foto que estaba así como...
10: Pero siempre ha sido histriónica en tu peinado.
12: No, pero era como ver a otra muchacha.
10: Partiste tú con el no gracias. Cuéntanos un poco a los editores tu pasado precioso, porque pasado me pongo a decir pasado oscuro, al contrario. Que ahí además, sí o no, Claudio, que la Javi estaba desde la sociedad civil y hoy día flama de diputadas.
12: Así pasan las cosas muy rápido. Hoy día con unas amigas me mandaron fotos de lo que fue el triunfo del rechazo, así que fue aplastante. Y dijimos como, uy, ¿qué cosas han cambiado desde ese entonces? Bueno, para todos, yo creo, ha pasado tiempo. Yo creo, y también se lo dije a la Pepa en el programa que tuve la oportunidad de estar anteriormente, de que yo creo que en algún momento, bueno, no sé si le pasó a todos, pero yo sí perdí la fe en general desde el intento de cambio constitucional, la primera vez, en donde nos sentíamos súper minoría, es en que perdimos 22%, que fue aplastante, porque yo no veía como luz alguna, porque esto estaba pasando no solamente en Chile, sino que en toda Latinoamérica, donde en Estados Unidos, en Europa, sí, los movimientos ambientalistas, feministas y de identidad estaban siendo masa en todas partes. El poder como censurar a las personas por lo que piensan, cancelar, eso estaba súper presente y lo sigue estando hasta el día de hoy en todo caso, pero en aquel entonces no había voz de derecha. Creo que a nosotros como sector nos costó muchísimo articularnos, muchísimo. Nos costó muchísimo ponernos de acuerdo, que incluso estábamos en contra de ese mamarracho. O sea, fue un proceso, sí, un proceso que lamentablemente fue absurdo.
13: Es verdad, al principio no, porque al principio también había un espíritu.
12: Queríamos dialogar y...
13: Que claro, de repente, no todos, pero no habían todos. Algunos que decían, oye, intentémoslo. Nada,
12: intentémoslo, conversemos. Bueno, sí, podemos llegar a ciertos acuerdos rápidamente. Nos vimos como este grupo era bien totalitario, el grupo que estaba en la convención. Entonces fue un proceso que de a poco nos empezamos a unir por algo, por una causa mayor, por la defensa de nuestros valores. Y creo que desde el siguiente rechazo, en el cual ganamos y estamos celebrando hoy día, nos dio el pase para poder hablar sin complejos de lo que creemos. Uh-huh. Yo he visto mucho ahora que está tan de moda de los bots. De hecho, yo me vestí hoy día de bot. Tengo a Citripio y a Artudito de Star Wars.
13: A ver, espérate.
12: Estoy vestida de bot hoy día. Ahí para la gente que me está
13: viendo. Ya, bien. Bonita la polera igual.
12: Sí, no, tiene su onda. Y muchas de estas personas hoy día nos quieren hacer creer que ganamos por...
14: Sí.
12: Porque alguien hizo campaña por nosotros, de que inyectaron unos bots.
13: He visto muchos memes del surderío, como que el triunfo hoy día es de los bots. Y meten a Cerimedo y muchos. Sí, ¿qué están hablando? ¿Cómo ensuciarlo, no?
12: Y déjame decirle a las personas que creen eso, que espero no escuchen este programa, pero si usted conoce a alguien que piensa así, dígale que no creo que hay manera más burda de cuestionar la inteligencia de las personas. Yo creo que a veces que la gente vota bien o vota mal, ¿cierto? Pero esto lo hicieron las personas. Las personas optaron por una opción, que en este caso fue el rechazo. No fueron los bots, no fueron las mentiras de la derecha, porque también uno vea tanto tuit dando vuelta diciendo, oye, pero es que dijeron que nos iban a quitar las casas y no sé qué. Con esta constitución nos prometieron la panacea, el paraíso. Pero eso no es bot, eso no es mentira. Entonces, hoy día veo tanto político de izquierda, es que yo no sé cómo no les da vergüenza, diciendo, esta constitución no tiene nada de iliberal. Este texto, al contrario, teníamos un sueño. ¿No les da vergüenza? Cada página que uno abre, cualquiera, yo puedo elegir cualquiera, por favor, si usted todavía tiene estos vestigios prehistóricos, usted puede abrir cualquier página y se podrá dar cuenta de lo vergonzoso que pensaban algunas personas en ese momento. La Cámara de las Regiones, los 50.000 sistemas de justicia, una vergüenza. Entonces, Upa. Cuando te dicen aquí que fueron los bots, o sea, Claudio estuvo moviendo la ciudadanía, pero como la ciudadanía se manifestó a favor de nuestros valores, no son bots, no existen. Entonces, un poquito de altura de mira y de reconocimiento histórico lo que fue ese proceso.
13: Yo creo que los grandes emplazados son precisamente hoy día a la izquierda para saber qué tanto han reflexionado y aprendido la lección. Creo que no estoy viendo a nadie, pero tenemos a Juan Sutil en línea.
12: Alfredo Moreno, parece.
15: Aquí estamos, Pepa. Buenos días.
12: Está mal el GC.
13: Les quiero contar, sí, está corrido. Les quiero contar que nos acompaña también cuando la Javi Rodríguez decía, bueno, y nos costó ponernos de acuerdo, yo voy a desclasificar en directo al grano, que efectivamente hay una persona que después me puede tirar la oreja, pero yo lo voy a decir. El primero que intentó y que logró que la derecha estuviese unida y no me tires la oreja porque está ahí en Estados Unidos, Juan Sutil, así que no, no te llega la mano hasta acá. Y que nos sentó, me acuerdo que estábamos en la casa de Javier Macaya, que nos sienta para poder conversar y sentar en ese minuto a la UDI republicano, no era tan fácil. Y fuiste tú, Juan Sutil, que tuviste el carácter y el liderazgo de sentar a los partidos políticos a conversar, también como parte de un liderazgo desde la sociedad civil, porque tú estabas en ese momento en la CPC, muy preocupado de lo que estaba pasando, y dijimos, ya, pa, hagamos algo. ¿Te acordáis de ese día?
15: Sí, Pepa.
13: Con poco entusiasmo. sí, no, no tan...
11: Ha pasado tanto tiempo.
13: A secas.
15: No, mira, la verdad es que uno se puede acordar con bastante emoción de todo lo que ocurrió y de todo lo que hicimos, porque ustedes lo decían al inicio del programa, Chile estuvo en un riesgo altísimo y estuvo en una situación que podríamos haber llegado al abismo, porque todo lo que proponía el proyecto constitucional refundacional o lo que proponía en ese minuto la izquierda desbordaba, era transformar a Chile en un paraíso comunista, así definitivamente era destruir todo. Y efectivamente, como dice la Pepa, me tocó, no sé por qué, en una oportunidad como la que la Pepa cuenta, juntarnos todos en una mesa y decir, bueno, aquí tenemos que actuar todos unidos, porque de lo contrario, como sociedad civil, partidos políticos, gremios, se organizó Chile entero. O sea, no nos olvidemos de los del sur, los del campo, los de las tradiciones, los del norte, la coordinadora, cada uno de los partidos. Y como dijo la Pepa, no fue fácil sentar a toda la centro-derecha y derecha y trabajar todos juntos en un objetivo común, que era prácticamente pelear por lograr que esa propuesta no tuviera éxito. Y uno se emociona cuando ve que logramos el 62%, Chile logró el 62%, todos trabajamos para lograr el 62%, unos más, otros menos, y se demostró que la gente no quería eso, que la gente lo que quería era paz, desarrollo, tranquilidad. Quería entendernos, no confrontacionarnos, y además tenía un segundo punto muy importante, que era no solo organizarnos para ir contra eso, sino que era también organizarnos para ir contra intento de un golpe de Estado, como lo tuvo
13: Piñera.
15: Muy exacto, y querían derrotarlo, querían que se fuera humillado, lo presionaron a tal punto, todo esto organizado, y a mí no me cabe ninguna duda, con mucha ayuda exterior, ninguna, porque hay elementos que la gente no los aprecia, Pepa, pero de un día para otro aparecieron las banderas negras, de un día para otro aparecieron todas las banderas mapuches en todo Chile, de un día para otro aparecieron esos rayos verdes. Esa cuestión tiene que haber estado todo guardado en una bodega esperando el momento adecuado para hacerlo, porque nadie puede imprimir toda esa bandera en un día. Así que yo es lo que puedo aportar a quienes nos están escuchando y decir que para mí fue un honor haber contribuido en ese momento que tú describes y desclasificas como un momento de la unidad, de la unidad de Chile. Y créeme que uno lo echa de menos y lo hace inentendible que nos quedemos en cosas pequeñas, en cosas que no conducen a nada, especialmente en nuestro sector, que además somos mucho más indisciplinados que los que tenemos al frente, ¿no?
13: Yo creo que esa puede ser o no, Juan, así valorando muchísimo y agradeciéndote al aire el rol de articulador, coordinador, de preocupación y muchas cosas más que sabemos, pero ¿tú crees que esa puede ser también la gran lección para, así como la izquierda debe tener la Manzan y que lección, ¿tú crees que podríamos afirmar que la gran lección para la derecha es precisamente aprender de la unidad que logramos, que fuimos más que nuestra propia base electoral, que nos respetamos, que logramos que el amor le ganara las diferencias entre nosotros? ¿Será la gran lección para lo que estamos viendo hoy día, que además somos gobierno en uno de los partidos también que fue protagonista de ese momento?
15: Claro, yo creo que lo que tiene que hacer la derecha es salir de la lógica de la trinchera propia. O sea, aquí lo que hay que tener claro es que somos una coalición que piensa que la libertad, el desarrollo, el trabajo bien hecho, el país en crecimiento, todos esos elementos son absolutamente convocantes y aglutinadores. Hacer bien la pega, que el país funcione, que la gente trabaje correctamente. Entonces, si nos quedamos en una declaración rimbombante, sea de quien sea de nuestro sector, como yo veo a veces esas declaraciones que se juntan 4 o 5 diputados y hablan golpeado y a veces duro, yo digo, ¿qué contribuye a eso? Nada. Nada, yo creo que ni siquiera les junta voto, honestamente. Y resulta que eso termina a veces en ofensas gratuitas de unos con otros. ¿Para qué? Si en lo sustancial, en las cosas de fondo, Pepa, estamos de acuerdo. Todos estamos de acuerdo que el país tiene que funcionar bien. Todos estamos de acuerdo que el país tiene que crecer. Todos estamos de acuerdo que el país con crecimiento recauda impuestos y el Estado puede hacer una acción focalizada en los que están más atrás, que más necesitan ayuda. Todos estamos de acuerdo en eso. Entonces yo digo, pucha, dejemos de lado los apodos innecesarios que no conducen a nada. Y lo otro que creo que es muy importante, que a veces la derecha comete, es ofrecer cosas que muchas veces te conducen al poder, pero que después son impracticables realizar. Y eso es muy preocupante porque a futuro la credibilidad del sector está en juego. ¿Me entendí? Entonces, algunas cosas que se ofrecieron que son impracticables y que la gente más modesta no lo entiende, ¿por qué no? Por ejemplo, seguridad. Bueno, eso va a tener un costo, porque el costo va a ser a quién le van a creer en la próxima elección. Y esas cosas suscritas con un diálogo mucho más mesurado, respetuoso y con un sentido de unidad, yo creo que es lo que le hace falta a nuestro sector. Y trabajar todos juntos. Muy a veces bien. mucha crítica cruzada, Pepa, de nosotros mismos respecto al gobierno. El gobierno le tienen que dar tiempo, el gobierno le tiene que ir bien, tenemos que apoyarlo. Uh-huh. Y bueno, como que se le olvida a la gente que hay cosas que son en privado y que como que todo tiene que estar abierto. Eso es, Pepa, mi modesta contribución, y decirle a los auditores que nos están escuchando que el día 4 de septiembre del 2022 fue de una emoción tremenda. Yo me acuerdo haber mandado un WhatsApp y haber dicho que...
13: Te estoy viendo la lágrima, Juan Sutil, te estoy viendo la lágrima cayendo por tu mejilla.
12: Feliz 4 de septiembre, Juan.
15: Y yo decía, oye, yo mandé un WhatsApp, decía, mira, yo creo que va a ser 58, algo extendido. Y llegar a 62 fue una cosa pero preciosa. Extraordinaria, realmente extraordinaria, y creo que puede ser una amplia mayoría cultural, política de futuro, si estos señores que se dedican a torpedear y hacer declaraciones rimbombantes, desaparecen del mapa. Yo creo que esos son los que generan la mayor polarización y es lo que debiera este país tratar de evitar.
13: Muchas gracias por este contacto, Juan Sutil, que está en algún rincón del mundo, para él además son como las 5 de la mañana, así que se agradece el esfuerzo. Y de nuevo, aprovechar de felicitarte porque realmente fuiste un héroe para nosotros, para mí. Yo creo que es bueno que se vaya sabiendo quiénes fueron grandes articuladores de la tremenda coalición, que después además supo dar un paso al lado para que asumieran, está acá con nosotros también Claudio Salinas, de la Casa por el Rechazo, la diputada Javiera Rodríguez, y se acaba de incorporar también la diputada Constanza Juve. Así que te mandamos un abrazo gigante, bueno, un beso grande y muchas gracias.
15: Yo quiero saludarlo a todos y especialmente a la Connie Juve, porque ya que estamos desclasificando, con la Connie tratamos de evitar que esa constitución fuera lo que se presentó. Y también quiero hacerle un reconocimiento público a la Connie, porque ella estuvo dispuesta y trabajamos, me acuerdo, hasta como las 12 de la noche, 1 de la mañana. Partían las reuniones tarde y con Rodrigo
13: viene,
15: Álvarez,
13: que viene, fue también. Viene el momento del homenaje, viene por ahí, así que te agradecemos.
11: Muchas gracias, Juan.
15: Ambos son realmente héroes, especialmente Connie. Y tú sabes de lo que estoy hablando, de allá de aquellas reuniones para tratar de que
13: no más desclasificación, no más. Ya, un besito, muy buen día.
11: Gracias, Juan.
13: Oye, Juan Sutil, el contacto se pasó. Tengo que ir a una pausa.
12: Tengo una pregunta. ¿Se lo puedo hacer ahora?
13: No, ¿a Juan?
12: No, no, a la Connie tengo una pregunta.
13: Hacésela y lo contesta a la vuelta de la pausa.
12: Dentro de todo, ya que la Pepa me regaló este...
13: No, no te lo he regalado, te lo empecé. No, estás loca, si es de la Laura, ¿cómo te lo regalas?
12: En este programa. Bueno, en esta, todos estos artículos me lo estaba leyendo, me estaba acordando de algunas cosas. Yo le quiero preguntar a la Connie si alguno de estos artículos fue de tu autoría. ¿Alguno?
11: Es fácil
14: encontrar
12: la respuesta. ¿Alguno? Hay algunos como...
13: A la vuelta de la pausa... A la vuelta de la pausa volvemos conversando con Constanza Juve, Javiera Rodríguez y Claudio Salinas de la Casa por el Rechazo. Nos vemos.
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25: En el marco de su gira por Asia, el subsecretario de Agricultura Francesco Venecián confirmó que Chile podrá exportar cerezas a Vietnam sin tratamiento de frío. Además, las autoridades vietnamitas aprobaron el uso del System Approach como alternativa para los envíos, lo que permitirá mejorar las condiciones de acceso de la fruta nacional a ese mercado. El acuerdo beneficiará a los exportadores chilenos durante esta temporada y permitirá fortalecer la presencia de las cerezas en Vietnam. En la reunión también se abordaron posibles avances para la apertura de mercado vietnamita a las carnes chilenas y para el ingreso de arándanos y kiwis frescos. 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
13: Y aquí ya estamos de vuelta en directo al grano. Oye, quiero pedirle todas las disculpas a Alfredo Moreno, porque yo no sabía si estabas, porque no te veía. ¿Estás ahí, Alfredo Moreno? Porque te veo en la foto muy vestido de guaso. Asumo que no, que eres tú, aquí, pero que...
26: Aquí estamos, Pepa. He estado escuchando ahí lo que han dicho ustedes, lo que dijo Claudio, lo que dijo Javiera, lo que decía Juan. Saludo ahí a la Coni.
27: Feliz 4 de septiembre, campeón.
26: De digamos una experiencia bien única que con la CONI vivimos y que creo que es bien difícil de traspasar, que es un poco más extensa que solo el 4 de septiembre, pero que de verdad creo que va a ser una enseñanza, una experiencia y una cosa que nos va a acompañar toda la vida, CONI. Yo creo que va a ser difícil. Nosotros estuvimos en el abismo, nosotros lo vimos, estuvimos ahí parados mirando para abajo para ver qué es lo que venía, así que la verdad
13: pero cuéntanos, gracias, un Pepa, poco y... cuál es tu cuéntanos un poco qué fue lo que para ti fue lo más fuerte de ese proceso, lo más chocante de ese tremendo esa pasadita por el infierno que se pegaron.
12: Yo sé que algunos le llaman Vietnam. Mira, Vietnam.
28: Recuerdo a Vietnam.
26: Pero mira, yo no venía del mundo político, no estoy en el mundo político, venía del mundo gremial, de las tradiciones, y eso es lo que me pidieron representar desde el Maule y lo que yo quería representar. Uh-huh. Y te escuchaba recién que le regalaste a la Javiera una propuesta.
12: No me regalaste, me la prestaron.
26: Del mamarracho. Y creo que ese texto, desde su portada, define muy bien lo que vivimos. Porque si tú miras su primera página, hay una bandera de Chile bien fragmentada, bien dividida. Y creo que eso se contrapuso con lo que fue donde nos pusimos todos para el rechazo después de este proceso, que fue la bandera de Chile. Nosotros queríamos defender Chile, queríamos defender una tradición y un país que se había construido, que podía tener cosas que había que mejorar, pero que se había construido entre todos. Y esta era una propuesta y fue un proceso que dividía a los chilenos entre buenos y malos, entre indígenas y no indígenas, entre hombres y mujeres, entre gente del campo y gente de la ciudad. Y lo que convirtió, y por eso muy bien lo decía Javier, el tema de los bots, nadie votó rechazo por los bots. todos teníamos una razón por la cual oponernos a este texto, porque este texto nos dividía a unos y otros. Con Claudio, si mal no recuerdo, estuvimos en una zona bien costera de Chile, hablando del agua, sí, hablándole a pequeños y medianos agricultores que veían cómo todo lo que habían trabajado ellos, su familia, su antepasado, lo que le habían dejado sus papás, sus abuelos, su enseñanza, era destruida por este proceso. Y la gente lo entendió, incluso yo no creo que haya nadie que diga yo voté porque vi en alguna red social algo. Esto ganó en el mundo rural, donde hay poca gente que esté en Twitter, para que no crean que los bots es lo
13: buen
26: que
13: punto.
26: Hace que
13: ganó,
26: pierda.
13: Ganó la Araucanía,
26: buen punto.
13: Población indígena.
26: Entonces creo que, bueno, que lo que vivimos ahí está ahí, y la experiencia ahí, la Connie me puede corregir, pero lo que vivimos está muy bien representado en ese texto, porque es un texto que fragmenta, un texto que divide, cuando la Constitución debía ser la casa de todos, debía ser un lugar donde todos los chilenos sintieran que esos mínimos que nos unían estaban expresados y nos defendía. Y eso es lo que no está. Y como bien decía Juan Sutil antes, creo que eso es lo que representó esa gran mayoría del 62%.
13: Claudio Salinas.
11: Sí, mira, a propósito del tema de los bots y lo que estaban comentando, yo creo que una de las grandes lecciones que no ha aprendido la izquierda con posterioridad al 4 de septiembre y que no hemos escuchado así con firmeza y con claridad es el mea culpa que ellos hacen de este proceso. Yo me acuerdo latente, el presidente Boric, a la semana después del triunfo del rechazo, sus declaraciones fue, bueno, parece que vamos más rápido que el pueblo chileno. O sea, aquí no nos equivocamos,
27: no
11: nosotros.
27: Podemos ir más rápido que nuestro propio pueblo.
11: O sea, aquí lo que nosotros vamos mucho más rápido y por tanto la gente en Chile es más retrasada que nosotros somos
13: sí,
11: más
13: ilustrados. Sí, básicamente les dijo tarado.
11: Eso es verdad.
13: Pero le siguen diciendo tarado. Pues,
11: y ahora resulta que no es la gente del campo que se organizó, no fue la gente de los comités de vivienda de San Bernardo que nos reunimos. No fue nada de eso. Ahora son los bots.
13: La gente ignorante que le creyó a los bots.
11: Tal cual. Entonces, yo creo que hoy día una de las grandes ausencias y que está el débil izquierda chilena, yo creo que no han sido en primer lugar capaces de condenar la violencia que vivimos desde octubre del 2019 en adelante y hacer un mea culpa generalizado en torno a este rechazo que tuvieron sus ideas, porque eso fue en definitiva.
13: Han habido, Javi, esta semana como 3 o 4 dirigentes que dicen ya, si parece que igual, la embarramos. Mira, a mí no me importa que pidan perdón, porque de repente uno igual eso, al final como que tú puedes terminar no asumiendo las consecuencias de tus actos.
27: Claro.
13: Pero es importante que se manifiesten no solo si piden perdón, sino que si siguen creyendo eso, si siguen creyendo que hay que eliminar al Senado, esto se lo pregunto todos los días a la CONI, me dice, dame las 4 cuestiones más peores, no creer en fondo en la propiedad privada, ¿seguirá creyendo la izquierda? ¿Estará en el corazón del Partido Comunista o del Frente Amplio? ¿Cómo lo ves tú?
27: Bueno, y además a mí me sigue impresionando que cuando uno llama al Partido Comunista comunista, se enojan y te dicen, no, pero cómo nos insultan. Entonces, yo me toca ahora verlo.
26: Te dicen eso, en la convención lo llevaban a la comisión de ética cuando le decían que era comunista.
27: Pero es que por eso yo encuentro...
1: Oye, solamente paréntesis, con eso yo sabía que se iba a acordar Alfredo Moreno. Arturo Zúñiga lo llevaron a ética y lo multaron por decirle comunista a Marcos Barraza, actual diputado comunista.
13: Mentira.
1: Que era convencer al constituyente comunista. Creo que le descontaron una del sueldo, ¿no? Le aplicaron multa del sueldo, creo, ¿no, Alfredo?
26: No me acuerdo, pero...
1: Pero sí, lo llevaron a ética por decirle comunista a Marco Ferrazo.
13: Bueno,
1: es comunista.
13: Y si uno dice, no me quiero meter en el tema de Milei porque sé que hay roces siempre con cuando uno se
27: mete nomás.
13: Pero cuando uno dice zurdos empobrecedores, por ejemplo, que es algo que es una frase como bien argentinizada, como que hemos tomado, que también son
11: mugrosos, como dijo ayer.
13: Mugrosos, dijo. Bueno, eso podría uno decir que sí es un insulto, pero cuando uno
27: pero
13: dice.
27: No lo dijo de la manera. Yo igual distingo. En una actividad
13: en
27: social.
13: Actividad, claro.
27: Es distinto. A mí no me gusta Milei, ni su tono, pero no vengan acá con todo el show que están haciendo, que se hacen los ofendiditos, cuando lo dijo una actividad privada de un sector político. Entonces, ya,
13: bueno,
27: perdona.
13: A propósito de eso y de las multas, cuando uno les dice a los de izquierda todo lo que realmente ellos son, que realmente tienen ciertos valores que no compartimos, ideas totalmente empobrecedoras y un sinfín de cosas. El otro día, Jaime Araya, diputado de izquierda,
12: nos dijo a todos los de derecha que éramos unos cobardes. Que éramos cobardes por este proyecto de ley sobre insulto grave a carabinero. Que éramos cobardes porque en el fondo nosotros utilizábamos a las Fuerzas Armadas para nuestros fines, para nuestros discursos totalitarios, etcétera. Y bueno, yo le respondí pues, en esa y le dije, creo que el cobarde es usted por todo ABCD. Bueno, adivina a quién multaron por ello. A mí. Entonces uno dice, hay una, como no sé cómo lo hacen de disociarse de una forma tan evidente y tan
27: talentosa
12: para ellos separarse de sus ideas y decirse, oye, pero si nosotros siempre hemos estado a favor del progreso y por eso vamos a pedir, a exigir la igualdad sustantiva. Y uno dice, pero ¿cómo lo hacen? ¿Cómo no tienen vergüenza? Entonces yo creo que realmente es cuando uno dice, ahí están los bots, po. Ahí están los bots. Mm. Los bots no tienen memoria, los bots no se acuerdan, los bots tergiversan. Ellos son los bots realmente. A ellos les da vergüenza decir que son comunistas cuando sus ideas son comunistas y pertenecen al Partido Comunista. A ellos les da vergüenza decir que creen en una sociedad de clases cuando creen en los pobres y los ricos. Entonces, tienen una facilidad increíble para dar vueltas siempre a las cosas. Y por eso yo creo que es tan importante que nosotros como sector sigamos empujando que este día sea de celebración para no dejar de decirle a la ciudadanía por qué votó y en razón de qué teníamos al frente cuando votamos por los valores que votamos. Entonces, recordar, insistir, empujar, porque la izquierda maneja las comunicaciones de una forma tan hábil, maneja los votos de una forma tan hábil, que son ellos los que harán perder la memoria a Chile. Y eso no hay que olvidarlo.
27: Toda la razón. Vamos a ir a la última pausa, directo al grano, y seguimos conversando con la Connie Juve, con Claudio Salinas, Alfredo Moreno, que está ahí vestido de guaso, y la Javi Rodríguez. Vamos y volvemos.
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27: 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Estamos conversando con la Javi Rodríguez, Constanza Juve, Claudio Salinas y
11: Alfredo Moreno.
27: Alfredo Moreno, que de guaso se me pierde. Ay, Alfredo, ¿te acordaste de alguna cosa simpática, entretenida, graciosa, ridícula?
12: Hay varios. Unas con censura, que no podemos decir así. Yo les tengo una pregunta a Alfredo y a la Connie. ¿En qué momento? Porque, a ver, yo no estaba ahí dentro, así que me imagino que las cosas habrán sido diferentes, pero bueno, se aprueba este proceso y ustedes ingresan a la convención. ¿En qué momento esto se vuelve como, oye, pero esto ya no hay que trabajar en pos de que esto salga bien? Esto hay que rechazarlo. O sea, porque como que todos estábamos como, bueno, nos enchufaron este proceso.
27: Cuando dejaste de arreglarlo y deciste ya.
12: Y claro, no, y le diste, y oye, Juanito, tú, dinosaurio, te tinca este artículo, y él dijo, no, porque creo todavía en los derechos de la naturaleza, no sé qué. ¿En qué momento ustedes dejaron de tratar de arreglarlo, como dice la Pepa, y dijeron, ya, chavo, desclasifiquemos todo lo que pasa acá y hagamos triza este proyecto porque vale, no les voy a decir lo que vale?
11: Alfredo, dispara ahí tú.
10: Yo creo que el día del himno nacional, día que partió.
14: Día uno.
10: Yo creo que tú habéis preparado algo distinto. Yo cuando ingresé iba de guaso y lo primero que me topé fue que venían todos con sus distintos trajes de indígena. Este era el ambiente que había y los periodistas me preguntaban, ¿y usted por qué viene de guaso? Habían 17 gallos que se habían disfrazado, muchos de ellos por primera vez de sus distintas etnias. Y a ti te preguntaban por qué venimos, porque se supone que íbamos a construir la casa de todos.
27: Se compraron el traje del Mercado Libre.
10: Claro, entramos a esta ceremonia y el himno nacional era una afrenta. Y sale el pabellón nacional, era una afrenta. Entonces, la verdad, al poco andar, no sé si inmediatamente, yo creo que sí, pero si no, al poco andar,
27: nos se dieron cuenta
10: que al menos este proceso no tenía muy buen fin.
27: ¿Connie?
1: Yo creo que a mí el momento que más me chocó y yo dije, bueno, acá no hay mucho que hacer porque va más allá de las diferencias ideológicas, fue cuando nos negaron un minuto de silencio por un agricultor que lo quemaron vivo en Carahue, Hernán Allende Ponce. Nosotros conocimos a la viuda en Carahue, que quedó con quemadura, y había 9 presidente y vicepresidente, 7 votaron en contra, una se abstuvo, la Lorena Céspedes, y 1 votó a favor, que fue Rodrigo Álvarez. Cuando te rechazan un minuto de silencio después de que habían entregado 3 minutos de silencio antes, por los muertos del Gualmapu, por la mamá de los hermanos Toledo, por la abuelita del convencional Orellana, no se me olvida eso porque que me quedó muy marcado eso, y te llegan un minuto de silencio por un chileno que lo queman vivo en su casa.
12: Que lo queman vivo, aparte.
1: Tú te das cuenta que ya no tienes diferencias de ideas, sino que falta humanidad. Y ese fue el minuto que yo dije, esto no tiene vuelta.
27: Qué fuerte. ¿Cuándo te diste tú cuenta, Claudio, que no solamente que ya no se podía arreglar porque tú estabas afuera, digamos? Sí. ¿Cuándo fue, empezaste a sentir que se podía revertir? Yo creo que hay un hecho súper, a ver si coincidimos en ese hecho, y le pregunto a todo el panel, ¿cuál es el hecho puntual donde uno dice, ¡pah!, se produjo un quiebre?
14: O sea, el hecho puntual te diría que fue el tema de las pensiones. Sí. Indudablemente.
27: La portada de Bernardo Fontaine en Lund fue impactante.
14: Acompañado de la declaración de que este ya no va a ser tu platita, yo te diría que eso caló así, pero directamente en la gente. Yo me acuerdo porque en ese momento estábamos haciendo conversatorios ciudadanos por el tema del proceso, y había mucha duda porque la gente todavía le estaba dando un espacio a la duda razonable si es que iban a apoyar esto o no. Entonces nos escuchaban a nosotros, decían, mira, sí, pero también hay cosas buenas de esto. Pero la semana siguiente, después de esta portada y después de estas declaraciones, la gente cambió abruptamente. Y ahí nos dimos cuenta que, en definitiva, cuando existe una causa que une a muchas personas, que es la defensa de tus fondos, que les pertenece a ellos, y estaba eso en duda, la gente todavía le estaba dando un espacio a la duda razonable si es que iban a apoyar esto o no. Entonces nos escuchaban a nosotros, decían, mira, sí, pero también hay cosas buenas de esto. Pero la semana siguiente, después de esta portada y después de estas declaraciones, la gente cambió abruptamente. Y ahí nos dimos cuenta que, en definitiva, cuando existe una causa que une a muchas personas, que es la defensa de tus fondos, que les pertenece a ellos, y estaba eso en duda, cambió el eje de la discusión absolutamente. Sí. O sea, todo lo otro eran payasadas, que la gente lo miraba con mucho,

0: no es chispa Javiera Rodríguez. Así que dale.
1: Es que no, no me, ni por A ni por B. Siempre bullying, un tema, siempre un tema. No, en verdad estaba reflexionando. Es que aparte tengo la constitución acá.
2: La estás volviendo a leer.
1: Tengo la televisión ahí acordándome de todo lo que ha pasado, todo lo que ha cambiado en mi vida.
0: Ah, bueno. Tu distrito además.
1: Además, mi distrito. Entonces, no, en verdad estaba
2: reflexionando. Pasan muchas cosas en paralelo.
1: Y uno que es una persona reflexiva. Bueno, da lo mismo. Me estaba acordando, yo no creo que, al igual que Claudio, estábamos afuera, entonces no es como que uno veía un poco como por la tele y las cosas te llegaban. Yo creo que, al igual que Alfredo, creo que fue bien impactante ver cómo venían todo el mundo con sus trajes típicos, que en verdad yo creo que lo habían comprado en Patronato ese día antes. Y cuando llega Alfredo con el traje de guaso, como que lo cuestionan los periodistas, eso fue también impactante. Yo me acuerdo haber estado con mi hermano chico viendo la tele y haber dicho, no refiriéndome a Alfredo, sino que a otro convencional que llegó vestido así como de traje formal, y digo, uy, por fin viene alguien normal a la convención.
0: Con pinta de ceremonia.
1: Exacto. Y cuando una de estas tipas empieza a gritar que se calle a la que estaba como maestra de ceremonia.
3: La Carmen Gloria Valladares, la relatora del trice.
1: Eso también fue súper impactante.
2: Sí. Los niños llorando que cantan el himno.
3: Eso fue súper fuerte, porque yo creo que Alfredo se acuerda bien, porque en estábamos entonando el himno nacional y los niños tocaban instrumentos, son los de la orquesta juveniles, y los papás, como no podían entrar todos por el tema del aforo, estábamos todavía en pandemia, los papás estaban afuera, entonces con la pifiadera y todos los niños seguían tocando los instrumentos llorando, los papás frustrados afuera mirando cómo sus niños no los podían ir a buscar en el fondo. Ese momento fue muy
1: Otro que quería como acordar,
0: dale, dale, que me queda
1: que esto
0: un
1: fue
0: minuto.
1: Como el cambio así brutal hacerlo de ciudadanía, creo que lo que pasó con el Pelado Bade. Claro. Eso fue determinante, creo, como que ahí fue el cierre de la austeridad.
0: Pero eso fue como después, ¿o no?
1: Pero
0: no,
1: ya fue como cercano a la votación.
0: Ah,
1: ya.
0: Pero fue como un sellado fue de como... cancha, así como...
2: No, digamos, fue como en septiembre, ¿no?
0: A ver, Alfredo.
4: Fue al poco andar, pero la borrachera era muy grande, si uno se le empezó a olvidar. Gente que tocaba, cuando nos hicieron hacer los discursos iniciales, había alguien que hizo una canción en la cual le tiraba ciertos piropos a un vicepresidente. Después de eso teníamos un vicepresidente que hoy día es diputado, que suponía que era como de la gente más académica, más preparada, que hablaba en femenino porque había que, pero yo le pregunté y me dijo, no, es que hay que, esto tiene una cosa muy profunda, que es poder devolverle a las mujeres lo que han perdido. O sea, si los hombres empezábamos a hablarnos de nosotras, eso era para poder volver a poner a las mujeres en el lugar que habían, que debían estar.
0: ¿Vas a hablar en femenino? Nosotras estamos acá y sigue hablando en el Congreso en femenino.
1: Pero le falta poco, con todo caso.
4: Me hubiera sorprendido para mal. Todas las días.
3: De hecho, cuando dejó de hablar en femenino, Alfredo, ¿te acordás que levantamos la mano y le preguntamos por qué había dejado de hablar en femenino? No nos contestó.
0: Oye, tengo que cerrar esta parte del programa, después vamos con la voz de la gente. Quiero agradecerle a la Javi Rodríguez, a la diputada Rodríguez, a Claudio Salinas de la Casa por el Rechazo, la Casa Ciudadana por el Rechazo, Alfredo Moreno, siempre tan ágil con las cuñas, muchas gracias también por acompañarnos, y a la Connie, que nos va a seguir acompañando en la voz de la gente. No me despido, pero sí les agradezco a ustedes el contacto, y a Juan Sutil también, que le
2: feliz de estar en este día tan simbólico para el país.
0: Sí, qué bueno, nos mandamos una maratón del rechazo para que nunca a nadie se lo olvide.
1: Eso, Javi, que estén muy bien, y esta lucha sigue, porque la defensa de los valores de la libertad no es solo desde el 4 de septiembre, sino que es constante.
0: Ese es el gran llamado. Vamos entonces terminando el programa, directo al grano. Que tengan una buena mañana.
1: Chau, chau.
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6: Muy buenos días, es hora de noticias en agricultura. Vamos a partir con información que se generó aquí en la mañana de agricultura. Habló el diputado y expresidente de la Convención Constitucional, Jaime Baza. Se refirió a la propuesta generada por el órgano en el marco de los 4 años de la victoria del rechazo. Tenemos más información con Francisco Arriagada.
7: Así es, Jessica, y un análisis profundo de lo que fue ese proceso fue el que realizó a 4 años del triunfo del rechazo el diputado del Frente Amplio y expresidente de la Convención Constitucional, Jaime Baza, en conversación con La Mañana de Agricultura, y abordó este proceso que, recordemos, buscaba instalar una nueva constitución tras el estallido social de octubre del año 2019. En ese contexto criticó que después de 4 años solo se le siga pidiendo explicaciones a quienes fueron los convencionales pertenecientes a la centroizquierda, y en esa línea, más allá de defender el texto propuesto en aquel momento, planteó la necesidad que otros asuman sus responsabilidades y se deje de usar a su sector como un chivo expiatorio.
8: A mí me llama la atención que todavía el marco comunicacional de la conversación sea la autocrítica de la Convención Constitucional. Han pasado más de 4 años desde que la Convención se disolvió. Sin embargo, seguimos pidiéndole a los convencionales de centro izquierda la autocrítica y a nadie más. Yo creo que ya es hora de que otros empiecen a dar explicaciones de sus propias responsabilidades. Nosotros no vamos a seguir siendo el chivo expiatorio del sistema político. Yo creo que muchos tienen que dar explicaciones, por ejemplo, los medios de comunicación.
7: Ya, ahí está parte de las palabras de Jaime Baza, que, como mencionábamos, defendió el texto propuesto en aquel momento, insistiendo que fue un trabajo largo y también serio que se realizó para proponer una nueva carta fundamental a nuestro país. Además, como escuchábamos, mencionó el rol de los medios durante el proceso, criticando que se convirtió en un verdadero reality, agregando que la Convención Constitucional no ocurrió nada distinto de lo que ocurre actualmente en la Cámara de Diputados en su rol de parlamentario. Advierte que es una situación similar, pero que no se le genera una retumbancia similar en los medios de comunicación. No hay un eco tan grande como sucedió en su momento con la Convención Constitucional. Parte entonces de los descargos y también este balance realizado por Jaime Baza a 4 años del triunfo del rechazo. Informo Noticias en Agricultura.
6: En otras noticias, el presidente estadounidense Donald Trump afirmó que pedirá a los europeos que reembolsen la ayuda estadounidense proporcionada a Ucrania durante el gobierno de su predecesor, Joe Biden. Trump lleva tiempo exigiendo que los europeos asuman una mayor parte del costo de apoyo occidental a Ucrania en su guerra con Rusia, que comenzó hace más de 4 años. Se entregaron cientos de miles de millones de dólares a Ucrania y a la OTAN gratis, dijo. Que Europa habría pagado si se lo hubieran pedido, pero pediremos ese dinero, aunque sea con algo de retraso, escribió Trump en su red social. El presidente estadounidense no especificó qué países consideraba que debían pagar. En su mensaje, Trump también rechazó las informaciones de que las Fuerzas Armadas estadounidenses se están quedando sin municiones en su guerra contra Irán. Hasta acá vamos a dejar las noticias. Léanos en www.radioagricultura.cl. Tenemos 13 grados en este minuto. La máxima para Santiago será de 21 esta jornada y en general será un día despejado. Viento sí aparece en la tarde de hoy. La Serena y Coquimbo, 21 de máxima, despejado. Valparaíso, 20 de máxima, despejado y viento. Rancagua, 21 grados se espera, despejado. Y Talca, 19 de máxima y también se espera una jornada despejada. Véanos en el canal 47 de BTR, 114 de Mundo, 518 de Claro, en el 143 por GTD y del Sur y en el 166 en Zapping. Ahora sigan en compañía de Radio Agricultura. Se quedan con la voz de la gente. Que tengan buen día.
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10: ¿Sigue viviendo el mamarracho constitucional en el corazón de la ultraizquierda? Enfrentar a la ala ola octubrista que aspiraba a refundar Chile ha sido uno de los momentos más duros y delirantes de la política chilena. ¿Cómo se logra entonces crecer desde ese valiente 22% en el rechazo de entrada al contundente y aplastante 62% en el plebiscito de salida? Chile hizo lo impensado e hizo lo correcto. Aquí tres claves. Supimos leer que era necesario que el protagonismo estuviera en las personas, en la sociedad civil, que la locura refundacional pasaba a llevar lo más profundo de nuestra identidad nacional. Entendimos que habían millones de razones para rechazar, pero la clave era hacerlo con un espíritu de esperanza, de amor por Chile. Y así fue como el amor le ganó al odio. Para la política, la elección siempre será la unidad, gran desafío que sigue latente en nuestro sector. Para la ciudadanía también es un llamado de alerta que la política sí importa y que la batalla de las ideas no es solo para las elecciones, se produce día a día. La pregunta que me queda dando vueltas es: ¿la izquierda habrá aprendido la lección o se le habrá ido la borrachera? ¿Sigue creyendo en un Estado plurinacional, en múltiples sistemas de justicia, en la eliminación del Senado, en poner en riesgo la propiedad privada? Parece que el mamarracho sigue vivito y coleando en el corazón de los comunistas y frente a amplistas, y eso nos obliga a entender que ese 62% somos herederos y guardianes siempre. Hoy, 4 de septiembre, me siento más chilena que nunca. Soy María José Hoffman y esta fue la apertura editorial en La Voz de la Gente.
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10: Aquí estamos de vuelta ahora en La Voz de la Gente. Muy buenos días a todos nuestros queridos auditores. Y quiero partir, bueno, celebrando este gran día con este tremendo panel. Puros protagonistas que estuvieron ahí dando la pelea. Y quiero aprovechar, así como en el primer capítulo le rendimos un mini homenaje a Juan Sutil y bueno, y a todos los panelistas que estuvieron ahí, a Claudio Salinas de la Casa del Rechazo, a la Javi Rodríguez cuando partió con su No Gracia, a la Coni ya, pero que mucha oda a la Coni, mucha oda a la Coni, todos están felicitados, pero obviamente que una gran protagonista. Y en este programa yo quiero también dedicárselo a Rodrigo Álvarez, porque Rodrigo Álvarez, que solamente ustedes saben que fue diputado, presidente de la Cámara, ministro, todos sus cargos, yo estoy segura que el más importante en defender los principios y valores de nuestra patria fue ese. Él lideró a una generación completa, lideró a los 37 poquitos constituyentes, menos del tercio, con esa inteligencia y sabiduría, pero no solo eso es necesario en política, también esa capacidad política de liderar, de enfrentar, de saber cuándo ponerse en cada momento. Así que Rodrigo Álvarez, bienvenido. Y yo tenía que decir esto porque te llevo 4 años diciéndolo y lo voy a seguir diciendo hasta mis últimos días porque la gente tiene que saberlo.
19: Muchas gracias, querida Pepa, por esas palabras, las agradezco en el alma. En un día que tenemos que estar muy felices. Y tú señalaste algo que la única referencia personal que voy a hacer es cierto. He tenido varios momentos de mucha alegría en política. Pero nada me siento más orgulloso que ese año que estuve en el peor año de mi vida, porque es el peor año de mi vida, en la convención. El año más desagradable de mi vida es haber estado en esa convención desmedida, identitaria, radical, que hubiera llevado a Chile a un verdadero precipicio. Así que es cierto, lo que más me enorgullece, no lo que más me hace feliz, pero lo que más me enorgullece en mi vida pública es haber estado con ese grupo de personas en la convención defendiendo lo que creíamos que era lo mejor para Chile.
10: No, se agradece mucho. Lucho Maquena Partner, para que ustedes sepan, lo decimos mucho. Estamos con el grupo de los Traumí. También agradecerte porque fuiste un asesor súper relevante en ese grupo. Y ahí tú dijiste ayer en tu editorial que había nacido tu vocación política ahí cuando dijiste basta.
20: No, la tenía de antes, pero ese fue el momento que dije: si hay gente dispuesta a hacerle tanto daño a Chile, es importante estar dando estas peleas en los espacios que uno pueda darlo. Y yo creo que ese fue un momento de decisión, porque dedicarse a la política tampoco es una decisión que sea como tan fácil de un día para otro siendo abogado. Uno me dice, hay tantos caminos que uno puede tomar. Pero en ese minuto fue como, ya no, esto, aquí uno puede aportar. Habiendo gente como la que tenemos al frente, yo creo que aquí hay un lugar, un espacio para aportar. Entonces, para mí fue súper significativo ese paso por la convención.
10: Lo sé. Y bueno, y también quiero aprovechar de decirle a la Connie que, porque quiero contar y desclasificar, así como lo hice con Juan Sutil, no me pongáis esa cara. Para los auditores que no saben, la Connie estaba trabajando en uno de los mejores estudios de Santiago cuando toma la decisión de ser candidata a la convención. Yo me acuerdo que de hecho la reté en ese minuto porque estaba en un muy buen proceso, periodo personal de su vida, y ella decide renunciar, dejar todo atrás sin saber siquiera si vas a tener el cupo, sin saber siquiera si vas a ganar. Y por lo tanto, eso también te convierte, yo te juro, en una heroína de ese proceso, porque tomaste la decisión, fuiste candidata, ganaste, ibas de compañera de lista a la Marcela Cubillo, que era, chuta, una tremenda líder con gran trayectoria, y entraste solita, no arrastrada. Y después de eso también me tocó acompañarla en este proceso. Yo era secretaria general de mi partido, así que todo esto lo viví tras bambalinas y los veía llegar cansados. Se juntaban después los que eran de mi partido, obviamente, en la UDI o los 37 liderados por Rodrigo. Y me acuerdo ese verano horroroso, ¿te acordás, Connie? Sí. Fuiste ese verano que no, ustedes no tuvieron verano.
19: No.
10: Y me acuerdo que la Connie se fue a mi casa en Santo Domingo y se levantaba todos los días temprano a rabiar. Y cuando no estaba eso, estaba redactando muchas cosas. La Connie fue como una gran secretaria ejecutiva también de esa bancada, redactando millones de cosas. Y eso también, obviamente, que al final Dios siempre compensa y paga y siempre está ahí agradecido. Y eso también fue muy importante para abrirte las puertas para que el día seas una flamante diputada.
19: Una gran diputada.
21: Muchas gracias.
10: No, pero no te pones ni colorada. Bueno, tú eres colorada.
21: Estoy colorada. No, pero mira, al final del día, de repente este tipo de cosas te pasan nomás. Y el 18 de octubre yo creo que le cambió la percepción a muchas personas, y eso también me pasó a mí. ¿Quién iba a pensar que íbamos a tener una asamblea constituyente? Que al final terminó siendo eso, le cambiaron el nombre, pero eso fue así. Una asamblea constituyente, además, que no tiene ningún tipo de precedente en el mundo. Nunca en ninguna parte del mundo había una asamblea constituyente como la convención constituyente. Institucional, con movimientos de independientes que funcionaban como partidos políticos, donde está la lista del pueblo, con escaños reservados completamente desproporcionados en cuanto a la cantidad o la
19: de votos
21: población indígena.
19: Pensé que,
21: bueno, con paridad, así por último había algún presidente en África, pero en esto no, que había una convencional que sacó 61 votos, ¿no? Mi ahijada de 12 años sacó más votos en su centro alumno en su presidencia curso que lo que sacó Lidia González, creo que era el pueblo, y acá sacó 61 votos. Entonces, obviamente fue un momento histórico, y si bien el procedimiento condicionó el resultado, porque yo creo que no tenía cómo salir bien, la verdad es que igual nos sorprendió lo mal que se pudo haber llevado ese proceso. Pero yo me siento, como dice Rodrigo, muy orgullosa de haber participado, de haber sido parte de un grupo humano. Y es un poco lo que dices tú, Pepa, es verdad que estamos traumados, es cierto, pero creo que ese trauma es positivo, porque de alguna forma te permite recordar siempre lo que tienes al frente y lo que está dispuesto a hacer un sector totalitario cuando tiene poder. Porque lo que le incomoda no son las ideas a la izquierda, es cuando no puede imponer las suyas, ¿ya? Y eso yo creo que es algo que nos ayudó mucho, y ese trauma yo creo que es bastante positivo desde esa perspectiva, grupo humano, pero también un profesionalismo que yo no he visto en otro, en otra instancia.
19: Pero ya que nos has felicitado a nosotros, Pepa, yo te quiero felicitar a ti por dos cosas. La primera, porque vamos, eso es muy importante. La primera, porque tú fuiste una de las que nos impulsó a ser candidato en su momento, a la que nos llamó y que la nos buscó y que nos exigió. O sea, yo creo que las dos personas, dos de las personas que más me impulsaron a ser candidato, yo llevaba 8 años retirado de la actividad política, fuiste tú junto con Javier Macaya, llamándome a intentarlo y hacerlo. Así que felicitaciones para ti. Pero la segunda y muy importante es que cuando empiezan a surgir estas voces de que en realidad las autocríticas tienen que ser más masivas, escuchábamos al ex vicepresidente de la convención, Jaime Baza, y de que no es solo la izquierda, no, a ver, perdónenme. Hace 4 años atrás, y por eso hay que recordarlo, y por eso te felicito, porque 4 años no es una fecha que habitualmente uno recuerde. Ojalá los 5 años sea aún más grande el recuerdo, porque empiezan a surgir estas voces, empiezan a decirte, tal como dijo el presidente Boric en su época, no sé, en realidad íbamos más rápido que lo que creía el pueblo. El pueblo no entendió. O te empiezan a decir, no, si hay otros que cometieron errores, o te empiezan a decir esto de que en realidad es un texto que está ahí libre
20: para estudiar. Que serían problemas de forma.
19: No, primero. Acá la gente hace 4 años, 7.815.451 chilenos, nunca tantos chilenos se pusieron de acuerdo en algo. Recordemos eso siempre. En la historia de Chile, nunca tantos chilenos nos hemos puesto de acuerdo en algo como hace 4 años. Fue para rechazar a una asamblea absolutamente radical, desmedida, identitaria, con todos los problemas que ha descrito la CON y muchos más, con un comportamiento absolutamente poco indicado. Pero no es por el dinosaurio azul, por la tía Pikachu, por las piluchas corriendo por los pasillos, por los casomerios, por los cantos. Eso es anecdótico. Es porque el comportamiento político institucional de esa convención fue absolutamente desequilibrado y desquiciado para la tradición chilena. Pero además, por el texto. 445 artículos tenía la constitución de la convención constitucional, con ridiculeces como las autonomías territoriales indígenas, que no tenían ningún límite, sistemas judiciales, eliminadas en el Senado, eliminadas en el estado de emergencia, que ahora lo defendían, más de 100 nuevos derechos, más de 100 nuevas instituciones, y nadie se preocupaba por el costo. Y además una cantidad de barbaridades pequeñas. La primera constitución en la historia de la humanidad que hablaba de los circuitos cortos de la economía, de la feria, de las ferias libres, de la semilla, del derecho al placer, de la contribución chilena a la exploración del espacio. Todo en la constitución.
20: Derecho al cielo nocturno llegamos.
19: Esa fue la primera norma aprobada, después la matizaron, sí. Pero dicen que el Estado garantizará la observación de los cielos. Pero es una ridiculez completa, desmedida. En lo grande, destruir el modelo institucional chileno, a lo pequeño, incluir en la constitución que las organizaciones deportivas tienen que ser democráticas, o decenas de principios que eran ininterpretables. Ese fue el trabajo, esa es la propuesta, y quiero decirte que, Pepa, porque tú lo decías muy bien, esa es la propuesta moderada de la convención. Si la cantidad de cosas en la convención que alcanzaron mayoría de votos pero no los 2/3, las nacionalizaciones, los hongos, el cielo nocturno, enorme.
21: El reino fungi.
19: Por supuesto. Entonces, no nos confundamos. ¿Por qué hay que seguir recordando esto? Porque algún auditor puede decir, pero ¿para qué siguen hablando del tema? Porque hay gente que sigue estando viva, que es tu editorial, y sigue creyendo en las cosas que dijeron, y sigue creyendo en que ese texto tiene algo rescatable cuando no lo tiene.
20: Era un cambio brutal para Chile.
19: Y están sentados en el Congreso, Congreso que despreciaban, están sentados en el Senado, Senado que eliminaban. Claro. Pero ahí están.
10: Oye, ¿cuál fue la mejor región, Lucha Maquena, en el rechazo? No seas sapo. ¿Cuál fue la mejor región?
20: En el rechazo, te diría que la Araucanía.
10: No.
20: La metropolitana.
10: No.
19: No.
20: No sé.
10: Ñuble fue la mejor región con un 74%.
19: Que tenía un gran convencional nuestro ministro de Seguridad, Martín Rau.
10: Después la Araucanía. Y la peor región, Rodrigo Álvarez.
19: Magallanes puede haber sido. No, Magallanes no fue. Yo creo que fue Copiapó, Atacama.
10: Fíjate que fue la metropolitana.
19: Ah, puede ser. Pero espérate, pero déjame decir, tomemos estadística porque es bien importante. ¿En cuántas regiones ganó el rechazo? En todas.
10: Sí.
19: ¿En cuántas comunas ganó el rechazo? En todas menos 8. Ganó en 338, solo en 8 no ganó el rechazo. ¿En cuántos quintiles de ingreso? En todos. ¿En dónde fue la mayor diferencia por el rechazo? En el quintil más bajo, que sabía que esto lo condenaba aún más a la pobreza. En las 10 comunas de más población mapuche, ¿quién ganó? El rechazo, en las 10. En las 4 comunas con más autoidentificación indígena, ¿quién ganó? El rechazo, en las 4. Mm. En todas partes. ¿Por qué? Porque era una propuesta absolutamente delirante para el futuro de Chile.
10: Sí, a mí me gusta la editorial que te mandaste hoy día en el Mercurio, y Connie, a propósito de eso también te quería preguntar, porque en el fondo tú ahí planteas que básicamente la primera responsabilidad del triunfo la tiene la izquierda. O sea, seamos honestos en términos de que era tan delirante, era una locura, que ellos son los primeros responsables en que la ciudadanía se empiece a dar cuenta, y después hay una serie de factores, con mi plata no, las OSC, la pega que ustedes visibilizaban, porque al final lo que ustedes hicieron como constituyente fue visibilizar con lo que estaba pasando allá adentro, porque nosotros no sabíamos todo lo con detalle. Yo que soy hiperinformada y que ustedes llegaban y contaban, así aún no sabía. ¿Cuál crees que ese rol en términos de visibilizar? Y también un poco quiero preguntarte, ¿cómo lo veis tú en el Congreso? Porque tú compartes conmigo que esto sigue vivo en el corazón de la ultraizquierda.
21: Sí, de todas maneras, pero si ellos mismos lo reivindican. Y por eso también no hay que bajarle perfil en ningún caso a las declaraciones que la ultraizquierda tiene. Y no necesariamente la ultraizquierda. Yo hoy día a la mañana estaba con un ex constituyente, Ricardo Montero, del Colectivo Socialista. Como él mismo se...
19: ¿Y reivindicaba?
21: Sí, porque él había votado a prueba, que no se arrepentía y que bueno, y que era parte un poco del tema, que si se volviera a estar en el mismo escenario, bueno, volvería a votar a prueba. Y oye, es legítimo, ¿ah? Legítimo, pero después no nos digan, en el fondo, de que esto que está acá, los 445 artículos que decía Rodrigo, no es lo que finalmente creen, lo dejaron por escrito. Entonces, otra cosa distinta es como que uno se trate de autoengañar, ¿no? De decir esto ya fue, como que ya ocurrió. No, yo creo que está bien enquistado en lo que es el Frente Amplio, lo que es el Partido Comunista, lo que es un sector también de la izquierda, estas ideas que finalmente buscan pavimentar el camino hacia un Estado no democrático, que busca básicamente la concentración del poder, que busca de alguna forma dividir a las personas entre buenos y malos, vencedores y vencidos, ciudadanos de primera y de segunda categoría. Creen en eso, ¿no? Y es bueno que en la práctica esta falta de autocrítica que precisamente tiene la gente de la izquierda le echa la culpa a la prensa. Imagínate que un diputado que fue exconvencional, que además fue vicepresidente de la convención, te diga de que la prensa tiene una responsabilidad. Esto te da cuenta como de que sigue enquistado
19: cuando la prensa acompañó a la convención desde el día uno, sí. Tenían una carpa instalada, la apoyaban, reconocieron todo el proceso, aplaudieron a Lisa Alencón como presidenta, toda la prensa, hasta que empezó a darse cuenta, primero cuando no la dejaban entrar a escuchar. Esa fue la primera clarinada para la prensa. No nos dejan entrar a escuchar. Y lo segundo, cuando se dieron cuenta de estas características de este proceso. ¿Tú sabes, Pepa, tú lo decías? Mira, hasta el día de hoy a mí me impacta y me emociona ver el 62% a favor del futuro de Chile, rechazando la convención. Pero igual me impacta que un 38% de personas, muchos de los cuales son expertos y opinólogos, que siguen comentando, ahí siguen hablando, y de hecho ahora criticaban las acciones del presidente Kass y otros. Ese 38% que votó por un texto que yo creo que no habían leído, porque cuando uno se detiene un instante, se da cuenta que esto no va a funcionar. Acuérdate, por algo, a las pocas horas de aprobar el texto, de terminar la convención el 4 de julio, tú recordarás, un grupo muy importante salió de apruebo para reformar, porque se dan cuenta del inmenso error.
10: Uy, se me había olvidado eso.
19: Claro, por supuesto, firmaron un documento oficial de apruebo por reformar a las pocas horas. Pero es esa izquierda que sigue pensando lo mismo. Y sigue actuando con de manera totalmente desmedida en esto, y sigue creyendo que las autonomías territoriales indígenas sin límite, que las normas que se establecían para los sistemas de justicia, que el Estado regional inorgánico, que eliminar el Senado, es válido. Y eso a mí me parece sorprendente, y por eso la gente tiene que recordarlo tanto y tan a menudo, y por eso es tan relevante que ese 62%, como bien tú lo acabas de decir, actúe con relativa unidad hacia el futuro del país, porque están ahí, latentes, esperando. Y tienes razón, nosotros hicimos mucho por el triunfo, la gente hizo mucho, las organizaciones sociales, los partidos políticos, la prensa, pero del punto de vista estrictamente político, la gran causa del rechazo fue la falta de estrategia, de habilidad el engolosinamiento en tesis radicales de la izquierda que los llevó a ofrecer al país algo brutal. Pero eso lo siguen pensando y quizás la próxima vez, si es que tienen la oportunidad una próxima vez, van a ser más hábiles y por eso no hay que olvidar lo que efectivamente creían y pensaban.
10: Connie, ¿y tú cómo viste la participación también de la ciudadanía, de todo esto? ¿Tú, te acuerdas que hablamos en el programa anterior de cuando esta portada de Bernardo Fontaine y cuando se empieza? Proyectemos un poco esto hacia el futuro. ¿Cómo ves que este cambio, no solamente en la izquierda, en la sociedad civil, va a estar disponible digamos, a ser guardiana, a resguardar lo que ahí se definió? ¿Va a estar disponible a estar más atenta con la actividad pública, con la conciencia de su entorno? ¿Tú crees que hay también un llamado a la ciudadanía, a nuestros auditores? Porque este es un triunfo súper compartido. Hay harta gente que siente que aportó mucho porque fue un triunfo 100% ciudadano. Pero, ¿cuál es la lección para adelante de eso?
21: No, yo creo que la gran lección es un poco, y mirando lo que está ocurriendo hoy día con el gobierno, es de que ese 62%, como bien decía Rodrigo, nos pusimos, 62% de los chilenos, casi 8 millones de personas, nos pusimos de acuerdo en ciertos elementos que son comunes. Y uno esperaría que esa coalición, de alguna forma, de facto, si creo lo quiere llamar así, bueno, esté disponible para que Chile vuelva a repuntar. Esto lo conversamos con Rodrigo el otro día en que nos tocó ir a la Cámara de Diputados. ¿Hasta qué año estábamos todavía con la esperanza de que Chile iba a ser desarrollado al 2030?
19: ¿Cuándo dijimos eso? Lo dijimos en 2010.
21: ¿2010? Pensábamos que Chile iba a ser desarrollado en 2030.
19: Perdona, lo había dicho primero el presidente Lagos, después la presidenta Bachelet, después el presidente Piñera. Era un objetivo de Estado para el 2030, Chile país desarrollado alcanzando Portugal.
21: Y hoy día, si es que nos va relativamente decente, Chile podría llegar a ser desarrollado en 2070. Nos farriamos en el fondo, no hemos farriado eso, y por razones, y ahí es donde uno se da cuenta.
10: Hemos perdido mucho tiempo.
21: Sí, yo creo que ahí lo que dices tú en términos de que las personas están más involucradas en política, bueno, evidentemente que la política le cambia la vida a las personas. Obvio. Para bien es lo que uno espera, ¿cierto? Pero muchas veces para mal.
20: Oye, Rodrigo, ¿y ese 62% tiene una idea común o era un voto contrario a la locura constitucional? Porque si es que podríamos llegar a la conclusión de que ese 62% tiene mínimos comunes, ¿por qué no avanzamos en esos mínimos comunes? Esa es mi duda. Hay un sector político, uno puede decir, instituciones sólidas, la existencia del Senado, una economía abierta, ciertas cosas que uno puede decir, acá hay un mínimo común, o no es tan así necesariamente.
19: Yo creo que la política es dinámica y ese 62% reunió a gente que durante décadas había pensado distinto. ¿Ah? Si, mira, la convención parte un 4 de julio. El 6 de julio, apenas 48 horas después, nos juntamos, la mayoría de los convencionales de centro-derecha, tomamos ciertos acuerdos de los cuales iba a ser nuestro comportamiento. Yo tengo guardado el papelito en que tomé esas notas como jefe de ese grupo. Y uno dice, la base es partir del 23% que acabamos de sacar. Ojalá
20: saquemos uno más.
19: No, sí, ojalá vayamos punto por punto para recuperar a Chile, o al menos para instalar el principio de su recuperación. No, ojalá, también dice, logremos un 40% en el plebiscito que iba a venir un año después. Muy difícil a trabajar. Eso dice este pequeño papelito guardado en mi casa. Y sacamos el 62%. ¿Por qué? Por las razones que hemos dado. Comportamiento desmedido, pero sobre todo por un texto absolutamente desquiciado. A partir de ese texto, gente que habitualmente había votado distinto. Estuvimos unidos con amarillos, con demócratas, con organizaciones sociales, uh-huh, con amigos de izquierda, de centro izquierda, que habitualmente estaban en posiciones distintas. Obviamente yo creo que ahí encontramos y pudimos superar diferencias muy profundas, algunos de los cuales hoy día están en el gobierno. Algunos de los cuales habían estado en posiciones distintas a nosotros, hoy día son ministros.
20: Claro.
19: Entonces tú dices, ¿es posible? Yo creo que sí. Pero partiendo de la base de algo que lo decía también la Connie, partiendo de la base de una unidad en el correcto sentido de la palabra. Si la unidad no es que pensemos exactamente igual en todo, no es que seamos amigos, no es que nos llevemos bien. Los 37 no nos llevamos bien todo el tiempo, no fuimos amigos todo el tiempo, ni fue un mar sereno nuestra relación.
10: Pero
19: no,
10: había una unidad de propósito.
19: Pero había una unidad de propósito, sí, claro. Un objetivo común. Y yo espero que ese 62% entienda que el objetivo común es, uno, mantener un sistema democrático para el país, en que se respeten los poderes y los derechos de todos a participar, que no quedó clavada la historia y que nosotros ya no tenemos nada que decir. Dos, que vayamos por un país con desarrollo. 3, que superemos problemas de seguridad. 4, que superemos problemas de las difíciles contingencias geoestratégicas que vive el mundo. Yo creo que esas 4 cosas, mi impresión es que tú puedes construir una mayoría que, de hecho, no son totalmente comparables, pero de hecho algo grafica la elección del presidente Kast en diciembre del año pasado.
21: Y por eso es importante que al final tenga esos mínimos comunes que parecen como bien obvio lo que dice Rodrigo. Están desproporcionadas muchas veces las diferencias, tratar de preocuparse de marcar las diferencias de circunstancias, de que deberíamos tratar de marcar lo que nos une, en términos de entender de que esto no se va a arreglar en 4 años. O sea, el objetivo político debiera ser, por parte de una coalición de facto, de como sea, ponerse de acuerdo en mínimos comunes, pensando en que el gobierno del presidente Kast le pueda traspasar la banda presidencial a un gobierno también del sector. O sea, ese debiera ser un objetivo político.
10: Oye, yo también quiero hacer un poco memoria, porque obviamente que estuvo el rol de ustedes, que fue fundamental y el principal, pero creo que también en eso la derecha tuvo no solamente la capacidad de ser un poco más amplia cuando se empiezan a sumar, qué sé yo, amarillos, demócratas. Yo creo que fuimos súper astutos en el tema comunicacional, sí, donde tenemos un talón de Aquiles brutal siempre. Y acá quiero prenderle velas también a los 4 fantásticos, donde cada partido propuso a alguien que supiera leer lo que estaba pasando y entender que, claro, habían muchas razones para rechazar. No era solamente el tema de las pensiones, no era el rechazo que te generaba la tía Pikachu solamente. O sea, que había muchas cosas. Y ahí Marco Antonio González del Partido Republicano, Bernardo Fontaine, que venía también por Renovación Nacional,
21: Jorge Celume,
10: que estaba por Evópoli, Gonzalo Miller, que estaba por la UDI. Y estas 4 personas, yo les quiero contar, porque además pues, está Gonzalo, sé lo que pasaba en vivo y directo, se juntaban todos los días, horas de horas, a pensar, habían unas productoras fantásticas, pero al final lo que estaba detrás es la gran idea, el sentido político, de lograr hacer algo bueno. Yo creo que fue súper, o sea, esa franja fue cuando, esa imagen, cuando el amor le gana al odio, y además sumado con el zoológico que tenían ustedes en la convención, todo calzaba. Así que yo
21: insulté a los zoológicos, ¿no? Como cuando una vez, ¿te acordás que nos decían?
19: También tuvimos que defenderlo. Sí, quiero reconocer a Pablo Tolosa en su defensa.
21: Hay una jirafa que tiene su nombre. Benito Tolosa en
19: Windsor. ¿En serio?
21: Sí,
19: pues, no, pero si tuvimos
21: que... No, es broma.
19: Yo recuerdo, una de las cosas que recuerdo en el día, a propósito de las coordinaciones y cosas, recuerdo el día en que me llamaron los zoológicos, porque habíamos puesto una norma que los prohibía total y absolutamente. No los regulaba, los prohibía total y absolutamente. Me llaman, entre ellos gente... El Winsor, yo le digo, mira, la persona que está a cargo de en esta materia va a ser Pablo Tolosa. Y Pablo Tolosa
20: salvó
19: por un gran convencional que, mira, con Pablo Tolosa, quería Pepa, si nos merecemos un premio los dos, aparte de todos los demás.
21: Esa fue la peor
19: porque
21: comisión.
19: Nos tocó estar en la comisión en que la propia convención decía que esa era la comisión de los locos. O sea, la propia convención, que era una locura absoluta, decía que la comisión del medio ambiente, desarrollo,
20: ahí salía
19: estaban locos. Y ahí estuvimos 3 meses con Pablo Tolosa y con Bernardo Fontaine.
10: Qué notable. Cariño a Pablo Tolosa, la Carol Baun, Arturito Zúñiga. Los vamos a leer todos a la vuelta. Vamos a ir a una pausa aquí en La Voz de la Gente y estamos conversando con los ex convencionales. Así los voy a presentar: Rodrigo Álvarez, Constanza Juve, Isaac Sesor de la convención, mi querido amigo y partner Lucho Maquena. Vamos a una pausa y ya volvemos.
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26: Anthropic, la empresa que fundaron en Europa unos ex empleados de ChatGPT, tienen Claude, que realmente avanza a pasos agigantados en inteligencia artificial, y ahora están sacando un sistema de marca de agua invisible a la vista, pero que va a detectar cuando los trabajos fueron hechos con inteligencia artificial. Hola, ¿qué tal?
27: Soy Ara. ¿Qué tal tú?
26: Bien, oye, Ara, o Grok, pues como quieran decir. Ara, cuéntanos esto sobre que Claude va a poner una marca de agua digital en los trabajos para que así los detecten en la universidades y en ese tipo de partes.
27: Sí, es real. Anthropic empezó a meter marcas de agua invisibles en los textos que genera Claude desde el 2 de agosto, para cumplir con la ley europea de IA. No se ven, no cambian el significado ni la calidad, y viajan con el texto aunque lo copies y pegues. Funcionan sesgando sutilmente la elección de ciertas palabras, como una firma estadística que solo una máquina con la clave puede leer. En universidades es donde más se habla, porque podría ayudar a detectar trabajos hechos con Claude. Pero ojo, la marca solo prueba que Claude tocó el texto en algún momento, no que lo escribió entero. Y la herramienta pública para detectarlas todavía no está lista, aunque prometen sacarla pronto.
26: Esa era, bueno, dice que se llama Ara, pero es la aplicación Grok, la inteligencia artificial de Elon Musk. Cualquier consulta en mis redes sociales, Lucho Undurraga. Soy Luis Undurraga, Pura Tecnología en Agricultura FM.
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20: Y como estamos en La Voz de la Gente, vamos a ver qué nos está diciendo hoy día. El chat está como, hay acuerdo en el chat, están contentos, están celebrando, cosa que agarramos libertario, agarramos republicano, agarramos de Bópoli, hoy día están todos felices.
19: Todos felices.
20: Fabiola dice, el triunfo del rechazo. Sufrí al leer El Mamarracho y reconozco el temor a que ganara el apruebo. Lo pasé muy, muy mal. Music Glover, buenos días, viva Chile, mier. No va a terminar ahí. David Pizarro dice, ¿no sería malo que cada cierto tiempo se leyeran fragmentos de este esperpento para no olvidar lo cerca que estuvimos de caer al abismo? Es un ejercicio sano, yo creo.
19: Yo cada 3 o 4 meses, de verdad.
20: Revisa el texto.
19: Vuelvo a leer el texto.
21: ¿En serio?
19: Sí. De verdad, lo empecé a hacer hace 2 años atrás cuando me di cuenta que me había olvidado algunas cosas. Y de ahí en adelante dije, cada 3 o 4 meses, ¿para qué? Para darme cuenta lo cerca que estuvimos de un abismo muy difícil de retornar. Si cada vez más uno encuentra normas y que no puede. Por eso digo que el 38% con opinólogos, expertos, analistas votando a favor, yo todavía no lo logro entender. Si cuando tú dices, perdona, ¿cómo vamos a interpretar una constitución que, no sé, por vivienda o por educación tenía 8 o 10 principios? Que la constitución se basaba del principio del buen vivir. Y yo decía, como a mí me pasaba, Pepa, que me ponía como abogado, como profesor de derecho, así, ¿cómo interpreto esto a futuro? O tantas cosas.
20: La naturaleza como titular de derecho.
19: Los bienes comunes de la naturaleza como titular de derecho, decenas de instituciones, como le decía
20: hace un rato atrás. Los animales sintientes.
19: No, pero espérate, muchas de esas tesis siguen vivas. Pero te diré que como como ciudadano era un esperpento, como abogado yo no podía creer lo que leía y lo que sigo leyendo. Y por eso cada cierto, te diré que acabo de 4 meses, tomo el texto que está muy cerca a mí para seguir además enfermo.
21: ¿Pero esto, qué parte, es eso,
19: esto es parte de mi.
21: Yo reconozco que por autocuidado no lo hago.
19: No.
20: Es una cosa salud mental.
21: Sí, creo en el autocuidado.
19: Y además porque creo absolutamente de que son tesis que vamos a enfrentar una y otra vez porque creen en esto.
20: Y no fue hace 15 años, fue hace 4.
19: Eso es lo más. Pero eso es una de las cosas más relevantes para los chilenos, ¿eh? Porque de repente nosotros hemos vivido tan intenso en la columna que aludía la Pepa hoy día. Yo le pongo un nombre a un periodo histórico que espero que se llame así en el futuro. Yo digo entre el 2019 y el 2023, así como hablamos de la patria vieja, la patria nueva, los gobiernos radicales, el 2019 al 2023 en Chile se ha conocido como la locura. La locura por demencia y violencia en las calles.
21: Te lo robé de tu editorial, lo puse en la mía.
19: La locura, son tiempos de locura. Pero te quiero decir algo. A veces uno siente que fueron en la época de la colonia, que fueron hace 50 años. No, hace apenas ayer. 5 años, en la única vez en la historia de nuestra república, 2 iglesias que están a menos de 10 cuadras de La Moneda se quemaron. Hace apenas 5 años y medio estuvieron a punto de sobrepasar la línea de seguridad que tiene la defensa.
20: Se evalúa evacuar.
19: Hace apenas de 5 años, gente creía, y eran defendidos por periodistas y opinólogos en televisión, que aquella gente que te decía que para cruzar una calle libremente en mi ciudad tenías que bajarte el auto a bailar, fue hace 5 años.
21: Uy, qué violento era eso. Qué mal recuerdo.
20: Por suerte no me pasó.
19: Y todavía recuerdo a personas en los matinales diciendo, pero si es una forma simpática de protestar.
21: Sí, no. Los diputados también.
19: Pero
21: diputados
19: es bonito.
21: Que esto era como divertido.
19: Esto es alegre, casi alegre, porque estaban bailando. No.
21: Porque claro, te invitaban a bailar.
19: Nunca.
1: Ay, pero mira, tenemos tanto que comentar, esto ha sido, se nota que te la lees cada 4 meses, porque chupalla que tenés cuerda. Yo quiero ir un poquito también a la contingencia, y hay mucha euforia en las redes sociales porque el maltrato del presidente Milei, que hay que decir que no lo dijo, ¿qué fue lo que dijo? ¿Una izquierda mugrienta?
20: Mugrosos.
1: Ya, mira, yo quiero ser súper clara, yo no comparto ese calificativo, eso es muy propio de cómo se tratan en Argentina, bueno, no, además que acá no, pero yo no lo comparto, pero sí quiero leerles unas frases notables, porque esta misma izquierda que hoy día está tan ofendida, Jorge Brito, la derecha miserable, Yael Yomas, la falta de humanidad de la miserable derecha, Lorena Pizarro, parlamentaria comunista, váyanse a la mierda con su indecencia negacionista que reivindica el golpe, Gonzalo Winter, a los límites de la inhumanidad, que es un gran defensa, Gabriel Boric, lo más miserable que he visto en mucho tiempo, le dijo miserable al ministro Mañalich en algún episodio del 2024. Entonces, yo en esto les quiero mandar un recado. Yo sé que tenemos que mejorar y elevar los niveles de la política, pero no se vengan aquí a hacerlo súper sentiditos cuando en realidad este es un problema que atraviesa izquierdas y derechas, que hay que enfrentarlo, pero que además el presidente Milei lo dijo en una actividad privada. Yo en eso no es la forma de referirse, pero no lo dijo en La Moneda. Y eso, el presidente casi estuvo bien de hacer un escrito y no hacer conferencia, ¿no?
21: Sí, o sea, a ver, igual creo que no es manera, pero eso es una cuestión, o sea, no, uno no puede dar explicaciones tampoco por lo que dice un mandatario, un jefe de Estado de otro país. Pero
19: y conocemos su estilo también. Sí, si saben cómo me pongo, que me invitan.
21: Sí, pero yo no comparto que, independiente que haya sido una actividad privada y no haya sido una conferencia de prensa conjunta, etcétera, que un jefe de Estado se refiera así a un sector político. No. Me parece que habla mal en el fondo de lo
1: pero
21: que
1: el
21: es la
1: gobierno
21: estatura
1: no tiene
21: de
1: que responder si
21: obvio
1: no lo hizo en una actividad de Estado.
21: No es responsabilidad de cada uno se hace responsable en el fondo por sus propias declaraciones, pero yo no las comparto porque no me parece que sea la manera en la que se tiene que comportar un jefe de gobierno y un jefe de Estado, sea del país que sea y sea el contexto en el cual sea, ¿no? Pero dicho eso, nosotros teníamos un concepto para lo que estaba diciendo la Pepa respecto de la izquierda, vistipuntos, ¿no? Entonces, 100 vistipuntos para toda la izquierda, que en el fondo este tipo
19: punto
21: de cosas,
19: de las víctimas,
21: ¿no? Claro,
19: de
21: vistipuntos, así como por el tema de victimizarse permanente.
1: De bestia.
21: Vistipuntos por víctimas, ¿no?
19: Que victimizarse
21: de
19: todo.
21: La lógica de victimizarse es una cuestión ya está como media añeja. Es una técnica, una táctica que yo creo que la gente no se la compra.
1: Es verdad.
19: No, yo en eso, ustedes me conocen demasiado bien, desde demasiados años, yo trato de mantener la máxima racionalidad, sensatez y prudencia. Creo que el mensaje de muy, muy firme en el fondo, pero suave en la forma, siempre es indicado en las relaciones humanas y particularmente en la política, así que no me gustan ese tipo de frases, pero si hay un sector que no tiene derecho en los últimos 20 años a victimizarse y a empezar a hacer este tipo de declaraciones, es la izquierda, particularmente la del Frente Amplio y la del Partido Comunista. Entonces, un mínimo de autocrítica en su propio lenguaje que le haría bien, muy bien al país.
1: Oye, y hablemos un poquito de eso, porque dijimos toda la semana que esta iba a ser la semana de Fachilandia, la cumbre. Hoy día, por supuesto, que es la fiesta más importante que vamos a tener, y quiero acá, a ustedes obviamente que están súper, súper invitados. Hoy día Jorge Alessandri organizó una cena, ¿cómo se dice? Una comida a la tarde para conmemorar, recordar estos años y también para felicitarlos. Les adelanto que los van a ¿cómo se dice? Y regalonear.
21: Les van a
1: dar un abracillo. Mañana también hay una actividad los van a reconocer. Así que bien por Jorge Alessandri, que se animó con el parlamentario de su distrito también a poder armar una actividad, porque yo creo que cuando Rodrigo dice yo me lo leo cada cuatro años, cada cuatro meses, es porque este tipo de cosas uno tiene que la mejor manera de no repetirla.
19: Yo leo muchas cosas, ¿sí?
1: Bueno, de hecho, hay puro el libro. Yo me imagino tu libro, unos libros enormes de historia.
19: Es una discusión permanente la cantidad de libros que hay en mi velador y el desorden que genero en la pieza.
1: ¿Dónde los guardáis, Rodrigo?
19: Tengo una mega biblioteca.
1: Ah, subterráneo.
21: Tiene un subterráneo donde tiene los instrumentos musicales, Rodrigo Álvarez, y todos los libros, una biblioteca impresionante.
19: ¿Es músico, Rodrigo?
21: Sí. Sí, pues.
19: No tenía idea.
21: Ahí están todos los instrumentos musicales.
1: Oye, pero bueno, cerremos porque nos quedan tres minutos con este acuerdo también, que no es un acuerdo, es este documento ayer que conjunto del gobierno de Chile y el gobierno de Argentina con respecto a donde se valida la, y aquí yo quiero hacer el punto positivo, yo estaba muy, muy asustada, no solo por la personalidad de Milei, ¿te acuerdas que lo hablamos hartas veces? Y este gallo va a venir a decir que el Estrecho Magallanes es argentino, o sea, me tenía muy preocupada, y en eso creo que sí hubo un avance con este documento conjunto donde reconoce la calidad jurídica que tienen los tratados de 1881, del 84. A mí me parece que fue una buena noticia, obviamente que incompleta, pero ¿qué opinan?
20: A mí me parece que todo lo que se cuestionó, el Foro de Madrid, de repente estas instancias también ayudan. Cuando hay instancias de coordinación, de camaradería, también yo creo que genera un ambiente en el que es difícil ver que Milei tuviera una declaración distinta, salir a pelear con el presidente. Yo creo que también da un porotito a quienes eran muy críticos de la participación en estos foros.
19: A mí me parece que el reconocimiento escrito en el texto de que el estrecho Magallanes es absolutamente chileno, más allá de los dos tratados que así lo indican, es positivo. Pero yo le pediría al presidente Milei que haga un esfuerzo un poquito adicional, que no solamente vuelva a su país y haga una conferencia aludiendo al apoyo chileno en las Malvinas y en los territorios y en otros territorios insulares, sino que aproveche, tome ese vuelito y derogue el decreto. Que no es, pasa, Pepa, que esto no es un decreto menor, aquel que habla de soberanía compartida, de estrategia, del estrecho Magallanes, no es un decreto menor. Son varias páginas que describen la política de defensa argentina. Entonces no es que se les salió a un almirante, no, es la política de defensa argentina. Y Argentina en general en relaciones internacionales y en defensa ha tenido, para su política interna ha sido mucho más importante. Vas a ver, Pepa, que esto no es un decreto menor, aquel que habla de soberanía compartida, de estrategia, del estrecho Magallanes, no es un decreto menor. Son varias páginas que describen la política de defensa argentina. Entonces no es que se les salió a un almirante, no, es la política de defensa argentina. Y Argentina en general en relaciones internacionales y en defensa ha tenido, para su política interna ha sido mucho más

0: Pero agarre el vuelito y así como habló de las Malvinas, se acuerda que tiene un decreto oficial en el boletín oficial argentino que está absolutamente equivocado y que contradice sus palabras de ayer. Así que, tal como se comprometió con el presidente Boric, lo derogue. Es muy fácil, lo derogue.
1: Ya está comprometido.
2: ¿Coni?
0: Que lo cumpla.
2: No, me sumo las palabras de Rodrigo, pero además hay un compromiso adicional que tomó ayer que espero que se tome todas las medidas, pero de verdad, que no sea solamente una declaración respecto a Glavarino Ábalos.
3: El penúltimo párrafo.
2: Sí, en relación de hacer todos los esfuerzos para que Glavarino Ábalos cumpla, que responda ante la justicia chilena por el asesinato de Jaime Guzmán. Yo creo que eso, junto con lo que dice Rodrigo, que es claro, comillas, es así de simple, pero obviamente sabemos que no es tan así, también se tomen todas las medidas para que Glavarino Ábalos enfrente a la justicia chilena.
3: Bueno, y estamos entonces terminando esta maratón de convencionales que han estado hoy día conversando sobre el mamarracho constitucional, qué tan vivo sigue, cuál es la responsabilidad que tenemos como sociedad civil también de que este tipo de situaciones no vuelvan a extremarse como fueron hace unos años atrás. Y yo les quiero agradecer de nuevo a la CONIJUVE por habernos acompañado en los dos programas, haber estado ahí con los protagonistas, y volver a felicitarte por el rol que tienes y que sigues teniendo, además, que tuviste y que sigues teniendo. Aquí al jefe, al maestro, como le decían, a Rodrigo Álvarez, también muchas gracias. Notable la editorial de El Mercurio, así que los invito a leerla para que.
1: Por aquí nos dicen que Rodrigo Álvarez se necesita en el Parlamento. Un comentario que sale
2: 100% del chat. De acuerdo.
3: O en el gobierno, bueno. Dicen también otros.
1: ¿Ah? Otros dicen eso.
3: Ya, bueno, vamos.
0: En mi casa
3: entonces.
0: Dicen otros, pero bueno.
3: Sí, está bien. Lucho Maquena, muchas gracias también por ahí habernos ayudado a organizar esta maratón de convencionales. Y bueno, que tengan un muy buen día, un buen fin de semana. Ya viene Conectados, así que sigan conectados en nuestro.
2: Feliz 4 de septiembre
3: feliz
2: para todos.
3: Feliz 4 de septiembre. Sí, a celebrar hoy día. ¡Viva Chile! Nos vemos. Chao, buen
2: chao.
3: Día.
2: Chao, chao.
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10: Muy buenos días, es hora de noticias en agricultura. A 4 años del plebiscito de salida que desechó el primer borrador constitucional, hablaron desde la UDI. Ricardo Cuevas tiene más información. Buen día.
11: A 4 años del plebiscito de la primera propuesta de constitución, la bancada de diputados de la UDI anunció la presentación de un proyecto de ley para que se modifique el currículum educativo de historia y se incorporen los acontecimientos políticos ocurridos entre 2019 y 2022. La idea es impulsada por parte de un grupo de parlamentarios gremialistas, entre ellos el presidente de la Comisión de Educación de la Cámara Baja, Sergio Bobadilla, y los diputados que fueron constituyentes, Eduardo Cretón y Ricardo Newman. Sobre la propuesta, los parlamentarios aseguraron que es indispensable y esencial que el periodo vivido entre 2019 y 2022 sea incorporado en la enseñanza media. Junto a lo anterior, los diputados explicaron que en el plan de estudios actualmente existen 2 guías en la asignatura Comprensión Histórica del Presente, en la que se abordan las manifestaciones de octubre de 2019. No obstante, afirmaron que se trata de un curso electivo no obligatorio, por lo que a su criterio debe pasar a ser obligatorio en la asignatura de Historia, Ciencias y Geografía. 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
10: Nos cambiamos de materia. Hay noticias del ámbito policial. Un nuevo caso de un menor baleado en menos de 24 horas. La información con Francisco Arriagada. Buen día.
12: Así llega por... Buen día, Jessica. Un lamentable hecho ocurrió en las últimas horas luego que se conociera este caso de un menor baleado, esta vez en la comuna de San Joaquín, donde un niño de 6 años recibió un disparo en su pelvis. Según el informe policial dado a conocer cerca de la medianoche de este día viernes, el menor fue trasladado por su madre hasta el hospital Barros Luco en la comuna de San Miguel, presentando este impacto balístico. La víctima se encuentra fuera de riesgo vital y la madre relató que el hecho habría ocurrido en la calle Santa Catalina, al interior de la población La Legua. Posterior a ello, entregó al personal policial un casquillo calibre 40 percutado y la mujer se negó a presentar una denuncia ante tribunales. No obstante, personal policial informó de lo sucedido a la fiscalía, quien instruyó la investigación a la sección de investigación policial. También se remitieron los antecedentes al tribunal de familia. Tú lo mencionabas, cabe recordar que la tarde de ayer jueves, un menor de 12 años había resultado herido en medio de un tiroteo registrado en Lo Espejo entre 2 bandas rivales, por lo cual se suma este segundo caso en las últimas horas que afecta a un menor recibiendo un impacto de bala. 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
10: Hasta aquí las noticias. 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Pronóstico del tiempo, lo actualizamos. En este momento estamos con 15 grados, la máxima se espera en 21. Día despejado se está anunciando, aunque algo de viento durante la tarde para la región metropolitana. En Chillán, 16 de máxima, despejado y viento en la tarde. Concepción, 16 de máxima también, con viento esta jornada de viernes. Temuco termina la semana con cielos cubiertos, 12 de máxima. Y Valdivia llegará a 13, también estará nublado. 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Ahora sigan en compañía de Radio Agricultura porque ya viene Conectados. Que tengan buen día.
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5: Muy, pero muy buenos días. Hoy, 4 de septiembre, lo lógico, lo esperable, al abrir este micrófono, sería repasar el contundente triunfo del rechazo frente a lo que todos recordamos como el mamarracho constitucional. Sería facilísimo para mí recordar ese espectáculo dantesco, pero hoy no voy a hablar de la tía Pikachu bailando en el hemiciclo, ni del convencional votando desde la ducha. Tampoco voy a gastar un segundo en mencionar a ese señor que destrozó el himno cantando Plurichile es tu cielo azulado. No me interesa hablar hoy del fraude moral de Rojas Vade, que le mintió a todo Chile inventándose un cáncer. Ni voy a hablar de los saumerios de las pifias a nuestro himno, del dinosaurio azul, ni de la ordinariedad de la bandera en Valparaíso. Mucho menos me voy a desgastar en esa borrachera ideológica que pretendía dividirnos en 10 naciones distintas y arrebatarnos certeza sobre nuestros ahorros, nuestra propiedad y nuestra libertad. Todo eso ya es historia. Chile ya les dijo que no con el sentido común más aplastante de nuestra historia reciente. Por eso, hoy no quiero quedarme pegado en el retrovisor. Prefiero mirar hacia adelante, porque mientras nos desgastamos recordando a los que querían refundar el país, el futuro nos está pillando completamente desprevenido. La pregunta de fondo no es de qué nos salvamos, sino para dónde va Chile. ¿Qué vamos a hacer con el envejecimiento acelerado de nuestra población? La natalidad está por el suelo y seguimos discutiendo salud y pensiones con recetas añejas. ¿Quién va a sostener la productividad mañana? ¿Qué estamos haciendo frente a la revolución de la inteligencia artificial? Afuera está transformando el empleo y la educación. Acá seguimos entrampados en peleas chicos del siglo XX, preparando a los jóvenes para pega que seguro van a desaparecer. ¿Qué vamos a hacer para volver a crecer económicamente? Un país frenado por la permisología, donde la inversión se arranca y la plata rinde cada vez menos, no tiene destino. Crecer no es un capricho técnico, es la única vía para salir de la pobreza. ¿Y qué vamos a hacer con la seguridad? Nos cambiaron el país con crimen organizado, extorsión, sicariato, mientras el Estado sigue lleno de complejos burocráticos. El 4 de septiembre le pusimos freno a la locura refundacional, pero rechazar lo malo no construye automáticamente lo bueno. Ya esquivamos el abismo, ahora la gran tarea es levantar la vista y exigir un rumbo claro para Chile que viene. Soy Checho Irane y aquí comienza Conectados con Agricultura. Muy bien, vieron que no quería hablar yo del triunfo del rechazo. Ya estamos con la abuela Pamela Giles, a quien le damos la más cordial bienvenida. ¿Cómo está, abuela?
13: Muy bien, Checho, gracias. No tan bien, en realidad me levanté de un resfrío que estoy para estar con ustedes, pero ustedes saben que no puedo sustraerme del atractivo que me producen ustedes dos.
5: Muy bien. Estamos con el presidente de la UDI también.
14: Muy buenos días.
5: Don ¿cómo está Guille, abuela? El Guille Ramírez. Guillermo Ramírez.
14: Todo muy bien. Hoy día muy contento. Me gustó tu editorial.
5: Sí.
14: Porque no te anclas en el pasado, sino que hablas de los desafíos que hay hacia el futuro. Y a mí también me gustaría hacer algo más positivo, en vez de hablar de todas esas cosas que enumeraste, de las cuales no queremos hablar, la tía Pikachu y te faltó mencionar a la mujer que se desnudó en la mitad de una sesión en plena mañana.
5: Que esas cosas a mí me gustan, por eso no las critico.
14: Bueno, pero como sea, más que hablar de todo eso, de esos excesos, hablar de nuestros constituyentes. Fíjate que anoche en la UDI tuvimos una especie de celebración con los jóvenes de la juventud de la UDI y convidaron a 4 exconstituyentes de la UDI. Convidaron a Kate Montealegre, que hoy día es la directora de la DOS, de la División de Organizaciones Sociales, y a los diputados Ricardo Neumann, Eduardo Cretón y Constanza Juve, para que dieran un poquito su testimonio. Y la verdad es que lo que ellos hicieron fue realmente notable.
5: Heroico.
14: Uno se acordará de los videos que circulaban por ahí con sus intervenciones, que eran muy buenas, con mucho carácter, muy claras. Pero hay ciertas cosas que la gente olvida. Por ejemplo,
5: el ambiente en el cual...
14: No, bueno, el ambiente es la locura. Ayer en un programa de streaming, creo que era La Tercera, Felipe Arbode decía algo así como que en un momento le estaba argumentando y la presidenta de la Cámara dice, borren eso del acta.
5: Entonces él dice, de la convención.
14: Entonces, y algo me pregunta, ¿pero por qué? Si yo estoy argumentando desde la evidencia, por eso. La evidencia es patriarcal y aquí no se va a discutir con evidencia. Entonces él dice, ¿y cómo vamos a discutir entonces? Y ahí dice, nosotros somos la evidencia. Toda esa lógica como refundacional. Bueno, pero más allá de eso, mira, cada vez que la izquierda decía alguna barbaridad del tipo, no sé, por eso decíamos precio de mercado para la expropiación. Y ellos decían precio justo. ¿Te acuerdas de ese debate?
5: El precio justo. ¿Quién determina?
14: Claro, ¿quién determina el precio justo? Entonces de repente un día Adria dice, ya, pero si el precio justo y el precio de mercado es lo mismo, es lo mismo. Entonces, lo que hacían estos muchachos jóvenes, que eran muy inteligentes, decían ya, entonces presentaban una indicación diciendo precio de mercado. Si era lo mismo, y la izquierda lo votaba en contra. Entonces quedaba en evidencia de lo que quería la izquierda. Cuando la izquierda decía, no, si con este sistema de expropiación no están en riesgo los fondos de pensiones de los chilenos, nadie se los va a quitar. Entonces presentaba una indicación, ya, no se podrán expropiar los fondos de pensiones. Y la izquierda los votaba en contra. Entonces quedaba en evidencia lo que querían hacer. Entonces ellos se expusieron permanentemente a derrotas humillantes, porque todo esto iba acompañado de discursos muy hirientes, muy insultantes hacia nuestros constituyentes. Y a ellos les daba lo mismo, a ellos lo que les interesaba, aunque iban a sufrir ese bullying, aunque iban a estar 4 horas machacándolos toda la izquierda por la pésima indicación que habían presentado, ya no les importaba. Lo que les importaba era que se vote y que con el voto quede en evidencia cuál es el verdadero proyecto que tenía la izquierda para Chile. Y nos salvamos porque los chilenos entendieron con sensatez de que ese camino iba finalmente a destruir la democracia y la institucionalidad en Chile, y tenemos que reflexionar sobre ¿cómo no volver a caer en eso? Porque yo estoy convencido que hay una parte de la izquierda, que puede no ser la mayoritaria, pero hay una parte de la izquierda cuyo proyecto político sigue siendo ese, y apenas tengan la oportunidad van a intentar hacer exactamente lo mismo.
5: Te felicito, muy buen resumen. Pamela, ¿cómo vives tú este día? ¿Qué recuerdas? ¿Qué te parece que estén celebrando este día? Bueno, este día tiene varias connotaciones. Hay que recordar también que un día como hoy, un 4 de septiembre, fue elegido Salvador Allende. Pamela.
13: Yo creo que esta fecha no la está celebrando ni recordando nadie más que ustedes dos y yo obligada, porque la verdad es que encuentro que no tiene absolutamente ninguna relevancia. Incluso yo voy a hacer el ejercicio social de preguntarles si ustedes se acuerdan cómo se llamaban las 2 presidentas que tuvo la convención.
14: Elisa Loncón fue una.
13: Y la segunda.
14: Que el vicepresidente fue Baza.
13: Claro, y la segunda, que fue más tiempo que la Elisa Loncón, no. Bueno, yo creo que todas estas personas desaparecieron de la memoria histórica con una rapidez impresionante. Los únicos que lo recuerdan permanentemente son algunos miembros de la derecha militante. Me parece que es una cuestión que nadie pidió. Les quiero recordar que después de ese proceso constitucional

0: Horroroso esa pesadilla, hubo una segunda pesadilla a la que nos llevaron los partidos políticos tradicionales en su conjunto. Se pusieron de acuerdito para esto que les habíamos gritado el 62% del país, que es que no queríamos un cambio en la Constitución, ¿ya? Tratar de volver a hacer un cambio en la Constitución, ¿ya? Y pasamos otra pesadilla horrorosa que hoy día se ve refrendada además por acontecimientos bastante más actuales en términos de lo que está haciendo el Partido Republicano hoy día en el gobierno. Proceso al que también fuimos llevados obligados porque nadie lo quería y que por supuesto que fracasó cuando la gente pudo decir lo que pensaba. Yo prefiero reflexionar, por supuesto ustedes tienen el derecho a querer recordar esto y además recordarlo con términos que a mi juicio son errados, como hablar de la izquierda. Nadie de esas personas que ustedes mencionan era de izquierda. Perdón. Esa es una falsa izquierda.
1: Perdón, ¿los convencionales no eran de izquierda?
0: Esos fueron los mismos que llegaron al poder poco tiempo después y que le hicieron el mayor regalo a los ricos de este país que se le puede hacer.
2: Pero entonces, ¿hay 10 de esos que ya están en el Congreso y no son de izquierda?
0: No son de izquierda, no son.
2: Ahora son de izquierda, pero en ese momento no eran de izquierda.
0: No, ni ahora menos que nunca, digamos. Lo que pasa es que ahora ya ha quedado claro, quedado claro para todo el mundo, menos para ustedes dos parece que no tenían nada de izquierda, lo cual quedó absolutamente claro con el gobierno de Boric. ¿Ya? Bueno, gente, esos dinosaurios, esas tías, todos esos seres humanos, son una falsa izquierda. ¿Ya? Pero bueno, ustedes quieren insistir en recordar eso. Yo preferiría concentrarme en el presente, en que está quedando la escoba, digámoslo.
1: Bueno, vamos a hablar del presente sin lugar a duda, pero no solamente para mí y para Guillermo, sino para el 62% del país. Este día es un día demasiado importante porque nos salvamos de una catástrofe. Si se hubiera aprobado ese mamarracho,
0: más o menos nos salvamos, porque después vino la otra pesadilla.
2: Pero el resultado final es que la Constitución del 80 fue reivindicada.
0: Pero parece que ustedes se están olvidando de que vino la otra pesadilla. O sea, esto que les dijeron con el 62%, que aquí hasta aquí nomás llegamos, digamos. No, los partidos políticos insistieron en tratar de cambiar la Constitución.
3: Cuando uno asume un compromiso, tiene que cumplirlo, le guste o no, le convenga o no. Y la campaña del rechazo estuvo centrada en hacer otra con amor, por otra hecha con amor. Así fue, nosotros repartíamos en todo Chile. Yo recorrí allí a Punta Arenas panfletos diciendo que íbamos a hacer otro proceso.
1: Y eso se
3: hizo. Perro muerto es muy feo. Y al final lo que ocurrió fue que hubo otro proceso. Los chilenos le dieron la oportunidad esta vez al Partido Republicano, que tuvo una gran mayoría en esa convención. Bueno, también terminó ganando el rechazo, y el resultado de todo esto es que la Constitución del 80 quedó irremediablemente validada, porque en un proceso la derecha votó a favor de la Constitución del 80 y en la otra la izquierda votó a favor
0: de la Constitución. El Partido Republicano acaba de ofrecer ocho reformas constitucionales de eso que el pueblo le dijo a gritos que no había que modificar.
3: Pero ya no van a hacer.
1: Pero está lleno de reformas constitucionales. El gobierno de Boric hubo reformas constitucionales, el gobierno de Sebastián Piñera. La constitución en Chile, por lo menos, porque en otros países en realidad se cambia re poco. Es mucho más...
3: Es que la constitución es más minimalista, casi no se cambia.
1: Claro, minimalista, esa es la palabra. En Chile se ha cambiado siempre la constitución.
0: Ah, bueno, regio entonces lo que propusieron.
1: ¿Qué? No sé.
0: Las ocho reformas constitucionales.
3: No, ya, pero sí. Anda a decirle eso a otros, porque aquí fue donde criticamos. Pues,
0: pero lo que estoy diciendo justamente es más o menos que se terminó el cuento, porque estuvieron a punto de reabrir, no precisamente lo que ustedes llaman la izquierda,
3: una reforma constitucional,
0: de abrir un tercer proceso, entonces ahora digitado por los republicanos, porque aquí no hay nada de izquierda. En este momento pidiendo cambio.
3: Las reformas constitucionales han existido siempre y van a seguir existiendo.
1: Una cosa es la reforma y ocurrió... otra cosa es hacer una nueva constitución.
3: Eso, partido de una hoja en blanco, pues es una locura.
1: Son cosas distintas, pues, Pamela, totalmente distintas.
0: Súper distintas. ¿Y cómo empiezan las ideitas excelentes de cambiar la constitución?
3: Pero Pamela, desde el año 90 la constitución se ha cambiado prácticamente todos los años.
0: Bueno, entonces
3: se cambiaron artículo no es lo mismo que escribir
0: la raja,
3: una nueva constitución.
0: Cuando venga un tercer proceso constituyente y les digan, ya, ustedes no estaban proponiendo cambiar ocho cosas, ahora cambiamos más.
3: Mezclando peras con manzanas.
0: Entonces ahí vemos.
3: Eso es como decir que por hacer leyes vamos a refundar el país, vamos a hacer todas

0: las leyes nuevas distintas. No, pues, eso es totalmente absurdo. Sí, no.
1: A propósito de eso, yo soy partidaria de cortarla con tanta ley.
0: Yo estoy de acuerdo contigo.
1: Encuentro que el instrumental que tiene el gobierno es más que suficiente, por ejemplo, para enfrentar el tema de la delincuencia, salvo que deberían poner un énfasis donde no lo están poniendo, que es en subir los recursos de carabineros, investigaciones, las policías, ampliar la capacidad numérica de esas dos fuerzas. Es ahí donde deberíamos concentrarnos y no en tanta tontera.
2: Desde que empezó el programa, primera vez que estoy de acuerdo contigo. Con el resto no estoy en nada de acuerdo. Pero
1: bueno, no, así, entiendo que estoy contratada para eso. Sí. ¿No?
0: O sea, desde... Estás contratada, chuta, sí, pero claro. No ha contratado a nadie aquí.
1: Los privilegios de alguno. El pueblo de Chile.
0: Oye,
1: entiendo
2: no
1: que
2: digas
1: tú también.
2: Contratada porque los...
0: No, yo pensé que te referías al Checho.
2: Los políticos no pueden tener una segunda actividad comercial.
1: No, yo fui contratada por el pueblo de Chile.
0: Ah, no, ahí ya. Sí. Oye, pensé que estaba contratada por el Checho cuando le dice.
2: Oye, antes de ir a la pausa, decir algo que a mí me quedó dando vuelta. Vi la entrevista al ministro de Seguridad en Tolerancia Cero, que me parece una tremenda entrevista. Se demostró el conocimiento, manejaba los números, tenía claro todo.
1: Estamos hablando de una entrevista de hace tres semanas.
2: Sí, pero si las cosas no pasan. No, es que y él dijo algo que a mí me hace mucho sentido y va en la dirección exactamente lo que estás diciendo tú. Le preguntaron, ¿y qué pasa si no le aprueban esta reforma? Él dijo, mira, las leyes representan un 20% del esfuerzo en seguridad y la gestión y la acción, ¿no es cierto?, es un 80%, que es un poco lo que está diciendo Pamela, que no se necesitan tantas leyes, sino que empezar a gestionar, ¿no es cierto? Y el problema de eso es, todavía no están las RUF. Es que es un escándalo que todavía no hayan sido aprobadas las RUF, las reglas para el uso de la fuerza, tanto de los carabineros como los militares que están ejerciendo acciones de seguridad. ¿Cómo manda usted a un carabinero a la calle a enfrentar a un criminal o a enfrentar un manifestante violento sin saber qué arma usar o qué puede hacer? O sea, mandémoslo a los leones, pero sin ley. Esas son las leyes que yo creo más importantes de aprobar. Vamos a la pausa, a la vuelta seguimos comentando.
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2: 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Oye, a propósito, hoy día me avisaron del hotel que quedan todavía 4 mesas, muy buenas las mesas, y un tremendo panorama por hoy día. Más de 3.000 personas ya han aplaudido el show.
10: Está ahí en racha, porque el viernes pasado llegamos a este programa, dijiste no hay mesas, no insista, sí. Y ahora quedan 4 solamente.
2: Sí, no, está, es que ha sido la temporada muy exitosa, de verdad.
1: Es que es el nombre también. ¿Ah? El nombre
2: que se lo sacamos al partido de la gente, ni Facho ni Comunacho. Pero fíjate que no ni muestro a Parisi, ni a la abuela tampoco. El nombre nomás, pero nos reímos harto. Así que hagan sus reservas para hoy día, es un buen panorama, de verdad no se van a arrepentir. Todavía hay mesa. Ya. ¿Por dónde partimos? Ya hablamos.
10: Los que quieran salir a celebrar el 4 de septiembre, los 4 años del plebiscito. Sí, ¿qué mejor lugar para celebrar el 4 de septiembre que con el Checho Irane?
2: Lo vamos a celebrar. Hay otros que están celebrando otra cosa que también tiene que ver con el pasado, que es la elección de Salvador Allende. Y obviamente que están conectadas ambas cosas, porque Salvador Allende, el Frente Amplio y el Partido Comunista y el Partido Socialista representan una idea de sociedad, y el rechazo, porque aquí ya no voy a hablar de los partidos, porque que los partidos se apropien del rechazo me parece lo más injusto, porque fueron los movimientos sociales, fue la gente con sentido común que, sin lugar a dudas, los partidos apoyaron, pero no
10: fue una campaña muy inorgánica.
2: Sí, muy inorgánica. De eso hablemos un poquito, porque y todavía sigue pendiente la decisión de Chile de qué modelo de sociedad queremos. Esa es la verdad, porque la gente que cree que se acabó el obscurismo o que se acabó el marxismo, acaba de haber una convención del Frente Amplio que se declaran marxistas-leninistas. Entonces, me gustaría...
10: O sea, a ver, la primera parte sobre lo inorgánico. Lo que pasa es que es inevitable que haya una campaña inorgánica, que también ocurrió en la segunda, cuando tú partes de un hoja en blanco. Porque si tú partes de un hoja en blanco, tocas demasiados temas. Entonces hay mucha gente que se organiza por un tema en particular. Entonces yo me acuerdo en el primer rechazo, en el 4 de septiembre del mamarracho, había gente organizada que influyeron mucho en el mundo más cristiano y conservador por el tema del aborto. Habían otros que les daban lo mismo el aborto, pero que estaban organizados contra el texto por el tema de la protección de los fondos de pensiones.
2: Con mi plata no.
10: Habían otros que les daban lo mismo las pensiones y el aborto, pero estaban organizados en contra porque consideraban de que esto de tener una plurinacionalidad, distintos sistemas de justicia, en fin, constituía un peligro para la institucionalidad, que se eliminaba el Senado, en fin. Y habían otros, por todo el mundo del derecho, una de las cosas que se comentaba mucho era la locura de que un órgano que en verdad era político nombrara a los jueces. Que al final la captura del poder político al poder judicial es una cosa terrible.
2: Pero no entonces, sé por qué todo eso me recuerda a un sector.
10: Bueno, pero entonces al final ocurrió que distintas personas votaron en contra por un tema que les importaba mucho, y eso mismo pasó en el segundo proceso constitucional. Por eso al final es tan difícil sacar adelante proyectos refundacionales para un lado o para el otro, y es mucho mejor ir por la vía de la reforma, en que la mayoría, ojalá lo más amplia posible, se vayan imponiendo y vayan dándole forma a nuestra institucionalidad. Y eso fue exactamente lo que aquí no ocurrió.
2: Y esos dos grandes bloques que yo hablo empiezan a ser amenazados por un partido como el Partido de la Gente, donde ninguna encuesta lo vio venir, y efectivamente Parisi saca una votación súper expectante. Entonces ya no podemos hablar de dos sectores y de un clivaje izquierda-derecha, sino que también hay un clivaje más bien de la gente, un clivaje ciudadano. Pamela.
1: Sí, yo he sido renuente, Checho, y se los he dicho a ustedes. Yo cada vez que se nos pide que expliquemos cuál es el componente ideológico del Partido de la Gente, yo tengo una posición que es que no hay que explicarle jamás al adversario cómo funcionas o por qué, cuáles son tus motivaciones. Ahora, tú haces una pregunta que es bien central, bien clave, este hecho que es esta supuesta dicotomía que habría entre dos proyectos de sociedad que estarían confrontados. Yo creo que eso no existe, en mi opinión. No existe el hecho de que el Frente Amplio, el hecho de que el Frente Amplio diga que es marxista-leninista o que es socialista o que está por el socialismo, es un chiste, un mal chiste, digamos. Es evidente que cuando llegaron al poder ni siquiera les da para socialdemócrata, o sea, quedaron ni sociedad de bienestar con mucho, ya como proyecto de sociedad. Entonces yo creo que hoy día no existe esa posibilidad, no existe. El Partido Socialista se llama Partido Socialista, pero es evidente que no aspira a una sociedad socialista. Es más, son partidos que están absolutamente en retirada, que fueron muy importantes en la historia de Chile, pero que hoy día tienen cada vez una representación más efímera, más pequeña.
10: Pero tú, perdona, una pregunta, no te quiero interrumpir con un comentario. Lo que tú estás diciendo es que han perdido el norte. No, pues, pero para entender la idea tuya, que han perdido el norte, que es una máquina que lo que busca simplemente es el poder. ¿O de qué estamos hablando cuando tú dices que no han sido como fieles a un ideario?
1: No, es que yo no soy quien para... O sea, yo puedo tener una teoría, que no sé si es interesante cuál es mi teoría. Yo estoy tratando de analizar hechos para llegar a responderle a Checho, en mi opinión, lo que pasa hoy, ¿ya? Y lo que pasa hoy es que no hay una confrontación de fondo de modelos de sociedad. Están todos los partidos políticos tradicionales por una sociedad capitalista, neoliberal. Ya quedó claro que Boric no hizo nada. Es más, reforzó como nadie el modelo neoliberal. Boric en el poder hizo lo que habría hecho Quirós en sus mejores sueños, digamos, que es reforzar la base central del sistema neoliberal que tenemos en Chile, que son las AFP, el sistema de AFP, que es la que construye todo el modelo.
0: José, José Piñera celebró como nadie la reforma de pensiones.
1: Superó a José Piñera. Bueno, en ese contexto, para ir a lo interesante y hablar de hoy, efectivamente, Checho también menciona que hoy día también se cumple el aniversario del momento en que llegó Salvador Allende al poder.
2: De la elección, sí.
1: Y yo creo que eso está bastante superado por la ciudadanía real, ¿ya? No hay hoy día una celebración, si ustedes ven, ni del 62% del rechazo, ni de eso, más que cuestiones muy puntuales. Pero yo creo que hay dos constataciones que a mí por lo menos me interesan. La primera es que este gobierno perdió toda posibilidad de representar o de generar una coalición del 62%, como se dijo por parte de algunos actores durante la elección y en el primer rato, ¿ya? Fue cometiendo error tras error, y al cumplirse 6 meses a mí me parece evidente y bueno constatar que no hay ninguna posibilidad de que este gobierno represente ese 62%. Y yo creo que el tema de Allende lo repuso en las últimas 24 horas Milei, ¿ya? Y a mí me parece gravísimo lo que pasó con Milei. Pero más que lo que pasó con Milei, que es quien viene a recordarnos esa parte de la historia de Chile y su interpretación, lo que me parece más grave que los dichos crueles de Milei es la reacción de los que estaban en ese encuentro y la reacción del gobierno. Que yo encuentro que, como chilena, ¿ya? Nos deja muy mal. O sea, hay un asunto de soberanía gravísimo de por medio.
2: Pero hay
0: aquí, la frase más específica.
2: Aquí hay un doble estándar gigantesco, Pamela. Y yo personalmente no estoy de acuerdo con el lenguaje que usa Milei.
1: Yo no tengo problema con el lenguaje.
2: Y que muy tiene mucha costumbre en Argentina. En Argentina yo voy a ver un comediante y tratan al presidente de lo peor con garabato.
0: No, pero ¿qué comediante? También los comentaristas de política.
2: Por eso que
0: pero
2: te digo que
0: periodistas en Argentina, de política.
2: En Argentina.
1: Yo no veo ahí el problema.
2: Es el lenguaje.
0: Pero hay que especificar, pero yo estaba seguro que no te referías al lenguaje.
2: Claro, yo pensé que te estaba refiriendo a la frase zurdo.
0: Mugroso.
1: Eso me parece absolutamente sin ninguna importancia, ya, sin ninguna relevancia.
2: Entonces, aclarémoslo, porque yo sin estar de acuerdo con ese tipo de lenguaje, menos de un presidente de la República, creo que los victipuntos que está usando la izquierda con esa frase les debería dar vergüenza, cuando en su misma fila hay dicho infinitamente peores. Porque zurdo no tiene problema, sabemos que los zurdos son los de izquierda, los fachos son los de la derecha, aunque los dos términos están mal empleados, porque el fascismo no tiene nada que ver con la idea que defendemos nosotros. Ya, eso está bien. Y el mugroso ya me parece una ofensa gratuita, pero al lado de puta maraca, pero nunca paca, por favor, o sea, ¿de qué estamos hablando? O sea, cabrense de victimizarse, porque si se victimizan, hoy día en las redes queda todo registrado y podemos sacar todos los insultos que hizo desde el presidente Boric para abajo. Bueno, sigue con tu explicación, porque la verdad es que estábamos pensando con Guillermo lo mismo, que hablaba del insulto.
1: No, más bien Guillermo me estaba preguntando a qué me refería, porque se imaginaba que no me estaba refiriendo al insulto. Bueno, claro, no me refiero al insulto y quiero ir más atrás. Tampoco me refiero a que se reúnan los que se quieran reunir en los encuentros que se les zampe la gana, ¿ya? Que aquí mismo dije que me parecía absurdísimo estarle poniendo problemas a la gente porque se reúne. O sea, el derecho a reunión consagrado en la Constitución hace que uno se pueda, yo me reúna con quien se me zampó, ¿ya? Entonces tampoco tengo problema con eso. Tampoco tengo ningún problema con el personaje Milei, a él le ha ido regio con ese personaje, le rinde, cuestión de él me da lo mismo, lo de zurdo, o sea, no me detendría un solo segundo. No, ese es el problema. En realidad el problema no es Milei. El problema es que Milei viene a Chile en un contexto sumamente jodido de soberanía, para nuestra soberanía, en que ha habido una seguidilla hace más de un año y medio de, vamos a decirlo así, referencias ya, que son francamente agresivas a nuestra soberanía de parte de su gobierno, ya, viene en un contexto además en que estamos en una disputa patética de los ministros Barro y ministro Pérez, porque Pérez Maquena no lo voy a decir, encuentro una sutiquería increíble, el señor Pérez. El señor Pérez con el señor Barro agarrados por quién es el que hace pipí más lejos, quién es el más macho, quién es el más el descueve, quién es el más el que les contesta más firme.
2: Las opiniones vertidas en este programa representan...
1: Viene Milei, se pasa por el forro de lo que ustedes quieran la soberanía nacional, no retira ningún decreto del que se dijo, se trascendió desde el gobierno, me consta, se trascendió que se iba a revisar ese decreto que da cierto
2: soberanía compartida
1: entre Argentina y Chile al Estrecho de Magallanes. No pasa nada de eso, pero además Milei se permite, primero, meterse en temas internos del pasado de Chile en unos términos que a mí me parecen, que están dentro, por supuesto, de la libertad de expresión, pero que a mí me parecen crueles, ¿ya? Y que me parece que nuestra forma de relacionarnos, y no me refiero al zurdo
0: mugroso,
1: sino que me refiero a las situaciones de derechos humanos que se produjeron, al gobierno de Allende y sus consecuencias, etcétera, que nosotros tenemos un debate interno nuestro y una forma de decirnos las cosas en que a mí me parece cruel y agresor lo que hace Milei. Pero más arriba que eso, mucho más importante que eso, y con eso me visto y me voy, es que se refiere en un comunicado, en unos términos completamente inadecuados a la soberanía de las Malvinas, que le recuerdo a ustedes y al público que nos está escuchando, que tiene una consecuencia directa geopolítica justamente en lo que pasa en el Estrecho de Magallanes y el dominio sobre la capa antártica y todo el sector de paso entre Atlántico y Pacífico, ¿ya? Y él relativiza eso, yo encuentro que de una manera indignante, y aquí estoy hablando no solo de lo que creo, sino que de información para, por ejemplo, las Fuerzas Armadas y en particular el Ejército, ¿ya? Y la Marina, que yo creo que, claro, no pueden salir a declarar nada, pero y con el silencio más absoluto del gobierno y de los dos que peleaban la semana pasada por cuál era el más choro.
0: Oye,
1: Pérez y Barro.
2: Tenemos que ir a la pausa. Sí, es súper interesante este tema.
0: ¿Puedo hacer un avance antes de la pausa?
2: Lo vamos a profundizar, sí.
0: No, este tema es clave, es hiper importante.
2: Súper importante.
0: Y yo voy a explicar y voy a dar los mejores argumentos de por qué pienso exactamente lo contrario a lo que acaba de decir Pamela Giles y por qué creo que lo de ayer fue un exitazo. Pero ya.
2: A la vuelta de la pausa. Pausa.
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2: Ya, estamos de vuelta. Ahí te lo cuento, Guillermo. ¿Tú habías quedado con la palabra?
10: Sí. Porque quería... ¿Por qué estoy en desacuerdo con Pamela Giles? A ver, ¿qué cosas se firmaron ayer y tienen la firma del presidente de Chile y del presidente de Argentina? Es importante esto, porque no es la firma de José Antonio Kast o la firma de Javier Milei. Es la firma del presidente de Chile y del presidente de Argentina. En ese acuerdo... El texto dice expresamente, usa la palabra totalidad, que la totalidad del Estrecho de Magallanes es de soberanía chilena.
2: ¿Lo dice el texto?
10: Lo dice el texto. La totalidad del Estrecho de Magallanes es de soberanía chilena.
2: Una pregunta. ¿No dice que Argentina respeta el Tratado de 1800?
10: También.
2: Y de la... Dice expresamente que la soberanía, que yo no
10: sí,
2: lo leí.
10: Sí, po. Dice expresamente que la totalidad de el Estrecho de Magallanes es de soberanía chilena.
2: ¿Y por qué no firma el decreto se acaban todas las especulaciones?
10: Dame a elegir entre la firma de un decreto que es de uso interno, porque no obliga a nadie salvo a los argentinos, que si lo deroga hoy día, mañana un presidente de izquierda o de derecha lo puede volver a hacer. O sea, hazme elegir entre la firma de un decreto o la derogación de un decreto y esta declaración. Y yo elijo esta declaración. No vamos a hablar ahora de los problemas comunicacionales del gobierno. Mira que en este país nadie se enteró del tema del tratamiento del cáncer que ofrece el Ministerio de Salud. No se celebró lo que va a significar la gran reforma que se aprobó hace un mes. Ya, eso es otro tema.
2: ¿Hasta cuándo no tienen un vocero como la gente?
10: Si no es un problema de vocería.
2: ¿Cómo no hay nadie? Sí, porque un vocero debería saber lo que la gente quiere saber.
1: No solo eso, el comunicado de anoche lo saca el gobierno argentino y habla en nombre de Chile.
10: No es un problema de vocería, porque... o del vocero, porque estamos hablando de una máquina comunicacional de apoyo a los ministros sectoriales. El tema de Chomalí, de la ministra Chomalí, no es un problema del vocero. Y el tema de ayer de Benes Maquena, que él debiera comentar esto, y lo hizo a través de redes sociales, pero el gobierno no le da el empuje, no le da la entidad para que esto quede claro. Bueno, pero como sea...
2: Si usted fuera un gobierno de izquierda, habrían salido todo en bloque a decir que se logró la firma.
10: Y ese no es un problema de un vocero, porque es un tema de gestión. Gestión de que salgan todos en bloque, que es distinto al problema de un vocero. Bueno, como sea, lo que yo te estoy tratando de decir es que esto no es tan fácil como nombrar un vocero. No se va a resolver el problema así, es mucho más profundo.
2: No, ya. Claro, la
10: entonces, comunicación. No es un problema de vocería, no es el problema, si yo, el vocero es Claudio Alvarado, el problema no es Claudio Alvarado.
2: Cuando yo te... A ver, el problema que tiene Claudio Alvarado es que no puede ser ministro...
10: Ya, pero no nos desviamos, déjame terminar mi argumentación.
2: Y vocero al mismo tiempo, porque...
10: Ya, pero...
1: Pero era excelente hablar de Claudio.
10: Pero no nos desviamos. Entonces, aparece eso. Tú me das a elegir entre el famoso decreto y esto es mucho más importante. El día de mañana, en 100 años más, hay algún tipo de contienda judicial en algún organismo internacional y esta declaración vale oro, equivale a 10.000 decretos que los argentinos puedan firmar por sí y ante sí, que solamente los obligan a ello. Por ejemplo... En la Constitución de Bolivia dice que el mar es boliviano, o sea, que quiere salir al mar, oye, y que esa es su soberanía, y a nosotros nos importa lo que haga la Constitución de Bolivia, da lo mismo, es un problema de ellos. El decreto es un problema argentino. Esto que ocurrió ayer es un tema impresionantemente claro y efectivo para las pretensiones de Chile en el futuro. Después, hay una polémica, que lo decía Pamela. El tema de las Islas Malvinas. Chile reconoce la pretensión de Argentina por la soberanía sobre las Islas Malvinas. La forma en que está fraseado es la forma en que lo fraseó la Cancillería y el Estado de Chile en el año 92. Fue la posición de Patricio Elwin. Y esa misma forma de plantearlo lo han ratificado todos los presidentes, sin ninguna excepción desde entonces. El presidente Frei, el presidente Lagos, la presidenta Bachelet, el presidente Piñera, el presidente Boric y ahora el presidente Kast. Porque yo he visto mucho en redes sociales de que la gente o algunas personas creen que esto que nosotros hemos dicho de apoyo a las pretensiones argentinas es algo nuevo. Alguien ayer me decía, chuta, o sea, Argentina nos dice que respeta un tratado y nosotros le entregamos el apoyo a las Malvinas. O sea, solo ellos ganan. No. Esta ha sido la postura de Chile desde el año 92. Entonces, la verdad es que la firma que se produjo ayer de este documento, en mi opinión, es una solución bastante definitiva para el debate que hemos tenido. Yo sé que hay gente que dice, ya, pero no firmó el decreto. Muchachos, el decreto da exactamente lo mismo. Un decreto es menos que una constitución, y la constitución de Bolivia dice que el mar es boliviano. Ya a nadie le importa. Al final lo que importa son los tratados internacionales, los acuerdos, las firmas, y acá tenemos un escrito firmado por el presidente argentino que dice que la totalidad del estrecho de Magallanes es de soberanía chilena.
2: Sí, pero mira, yo en esta pasada voy a estar con la Pamela, porque una cosa son las firmas, puede ser que se tengan simpatía dos presidentes, pero las señales están ahí y no creo que ninguna guerra haya empezado sin haber pasado a llevar algún acuerdo, alguna firma. Toda la guerra, anda a las Naciones Unidas y anda a ver cómo se pasan a llevar todos los tratados y qué sé yo. La guerra es eso, es salirse de la cosa diplomática. Entonces yo creo que sentarse y quedar tranquilo con las pretensiones de Argentina, con las pretensiones de Bolivia y con las pretensiones de Perú, porque esos tres países están ahí, está la gente.
10: Hay que estar siempre vigilantes.
2: Eso es lo que quiero decir yo. No descuidemos nuestra soberanía ni nuestra capacidad operativa de defensa, porque Chile hoy no es expansionista.
10: Y yo voy a decir algo que es políticamente incorrecto. Mm. Estamos gastando muy poco en defensa.
2: Pero obvio.
10: Yo sé que es políticamente incorrecto.
2: O sea, eso apuntaba yo.
10: Pero hay que gastar más en defensa. Hoy día Chile está cediendo terreno y está dando ventajas.
2: Es muy importante. Oye, Argentina, todavía Chile está mejor que Argentina, todavía. Pero acaba de comprar 26 F-16, 26 aviones que son de los...
10: Y tanques también.
2: Ah, y tanques, no. Y Chile, no nos quedemos. Pamela.
1: Bueno, yo creo que diferimos absolutamente. Vuelvo a insistir en que a mí me parece que lo que aquí ocurrió fue que vino Javier Milei y se pasó por donde quiso la soberanía nacional, frente a los ojos, además, complacientes de la élite chilena.
2: Pero ante la evidencia que aplaudían que te muestra, como locos. Que te muestra Guillermo, ¿tú no cambias tu opinión?
1: Por supuesto que no, porque yo
2: te está diciendo que
1: sé cuáles eran mis argumentos y creo que es gravísimo, a cambio de nada, en mi opinión, a cambio de nada, que no se haya realizado lo que era condición, según el propio gobierno, que era la derogación del decreto que Guillermo le atribuye cero importancia, pero yo le atribuyo mucha importancia. Mm. Y que el gobierno hasta hace dos días atrás le atribuía toda la importancia del mundo, además. Entonces, alguien cambió de opinión, no fui yo la que cambió de opinión. Ya. Pero además de eso, les agrego, en este contexto...
10: Es importante, pero es mucho menos importante que lo que se firmó. Mil veces menos importante.
1: Bueno, esa es una cuestión opinable y yo opino distinto. Yo opino que no se cumplió lo básico de lo que eran los requisitos.
10: Yo habría preferido que
1: mi ley venga...
10: A que el presidente Argentina firme un documento que dice que la estrecha de Magallanes es de Chile.
1: Yo preferiría que no haya ocurrido, que viene mi ley, se mete en los asuntos internos de Chile, no soluciona ninguno de los problemas de agresiones una tras otra que hemos tenido, no lo soluciona, no da pie atrás, y más encima nosotros le concedemos, lo apoyamos en lo que dice relación con las Malvinas. Pero adicionalmente a eso, en este mismo
10: desde
1: encuentro,
10: el año 92.
1: Y en este mismo contexto, viene la señora que no me acuerdo cómo se llama y no me quiero acordar del gobierno norteamericano, y viene el embajador norteamericano, que es un señor que yo, con todo respeto, teniendo cuenta de mi condición de parlamentaria, quiero decir que hay que hacer algo con ese señor. O sea, ese señor embajador se ha salido en sucesivas oportunidades de lo que es su rol, ¿ya? Y ahora nuevamente lo hace, nos ponen ambos en una situación de...
2: también se sale del
1: nos
2: rol.
1: Nos ponen ambos en una subordinación respecto de Estados Unidos, humillan al choro de las pampas de barro, recordándole, oiga, usted el que dice que nadie se mete con nosotros, nos firmó un tratado, acuérdese, ¿ya? Donde todos nos enteramos, además, de que efectivamente estamos aparentemente subordinados y sigue el gobierno no diciendo nada. Y a mí me parece que este es un contexto, y con esto me visto y me voy, a mí me parece que este contexto que les estoy describiendo, con estos hechos que les estoy describiendo, debe molestar.

afectar tremendamente a nuestras Fuerzas Armadas, porque hay una agresión adicional a nuestra soberanía, frente a la cual el gobierno ha permanecido impávido, y en concreto me parece que el rol del canciller Pérez Maquena, como le gusta llamarse a él, Pérez, diría yo, está bien en entredicho el señor Pérez. No me extraña. Debe molestar tremendamente a nuestras Fuerzas Armadas porque hay una agresión adicional a nuestra soberanía, frente a la cual el gobierno ha permanecido impávido, y en concreto me parece que el rol del canciller Pérez Maquena, como le gusta llamarse a él, Pérez, diría yo, está bien en entredicho el señor Pérez. No me extrañaría que se haya un cambio de gabinete, por ventura, el señor Pérez.

0: Bien, Milei estuvo aquí pocas horas y sacamos un documento porque hay que entender una cosa.
1: ¿Y por qué no sale un punto de prensa diciendo reconocemos que el estrecho Magallanes
0: salió? No, ya, Checho. Pero si siempre se puede pedir más.
2: Él, obviamente que no, pero han hecho puntos de prensa. Lo que pasa es que la prensa les pregunta lo obvio. Les pregunta ya, y el decreto.
0: Rápido, tenemos una pausa. Entonces, opinemos después.
1: Después de la pausa, entonces. Hablamos la opinión sobre Estados Unidos de Guillermo Ramírez. Pausa noticiosa y regresamos.
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4: En 1889, un inmigrante italiano llamado Salvatore Falabella abrió una pequeña sastrería en el centro de Santiago. Nadie imaginaba que ese negocio de trajes a medida se convertiría, más de 100 años después, en el grupo de retail más grande de Sudamérica. Lo que hizo grande Falabella no fue una sola visión genial, sino algo distinto. 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Y cuando Alberto Solari se sumó a la familia, la empresa dio el salto a tiendas por departamento como las conocemos hoy. La verdadera mentalidad emprendedora de Falabella está en esa capacidad de diversificar sin miedo. Pasaron de vender trajes a vender de todo. Crearon su propia tarjeta de crédito, sumaron un banco, una aseguradora, una cadena de mejoramiento del hogar y se expandieron a media Latinoamérica. Cada generación no se conformó con administrar lo que heredó y lo reinventó. 8 generaciones después siguen siendo dueños. Esa es quizás la lección más grande. 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

0: 12 horas.
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2: Muy buenas tardes, es hora de noticias en Agricultura. Vamos a partir con un tema de salud bucal infantil. Se hizo un estudio para seguir cómo está evolucionando desde los últimos años. Hay brechas también que hay que subsanar. La información con Carolina Flores.
3: ¿Cómo estás, Jessica? Ya adelantabas tú y es que un dato importante sobre salud bucal se conoció esta jornada, específicamente respecto a caries en menores que disminuyeron con fuerza en Chile durante las últimas dos décadas, pasando una prevalencia del 70% en 2007 a un 55% en 2025. Sin embargo, el 42% de los niños todavía presenta al menos una caries sin tratar, según el Estudio Nacional de Salud Bucal Infantil. La investigación, la primera que se realiza desde 2007, también reveló importante brecha según el tipo de establecimiento educacional, donde en aquellos públicos el 63% de los escolares presenta caries, mientras que los particulares corresponde al 29%, es decir, menos de la mitad en comparación a los otros casos. Además, cerca de 90.000 niños de 6 años, equivalentes al 41% de ese grupo de edad, requieren actualmente atención odontológica. Al respecto, la ministra de Salud, May Chomalí, valoró resultados del estudio y aseguró que sus conclusiones permitirán evaluar eventuales modificaciones a las políticas y programas de salud oral. Los investigadores, en tanto, plantearon reforzar las medidas durante la jornada escolar, especialmente sobre el cepillado y los hábitos de alimentación. Y el estudio también detectó que un 4% de los niños de 6 años ya presenta un daño en dientes permanentes, mientras que un 6,2% tiene una enfermedad más avanzada. Los especialistas enfatizaron que la diferencia en salud bucal no pueden explicarse únicamente por conductas individuales y llamaron a mantener la inversión en prevención desde edades tempranas. Informo Noticias en Agricultura.
2: En otras noticias, este viernes se registró un amago de incendio en el Liceo de Aplicación de Santiago, producto de que encapuchados prendieron fuego a basureros en uno de los baños. Ante esto, y el humo que expelió, es que se solicitó el arribo de bomberos al lugar. Sin embargo, cercanos al caso apuntan que fueron los propios docentes los que apagaron las llamas y que lo que se estaba quemando era evidencia. A raíz de esto, las autoridades decidieron suspender las clases. Preliminarmente, encontraron elementos de portador de fuego no identificados. No podrían decir la cantidad de botellas, solamente pueden informar que encontraron objetos portadores de fuego no identificados. Fue lo que sostuvo Humberto De Lucci, teniente de la undécima compañía del Cuerpo de Bomberos de Santiago. Y en cuanto al tránsito, hubo interrupciones en la avenida Ricardo Camin en dirección al norte. Mientras que en el Liceo Barros Borgoño también hubo incidentes donde encapuchados salieron a la calle y generaron alteraciones en el tránsito. Hay 17 grados a esta hora, está despejado, la máxima se anuncia en 21 para esta jornada. 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Ahora sigan en compañía de Radio Agricultura porque se quedan con Conectados. Que tengan buenas tardes.
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5: 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Muy bien, y ya les recuerdo, como lo recordé hace unos instantes, que todavía quedan 4 mesas ahí para el show de hoy día, así que queremos llenar como hemos llenado todos los días. Antes de ir al WhatsApp, porque ya están listos, tú ibas a hablar sobre el tema de Estados Unidos que estamos hablando.
0: Sí, bueno, ya el tema de Argentina despejado, está clara la diferencia.
5: No comparto
0: la Pamela.
5: No comparto yo tu frase tampoco. El tema de Argentina despejado, yo.
0: No despejada la conversación aquí, en esta mesa.
5: Bueno,
0: porque además hay que recordar una cosa, Chechu. El presidente Kass va a pasar, el presidente Milei va a pasar, como pasaron todos los presidentes en el pasado y van a pasar todos los presidentes en el futuro. Pero el papelito con la firma del presidente de Argentina va a quedar. Y nosotros podemos tener el día de mañana presidentes de Argentina más hostiles que Milei o menos hostiles que Milei. Podemos tener incluso presidentes de Chile que cambien la política hacia Argentina y empiecen a tocarles la oreja, o otros que no. Pero al final, todo eso pasa. Lo que queda son los papelitos firmados por las autoridades de los países.
5: Muy cortito. Te quiero recordar algo, porque a lo mejor tú eras muy chico.
0: Era muy chico.
5: Ya. Yeah.
0: Yo sé lo que me vas a decir.
5: Chile tuvo un problema con Argentina y lo llevaron a un fallo arbitral y nombraron árbitro a la reina Isabel II.
0: Así es.
5: La reina Isabel II falló en favor de Chile.
0: Así es.
5: Eso es mucho más que un papelito firmado por dos presidentes. Y Argentina dijo que no respetaba ese fallo.
0: Ya, pero para lo único que sirve tu argumento, entonces, para no hacer nada.
5: No,
0: porque no hay nada que te garantice, Guillermo.
6: No,
0: no hay nada que
6: las
0: te garantice
6: bien,
0: algo.
6: Guillermo,
0: no,
6: las cosas
0: porque
6: bien.
0: El punto
6: se están
0: de Checho,
6: haciendo como el hoyo.
0: Sí, no lo digo de picado, sí. Lo que dice Checho al final es nada te garantiza nada.
6: No.
0: Y hasta cierto punto es verdad, porque la guerra consiste en romper todos los acuerdos y todas las reglas, pero asumiendo que el día de mañana.
6: ¿Ustedes descartarían en el corto plazo, en el gobierno de Milei, para ser concreta, un conato de agresividad mayor que vaya subiendo de tono de Milei en estos términos?
0: Yo no puedo ver el futuro, pero yo eso que estás mencionando lo veo muy improbable. Muy improbable.
5: Ojalá que sea lo que dice Guillermo.
0: Y ahí sobre
5: pero
0: todo,
5: yo creo que no hay que bajar la guardia.
0: No, nunca, si yo no he dicho
5: esto.
0: Esto
5: no está superado con
0: lo
5: una
0: que
5: firma.
0: Lo que estoy diciendo es que el estándar más alto que tú puedes pedir en temas diplomáticos y de negociación es un reconocimiento de la contraparte con la firma de su presidente de tus pretensiones. Sí. No se me ocurre nada más alto.
5: Pero está bien. Creer que un comandante en jefe de una de las armas de la Fuerza Armada, como en la aviación,
0: era un brigadier.
5: Es la más alta autoridad en materia de aviación. ¿Tú crees que habla hueva?
6: Porque se volvió loco.
0: Ese señor está subordinado al poder civil.
7: Está bien, pero
0: el presidente de la República Argentina. En un juicio internacional, a nadie le importa lo que diga el brigadier. Sobre todo si habla en su favor.
7: No es así. Es
0: obvio que sí.
7: No es así.
0: Hoy día el comandante en jefe del ejército de Chile puede todos los días decir que la soberanía del estrecho es de Chile. Todos los días. Y eso vale nada. Porque es obvio que va a decir eso, porque es el comandante jefe de la Armada de Chile.
6: Las Fuerzas Armadas están súper preocupadas.
7: Es cosa de estudiar cómo han empezado todas las guerras.
0: Pero de nuevo, entonces no hagamos nada, porque cuando empiezan cuando empiezan las guerras es porque se rompen todas las reglas y todas esas cosas dejan de importar.
6: Exactamente lo contrario, lo que estamos diciendo es que el gobierno, o sea, yo estoy diciendo, no te voy a meter en mi mente, yo lo que estoy diciendo es que el gobierno ha actuado de manera débil, que se han quedado impávidos frente a una cuestión que es agresiva ahora en el territorio nacional y que no cumple con las expectativas de hasta donde han llegado las agresiones, haber tenido una visita de Milei a cambio de que tenga un reconocimiento claro, taxativo.
0: ¿Cómo va a ser débil? Mira, el problema lo genera la declaración de un brigadier de la Fuerza Aérea de Argentina.
6: No, es un problema.
0: Óyeme, así se genera este problema, el que estamos hablando ahora, en una radio local en un pueblo perdido de Argentina. Y todo esto termina dos semanas después con el presidente de Argentina reconociendo expresamente, poniendo su firma en un papel de que el estrecho de Magallanes es chileno.
6: Y haciendo desde acá una cadena nacional.
0: Si esto podría haber terminado mejor.
6: Haciendo una cadena nacional hacia Argentina, diciendo que Chile ha reconocido su interés en las Malvinas.
0: Eso lo fijó el presidente Elwin en el año 92 y lo refrendó Frei y lo refrendó Lagos.
6: Lo que él mismo dice
0: Bachelet.
6: En su cadena nacional es el gobierno de Chile, aquí me voy de Chile con este reconocimiento.
7: Pero obvio, hemos pegado porque estamos todos hablando de lo mismo. Yo prefiero que esté esa firma a que no esté. Pero yo también creo que eso no garantiza que nos relajemos.
0: No. Pero obvio
7: porque,
0: que no.
7: Porque un comandante en jefe no dice una barbaridad como esa sin que se haya conversado con alguien o que exista un sentimiento.
0: Es Argentina jugando fútbol. También, o sea, le toca la oreja a los rivales todo el tiempo.
6: Tenemos un gobierno de Kast que en sus primeros 6 meses en lo económico ha fracasado. Tenemos un decrecimiento económico cuando ofrecieron crecimiento. En lo migratorio ha fracasado. Han echado como a 3 personas que se querían ir y están haciendo una zanja. En lo que se refiere a delincuencia, han fracasado. Han presentado unas reformas constitucionales que todo el mundo se las mandó a la cresta, quedaron absolutamente aislados los republicanos, y ahora, en un ámbito que no tenían para qué dejar la escoba, agregan el tema internacional y nos abren un forado.
0: Pero
6: que para mi gusto es importante.
0: Chile tenía que reaccionar ante los dichos del brigadier
6: con un
0: argentino.
6: Del gobierno.
0: A mí no se me ocurre. Se me ocurre ningún resultado mejor que el presidente de Argentina firmando lo que firmó. No se me ocurre. De verdad, yo le pido a alguien que me diga qué otro instrumento de mayor valor podríamos haber obtenido.
7: Debería haberle declarado la guerra a Estados Unidos.
6: Argentina. Ya se los he dicho siete veces.
7: Yo en esta pasada estoy total desacuerdo con la
0: los dos. Con los dos.
7: No, que delante yo estaba de acuerdo con ella. Hay que estar muy atento. Esta no es relajarse. En eso estoy de acuerdo.
0: No sé, nadie.
7: Pero quiero decirle a la abuela que tiene muy poco de economía, porque ella cree que los retiros son buenos para el país. Que en economía efectivamente estamos con malos números, pero la economía no es instantánea. Primero, las cosas que se han aprobado van en la dirección correcta y siempre se ha dicho que van a tener resultados en el mediano y en largo plazo. Esto es lo mismo que viene el doctor, te pone una inyección más dolorosa que la cresta y durante 3 días está ahí diciendo que el doctor es lo peor que hay, que ese weón que no entre de nuevo la cuestión. Y cuando te curáis a los 3 días, oye, qué buen doctor, fíjate que me puso una inyección. Y mira, esperemos para saber si es buen doctor o no es buen doctor de la enfermedad que dejó el gobierno de Boric. En inmigración es cierto que no hay podido sacar masivamente colonia entera, pero hay un problema.
0: Pero se ha deteriorado el ingreso.
7: Eso te quería decir. Ya no están entrando la cantidad de inmigrantes ilegales que entraban. se está empezando a tener relaciones nuevamente con Venezuela, que la gran mayoría de los inmigrantes que llegaron ilegales vienen de ese país, y para poder llevarlos de vuelta es absolutamente necesario tener relaciones. Entonces yo veo, y en seguridad, si bien es cierto, a mí me llega rabia cómo los canales están una hora, parten los noticieros con una hora de encerronas, de qué sé yo, y después se van a las cosas importantes.
6: ¿No es importante la encerrona?
7: No, son importantes. Ah. Pero cuando tú tenés puras noticias de delincuencia, siempre ha habido delincuencia. Si tenés puras noticias de delincuencia, creáis un ambiente de inseguridad generalizado. ¿Y por qué no muestran con más fuerza los requisos de droga, ¿no es cierto?, los desarmes de células de crimen organizado, los presos que han tomado? Es que eso va en la dirección correcta, pero van a empezar a aparecer los números que mejoren el cuento. Ahora, yo
6: ¿cuánto va a subir la bencina esta semana?
7: ¿Qué tiene que ver el gobierno con eso?
6: Nada, el gobierno no controla los precios de la bencina.
7: No, lo
6: Chile.
7: Controla el precio internacional.
6: Ah, ya, pues listo. Por eso tuvimos
7: por eso tuvimos que
6: votar, hicieron un cambio de decreto con el MEPCO y tuvimos que votarles un proyecto.
7: ¿No sabías tú que el precio de la bencina no lo fija el Estado, sino que lo fijan los mercados internacionales?
6: Tú eres el que sabe de economía.
7: No, pero estáis diciendo una barbaridad. Que no, que el precio de la bencina se fija en Chile. No, en Chile puede haber un subsidio, no sé, el gobierno puede estar dispuesto.
6: Bueno, producto del excelente.
7: Pero el precio se fija.
6: Política económica del gobierno, vamos con un IMASEC cada vez más desastroso y que no tiene visos de cambiar, con una proyección de crecimiento a la baja. Capaz que con una recesión, si es que esto sigue así, y cuéntale a la gente que el gobierno no tiene ninguna responsabilidad y que la próxima semana nos suba 200 pesos la bencina.
0: Oye, bueno, yo...
7: No te voy a discutir porque la verdad no vale la pena discutirte.
0: Creer que
7: el precio lo fija Chile, ya de ahí para adelante no sigamos conversando.
0: Esta discusión se va a zanjar en algunos meses más. Va a ser la historia breve, de corto plazo, la que le da la razón al uno al otro. Yo estoy convencido, al menos, de que absolutamente todas las medidas que se han tomado van en el sentido correcto, y eso se va a notar. Y la economía se va a reactivar, y va a haber más inversión y va a haber más pega. Y los chilenos que hoy día están sin pega y desesperados porque el desempleo está en niveles demasiado altos, van a poder ver la luz al final del túnel. Y los salarios que están estancados hace tantos años van a empezar a subir. Esto no es automático, nada de las cosas importantes lo es. La economía es un buque enorme que cuesta mucho mover, pero se están tomando las medidas y yo en eso creo que este gobierno va a poder mostrar muy buenos resultados. Pero no vale la pena discutir, hacer futurología, el tiempo lo dirá. Yo estoy convencido de que lo que yo estoy diciendo es lo que va a pasar. Respecto al tema de seguridad, yo por lo menos estamos todos de acuerdo, aparentemente en el Congreso, de que hay que avanzar en la agenda contra el crimen organizado y el terrorismo. Y mientras más instrumentos le demos a las policías y al Estado de Chile para combatirlo, mejor nos va a ir, y ahí yo creo que no va a haber tanta polémica.
7: Bien, escuchemos entonces a la gente.
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9: Salud para la abuela, que a veces está certera, pero a veces no le ayunta una, pero bueno, así es la vez, cada vez, pero igual para el diputado que está ahí. Oye, Checho, el canal de Panamá se está secando, los argentinos ya lo saben eso, por eso que quieren ver el Estrecho Magallanes. Yo viví harto año ya en Punta Arenas, en el Estrecho Magallanes, igual se ocupa harto. Los prácticos ahí trabajan harto, así que ojo con eso, esto es geopolítica, no confiar en los argentinos para nada, pero no porque sea Milei hay que confiar en él, aunque igual me gusta Milei, pero no confío en él. Eso, chao.
10: Buenos días, Checho y panelista. Milei dijo que las Islas Malvinas habían sido usurpadas por el Reino Unido. Los usurpadores son ellos, son los argentinos. Ellos no usurparon las islas, porque las islas nunca han sido argentinas. Las islas son parte de la Patagonia, parte de esa Patagonia que Argentina nos usurpó. Gracias. Antonio Piña, de Maipú.
11: Hola, Checho, buenos días. Dejemos la hipocresía de lado de una vez por todas. Hoy día todos rasgan vestiduras por lo que dijo Milei. Sin embargo, la izquierda hace lo que le da la gana. Boric invita a personajes de extrema izquierda, al terrorista Petro y otros, a otros tantos procesados como Lula, y nadie dice nada. Entonces, la derecha blandengue y la izquierda cínica hacen que este país se esté desmoronando. Muchas gracias, Rodrigo Olea.
12: Muy buenos días, panel. Oye, simple, quiero decir a la abuela que sí, efectivamente, ese 62% está plenamente vigente para apoyar al presidente que tenemos, por el que votamos y por el que puede venir también de derecha. Él es capaz de aglutinar nuevamente ese 62% y puede ser hasta que más. Los políticos pueden que hagan sus negocios en el Congreso, pero la gente sí, ahí está, a tiro de cañón. No te equivoques, abuela.
13: ¿Qué tal, amigos de Conectados? ¿Cómo están? Buenos días. Mi nombre es Charlton, de Conchalí. Checito, referente al llanto de algún sector porque el presidente Milei les dijo zurdos mugrosos y les dolió tanto. ¡Uy! Han hecho, ¿qué te encargo? Pero cuando en una actuación del apruebo se sacaron la bandera chilena del traste, ahí no dijeron ni pío. Por eso hay cierto sector al cual yo no le creo nada. Un abrazo grande, que estén bien. Feliz 4 de septiembre. Saludos a la abuela de su nieto facho.
14: Nieto facho. Ya, mira, a mí me hace mucho sentido lo que dicen los auditores en general, pero interesante el primero que hace una referencia al canal de Panamá.
0: Sí.
14: Lo que pasa, los barcos tienen que pasar del Océano Pacífico al Océano Atlántico, y el canal de Panamá facilita eso con un sistema de
0: esclusas.
14: Esclusas, que llega el barco porque están a distinto nivel, como están los mares están a distinto nivel.
0: No están los dos al nivel del mar.
14: No.
0: Una cosa rara, pero así es.
14: A distinto nivel. Está uno más abajo que el otro, entonces pasan por el canal de Panamá, suben esta esclusa y pues le permiten a los barcos pasar. Y esa esclusa se suben con agua dulce que está acumulada en unas lagunas.
0: Que están secas hoy día.
14: Claro, y con la sequía esas lagunas están secas. Yo no entiendo por qué no están pensando en tener una planta de
0: sal. ¿Y por qué no lo hacen con agua salada si el barco flota
14: por
0: igual?
14: Por las máquinas. Hay máquinas que no funcionan con agua salada.
0: Se echan a perder por la saltar o claro. Por la corroe.
14: Por ejemplo, la minería.
0: Esa es la explicación.
14: La minería moderna.
0: Desaliniza para usar agua dulce.
14: La minería moderna tiene máquinas que no le hacen a la sal.
0: Ya.
14: ¿Me entiendes? Pero en general, es el problema de que hay sequía en Panamá, en algunos sectores, se ha ido el agua de estas reservas en las lagunas. Y claro, como los barcos no pueden pasar por ahí, su segunda alternativa es el estrecho Magallanes. Todavía están pudiendo pasar los barcos,
0: pero
14: hoy día Panamá ha dicho si pasaban 42 barcos.
0: No, ya están pasando como 15 al día.
14: No. Perdón, la cifra no es 42, pero eran 24 barcos. Panamá dice, ahora van a empezar a pasar 22, mañana 21.
0: No, bueno, si ya están como en 15.
14: O sea, ya, y por eso que te digo, han ido bajando el número de barcos que pueden pasar. Y también se están aprovechando, están diciendo, subastamos. ¿Quién da más por
0: administrar el estrecho?
14: No, por pasar el barco.
0: Ah, por pasar, claro. Tú te puedes saltar la fila por
14: tú
0: 2 millones de dólares.
14: Por varios millones de dólares.
0: Sí, eran dos.
14: Entonces, eso transforma al estrecho Magallanes mucho más importante. Lo que pasa es que el estrecho Magallanes está un poco más lejos que el canal de Panamá.
0: Así como la sequía está destruyendo el canal de Panamá porque no tienen el agua para poder hacer pasar a estos barcos. Para que suba el nivel del otro lado. También el derretimiento de los hielos en el Ártico. Estaba leyendo un artículo gringo. Va a permitir en poco tiempo más que los barcos puedan pasar por arriba, por el Ártico. No olvidemos que abajo, en la Antártica, es un continente. Arriba no hay tierra, es solo hielo el Ártico. Y como se está derritiendo el hielo,
14: van a poder pasar por arriba.
0: Entonces, por un lado, el cambio de las temperaturas produce un problema en el canal de Panamá, pero inmediatamente ofrece una solución en el norte.
14: Bueno, estos son temas súper interesantes que hay que tratarlo y que no son propiamente políticos, pero por eso que es súper importante nuestro Estrecho de Magallanes. Vamos a ir a la pausa y volvemos con otros temas.
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5: Oye, yo quiero en este momento hacerle una pregunta a los legisladores, ¿ah? Porque no, de verdad le hago la pregunta porque no sé. Ahora hay una investigación penal y también una comisión para investigar estas granjas de bots de Fernando Cerimedo. Hasta donde yo sé, los bots es una práctica que yo no apoyo, porque encuentro que distorsionan una realidad en las redes sociales. De repente uno cree que tal persona está siendo atacada por miles de personas, cuando en realidad eran dos que repitieron el mensaje. Entonces te distorsiona una realidad virtual en las redes sociales. Pero hasta ahí yo pensaba que no era ni un delito usar bots. Incluso sabemos que en todas las campañas, de una u otra forma, se usan los bots. ¿Por qué hoy día viene esta cuestión tan fuerte? ¿Es por buscarle al presidente, decir que fue elegido no por la votación popular, sino que por los bots? Les pregunto a ustedes, ¿los bots son ilegales o no?
6: No.
5: No son ilegales. Entonces esto es una falsa polémica. ¿Por qué va a estar una investigación penal sobre una persona que tiene una granja de bots? No la entiendo.
7: No, porque el martillo tampoco es ilegal, pues, pero si te pego en la cabeza con el martillo sí lo es. Y acá
5: qué buena respuesta. Eres inteligente tú, ¿ah?
7: Entonces,
5: me estoy dando cuenta recién.
7: Sí, es que esto con inteligencia diferente. Entonces ya. Toma 10 años
5: darse cuenta. Es como cuenta. Las democracias diferentes de la Yanet Jara, güey.
7: Oye, y claro, los bots lo que hacen finalmente es, escudados muchas veces en una pretendida libertad de expresión, levantar noticias falsas, agredir a personas, inventar cosas que son mentiras, y ahí es donde está la falla.
5: Ya, pero bueno, está, hay una legislación.
6: Hay una legislación, pero
5: eso.
6: No, pues, no hay una legislación y yo espero que no la haya, porque si ya van a empezar. Lo que pasa es que la clase política también le tiene mucho miedo a las redes sociales y a su funcionamiento, que está bien, hay cosas que no están correctas, que nadie podría decir. Yo les dije a ustedes acá el viernes pasado, yo soy víctima permanentemente, por favor, métanse en mis redes sociales. Aprovecho de decirle a nuestros auditores que yo también los amo, nietitos fachos. Métanse en mis redes sociales. Yo he sido históricamente atacada por bots de lado y lado. ¿Ah? Yo soy para algunos una facha insoportable, que renegué, que no sé qué, y para otros una comunista insufrible. Como lamentablemente no soy ninguna de esas dos cosas, ya, y mi pueblo afortunadamente para mí lo sabe, lo único que logran esos votos es promoverme, o sea, que yo salga mayoría nacional hasta ahora. Por lo tanto, yo no quiero ni siquiera combatirlos porque creo que juegan a mi favor intentando hacer lo contrario. Ahora, ya,
5: pero,
6: es legal, no hay una legislación contra eso. Preguntémosle
5: al abogado parlamentario, presidente de un
7: partido.
5: Oye,
7: sobre eso.
5: Tú dices que el martillo no es ilegal, pero si le pegáis en la cabeza a una persona, estáis cometiendo un delito. ¿Qué delito puede cometer un bot bajo la legislación actual? Eso es lo que te pregunto.
7: Injurias, calumnias, difamación.
5: Ah, pero eso entra en otra ley, po.
7: Sí.
5: Que tú tienes derecho a.
7: Pero acá, por lo mismo, yo creo que acá es importante.
5: ¿Y aquí quién sería el acusado?
7: Serimero.
5: El dueño de esta granja de bots.
7: Que es el que determina qué es lo que dicen esos bots. Porque
5: no,
7: los bots.
5: Porque ojo, a él lo contratan.
7: Ah, es que tú estás. Es que entonces, perdón. Tú
5: ¿Para te qué crees que tiene esa granja?
7: Tú te refieres a los trolls, entonces. No a los
5: no,
7: bots.
5: No.
7: Los bot trolls. Es una cosa que no es humana.
5: Los trolls son personas.
7: Sí.
5: ¿No es cierto? Que se ponen de acuerdo y vamos a trolear a esta persona y todos te trolean.
7: Sí.
5: Los bots no son personas. Es un
6: señor que dice: quiero destruir a Guillermo.
5: Déjame terminar. Los bots. Tú imagínate una pared llena de celulares, llena de celulares. Y yo, ¿para qué tengo esa pared? Porque a mí me contratan, por ejemplo, Guillermo me contrata para desprestigiar a la Pamela Gil.
7: Los dos estarían cometiendo un delito y...
5: Ese es el punto.
7: Uno es el autor intelectual, si tú quieres, el otro es el autor material.
5: Eso es lo que te estoy diciendo.
7: No se usan así los conceptos, pero evidentemente que aquí se requiere una ley específica para este tema. O sea, las redes sociales y todas estas interacciones en línea llegaron para quedarse. Y esto solamente va a aumentar y van a haber nuevas redes sociales que hoy día no conocemos y que van a ser distintas a las que hoy día hay, si la creatividad humana es infinita. Entonces, yo soy de la idea de que esto hay que legislar y tienen que haber penas más claras y más duras, porque al final la libertad de expresión, yo la voy a defender siempre, es la primera de las libertades cívicas, creo yo, junto con el derecho de propiedad, pero uno no puede, escudado en la libertad de expresión, hacer cosas que hacen daño a otras personas. La libertad de expresión no está hecha para injuriar, calumniar, inventar, mentir, funar, amenazar, que es lo que uno suele ver en redes sociales. Ayer mismo, no los voy a mencionar porque no les voy a hacer publicidad, una fundación cortó de manera grotesca y ordinaria una intervención mía en el Congreso para pegarme. O sea, la falta de honestidad detrás de publicaciones como esa para que después haya gente que empiece a trolearte es infinita. Y te das cuenta de que no hay ningún tipo de apego a la realidad, la verdad, la democracia, el diálogo sincero, sino que es todo manipulación, mentira, deshonestidad. Es impresionante. Y como es una fundación, bueno, uno sabe quiénes están detrás. Vamos a ver qué puedo hacer ahí, si hay algo legal que se pueda hacer.
5: Ya, o sea, al final del día, la respuesta es que no hay una legislación que prohíba los bots, pero sí entran en la legislación general, que si hay calumnia...
6: Podrían entrar, dependiendo de si claro, efectivamente cometen delitos.
5: Si alguien demuestra que tú te pagaste por esos bots y me estás calumniando, qué sé yo, podrían entrar.
6: Yo creo que hay legislación más que suficiente para combatir los males supuestos que podría tener esto.
7: Lo que pasa es que...
6: Y una vez más considero que hay que...
7: Lo que pasa, abuela, es que uno tiene que también pensar en la entidad del daño que causas. Porque si una persona escribe en redes sociales, la abuela tiene un amante y publica una foto tuya trucada con un señor, es distinto que eso lo haga un señor que tiene una granja de bots y donde eso mismo se publica 2000 veces. Entonces el daño causado es distinto.
6: Guillermo.
7: Y por ahí yo creo que pero es la misma figura al final, de injuria o calumnia,
5: pero
7: lo que
5: esta
7: sea.
5: Comisión es para
7: entonces yo
5: pensar
7: creo que,
5: en una ley o no, es para saber si
6: no, las comisiones investigadoras son para investigar una situación.
5: Pero ¿qué van a investigar si no, en la campaña de Kast se utilizaron estos bots? Y ahí ponte que efectivamente determinen que en la campaña de Kast se utilizaron bots. A mí me parece muy raro que hayan huellas sobre eso si fue así. Pero suponte que te determinen. ¿Qué significa eso? ¿Que la votación del presidente de la República es inválida?
7: No.
5: Yo te estoy preguntando como un ciudadano ignorante.
7: Una comisión
5: total
7: investigadora puede terminar recabando antecedentes que después se puedan ser útiles en algún tipo de instancia que puede ser judicial, en tribunales, o que puede ser política como una acusación constitucional. Entonces pueden efectivamente recabar pruebas. Han habido comisiones investigadoras, por ejemplo, la comisión investigadora sobre el tema de las torturas, lo vamos a decir con todas sus letras, que hubo en algún minuto en el Sename. Muchas de esas cosas se descubrieron en una comisión investigadora de la Cámara de Diputados. Y esa información después fue usada por tribunales para hacer varias responsabilidades y también por la política para hacer reformas al sistema. Uh-huh. Pero una comisión investigadora no tiene por sí la capacidad de sancionar a nadie, si esa es tu pregunta.
6: Reformas que fueron bien inútiles porque se siguen cometiendo los mismos o más abusos contra niños, por una parte, y el resultado de dos comisiones investigadoras respecto a eso que tú dices fue que en realidad no se aprobó la última de esas investigaciones en la Cámara de Diputados y por lo tanto no siguió adelante. En mi opinión respecto a eso que tú dices, para dejarla consignada nomás, yo encuentro que esta especie de verdadera diarrea de leyes que le viene a la gente con todo no tiene mucho sentido. Creo que es más bien ponerle cortapisas a la libertad de expresión. Yo por supuesto que no estoy de acuerdo con que ocurran ese tipo de situaciones, pero encuentro que, para serte así tremendamente franca, una comisión investigadora sobre el tema de ese email, los bots, no me parece que sea lo que nos están pidiendo desde la población.
7: Y además que no hay ningún antecedente.
6: No me parece que esté la gente diciendo vamos por esa comisión.
5: Por eso que puse el tema, porque me parece que hay cosas mucho más
6: urgentes. Yo creo que nos saca como del centro de la preocupación.
5: Lo voy a llevar a otro tema.
7: Pero espérate.
5: Para que no ocupemos todo el tiempo en esta cuestión, si era una pasadita.
7: Sí, pero la Cámara tiene herramientas fiscalizadoras. Una es esta, que en mi opinión es abusiva, porque no hay ningún elemento para vincular a Ciudad Cerimedo con Kast. Es como que yo proponga una acusación constitucional para que se investigue sobre los vínculos de Boric con, elige tú, cualquier persona que no tenga nada que ver con él. Entonces es para plantear la duda política, es una manipulación.
5: Sí, claro.
7: Ya. Pero además, el Partido Socialista anunció que va a presentar una interpelación contra el ministro Pérez Mackenna
6: por favor,
7: el tema de las negociaciones con Estados Unidos. Entonces, ¿me puedes explicar tú?
5: O sea, si hay algo que es confidencial,
7: todo es confidencial, si están
5: estratégico,
7: todo es
5: lo
7: confidencial.
5: Van a exponer,
7: esos
5: parlamentarios son estúpidos.
7: Es una estupidez, ¿no? Del tamaño de una catedral, atenta contra los intereses de Chile. Es una postura antipatriótica absoluta.
5: Ya,
7: ellos pretenden que
6: no
7: Pérez
6: estoy
7: Mackenna...
6: de acuerdo con eso, creo que es una estupidez por otra razón. que es que van a levantar a Pérez Maquena, que está en el suelo, y a los interpeladores les va a ir pésimo.
7: Bueno, la interpretación más política, la mía es, las relaciones internacionales, la soberanía, las negociaciones de aranceles, no son temas para que te des el gustito, son temas de Estado en los que tenemos que, además vamos a aparecer divididos frente a Estados Unidos, es un desastre.
6: Igual sería bueno que Pérez Maquena explicara, por ejemplo, a lo que no hemos hablado en este programa. No, pues ya que ustedes le dicen, el señor Pérez explicara qué nos tiene que decir respecto de la base militar en Tierra del Fuego que anunció ayer Milei con bombos y platillos.
7: Nosotros tenemos que anunciar bases militares en todo nuestro territorio.
6: Es que me gustaría a mí saber, porque una base militar allí puede significar una administración conjunta del Estrecho de Magallanes, por ejemplo. Me gustaría que don Pérez fuera efectivamente a explicarme.
5: Bueno, en este caso, este tema ya...
7: Pero
5: ya
7: yo de verdad hago un llamado a los parlamentarios que, por favor, conducir, seamos serios en este tema.
5: Déjenme conducir, por favor, quiero cambiar de tema. Porque
7: ya, vamos a comerciales.
5: No, pero
7: sí,
5: antes...
7: que son las 12:41.
5: Ya, pero antes de ir a comerciales... No,
7: sí, te estoy poniendo...
5: Porque no saben lo que me cuesta el día viernes a mí.
7: Por eso, dicen, déjenme conducir. Ya.
5: Oye, yo el día viernes quedo cansado, querido amigo. No, lo que me cuesta controlar a esta gente.
6: El día viernes es el día del éxito.
5: Vamos.
6: Que es el lunes...
5: Vamos a la pausa y regresamos.
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5: Voy a poner otro tema que tiene que ver con la gente, ¿eh? Ya que
7: la especialidad de la abuela.
5: La especialidad de los viajes en avión dejaron de ser cosa elítica. Hoy día uno se sube a un avión y ve gente de todos los sectores sociales. ¿Para qué hablar del norte? Los aviones que van al norte, a las mineras, todos los mineros cada 15 días viajan en avión, va lleno. Ya, bueno, pero quiero hablar de que hoy día viajar no es como era antes, que era una cosa inalcanzable. Mucha gente, millones de personas viajan.
7: Te puedo contar una cosa brevísima. En Quinta Normal o en Recoleta me pasa, en clubes de adulto mayor, que señoras me cuentan viajes que han viajado por primera vez, que han hecho al exterior, invitados por sus hijos, por ejemplo.
5: Sí, claro. Hoy día está pasando mucho. ¿Y qué es lo que pasa? Que uno se enfrenta a una escuela increíble en policía. ¿Cómo solucionaron esto? Pusieron un sistema de automatización, ¿no es cierto? Que tú pones el pasaporte, te lo lees, pero generalmente la máquina está mala o cuesta mucho y tenés que ir donde el funcionario, y ahí hay otra cola más larga de gente que no le funcionó el computador. Este es un problema, querido amigo, que se soluciona así, tac, tac. Hay que comprar cuestiones que funcionen. En otros países del mundo hay máquinas que funcionan. ¿Dónde las compraron? Vamos y las compramos. ¿Cuánta plata es eso para solucionar un problema que también es la cara del país? Porque el extranjero que sea, no tuvo ningún problema. Puse el pasaporte y salí sin ningún problema de Chile. Entonces, problemas que son fáciles de solucionar, no sé por qué no se solucionan. Quería dejar este punto porque hay una cantidad de quejas increíble sobre el control biométrico automatizado del aeropuerto.
7: Funciona pésimo, la gente termina demorándose más, porque en vez de hacer
5: tiene que ir dos
7: una
5: gestiones.
7: Fila corta, como era antes, con una persona de la PDI que le revisaba el pasaporte, ahora tiene que ser una fila larga, junto con todos aquellos a los que la máquina no le funcionó. A mí me da rabia, porque esta es la puerta de entrada a Chile, es la primera impresión que se van a llevar los turistas, los inversionistas, las personas que vienen a Chile, y a mí no me gusta que la primera imagen que tienen de Chile es que, a diferencia de Brasil, México, donde esto funciona a la perfección, en Chile no funciona. Y además, déjame decirte que yo sospecho, no tengo pruebas, pero tampoco tengo demasiadas dudas, de que esto no se ha mejorado por problemas de licitación. Probablemente los que se ganaron la licitación de estos tótems no dieron el ancho, pero se les pagó, y por lo tanto el gobierno lo que les exige a ellos es arreglarlo y no han podido, y probablemente la solución efectivamente sea comprarlos de nuevo, para lo cual se requiere una nueva licitación, entrar en un problema judicial con la actual licitación que no cumplió con el objetivo. Entonces tengo la sospecha de que por ahí debe ir la cosa. Yo no he investigado el tema, pero normalmente cuando se retrasan tanto es porque está este tipo de temas más administrativos.
5: Oye, yo le quiero tirar flores a los dos, independientemente de que podemos tener pensamientos distintos frente a determinados temas. Se nota que son dos parlamentarios súper empoderados en su trabajo, porque del tema que yo les propongo así sin avisarles previamente, conocen en profundidad lo que está pasando y las leyes, cosa que con otros parlamentarios me pasa muy poco. Así que
15: con los de los lunes.
5: ¿Ah?
6: No, los lunes son muy fondos. Hoy puedo yo decir algo que no tiene que ver con los tótems del aeropuerto, que creo que está ya bastante bien tratado por usted. Fíjate que ya que estamos en esta onda buenita que nos propone Checho, estamos buenos. Yo tengo un diablito aquí, un angelito acá. Ahora voy a dejar que el angelito funcione. Y les quiero decir, y me parece importante hacerlo en esta fecha justamente, que este gobierno, del cual yo soy crítica, y aquí hago las críticas políticas que me parecen pertinentes, como lo he hecho en este programa, sin embargo, a mí me gustaría destacar por lo menos tres cosas que me parecen importantes, positivas, aportadoras en lo político y en lo humano de este gobierno, y que me parece que es la fecha adecuada para hacerlo. A mí me parece muy relevante que, a pesar de las presiones republicanas, que quiero decirles que los republicanos me tienen podrida, la bancada de los republicanos a la que traté como guaguitas en el periodo pasado me tienen pero enferma, están todos bastante descriteriados, incivilizados, gritan cosas en la cámara. Bueno, a pesar de todas esas presiones, a mí me parece muy importante que el presidente Kast haya decidido no hacer ninguna celebración el 11 de septiembre y que lo haya hecho público. Me parece que es una decisión política adecuada y que aporta al encuentro entre chilenos. También me parece muy importante que el presidente Kast no haya cedido a las presiones públicas para hacer hasta aquí indultos presidenciales de personas que están ya pasaron por la condena de los tribunales.
5: En lo segundo
6: de
5: no
6: justicia.
5: Estoy de acuerdo contigo. Yo creo que esa es una deuda que tiene el presidente de la República, que lo dijo en su campaña.
6: Y tercero,
5: sobre los policías, y esa sería una señal muy potente para la gente que quiere entrar acá en enero, o para los policías activos, de que este gobierno los va a apoyar con todo. Y yo ahí no estoy de acuerdo contigo. La primera parte estoy de acuerdo.
6: Y tercero, a mí me parece, por supuesto estoy entregando mi opinión, muy importante que no haya entregado indultos presidenciales. Y tercero, la ministra Wulff, que es una ministra que hasta ahora no se ha destacado demasiado, pero que me parece un personaje interesante, está impulsando desde el Ministerio de Desarrollo Social una política de infancia, que es de bastante interés, porque tiene al menos dos cosas de las que ustedes me han escuchado y me seguirán escuchando hablar por el resto de mi vida, que son el poner a, digamos, hacerse efectiva la nueva ley de adopción, que podría significar darle familia a por lo menos 1,000 niños al año.
7: Sí, un tema urgente. Importante y urgente.
6: Importantísimo lo que pretende hacer la ministra y esta política que se está proponiendo, y la política de familias de acogida, que es una situación distinta de la adopción, en que los niños tienen una familia para siempre, pero que significa el poder desarrollarse en un ámbito mucho más sano que la internación de niños que están en un proceso de adopción. Entonces yo creo que hay que ponerle ojo a esa política que se va a desarrollar en estos días.
5: Muy de acuerdo en la última parte. Cuando yo te interrumpo, es para que una opinión que tú estás dando no quede como la opinión editorial del programa. Entonces, las cosas que tengo diferencias tan grandes contigo, las digo, y no es por interrumpir, para que la gente sepa que yo no, que lo que estás diciendo tú. En la última estoy totalmente de acuerdo, y quiero leer un mail que es muy importante.
7: Pero, yo también.
5: Yo te doy la palabra después del mail, si nos va a quedar un minuto. Don Sergio, mañana 5 de septiembre se celebra el Día del Reservista. Me gustaría que hiciera una mención a la reserva que fuimos llamados a cumplir con nuestro deber a la patria en 1978. Atentamente, Orlando Merino, creo que Menares, que está medio borrazo a la letra. Ya, no, sí, yo lo he dicho aquí en este programa, esos reservistas, nadie le hizo un homenaje. Orlando Menares, ya. Esos reservistas, nadie le hizo un homenaje y estuvieron varios días ahí debajo en las trincheras esperando el ataque argentino. Así que ya que estamos hablando del tema, aprovecho, y de que mañana es el Día de los Reservistas, yo personalmente estoy en la reserva activa, así que también voy a estar de aniversario mañana. Guillermo, tú...
7: No, muy bien, sí, es solamente para dejar constancia. Yo estoy de acuerdo con lo que dice Pamela sobre la decisión del presidente Kast, me parece bien esa decisión. Vamos a apoyar los temas de infancia desde la UDI con todo, y le vamos a pedir al gobierno que le ponga la mayor urgencia que se pueda, porque estos son temas realmente relevantes que le cambian la vida a personas de verdad, que son las primeras que nosotros deberíamos ir y proteger. Y por supuesto no estoy de acuerdo con el tema de los indultos. Yo, igual que tú, Checho, creo que el presidente hizo un compromiso en la campaña que debe cumplir, y yo de nuevo lo vuelvo a decir, como lo he dicho muchas veces en este programa, yo confío en el criterio del presidente, y por lo mismo estoy tranquilo respecto de que sí van a llegar los indultos que tienen que llegar.
5: No es justo que un presidente haya hecho indultos para los que quemaron y destruyeron el país, y no como que tengamos preso a carabineros que a lo mejor se le pasó la mano, a lo mejor una bala loca, a lo mejor, yo no sé, no conozco los juicios en profundidad, pero que nosotros le dimos las órdenes y la arma con que tenían que defenderse y que estén presos. Por eso que yo creo que el indulto como institución a mí no me gusta, es media monárquica, ¿eh? Que una persona puede decir, levantar el dedo o bajar el dedo, pero ya que existe y ya que se usó para un lado, la justicia te
7: y ya
5: dice
7: que el presidente se comprometió a hacerlo en campaña.
6: ¿Por qué creen que no lo ha hecho? ¿Por qué creen que no lo ha hecho?
5: No sé. Está
7: esperando. Eso va para otro programa.
5: Es un tema para otro programa. Nos vamos. Que tengan un lindo fin de semana con los que van a ir al show hoy día. Nos vamos a encontrar allá y podemos seguir conversando y pasándolo bien. Chao, abuela.
6: La abuela los ama, nietitos fachos.
5: Nos vemos.

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2: En el marco de su gira por Asia, el subsecretario de Agricultura, Francesco Venecián, confirmó que Chile podrá exportar cerezas a Vietnam sin tratamiento de frío. Además, las autoridades vietnamitas aprobaron el uso del System Approach como alternativa para los envíos, lo que permitirá mejorar las condiciones de acceso de la fruta nacional a ese mercado. El acuerdo beneficiará a los exportadores chilenos durante esta temporada y permitirá fortalecer la presencia de las cerezas en Vietnam. En la reunión también se abordaron posibles avances para la apertura de mercado vietnamita a las carnes chilenas y para el ingreso de arándanos y kiwis frescos. 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
12: Muy buenas tardes, ¿cómo están? Ya estamos de vuelta con las noticias y vamos con información que tiene relación a los secuestros.

0: Se conocieron cifras y algunas características que se repiten en este tipo de delitos, y sobre esto nos cuenta Ricardo Cuevas. Buenas tardes, Ricardo.
1: Buenas tardes, Carolina. El Ministerio Público entregó un nuevo reporte de fenómenos criminales. En específico, se abordaron las cifras acerca de secuestros ocurridos durante el 2025, en los cuales se reportó una disminución del 2,2% de los ingresos de denuncias de este delito. En cifras, según informaron desde la Fiscalía Nacional, el año pasado se registraron 849 ingresos y en el primer semestre de 2026 alcanzaron los 394. Luego de depurar estos números, el Ministerio Público dio cuenta de 607 casos en 2025 y 258 para el primer semestre de este año. En relación con el estudio, habló la gerenta de la División de Estudios de la Fiscalía Nacional, Ana María Morales, quien explicó que en 2021 se produjo un quiebre de la tendencia, generando un aumento de un 67% en las cifras hasta la actualidad, pero además entregó detalles respecto de las últimas cifras y cuáles son los tipos de secuestros que más se reportaron.
2: Que hay un descenso de un 2,2% de los ingresos del 2025 respecto del 2024, tendencia a la baja que también se observa el primer semestre del 2026, las cuales en su mayoría corresponden, de acuerdo a esta entrega, a secuestros con fines extorsivos con un 19% y aquellos vinculados a disputas domésticas con un 18%.
1: Junto con lo anterior, en el documento entregado por el Ministerio Público se explica que se identificó que el 19% de los casos se realizaron en contextos de criminalidad organizada en 2025 y un 20% en el primer semestre de 2026, casos que estarían concentrados en la Fiscalía Metropolitana Centro Norte y la Fiscalía Supraterritorial, mientras que se distribuyen con mayor concentración en las regiones Metropolitana, Valparaíso y Biobío. Informó Noticias en Agricultura.
0: Gracias, Ricardo, y seguimos con información policial, porque en investigación se encuentra la muerte de un suboficial de gendarmería ocurrida en las últimas horas de la capital luego de participar en un bingo. El caso ocurrió en dependencias de gendarmería ubicadas junto al centro de justicia donde pernoctan gendarmes que viven fuera de Santiago, quienes, según información preliminar, habrían participado en un bingo realizado anoche donde habría existido consumo de alcohol. Al final de este, los protagonistas se retiraron a dormir, pero fue en horas de esta mañana que un suboficial fue encontrado sin vida en su cama. Hasta el momento no se ha establecido su acción de terceros, si su muerte ocurrió de forma accidental o si falleció por otros motivos. Asimismo, no se ha determinado qué institución policial investigará el deceso. En el lugar, en este momento, hay funcionarios de carabineros y un vehículo del servicio médico legal que llegó para el levantamiento del cuerpo. Hasta aquí las noticias, pero antes revisemos el tiempo en la región metropolitana, porque siendo la 1:04, hay 18 grados de una máxima que alcanzará los 21 grados. Una jornada bastante agradable, desde acá se ven algunas nubes, pero según la Dirección Meteorológica de Chile se espera una jornada con cielo completamente despejado, aunque con vientos entre 25 y 40 kilómetros por hora. Con esta información nos despedimos, pero los dejamos invitados a que sigan en nuestra sintonía. Ya viene Nuevas Voces.
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6: Buenas tardes, queridos auditores de Nuevas Voces. Día viernes
7: absolutamente especial y absolutamente en vivo aquí desde los estudios de Radio Agricultura, porque hoy se cumplen 4 años desde esa fecha tan mágica, tan importante, pero también tan histórica, ¿no? Que a propósito de una votación, de un rechazo, de una manifestación popular, se termina con un proyecto refundacional que quería transformar Chile, que quería dar vuelta a la realidad, que quería subvertir el orden establecido y quería, por ejemplo, refundar Carabineros, quería cambiar los símbolos patrios, quería empezar de cero, quería acabar con todo lo que se había construido, con todo lo que existía bajo esta premisa de que no fueron 30 pesos, fueron 30 años, y lo que el problema que había era la Constitución, que ellos le decían la Constitución de Pinochet. ¿Cuál es tu opinión, Felipe Ross, que nos acompaña hoy día, diputado republicano?
8: Hoy es un tremendo día para conmemorar ese triunfo que nos debería llenar de esperanza, sí, pero que nunca nos debería hacer olvidar por dónde transitamos. Hoy mucha gente se va a lavar las manos diciendo esto fue nada más que un accidente, aquí estos convencionales locos, ¿no es cierto?, eran un conjunto independiente, sin ningún liderazgo, sin ninguna articulación, y eso es completamente falso. Este proceso fue liderado por dentro, ¿cierto?, por el Partido Comunista, sin ninguna duda, por el que hoy también es mi colega Marcos Barraza, ¿cierto?, estaba metido ahí conduciendo los hilos, y el texto, que tiene bastantes similitudes con un texto que alguna vez presentó el presidente Allende, ¿cierto? Este es el proyecto de la extrema izquierda para Chile. Lo que nos pusieron arriba de la mesa fue una constitución sin contrapesos, de corte bolivariano, muy similar al sistema de Bolivia, similar también al de Venezuela. Aquí yo siempre que puedo subrayo que el proyecto que se nos puso arriba de la mesa era una propuesta de tiranía constitucional. Aquí el problema, por ejemplo, de lo que pasó en Venezuela por tanto tiempo, no era tanto de dictadura, era una tiranía constitucional. Y ese es más grave que una dictadura, porque lo que se hace es que un sector se lleva las reglas para la casa y la institucionalidad sin contrapeso. Y eso es lo que hicieron allá. Y abolieron el Senado y tienen lo que hoy se llama la Asamblea Nacional. Controlan la justicia electoral. Tienen esto, ¿cierto? Esto también medio a la boliviana, de la plurinación. Tenía todos estos elementos que hubieran hecho imposible que Chile saliera adelante institucionalmente del problema. Y es por eso que en Venezuela pasó lo que pasó, y hubo que sacar a Maduro por la fuerza. Y tuvo que ser un régimen extranjero que, tutelando, ¿cierto?, lo que está pasando hoy, va a intentar llamar a elecciones libres, ojalá el año 2027, pero de esa no se sale más. Ese es el problema, y ese es el gran alivio del 4 de septiembre. Cuando alguien se lleva las reglas para la casa, de ahí tú no sales más, no hay cómo salir. Y eso era lo grave, y estuvimos así. Y hubo gente muy articulada que estudió esto muy bien para meter a Chile en esa dimensión de problema. Y que nadie se venga a lavar las manos aquí diciendo esto fue un puñado de independientes locos. No. Esta fue la madre de las batallas declarada por el Partido Comunista. Y que no lo vengan a desconocer. Ahí se jugaban todo el partido y el presidente Boric así lo entendía también. Y por eso él dijo que el destino de su gobierno estaba atado indefectiblemente al triunfo del apruebo. En buena hora, gracias a Dios y a la Virgen del Carmen, que este país pudo salvarse ese 4 de septiembre hace 4 años, y hoy es por lo mismo un tremendo día para celebrar ese alivio.
7: Daniel Mas, mi biministro de Economía y Minería, tuiteaba hoy, de los primeros ministros en ponerle un diagnóstico, ¿no?, a este día. Dice, cito, hace 4 años Chile rechazó en las urnas la división y la lógica refundacional de la izquierda. El 4 de septiembre fue una victoria de millones de chilenos que defendieron nuestra institucionalidad, nuestra libertad y la unidad nacional. Hoy nos corresponde, refiriéndose al gobierno de José Antonio Kast, transformar ese mandato en futuro. Con el liderazgo del presidente José Antonio Kast seguiremos trabajando con determinación para construir más oportunidades para todos. Me parece, y lo leo, Felipe, para que lo comentemos, porque me parece un diagnóstico muy elocuente, ¿no? Muy descriptivo, pero a la vez también mirando hacia el futuro de lo que significó y lo que pasa a significar para la historia este nuevo aniversario, el cuarto aniversario del 4 de septiembre del rechazo al proyecto refundacional de la izquierda. Porque pongamos en perspectiva el tiempo, ¿no? 2019 hay una crisis evidente, una crisis institucional, una crisis que... La lectura que tengo yo, por lo menos, es que precisamente un país donde se le fueron haciendo tantas reformas que fueron dañando el modelo y el crecimiento y las oportunidades, terminó defraudando una ciudadanía que vio cómo los papás de ellos vivían mejor que sus abuelos, cómo ellos iban a vivir mejor que sus padres, pero en un minuto Chile dejó de crecer y se enteraron de que no era así. De que incluso con más estudios, con más tiempo preparándose, con mejores carreras, no le iba tan bien como sus papás. Y no tenían las mismas oportunidades que sus papás. Y esa decepción, esa desesperanza, terminó por supuesto incubando mucha frustración, que termina explotando. Pero eso no quiere decir, uno, que hubo utilización política de esa frustración, que se asusó la violencia desde las más altas esferas políticas, que el Partido Comunista, el Frente Amplio y parte de la izquierda radical usaron esto para tratar de votar un presidente democráticamente electo, que como, porque hicieron un jaque mate, como no se votó a ese presidente democráticamente electo, la salida era cumpliendo el anhelo que solo tenía la izquierda, porque lo tenía hace mucho tiempo, pero no era una representación de la ciudadanía, que era... hacer los cambios constitucionales, cambiar la constitución, y eso después, cuando se empieza a expresar, se empieza a moldar, se empieza a llevar en concreto, se expresa en el proyecto verdaderamente concreto de la izquierda en este país, que los chilenos lo vieron y dijeron, ni cagando un buen chileno, ¿no? Sí. Dijeron, yo para allá no voy. A 4 años de eso, ¿hoy día la izquierda ha cambiado, Felipe? Porque pareciese, y yo he recordado mucho en este programa, que la frase de Gabriel Boric cuando pierde el apruebo, cuando pierde el texto, que dice fuimos demasiado rápido, pareciese que sigue siendo el mantra de la izquierda, ¿no? De no nos vamos a mover ni una sola posición, sino que hay que buscar otras formas para lograr lo mismo.
8: No, absolutamente. Yo me toca escuchar también cada tanto una defensa de esta propuesta constitucional, es una cosa bien increíble. En la Cámara de Diputados tiene su emisario muy directo ahí, don Jaime Baza, que fue vicepresidente, ¿no es cierto?, de este estado. Don Marcos también hoy día en la Cámara. Y obviamente ellos reivindican esto. Pero de nuevo, no creo que uno debiera quedarse solo ahí. Tú bien lo mencionaste, muy jugado el ministro Mas también. Creo que es muy correcto el análisis y tiene todos los elementos.
7: Claro.
8: Porque aquí, en el fondo, se socavó nuestra institucionalidad, obviamente nuestra perspectiva de crecimiento, pero no fue tan al azar. Y eso es lo que yo quiero volver a ese punto. Esto tiene culpables. Esa frustración de la que hablas tú, que se incubó por más de una década, tiene culpables, tiene responsables. Pues, aquí hubo reformas concretas que fueron defraudando las expectativas de la gente. Y quiero volver a la reforma tributaria de la presidenta Bachelet, a su reforma laboral, por supuesto. ¿Por qué vuelvo a Bachelet? Porque Bachelet es una persona que estaba muy convencida de esto que pasó para el año 2022. Ella misma fue la que cerró su segundo gobierno dejando presentado, ¿cierto?, una propuesta de cambio constitucional. Nunca nos olvidemos de eso. El proceso constituyente empieza antes de la convención. Bachelet hizo todo un ejercicio por todo Chile para dejar presentada una propuesta arriba de la mesa. A ella no le resultó, pero después, en 2022, cuando esto sí resultó y ya teníamos este bodrio arriba de la mesa, Bachelet no decía, esto tiene defectos de contrapeso, esto nos puede llevar a una tiranía constitucional, no decía nada de eso. Bachelet lo que decía es, esto se parece a lo que yo siempre soñé.
7: Claro.
8: Eso es lo que decía.
7: No es lo mismo, pero es igual.
8: No es lo mismo, pero es igual. ¿Ah? Entonces, ella hoy, por ejemplo, dice cosas como, yo sé que no voy a ser secretaria general de la ONU, como aludiendo a que alguien le puso, ¿no es cierto?, cortapisas. No, es su historial lo que la condena. Esto es lo que la condena.
7: Claro.
8: Es su absoluta falta de compromiso con el principio democrático. Y no solo aquí. Su experiencia en la propia ONU, su experiencia, su historial contra China, ¿cierto? Su historial cuando fue también directora de ONU Mujeres. Eso es lo que la condena. Ella no va a ser secretaria general de la ONU porque Nadie es capaz de reivindicar su legado. Su legado es un desastre. E incluye haber llamado a este mamarracho constitucional un sistema cercano a lo que yo siempre soñé. Que nadie se confunda, que no vengan aquí a tirar la pelota, ¿no es cierto?, a que esto tiene que ver con el presidente Kast. Esto no tiene nada que ver con el presidente Kast.
7: Nos acompaña también Hans Marowski, diputado libertario por el Distrito 10. ¿Cómo estamos, Hans?
9: Justito. Bien, muchas gracias. ¿Cómo están, chiquillos? Buenos días. Saludos a la gente que está en su casa, Ibel.
7: Feliz de tenerlo acá. No lo habíamos tenido, no lo habíamos podido tener un par de viernes.
9: ¿Par de semanas ya o no?
7: Así es, así es. Déjame preguntarte, porque estamos hablando, evidentemente, el 4 de septiembre, 4 años de ese rechazo que salvó Chile. ¿Cuál es tu opinión? ¿Cuál es tu diagnóstico? ¿Qué crees que hay que poner arriba de la mesa en este día?
9: Mira, primero, 4 de septiembre es una fecha importante para el país. En 1811 fue la primera vez que José Miguel Carrera llega al poder. En 1821, José Miguel Carrera es condenado y fusilado en Mendoza. 1891 se disuelve el ejército balmacedista el 4 de septiembre y se determina la guerra civil. En 1920 se incorpora la frase por la razón o la fuerza en nuestro escudo nacional. En 1952 las mujeres votan por primera vez en una parlamentaria y una presidencial. Y el 2022 Chile vuelve a recuperar el sentido común y le dice a los políticos de la izquierda extrema que querían refundar nuestro país con haciéndose colonoscopías con la bandera de nuestra nación: así no, así no. Nosotros no queremos el país que ustedes nos ofrecen. No queremos un país plurinacional con privilegios para algunos por sobre otros, para grupos específicos. No queremos ese país que ustedes, como bien decía mi colega, que ustedes siempre soñaron que se acercaba a la perfección, como la señora que quiere ser, que tenía pretensiones de ser la dirigente máxima de la Nación Unida. Así que yo creo que es un día para recordar, y un día que debemos recordar siempre, pero para no olvidar el cómo y el por qué llegamos a ese día. Cómo durante años, no solo la clase política, que sin duda tiene bastante responsabilidad, sino todos los que hasta ese momento no éramos parte del ejercicio activo de la política, dejamos que pasara. Porque todos somos responsables. Todos dejamos de lado, de alguna forma, o le dejamos en mano a algunas personas el control de nuestra vida. Y le entregamos a algunos entramos, no nos relajamos, nos concentramos en trabajar, en crecer, que sí, sin duda son importantes, pero dejamos cosas importantes como la educación, la cultura y un montón de otras cosas que desde el 12 de septiembre de 1974 empezaron a preparar. ¿Quiénes? El 18 de octubre del 2019 trataron de destruir nuestro país y hacerse con el poder. Yo creo que eso es lo más importante.
7: Yo pongo un punto, ¿no? Porque se ha dado mucho la discusión, ya habiendo abordado, ¿no?, las distintas visiones que tenemos del 4 de septiembre, y yo creo que
9: claro, no estamos tan lejos.
7: No, estamos yo creo que este panel muy cerca, pero aparte en Chile, ¿no?, hay un diagnóstico también muy certero. Algunos apoyarán lo que pasó después, otros de ese rechazo apoyarán a este gobierno, no, pero ahí está como instalado, como se dice, ¿no?, que se presentó un mamarracho constitucional por parte de la izquierda, que era su proyecto refundacional, y que Chile no lo quería y no lo quiso. Y no lo quiere. O sea, Chile hoy día en eso, el Chile cambió realmente, es eso. Es el darse cuenta de cuáles eran las pretensiones de la izquierda y decir, mire, yo por ahí no quiero avanzar. A mí esto de que mire, si yo tengo un problema judicial con alguien, lo van a juzgar distinto por venir de tal o cual etnia, a mí no me convence. Esto de andar cambiando los símbolos patrios, que el himno es una ofensa, que la bandera no me gusta y me la paso por donde quiero, no me calza. Chile parece que era más institucional de lo que quiso creer esa convención de fanáticos de izquierda, ¿no?
8: Sí. Yo quería conectar esto, Vicente, con esto del Foro de Madrid, que se acaba de comentar tanto. El Foro de Madrid no es otra cosa que el rechazo en bloque al socialismo del siglo XXI. Y el socialismo del siglo XXI está perfectamente contenido aquí. Un sistema sin contrapeso, ¿cierto? Donde
7: identitario a muerte.
8: Identitario a muerte, antiprogreso indigenista, en el fondo que secuestra la institucionalidad, la justicia, y del que no se puede salir. Yo por eso siempre

0: siempre he dicho que Venezuela no era una dictadura, era una tiranía constitucional. En Venezuela ganó el apruebo. Y ese es el riesgo al que nos estábamos exponiendo. Y es a eso a lo que nos estamos oponiendo desde hasta el día de hoy. Ese es el estilo que el Foro de Madrid repudia con toda su fuerza. Y cualquier persona que esté en esa línea está invitadísima al Foro de Madrid. Esos son los mínimos comunes del Foro de Madrid. Aquí habemos personas que pensamos de muchísimas maneras, pero ahí caben todos. Y ese es el espíritu con el que se firmó la Carta de Madrid. Y es por eso a mí me llama la atención quienes se escandalizan. Esta no es una posición ultra, esta es la posición que reunió al 62% de Chile.
1: Es ultra necesaria.
2: Claro. Oye, vamos a seguir conversando de esto porque yo quiero tocar el tema también, que ha estado en boga a propósito de este aniversario, de los mismos que aprobaron este texto, que llamaron a votar por este texto, que son mucho más que Rojas Vade, porque normalmente la historia como que dice, no, sí, los Rojas Vade.
1: El dinosaurio
2: no, no,
1: azul.
2: No, aquí la vocera principal de la prueba era Carolina Tohá. O sea, el socialismo democrático que le gusta como separarse de cierta izquierda, ojo, estuvo aquí hasta las patitas. Estuvo metido acá totalmente
1: completa.
2: Casado con este proyecto. Y ellos mismos son los que hoy día tratan de iliberal al gobierno. Que lo tratan de que estaría cercano a un gobierno autoritario. Sobre eso y más vamos a conversar a la vuelta de la pausa aquí en Nuevas Voces con Hans Marowski y Felipe Ross.
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2: Estamos de vuelta en este programa, sin duda histórico, ¿no? A 4 años del 4 de septiembre del rechazo que salvó Chile, conversando con Hans Marowski, Felipe Ross. Saludemos, por supuesto, a todos los que nos escriben por el chat, que han puesto muchos likes y muchos comentarios, así que déjenme agradecerles. Los que no han puesto like, vayan ahí, porque es fundamental para llegar cada día a más personas. Tabita nos manda muchos saludos. Marcelo Urquiola también dice: buenas tardes, muchachos, desde Iquique con cariño. Un gran saludo allá a Iquique glorioso. Luis Pérez también nos manda muchos saludos. Dice: saludos, Nuevas Voces, el programa de verdadera derecha. Deje su like para que seamos más. Saludos a los contertulios y al panel. Pilar de la Andrería también nos manda muchos saludos. Dice: saludos, Vicente y panel, feliz 4 de septiembre. Juan Zapata nos escribe también: feliz 4 de septiembre y mes de patria. Mi like desde Los Ángeles, Bio Bio. 100 Music Lover también nos escribe. GGB1946 también nos manda. Nos manda muchos cariños. Partiendo de Cero, César Ballesteros, mucha gente más también aquí. María Jimena Contreras nos escribe en el chat. Silvia Yancamil, Rodrigo Gravert nos escribe. Sebastián Poupin también nos manda muchos saludos. Dice: saludos, Vicente, por la duda de otro día de mi apellido, es francés y se pronuncia Poupin. Dice: mira, que yo le pregunté el otro día cómo se pronunciaba. Soli también nos escribe. Bueno, y mucha gente más. Agradecerle a todos por acompañarnos aquí en el chat y en este día histórico. Saludemos también a quienes hacen posible este programa. 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Habíamos dejado, Hans, planteado el tema de esta izquierda que hoy día trata de liberar al gobierno. Deja preguntarte algo que ya le había preguntado a Felipe el primer bloque, pero no alcancé a verlo contigo. ¿Cambió en algo la izquierda? ¿Ha cambiado de esta idea de su proyecto refundacional? ¿O sigue siendo su mantra esta frase muy buena, histórica, del presidente Boric, de el problema es que fuimos demasiado rápido?
1: Sí, yo creo que ese fue el problema, precisamente.
2: La velocidad.
1: Sí, la velocidad.
2: Para asesorarlo ahí con algún piloto de rally o alguien que lo ayude.
1: No, la verdad es que el las ideas en la base no han mutado un pelo. Y lo hemos visto en la última elección del Frente Amplio. No ceden.
2: Que ganó más la izquierda, en todo caso.
1: No ceden en sus intenciones. O sea, ese es el objetivo de esta izquierda neomarxista, marxista del siglo XXI, socialista del siglo XXI, como quieran definirlo ustedes. Y es lo que vimos nosotros desde el 2006, desde el 2011, en la calle el 18 de octubre del 2019, en la constitución a la que le dijimos que no en los 4 de septiembre del 2022, y que está ahora esperando otra vez volver a generar las condiciones materiales para volver a hacerse del poder, para poder llevar adelante su proyecto, que es un proyecto que no han claudicado. Yo creo que eso es. Y lo que vimos ayer, y eso lo podemos engarzar con el Foro Madrid. La verdad es que Chile no era un país perfecto en octubre del 2019, sin duda. Teníamos un montón de desafíos. La mayoría en educación, en salud, en los pésimos efectos de la reforma tributaria del segundo gobierno de Michelle Bachelet, todos derivados de pésimas políticas públicas llevados a cabo por el segundo gobierno de Michelle Bachelet, que es un gobierno socialista, que introdujo a estas mismas personas que se habían hecho famosos en el 2006, que eran parte del movimiento estudiantil del 2011, y esa nueva mayoría los llevó al Congreso y los puso con estos temas en la palestra. Lo dijo muy bien ayer el panel que integraba Benja, Cristian Araya en el Foro Madrid, Richie Neumann, a quien le mando un saludo tremendo, con mucho respeto. Y esos desafíos que ellos mismos crearon.
0: Juan Antonio Ursúa,
1: que es un crack, secretario general del Partido Nacional.
2: Lo hemos tenido varias veces acá.
1: Lograron en la calle articular a estas minorías que cada uno tenía necesidades específicas en educación, en salud, ¿cierto? Cada uno tenía algunos los a los animalistas, los que estaban preocupados de, lo, de la primera infancia y todo esto, minorías desorganizadas en una gran, gran organización que lograron dominar a la gran mayoría del país que estaba desorganizada, que es la que se organizó en una

0: paradójicamente en una minoría que fue avasallada en las elecciones en la convención constitucional. Y esa gran mayoría que estaba desorganizada se vio organizada frente al mamarracho, al proyecto de país que nos estaban mostrando. Por fin logramos ponernos de acuerdo en un abanico amplio de sensibilidades dentro de la centro-derecha y la derecha en lo que no queríamos. Y eso ayer lo conversamos harto, ampliamente en el Foro Madrid, y yo creo que es lo que nos une, como muy bien lo dijo Felipe, la reacción a estos movimientos totalitarios, que son peor que iliberales,
1: claro.
0: que quieren hacerse mediante la democracia de los países para destruir la democracia y eternizarse en el poder.
2: Ahora, es muy pongo el punto, ¿no, Felipe? Es muy delirante.
0: Un poquito, perdón. Y en ese detalle, en el que nos unimos para decirle al país lo que no queremos, uh-huh, es donde nos tenemos que sentar hoy día para poner un piso común, porque ya sabemos que tenemos cosas en común en propiedad privada, en derecho a la vida, en libertad de trabajo, de expresión,
2: en un cierto conjunto de tradiciones Chile.
0: En seguridad, sabemos qué es Chile, sabemos cómo queremos Chile, quiénes somos.
2: Es una nación.
0: Quiénes somos nosotros. Sabemos que somos un pueblo, una nación, una sola bandera. Y en ese piso nos podemos sentar como piso común, y cada partido, desde Evópolis hasta el Partido Nacional Libertario, puede tener una agenda programática, también lo hablamos ayer, una agenda programática, pero esas ideas son comunes. Y con ese piso yo creo que tenemos la posibilidad de llevar adelante un proyecto de país que vuelva, que rompa el tradicional sí y el no del 89 y le presente al país de aquí para adelante el apruebo rechazo para que nosotros podamos llevar el país hacia el desarrollo.
3: ¿A quién por fin? Podría caber duda, perdón, que la coalición que sostiene al presidente Kast es la coalición del rechazo y puede sostener al presidente Kast como a varios otros presidentes. Estos mínimos comunes dan para mucho.
0: Es que ahí tenemos diferencias.
3: Y esto, pero por supuesto.
0: Porque no es una coalición.
3: Esa es la gracia.
0: Porque eso es lo que nos falta para llegar a ser un solo bloque.
2: Pero
0: no somos una coalición.
2: Pero Maya,
3: que coalición es la palabra desafortunada.
0: No nos hemos puesto de acuerdo.
3: Pero lo que estoy tratando de decir es que este paraguas, este conjunto de ideas de mínimos comunes,
2: es lo que
3: nos dan una tremenda, sí, sin duda, o sea, es lo que hoy día
0: es lo que le dio la amplia votación al presidente.
2: O sea, el 58% de Kast no es posible de entender sin el 61% del rechazo.
3: Efectivamente.
2: Y eso es completamente
3: casi
2: eso.
3: Una réplica perfecta.
0: Sí, y eso no se nos puede olvidar.
3: En cantidad de votos. O sea, 7.200.000 y algo, y 7.800.000. Sí.
0: Y no se le puede olvidar a los que tratan de pautear al presidente.
2: Por supuesto.
0: Para que deje de ser el presidente.
3: ¿Cómo así?
2: No, sí, yo sé para dónde va,
3: Yo me perdí.
2: Pero déjenme preguntar. Hábil también, Ross. Hábil. Acusar demencia al tiro. Bueno. Oye, no, pero estamos conversando con una muy buena conversación con Hans Marowski y Felipe Ross sobre el 4S, pero también ese legado, ¿no?, que está quedando del rechazo. Porque hoy día efectivamente está en el gobierno y yo creo que decir lo contrario es faltar a un dato histórico. Ese 51-58% que tuvo José Antonio Kast fue y es integralmente el 61% que estuvo por el rechazo. Porque en parte una de las grandes claridades que tenía ese 61% del rechazo era que la refundación propuesta por el Partido Comunista no la quería. Y buena parte también de ese 58% José Antonio Kast decía: la candidata comunista que representa la refundación que quiere el Partido Comunista, no la quiero. No quiero que llegue al poder. Para mí representa un riesgo. Representa un riesgo representa un riesgo en las cosas fundamentales. Representa un riesgo de mi derecho a propiedad. Representa un riesgo de hacerse cargo de la crisis de seguridad, que ya el gobierno que integró el Partido Comunista no lo logró, no quiso lograrlo, ni siquiera se interesó en el tema de seguridad por mucho tiempo, ¿no? Pero... por supuesto que también esto, y estaba en el tuit que leíamos del ministro Mas, también exige una proyección hacia adelante. Y yo creo que tiene un punto, Hans. ¿Cuáles son esos mínimos comunes que vamos a hacer, con los que vamos hacia adelante?
0: Que no puede ser solo electoral.
2: No, por supuesto que no. Acá tiene que haber un marco en que uno diga: mire, nosotros tenemos todas estas diferencias, pero nos movemos nuestros cinco ejes. Estos cinco ejes no se traspasan, no entran en discusión, no entran balas en esos cinco ejes.
3: Pero eso fue lo que partí diciendo.
2: Por eso, sino quitándole mérito.
0: No va para allá el
2: es que mi punto es, y con esto les dejo la pregunta y los micrófonos a ustedes. Cuando hoy día parte de la izquierda, del progresismo, de la intelectualidad progresista, quiere darle una chapa de iliberal a este gobierno, muchos de estos progresismos venidos también de formación y parte.

0: que conviven con el Partido Comunista, que es un partido que abiertamente se declara contrario a la democracia liberal. Pero ya, saquemos esa contradicción de los términos. Cuando parte de este rechazo se empieza a comprar esta crítica de la izquierda y también a sumarse a estos cánticos de iliberal, de que esto podría ser un gobierno autoritario, estamos rompiendo uno de esos cinco ejes. Cinco ejes que pueden ser tres, pueden ser dos, puede ser uno. Pero estamos rompiendo ciertas cosas que, por supuesto, que ese 61% del rechazo tenía y hoy día pareciese que no se quieren asumir. Cuando la izquierda te trata de antidemocrático, tú seáis de Bópoli, seáis de Amarillo, seáis de Libertario, está claro que hay una ironía en ese. O sea, que es a lo menos curioso.
1: Y eso hay que salir a defenderlo.
0: Y yo creo que es un punto que hoy día la derecha tiene que aprenderlo. Y la centro-derecha, es más mi comentario. Que ha comprado cierta parte del diagnóstico de Peña.
2: Justamente, yo creo que el fuego amigo puede haberlo quizás en las diferencias que tenemos.
0: No me gusta la reforma.
2: Pero no en los mínimos comunes.
1: Programática. Es que para allá va.
2: En los mínimos comunes sí estamos de acuerdo. Entonces, que tú le pegas al gobierno acusándolo de que no cree en esos cimientos, que es una mentira tremenda, dicho sea de paso, en el fondo estás destruyendo la coalición que puede facilitar una obra que puede ser de muy largo plazo. Entonces yo creo que no es trivial esto de salir, ¿no es cierto?, con esta crítica. Y yo me quiero hacer cargo también de esta ciutiquería del iliberal, porque
1: a mí me
2: van a perdonar, pero la nueva vaca sagrada del liberalismo, que cada uno entiende como quiere, dicho sea de paso, es realmente una especie de cálculo electoral, yo quiero decirlo con todas sus letras. Porque aquí lo que se está intentando es una diferenciación dentro del bloque. Yo lo que estoy diciendo es, no sé si somos más o menos lo mismo, iríamos felices al Foro de Madrid, pero yo soy liberal. ¿Ah? Entonces, este foco como de diferenciación artificial que se está generando, a mí me parece que es, primero, un despropósito para la proyección de la coalición del rechazo en el futuro, y segundo, me parece que es un atentado al fair play político, si se quiere. Porque aquí nadie está contra los principios de la democracia liberal. Y lo que ha hecho el presidente Kast es presentar una reforma, un ajuste constitucional, yo no diría que ni de cerca una refundación, como se quiere hacer ver, un ajuste constitucional para darle más herramientas de seguridad al Estado, que claramente hoy no tiene. Hoy combatir el fenómeno del crimen organizado en Chile, con las reglas con las que venimos teniendo, claramente no está funcionando. Hoy día tenemos, y yo invito a cualquier persona que me acompañe a la población Nuevo Horizonte en la comuna del Bosque, y que vamos a las 7 de la tarde, y que vea cómo las cuatro naves, que le llaman, que son los blocs, ¿no es cierto?, todos tienen soldados afuera. Para los que no saben, en la casa lo que decíamos, un soldado, un encargado, ¿no es cierto?, un joven que en el fondo está mirando hacia afuera, preocupado de que no venga nadie a ver cómo se trafica, como si la verdad el Estado de Derecho en ese lugar de Chile no existiera. Y la población completa, todas las unidades están tomadas por el crimen organizado. ¿Qué es lo que hace nuestro sistema actual para responder a eso? Bueno, usted tiene que perseguir un delito específico. Tiene que ir a allanar una unidad asociada a un delito específico, como un robo celular, por decir cualquier cosa. Y entonces uno va con una orden judicial y uno toca la puerta y sorpresa, y esto pasó la semana pasada, nos encontramos con que está lleno de armamento de guerra en esa unidad específica. Pero todo el resto de las unidades quedan totalmente impunes. Bueno, y entonces, ¿qué es lo que tienes que hacer tú para poder hacerte cargo de una población específica? Tú tienes que poder escalar las reglas convencionales. Aquí claramente juegan a favor de los narcotraficantes. O sea, si es que tú tienes que mandarte ese procedimiento para poder limpiar o allanar un bloque completo, o tres o cuatro bloques completos, claramente no tienes para cuándo, y este sistema es tan lento que avisa cada vez que tú. Entonces, por supuesto que tú tienes que, en rangos acotados, yo aquí, más que acotar el estado de excepción en cuanto a sus días o en cuanto a sus atribuciones, o qué sé yo lo acotaría muy estrictamente al límite geográfico. Aquí hay población, en la población Las Dunas, en la comuna de Los Espejos, otra que aprovecho de mencionar. Creo que podríamos atacar muy intensamente y la gente estaría muy de acuerdo en que en esa manzana no corra ninguna de las libertades civiles, quizás. Porque los propios vecinos de esos bloques, lo único que te gritan es, por favor, ¿cuándo vienen a limpiar esta población? Y que vengan con todas las atribuciones y que puedan escuchar quizás todas las comunicaciones. En el fondo, lo que pide la ciudadanía es que nos podamos hacer cargo de esos lugares muy específicos. Ahora sí ya...
1: Hans. No, estoy... La verdad es que es súper claro Felipe Rosa en su planteamiento.
3: El tema, el término iliberalismo...
2: Y se está planteando que ojalá que el Congreso lo apruebe y que se converse. Que nadie está planteando saltarse al Congreso tampoco.
3: No, para nada. El término iliberalismo nace con el régimen de Singapur. Y la verdad es que la izquierda es la Olimpia.

0: Te da el eufemismo, po. Acuérdense de la posverdad, sí, y un montón de otras cosas para referirse a términos para no ser ni chicha ni limonada, pero atacar al hueso precisamente ahí a donde quieren atacar. Respecto a lo que decía Felipe, bueno, en mi distrito pasa lo mismo, ¿eh? En comunas como La Granja, San Joaquín, tenemos esa misma realidad y hay gente de verdad que prefiere o que quiere, es capaz o es capaz, es verdad, prefiere entregar algunas libertades a cambio de seguridad. Pero no por eso, y ahí no en mínimos comunes, no en el fondo del asunto, no en una cuestión de principio, sí tenemos, podemos llegar a tener diferencias, y eso es lo que marca perfectamente esta discusión en la forma de aproximarse a la solución del problema. Porque una necesidad específica en un momento determinado no quiere decir que nosotros podamos abrir la puerta para más adelante dejar libertades o que algún gobierno específico pueda conculcar ciertas libertades porque sí nomás, porque declara que hay un riesgo específico, independiente de que necesite una orden judicial o que participe el sistema de justicia o el Ministerio Público con aprobación del Congreso. Nosotros ahí también queremos resolver el problema, también tenemos creemos que hay que ser lo más estrictamente duro posible, con la mano más dura, con las penas ejemplificadoras para quienes usan a niños para el narcotráfico, con quienes son capaces de cometer los crímenes más horribles con tal de tener un negocio rentable en la droga, en el narcotráfico, con relación y con contratos con bandas internacionales. Pero no creo que por eso vayamos o tengamos que hacer...
1: No hay que perder el miedo al Estado.
0: No. Modificaciones profundas a nuestra Constitución, porque tampoco creo que cambiando nuestra Constitución, cada vez que tengamos un problema así de grave, vamos a resolver nuestro problema hacia el futuro. La mayoría de las cosas que está proponiendo el Ministerio de Justicia, que en las cuales nosotros estamos de acuerdo, se pueden hacer por vía de ley. Y nuestro ordenamiento jurídico también ya presenta... estados de excepción constitucional que con pequeñas modificaciones, ya le hemos hecho este mismo año modificaciones para que, por ejemplo, en estado de excepción de emergencia, las fuerzas militares que están cooperando en el control del orden público, las operaciones policiales puedan hacer...
1: Porque también implicaría un cambio constitucional.
0: Ya lo hemos hecho, este
1: pero
0: año.
1: Pero por eso, es que a eso voy, porque no hay que magnificar lo que es un cambio en la Constitución, se reforma todos los años.
2: Y Hans, vamos a la raya para la suma, no tiene nada de iliberal plantearle al Congreso una herramienta y que se discuta en el Congreso.
0: No, por eso digo
2: y
0: que no
2: se generarán estos intercambios.
0: Por eso digo que no es una cuestión de fondo, es una cuestión de un debate. Es un debate técnico, es un debate de cómo nos aproximamos a la solución del problema.
2: Pero negarse a la discusión en principio y aportillarla como una discusión iliberal, me parece.
0: Pero que... pasó lo mismo con la reconstrucción, pues. Lo que pasa es que la oposición.
1: Sí, pero acá se sumó parte del oficialismo.
0: Ah, bueno. La oposición de izquierda extrema y los que se dicen liberales. Tienen un problema porque no tienen una solución, no tienen nada que ofrecer. ¿Y qué hace una persona cuando no tiene nada que ofrecer? Alega, critica, patalea y no propone.
1: Justamente. Solo vamos a la pausa y volvemos para el último bloque aquí en Nueva Voces.
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3: Estamos de vuelta. Algún día vamos a tener que hacer el off. Hacer el off en público. Ustedes lo van a poder escuchar. No. Vamos a hacer una suscripción especial para escuchar el backstage.
4: Ya me han funado mucho este año.
3: Estuvo muy buena la conversación. Estamos conversando con Hans Marowski, Felipe Ross, acá en Nuevas Voces, último bloque de la semana, 4 de septiembre. Hay desorden, ¿no? Porque partimos con el 4 de septiembre, es un relato que no solo es deshonesto, no solo es poco noble con la verdad, sino que también es como representa la poca vergüenza que tiene la izquierda, ¿no? Andar tratando y dándole chapa de iliberales o de autoritarios a gobiernos que uno han tenido un impecable cumplimiento de la ley, dos, haciéndolo desde Cuba, porque el presidente del Partido Comunista estaba celebrando el centenario de Fidel Castro en Cuba, diciendo que Cuba era un régimen deseable y que toda lucha, o sea, todo el hambre, toda la miseria, los presos políticos, no solo es culpa del imperio, sino que valen la pena. Valen la pena, porque las justas causas valen la pena. O sea, está dispuesto a hacerse cargo de haber condenado a estos millones de personas al hambre, a la desesperación, a todo lo que sabemos que se vive en esta región del mundo, por esta causa del marxismo, ¿no?
4: Se apropian de la dignidad, se apropian de la persona, se apropian todo de la democracia, bueno, para destruirlo. Si no les interesa la dignidad humana.
3: No, y toda cualquier vía vale la pena
4: para
3: por hacerse, la causa.
4: Para hacerse el poder, nada más.
3: Oye, vamos con la cuestión de la seguridad, pongámosle, ¿no? Porque hubo debate por la reforma, pero ahora está avanzando la agenda, se aprobaron un par de proyectos esta semana. Entiendo que también está avanzando reforma penal adolescente, etcétera, etcétera, etcétera. Responsabilidad penal adolescente, perdón. ¿Cómo ven ustedes al gobierno en seguridad? ¿Qué creen que hay que cambiar? ¿Cuál es su opinión ya un poquito más aquilatada? Este tema de la reforma constitucional y de la COT, liderada por el ministro Raúl Hans.
4: Yo voy a ser majadero, ¿eh? Aquí no sacamos nada con teniendo más policías, mejor equipados, con mejores condiciones. Si cada vez que salen a la calle están mirando hacia la cárcel y ven a sus camaradas que están presos por haber hecho su pega. Yo creo que deberíamos haber partido por ahí en marzo, primero. O sea, como base. Ahora, dicho eso, encuentro que el ministro Arrau está mostrando conducción, ha tenido algunos baches en el camino, tiene harta resistencia. Lo hablábamos ahí fuera del aire, cambió el eje de la discusión, de una crítica a no tener plan en seguridad, están locos, son iliberales, se pasaron tres pueblos, y eso demuestra en el fondo que sí había plan, que sí tienen la resolución o tienen la voluntad de resolver un problema que es muy grave para Chile. Ahora, en el cómo, yo creo que todavía nos falta, pues falta poner de acuerdo a todas estas fuerzas de las que hablábamos al principio, que fueron las que votaron rechazo el 4 de septiembre del 2022, para que nos coordinemos, para que estemos de acuerdo en los mínimos comunes que necesitamos para poder resolver el problema. Yo sé que no va a ser de una vez por todas, ni de un día para otro, pero necesitamos empezar a dar pasos importantes en las cárceles, en la integrar a la inteligencia carcelaria, por lo menos, por ejemplo, en el nuevo sistema de inteligencia que no está incluido, en decidir quién está encargado de llevar adelante las investigaciones, si es el Ministerio Público o las policías, en cambiar los incentivos para que los fiscales no cierren las causas archivadas, sino que en realidad estén incentivados a cerrar causas, sobre todo las más difíciles. Y yo creo que el Poder Judicial tiene mucho que decir, y ahí, en esta reforma o en estas medidas contra la delincuencia, el crimen organizado, yo creo que le falta al Ejecutivo ponerle la máquina al Poder Judicial. Yo creo que es el gran desafío hoy día, porque todos nuestros problemas yo creo que se pueden rastrear de alguna u otra forma hacia la justicia. Estamos viendo más de 50 cuadernos de remoción hoy día, jueces, Yo creo que es hora, es momento que nos pongamos de acuerdo nosotros que tenemos varias cosas en común, en cómo depurar, en cómo limpiar nuestro sistema de justicia, cambiar formas de nombramiento, sacar a la política de los nombramientos de los jueces y ministros y crear incentivos para que los fiscales investiguen y los jueces condenen.
5: Felipe Ross.
6: Buen político, Juan. Pues le preguntaron de seguridad y se fue a justicia, pero está bien, está muy vinculado. Yo creo que hay que hacerlo de todas maneras. Yo creo que es un temón. Pero en seguridad creo que es un frente que el gobierno está cubriendo muy bien. O sea, aquí yo veo la agenda contra el crimen organizado y el terrorismo avanzando. Y quiero volver al tema 4 de septiembre, porque creo que no podemos salir de ese eje justamente hoy, porque nos ofrece una ventana hacia cuál era la alternativa. Y el texto que tengo aquí en mi mano proponía, ¿cierto?, que Carabineros y Investigaciones fueran consideradas Fuerza de Seguridad Pública con carácter no militar. Se establecía que las dos instituciones tenían que incorporar perspectiva de género, promover paridad en los espacios de decisión, regirse por principios, atención, de necesidad, de proporcionalidad, de precaución y de no discriminación en el uso de la fuerza. Es decir, no usar fuerza por ningún motivo.
4: Y eso era proposición de quien en el gobierno pasado era subsecretario de Fuerza Armada.
6: Nada más. Entonces, esa era la alternativa. Y yo estoy, y ahora quiero vincularlo con la agenda legislativa del gobierno, estoy muy contento de dónde estamos parados hoy. Tenemos un consenso transversal en que Carabineros se respeta. Y estamos llevando la discusión a donde debe estar, a la autoridad de nuestros carabineros. Esta semana aprobamos en la Cámara de Diputados un proyecto que me parece muy importante, que tiene que ver con esto de insultar a carabineros. Hoy día los carabineros, y por eso estamos reforzando, son muchos proyectos que van en esta línea, pero carabineros viven entre el miedo a la cárcel y el miedo a la muerte. Porque si sacan el arma, ¿no es cierto?, pueden ir a la cárcel, y si no la sacan, pueden terminar ¿no es cierto?, asesinados por un delincuente. Y está más o menos normalizado de que mueran carabineros o de que se les maltrate de obra o de palabra. Y ya está legislado el maltrato, ¿cierto?, de obra. Pegarle a un carabinero, por supuesto, ya está agravado, de hecho, eso fue en la legislatura pasada. Pero ahora lo que queremos es reforzar la autoridad de carabineros. Y a mí me parece que esto no puede ser más importante. Yo quiero reforzar la de los carabineros, la de los profesores, la de los padres. Tenemos que reforzar la autoridad como concepto. Y eso pasa, por supuesto, porque tú no puedes llegar y gritarle la pachotada y el garabato que tú quieras a carabineros. Y eso, esta semana legislamos que pasara a ser delito. No que esto pase a ser como
5: una ofensa
6: como, contribuye a un ambiente para un agravante. No, es un delito en sí mismo. Si usted le grita no sé cuánto, usted sabe de lo que me refiero, a usted el carabinero lo va a poder detener y un juez lo va a tener que condenar.
4: Y eso para algunos medios y algunos periodistas y para la izquierda es parte
6: de la libertad de expresión,
4: de la batalla cultural.
5: Ah, bueno, también.
4: Es claro. Parte de la agenda valórica, porque la gente tiene que recordar que robar es malo. Tenemos que recuperar el principio de autoridad.
6: Claro
4: que sí. Es lo que decía Felipe recién. Y eso es agenda valórica.
6: Agenda cultural.
4: Agenda cultural. No solo aborto y eutanasia.
6: Por supuesto.
4: Para los que tratan de encasillarnos. Para los que tratan de encasillarnos.
6: Parte de nuestros principios comunes, digamos.
4: De todas maneras.
5: Y en eso te lo extiendo más, que alguno me va a decir, no, la familia también está ahí. Recomponer la familia en Chile hoy día es una necesidad social. Es una necesidad social por temas como la natalidad, como la vulnerabilidad que hay de muchos niños, pero también, porque recuperar la autoridad, nosotros podemos tomar todas las medidas y los castigos necesarios, pero la autoridad está en las casas. Y el problema de Chile hoy día, y parte de su explicación, ¿no?, y la reflexión que se hizo mucho tiempo desde el proyecto republicano es que hay una crisis moral y cultural muy importante detrás de todo esto. Y es que cuando se destruye la familia, estos valores de convivencia que son los necesarios para la convivencia sana en sociedad no están. Y hoy día vivimos una sociedad más violenta, más peligrosa y con menos valores. Y eso hay que recuperar. Y llámenle como quieran llamarle a seguridad.
4: Y eso no es iliberal, no es autoritario, eso es conservador y eso es liberal clásico y eso es libertario.
5: Y eso es el gobierno. Así es. Felipe, Hans, muchas gracias por acompañarnos hoy día. A todos tengan un gran fin de semana.
4: Feliz
5: disfruten
4: 4
5: este
4: septiembre.
5: Día. Feliz 4 de septiembre.
4: Feliz 4 de septiembre.
5: Y nos vemos la próxima semana. Un gran abrazo.
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5: Feliz
4: 4 de septiembre.
5: Y nos vemos la próxima semana. Un gran abrazo.
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1: Muy buenas tardes, es hora de noticias en agricultura y vamos al Palacio de la Moneda. Tenemos información política relacionada con este 4 de septiembre, la información con Francisco Arriagada.
2: Buenas tardes, Jessica. Primó el sentido común. Con esas palabras, el viceministro del Interior y vocero, Claudio Alvarado, se refirió a la conmemoración de los 4 años del triunfo del rechazo en el primer proceso constitucional que se vivió en nuestro país tras el estallido social del 18 de octubre del año 2019. Todo esto en medio de las distintas actividades que están liderando principalmente la oposición y también el oficialismo en esta materia. Alvarado dijo que en dicho momento fue derrotada la idea de refundar el país, agregando que quienes votaron rechazo tienen el derecho a poder conmemorar o incluso celebrar ese resultado.
3: Básicamente el 4 de septiembre es una fecha en la cual el país se pronuncia respecto a reformas constitucionales, en donde primó el sentido común y fue derrotada la aspiración de refundar nuestro país. Por lo tanto, aquellos que votaron rechazo tienen el legítimo derecho de recordar y, por qué no decirlo, a lo mejor celebrar este día.
2: Ya, palabras del ministro Alvarado en un punto de prensa donde abordó distintos temas, entre ellos la molestia que ha sido expresada por la oposición a raíz de los dichos del presidente argentino Javier Milei ayer en el Foro de Madrid, donde usó términos como zurdos mugrosos o el cáncer de la izquierda. Alvarado, consultado si existirá un llamado del gobierno al orden por este tipo de frases al mandatario trasandino, dijo que la moneda no va a transformar esos dichos emitidos en un foro particular en un factor de controversia en la política interior de nuestro país. Informo Noticias en Agricultura.
1: En temas internacionales, el canciller argentino Pablo Quirno aseguró que Chile apoyará a Argentina en caso de que las petroleras que operan en las Islas Malvinas quieran utilizar los puertos nacionales como apoyo logístico, luego del anuncio hecho por el presidente trasandino Javier Milei de que sancionará a las compañías que exploten recursos naturales en dicha zona. En cadena nacional, el mandatario trasandino se refirió a los planes de la petrolera israelí Navitas y también la británica Rock Hooper para acelerar el desarrollo de un proyecto que tiene. Ambas compañías fueron sancionadas años atrás por Argentina, que ahora busca extender las inhabilitaciones a toda empresa relacionada directa o indirectamente con cualquier tipo de proyecto petrolero en Malvinas. Hasta acá vamos a dejar las noticias. Léanos en www.radioagricultura.cl. Hay 19 grados a esta hora. La máxima para Santiago será esta jornada de 21. 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Ahora sigan en compañía de Deportes en Agricultura. Buenas tardes.
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6: Aquí estamos nuevamente, listos para comenzar una nueva edición de Deportes en Agricultura. Viernes 4 de septiembre. Hay partido hoy de nuestra liga, por supuesto. Anticipamos la fecha y mucho más. Estos son los títulos del día de hoy. Quiero ver a Bocinha. No es nada contra Maureira, eso lo dijo Fernando Ortiz, que confirma la titularidad del caboverdiano ante Huachipato. Esa es la gran noticia del día. Además, el entrenador lanzó una dura crítica contra la cancha del Ester Roa. Dudas en la defensa, informan que Fabián Ormazábal está con problemas físicos y se ha entrenado diferenciado, por lo que será duda ante Coquimbo este sábado. Además, Azul Azul se molesta por presiones de la casa de estudios en la prensa. Sin Clemente Montes, Daniel.

0: Carnero piensa en una formación sin el puntero cruzado tras presentar problemas otra vez, qué lástima, en uno de sus pies. Su lugar será ocupado por Diego Corral, mientras que Fernando Suki, buena noticia, vuelve a la titularidad tras su suspensión. Y en el tenis, buenas noticias. Por primera vez en su carrera, Alejandro Tavilo se instala en la tercera ronda del US Open tras vencer al australiano Alexei Popirín. Ahora el chileno se medirá ante el alemán Alexander Zverev, palabras mayores, con la intención de revertir el historial, que está 0-2 en contra. Gran partido ayer disputado, el de Tavilo ahí en Nueva York. Con esto y más, comenzamos una nueva edición de Deportes en Agricultura, con Camaño y el Pato, que ya están acá en el estudio. ¡Arrancamos!
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0: Aquí estamos, Patricio. Mira, saluda a tu gente, Patricio Yáñez.
2: ¿Cómo están?
0: 1, 2, 3, 4, 5, 6, probando día viernes. Y aquí estamos en Deportes en Agricultura.
2: La garganta. ¿Para cantar?
0: No, la mía está bien. Yo le meto, ¿eh? Le meto su...
2: ¿Le metís karaoke?
0: Sí, le meto.
2: ¿Y cómo andáis?
0: Ando bien. Mira, me salvo.
2: ¿Qué nota...?
0: ¿Qué nota me pondría yo?
2: ¿Te pondrían un uno?
0: No, un 5.
2: Anda, y
0: sí,
2: bien.
0: Sí, no, un 5, un cinquito salvo. Depende del tema, sí, porque hay temas difíciles. No me puedes meter
2: Porque están aquí los compañeros, están organizando un karaoke hoy día, entonces... Por eso está.
0: Sí, no, se llame...
2: Estaba puesto.
0: Sí, sí, justo ando bien. Así que... tú, Patricio, ¿todo bien? Hoy día tenemos partido. Hoy día se anticipa la fecha con Deportes... Concepción ante la Audax.
2: Mira.
0: Sí, señoras y señores. 20-30 horas. Así que vamos a estar todos atentos ahí. Deportes Concepción, en rachita, con
2: se
0: ganas
2: metió,
0: de meterse ya.
2: Se metió con
0: se
2: la
0: metió
2: mano.
0: Con todo.
2: De la mano el Nano Díaz, la vieja Reynoso, han hecho un campañón.
0: Séptimos con 30 puntos.
2: Superaron al cuadro de Ñublense la fecha anterior por 1-0. Fue un buen partido,
0: ese
2: jugando a su estilo.
0: Y de visitante, exactamente.
2: Y ya hace rato que salió del problema que tenían, que era el descenso, así es que un verdadero campañón.
0: Grande. Y ante el Audax Italiano que se complica, Cristian Camaño, ¿todo bien?
3: ¿Qué tal? ¿Cómo están?
0: Sí, ¿Todo bien? ¿Está pesado el aire?
3: No, está como con olor a comida. No sé
0: a comida.
3: No sé si no. Será por la pintura.
0: Lo por acá no ha llegado nada.
3: No, tampoco.
0: Sí, tampoco.
3: A mí igual, la
0: ¿qué tal, Camaño? Por contingencia... Uno no lo puede ver completo porque se alargó, pero estuvo espectacular, se recuperó, ganó dos tie breaks muy, muy complicados y superó a Popirín, que no es menor, y ahora intentará revertir el 0-2 en el historial Camaño ante, palabras mayores, ante Zverev,
3: sí.
0: ya en tercera ronda.
3: O sea, bueno, lamentablemente le tocó por cuadro el número uno del mundo, no es una situación que uno espera en una tercera ronda, pero teniendo en cuenta que además Tavilo es el cabeza de serie número 25, pero ya después de la tercera ronda en adelante te puede tocar un cabeza de serie. El tema es que en el ordenamiento quedó emparejado con el 1. Recordemos que Sinner no está participando en este campeonato, por tanto el alemán es el cabeza de serie número 1. No tiene nada que perder. Serán Arthur Ashe.
2: Enfrentar a un jugador que se recuperó, que había tenido problemas psicológicos tremendos y que está jugando un montón. Y yo lo encuentro bueno, ¿eh? Más allá del...
0: Pero es...
2: El desafío
0: que es humano.
2: ¿Ah?
0: Es más humano.
2: No,
0: es
2: humano, le va a costar.
0: Y Alcaraz,
2: lo más probable que gane el alemán, pero...
0: Claro.
2: Pero buen desafío, me imagino, Cristian, cancha central.
3: Sí, no, 1-2.
2: El
3: KSC número 1 no sale de las dos principales.
2: Pero realmente te agarra uno de estos chicos que anda por ahí dando vueltas y te elimina y no jugaste con un grande, ¿no? Son buenos desafíos antes de enfrentar Copa Davis. Me parece que es un buen apretón,
0: buen
2: es un tremendo
0: también.
2: Rival.
0: Se acerca.
2: Sí.
0: O sea, no.
2: Te exige lo mejor, más allá que en la apuesta y en todo lo que uno puede suponer, tiene ventaja el alemán.
0: El alemán. Tenemos declaraciones, Tavilo, sobre su victoria ante Popirín.

0: El servicio de menos a más se fue afirmando a medida que iba pasando el partido, pero tuvo un en el segundo tiebreak, tercer set, lo jugó muy bien con nervios de acero porque estaba muy muy parejo. Así que lo vamos a escuchar. Sobre la victoria, ¿está cierto, maestro? Sí, está. Sobre la victoria y el duelo ante Zverev.
1: Feliz. Fue un arranque difícil, sacó increíble y yo estuve ahí un poco presionado con mi saque, sabiendo que tenía que sacar bien, y después ahí agarré mi ritmo de saque y pude llevarme esos dos tiebreaks que fueron cruciales y no, feliz de cómo sacamos todo el partido. Sí, un poco quedarse mentalmente ahí tratando de buscar alguna forma, ahí después traté de jugar empezar un poco más de atrás, de cambiarle los saques de él, así como entrando, saliendo, entonces como que tratar de incomodarlo un poco, después enfocarme más en lo que yo puedo hacer bien, que era sacar. Creo que después cuando empecé a sacar mejor, él también lo sintió un poco y sabía que tenía que mantener ese ritmo. Y nada, yo creo que también en el tiebreak lo jugué muy confiado, muy, muy agresivo, que me ayudó mucho y me dieron esos puntos que tuvieron para cualquier lado y nada, y lo pudimos sacar. Sí, no, sería espectacular. Y nada, ojalá volviera a ser en esa cancha, que fue un honor jugar ahí. Y nada, ahora tratar de hacer lo mejor posible, seguir ahí recuperando y tratar de seguir con este ritmo.
0: Él está feliz también de lo
2: o sea, que no tiene nada que perder.
0: Sí, está feliz.
2: Acá la situación de tener que enfrentar al uno te supone un escaparate distinto. Todos los ojos del mundo van a estar en ese partido mañana, porque hoy día juega Alcaraz su duelo tercera ronda. Van días alternados Alcaraz y Zverev en este caso. Y bueno, será en el Arthur Ashe, cancha principal, Louis Armstrong, la cancha número 2, ambas. Tienen la posibilidad de ser techadas, es que hay mucho calor, hay que ver mañana en qué horario, lo más probable, porque hoy día Alcaraz juega a esta hora, a las 2:30, 3:00.
0: 2:10 actualizado.
2: Alcaraz, entonces le habían tocado dos partidos en horario nocturno, siempre en algún momento para privilegiar también a los tenistas locales, se baja, hoy día le tocó Alcaraz, quizás mañana le toque a Zverev, lo cual, ojo, podría ser una buena noticia para Tábilo, porque Zverev ha jugado dos partidos a 5 sets, por lo tanto ha sumado más de 9 horas en estas dos primeras rondas, mucho menos de lo que se ha desgastado Tábilo. No es lo normal que el número uno del mundo en sus dos primeras rondas gaste 9 horas.
0: Exacto.
2: Se supone que son dos prácticamente rondas de entrenamiento, y sin embargo, claro, le tocó primero un italiano, Sonego, ayer un francés. Y bueno, ojalá Tábilo sostenga el partido y lo vaya alargando. Yo creo que en la medida que...
0: Australiano.
2: Si Popitín fue Tábilo, te hablo de Zverev.
0: De Zverev.
2: Zverev un italiano y un francés.
3: Primero ayer es Zverev.
2: No, sí, porque llegó a 5.
3: Estoy diciendo, si sé cómo...
0: Hayes.
3: Sí, pues Hayes. Perdió el primero, Hayes. De ahí le costó, tenía cara, se le nota el tiro a Zverev, su carita. Sí. Cara larga, y cuando... él modificó... uno de los temas relevantes es su servicio, ¿eh? Lo mejoró a tal punto que está marcando diferencia con su primer saque, más allá que de repente está agota los 24 segundos que tiene para...
2: La clave ayer de Tábilo fue que después de perderse muy malo, como él mismo lo dice, corrigió situaciones. Seguramente contra Zverev va a tener ese tipo de set también, donde a Zverev le puede llegar a pasar por encima en 6-1, 6-2, pero hay que mantenerse en partido. Por eso insisto en alargar, porque la medida que lo alargue va a tener más posibilidades. No pensemos que Tábilo le va a ganar entre sets. Zverev va a luchar, pero insisto, con las 9 horas que ha jugado ayer, estuvo más de 4 horas y media jugando Zverev. El día ¿cuándo fue? El martes también jugó hasta casi las 2 de la mañana, por lo tanto tampoco ha tenido un descanso muy, muy prolongado, así que por ahí, ¿quién te dice? Yo no sé cuántos chilenos le han ganado en un Grand Slam al número uno. Ya le ganó 2 veces a Djokovic. Tábilo, recordemos, en un momento era el número uno. No sé si en la otra oportunidad ya era el uno. Y después habría que revisar lo de González, el Chino Río, por ahí cuántas veces le ganamos en un Grand Slam. Digo, en un Grand Slam al número uno. Mm. Eso sería realmente histórico. Y bueno, imagínate Tábilo a 2 semanas de la Copa Davis, porque además la buena noticia para Chile, entre comillas, es que jodarle el número uno español, se fue de paliza con un chino el día miércoles.
0: Ah, el seguramente chino... es el mismo que va a enfrentar
2: no,
0: Alcaraz, ¿es otro?
2: No, otro. Así que viene con la cabeza en cualquier parte jodar, que tenía mucha expectativa en este torneo y se fue 6-2, 6-1, 6-1, una paliza que le dio el chino Wu a jodar.
0: Lo habíamos comentado ayer, Camaño, también, que está Nicolás Massú con
2: Fran Cerúndolo,
0: el argentino.

0: Marino en su rol como entrenador, así que igual siempre es bueno escucharlo en entrevista con ESPN. Yo creo que está buena esa, mi vida es el tenis, ahora en este rol que le acomoda tanto, ya estuvo con el austríaco, exactamente, Dominic Thiem, así que lo vemos ahí, chocho de la vida al Nico Massú, y además con buenos éxitos. Mi vida es el tenis, dice el ex tenista chileno.
1: Mira, la verdad que mi pasión número uno es el tenis, mi vida es el tenis, amo esto, me encanta la competencia, me gusta viajar después de tanto año, me lo tomo increíblemente bien. Tengo la misma motivación que cuando tenía 18 años, simplemente que el que está corriendo y el que está pegando la pelota es el jugador, y ahora yo estoy fuera, pero yo siento que estoy jugando el partido con los jugadores, y a mí me apasiona esto y espero poder seguir haciéndolo durante muchos años más. Es la adrenalina estar en el vestuario, preparar los partidos, tratar de resolver problemas, de poder ayudar a tu jugador cuando las cosas realmente no salen, no perder de foco cuando los resultados son a favor. Claro. De hecho, con Francisco, la primera semana que empezamos trabajando juntos, se ganó Queens, y también yo tengo que seguir para adelante, independientemente si los resultados son positivos o no, de poder entregar mi mayor experiencia y que él esté contento con mi trabajo, poder ayudarlo en lo que sea.
0: Ahí estaba entonces la palabra.
2: Me quedo dando vuelta una frase tuya. ¿Cuáles son los malos éxitos?
0: ¿Qué dije yo?
2: Buenos éxitos.
0: Con
2: buenos éxitos.
0: ¿Con buenos éxitos?
2: ¿Cuáles son los malos éxitos?
0: No existen, pues, Camaño. ¿Qué quieres que te diga? No existen los malos éxitos.
2: Ahora,
0: una redundancia total.
2: Recordemos que Massú hace poco está solamente hace un par de meses con Cerundo. Él había estado apoyando a algunos tenistas. Generalmente él viaja por el circuito. Después de lo de Thiem no se había establecido con un único tenista. Bueno, Cerundo lo tuvo un bajón en el ranking. Hoy día está entre el 24, 25. Así que el argentino quiere que Massú lo vuelva a situar en el top 15. Y a partir de ahí, bueno, lo de ayer contra Struff fue durísimo. 5-0. Tuvo una rabieta incluso en medio del partido, que muchos pensaron que a partir de ahí el alemán se lo terminaba devorando, y tuvo una remontada, ganó en el quinto set 6-3, así que por ese lado Massú está contento, llega una tercera ronda, el argentino, vamos a ver con quién le va a tocar. La gran sorpresa ayer fue la derrota del número 3, Ollera Lesiem, contra Kachanov, el ruso.
0: Perdió al final ante Kachanov.
2: Se perdió en 3-0, creo.
0: No fue tan
2: difícil el partido.
0: Mira,
2: viste, ahora va Alcaraz. Por eso te decía que dos noches, una tardecita calurosa para Alcaraz. Vamos a esperar a eso a las 6 de la tarde, sale la programación de Zverev con Tabilo. Quizás ocurre lo mismo. Ponen el techo cuando supera cierta temperatura, como en Australia. Por eso está con mucha sombra en este momento el court central del Arthur Ashe Stadium. Sería espectacular que Tabilo entre a esa cancha mañana. Mira cómo está el techo retráctil.
0: ¿Qué tal el look de Alcaraz, Patricio? ¿Ah? Pelo largo, cintillo, vincha.
3: Cabro joven puede hacer lo que quiera.
0: Mira qué lindo.
2: Exitoso.
0: Ahí millonario.
3: Está. Claro.
0: Lleno de buenos éxitos.
3: Lo que hagas te sale todo bien.
0: Ahí está la imagen de Flushing Meadows, esos pantanos que hay ahí entre las... Ah, accidente geográfico de la de Manhattan.
2: Se llama el Billie Jean King.
0: Billie Jean King.
2: ¿Cómo se llama? Stadium. Center. Billie Jean King Center.
0: Espectacular.
2: Todo el complejo.
0: Oye, papitas, antes de meternos ya en la fecha, papitas del fútbol internacional. Patricio, mira, aquí quiero tu opinión, tu impresión. Bruno Bartichotto, yo ya quizás lo habías visto por ahí, lo habías comentado, obviamente, sí. Pero acá no. Al no ser considerado en Talleres, donde ni con Sampaoli pudo hacer algo, se despidió el futbolista a través de sus redes sociales, donde expresó, porque se fue a Huracán, un equipo que de Parque Patricios, con un estadio
3: del
0: llamado
3: cual su papá tiene,
0: El Palacio.
3: Tiene vínculo importante, así que está feliz con la llegada de Bruno ahí a Huracán.
0: ¿Cuál
3: es la despedida?
0: Puso, es que aquí vale la pena leerlo, porque dice, fue el año más difícil que me tocó vivir, quiero agradecer especialmente a todo el staff, pedir disculpas por no haber podido demostrar lo que soy. Me voy con una sensación de bronca y dolor, pero sabiendo que en este momento estaba haciendo todo lo que estaba a mi alcance, les deseo lo mejor para siempre. Como las lesiones siempre...
3: Ese ha sido el punto.
0: Siempre presentes.
3: Ha tenido diversos tratamientos, recuperaciones de manera que esto no se vuelva a repetir, y si yo creo no tiene lesiones, es un jugador que va a rendir ahí en Huracán. No debería tener problemas, es un jugador que lleva mucho tiempo sin jugar.
0: Me da la impresión de que siempre cuando está recuperado...
3: Cuando quiere estar arriba, cuando es convocado...
0: Le da,
3: y sí, lamentablemente la lesión, eso, y bueno, ha hecho varias cosas para...

0: superarlo y ojalá le haya ido en el huracán, porque uno de pronto también le echa una mirada para pa el grupo de selección, para el grupo que...
1: No, por supuesto.
0: Que va a estar ahí en las próximas clasificatorias, así es que... Que bueno, ojalá que pueda jugar y no tener estas estúpidas lesiones que ha tenido.
1: Otra escala más, estaba viendo acá, está con Diego Martínez, el técnico.
2: Sí, el ex Boca.
1: El ex Boca.
2: Tigre. Pasa que exacto. Ya son 3 años los que llevan el extranjero. Tuvo etapas buenas y etapas malas. En Talleres, en México fue también tuvo un semestre bueno.
1: ¿Santos Laguna?
2: Claro, después un semestre donde lamentablemente las lesiones lo sacaron incluso en un momento cuando podía haber sido convocado a la selección. Y este último año quizás es el que estuvo más marcado por las lesiones. Este 2026, donde con Sampaoli arrancó la pretemporada, no pudo ponerse a punto. Bueno, Sampaoli se fue y el nuevo entrenador tampoco le dio el visto bueno. Si al final él se va a Huracán porque no iba a tener lugar en Talleres. Su padre, Marcelo, jugó en Huracán antes de llegar a Colo Colo, el hincha Racing, pero estaba haciendo ahí sus primeras armas como futbolista. Recordemos que Marcelo no hizo divisiones inferiores, saltó casi del amateurismo al profesionalismo.
1: Omar de Felipe llegó a Talleres, el ex platense.
2: A partir de ahí vamos a ver Huracán, un equipo que siempre está protagonizando en los últimos años el torneo argentino. Los chilenos ahí triunfaron, Echeverría, Chico Williams Alarcón, entre los dos hicieron una muy buena dupla volante defensivo hace muy poco. Otro Edson jugador del Puch. Fútbol. Claro, sería más viejo, hace 10 años. Un jugador del fútbol chileno que tuvo Copa Argentina.
1: Copa Argentina, exactamente.
2: Y también un futbolista que saltó de Chile a Huracán, Masanti de Huachipato también, de ahí saltó a Independiente. Ojalá le vaya bien a Bruno, porque primero que le vaya bien a él, después si logra tener regularidad seguramente va a estar en la mira de la selección, pero no es algo automático, no es que juegue y ya a la selección. Primero hay que demostrar que tiene
1: primero continuidad, la capacidad, yo creo,
2: claro, ¿no? Un semestre. No puede estar... Tan fácil para todos, digamos, hay que demostrar cierta continuidad. Lamentablemente a Bruno, cada vez que venía a la selección también algo pasaba, alguna lesión, o el técnico finalmente decide no convocarlo, pese a la reserva. Así que bueno, ojalá que ahora en ese equipo tamaño... Buenos Aires tenga una regularidad importante. Diego Martínez es un técnico muy, muy interesante, juega muy bien al fútbol, generalmente tiene una propuesta ofensiva, así que todo el éxito a Bartichotto en esta nueva experiencia allí en Huracán.
1: Sí, a mí me encanta Huracán, un equipo de barrio, con mucha alma de barrio, ahí en, le dicen el Quemero, pero ¿tú sabes por qué se llama Huracán, Patricio, no? Porque el globo que sale en la insignia fue el globo donde Jorge Newbery, que es el nombre del aeropuerto de Aeroparque, es como el líder, el prócer, el más destacado en la aeronáutica argentina.
0: ¿Ya?
1: Y él hizo una hazaña que voló en un globo llamado Huracán, hizo una vuelta muy larga pasando por Uruguay y por Brasil.
0: Qué bueno.
1: Y en honor a ese globo le pusieron así.
0: Qué bonito.
1: También le dicen el Quemero también.
0: ¿Por?
1: Porque antes donde estaba el estadio había una quema de basura.
0: Quemaban
1: basura en un sitio eriazo. Entonces por eso le dicen el Quemero. Y el estadio Camaño, tú lo conoces, ¿no?
2: Sí, en serio. Está ahí en Parque Patricio.
1: Es el palacio.
2: El Tomás Ducó.
1: Está
2: en Caseros, Parque Patricio, ahí el barrio que está pegado a Boedo. Por eso el clásico de Huracán en San Lorenzo, que son barrios, es como que fuese Ñuñoa a Macul. Un equipo está en Ñuñoa, el otro equipo está en Macul. Los estadios antes estaban mucho más cerca, porque después el estadio de San Lorenzo se fue a otro barrio, Flores. Pero no, por el estadio, además tú pasas por la calle, creo que es Casero justamente, no, pasa y
1: sueño
2: casi que estadio. Vas por debajo de la tribuna, porque el estadio está pegado a la calle, evidentemente cuando hay partido esa calle se corta, pero es una calle muy transitada de 3-4 pistas, y cuando pasas por detrás, casi que te da la sombra a la tribuna, ¿no? Espectacular, muy lindo
1: el estadio. Es una
2: muy
1: joya...
2: cerca del centro, de Carlos Pellegrini.
1: Mira.
2: Es una calle que prácticamente arranca... casi paralela a la autopista que llega al aeropuerto, y por ahí tú cuando vas bajando hacia Carlos Pellegrini desde el aeropuerto...
1: ¿Algún restaurante
2: por ahí? No. Yo conozco más Boedo. Conozco más el barrio Boedo donde está el viejo... No,
1: ese estadio es una joya arquitectónica estilo Art Deco, el palacio. Si usted no...
2: Ahí se filmó la famosa escena de El secreto de sus ojos.
1: Exactamente.
2: Cuando pilla...
1: Que esa que viene de un dron ahí.
2: Al asesino.
1: No, muy buena, muy buena. Exactamente. Que vaya un poquito también de historia. ¿Y sabes dónde nos vamos, Patricio? Vamos a tomar un avionzoski. ¿Ah? Bien lejos vamos a ir, a Orenburg. Ah. Me llega noticia, mira, aquí está, yo no leo muy bien el cirílico, pero me está, ¿ya? Me están llegando mensajes. Orenburgo, ¿ya? Frontera con Kazajistán.
0: ¿Ya?
1: Mira, yo te digo esta frase, está buena. Prometió no llegar tarde nunca más, porque el chico cuando estaba en las pretemporadas no llegaba.
0: No llegaba.
1: No llegaba.
0: No llegaba tarde.
1: Al menos hasta el 2030. Renovado. Jordi Thompson en el Orenburgo. Mira, es un caso súper especial, yo creo, el de Jordi Thompson. Pero se gana la renovación, o sea, confiaron en él. Es el mejor jugador del equipo. Yo he visto los partidos del Orenburgo.
0: Hay imágenes compactos donde.
1: Pero el muchacho le pone y no es algo a un futbolista que te hagan una renovación por tantos años, Patricio, en el extranjero.
0: Sí.
1: Más allá de las características de su contrato.
0: Que tiene condiciones.
1: Es interesante.
0: La demuestra, no tiene regularidad. Ha tenido inconvenientes personales que han afectado su trabajo como futbolista. Y ojalá que esta oportunidad la aproveche, como dices tú, que todas esas promesas, todo.
1: Sí.
0: Lo que conversa en un momento determinado le voy a andar y...
1: A lo que voy, Pato, es que le tienen paciencia, porque...
0: Pero lo castigaron el otro día cuando...
1: Por eso, o sea, ha recibido castigo y todo, pero igual le renovaron.
0: Cuando se va de vuelta para allá y lo mandan en economy, lo que generó entre los más... Esto me lo contó un cercano.
1: A ver, está buena esa.
0: Estaba caliente, me mandan y tengo que mandar.
2: No, o sea, he demorado 4 días en volver.
0: Pero deja, está bien, yo te doy, pero deja terminar de contar la historia. Entonces estaba caliente porque siempre lo habían mandado en business.
1: Pues son largos los trayectos, pues sí.
0: Y claro, aparentemente yo no sé si se dio cuenta o no se dio cuenta, pero en el avión ahí estuvo con la cara larga.
1: Lo mandaron en un clásico.
2: Que pagar la multa era más cara que comprarle un pasaje en económica. Dijeron, ya que te demoraste 4 días, porque él estaba esperando que Colo-Colo lo fichara, ¿te acuerdas? Que
1: exacto, sí, sonó, se andaba acá.
2: Le quedaba un año de contrato, el 2027 acaba su vínculo, pero Colo-Colo tiene el 50%, ojo. Colo-Colo tiene el 50% de la fecha. Esta renovación no significa que a Colo-Colo le hayan comprado parte del pase. Se extiende su vínculo, pero Colo-Colo sigue teniendo el 50% de su ficha. Me imagino que la idea de Colo-Colo es que el futbolista siga desarrollándose en Europa y que a partir de ahí su valorización aumente. Claro, a lo mejor no lo compren ellos, lo compren otro equipo, digamos. O claro, un equipo más importante, Rusia, digamos.
0: Como que lo
2: compre. Como el que lo compró a Maxi Gutiérrez en 7 millones de dólares.
1: El
2: Dinamo Moscú.
1: Dinamo Moscú, y ya tenemos a. Habrá vuelto al Sochi Saavedra porque estaba de préstamo. Rubin Kazán está, Ignacio Saavedra.
2: Está en el Krylia Sovietov. Está Tomás Galdame allá.
1: ¿Está todavía? ¿Es Krylia?
2: No sé si en
1: el Krylia. Fue compañero de. Sí, pues de Víctor Felipe Méndez, fue compañero en el Quirilia también.
2: Estaba, bueno, antes estaba Víctor David, acuérdate que se vino del...
1: En el Chesca,
2: En el CSKA.
1: No, pero yo te digo, actualmente...
2: Actualmente está Ignacio Saavedra, Maxi Gutiérrez...
1: Y ahora...
2: Jordi Thompson sigue y Tomás Galdame. Esos cuatro seguros. No sé si hay un quinto por ahí dando vuelta en el horizonte de chilenos por Rusia. Que no pueden participar en competición europea, a diferencia de la selección que... Va a ser admitida por la FIFA en el próximo proceso clasificatorio.
1: 2:25, maestro. Colo-Colo va a enfrentar este fin de semana en el Estadio CAP, donde fue...
2: No, el Esterroa.
1: Que hoy día también, Deportes Concepción, Esterroa, Martín, también hoy día. Ya, es el gran tema, es el gran tema.
0: Hoy día juega otra vez.
1: Es que me acordé del partido de rugby que fue en el de Huachipato, que claro. No sé si está peor incluso que el Esterroa. Por eso es importante consignarlo. Y la novedad, Patricio Yáñez, va Bocinha. Ahora sí, en un partido con un poquito más de level, porque es de primera división y no por Copa Chile. Y es la gran novedad. ¿Quieres escuchar al Tano confirmando la titularidad del caboverdiano? Acá está el Tano Ortiz.
3: Sí, yo sí va a atajar, ya lo decidí, no es que Gabriel haya perdido un puesto o no están a la par de la competencia. Quiero verlo a Josimar, se lo comenté a los dos y él va a iniciar el día domingo. No tengo un fundamento como para decir Gabriel hizo esto o dejó de hacer esto, solamente creo que es el momento indicado donde la competencia de los dos es muy buena y quiero verlo a Josimar. Ese es mi argumento ante la posibilidad de que él inicie. Gabriel lo ha hecho de buena manera, no estoy inconforme ni nada por el estilo. Ellos son jugadores como puedo llegar a tomar una decisión de un compañero en diferentes posiciones. Esa es la realidad, la verdad, y van a tener la chance de poder jugar el día domingo.
1: Aquí sí, ¿no? Está clarito. Lo quiero ver a Yoshi.
0: Él ha mantenido. Yo pensé que no jugaba. Yo pensé que no iba a jugar ya. Pero bueno, tiene que haber visto algo en Moreira. Tiene que haber visto alguna fragilidad, ¿no?, en el último partido. Y tiene que haber entrenado bien, los tiene que haber visto y le da la oportunidad. No creo que esto obedezca la bocina en la portería, una presión de parte del presidente de Colo Colo, sino que yo creo que él vio que está en condiciones de jugar y lo pone, y con una ventaja de 16 puntos, claro, en un equipo que no viene bien, como es el caso de Huachipato, pero sigue teniendo dentro de su hoja de ruta el decir, pues no tengo nada, Moreira para mí es titular, pero lo quiero ver también en qué condiciones está Osi.
2: A ver, yo creo que evidentemente juega mucho el hecho de estar con 16 puntos de ventaja. Eso es, claro. Esa es la primera situación, sí, que debe analizar Ortiz. Dice, si pongo Osiña no va a variar mucho la situación, ¿no? No es que tenga un alza o un bajón en el arco. Ahora, su explicación pública es, no es que le quito el piso a Moreira, es que quiero ver a Bocinha. Deja abierta la posibilidad de que pudo haber sido una presión, porque finalmente si no ves una situación futbolística, ¿qué es lo que es? Porque él aclara, dice, yo no es que le estoy quitando el piso a Moreira.
1: Pero es que lo tienes ahí.
2: Bueno, pero ¿por qué no lo hace con otros jugadores? ¿Por qué en vez de Ulloa quiero ver a Bimber? ¿Por qué no? ¿Sabes que Vidal ya ha jugado mucho? Es que... ¿Por eso? ¿Pero por qué Bocinha se genera eso?
1: Obvio.
2: Por eso. Entonces existe una posibilidad. Obvio. O sea, hay una razón de cierto control de daño de Ortiz que dice, hay 16 puntos. La gente quiere ver a Bocinha, voy a darle el gusto. Pero dejo claro, públicamente, al menos desde mi punto de vista, que es... no es una situación futbolística.
1: Pero si fuese,
2: si
1: eso,
2: fuese así, haría cambio en todos lados. ¿Por qué no hace cambio en otros lados?
1: Tomó su tiempo Ortiz.
2: Está bien, si yo no te estoy diciendo.
0: Yo pensaba que iba a jugar contra O'Higgins. Y dije yo, ahí va adelante, jugó, le dio el partido instrumento de viento contra Unión.
1: Ante Unión.
0: Y ahora yo creo que lo tiene que ver bien porque es un riesgo para él. Es un riesgo porque no tiene ningún motivo para sacar a Moreira.
2: Eso solo, es lo que él dice, justamente.
0: Claro, solo el verlo, que me parece que el otro día fue un partido que le llegaron cuatro veces, es decir, no con peligro, digo, le llegaron para que él intervenga y en dos tuvo errores. Claro. Esa que quiso salir jugando
2: en el Mundial. Que se pierde el gol directamente.
0: Claro, y una que cancherió un poco, quiso agarrar una pelota arriba.
2: Hay un tiro libre que es...
0: Ah, claro, pero ahí
2: escapa hacia adelante.
0: Está bien, uno podría decir que esa era producto de la lluvia. Pero bueno, acá ya no hay una cuestión futbolística, se encarga de dejarlo en claro, y eso es lo que llama la atención.
2: Porque finalmente podría hacer varios cambios. Porque bajo esa premisa puede decir, ¿sabes qué? No voy a ver a Sosa, quiero poner al Chico Holguín. ¿Sabes qué? En realidad no quiero poner a Vidal, estoy dando un ejemplo.
1: Pero tú,
2: quiero
1: como poner a Méndez.
2: Quiero ver a Méndez. No, porque ese es Bocinha. Sí. ¿Pero por qué Bocinha? No.
1: Y porque si fuese otro arquero también le gustaría.
2: Pero podría
1: verlo.
2: Hacerlo en otros puestos también.
0: Claro.
2: Eso, entonces genera esa duda, ¿por qué el pobre Chico Moreira es el que paga los platos rotos? Y no otro futbolista de campo, si hay 16 puntos de ventaja. Estuviese a 3 puntos, no hace el cambio arquero. Si le ha dado le ha dado la confianza a Moreira en los partidos más difíciles.
0: Si jugara con Católica, no
2: es clásico decisivo.
0: Claro.
2: Y Moreira viene jugando, no cambia el arquero.
0: No, obvio que no cambia, no se cambia. No,
1: por
0: no.
1: Eso, el contexto ayuda a que le pueda dar.
2: ¿Por qué Bocinha?
0: Y porque
1: dejar tranquilo a Don Aníbal. en algún momento que está desesperado.
0: Tenía que jugar.
1: Tenía que jugar.
0: En algún momento tenía que jugar el campeonato.
1: De haber llegado en Aníbal Fernando, ya está bien, ¿sabes qué te hace? Pero viejo, dale un partidito.
2: Hay renovación por medio.
1: Dale
2: contigo,
1: un partidito. Fernando,
0: yo creo que sabes que.
1: Hoy estamos casi campeones.
0: Sí, yo gacho esa cuestión.
1: Métele.
0: Pero yo creo que el estatus que tiene hoy Ortiz no le da a Moza para ir a pedirle eso. Porque agarra sus cuestiones.
1: No, pero yo te digo en buena. Porque no, ya yo, Ortiz se tomó su tiempo.
2: No, Ortiz sabe qué terreno está pisando y Ortiz sabe cuándo tirar el elástico para un lado y cuándo recoger. No, él entendió que en un momento no aceptó presiones y hoy día se da gustito.
0: Eso.
2: Y hoy día sabes que voy a darle el gusto al presidente.
1: Pero en el momento que lo presionaron para ponerlo, él dijo no.
2: No, pues claro.
1: Y después lo puso en un partido instrumento de viento.
0: Claro, eso.
1: Y ahora ya.
0: Eso es la.
1: Como que ha seguido su.
0: Una de las cuestiones que cuando hubo renovación consideraron el mantener un dejar de jugadores fuera, darle mucho énfasis al trabajo de divisiones menores. Habrá que ver si se recupera o no Sosa, habrá que ver si se recupera o no Villagra, aparentemente no.
1: Traje un bosquejo.
0: Hay dos cambios ahí, el único que iría es Vidal y habría nombres nuevos en esa zona. Y lo digo porque no. Los 16 puntos te dan una tranquilidad para jugar con Holguín, para jugar con Román, para jugar con Vidal y para.
1: ¿Quieres la producción en un trabajo?
0: No me hables.
1: Me hizo llegar.
0: De la producción, no me hables de la producción.
1: ¿En serio, Patricio? Yo tengo buenas impresiones.
0: Bueno.
1: Quizá el caso.
0: No, yo ya,
1: es algo personal.
0: Sí, ya tiré la esponja y me calenté, igual lo digo abiertamente. Vale.
1: Mira, Patricio, para que bajes un poquito.
0: No puede ser, lo que me hicieron hoy no puede ser, pero bueno, vamos.
1: Sí, es verdad. Yo también no quedé, pero de una pieza. Bocina al arco, Patricio, atención. Bocina en el arco. Iván Román, Arturo Vidal y Eric Bimberg.
0: Ah, para Bimberg final.
1: Sería línea de todo esto en condicional, sería línea de tres.
0: Línea de tres.
1: Más adelante vamos con Jason Rojas, Felipe Méndez, Madrid, Ulloa.
0: Ya.
1: Ahí tienes, claro. Pastrán, sueltecito ahí por encima de ellos. Y arriba Leandro Hernández y Maxi Romero.
0: Maxi se recuperó.
1: Que se recuperó y aparte.
2: Tiene que jugar.
1: Tiene que jugar.
2: Y Correa está suspendido.
1: Correa suspendido. Pero ojo que está el histórico también ya disponible.
0: Volados.
1: Volados está disponible.
2: Él no va a jugar en esa zona de Correa, él va a jugar siempre.
1: No, Diego en general.
2: Por Pastrán.
1: Por otro, pero.
2: También está Raipán,
0: Quintero creo que lo puso de nueve. Sí,
2: Almirón.
0: Almirón. Claro, que era la opción que tenía. Si no estaba Romero, podía ir él o podía ir el chico, el niño golpe. Raipán.
1: El hombre de
2: Justin Cueva.
1: El hombre
2: otro
1: de
2: que desapareció y que había aparecido a comienzo de año.
0: Quedó en la fila,
2: par de goles.
1: ¿No? Claro, se metió a Raipán.
2: Es que a mí lo que me dicen es que en estas apariciones muchas veces hay algunos que están enfocados y otros un poquito necesitan un raspacacho. Algunos de estos chicos necesitaron, oye, no por 3-4 partidos vaya a considerarte una estrella, entonces hay que mantenerlo centradito, de repente sirve eso una situación.
1: Arrienda corta.
2: Hoy día no te citamos, perfecto. Como para que entiendas que esto es un camino largo, todavía no se ha conseguido nada. Y en eso hubo algunas situaciones con Cuevas que lo llamaron, no a terreno ni mucho menos, pero para que entienda que esta es una carrera larga, no se construye en dos partidos. Y a veces es necesario, y los jugadores jóvenes cuando lo entienden de esa manera, de buena manera, que es una enseñanza,
1: mira,
2: les sirve para el futuro. Estas cosas van a ocurrir, por ejemplo, hoy día, ya no es un jugador joven, pero juega el Ipswich contra el Liverpool y Marcelino Núñez no es titular. Juega el argentino que llegó a ocupar esa zona ahí desde el Leverkusen, sé que el Palacio. Entonces, claro, Marcelino tiene dos posibilidades: o echarse a morir, ¿por qué me sacan? El error de la semana pasada fue involuntario. O demuestro que cuando me toque jugar 10, 20, 45 minutos, o el próximo partido si me toca, bueno, no bajar los brazos y demostrar que estoy para competir. Claro,
0: hay jugadores que son titulares, siempre en su carrera y en su vida. Que nunca está en la mente el haber sido ni el pelear el puesto.
1: Es verdad.
0: Que esa es una cuestión que cuando te sacan, lo pasáis mal. Y hay otro nivel de jugadores que sabéis
1: Vidal,
0: que
1: siempre van peleando.
0: Vidal que, siempre titular. El caso que tú mencionás ahora, claro, que vaya a jugar, si es el error o no es el error, aparece otro, no me gustó, y están alternando y ya se acostumbran. Pero yo lo más trágico que he visto es el titular permanente de toda la vida, que nunca fue suplente.
1: Pero te das cuenta,
0: y que en algún momento
2: cuando le toca
1: tener una competencia,
2: pero sobre
1: brutal.
2: Todo cuando le toca Palacio en el club y donde él se siente a gusto.
0: Claro.
2: Porque, por ejemplo, un jugador cualquiera, pero que hace historia en un equipo chileno y que por X motivo el nuevo entrenador lo deja en la banca, pero lo mira como su enemigo, compadre. No puede soportar. No por ser viejo, sino que por tema de rendimiento, porque se entrena mal, por lo que sea, pero no por un tema etario,

0: no porque ya está en la última, sino que porque todavía curva a los 30, 32 años y te empiezan a poner en la banca. Cuando yo reporteaba, pero apaga la grabadora, compadre, que este lo voy a matar, para que manejé, y eso era un clásico. Pero le pasó a Amigos del Pato, que después de la, te vamos a contar. No, ¿para qué? ¿Pero para qué? Después de, vamos a la pausa y te voy a decir tres nombres de jugadores que no soportaban ser suplentes en esos equipos que ellos amaban. No se formaron ahí
1: en Europa,
0: pero
1: Europa.
0: No, en Chile.
2: Y habían sido figuras y siguen siendo ídolos.
0: Exacto, tal cual.
1: Ya, entonces vamos a tener que ir a la pausa.
0: Vaya tiro, la pausa. Entonces, ¿eh? Yo te voy a dar los tres nombres y Pato me va a decir que sí a dos al toque.
1: Te iba a preguntar, París, si te quedaban de las pastillas, las Ubicatex. Ah, porque sí. Siempre es bueno andar con.
2: Yo alguna. Siempre
1: esa,
2: andaba.
1: Esa es antigua esa.
2: Siempre
1: esa
2: andaba es con. Andaba con. ¿Cómo se llama? Con el envase.
1: La Ubi.
2: Y la verdad que nunca usé ninguno.
0: ¿Ya el de la FIL? No. ¿Por qué te reíste? las pedí así.
2: Ubicatex.
1: La Ubicatex.
2: Ubicatex.
1: Ya no más.
2: Y el chocolatito ese que me das tú.
1: El chocolatito, bueno.
2: Ese que me ha dicho.
1: El bombón.
2: Puta, qué bueno el bombón.
1: Ya, Patricio, tranquilo. 2:38 PM. 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
1: 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Pausa, ya la vuelta, mucho más. Anticipamos la fecha. Católica con Everton. La U, mañana estaremos en el estadio ante Coquimbo. Hay de Tuti. Y a las 3, el Betis, además del Ipswich, el Betis ante el Real Madrid.
2: ¿Y ahora?
1: Ahora.
2: ¿Y por qué no cerramos? Trata de cerrar un poquito antes.
1: Vamos a cerrar antes. Habla tú con la producción. Pausa y volvemos.
2: No me hablo con ellos.
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6: Tranquilo, ya. 2:44 PM, seguimos atentos al tema. Oye, la cantidad de partidos, los partidos lindos que hay hoy día, impresionante. Ipswich o Betis, va a estar difícil.
7: Ipswich lo da Disney exclusivamente. Y Betis lo da ESPN. Van a cortar el tenis en la señal 1 y pasan a la cartuja.
6: Va a estar
7: Betis, Real Madrid, Betis, toda la estrella del Real Madrid, del Betis ahí con algunas bajitas.
6: Qué lindo. Hoy está jugando.
7: No está Dani Ceballos, por ejemplo, el último.
6: No, la contratación.
7: Van dos volantes centrales, Bernal y Roca.
6: Mire, está jugando Medvedev ante. Va a ganar en tres sets ante el francés Arthur Rinderknecht.
7: ¿Cómo?
6: Rinderknecht.
7: Parece más alemán que
6: sí, yo francés. Creo que debe ser de Alsacia.
7: De la frontera, claro.
6: Exacto, de Estrasburgo. No sé si vieron la imagen, la última rabieta de Medvedev fue en su partido anterior, cuando se posaron dos pajaritos en la red y el punto seguía. Y de repente, cuando volaron los pajaritos, el árbitro dijo, separa el punto, y ahí apareció en su máxima expresión el ruso, que tiene un carácter, pero... No sé cuál es más cascarrabia, si Rublev o Medvedev.
7: No, Medvedev.
6: Pero hay visto Rublev como.
7: Sí, pero no así. Pero
6: se tira las mechas.
7: Sí, pero Rublev no ha tenido tantos episodios como este. Este es mucho más.
6: No, este es lo que.
7: Este igual, para estar ahí tienes que tener ese tipo de carácter. Por algo ha ganado Grand Slam. Recordemos que él fue el que evitó que Djokovic ganara los 4 Grand Slam en un mismo año, ganándole la final de Estados Unidos hace 4 o 5 años.
8: ¿Quién
7: atrás
8: se rompió la frente?
6: Rublev.
8: Que se pegó
6: se azotaba la. Se azotaba con... Y también rompía la raqueta con la rodilla.
8: La raqueta ya.
6: Ese se le
8: hacía peor.
6: Autoflagelación.
8: No. Increíble.
6: Increíble.
7: Ahora, lo que me llama la atención es que Medvedev ha perdido finales de Grand Slam increíbles también. O sea, ganó y perdió. Lamentablemente nunca pudo con la mentalidad que tenía Djokovic, Nadal y Federer, pero él de la next generation, te hablo Tsitsipas, Zverev y Medvedev fue el mejor. Fue el que tuvo más triunfo a nivel de Grand Slam. Pasa que ahora Alcaraz y Sinner son una máquina y les escaparon por encima.
6: Sí.
7: Este muchacho, acuérdate, tuvo una final de Australia, Medvedev contra Nadal, que iba ganando 2-0, lo tenía para el knockout y de repente Nadal en una de sus últimos Grand Slam que ganó, se lo dio vuelta el 2022 en una de las finales más épicas de la historia de Nadal, en 5 sets. Y Medvedev le costó muchísimo recuperarse de esa situación.
9: Fue durísimo, sí. No, ese
7: tipo remontada, de finales te marcan, para sí, bien y para mal. El que la gana, extraordinario.
9: Y en la última ya de Nadal.
7: Claro,
9: también.
7: En 2022, piensa que ya tenía 35, 36 años.
9: ¿Fue el último?
7: No, yo creo que ganó después Roland Garros.
9: Otro más.
7: Sí, yo creo que ganó Roland Garros ese año, 2022, a Casper Ruud.
9: Increíble. 13 minutos faltan para las 13. Escuchemos a Fernando Gago. Vamos a estar ahí en el estadio junto a todo el equipo de Deportes en Agricultura. Se viene fin de semana, lindo fin de semana, Patricio, con los partidos. Vamos a estar. Recibiste el llamado, ¿cierto? Vas a estar en Colo-Colo, Patricio. ¿Me soplaron?
8: Espero.
9: ¿Llegó el correo?
8: Que Martín me avise.
9: Ya, perfecto. ¿Camaño fue citado?
7: Por supuesto.
9: Por supuesto.
7: No estoy citado.
9: Por supuesto.
7: Hay...
9: ¿Ah?
7: No es contingente.
9: No,
7: hay contingente.
9: Hay
7: que,
9: no,
7: hay si que poner ahí la cara por todo el escaparate que hay. Ahí.
9: No, si estamos ahí, los tres ahí, sólido.
7: Citado.
9: Con cemento. Gago sobre el duelo ante Coquimbo. Y traje novedades también porque se las cuento después. Primero, Gago, en la previa del partido ante los Piratas.
10: Creo que el equipo en los últimos partidos hemos cometido algunos errores, tanto en lo colectivo y en lo individual. Entendemos que el partido del sábado va a ser distinto a lo que creemos que podemos que veníamos enfrentando de los últimos partidos. Un partido donde vamos a tener que intentar dominar al rival, de saber dónde nos puede dañar. Es un técnico que viene trabajando ya hace bastante con el equipo, es un equipo trabajado, que trabaja bien en los aspectos que lo hacen. Va a ser un lindo partido de fútbol y nosotros tenemos que tratar de seguir en el crecimiento que queremos estar y de la forma que queremos jugar.
9: Ahí está, ante un Coquimbo ya 100% enfocado en el torneo nacional, tiene que ir sumando, tiene su partido, esos 20 minutos de la polémica que se van a jugar también como duelo pendiente, y la novedad, Cristian Camaño, es la siguiente. Según lo informado por los muchachos, siempre con la información ahí desde el tuétano de la U, emisora bullanguera, un saludo para ellos, que informaron que Fabián Ormazábal, fíjate que no terminó el entrenamiento ni del miércoles ni de ayer, diferenciado, y la titularidad está ahí. Será una incógnita.
7: Cuando tienes dos días diferenciados porque vas a jugar. Cuando no entrenas directamente, porque ahí sí ya hay un problema que seguramente obliga al jugador que vaya al gimnasio, que esté solamente en la sala de recuperación. Cuando entrena o completa parte del entrenamiento es porque le bajan las cargas. En la semana pasada se habló de que Castellón tenía un problema, sobrecarga, pero nada anormal a esta altura del año. El Pato sabe mucho más de esto, pero en un momento el futbolista ya empieza a sentir la carga de partido y empiezan a bajar las cargas. Sí. Y eso no significa que
9: uno de los que más ha jugado, ¿no, Camaño? De los que más minutos tiene en la temporada, posiblemente.
7: Claro, este año aumentaron la cantidad de partidos. Recordemos que hubo 6 de la Copa de la Liga extra. Además, están los 6 de la Copa Chile, ya son 12, van 21, ya 32, 33. Antes se jugaban 32, 33 en el año, ya por lo menos a esta altura van 33, sin contar los que han jugado torneos internacionales, que suman alrededor de 42, 45 partidos. Buen número, lo cual hace un buen número.
8: Buen número.
7: Interesante para lo que venía mostrando el fútbol chileno. La U tiene 34, si le suma
8: con más continuidad
7: el partido de la Copa Sudamericana. Claro, empezando septiembre, llegar con 34 para enfrentar los últimos tres meses, llegar a 40, 42, está excelente. O sea, es lo mínimo, el piso que tiene que tener un futbolista profesional en un año. Exacto. El tema es este parón que tienen los clubes que no van a estar jugando Copa Chile, por ejemplo, que van a estar desde el 12 de septiembre al 9 de octubre. Cuatro fines de semana sin jugar, porque los que no están en Copa Chile, que ojo, son 6 equipos de primera división, porque pasaron 10 de primera y 6 de primera B a los octavos de final.
9: Te lo traje justo acá.
7: Con todo respeto, se comen los mocos.
8: Métale partido amistoso.
7: ¿Con qué?
8: No, con los que no están.
7: Ah, pero el viaje, ¿quién lo paga?
8: No, me refiero que
7: es
8: como
7: lo...
8: Es la única manera.
7: Por ejemplo, Guachipato, que está eliminado.
8: Claro.
7: Mira, te doy los...
9: Debes jugar con la Udeconce, que también quedó eliminado.
7: Que
9: hoy jugamos tres partidos amistosos, tres medios.
8: Es lo único, porque si no, imagínate, es demasiado.
9: Copa eso, Chile, octavos de final.
7: Cuatro fines de semana en que no hay fútbol.
9: Las llaves comenzarán el 22 de septiembre.
7: Y después vuelve.
9: ¿Cierto? 22 de septiembre, 16 equipos. Tenemos con Colo-Colo ante el Audax, ¿cierto? Uh-huh. O'Higgins ante Deportes Santa Cruz. La U ante Everton. Coquimbo ante Cobreloa. Uh-huh. Me faltan ahí más partidos.
7: Sí, pues la U va con Everton. Católica creo que va con la Calera.
9: Sí, ahí me falta el de la calidad. Partidos de ida y vuelta, eliminación
6: la U,
9: directa.
6: Por ejemplo, Colo-Colo creo que jugó un martes, Católica un miércoles y la U un jueves. 20-30 horas de ese 22, 23, 24. Y después el fin de semana, cuatro días después, la revancha.
9: Jueves 24 la U.
6: Y luego viene a la semana siguiente, a mitad de semana, los cuartos de final al tiro, los para ocupar los fines de semana con la revancha.
8: Bueno, bueno.
6: Para tratar de apurar el tranco con la Copa Chile, que
8: vamos
6: no
8: a tener
6: se
8: fútbol nosotros, por lo menos, igual. Aparte de la selección.
9: Qué lindo. Sí. Claro. Oye, cortito Camaño, que ya nos vamos. Partido, bueno, para la Paco Quimbo, visitante se lo toma de otra manera, pero para la U, fundamental. Es ¿cómo lo, fundamental. ¿Qué palabra le ponemos?
6: Fundamental porque tiene que apagar el incendio.
9: Básicamente.
6: O sea, otra derrota ya pone entre dicho todo. Se puede entender ya la justificación que un partido de fuerzas parejas como un clásico, después el tema de la cancha de este error, ahora no hay excusa, ahora más allá de que Coquimbo hizo una buena campaña internacional, la U tiene que demostrar que está para pelear el Chile 2, si no hay buen resultado el sábado, no solamente va a haber molestia afuera.
9: Quizás no haya mejor rival tampoco, cuestionamiento.
6: No, pero es que ya tranquilo, no hay ningún trabajar. Rival parece. Perdiste con el penúltimo el fin de semana. Ya no hay rival fácil hoy día para la U. Todos parecen ser equipos de Champions. Entonces, tiene que recuperar la memoria, jugar como esos partidos de comienzo de la segunda rueda ante Huachipato, ante Palestino, en la cancha donde se siente cómodo. Y tiene que volver a las raíces, tiene que volver a la línea de cuatro, tiene que volver a los extremos, a lo que le dio mejor resultado en esa etapa con Asadi o con Vázquez, pero mantener la forma. Yo creo que eso es lo que necesita Gago, que el equipo recupere la memoria, pero mantener la forma, que le dio buenos resultados.
9: La que cambió justo antes del Superclásico.
6: La que cambió en el Superclásico.
9: Exacto.
6: Eso es lo que no puede permitirse de nuevo Gago, y sale Tamayo de la formación, eso te lo doy seguro, sentenciado, y entraría o Vázquez o Altamirano.
9: Mira Camaño, ahí está. Mira. Ahí está Dani Ceballos con una pinta extraordinaria. Bueno, Dani Ceballos.
6: No ha estado ni en la banca porque lo van a presentar aquí en Sociedad, pero evidentemente tiene que ponerse a punto. Juega el martes Champions, el Betis de visita ante el Lille, por eso se adelanta el partido para hoy con el Real Madrid, que también juega el martes contra el Inter.
9: Inter, qué lindo partido. Oye, ya nos vamos, pero mira, me llega desde el Crystal Palace la primera declaración del técnico Pierre Sage, así, vamos a ver cómo se pronuncia, pero es francés, así que debo andar cerca. La primera con respecto a la llegada de Darío Osorio, que dice más o menos así: necesitábamos un jugador con velocidad para esa posición.
8: Buena.
9: Es capaz de rematar desde lejos.
8: Buena.
9: Le dieron sus remates. Ha anotado muchos goles así, dijo.
8: ¿Ya?
9: Esas dos cosas nos permitirán cambiar un poco nuestra forma de jugar.
8: Buenísimo.
9: O sea, lo tiene ultra mega considerado.
8: ¿Decían que jugaba al fin de o no?
9: No
6: mañana
9: se sabe.
6: El partido con el Fulham.
8: ¿No juega?
6: No, que esperemos la convocatoria. Si titular no.
8: Ah, ya, pero
6: vamos a la convocatoria. Oye, me llega.
9: ¿De dónde te
6: una
9: llega?
6: Anuncio.
9: ¿Ya?
6: No.
9: ¿De acá?
6: Se va a propósito del futbolista chileno histórico. Hablábamos antes de Vidal un poquito. Ahora hablamos de un chileno que triunfa en Inglaterra, en Europa. Fíjate que se va a lanzar un documental de Gary Medel en HBO Max.
9: ¿En HBO?
6: Una coproducción, claro.
9: Ya, buenísimo.
6: Así que un documental sobre la vida y obra de Gary Medel, su inicio, su origen, su debut en Católica, su carrera.
9: ¿Estreno ahora está
6: generación, no, me pronto. Imagino que debe estar, ya se inició su rodaje, así que me imagino que el buena. Estreno será el próximo año, ¿no?
9: Patricio, lo último, mira, te voy a invitar a escuchar las declaraciones.
6: No. Pato, siéntate, del por
9: técnico.
6: Favor.
9: Ya, Patricio, es que lo están esperando para almorzar.
6: Respeto.
9: Gracias, Pato, dale nomás. Sonó la
6: cabeza.
11: ¿Qué te gusta el fierro?
6: Métete en la cámara. Ya sabes qué pasa por delante de la
9: Patricio,
6: cámara. Con el botón bien arriba.
9: Camaño, tiramos más declaraciones.
6: Ya nos vamos.
9: Ya. Buen fin de semana.
6: ¿A qué le damos gusto al Pato?
9: Todo el fin de semana estaremos con ustedes en los partidos de la U, de Colo-Colo, de la Católica. Ya. Banda Camaño. Yo los voy a invitar en este momento a irnos a la chat. Ya, que esté bien. Chau, chau, chau, chau, chau, chau, chau.
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2: El 25 de junio de 1975 se jugó un partido amistoso entre Chile y Uruguay por la Copa Juan Pinto Durán. Este match no tuvo nada de amistoso. Fue en Santa Laura. Aunque los jugadores celestes abusaron de la pierna fuerte, lo nefasto fue la expulsión de 19 jugadores por parte del árbitro chileno Sergio Vázquez luego de una pelea que se produjo cuando un hincha saltó de las gradas para defender al delantero chileno Pedro Pinto luego de ser derribado en el área. Mientras que el lateral nuestro, Daniel Díaz, escoltaba al fanático fuera de la cancha, se trenzó a golpes con el volante charrúa Pablo Fontelli, ocasionando una reyerta que solo mantuvo ajeno a los dos porteros, Adolfo Neff por Chile y Correa por Uruguay. El otro que se salvó fue Víctor Pelusa Pizarro. A los 79 minutos, 19 expulsados, 3 en cancha, el partido se suspendió.
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4: Agricultura indica la hora. 3 de la tarde.
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5: Hola, ¿cómo están? Bienvenidos a las informaciones. Comenzamos con una fallida actividad de algunas ministras en Lautaro. Nos informa hasta ahora Manuela Silva. ¿Cómo estás, Manuela?
6: Buenas tardes, Cristóbal. Así es, porque las ministras de Desarrollo Social, María Jesús Wulf, y de Ciencia, Jimena Lincolao, debieron suspender un punto de prensa en Lautaro, región de la Araucanía, luego de que una veintena de vecinos protestara en contra de la instalación de un relleno sanitario en el sector rural de la colonia. La manifestación se produjo mientras las autoridades participaban en una actividad por el Día de la Mujer Indígena. El proyecto contempla cerca de 100 hectáreas y ha generado el rechazo de vecinos, quienes advierten posibles impactos medioambientales y para las familias que viven en las cercanías. Las movilizaciones comenzaron ante la próxima votación de las autoridades regionales, que deberán decidir si aprueban o rechazan la iniciativa. Desde la comunidad aseguraron que continuarán manifestándose contra el proyecto, mientras autoridades locales también han expresado preocupación por su eventual instalación. El relleno sanitario proyecta recibir cerca de 667 toneladas de residuos al día y acumular más de 2,8 millones de toneladas durante 15 años. 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
5: Nos cambiamos de tema. Siguen las reacciones tras las declaraciones del presidente de Argentina. Hay reacciones desde el oficialismo. Nos informa Ricardo Cuevas. ¿Cómo estás, Ricardo?
7: Buenas tardes, Cristóbal. El vicepresidente del Senado y militante de la UDI, Iván Moreira, condenó los dichos del presidente argentino Javier Milei y aseguró que no se puede aceptar la grosería e insultos a la historia política chilena. Recordemos que durante su exposición en el Foro Madrid, el jefe de Estado trasandino arremetió en contra del gobierno de Salvador Allende y aseguró que el mejor antídoto contra estos zurdos mugrosos negadores de la realidad son los datos. Frente a estos dichos, el vicepresidente del Senado e integrante de la UDI, Iván Moreira,

0: aseguró que con las luces y sombras de la historia política chilena se debe tener dignidad.
1: Para un sector de la ultraderecha, el presidente Milei es un genio, es un crack. Pero para la mayoría de los chilenos no podemos aceptar que un presidente de Argentina tenga el derecho a ser grosero e insultar a la historia política chilena, con sus luces y con sus sombras.
0: Por otro lado, el jefe de bancada de diputados de RN, Diego Chalper, criticó los dichos del presidente argentino y sostuvo que no es necesario insultar a otras personas ni usar el podio presidencial para hacerlo. 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
2: 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Nosotros nos despedimos. En Santiago tenemos 19 grados 6 décimas y el cielo está despejado. 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
5: ¿Qué tal? ¿Cómo están? Bienvenidos, bienvenidas a un nuevo capítulo de Hoy por Hoy Chile Es. Como todos los días a eso de las 3 de la tarde estamos aquí en Radio Agricultura acompañándote con sostenibilidad, actualidad y temas de sociedad también, que son los que nos convocan a esta hora de la tarde. Siempre bien acompañada con nuestros panelistas invitados, hoy con él que ya es parte de la casa, Víctor Palma, director de Alianzas Estratégicas de Marca Chile. Querido Víctor, ¿cómo estás?
6: Muy bien, Cata, estamos a 13 días de las fiestas patrias.
5: Contaditos.
6: Los tengo, pero muy contados. Así que estamos ya, ya casi con...
5: Ya estamos. Yo creo que ya se siente ese aroma en todo Chile a su previa, ¿no? Su asadito, uno tira un pedacito de carnecita. Por último, el olor ya al tiro te traslada, ¿verdad? A las fiestas nacionales. Ya las terracitas empiezan a cobrar vida en nuestras casas también. Uno se atreve, a pesar de que igual está helado, pero a salir para afuera, como se diría, salir para afuera. Exactamente eso, Luchito, qué linda canción chilena, porque por Dios que es lindo nuestro país.
6: Es precioso nuestro país y lo interesante, Cata, de, yo creo, de estas celebraciones es que el año se ha pasado tan rápido que yo creo que
5: uno
6: todo,
5: siempre dice lo mismo, pero es verdad.
6: Sí, todos los chilenos estamos esperando que lleguen nuestras fiestas patrias, sí, porque es uno de los pocos lugares del mundo que celebramos tantos días seguidos, así que las celebraciones van a estar, pero de manera notable.
5: Yo creo que septiembre siempre nos trae alegría. En lo personal, para mí el mes de agosto fue muy bueno, pero también ahí con unas penas, entonces como que uno revive en septiembre, converge con la primavera y también con la mejora del clima. Y por supuesto, septiembre comienza, como lo estamos diciendo, con este sabor a Chile. Y hoy, viernes 4, celebramos el Día Nacional del Vino, una fecha instaurada oficialmente en el año 2015 y que recuerda una carta de Pedro de Valdivia de 1545, en la que ya aparece una referencia al vino, fíjese. Pero más de 480 años después, hablar de vino chileno, Víctor, es hablar de mucho más que una bebida. Es agricultura, regiones, cultura, gastronomía, turismo, exportaciones y, por supuesto, imagen país.
6: Sí, y también tenemos que recordar que cuando nosotros le hemos preguntado a lo extranjero qué atributos reconocen de Chile, el vino es lo primero que aparece.
5: Ya.
6: O sea, nos reconocen por el vino. Pensemos que somos el cuarto exportador de vino en el mundo y somos el primero del nuevo mundo. Esto quiere decir de los países más jóvenes que estamos exportando vino. Y hoy en día las botellas de vino están en millones de casas del mundo y claramente nos representan y en distintas copas.

0: De hecho, alguna vez tuvimos una cifra que al día se podían levantar o hacer salud con casi 23 millones de copas de vino chileno en el mundo. Así que es un tema maravilloso. Y también cómo aporta también al patrimonio, a la identidad de cada región, como lo mencionaste tú. Y hoy en día el vino está, se está produciendo vino en Chile desde la región de Tarapacá hasta la región de Los Lagos. Incluso hay algunos ejemplos que se están haciendo en la región de Aysén, también de Magallanes, cerca de Puerto Natales, pero de manera más masiva hasta la región de Los Lagos, desde la linda región de Tarapacá.
1: Oye, pero hay zonas que uno antes no las tenía identificadas como que pudieran ser vitivinícolas. Uno siempre piensa en la sexta región, en la ruta del vino, los clásicos, pero quiere decir que también hay otras propuestas, digamos, con terroir, como se diría, diferente a lo que uno está acostumbrado.
0: Así es, y hay un caso muy emblemático de la región de Tarapacá. La Universidad Arturo Prat, después de un desarrollo de investigación, encontró una cepa única en la zona de Pica, cerca en la viña Canchones, para ser más preciso, en donde una científica de la universidad, Ingrid Poblete, lo digo con nombre y apellido, descubrió una cepa que se llama Tamarugal, que es muy parecido a un Late Harvest, pero es una cepa única, identitaria de nuestro país, y también están produciendo otras cepas de vinos tintos y también espumante en pleno vino del de, o sea, en pleno desierto, por eso se llama vino del desierto.
1: ¿Tú lo he probado?
0: He tenido la suerte de probarlo y de estar en la viña, y es una experiencia muy particular porque uno dice, ¿cómo en medio del desierto, un desierto árido, pero una cosa pero impresionante, pueden producir vino? Y están produciendo vino, están trabajando con agricultores de la zona, trasplantando parras que producen en la viña y a otros sectores de esa misma zona, muy, muy cercano a la zona de Pica, para que se puedan ubicar, que naturalmente un oasis, pero la parte de la viña está unos 20 kilómetros antes, y claro, y es un vino excepcional, y que uno dice, ¿cómo en pleno desierto se está produciendo este maravilloso vino? Y el vino del desierto, así que ahí los invito a que lo busquen.
1: Me dejaste súper metida porque no logro imaginarme, porque realmente cuando uno va al norte, ha tenido el gusto, el placer de conocer el norte de nuestro país, es tan particular, así como el sur, así como el centro, pero imagínate el sello de esa tierra, ¿verdad? Desértica, de la flora que hay ahí también, que es tan particular en el desierto del norte, los cactus, o sea, todo eso le debe dar una identidad a esta cepa descubierta por doña Ingrid
0: Poblete,
1: que ojalá venga un día al programa y la podamos entrevistar. Debe ser muy particular. ¿Qué te pareció a ti? ¿Cómo lo...?
0: Sí, y otro aspecto también, el tema de la sal, que hay mucha sal en la zona. Entonces, exacto, también ahí hay todo un tema de cultivo, del riego también, porque hay poca agua. Entonces, también ahí hay un trabajo interesante de levantar agua de profundidades y poder también tener a ciertos horarios el poder regar vía goteo, pero tienen cierto horario y tienen todo un proceso muy particular, y también de cuidado, de cosecha y de mantener una producción también acotada para poder tener un vino de primerísima calidad y que muy pocas personas tienen la oportunidad de poder probar.
1: Oye, qué maravilla lo que estamos hablando hoy día en este primer viernesito de septiembre aquí en Radio Agricultura, ya con esos aires de fiestas patrias, de primavera, y también junto a Sodimac, porque en Sodimac sabemos que los mejores barrios se construyen entre todos. 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Gracias, amigos de Sodimac, por acompañarnos durante tantos años en este Chile sustentable, en este espacio que hemos creado hace, Víctor, van a ser 15 años, ¿no? Es que ha sido mucho tiempo.
0: Pero 15 años que Chile ha cambiado, así que bajo esa mirada tuya de instaurar una temática que, claro, hace 15 años no estaba tema en el día a día, hoy en día podemos tener conversaciones que van relacionadas a cómo ha ido evolucionando también la sostenibilidad en
1: nuestro
0: país.
1: El otro día me dio tanto orgullo porque estaba con un grupo de personas, fíjate que aprovecho de saludar porque estuve ahí en Puerto Varas haciendo algunas charlas con mujeres de la Patagonia. Oye, te mueres lo que son las mujeres de la Patagonia. Saludos ahí a todas esas mujeres chilenas, que les hice una charla, les presenté mi libro, y la verdad es que solo me traje aprendizaje, querido Víctor. O sea, realmente es un lujo poder conversar con ellas y sus historias, sus emprendimientos, que no son nada de chicos, ¿eh? Uno piensa, el emprendimiento es chiquitito, olvídate, hay mujeres de la Patagonia vendiendo en otros países, tremendas, tremendas mujeres de negocios, ¿sí? Y también estuve en un festival que se llama Hack Your Mindset, que ya vamos a hablar en detalle sobre eso, pero también les quiero traer un pedacito de lo que vivimos ahí ahí en Puerto Varas, un festival que reunió a varios speakers, dentro de ellos el hijo de Pablo Escobar, Juan Pablo Escobar, que presenta una charla de alto impacto. Entre otros speakers, de hecho vamos a tener a una de ellas aquí en el estudio en un ratito más, y bueno, yo también tuve el placer de presentarles mi charla ahí, en donde hablamos también, hablamos también de sostenibilidad, pero con este mix, ¿no?, que es el preguntarnos cosas que tienen que ver con esta sostenibilidad más humana. Luego vamos a hablar de ese tema. Quiero regresar ahora a lo que estábamos hablando contigo, Víctor, y que es precisamente este día que nos reúne, este día del vino, porque hay una pregunta que yo tenía guardadita y que te la hago a ti, más que para que me des la respuesta, es para que la podamos compartir también con todos ustedes, porque yo me pregunto si estamos aprovechando realmente todo el potencial que tiene el vino para contarle al mundo, el vino chileno para contarle al mundo. ¿Qué piensas tú?
0: Yo creo que hemos avanzado, pero claramente no le sacamos todo el potencial, y por eso el enoturismo ha realizado un tremendo trabajo en poder conectar el vino con el territorio, con el patrimonio, con la gastronomía. Qué mejor cosa de una copa de vino de Chile con la magnífica gastronomía que tenemos, que tampoco le sacamos lamentablemente el mayor potencial posible. Otros países nos llevan la delantera en eso, pero bueno, estamos avanzando y estamos trabajando para que Chile se conozca a través de sus sabores, de sus aromas, y por supuesto de hacer un brindis con una copa de vino chilena. Y por eso creo que también este trabajo que se realizaba en las distintas regiones a través del enoturismo es súper importante, de abrir las viñas al turismo, y no solo al turismo internacional. Antes de la pandemia, la mayoría de las personas que visitaba una viña en Chile eran turistas internacionales. Post pandemia, porque no teníamos muchas alternativas de movernos, el público nacional comenzó a visitar las viñas, y ahora el porcentaje está un poco más variado, de que los chilenos sí estamos visitando las viñas, y todas las viñas tienen algo interesante y distinto que ofrecer. Hay viñas donde podemos ir a almorzar, en otras podemos ir a hacer un picnic, andar en bicicleta, ver un sunset. Entonces eso creo que también hace que sea una diversidad, y poder hacerlos también en familia, con nuestros hijos, etcétera, y son paseos increíbles, y que conocemos la esencia de Chile, porque a través del vino también conocemos la historia, sobre todo en estos espacios del Valle del Maipo, del Valle Colchagua, en donde conocemos mucho patrimonio y la identidad de cómo se fue forjando Chile alrededor de los años.
1: Víctor, tú que has traído incluso comitivas, ¿verdad?, de periodistas extranjeros, vienen con ustedes, Marca Chile, a conocer nuestro país. Cuando un extranjero abre una botella de vino chileno, por ejemplo, en Londres, en Nueva York, en Tokio, ¿qué queremos que esa botella cuente sobre Chile, y también cómo ha sido el feedback cuando viene gente del extranjero y ve nuestro vino chileno, lo prueba, y todo lo que acarrea el vino chileno también?
0: Mira, cuando se destapa una botella de vino en el mundo, se está destapando un pedacito de Chile, y lo vinculan con calidad, con un producto pero impecable, que viajó kilómetros y kilómetros para poder llegar a alguna celebración, a alguna instancia de que las personas están viviendo de manera muy, muy especial. El vino no en todas partes del mundo se consume a diario. Muchas veces se utiliza en celebraciones, en instancias bastante emblemáticas, entonces cobra un valor alto en estar presente en este tipo de celebraciones. Y al contrario, cuando los extranjeros visitan nuestro país, se quedan impresionados de cómo el vino termina llegando en una botella, porque el proceso de producción no es menor, entienden lo que es una vendimia, cuánto demora en crecer la parra, cómo el enólogo también selecciona la parra, que un vino de un año a otro no es el mismo porque tiene particularidades puntuales del clima que vivió el país durante esos meses, en cómo también los ensamblajes que hoy en día también se están realizando, que ponemos el sello de un enólogo también en esos vinos, y que tenemos enólogos también de nivel mundial, y tenemos viñas también a nivel mundial que están dentro de las 50 más importantes del mundo. El año pasado tuvimos la viña más importante del mundo, fue seleccionada y es chilena, que es la viña Vic. Entonces, tenemos mucho que contar sobre el vino, y claramente es un tremendo representante, un embajador de nuestro país, y tenemos que sentirnos todos los chilenos muy orgullosos del producto que tenemos, y que realmente nos diferencia y nos sitúa en el mundo. O sea, cuando hablamos del vino chileno, rápidamente se asocia a esta...
1: Uno cuando ha viajado en todas partes, uno dice, soy chileno, y te dicen, ¡ah, vino! O zamorano también.
0: O te preguntan, ¿y trajo vino?
1: Sí, entonces, obvio. Todos los que tenemos gente fuera de Chile siempre nos piden que llevemos una botellita de vino.
0: Siempre hay que llegar con una botella de vino. Sí. O sea, eso es... O sea, es innegable que tenemos que salir, porque porque es con eso lo que nos representamos y queremos mostrar también internacionalmente.
1: Bueno, tenemos que tocar un tema que tiene relación con esto también, Víctor, y que a mí me tiene bien preocupada, porque hay un tema que todos hemos conversado, lo hemos visto también en la prensa, y que va más allá de simplemente que hoy día celebremos el Día del Vino, porque dicen los estudios, las estadísticas, que el mundo está tomando menos vino y la industria chilena está tratando de entender cómo conquistar también a un consumidor que cambió. La caída es real y no es solamente chilena. La Organización Internacional de la Viña y el Vino, la OIB, estimó que en 2024 el consumo mundial cayó en un 3,3% hasta un 214,2 millones de hectolitros, el nivel más bajo. Es difícil leer esto, ¿eh? Porque hectolitros, el nivel más bajo desde 1961. Y el informe más reciente de la misma organización, la Organización Internacional de la Viña y el Vino, publicado en mayo de 2026 con datos del 2025, confirma que la tendencia de menor consumo continuó, especialmente en mercados maduros. Este no es un fenómeno menor. En el año 2024 el consumo cayó un 5,8% en Estados Unidos, el mayor mercado mundial, 6,4% en Canadá, 3,6% en Francia y 19,3% en China. Argentina llegó a su menor nivel desde 1942. Hay harto dato que les podría comentar en este viernes, el Día Nacional del Vino. Nos preocupa esta caída. Somos un país que también recibe un ingreso importante de esta industria. ¿Y por qué estamos tomando menos vino? ¿Hay una única explicación? ¿Cómo ves tú esto, Víctor?
0: No, yo creo que no hay una explicación, y no solo en el vino. Yo creo que las nuevas generaciones están en sí consumiendo menos alcohol por distintas razones. Puede ser que también se estén trasladando a otro tipo de consumos más sociales, que son incluso peores que el alcohol. Y también hay un tema también de que no me quieren ver. La gente, al tener tanto acceso a grabar, a subir contenido a las redes sociales, se pueden ver afectada, que te puedan grabar, que puedas estar en condiciones no adecuadas, y eso también permite que la gente no quiera estar tal vez en consumir tanto alcohol, porque se te pueden pasar.
1: Mira,
0: un poco
1: preocupado por hacer el loco, no creo, porque andan farmeando aura, que no sé si el problema pasa por que no me vean haciendo el loco, porque se graban haciendo estas cuestiones y salen en todos lados, no sé.
0: Pero eso lo hacen conscientemente. Pero eso lo hacen conscientemente, o sea,
1: eso no cambia.
0: Y claro, cuando alguien está con un poquito arriba de copas, tal vez no está ahí en tu cinco sentidos, y puede ser que vayas a hacer algo que no quieres que te graben, y hoy en día todo se sube en las redes sociales. Entonces yo creo que ahí hay una complicación, y también el tema del precio. Yo creo que también hay un tema de que particularmente el vino es un gusto adquirido, que uno lo va aprendiendo con el tiempo, y una botella de vino no es de un valor tan masivo, tan, por más que en Chile tengamos buenos precios y buenos accesos por la calidad de vino que tenemos, pero yo creo que hay un tema también ahí de cultural, de poder aprender a tomar vino y poder mezclarlo bien, y por eso existe el maridaje con las distintas preparaciones.
1: Pero el vino es un ritual, o sea, no es para tomarse la botella de una ni borrarse. Creo yo que es un ritual, es un elixir de los dioses. Y bueno, comparto contigo que no hay solo una explicación para esta pregunta, ¿por qué estamos tomando menos vino? Pero la OIB habla de una combinación, Víctor, que tiene que ver con estas presiones económicas que tú señalaste, precios más altos, cambios de estilo de vida, nuevos hábitos sociales y un cambio general en el comportamiento de los consumidores. Algunos dicen salud y bienestar, hay una mayor preocupación por cuánto alcohol se consume y una tendencia más hacia la moderación. También hay otras opciones. El vino compite fuertemente con la cerveza, con los destilados, cócteles, bebidas para tomar, las listas para llegar y tomar. Hay un ciclo inflacionario, el vino quedó sometido a mayor presión sobre el bolsillo desde los últimos tiempos, con precios más elevados y presiones económicas como parte también de esta explicación. Y bueno, es importante que acá en Chile hay que hacer una distinción importante, porque exportaciones no equivalen a consumo interno. Entonces también creo que hay que entenderlo desde ese lugar. Así que bueno, de todas maneras nosotros hoy día celebramos el Día Nacional del Vino, uno de los productos más emblemáticos de nuestro país, pero sin duda es una celebración con esta voz de alerta, ¿verdad?
0: Sí, y además, bueno, también las generaciones están con el tema de bienestar, del otro día querer subir un cerro, querer hacer deporte, pero creo que también los extremos siempre nunca son buenos y hay que poder matizar y poder disfrutar también
1: la vida. Sí, nadie ha invalidado ir al cerro mañana si se toma
0: claramente
1: un poquito y no iría a la noche, pues creo yo, ¿no?
0: Y tal, y yo los quiero invitar a que les demos la oportunidad también al vino, de conocer vino. Hay distintas cepas del vino en distinto usabilidad de momentos de consumir una copa de vino, así que lo importante es que investiguen. Hay vinos blancos, hay vinos rosados, hay vinos tintos, hay distintas cepas de vino, así que yo creo que las oportunidades están completamente. Uno puede hacer también distintas preparaciones de cóctel con vino, entonces sí, es bien versátil el vino.
1: Oye, ¿cómo se llama eso? Terremoto,
0: ahora que cuando estemos 18, en pleno 18.
1: En 12 días más.
0: También uno puede hacer Chardonnay Sour. Entonces,
1: me encanta. Yo soy team Chardonnay Sour. A mí no me gusta el Pisco Sour. Me gusta solo el Chardonnay Sour con unas machitas, ¿qué tal?
0: Oh, unos ostiones. Y también hay que hacerle caso cuando las abuelitas nos decían una copita de vino al día para...
1: No, por eso te digo. A ver, tengo un test 18ero para ti, Víctor Palma. No sé cómo nos va a ir, pero lo preparé con mucho cariño. ¿El Carmener es originario de Chile? ¿Mito o verdad?
0: O sea, no es mito, es originario de Francia, pero hoy en día en Chile es el único país donde se produce Carmener. Por eso nos conocemos tanto por el Carmener, porque fue redescubierto en nuestro país.
1: Que se confundió en algún minuto con el Merlot,
0: ¿cierto? El Merlot, y muchas veces pensaban que estábamos produciendo Merlot, y hasta que un enólogo francés se dio cuenta que era Carmener.
1: ¡Oh, y exquisito el Carmener! ¿Dónde se inventó realmente el completo, dice mi test? ¿En Chile o no?
0: No, el completo, 100% chileno. O sea,
1: es chileno, sí. Porque los gringos dicen que no.
0: No,
1: que
0: ellos tienen hot dog, que es una fomedad. Es algo plástico.
1: O sea, eso es una salchicha con dos líneas de ketchup y mostaza.
0: Dentro de los sándwiches más famosos del mundo está el completo chileno. O sea, nadie nos puede quitar eso.
1: ¿Qué tiene que tener un buen completo?
0: Bueno, el pan.
1: El
0: pan además en Chile es exquisito.
1: Y que sea grande, me carga el grande. Pan ese que venden como de supermercado. Que
0: claro, que son como más.
1: No me gusta el pan grande, el pan de panadería.
0: Pan de panadería, panaderías de barrio que mucha falta nos hace también el poder comprar en esas panaderías. Una salchicha de esa del sur, que son maravillosas. Rica. También, o sea, tenemos...
1: No la baratieli, una no, buena salchicha.
0: Y del sur hay varias, y hay artesanales, así que perfecto. Ahí empieza la discusión si el tomate va arriba o abajo, pero yo creo que el tomate va primero, bien picadito, un tomate maulino exquisito, o un tomate del Valle de Azapa en Arica, también espectacular, el tomate limachino, si tenemos tremendo tomate. ¿Para qué hablar de la palta, que en Chile también tenemos muy buena palta?
1: Otro level nuestra palta.
0: Otro, y también ahí ya empiezan los gustos personales, sí, le echamos salsa americana, chucrú, que ya empiezan esos otros complementos, y de ahí la mayo casera. Ojalá que...
1: Con todo tiene que ser
0: increíble.
1: El completo.
0: Y una rica mostaza también, la mostaza es exquisita.
1: Totalmente, totalmente. Así que dicen que en el año, por ahí en el 1920, se adaptó este hot dog gringo fome, lo trajeron para acá y lo enchulamos, por así decirlo.
0: Completo chileno único.
1: Tengo hartas preguntas más, pero bueno, tenemos que ir a la pausa en este primer viernesito de septiembre, que estamos aquí en Radio Agricultura. Vamos a la pausa ya. Al regreso seguimos con el test chileno y grandes invitados.
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1: Seguimos en este viernes, primer viernes de septiembre aquí en nuestro país, el mes de la patria, todos preparándonos para nuestras reuniones familiares, ¿verdad? Pero no se me olviden de reciclar. 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Por supuesto que sí. Viernes 4 de septiembre estamos aquí en Radio Agricultura. Como siempre, Víctor Palma acompañándonos. Yo no te voy a decir más panelista, Víctor. Te voy a decir conductor del programa. La semana pasada estuviste, ¿qué día? Cuando yo estuve en Puerto Varas. Estuviste solito.
0: Estuvimos solito ahí con John Atkinson.
1: Nuestro panelista.
0: Y estuvimos ahí hablando.
1: Conductor y panelista.
0: Y ahí estuvimos hablando de lo importante de producir en Chile.
1: Lo importante de producir en Chile y también, bueno, John, experto en temas de inteligencia artificial. Y justo hago el puente con eso porque ya está nuestra invitada ahora en el estudio, quien también sabe mucho de ese tema y muchos más. Ella es CEO de The Human Lab Innovation Consulting y también cofundadora de Better Humans AI o Inteligencia Artificial, como se dice en español. Querida Sofía Geyer, muchas gracias por estar con nosotros. Sabemos que quedan poquitas horas aquí en Chile y ya luego emprendes tu viaje a Argentina.
11: Así es.
1: Bienvenida,
11: así es.
1: Sofía.
11: Muchísimas gracias por la invitación. Es un lujo estar acá con ustedes.
1: Para nosotros también tenemos hartas preguntas para ti, querida Sofía, porque la inteligencia artificial nos permite hacer en segundos cosas que antes nos tomaban horas. Podemos pedirles que investigue, resuma, escriba, compare, analice, incluso que nos ayude a tomar decisiones. Pero sin duda todos celebramos eso y nos encanta de la tecnología, pero aparecen preguntas, ¿verdad? ¿Qué pasa con nuestro cerebro cuando empezamos a delegarle también el trabajo de pensar, querida Sofía?
11: Mira, hay algo que me impresiona en este boom tecnológico. La inteligencia artificial es una oportunidad única, ¿sí? Pero piénsenlo de esta manera. Las tecnologías siguen avanzando a un ritmo muy grande, pero el cerebro humano sigue procesando información a la misma velocidad que hace ya unos miles de años. Uh-huh. O sea, las tecnologías avanzan, el cerebro humano con el que contamos es más o menos el mismo. Por más que a veces hayan algunas variabilidades. Pero eso también nos deja como una paradoja de, bueno, pero ¿cómo hacemos esa interacción personas-inteligencia artificial, no? Porque hoy están pasando cosas, por ejemplo, personas que tienen 7 agentes de IA que trabajan para ellos, que uno dice, sí, soy más eficiente. Pero después te dicen, no me daba al final el nivel atención, la capacidad atencional o la memoria para poder estar prestando atención a todos esos en simultáneo. Entonces ahora nos estamos empezando como a encontrar una especie de fricción que no habíamos planificado en lo que es adopción de inteligencia artificial.
1: Nos dejaste con eso. Tenemos hartas preguntas, pero yo quisiera también contextualizar esto, Víctor y Sofía, porque tú estuviste hace algunos días presente en un gran evento que se produjo en nuestro país, en la zona de Puerto Varas, en el sur de Chile, que se llama Hack Your Mindset. Cuéntanos un poco de qué se trató ese evento y puntualmente qué propuesta fue la que trajiste tú como speaker de Hack Your Mindset, este super evento.
11: Así es, pues Hack Your Mindset, como se trataba justamente de hackear tu propio mindset, estaba ordenado en un evento organizado, creo, en conjunto con la consultora Singulares,
1: sí,
11: y con el apoyo de Corfo Lagos, y ellos buscaban, ¿viste? ¿Te acordás que era? Está ordenado por los Inner Development Goals, los IDG. Y hay una dimensión que tiene accionar, colaborar, hay una dimensión que era pensar, que es el momento donde tenemos que sentarnos y pensar cómo voy a actuar y planificar. Entonces, cuando se inició esa dimensión, yo di una charla de pensamiento crítico y neurociencias. ¿Qué es lo que le sucede al cerebro cuando tiene que mejorar el pensamiento crítico? Y al revés, ¿cuáles son aquellas cosas en las que no nos damos cuenta, pero la forma en que tomamos ciertas decisiones, al final terminan siendo por ahí con más errores o con mayores sesgos sin darnos cuenta? De eso es lo que estuvimos hablando.
0: Oye, Sofía, y en ese sentido, ¿hay capacidades que efectivamente podemos perder si dejamos de ejercitarlas? ¿Podemos volverlo intelectualmente más flojos? ¿Cómo podemos...?
1: ¿O bobos?
11: Sí, hay algo, bueno, hay un concepto que se estudia hace mucho en neurociencias, se llama la delegación cognitiva, que es cuando yo le delego la tecnología a una operación mental. Lo hemos hecho con las calculadoras, lo hemos hecho Waze, Google Maps, en donde usamos una tecnología para apoyarnos. Eso tiene una ventaja. Tiene una ventaja porque nuestro cerebro no es infinito. Tenemos recursos cognitivos limitados. Yo puedo usar la tecnología para amplificar como mi capacidad cerebral de alguna manera. El tema es que si yo lo que le estoy delegando es algo, una habilidad crítica para mí, les voy a dar un ejemplo. Esto se estudió en los pilotos de avión. En un momento, la historia de la aeronáutica, ¿vieron los pilotos de vuelo automático? Sí. Bueno, lo que empezaron a ver es que si los pilotos usaban todo el tiempo el vuelo automático, empezaban a perder reflejos. Y los pilotos, si hay una tormenta o hay algo imprevisto, tienen que poder reaccionar rápido. Entonces, ¿saben lo que hicieron? Ahora hay protocolos de simuladores donde siguen practicando cada tanto el volver a practicar en formato manual. Esto tiene un gran aprendizaje para nosotros en nuestro día a día. Significa que por más que la IA es un excelente como copiloto, como le decimos, hay que tener cuidado que le delegas. Porque por ahí es justo una habilidad que si la dejas de practicar como un músculo, empieza a poco a perder fuerza. Igual que los músculos.
0: ¿Y cómo podemos hacer para setearnos nosotros para poder seguir activando? Porque tuviste el ejemplo súper claro. Hoy en día, para llegar a una dirección, es Waze, es Google Maps o lo que sea. Y yo me acuerdo antes que uno viajaba o se movía por Santiago, se sabía todas las calles, todo, y yo ya perdí esa capacidad.
1: ¿Sabes que tengo que decir algo respecto a eso? Yo me cambié de casa, ¿ya?
11: Ah.
1: Que todo partió ahí. Yo me cambié de casa, entonces yo cachaba cómo manejar en automático a cierta parte, y cuando caché que ya mis puntos de referencia habían cambiado, la cabeza se me empezó a marear. Y al tercer día que me cambié de casa, tenía que ir a un lugar que no iba hace muchos años. Que tampoco es lejos, ni no, un lugar aquí en el cerca del Metro del Golf. Pero para llegar ahí, no me acordaba cómo irme.
11: Ah.
1: ¿Y qué pasó? Que mi celular colapsó y me quedé sin Waze. Y no sabía cómo llegar. Fue así como de verdad estar perdida en Narnia. Y como que tuve que encontrar un archivo en mi cerebro, abrir. ¿Cómo me iba a ese lugar y empezar a construir mi propio mapa en la cabeza? Pero eso estaba totalmente durmiendo, chiquillos. Eso no estaba activado. ¿Eso sí es lo que tú estás diciendo?
11: Sí, exacto.
1: Es terrible.
11: Exacto. El tema es, y acá vamos a hacer una paradoja, esto no es blanco y negro. Es ya. Terrible. Es terrible, por ejemplo, hay un estudio del MIT muy famoso,
1: ¿sí?,
11: que lo que hicieron es qué pasa en estudiantes universitarios cuando practican hacer un ensayo usando, por ejemplo, ChatGPT versus cuando no lo usan. Y en los momentos de aprendizaje es real que hago menos esfuerzo mental, porque la IA ordena la información, escribe por mí, le delego, ¿y qué hago? Termino, o sea, uso menos conexiones neuronales y esfuerzo mental en un momento donde yo debería estar absorbiendo información. De hecho, encontraron que había menor activación neuronal después y que te acordás menos de lo que hiciste de esa manera. Entonces, es verdad, hay que tener mucho cuidado. Ahora, ¿sabes lo que una vez me dijo un taxista? Un taxista una vez, me acuerdo, esto fue hace 3 años, me subo y no sé por qué le pregunté, ay, ¿cómo es tu vida desde que arrancaste a usar el Waze? Esos taxistas de hace 25 años. ¿Cómo fue el cambio de Waze, Google Maps? Y él me dijo que eso me sorprendió. Me dijo, yo las calles me las conozco todas, sin embargo, desde que uso Waze, mi mente va más relajada. Entonces, puedo hablar con vos como pasajera, puedo relajarme un poco, no estoy 100% con la atención pensando, acordándome, esto iba por allá, voy para acá, voy para acá, voy para acá. Pero claro, porque él ya tenía todo eso aprendido en su memoria.
1: Claro.
11: Por muchos años.
1: Te puede sostener, en el fondo, un estrés que te puede sacar un poquito del estrés.
11: Claro. Es como algo en lo que te puedes apoyar. El tema empieza a pasar cuando le delegas el 100%.
1: Claro.
11: Que está pasando a veces hoy.
1: Sí. No, sí, pasa. O sea, todo. Oye, Sofía, ¿y si pudiéramos hacer un resumen de las ideas fuerzas que tú quisiste presentar en este evento Hack Your Mindset? ¿Qué es lo que debiéramos hackear? Y también este evento producido por la consultora Singulares, que en el fondo fue gente bien importante, también otros speakers, pero en tu caso puntual, y que fueron escogidos con pinzas los speakers, dentro de ellos tú, insisto, ¿qué fue lo que quisiste traspasar en tu charla y cuáles son las ideas focales que debiéramos, los que no pudieron estar ahí también, traspasarles hoy día a través de la radio?
11: La primera es el que tenemos que entender que al cerebro humano le cuesta mucho ser racional. Hay que romper ese mito.
1: ¿Ya?
11: No trabajamos como una computadora, no nos sale tan fácil, no nos sale, o sea, neurológicamente estábamos cableados para ser sociales y contextuales. A veces no tomamos decisiones que desde la lógica son tan buenas. Por eso es que tenemos que entender que si queremos usar nuestro pensamiento crítico o si queremos que otra persona lo use, tenemos que tener mucho cuidado en cómo le presentamos la información, cuál es el contexto donde trabajamos, en dónde estoy hasta, con qué tipo de tecnologías interactúo. Si yo tengo que tomar una buena decisión con información, pero me dicen que tengo que tomar una decisión muy rápido. En 10 minutos tomo una decisión. Y me presentan una hoja llena de datos que no sé ni qué mirar. ¿Cuál es la probabilidad que yo pueda hacer? A ver, analizo todas las variables. Acá está pasando esto. ¿Vieron cuando uno analiza pros y contras de una decisión? Las contrasto, decido, imagino escenarios posibles. Es muy poco probable. Entonces hay muchas decisiones que a veces no las tomamos de un buen razonamiento porque estamos a las corridas, porque la información en la computadora no nos permite ordenarla, porque la forma en que me la presentan no es tan fácil de interpretar. Tiene que ver con esto, el entorno. Eso es un poco el desafío que yo quiero hacer al ámbito educativo, al mundo del trabajo. Si el pensamiento crítico es una de las habilidades más importantes de la humanidad, es más importante que nunca que la cuidemos, ¿no?
1: Por supuesto que sí.
0: Sí, ¿y cómo llevamos eso del pensamiento crítico? Que muchas veces uno dice, le hago caso al estómago, porque claro.
11: La intuición, que es importante.
0: ¿Cómo funciona eso también? Porque al final tiene que ser un razonamiento que puedo tomar decisiones de millones y millones de pesos por lo que sea. Pero ¿cómo funciona la intuición versus el razonamiento crítico?
11: Es que la intuición, el cerebro tiene como si fuera dos formas de procesar información. Una que es esta que les digo, que requiere más esfuerzo mental del pensamiento crítico, donde freno toda la información, analizo, es pesado, lento, busco. Y hay otra forma rápida. ¿Por qué? Porque si nosotros todo el día estaríamos haciendo tantos análisis lógicos, no podríamos responder al entorno. Entonces te metemos ese sistema, el rápido, el sistema 1 se le dice. Es el que toma una decisión a veces sin pensar demasiado. La intuición entra ahí. La intuición vale mucho, ¿sabes en dónde? Cuando es un escenario donde vos hace mucho tiempo tenés experiencia. Esto lo viste tantas veces que hay algo de tu memoria que internamente te manda información rápida y te dice, es por acá. Donde no nos sirve tanto es cuando es algo por ahí que es un entorno que no conozco. Aprender todos nosotros a empezar a observar cómo funcionamos, qué decisiones tomamos y dónde, es lo que te empieza a permitir mejorar el pensamiento crítico y decir, a ver, pará. Primero, mucha información, freno. ¿Cómo la estoy tomando? ¿Desde la intuición? ¿O estoy analizando las variables? ¿O esto requiere que lo haga más rápido? Esto es una decisión importante con mucho impacto, debería frenar. Ahí es donde, de hecho, es un consejo que le doy a la mayoría para arrancar con nuestro pensamiento crítico.
1: Bueno, sin duda las preguntas que nos deja toda esta reflexión son varias, porque, por ejemplo, ¿quién no ha visto, querida Sofía, querido Víctor, ese post en LinkedIn que ya huele a IA, oye, y de grandes personas del mundo empresarial. Y tú dices, esto es una broma, ¿no cachará que todos nos damos cuenta que esta cuestión la hizo con IA y que no tiene ni un sentir, ni una humanidad? Por último, yo agradezco una falta de ortografía hoy por hoy, para saber que lo escribió un humano, ¿me cachará?

0: hay ese en simple, o no es A, es B, esas reflexiones. Bueno, no, me van a perdonar, es que de verdad que me pone mal. Es como, de verdad que un líder se puede permitir hoy día postear, por ejemplo, en sus redes sociales sin humanidad, sin realidad, estos posts que de verdad yo siento que restan más a una marca personal que suman, porque dices, ay, qué lata esta cuestión, qué lata esta reflexión mecánica, automatizada, cero real. Yo agradezco mucho los posts con esto, o sea, cuando tú cacháis que hay pluma real, ok, hay un dato, lo puedes buscar, pero todo copy-paste, ¿dónde está?
1: No sé, la esencia.
0: Sí, me pasa
2: sí.
0: Eso.
2: No, pero creo que a varios nos está pasando. Pasa que además el cerebro humano tiene algo donde, cuando algo lo ves muy repetido, todo es muy similar, nada te llama la atención, ¿no les pasa?
1: Que pasa a ser un commodity de los posts en LinkedIn. Hoy en día estamos, y un poco también pasa con el tema de diseño y la inteligencia, con la inteligencia artificial, que ya uno ve un post ahora de, nosotros estamos cerca de las fiestas patrias, son todos iguales, no hay una diferenciación, no hay una esencia de lo que quiera, de lo que se quiera mostrar, desde una persona o desde una institución, empresa, organización.
2: Pero es que ahí les tengo un consejo, miren que yo trato también, yo también lo uso muchísimo, y es donde me toque primero frenar y recordar, y un gran consejo es, hay que tratar de usar la IA no solo para que nos haga hacer cosas rápido, sino para que ayudarnos a ser más originales y creativos. No es lo mismo pasar un prompt muy bueno diciéndole, haceme que textos que sean originales, con esto es mi tono de voz, cargarles artículos para que aprendan tu tono narrativo. Vos podés ayudarlo de última si te va a ser de asistente de escritura para que sea un poco mejor. Eso uno podría hacerlo. Podés diseñar la IA para que te ayude incluso a pensar o escribir mejor. Ahora, otra cosa es, se la tiro y listo. Y ahí es donde cuánta mente le estamos invirtiendo en el vínculo con la IA que tenemos. Por ejemplo, otro consejo que les doy a todos con el tema de creatividad, si vas a pensar ideas, no vayas ya ni a Claude, ni ChatGPT, ni nada. Pues te va a dar las ideas trilladas que se las va a recomendar a tu competencia incluso. Primero pensá, escribí, bajá, pensalo, y con un poco ya de esfuerzo mental, pedí la IA que te ayude de último a organizar las ideas.
1: Oye, Sofía, y nosotros que somos como más, tenemos más años, tenemos una mirada anóloga que podemos ir a, por decirlo en buen chileno, echar mano de poder refrescarnos un poco. Pero las nuevas generaciones que son 100% digitales y que nacieron con la IA prácticamente, ¿cómo pueden hacer un poco para trabajar el cerebro y no estar 100% dependiendo de la IA?
2: No, es que con urgencia hay que empezar a trabajar desde lo que son las habilidades, en todos los contextos educativos y laborales, con todas las generaciones, pero con urgencia. Piensen que la generación de ahora es como que va a necesitar unas habilidades cognitivas diferentes con lo que nosotros nacimos. Ejemplo, es diferente, hay tantos estímulos hoy en día en el mundo digital que lo que es, hay algo que se llama el filtro inhibitorio, la inhibición, el filtro, todo lo que tengo alrededor. Yo realmente creo que esta generación necesita 5 veces más de lo que desarrollamos nosotros, porque están mucho más bombardeados. Eso es un ejemplo. O, por ejemplo, una cosa, mi hijo tiene 8 años. Una de las cosas que tratamos mucho es que aprenda el hábito de la lectura sostenida. Qué importante hoy. Porque nosotros, nuestra generación aprendió a leer sin el celular que te tienta.
1: O al menos ojear. Que una cosa, hay niños muy pequeños que no entienden que se ojea, sino que es touch, y es como sacar el touch al tacto. Es súper complejo el poder llevar a los niños a eso, porque en algún minuto, con un apagón, no van a poder hacer cosas que son incluso hasta vitales.
2: Es que ahí hay cosas muy simples, porque, un ejemplo, que un niño pueda ver una película entera. Nosotros veíamos películas de 2 horas rebobinando el video, ¿se acuerdan?
0: No, era nuestro tiempo. Consejo para quienes están escuchándonos, ¿qué hacemos con todo esto que nos trajiste hoy día, querida?
2: Mira, para mí uno de los consejos que más me gustan es, todos tenemos fortalezas y debilidades, ¿no? Seguramente acá, si pregunto ahí, van a decir rápido, ¿en qué son buenos? Por ahí me dicen si son más creativos, innovadores, son buenos escribiendo, son buenos organizando. Y yo el consejo que les daría es que en lo que son muy buenos, no busquen que los reemplace la IA. Porque probablemente, si sos muy creativo, sos un periodista, y tus ideas originales, tu tono narrativo es lo que te destaca, no se lo delegues a la IA. Ahora, ¿cuáles son tus debilidades? ¿Cuáles son las mías, las de los otros? Si no sos tan bueno organizándote, ahí tenés la oportunidad.

0: oportunidad. Usá la inteligencia artificial donde no te sale tan bien. No le delegues tú eso único que tenés como humano, como persona, ¿no? Ese es el consejo así más corto que le diría a todo el mundo hoy. No sé si les resuena.
1: Me resuena, pero quiero una pausa. Necesito un break antes de esto, que ha sido mucho esta tarde aquí en Hoy por Hoy Chiles.
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1: Uy, ha sido un tremendo programa, querido Víctor Palma, con este aroma, este sabor a vino chileno, a chilenidad. Y también todo esto que nos trajo Sofía Geyer, ella estuvo de speaker, ¿verdad?, en el Hack Your Mindset de la consultora Singulares, estuvo presente acá en nuestro país, en la zona de Puerto Vara. Vamos a dejar un mensajito en el marco del Día del Vino, pero antes, Víctor, yo quiero que Sofía nos repita su consejo para que no nos perdamos con esto de la inteligencia artificial, no nos perdamos, se nos atrofia el cerebro, el corazón y todo. Hay que usarla ya, pero...
0: Hay que usarla.
1: Pero hay que saber cómo, ¿no?
0: Entonces, vuelvo, mira, el consejo número uno, que además es algo que a mí me gusta mucho. Uno, escriban sus fortalezas. Fortalezas, lista, escriban. Soy bueno escribiendo, soy original, soy ordenado. Perfecto, déjalas ahí. Ahora escribí lo que no te sale tan bien. Tus debilidades. ¿Dónde es? O sea, razonamiento matemático, lo que sea que vos sentís que no te sale tan bien, pero que hoy lo tenés que hacer igual, no te queda otra. En esas debilidades tuyas, es donde es la gran oportunidad de usar inteligencia artificial. Tus fortalezas no vale la pena. Tus fortalezas es lo único que te destaca como humano frente a otras personas, pues somos todos diferentes.
1: Nos quedamos con esas reflexiones y también con algunos panoramas. Gracias nuevamente, querida Sofía, que te vaya muy bien en tu regreso a Argentina y que nos vengas a ver nuevamente, pues.
0: Muchísimas gracias. Gracias por la invitación.
1: Por supuesto que sí. Te esperamos aquí en Chile, hoy en el Día del Vino Chileno.
0: ¡Ay, qué rico!
10: Oye, importante que en el sitio web de Enoturismo Chile van a ¿ya? poder encontrar más de 50 panoramas para todo el día de hoy y todo el fin de semana. ¿Ya? Así que los invito a que enoturismochile.cl.
1: La hizo corta. Precisa. Yo le había visto como 50 panoramas. Oye, mañana es el día del circo chileno.
10: Sí.
1: ¿Es cierto?
10: Es verdad, eso.
1: Es cierto, el día del circo chileno.
10: Y en el GAM va a haber un panorama muy interesante donde van a poder vivir una experiencia entretenida sin tener que salir de Santiago. Es a las 12 horas y es gratis.
1: Centro Cultural Gabriela Mistral. Ahí se va a realizar entonces esta celebración especial por el Día Nacional del Circo Chileno. Qué entretenido. Pueden ir también al Planetario, ¿ah? El sábado aparece programado. ¿Dos lucas vale la entrada al Planetario? Está asequible. Ya. Hay harto panorama para hacer, no tanto celular. Por favor, desconéctense. Vayan a vivir la ciudad, a caminar, a respirar, a tomarse un helado. Que esa sí que es vida y no la de las pantallas. He dicho.
10: Caso salud. Cerrado. Hoy día vamos a terminar con un saludo por el Día del Vino.
1: Gracias, querida Sofía.
0: Salud.
1: Gracias, querido Víctor Palma. Como siempre, un gusto. Soy Cata Drogueta, acompañándote todos los días aquí en Radio Agricultura. Les dejamos un gran beso. Nos vemos el lunes.
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3: Agricultura indica la hora. 4 de la tarde.
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4: Buenas tardes, bienvenidos a las informaciones a portas de que el próximo miércoles la ENAP, que fija cada 3 semanas los precios de referencia de los combustibles, anuncie las nuevas variaciones que regirán a contar del jueves siguiente. El viceministro de Economía y Minería, Daniel Mas, dijo que espera que el alza no sea tan pronunciada. Desde que estalló la guerra en Medio Oriente, hemos estado monitoreando muy de cerca la situación. Hemos estado ocupados en los distintos sectores que los afectó más. Tuvimos medidas específicas y lo que esperamos para esta oportunidad, que lo vamos a seguir monitoreando, es que actúe el MEPCO, regulando esas alzas si es que así ocurren, afirmó Mas. Añadió que el combustible influye mucho en los gastos de las familias y esperamos que el alza no sea tan relevante como para que no podamos celebrar de buena forma nuestra patria. Hablemos ahora del caso de la operación Ámsterdam. Nos informa Manuela Silva. Manuela, buenas tardes.
5: Buenas tardes, Cristóbal. La Corte de Apelaciones de Santiago rechazó la solicitud de la Fiscalía para decretar prisión preventiva contra 3 imputados en el denominado caso Imperio Ámsterdam. Con esto, el tribunal mantuvo la resolución del 4º Juzgado de Garantía de Santiago y los formalizados continuarán cumpliendo medidas cautelares de menor intensidad. La investigación apunta a una organización que, según el Ministerio Público, habría utilizado una red de dispensarios de cannabis medicinal para cultivar y distribuir droga en distintas regiones del país. En el marco de la causa, fueron formalizadas 44 personas y 8 de ellas quedaron en prisión preventiva, mientras que para el resto se decretaron medidas como arresto domiciliario, arraigo nacional y prohibición de comunicarse con otros imputados. En su resolución, la Corte sostuvo que los antecedentes disponibles hasta ahora no son suficientes para justificar, respecto de estos 3 imputados, la existencia del delito de asociación ilícita para el tráfico de drogas. De esta manera, permanecerán con las cautelares decretadas previamente, mientras continúa la investigación, cuyo plazo fue fijado en 120 días. 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
4: Y al cumplirse esta jornada 4 años del plebiscito constitucional del 4 de septiembre de 2022, en que el 62% de la ciudadanía optó por rechazar la nueva propuesta de constitución elaborada por la Convención Constitucional, los partidos del oficialismo realizaron distintos actos conmemorativos y también presentaron una propuesta educativa. La bancada de diputados de la UDI anunció la presentación de un proyecto que busca modificar la Ley General de Educación para incorporar el periodo comprendido entre el estallido social de 2019 y el plebiscito de 2022 en las bases curriculares obligatorias de historia en la enseñanza media. 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
3: Día viernes, 4 de septiembre, acá en Al Pizarrón, en Radio Agricultura. Bienvenidos todos, ojalá que tengamos mucho público esperándonos. Hay gente ya en el chat. Ricky Delgado, ¿cómo estás tú?
4: Bien, pues como día viernes, mi cuerpo lo sabe.
3: Día viernes y hoy día se carretea. Sí, hoy se carretea, sí. Sí, se celebra. Oye, antes de celebrar y de introducir y de qué sé yo, voy a decir muy corto que hoy día es el Día Nacional del Vino.
4: Salud.
3: Salud, Ricky.
4: Mira, salud, miren.
3: Eso. Salud, ya vamos a hablar de todo esto.
4: Ojalá no
3: El 2014, en un día como hoy, murió Gustavo Cerati, fíjate. No vamos a poder ni cantar ni poner una canción de él, porque antes que nada les tengo una sorpresa. Te tengo una sorpresa, no te la he dicho. ¿Te vas a morir con la sorpresa?
4: Me vas a golpear.
3: Sí, te voy a golpear, pero una cosa así simpática.
4: A ver.
3: Brindo por el mamarracho que terminó en tanta parrilla, porque más que la casa de todos, se convirtió en pesadilla. Querían que nuestro Chile fuera plurinacional. Tanta locura escribieron, enajenados por la emoción, que hasta nuestra bandera profanaron en su celebración. Hoy celebramos esa locura dejar atrás. Y entre algunos arrepentidos, ¡vamos todos a brindar!
4: ¡Viva Chile!
3: ¡Viva Chile! Bravo, bravo. ¡Viva Chile! ¡Salud!
4: Aquí con banderita y todo, así que...
3: Banderita, paya y todos los recuerdos de... Hoy, 4 de septiembre.
4: Yo me acuerdo algunas fallitas que teníamos con Claudio Reyes, pero no las puedo repetir.
3: Eso ni repetir.
4: No son para este horario, pero las pueden revisar en mi canal.
3: Oye, hoy se conmemoran 4 años del triunfo del rechazo. Y yo quiero empezar a hablar más de que casi 8 millones de personas nos pusimos de acuerdo, primera vez que hay 8 millones de votantes chilenos eligiendo lo mismo, porque se habla siempre del 62%, pero fuimos casi 8 millones. Fuimos 7.900.000, 8 millones de personas votando rechazo a ese mamarracho, a esa locura que nos estaban proponiendo. Uh-huh. Y no sé si tú te has dado cuenta de esto, Ricky. Yo no sé si es solamente porque estamos en un gobierno de derecha, pero este año se ha celebrado, rememorado, recordado
4: mil veces más que otros años
3: este triunfo el 4 de septiembre.
4: Yo creo que se debe, esto es una impresión mía nomás, uh-huh, que ya uno mirándolo con distancia, sobre todo en un gobierno de derecha, ya como que hay más libertad para poder decir, uh-huh, que votaste rechazo, que está ahí más tranquilo, que las cosas que se... el desquicio que vivimos en ese entonces ya no se vivió. Se derrotaron esas ideas y la agenda de comunista y frente amplista es plasmada en ese texto, que yo creo que es bueno y sano también para la gente recordarlo de manera más libre.
3: Es que ¿sabéis por qué es sano recordarlo? Porque yo creo que aquí estamos los dos de acuerdo, creo que lo hemos hablado, esas ideas no están muertas.
4: No,
3: están y tenemos las declaraciones, entrevistas de grandes próceres de la convención de entre ayer y hoy, demostrando que esas ideas no están muertas. Entonces ahora están piolitas, no están de moda, los vientos cambiaron, pero la responsabilidad nuestra de hacer que esto funcione bien y de sepultarlas definitivamente sigue existiendo.
4: Totalmente.
3: Oye, tenemos una pregunta en nuestro chat.
4: Sí, por primera vez en nuestro programa. La pregunta está antes.
3: La pregunta está desde antes de que yo llegara. Yo me preocupé. Este programa está ultra producido, sí, y he hinchado para ser fina muchísimo. Porque tenemos aquí nuestro merchandising, vamos a hablar de él.
4: Yo
3: y
4: me vine en camión para traerme todo esto.
3: Tenemos la pregunta arriba. Dice, ¿qué votaste en el plebiscito de entrada? Entrada, sí, con mayúscula. Leemos, pero no juzgamos. Porque más de alguno de nuestro chat va a haber votado apruebo, sí, de entrada. Las alternativas son rechazo o apruebo. En el plebiscito de entrada, ese que casi un sacamos un 20% los del rechazo.
4: Te voy a, menos, acá 17. Tengo los datos, acá tengo los datos, sí, porque
3: dale.
4: El apruebo ganó con 5.892.832 con el 78%.
3: 78.
4: Y el rechazo perdió con un 22%. Votos totales, 1.635.164 votos. Esto fue en, no me acuerdo la fecha, pero fue en 2020.
3: Ya, o sea, no dieron paliza.
4: Pero no, nos volaron todo lo que se llama dignidad.
3: Fue en octubre, po. Fue en octubre porque se tuvo que atrasar porque
4: ¿verdad?
3: Estábamos encerrados.
4: Estábamos pandemia.
3: Se suponía que era en abril.
4: Sí.
3: Y fue en abril, fue en octubre, me parece que dos días. Sí, hubo dos días de elecciones. Bueno.
4: Yo fui a votar el domingo.
3: Ya. Oye, te trajimos, antes de empezar con los temas, mientras esperamos a nuestro invitado, que fue un activo actor de la convención, te trajimos para mostrarle a los que nos están viendo por YouTube. Yo sé que los de la radio no lo van a poder ver, pero aquí tenemos unos tazones. Ese después guárdalo, Ricky, que es como muy, muy feo.
4: Ahí.
3: Sí. Bueno, hubo merchandising. Tu yoki está genial. Rechazo, Franja Ciudadana.
4: Sí.
3: Y este lo tengo yo guardado.
4: Esto lo vendía yo. Ojo.
3: Lo vendía yo.
4: Este porque... también. Y había otro que decía otra cosa un poco más grosera.
3: Claro,
4: pero.
3: Y yo, siempre, la gente como que vio la luz gracias a muchos programas políticos. Hemos hablado tantas veces de que salimos del closet político, muchos en nuestro sector.
4: Pero mucho antes, el 2019 ya.
3: Claro, perdón, en realidad fue de ahí en adelante, proliferaron los programas de nuestro sector, etcétera. Y se habla de Sin Filtros, mucho, que influyó mucho en el triunfo del rechazo. Pero yo creo que tenemos que reivindicar a la Tere Marino, dicha FNM.
4: Totalmente.
3: En FNM, hicimos gran pega, brindamos, lloramos en ese brindis del 4 de septiembre y nos preocupamos de ir punto por punto trayendo invitados, incluso de varios sectores, incluso a gente de centro izquierda como Felipe Arboe.
4: Que vio la luz en esa fecha.
3: Exactamente.
4: Acuérdate que tuve la gran tarea de traer al hoy ministro de vivienda, Iván Poduje.
3: Claro, también.
4: Con las bolsas, ¿te acuerdas tú de las bolsas, sí, de Falabella?
3: Sí, claro, las bolsas, llegaste en un programa ahí. Martina Rau fue Martina un gran, Rau. Y ahora ministro. O sea, y hubo mucha gente que hizo la pega. Quiero saludar tenemos un superchat de Nico Diegues. Un saludo para ti, Nico. Y dice, siempre rechacé, desde el 18 de octubre cuando fui movilizado en la reserva del ejército.
4: Muy bien.
3: Un gran saludo, Maida, a ti y al panel.
4: Muchas gracias, Nico.
3: Y ¿sabes qué? Empecemos, antes de entrar en los detalles, con este plebiscito de entrada. Porque no sé si tú, Ricky, tenías gente alrededor, que no los quiero desmerecer y quiero que voten con libertad. ¿Sí? Hubo muchos que votaron a prueba. Pero era tan obvio lo que se venía por la manera en que nació todo este proceso, que yo me agarraba la cabeza, me enojé, me dio rabia con gente cercana que había votado, que votaba a prueba de entrada, esa es la pregunta. Porque algo que había nacido desde la violencia y tan mal, era imposible que terminara bien. Y eso no había que ser muy pitonizo ni muy especialista para verlo.
4: No, pues a ver, de partida, hay que decirlo, yo sé que hay mucha gente que no lo va a querer reconocer, pero yo tengo buena memoria, tú sabes que tengo muy buena memoria, no así para los nombres.
3: Para eso soy yo.
4: Sí, en el 2019, cuando partió todo este desquicio, y quemaron Chile, literalmente, saquearon, hicieron barricadas, violentaron a gente, a cualquier ciudadano. Se llegó a un punto donde la clase política se sentó y demitió, en mi opinión, de su responsabilidad y de su obligación constitucional, y la volvió a traspasar a la gente con el acuerdo por la paz y nueva constitución.
3: Sí.
4: Esa era la premisa del documento, cosa que paz nunca llegó, bendita pandemia que nos tranquilizó las calles, pero nunca llegó. Entonces, con ese antecedente en la mesa, es que la mayoría de los que votamos rechazo, yo voté rechazo de entrada, participé incluso en la campaña del rechazo de entrada, donde fui funado una semana completa, imagínense. Sabíamos más o menos para dónde iba la cosa por las condiciones en las cuales se discutieron todas las cosas, por ponerse a enfrentar esta situación de cambio constitucional con la pistola y fusil en la mesa.
3: Claro, claro.
4: Entonces, ante esas condiciones, ¿qué podía salir bien?
3: Exactamente. Entonces, por eso yo digo que no había que ser muy sagaz.
4: No.
3: Para ver que esto no tenía destino.
4: Por supuesto.
3: Bueno, en fin, pero así fue y a ver.
4: Espérame. ¿Mm? A mí me gusta saber de que no nos equivocamos.
3: O sea, obviamente, pues, obviamente.
4: Y eso que da se volvió con otro proceso y de nuevo y quedamos igual.
3: Exactamente. Oye, Luis Pérez, que a propósito tiene un tazón con mi imagen, me acabo de enterar, porque también vendíamos tazones con...
4: ¿Verdad? Con la fundación nuevamente.
3: Sí, pues. Muchas gracias, Luis. Qué pudor. Bueno, dice que la primerísima señal fue haber interrumpido el himno nacional. Y hemos hablado esta semana porque... tirándome alguna flor, por fe, déjenme tirarme una flor. Yo llevo toda la semana en esta campaña.
4: ¿Ya?
3: En esta campaña de recordar lo que fue este delirio en que nos hicieron caer. Todos los programas de esta semana tienen un pedacito para recordar tanto la performance como los artículos. Y como hablamos en más de algún programa, yo creo que... Todo esa performance ayudó. Ya vamos a hablar de estos los niños que trataban de cantar el himno nacional, el voto desde la ducha, todo eso.
4: O sea.
3: Pero sí, ayudó.
4: Lista de cosas que...
3: y hablémoslo. Pero yo creo que más importante que eso fue la locura que estaba escrita. Y yo creo que los chilenos pudimos ver la locura que estaba escrita. No solamente nos quedamos
4: Estas performances,
3: para claro. No repetir la palabra, pero no se me ocurrió otra en el minuto. Bueno, sí, creo que hay algo de fondo, no nos quedamos en la parte superficial.
4: Bueno,
3: no
4: sé según Axel Calliz, ¿mm? Dice que nadie o muy poca gente votó... muy poca gente votó rechazo con el texto leído.
3: Bueno, leído entero seguramente no.
4: Sí, pero estoy repitiendo lo que dijo él.
3: Ya.
4: Yo tengo otro, voy a estar discrepando contigo.
3: Ya, espérate. Eran 400 artículos, 388 para ser exacta. Sí. Redactado de una manera, pero sí, yo también, redactado de una manera horrorosa. No, lo voy a sacar mientras tú lees.
4: Ya.
3: Y dale con lo que iba a leer.
4: No, a ver, yo creo que la mayoría de la gente, si bien es cierto, no leyó la Maida, se ve muy, muy elegante y sacándole...
3: Ya volví.
4: El mamarracho uno. La gente, yo creo que la mayoría no leyó el texto, pero sí se quedó con muchas de las cosas que dijimos, muchos de los que hacíamos comunicación en redes sociales, del contenido del texto. O sea, el hecho de la violación del derecho a propiedad, el derecho de la vivienda por sobre el derecho a propiedad, qué sé yo, las pensiones, el sistema de reparto, el sistema de salud, que todos pasábamos de la gente que estaba en ISAPRE ya no podía estar en ISAPRE porque queda básicamente derogado, y muchas otras cosas más que la gente lo empezó a evidenciar. ¿Sí? Y de hecho, más ratito te voy a leer porque tengo que buscarlo. Las encuestas ya en marzo, cuando se empezaron a votar las normas del texto constitucional y se empezaron a publicar las cosas en redes sociales, lo que quedaba fuera, que no quedó en el texto, se empezó a inclinar el rechazo hacia el alza. Y yo creo que eso fue determinante cuando la gente se empezó a informar, quizás no con el texto en mano, pero sí con el contenido de lo que no estaba quedando.
3: Ah, bueno, claro, tú te refieres a que por eso estabas discrepando conmigo, porque no había, claro. No lo leyeron ya.
4: Exacto.
3: Pero me refiero a que a los temas de fondo influyeron, quizás, sí. Incluso quizás más que toda esta
4: Totalmente.
3: Locura performática, digamos.
4: Totalmente.
3: Y déjame decir más, que es mi teoría. Yo me acuerdo en esa época yo abogaba por que yo le decía a la gente, me acuerdo en el programa que teníamos FNM, no es necesario que se lean toda esta locura. No le estamos pidiendo eso, o sea, tanta maldad en uno mismo.
4: Yo lo leí completo.
3: Sí, pues nosotros.
4: Yo terminé
3: sí.
4: con dolor de cabeza.
3: Claro, pero en el fondo, ¿a qué me refiero? ¿A que bastaba con que tú leyeras tres locuras?
4: Sí.
3: Para decir, yo no quiero esto. Es como, perdón el ejemplo simple, pero si tú me dices, oye, este señor, fulanito, es buen papá, le va súper bien en la pega, tiene un auto fantástico. pero en sus ratos libres es asesino. Tú ya basta con el que sea asesino para que digas es una mala persona.
4: Para descartarlo como buena persona.
3: Claro, claro. Entonces todo el resto es como la tinta china, o sea, manchó todo.
4: No, exactamente.
3: No, en ese sentido yo decía, no, no se pegue en la lata, no es necesario, no, claro, lo estoy pidiendo tanto.
4: Es verdad, pero bueno, es verdad.
3: Sí. Sí.
4: No, a ver, estoy de acuerdo contigo. O sea, es cosa de leerlo. Mira, los 3-4 primeros artículos ya te dan más o menos indicios de que la cosa es como un poquito
3: lo leí loca. El otro día, en el principio del otro bloque, lo
4: slash,
3: podríamos leer.
4: Slash delirante.
3: Uh-huh. Sí.
4: Porque, a ver, si bien es como muy muy caramané los 4 primeros artículos, porque es como algunas cosas media redundantes y algunas cosas media extrañas, pero el solo hecho de que la gente se preguntara qué significa eso ya te generaba ciertas dudas.
3: Claro.
4: Por ejemplo, la plurinacionalidad, que la cuestión basada en la naturaleza, ya, pero tú te preguntas, ya, pero ¿cómo? ¿Cómo lo aplicamos eso a la realidad? Acuérdate que está la Defensoría de las Plantas. Yo también me acuerdo. Defensoría de las,
3: sí,
4: Plantas.
3: Bueno, y la naturaleza como sujeto de derecho.
4: Claro. Los derechos de los organismos, ¿cuánto eran? Los organismos, no me acuerdo.
3: Ah, el reino fungible, sí, pero pues. Eso no quedó.
4: No, pero esas eran las cosas que estaban, lo que querían poner.
3: Es que si uno entra a lo que se quiso poner, acuérdate de María Rivera, una constitucional, sí, que quería dejar solo un solo órgano político para todo el Estado, o sea, como un Soviet supremo, sí, en todo.
4: Maravilloso.
3: Oye, está el video, yo la otra vez lo volví a ver. Realmente fue, o sea, si hubieran pescado todo lo que se quiso, lo que se intentó, sí, incluir en este texto, no, habría sido 100% rechazo. Total. Pero, oye, tenemos, antes de irnos a nuestra pausa, quiero recordarle a la gente que tenemos en nuestro chat, quiero que hoy día la rompamos con la encuesta, vamos votando. Dice, ¿qué votaste en el plebiscito de entrada con mayúscula, no al final? Y el acápite es leemos pero no juzgamos. Va ganando el rechazo con un 100%, pero no les creo tanto. Más de alguno debe haber que al principio votó apruebo. Eduardo Pérez, ¿dónde estás? No estás hoy día aquí en el chat. Alguien que diga que votó apruebo. Sí. Nadie va a saber quién son, además. Bueno,
4: claro.
3: Oye, mientras esperamos a nuestro invitado, nos vamos a la pausa y ya volvemos con más al Pizarrón con Ricky Delgado.
4: Nos vemos.
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14: Porque
4: No, porque era candidato.
3: Estamos de vuelta. Estamos de vuelta acá en Al Pizarrón con Ricky Delgado y llegó nuestro invitado Ricky.
4: Llegó, no sé,
3: estábamos dudándolo.
14: No dejará hablar.
3: Dudándolo.
14: Hombre y mujeres de poca fe.
3: Abogado, político, emprendedor, empresario, escritor y docente. Oye, la hace toda con Da Vinci.
14: Cantante, bailarín
4: y vendedor de
14: ilusiones. Bautista de Hamelin.
3: Rodrigo Logan, miembro muy activo de la Convención Constitucional. Aparecías antes, me acuerdo en la red, ¿no? Pero yo te conocía, te ubicaba, pero yo creo que saltaste como a la fama después de la convención.
14: No, yo siempre he sido famoso.
3: ¿Ah?
14: Perdón.
3: Como Miguel Bosé,
14: sí,
3: naciste
14: absolutamente
3: famoso.
14: Sí, ya, habla con mi mano. No. No, lo que pasa es que, yo estaba en Mentira Verdadera del canal La Red.
3: Ya, ¿viste?
14: Y de ahí, paralelamente, fui a trabajar al matinal. Yo era panelista al matinal de Mucho Gusto.
3: Ya.
14: Y trabajé paralelamente como un año y medio y de ahí me quedé en el Mucho Gusto, porque imagínate hacer un programa que empezaba a las 10:30 de la noche y terminaba a las 1:00 a.m. y el otro día a las 6:30 de la mañana en el matinal era del terror.
3: ¿Fue más locura que la convención?
14: No, mira, la convención
3: cuéntanos.
14: A ver, yo me acuerdo que cuando yo renuncio al Mega, Andrea, la directora comercial, me dice: bueno, ¿estás seguro lo que estás haciendo? Sí, no, mi país me llama. ¿Estás seguro?
3: Ajá.
14: Mi país me llama. Bueno, señor Logan, haga lo que su conciencia le diga. Diana Boloco me dice: no vayas para allá porque te van a comer, te van a fagocitar. Ocupó esa palabra, nunca me lo me dice.
3: Fagocitar.
14: Me dice: si eso no va a resultar, señor Logan. Me dice: y se va a quemar solo.
4: Confesiones.
14: ¿Pitoniza la señorita?
3: Sí, pues.
14: La señora, perdón. La señora. No, Diana. Y Soleado Neto siempre me miraba y me decía: pobrecito.
4: Lo que te espera.
3: Bueno, Vietnam le pusieron en Vietnam. Algún programa. Así
14: no,
3: que...
14: pero políticamente el estar en la convención fue como hacer un magíster en un año.
3: ¿Dónde te ubicabas? Porque ¿cuántos eran de derecha en sentido amplio?
14: No,
3: ¿eran 27?
4: Pero no, de derecha a derecha.
14: No, pues es que ahí los probamos.
4: Ah,
14: ¿por qué? Porque mira, la derecha eran
3: 37.
14: Sí.
3: Pero...
14: Espera. Porque cuando fueron los primeros problemas que hubieron a nivel reglamentario, había un recurso que estaba en la ley que se presentaba ante la Corte Suprema. Entonces yo hablé con la Ruth Hurtado. Uh-huh. Y le dije: Ruth, hagámoslo. Y con el Coto Sandón.
4: Ya.
14: Hijo. No, le diga Junior porque se pica.
3: Bueno, yo no lo conozco.
14: El Cote. El machico. No, pero es que a la no le gustaba la Lincoln. No, esa talla no le gustaba, el machi. Machico, no. Oh, qué fome. Pero,
3: ya, dale.
14: Ya, pero sí.
3: Ya, po.
14: Y dijimos ya, y hablamos con Christian Monke, dijimos: la vamos a presentar, pero dijo: nos faltan dos, po. Claro, 37, y teníamos que tener 39. Y yo dije:
3: espérate, ¿39 para qué?
14: Para poder presentar ese requerimiento ante la Corte Suprema.
3: Ya.
14: Entonces yo dije: chuta, bueno, ¿a quién voy a hablar? Y le dije: Felipe Arboe. Felipe me dice: sí, esto es un horror. Fastain también me dijo lo mismo. Entonces yo tenía como... Y dije: ya sabéis qué, hagámosle.
4: ¿Celulares tenés?
14: No, tengo... Sí, tengo uno La Pega, uno Político. Toma, aquí tengo... Breaking Bad, una cagada al lado mío. Y yo dije: pero yo conté, si era matemática simple. Entonces yo le digo a Felipe, ¿me apoyas? Sí, Fastain también. Estaba Miguel Ángel Boto. Bueno, los que éramos del colectivo de La Prueba. Que éramos gente de súper centro.
3: Ya.
14: Y centrado, además. Y ya, pues dijeron: sí, hagámosle. Felipe me dijo: ok, Fuad me dijo: ok, y yo contando con los 37 de la derecha, y de repente, así como mágicamente, empieza Bernardo de la Maza, Bárbara Rebolledo, y yo dije, como la diáspora.
4: Empezaron a caer.
3: Amplio.
14: Claro, y no quedaron eran. 26.
4: Ah, no.
3: Ahí estaba mi confusión. Sí. Ya.
14: Y quedaron, y de los 37, ¿qué quedaron? Ajá. Quedaron 26. Y yo llamo a la Ruth y le digo: oye, Ruth, ¿qué pasó? No, indigna. Y llama al Cote. Y le dije: Cote, no, indigna. Llama a Christian Monker. ¿Qué pasa? Llamo a Álvarez.
3: A Rodrigo.
14: A Rodrigo.
3: Sí.
14: Y Rodrigo me dice: no sé, todos me ofrecieron. Ah, yo le dije: no, entonces tenemos un problema. Mira, si nosotros, y aquí ya mirándolo en retrospectiva, era la oportunidad para poner orden al tema de la convención. Ese era el momento para que la Corte Suprema dijera: señor, ustedes no pueden decir, es que usted, por ejemplo, nosotros que en ese momento no entendíamos si teníamos fuero o no. Claro. ¿Se acuerdan cuando Baza fue a buscar a uno de los convencionales, a Boldarsky?
3: Mirarlo, pues.
14: Y dijo: es que yo soy el vicepresidente. No.
3: Quería imponerse a Carabineros porque era una autoridad.
14: Del terror,
3: claro. Este requerimiento, solo, corto, ¿sí? Para entender. ¿Qué significaba?
14: Ay, que soy simpático.
3: No, Rodrigo, si tú sabes.
4: El programa no poner tan largo.
14: No, ah, perdón.
3: ¿Qué implicaba este requerimiento?
14: No, el requerimiento... Se trataba de que habían normas que eran reglamentarias. A ver, habían dos tipos en corto. Había normas que tenían que ser por mayoría absoluta y no mayoría relativa. Porque la mayoría relativa es súper fácil. Pues. Es, a algunos les da problema la próstata, se van al baño, no forman el quórum. Perdón que lo diga.
4: Que son los que están en sala.
14: No, pero o sea, lo hicieron muchas veces. Mira, había muchos. Yo me acuerdo, lo digo, estaba Baza, estaba Atria, que eran personas que iban por el tema de la educación y cuando se votó la educación estaban en el baño.
3: Ya.
4: O el famoso Puchito.
14: Sí, por el Puchito, hay otros que votaban desde la U. Ya, bueno. Y era que, ¿cuáles eran las normas que tenían que ser por mayoría absoluta? ¿Cuál era por la de tres quintos? ¿Y cuáles eran las normas que eran de carácter reglamentario y que nosotros no nos podíamos saltar? Eso era buscar el requerimiento. ¿Por qué? Porque la mayoría que estaba ahí no eran abogados.
4: Bueno, se demoraron en redactar las reglas de
3: como cuatro
4: la
3: regla meses, de juego. ¿No? Como cuatro meses.
14: No, pues sí, cuatro meses nos demoramos. Claro. Pero era necesario, ¿eh? Ojo, era necesario, porque a la hora que no hacemos eso, de detectar la regla hubiese sido del terror. De hecho, y nosotros infringimos algo. Si tú ves el texto, ya esto ya yo lo puedo desclasificar después de años, porque yo lo dije muchas veces, nadie me pescó. ¿Eh? Uh-huh. Si tú tomas el texto que sale de la convención versus el texto que se publica, hay una diferencia. ¿Y sabes por qué hay una diferencia? Porque había una comisión que crearon tres días antes, que se llama la Comisión de Armonización.
4: De Armonización.
14: ¿Te acuerdas o no?
4: Sí, sí, sí.
14: Y esa armonizó cosas que nosotros no habíamos votado. Y yo presenté un recurso de protección ante la corte, me hicieron así una etapa y yo dije, pero eso va contra la soberanía popular.
3: Oye, a la gente se le había olvidado eso de la armonización. Sí, la idea era como consolidar el texto.
14: Sí, pero consolidar no es cambiar.
3: No, obvio que no,
14: Entonces, pero... todas esas palabras, que no, o sea, ahí nos pasamos.
4: O sea, bien. En castellano era como hacerlo coherente, cosa que no hubiese que no se contradijera en sí mismo.
14: Sí,
4: texto.
14: Nosotros tuvimos muchos hitos así, pero yo nunca me voy a olvidar que. Porque yo voté a apruebo de entrada.
3: Sí.
14: ¿Por qué? Pero no era porque.
3: No, es que hubo gente que creyó realmente que podía llegar a buen puerto.
14: Pero por supuesto.
3: Ingenuamente.
14: Sí, pues. Y no es que yo lo diga. O sea,
4: ilusamente.
14: No, ¿sabes lo que pasa?
4: Que claro.
14: Lo que pasa es que yo creo que ahí hay una trampa, una falacia del lenguaje. Porque la gente que votamos a apruebo, yo lo diga, hay gente que votó a apruebo porque quería cambiar la constitución de Pinochet. ¿Cómo le
3: dice? Sí.
14: ¿Cachai?
4: Ya.
14: Habíamos nosotros que queríamos adaptar la actual constitución, que no era de Pinochet porque fue modificada en el 2005 por Ricardo Lagos, y queríamos traer cosas que adaptarla porque consideramos que es una buena constitución, tanto es así que 76 países han tomado parte de la constitución. Y
4: ya, pero lo dan. A ver,
14: sí, lo entiendo. Es que mira
4: si
14: ahora.
4: No, pero si
14: es
4: tú me
14: decís. Que yo creo la gente, vos
4: pero espérate,
14: problema.
4: Porque se supone que ganó el plebiscito de entrada el hecho de una carta en blanco. O sea, esas eran las condiciones para votar a prueba de entrada. Entonces, la gente que sabía que iba a votar ese día sabía que no era la constitución que ya teníamos redactada.
14: Pero ahí discrepo. Ahí discrepo, ¿sí? Porque había un artículo, que era el artículo 27, que decía que se partía de la constitución actual. Se partía, no era una carta en blanco, eso fue un tema que se discutió, que había algunos que decían, porque la izquierda decía carta en blanco, yo me acuerdo, incluso sí, ellos hablaban de asamblea, pero ese artículo yo se lo leí muchas veces, de hecho yo participé, fue uno de los que más participé, hablaba harto en ese tiempo.
3: Ahora ya no habla tanto, se puso tímido.
14: En el pleno,
4: sí.
14: Y yo les decía, chiquillos, lean, colegas, lean ese artículo, ¿ya? Yo lo leía, le decía, tienen que partir de la carta actual, y eso es por una explicación lógica y orden, y de orden, porque si tú partes de una carta en blanco es mientras no dictes la norma, ¿quién nos rige el día?
4: Claro, ya.
14: Si una cuestión, ¿cachai? ¿No? Entonces yo decía, la constitución actual es la vigente. Entonces yo siempre les decía, mire, lo que es bueno hay que mantenerlo. Lo que ya no, hay que cambiarlo. Lo que es mejorable hay que mejorarlo. Pero sí.
4: Pero no ocurrió.
14: Mirado en perspectiva, fui un niño ingenuo, fui un niño de pecho. Estoy de acuerdo.
3: Ya.
14: Yo pensé que todos los que estaban ahí, los 155, amaban a su país. Pensé que los 155... No, pues si yo... Ahora sí, dime, weón. Sí, ok.
3: No, lo acepto.
4: No lo dije yo.
14: No, yo lo digo porque...
3: No, yo digo que los de ahora, los que se están arrepintiendo el 3 de septiembre del 2026, a eso le doy el beneficio de la duda.
4: Claro.
3: Digamos, pero una
4: ¿Tú te diste cuenta
3: que...
4: en el transcurso
14: sí,
4: de...?
14: Sí, pues mira, yo me di cuenta porque, ya. Porque yo decía...
4: Obvio.
14: Yo tenía la idea de la política griega, ¿cachai? Que no íbamos a sentar en el atrio, no en el atria,
3: ay, qué lindo.
14: En el atrio,
3: ya me emocioné.
14: Y íbamos a discutir porque amábamos nuestro país. Y que íbamos a decir, oye, las normas de nacionalidad de la actual constitución son buenas. oye, ¿sabéis qué? Las normas que tienen que ver con los derechos fundamentales son buenos. Hay que agregar otros derechos, agreguemos, pero esto está bueno. Pero jamás pensé, amigo, que iban a decir, oye, ¿de quién viene esa norma? Oye, de la Tere Marinovich, votémosla en contra el tiro. Oye, pero si es buena, Martina Rau, el actual ministro, geniales. Y había normas que tú mirabas acá y decías, oye, esta norma viene, por ejemplo, de Woldarsky. Buena, por ejemplo, el derecho a la vivienda, me gustaba. Uy, está, y había normas que venían de la izquierda, venía de Montero también, había otro Roberto también, y eran buenas. Yo decía, pero ¿por qué?
3: Rodrigo Montero era socialista.
14: Sí. Sí. Y yo decía, a ver, mira, ¿por qué? ¿Y por qué no nos sentamos? Y estaba, me acuerdo, la Bea Sánchez. Y la Bea Sánchez decía, no, es que la derecha es todo malo.
3: Y pero tenía... Beatriz, en serio, jamás lo había pensado de ella.
14: ¿Cómo? Decía, pero qué poca...
4: No puede ser. Ya.
14: Y ahí yo empecé a olfatear y dije, ya, hay un problema. Llano. El segundo problema, que ese sí me mató. Y ese sí me acuerdo que yo... Ya, ahora lo puedo confesar. Yo estuve a dos días de renunciar. Yo quería renunciar. Yo
3: ¿y no podía ir? Porque no sé...
14: No, si era... a mí me da igual. ¿Eh?
3: Ya,
14: no,
3: bueno.
14: A mí me da igual. O sea, una cosa es que me lo permita y otra es que yo lo haga.
3: Bueno,
14: yo...
3: acuérdate que Rojas va de...
14: Sí, yo lo hago igual. Cuando vi que entraron abogados españoles que venían de la ONU y que entraron...
3: Me acuerdo perfecto.
14: Y nunca me voy a olvidar que invitaron a una fundación que se llama Max Planck, que una fundación alemana, invitaron a convencionales. Y a mí me llegó una invitación y yo dije, bueno, me están vacilando. O sea, ellos quieren que yo vaya a Alemania para que me adoctrinen allá en los temas de la ONU, siendo yo ante Agenda 2030.
4: Ya, pero acuérdate
3: y fueron que... Espérate, yo no sabía de esa invitación a Alemania. Yo sabía de estos que llegaron de la ONU con sus mochilitas azules, ¿sí?, a entregar panfletos.
14: Escúchame,
3: pero esto es una primicia.
14: Y tenían oficina ahí en el pasaje Mate y ahí en el Mercurio, el espacio M, al lado de la convención.
3: ¿Ya?
14: Y ellos llegaban y eran, me acuerdo que eran como dos abogados. Y llegaban y decían, mira, por ejemplo, tú decías, hoy vamos a hablar sobre el derecho a la educación. Toma. Y te pasaban el tiro. Y te decían, hoy mira, y acá tú tienes que hacer una indicación, la indicación ya está
4: pero
14: escrita.
4: ¿Cómo? Y ahora andan alegando que se interfiere Argentina con Chile.
14: Y cuando eso pasa, yo me acuerdo que yo hice una denuncia, salí en varios lugares. ¿Por qué? Porque la presidenta Loncón, la presidenta de la gobierno, firma un memorándum, un memorándum de entendimiento. Y yo salgo y yo hago un video. ¿Cachai? Porque lo encontré horroroso contra la soberanía de mi país. Y yo dije que no es posible. O sea, una cosa es que vengan los españoles, ya me parece, no me parece bien, que entreguen información a los convencionales, me parece horrible, pero que la presidenta, sin habernos preguntado, porque yo era un depositario del voto popular, pues. Yo saqué 35.000 votos, o sea, no había 35.000 familias que creían en claro, que yo lo iba a representar. Y yo decía, que me pasó por el aro, pues. Y después, o sea, cuando me entero que fueron Daza, fueron entre varios más, ¿cachai?
3: Daza, y, Mauricio
14: sí,
3: Daza.
14: Mauricio,
3: sí, no.
14: Sí, que le llegó.
3: El que más figura hoy en día es Daza, para que se entienda.
14: No, bien. Daza, con sí, D, con D. Sí. Y que le llegó la invitación a Stingo, y yo.
3: ¿Y fueron? Empecé, ¿fueron a Alemania?
14: No, espera, no, allá, si ahí viene. Allá, y perdón. Yo, esto me acuerdo que se lo comento a la Rocío Cantuaria, uh-huh, a la Tere. Uh-huh. Se lo comentó a Monkever y se lo comenté también a la gente izquierda. Yo le dije, oye, esto es asqueroso, ¿qué les pasa, weón? O sea, ustedes no ven que hay conflicto de interés en ir a un organismo que nos está interviniendo, aceptar, y más encima en la semana territorial que nosotros teníamos, ir con todo pagado. Le dije, ustedes de verdad no ven lo malo. Bueno, y yo hago, me acuerdo, y hablé con Quiroga. Y hablé con Mauricio Smog, que era el secretario.
3: Era el secretario.
14: Maravilloso.
3: Sí. John Smog, ¿no se llamaba?
14: John Smog. Sí. Mauricio, el de Recoleta.
3: John Smog.
14: Sí, perdón.
3: Se hizo famoso en esa época.
15: No, es que él hablaba así.
3: Sí.
14: Y el que viene después de Miguel Landero, ahí en la cámara.
3: Ya, perfecto.
14: Y él, yo hablo y le dije, mire, yo presenté un requerimiento, no es que nosotros teníamos derecho, igual como los diputados, a uh-huh, presentar un requerimiento que se escuchara en el Pleno.
4: Claro.
14: Entonces yo lo presenté y se lo acompañé a todas las bancadas y le dije, miren chiquillos, tienen dos opciones, o tiran este viaje para atrás o yo voy a dar el nombre de cada uno, porque como a mí me había llegado el correo, yo dije, yo soy el nombre de cada uno de los invitados.
4: Todos copiados.
14: Por pendiente. Entonces voy a empezar y le voy a pedir a cada uno que diga si fue o no fue y con qué plata fue, pues. Porque nosotros también estábamos sujetos, entonces lo voy a mandar a la Contraloría.
3: Okay.
14: Y ahí ya me dijeron, no, si no va. Y ahí me acuerdo, me mandó un correo, así como si Logan, Logan ha salido del grupo, no estás invitado. ¿Okay?
3: Oye, Rodrigo, antes de... No, nos queda todavía un ratito. Yéndonos al fondo del asunto, un ratito, porque nos vamos a quedar después más en las anécdotas, pero todos estos 388 artículos que quedaron al final, después de la armonización, que se me había olvidado a mí.
14: Sí, pues viste...
3: donde se hablaba del Estado plurinacional, todas estas, los conceptos consentimiento indígena, los distintos sistemas de justicia, se quitaba el lucro,
14: el derecho al placer.
3: Estaba consagrado, sí, el derecho al placer.
14: El derecho al placer.
3: Eso no es broma.
14: No.
3: Yo me acuerdo de haber comentado eso. Imagina, no, ya no, ¿para qué vamos a entrar en detalle?
14: Sal de ahí.
3: Voy a salir de ahí.
4: Oye, me imagino la judicialización de ese derecho.
3: Eso es lo
14: señor
3: que
14: magistrado,
3: pensando.
14: Yo tengo derecho al placer extremo.
3: Claro. ¿Ah? Listo, usted.
4: Pero los fines de semana.
3: Claro. Con su, bueno, ya.
14: Me caso con separación de viernes.
3: Oye, Rodrigo Logan, los bienes comunes naturales. Mira, todo lo que nosotros podamos leer es un delirio.
14: Sí, pues no.
3: ¿Qué te parece? Aparte de lo performático que estamos hablando, y es lo que más uno recuerda, pero yo creo que hay cosas muy de fondo que son las que al final hicieron votar, que el pueblo chileno votara en contra de esto. A ti, de las primeras alertas en este sentido, aparte del canto de los niños que no pudieron cantar, algo así de fondo que tú dijiste al principio, esto es un completo delirio.
14: No, a ver, lo que pasa es que hay uno que uno de percepción y uno de realidad.
3: Uh-huh.
14: Mira, el día la gente hay cosas que la gente no tenía cómo saber. Pero el día de la instalación de la convención,
3: sí,
14: yo viví una cosa súper complicada y que yo la hice presente, pero no tuvo el brío porque tampoco lo quería, pero mira, ese día nosotros estamos en una galería.
3: 4 de julio, encarpado.
14: ¿Ustedes se acuerdan que antes había existido el ingreso de personas al Capitolio en Estados Unidos?
3: Sí.
14: ¿Se acuerdan?
3: Uh-huh. Claro, sí, pues.
14: Ya, ok. Yo estaba, y como yo soy sapo, observador, yo estaba justo al medio, como soy de centro, y estaba acá, había las dos galerías, soy de centro. Y justo estaba acá, que era el lado donde está la Poliana de derecha.
3: Poliana Rivera,
14: de todos,
3: sí,
14: de derecho. Y justo acá estaban todos los de la lista del pueblo.
3: ¿Rivera?
14: Y yo empiezo, sí, a escuchar que habían problemas de manifestantes que estaban en la plaza de armas al otro lado con, uh-huh, carabineros. Y carabineros puso una
4: valla.
14: Un camión, una micro, así de lado.
4: ¿Verdad?
14: Para, sí, que no pasaran. Y yo me acuerdo que estaba el capitán. Entonces salimos algunos convencionales a ver qué es lo que estaba pasando. Y habían ahí convencionales que se estaban comunicando por WhatsApp y tenían un listado. Yo me acuerdo perfectamente eso. Me acuerdo perfectamente.
3: Entre ellos.
14: Voltarsky, que era el que estaba al lado mío. Y habían, estaba Rojas Valle, había varios más. Y tenían un listado de lo que iba a pasar. De lo que tenían, que había una revuelta, incluso que alguien se tenía que tirar encima de la secretaria.
3: No.
14: Para,
3: ¿sí? Elsa Labraña estaba mandatada.
14: Y ellos se ponen, y cuando ven que yo los veo, bajan de la galería y se ponen atrás. Yo se lo dije, le dije, lo que tú hiciste, eso se llama traición a la patria. Le dije, pero además, nosotros teníamos los periodistas ahí, aquí. Estaban afuera, pero afuera tenían...
4: Entonces,
14: y yo le dije, amigo, ¿tú te entiendes lo que pasa si la gente de afuera llega a tratar de entrar, como en el tema del Capitolio, producto de la que ustedes lo asusan y nos matan una oportunidad republicana como esta, pero y hay herido, te vas a hacer tu cargo? Mira, y aquí viene el tema. Por eso te digo la primera. ¿Tú te acuerdas que Elsa Labraña cuando sale dice, no, si la gente no tiene ningún problema? ¿Qué le hizo, qué es lo que le hizo la lista al pueblo? El trato de traidora. ¿Y te acuerdas que le tiraron agua allá en la Plaza de Armas?
3: ¿Y a Elsa Labraña?
14: ¿Sí? No, a la tía Pikachu.
3: ¡Ah!
14: Cuando la tía Pikachu dijo, es mentira si la gente no está pasando nada. Y dijo, traidor, ¿te acuerdas?
4: Sí, sí, sí.
14: Porque ella estaba ahí, ella se dio cuenta de que afuera no había nada. Y ese capitán, que no me acuerdo el nombre, valiente el hombre, valiente, porque él fue a conversar, se metió al medio de la gente, sabiendo que estaban todos usándolo. Y otra, y aquí también una felicidad.
3: Pero vamos a tener que dejarlo para después porque se nos están poniendo la música. Aquí se la pausa.
14: ¿Cuál no está poniendo New York? Así como...
3: No, vamos y volvemos acá con Rodrigo Logan y Ricky. Ricky Delgado en Al Pizarrón rememorando toda esta tras bambalinas de la
4: superchat en el chat.
3: Sí, vamos a empezar el próximo bloque leyendo a nuestro público. Y sigan votando. Nos vamos y volvemos.
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3: Acá de vuelta, yo me quiero tomar la tarde en este programa porque hay demasiado que hablar y que recordar con demasiado. Rodrigo Logan y con Ricky. Quiero recordarle a nuestro chat que tenemos en nuestra tenemos subida la pregunta: ¿qué votaste en el plebiscito de entrada con mayúscula? Y entre paréntesis, leemos, pero no juzgamos. Va ganando el rechazo con un 96%. Sigan votando, llevamos harto voto. Y quiero, antes de que nos cuentes el tremendo cuento que nos tenía Logan, desembuchando
24: pero en un minuto.
3: Inferencia.
14: No, ya, en un minuto, vale.
3: Oye, no, lo que pasa es que siempre saludamos acá al chat.
24: Pero hay más superchat.
3: ¿Ah?
24: Hay superchat.
3: Hay superchat. Tengo sí. Ahí, aquí uno de Janet. Janet Almonacid, que dice: convención QLA. ¿Qué? Convencionales CSM. Oh. Feliz 4 de septiembre. Gracias, Janet.
14: Gracias, Janet.
24: Bueno, Gatito sí. Perdonador también.
14: Ya. Gatito yo... Perdonador. Sí. Ay, qué bonito. Tierno.
24: También dice convención. Lo mismo, convencionales CTM. Feliz 4 de septiembre. Y hay otro más, espérate.
3: Oye, por mientras, Ramiro Gutiérrez pregunta a Maida, ¿podemos mandar audios? Claro que sí, pero ya va a ser un poco tarde, pero en una de esas alcanzan 5699-219-5410. Pueden mandar audios cortitos, máximo 20 segundos. Lo dijimos algunas veces, pero nos llegaron pocos. Entonces, ahora a lo mejor podemos volver a...
24: Pero con respeto.
3: Obviamente. Sí. Oye, Rodrigo, había... Mr. Andrés... Mr. Andrés, que siempre escribe por acá, estaba diciendo, te estaba encontrando, mira, comentaba de la... dice, quizás fue lo mejor que no les aceptaran el requerimiento en la Corte Suprema para que quedaran expuestos a la cantidad de estupideces que estaban haciendo.
14: Sí,
3: o sea, quizás
14: cierto.
3: Viéndolo desde ahora,
14: claro, si lo quedaron en evidencia. Claro. Te va a dar cuenta que fue un ejercicio ciudadano necesario. ¿Ya? Y fue necesario porque claro. Al final del día nosotros fuimos uno de los pocos países en Sudamérica que no cayó en la revuelta a nivel claro. a nivel generalizado, uh-huh. como el hermano peruano, boliviano, ecuatoriano, colombiano, argentino, venezolano, y resolvimos nuevamente institucional. También nos sirvió para decir que echamos al marxismo por tercera vez.
3: Exactamente.
14: No me gusta el marxismo.
3: Un saludo un saludo para Luis Pérez también, para Titi, para Soliol, es que si no, no voy a alcanzar. Javiera Velázquez. Loreto Espinosa, Samuel Morán, Marcelo Urquiola, no sé si anda por ahí, pero siempre está. Silvia también, Iván Ayala, como siempre, partiendo de cero. Bueno, un saludo para todos ustedes, los que no han votado, háganlo y póngannos like. Sí, pues, mucha gente, sí, somos un programa exitoso.
24: ¿Ah? Está revisando los montos que se gastaron ese puro año.
3: A ver.
24: 25.800 millones de pesos solamente en el plebiscito de entrada. En el funcionamiento fueron 22.267 millones. Y en el plebiscito salida, 19.500 millones de pesos. O sea, en un año y medio,
14: mira, la verdad,
3: cara salió
24: 45.300
14: sí,
24: millones.
14: Mira, de pesos. La verdad es una cifra altísima, estoy de acuerdo contigo, pero más nos costaba no hacerlo, no haber hecho ese ejercicio y que nos siguieran quemando el país. Porque acá realmente había una guerra y ahora se va hasta de a poquito se va a ir sabiendo quiénes eran los que instigaron contra el
3: ojalá
14: país.
3: Ojalá que se sepa.
14: Sí, pero no, si ya no los van a meter preso ya, porque ya, pero se va a ir
3: sabiendo. Esperando eso.
14: Pero habían, o sea, yo te puedo decir que, por ejemplo, la salida que nosotros fuimos a Concepción, ¿te acuerdas que se cambió?
3: Sí, pues cuando...
14: ¿Sabes cuánto costó? 3,5 millones por cada convencional, ¿de no. acuerdo? Más cuando los asesores.
3: Cuando y de hecho, miraron uno en la piscina, ¿esa
14: sí,
3: fue?
14: Sí, pues, y la Antofagasta, 3,8 millones por cada convencional, más los asesores.
3: ¿Pero a dónde lo tenés tan caro acá? Ya, no.
14: Y en ese día pues, la gente estaba haciendo.
24: Se fueron en helicóptero.
14: La gente estaba haciendo ya común, ¿cachai? ¿Se acuerdan?
3: Sí, pues, porque sí. Ya,
14: y de
3: todavía.
14: Hecho, hay otro tema que todavía no se zanja. Hay muchos asesores que pidieron plata para computadores, para varias cosas que hasta el día de hoy no la han devuelto. Ojo, y la Contraloría.
24: Pero a ver, sí, me acuerdo que alegaron de que no tenían plata para comer, que se estaba muriendo de hambre.
3: Estaba bajando de peso la gente.
24: Que no les habían pagado, sí. Me
3: oye,
24: que se
3: antes de que nos cuentes lo que nos iba a contar, Rodrigo, acuérdense, o sea, no.
14: Qué buena memoria.
3: Quería comentar. Sí, pues obvio, es lo más interesante, pero vamos, muy corto, pero apareció Elisa Loncón y Jaime Baza, esos son los que recuerdo, porque ayer o hoy, hablando de en el fondo que no lo sigan usando de chivo expiatorio, dijo Jaime Baza. Nosotros bueno. No vamos a seguir siendo el chivo expiatorio del sistema político. Yo creo que muchos tienen que dar explicaciones a propósito de su rol en la convención. Y Lisa Loncón dijo también, los partidos progresistas dejaron de lado el territorio, las organizaciones sociales, la comunidad, las juntas de vecinos. No hicieron el trabajo de dar a conocer la propuesta constitucional. O sea, aquí no hay ni siquiera un mea culpa media, como fue el de Adriana del Piano, que a mí no sí. me sirve de nada que a esta altura la gente diga sorry, pero aquí ni siquiera está el sorry. O sea, la culpa fue de que no se dio
24: además,
3: a conocer esto.
14: Ciudadanos, no se pierdan, ciudadanos. Miren, busquen la constitución ecuatoriana. Ecuatoriana.
3: Era una copia, po,
14: pero ¿no? Y vean cuál es la similitud entre la constitución ecuatoriana y el proyecto de nosotros. Veanla. A mí no me crean nada. Háganlo.
3: Oye,
14: ¿quién fue el que llegó y metió esa idea aquí en Chile? Ahí nomás se las dejo.
24: Ya.
3: Ya, Carla dice, Carla BBBD dice, después del estallido y el mamarracho yo me puse de ultraderecha. Me di cuenta de que la izquierda es miserable. Cuando hablan de izquierda democrática, no sé a qué se refieren. Todos aprobaron y acusaron a Piñera. Bien, sí. Carla. Y saludo a Gatito Perdonador, que ya leí su superchat y no sé qué más quiere decir. Saludo.
14: Yo quiero hacer un también, quiero llevarlo a pensar algo a los audioescuchas.
24: ¿Ya?
14: Audioescuchas. El padre Hurtado decía que el mal no avanza porque los que hagan el mal sean más, sino porque los que tenemos que hacer el bien hacemos poco o nada. Yo les voy a recordar a todos ustedes que nos están escuchando en este momento que en el 2019, cuando fue el estallido delictual, muchos de ustedes callaron. Éramos poquitos los que sacábamos la voz y nos tildaban de pinochetit. ¿Se acuerdan?
3: Sí, pues.
14: Cuando el cabo Zamora, nunca me voy a olvidar, el cabo Zamora, yo lo dije en la red, le dije, ese caballero no es culpable, veámoslo de nuevo. Casi me crucificaron. Y mucha gente nos tenía miedo, porque decía, los trataban de pinochetita, dinosaurio.
24: Bueno, ahí me pegaron.
14: Me acuerdo perfectamente. Me acuerdo. Sí, pues, entonces, no, ¿saben qué? Esta lección tenemos que aprenderla. Nosotros, la gente que somos liberales y que estamos por las libertades, no tenemos que callarnos nunca más. Porque cuando nosotros nos callamos, ellos avanzan y no avanzan porque el marxismo no avanza porque sea mejor, es porque nos quedamos callados. Y ellos avanzan en todas las áreas, en la Agenda 2030, avanzan en los puestos de avanzada, en los puestos del Estado, el Estado lo miran como un botín, y hay de lado y lado.
3: Rodrigo, nos quedan 3 minutos. Yo creo que también, algo. Ya, corto.
24: Cortito.
3: Y tu cuento corto, porque ya.
14: Dale. Dale.
24: No, yo quería decir que la señora Lisa Loncón también dijo ayer. Dice que está pendiente toda la agenda social que nos llevó al proceso constituyente. Aparte de lo que tú leíste,
3: queda pendiente todo eso. O sea, pues,
24: no hay ninguna reflexión.
3: Nada, y pues esto puede venderse en cualquier minuto, eso es lo que está diciendo.
24: Bueno, ayer empezaron ya las marchas con el tema de la visita de Milei y el foro de Madrid.
3: Yo espero que haya pantalones en el gobierno para frenar todo eso. Rodrigo. ¿No iba a contar algo?
14: Sí, muy cortito. Muy cortito. La segunda.
24: Esa es como la frase de Logan.
3: No, cógelo después.
14: No, espérate. Sí, tengo toque. Entonces, tengo que estar con él. No, y el segundo punto en el cual nosotros detectamos en la convención que teníamos un problema. Nosotros recibimos un día domingo. Nosotros teníamos 2 termómetros: el mercurio y un holster, para saber cómo íbamos con la gente, lo que estábamos haciendo. Y nosotros recibimos todos los convencionales un WhatsApp y un correo un día domingo, que nos citaban a una reunión el lunes de la semana siguiente, o sea, el otro día, por parte de la mesa de la señora Lisa Loncón. Y me acuerdo que nos dicen con un grado así como de desesperación que hay un punto de inflexión y que las estadísticas decían que la gente ya no iba a aprobar. Nosotros llegamos con 80-20, ¿cierto?
3: Claro.
14: Y había algunos convencionales que dijeron, nosotros ponemos la música, ¿te acuerdas con lo que le dijo Stingo?
3: Sí.
14: Le dijo ahí en Estado Nacional.
3: Exacto, a la Carol Baum, sí.
14: Y no, estaba
3: Okay.
14: Y le dijo, no, acá nosotros colocamos la música porque nosotros, bueno, y el punto de inflexión dijo, tenemos que empezar a variar. Pero ahí ya estaba quebrado, por lo menos en el lado de la izquierda, entre lo que era la Lista del Pueblo, los socialistas, comunistas, porque fíjate que los comunistas se dividieron en dos.
3: Y aprobó dignidad.
14: Sí, pero, claro. pero los comunistas se dividieron en dos.
3: Sí.
14: Uno se fueron con los indígenas y otros se quedaron con la Lista del Pueblo. No, si ellos saben, por eso no hay que darle ni un centímetro.
3: Claro.
14: El tema es que ahí yo noté esa cara de preocupación. Y de ahí empezamos como a morigerar ciertas cosas, pero ya era tarde. Y además cometimos muchos errores no forzados, como la platita no es tuya, el votar en la ducha.
24: ¿Errores no forzados o exceso de confianza?
14: Mira, hay un viejo adagio que dice, ¿quieres conocer el carácter de una persona? Dale poder. Nada más.
24: Por eso, por exceso de confianza.
14: No, pues, pero es que...
24: Ahí tú te muestras como realmente...
14: Porque yo te digo que era un error no forzado, porque hay errores que parecían no forzados, que fueron errores reales. Por ejemplo, el quiebre que tuvo el Partido Socialista con el Partido Comunista al interior de la convención.
24: Yeah.
14: Pero cuando tú dices el exceso de confianza, sí, es exceso de confianza. Pero ¿por qué yo hablo de un error no forzado? Porque llega un momento en el cual es tozudez, ya no parece coraje, parece tozudez saber que vas al despeñadero y seguir acelerando.
3: Bueno, sí, y yo no haría una mención a esa izquierda democrática que la verdad es que no tuvo nada de peso y a la hora de los que hubo le costaba bastante votar por ideas más o menos. Cuerdas y sensatas.
14: Pues al final no votaban, amiga, por favor.
3: No,
14: mira, ustedes métanse a la página de la convención, todavía está arriba, y vean todas las votaciones y vean que las últimas votaciones no tenían quórum.
3: Exacto.
14: Porque ¿qué es lo que hace un político para no verse expuesto?
24: Tenemos que ir.
14: Va al baño o sale, claro, y no vota, para que no digan, para que no salga que tú votes, claro, en contra, o ¿cachai, no?
3: Pucha, se nos hizo cortísimo, como dice todo el chat, cortísimo el programa. No me puedo tomar los programas que vienen después, lamentablemente. Y no, con un 95% ganó, nuestro público votó en un 95% rechazo de entrada. Y aunque no los queríamos juzgar, vamos a juzgar a ese 5%. No. Muchas gracias por haber votado, por habernos escuchado. Tenemos a Rodrigo Logan acá hoy día. Estuvo muy entretenido. Gracias, Ricky. Tú,
14: Yoki,
3: del rechazo. Muchas gracias, Rodrigo.
14: Ellos, nos estaremos viendo. Los rechazones.
24: Siempre, siempre.
3: Chao, que chao. Lo pasen
24: día
3: bien.
24: Uno.
3: Besito, gracias por todos los superchats. Chao, chao.
14: Muchas gracias. Chao, chao.
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3: Anthropic, la empresa que fundaron en Europa unos ex empleados de ChatGPT, tienen Claude, que realmente avanza a pasos agigantados esa inteligencia artificial, y ahora están sacando un sistema de marca de agua invisible a la vista, pero que va a detectar cuando los trabajos fueron hechos con inteligencia artificial. Hola, ¿qué tal?
4: Soy Ara. ¿Qué tal tú?
3: Bien, oye, Ara, o Grok, pues como quieran decir. Ara, cuéntanos esto sobre que Claude va a poner una marca de agua digital en los trabajos para que así los detecten en la universidades y en ese tipo de partes.
4: Sí, es real. Anthropic empezó a meter marcas de agua invisibles en los textos que genera Claude desde el 2 de agosto, para cumplir con la ley europea de IA. No se ven, no cambian el significado ni la calidad, y viajan con el texto aunque lo copies y pegues. Funcionan sesgando sutilmente la elección de ciertas palabras, como una firma estadística que solo una máquina con la clave puede leer. En universidades es donde más se habla, porque podría ayudar a detectar trabajos hechos con Claude. Pero ojo, la marca solo prueba que Claude tocó el texto en algún momento, no que lo escribió entero. Y la herramienta pública para detectarlas todavía no está lista, aunque prometen sacarla pronto.
3: Esa era, bueno, dice que se llama Ara, pero es la aplicación Grok, la inteligencia artificial de Elon Musk. Cualquier consulta en mis redes sociales, Lucho Undurraga. Soy Lucho Undurraga, pura tecnología en Agricultura FM.
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6: Agricultura indica la hora. 5:00 p.m. 2 minutos.
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7: Buenas tardes, bienvenidos a las informaciones. El Ministerio de Hacienda y la Dirección de Presupuestos dieron a conocer esta jornada dos de los principales insumos que van a marcar la elaboración del proyecto de ley de presupuestos 2027, en momentos en que el espacio disponible para definir la expansión del gasto público aparece cada vez más estrecho. Se trata de los resultados de los comités consultivos del PIB no minero tendencial y del precio de referencia del cobre, parámetros que se utilizan para calcular el balance cíclicamente ajustado o estructural del gobierno central. Con esos antecedentes sobre la mesa, Hacienda tendrá una pieza adicional para determinar cuánto puede crecer efectivamente el gasto público el próximo año antes de presentar el proyecto al Congreso a fines de este mes. Hablamos ahora de fiestas patrias. Nos informa Manuela Silva. Buenas tardes, Manuela.
8: Buenas tardes, Cristóbal. El gobierno lanzó la campaña Prevenir o Lamentar, destinada a prevenir accidentes de tránsito asociados al consumo de alcohol y drogas durante las celebraciones de fiestas patrias. La iniciativa busca reforzar el llamado a no conducir después de consumir estas sustancias y contempla un despliegue especial de fiscalizaciones durante septiembre. La campaña forma parte de las acciones preventivas de Senda y del programa Tolerancia Cero, que durante agosto realizó más de 9.000 fiscalizaciones a nivel nacional. Para Fiestas Patrias, el organismo acompañará a carabineros en controles en carreteras y en las salidas de fondas y ramadas. En este contexto, el subsecretario del Interior, Máximo Pavés, destacó la importancia de planificar las celebraciones y reiteró el llamado a evitar el consumo de alcohol y drogas si se va a conducir. Escuchemos sus palabras.
9: La invitación es muy clara. Tengamos un septiembre y unas fiestas patrias sin desgracias que lamentar. Y para eso hay que planificarnos, para eso hay que ser responsables, y lo que le corresponde al gobierno es tener una fiscalización muy intensa.

0: certeza que la vamos a tener.
1: Las acciones preventivas se mantendrán durante todo septiembre, con especial énfasis durante las celebraciones de fiestas patrias. Desde el gobierno insistieron en el llamado a celebrar de manera responsable y evitar conductas que puedan poner en riesgo tanto a conductores como a otras personas. 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
2: 20 grados en Santiago, cielo despejado, los dejamos invitados a seguir en nuestra sintonía.
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2: ¿Qué tal, amigo? Muy buenas tardes, son las 5:05 y estamos completamente en vivo en lo estudio de la radio Agricultura para conversar de los temas que a usted más le importa aquí en Enfoque Público. Soy Julio Isamit y hoy día me acompaña nuestro querido amigo, investigador senior de la Fundación para el Progreso, Jorge Gómez.
5: ¿Cómo estás, Julio?
2: Muy bien, Jorge. Un poquito resfriado. Aquí en la punta está... No
5: sé, los resfríos de septiembre.
2: Y yo pensé que ya había pasado agosto. Y aquí estamos a punta de Trioval.
5: Pero ya lo pasaste.
2: Sí, no, ya lo pasé, pero ¿de qué modo? ¿De qué claro. modo? Dándolo todo. Claro. ¿A qué costo? Bueno, aquí los que nos ven en YouTube, estamos cuidando los Trioval. Era obvio que esto iba a pasar porque cayó un niño, después cayó el otro, y ya en algún momento...
5: ¿Estás haciendo auspicio? ¿Publicidad? Ah,
2: bueno, en verdad no estoy resfriado, estoy en auspicio. No, estoy para la goma. Bueno, Nastisol, el que quiera, da lo mismo. Bueno, aquí llegó el diputado del Partido Republicano, Distrito 10. Ustedes están pelando, que hay un taco enorme, qué sé yo, mal hablado. Yo no soy quien para criticar a alguien que llegue tarde un viernes porque me ha agarrado muchos tacos. Además, aquí en el edificio de la radio, en las dos o tres cuadras de la redonda, se genera un taco bien.
6: Sí, la cosa, terrible. Sí.
2: Diputado Kass, muy bienvenido.
6: Muchas gracias, ¿cómo están, cabros?
2: Estamos hablando de los resfríos de septiembre.
6: Suele pasar.
2: Y aquí estamos con Trioval en mano.
6: Ánimo. Yo voy invicto.
2: ¿Pasaste bien el invierno?
6: Pasamos agosto.
2: Pasamos agosto. Sí. Bueno, yo tengo varios amigos ahí que hicieron una buena celebración de que pasaba agosto. Pero hoy día es viernes 4 de septiembre y estamos conmemorando los 4 años del triunfo del rechazo, ¿cierto? El plebiscito constitucional del 4 de septiembre de 2022. Los que han escuchado la radio se han hecho diversos esfuerzos para poder analizar, contemplar, mirar lo que pasó, tener mayor perspectiva. Distintas figuras políticas recordaron este viernes, el triunfo de la opción de rechazo que se impuso con el 61,86% de los votos frente al 38,14%. Incluso hasta el ministro de Economía, Daniel Mas, afirmó que aquella jornada representó un rechazo a la división y la lógica refundacional de la izquierda. ¿Cómo lo ves tú ahí, José Antonio Kass, Adriasola, desde el Partido Republicano?
6: No, efectivamente, esta es una fecha muy importante para Chile, porque siempre cuando viene una elección se suele decir, esta es la elección más importante de nuestra época, aquí se juega todo, el futuro, etcétera. Pero creo que la única con la que uno podría decir con certeza que era la elección más importante de nuestra época fue la del 4 de septiembre del año 2022. Ese día Chile estuvo al borde del abismo y ese día, gracias a Dios, primó la sensatez. Las personas que quieren a Chile dijeron: no queremos un proyecto plurinacional, no queremos un proyecto que divida a los chilenos en distintas razas, clases, etnias, etcétera. Queremos un país donde los chilenos podamos progresar, donde podamos seguir con una institucionalidad como la que hemos tenido durante todos los años de la República. Entonces, ese fue un día emocionante. Yo estaba afuera, estaba en Chicago,
2: apoderado de mesa.
6: Me tocó ser apoderado de mesa ya y ver ¿y el resultado
2: ¿y
6: allá.
2: ¿Y por qué opción? ¿A qué te ya me dejó sentado acá? Sí. ¿Y por qué opción viene?
6: No, ahí, yo, igual que el 61% de los chilenos, estuve del lado correcto de la historia, gracias a Dios.
2: Así es. Bueno, también, Jorge Gómez, ¿qué significa esto en la perspectiva, cierto? Porque desde el punto de vista político, un triunfo. Pero no es cualquier victoria, no quiero minusvalorar ninguna victoria. Las victorias municipales, locales, sí, presidenciales, son todas importantes. Pero aquí se jugaba algo mucho más relevante que solo cambiar una autoridad transitoria, ¿cierto? Había una perspectiva de vocación en el tiempo mucho mayor, como puede significar una constitución. Y tú, que te gusta la historia, ¿cómo ves esa perspectiva del triunfo del rechazo?
5: Mira, viéndolo en perspectiva, esto marcó también un punto de quiebre o de inflexión entre una tradición republicana desde la fundación de este país versus una pretensión refundacional que buscaba alterar todos los parámetros de la identidad chilena, todos, porque se insertaba la idea de la plurinacionalidad, se insertaba la idea de sistemas de justicia totalmente diversificados en función de comunidades indígenas que probablemente incluso defensores de ese sistema no los conocían, ¿cierto? El mismo Fernando Adrià no tenía idea, por ejemplo, de los sistemas judiciales que se impulsaban. Por lo tanto, aquí había una tensión entre lo que ha sido nuestra tradición republicana en términos constitucionales, pero también en términos de identidad, en términos de historia, con una pretensión refundacional que era muy explícita en ese desprecio. Es decir, aquí no hay que olvidar que se despreciaba la bandera, se despreciaba la tradición constitucional, y a mí me parece que eso se ve reflejado además en un tema clave. El rechazo no fue solo por parte de la derecha, como hoy día está tratando de instalar la izquierda Frente Amplista y comunista, que eran los que impulsaban este proyecto refundacional inspirado, ¿cierto?, en el bolivarianismo chavista, sino que implicó un rechazo donde fuerzas diversas, incluidas fuerzas de la antigua Concertación o la centroizquierda, se sumaron a ese rechazo en defensa de esta tradición republicana histórica. Y a mí me parece que eso es muy relevante. No nos olvidemos que esta gente quería, por ejemplo, eliminar el Senado. O sea, una institución tradicional de la República la querían eliminar, inventando una segunda cámara que, en términos estrictos, yo creo que no tenía ninguna atribución muy real, y por lo tanto estaban tratando de refundar el país en toda su magnitud. Y a mí me parece que eso la ciudadanía lo comprendió, eso la ciudadanía lo tomó en cuenta, porque además tocó muy fuertemente su ADN. Y no nos olvidemos, yo creo que una de las campañas finales, me acuerdo, del rechazo, fue cuando esa niña se sienta al piano y empieza a tocar el himno nacional. Sí. Y se muestra luego toda la gama de versiones del himno que es parte de nuestra cultura en general, desde el norte, ¿cierto?, hasta el sur, en distintas expresiones cantando el mismo himno, claro, que probablemente es la fuente de identidad más propia que todos compartimos. Y yo creo que eso triunfó ese 4 de septiembre.
2: Ahora, una de las cosas que conversábamos en un desayuno en la mañana que tuvimos ahí en el Instituto República y que participaron aquí nuestros dos contertulios, tiene que ver un poco también como cuando la ciudadanía se da cuenta de esto, porque ya no recuerdo quién lo dijo, pero en el fondo un comentario que se hizo es decir, oye, mira, cuando la gente reaccionó a este tipo de cosas, ya fue la versión más burda. O sea, el lenguaje inclusivo, por ejemplo, que dice, oye, hay gente que se opone al lenguaje inclusivo. Primero, hay gente que se opone al lenguaje inclusivo y también hay gente que dejó de usarlo. O sea, si de verdad para la izquierda el lenguaje inclusivo era tan importante, tan de principio, ¿por qué no lo usan ahora, incluso cuando es impopular? No, lo abandonan porque en verdad el lenguaje inclusivo era instrumental para llegar a más gente, para caerle más simpático a alguno. Pero cuando ya llegamos al absurdo de hablar de los y las medicamentos, naturalmente gente reacciona.
5: Medicamentos.
2: Mi gran advertencia es que, chuta, reaccionamos cuando la borrachera, cuando no solo había un borracho, y el borracho se subió al auto, y el auto iba a 200 kilómetros por hora. O sea, en el fondo podríamos haber cortado esto antes. Por desgracia no se hizo. El apruebo votó, ganó cuando se decidió hacer un cambio constitucional, ganó la forma más laxa de hacerlo, que es con una asamblea totalmente electa, no con participación del Congreso, con una serie de contrapesos cada vez menores. Entonces, al final, para que se pudiera poner límite a esto, o que en el fondo, en otras palabras, ponerlo fácil, que nos asustáramos, fue cuando vimos que aquí había una borrachera, no nos molestó tanto. Había un auto, se subió el auto, no nos molestó tanto, pero cuando el auto aceleró y tuvieron que llegar a 200 kilómetros por hora, recién ahí decidimos bajarnos de ese auto que iba naturalmente equivocado, pero es que estaba equivocado desde el principio.
5: Sí. ¿No? No sé si te agrego algo, porque...
2: Dale.
5: Yo creo que había varios antecedentes de esta histeria. Yo creo que la sociedad chilena entró en una fase de histeria colectiva, donde algunos entraron en esa histeria totalmente, otros menos, y otros quizás resistieron mejor. Pero aquí no hay que olvidar un punto, Julio, de que estuvimos a puertas de tener como padre fundador de la República a un sujeto que era un mitómano profesional llamado Rodrigo Rojas Vade. Estuvimos a puertas. Y lo que ocurrió es que se supo que había mentido respecto a su enfermedad. No nos olvidemos además que volvió a mentir respecto a un ataque, ¿cierto?
6: Sí, a principio de este año.
5: A principio de este año. Y por lo tanto, el nivel de histeria ahí yo creo que se ve evidenciado. En ese nivel. Claro. No solo eso, ¿cierto? Teníamos gente disfrazada de dinosaurio,
2: votando
5: desde el baño.
2: Sí, porque todo eso a mí,
5: o sea, sí, de la ducha, claro.
2: Aún más chocante, que es que tuviera que ser tan burdo para darnos cuenta
5: del absurdo al que estábamos yendo.
2: Claro. José Antonio Casa se ha preguntado mucho, diputado Casa, a propósito de. Si la izquierda aprendió la lección, o sea, decir, oye, la izquierda se ha dado cuenta que se sobregiró, que fue una borrachera, o el problema no es haberse emborrachado y conducir un auto 200 kilómetros por hora, es que los pillaron. ¿Cómo lo ves tú ahí, diputado José Antonio Castro?
6: Sí, no, lo último respecto de lo que veníamos diciendo ahí de la borrachera y lo que costó, bueno, es el ejemplo más patente que tenemos del cuento del traje del emperador.
2: Claro.
6: O sea, el emperador ya estaba caminando desnudo por las calles y nadie le decía nada hasta que un niño osó levantar la mano. Entonces, para digamos que muchas veces los cuentos tienen un correlato en la realidad más similar a lo que uno pensaría. Y respecto de esto último, yo creo que efectivamente la izquierda no aprendió, no maduró y no cambió, sino que solamente están esperando una nueva oportunidad. O sea, la primera pista de eso fue el discurso del expresidente Boric diciendo que no pueden ir más rápido que su pueblo. Y después, de ahí en más, obviamente, tuvieron que bajar un poco las revoluciones, traer a gente más experimentada de la exconcertación que les ayudara a dirigir el buque. Pero las últimas apariciones del expresidente y los personeros de su gobierno estas últimas semanas dan cuenta de que siguen en la misma página. O sea, las declaraciones del expresidente en este foro en Uruguay, su intervención a raíz de la reforma del plan de reconstrucción, Camila Vallejos ahora también pronunciándose sobre variados temas, te muestra que siguen siendo los mismos ideales, las mismas personas que eran al principio. Entonces, aquí hay que siempre poner la voz de alerta y decir, ojo, no es como también muchos analistas, muchos académicos o muchos eruditos buscan decir de que maduraron en la moneda, sino que siguen siendo los mismos de siempre y ahora con las declaraciones que están dando fuera del gobierno queda también patente.
2: Oye, en ese mismo orden de ideas, ayer se realizó el Foro de Madrid y hubo un fuerte cuestionamiento al Foro de Madrid por parte de la izquierda y por parte de cierta centro-derecha también. O sea, y se reaccionó frente a eso y entiendo yo que grupos de izquierda de los partidos de la ex-concertación, lo que hoy día es el socialismo democrático, pero también el Frente Amplio y el Partido Comunista, organizaron una actividad. En esa actividad entiendo que participaron cerca de 100 personas, había una foto, pero lo que más me llamó la atención de la foto, más allá de las 100 personas, esto no es uno, a mí no me importa el N, lo importante es el contenido, lo que se dice, pueden ser 1.000 personas, 10.000, pero si se dice una cosa brillante, basta uno. Pero fue la cantidad de banderas de Chile. O sea, vi a Camila Vallejo y a todos los líderes de izquierda
6: cantando
2: el himno nacional con la bandera de Chile. O sea, es quizás ese el triunfo cultural más significativo del 4 de septiembre. Yo recuerdo ese 18 de septiembre antes de la elección del plebiscito y no sé si yo estaba psicoseado, pero era como que notaba que había más banderas, que la gente salió a defender su bandera, sí. Puso la bandera en las casas, era impresionante cómo la tricolor estuvo en distintos lugares del país, y en muchos lugares del país, pero quizá hay un triunfo cultural de que la izquierda tiene que hoy día apropiarse de la bandera, del himno nacional, después de haber usado la bandera negra, la bandera al Gualmapu, la bandera de las causas LGBTI. O sea, la verdad es que tuvieron que abandonar esas banderas de causas particulares y volver quizá a la bandera de siempre, a la que nos ha unido como chilenos, a los de izquierda, a los de derecha, a los de adelante, a los de atrás, a los de arriba, a los de abajo, que es nuestra bandera chilena. ¿Cómo lo estuvo ahí, Jorge Gómez?
5: Recuerda, Julio, que Elsa Labraña dijo que ellos tenían contemplado no solo cambiar la bandera, sino también cambiar el himno nacional. Y ese es un ataque directo a la identidad de un país, en el fondo, porque esto se construye generación tras generación. Y lo que ahí tú vas viendo es que, claro, hoy día hay una apelación, pero hay que hacerse la pregunta hasta qué punto es una apelación táctica. Yo ahí concuerdo con José Antonio en que aquí no hay que pensar que hubo una adhesión nueva a los valores de la República en términos estrictos, sino más bien hay un tema de giro táctico, digámoslo así, en términos de velocidad. Porque ellos se dieron cuenta que, como decía Boric, estaban yendo más rápido que el pueblo chileno. Entonces ellos han hecho un poco más lento su proceso, tratando de volver a la carga en algún momento, y hacen una apelación muy táctica a estos valores y principios. Yo no creo que es un cambio totalmente honesto, sino más bien es una cuestión de oportunidad que ellos están haciendo. Ahora me parece que lo que sí se demuestra es que entre los chilenos esos elementos tienen una fuerza simbólica muy importante, y que por lo tanto esa fuerza simbólica no puede ser pasada a llevar por ningún grupo político en nombre de alguna utopía o ideología. Y yo creo que ese es un elemento clave en esto. Es decir, acá vuelvo a reiterar esto, lo que triunfó es la idea de la República a partir de la fundación de esta República. Y eso yo creo que es muy potente.
2: Oye, pensando, ¿no?, lo del Foro Madrid, ayer un grupo importante de diputados del Partido Republicano asistió al Foro Madrid. También había gente del Partido Nacional Libertario, gente de Chile Vamos, Independiente, un grupo muy, muy diverso, muy heterogéneo. Pero hay una crítica común que yo creo que adolece un vicio, que es meter a todos en el mismo saco. O sea, se escribe del Foro Madrid si como todas las personas que participaran en el Foro Madrid fueran iguales y compartieran exactamente todos los principios. Y basta escuchar las exposiciones ayer del Foro Madrid, cuando quizás la primera partió diciendo: los que estamos aquí no compartimos todos los principios. Ahí había un montón de gente nacional libertaria, con la cual yo puedo tener coincidencia en alguna materia, y radicales discrepancias en otra materia.
5: Claro.
2: Puede haber alguien de Chile Vamos que tiene naturales coincidencias con los republicanos, pero evidentemente pueden tener discrepancias. Entonces, aquí siempre se comete el error de la generalización, de meter a todos en el mismo saco. Es decir, todos los que fueron al Foro Madrid ayer son los valientes, los malos, los cobardes, o el otro error, que decir todos los de ayer son los malos, de los malos, los malos, y no hay nadie ahí. Y yo creo que el solo hecho de contrastar el discurso del presidente Milei con el discurso del presidente Kast deja muy en evidencia que no hay una sola forma de ser de derecha en el mundo, no hay una sola forma de gobernar un país. ¿Cómo quedaste tú con ese debate que se dio al interior de Chile Vamos, del gobierno, si el presidente podía ir, podía no ir, más allá mismo de la asistencia del presidente, sino de que tanto color le dimos a una cuestión que cuando al final lo escuchaste, chuta, no era tan terrible? ¿Cómo claro. lo estuvo ahí, José Antonio sí. Kast?
6: Una última regresión por el tema del himno y la bandera. Aquí es lo mismo que decías tú hace un rato, Julio, de que usaron el lenguaje inclusivo como una herramienta para ser más simpático, etcétera. Ahora están haciendo lo mismo con la bandera y con el himno nacional. O sea, es una herramienta totalmente útil a sus fines, pero no algo en lo que crean. Basta no solamente recordar el lamentable episodio con la bandera en el día antes de, o sea, un par de días antes de la elección del plebiscito, sino también cómo pifiaron el himno cuando se inauguró la Convención Constitucional, que era un grupo de jóvenes y niños que venían a interpretar el himno y no los dejaron terminar. O sea, en la bifiadera fue brutal y nunca nadie pidió perdón por eso. Y nunca han dicho que estuvo mal y nunca han reconocido todo lo que hubo. Entonces, cualquier cambio de actitud, cualquier cambio de opinión, uno tiene que pedir en el fondo cuál fue el camino que hicieron para llegar a la nueva conclusión. Porque si no, es solamente cambiarse la máscara y buscar otra herramienta con cual engañar a la gente. Ahora, respecto a lo que pasó ayer en el Foro Madrid y estas diferencias, efectivamente, O sea, hay matices, por algo los que fueron son miembros de partidos distintos. Cada uno tiene una sensibilidad distinta, una aproximación distinta a los temas, y eso también es lo que enriquece a la política, porque así como está el Partido Nacional Libertario, el Partido Republicano, la UDI, RN, Evópoli, cada una de estas representaciones interpreta a un grupo de personas distinto, y eso uno no lo puede invalidar a priori. ¿Por qué? Porque también tenemos más coincidencias que diferencias. Y en base a eso es donde uno tiene que trabajar. En base a eso es que se logró también el 62%, no solamente en base a los partidos de derecha, sino que también a Demócrata, Amarillo, gente del mundo radical, de la exconcertación. Y eso es lo que uno también siempre tiene que tener cuidado de ver cuando uno habla de las diferencias que hay entre los partidos, porque si no se cae en el ridículo de decir que son todos iguales y por lo tanto, por ejemplo, deben estar todos juntos, pero en realidad la cosa no tiene por qué ser así, y también la diversidad le da riqueza a la discusión.
2: Así es. Bueno, estamos conversando con el diputado José Antonio Caz Adriasola, con el investigador senior de la FPP Jorge Gómez. Vamos a una pequeña pausa comercial y ya volvemos aquí en Enfoque Público. No se vaya.
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17: En 1889, un inmigrante italiano llamado Salvatore Falabella abrió una pequeña sastrería en el centro de Santiago. 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
2: Ya estamos de vuelta, ya partió antes. Ya estamos de vuelta, querido amigo, aquí en la segunda patita de Enfoque Público, completamente en vivo, siendo las 5:30. Tanto es así, para que nos crea que estamos en vivo en la tarde del viernes, es que el Betis de Pellegrini lidera la tabla junto al Real Madrid y el Barcelona, porque si nos escuchan en algún momento medio confundido, desfasado. Estamos aquí viendo los mejores momentos. Es competencia leal esta, porque aquí en el estudio hay una pantalla chica con lo que estamos transmitiendo nosotros y una pantalla grande.
6: Con el partido del Betis y el Real Madrid.
2: Efectivamente. Pero bueno, aprovechamos de saludar a aquellos que hacen posible este espacio. 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Oye, bueno, no quiero entrar en problemas, pero la Unión Demócrata Independiente, la UDI, conmemoró el triunfo del rechazo y llamó a proyectar la unidad que permitió alcanzar el 62% de los votos. Y en ese sentido, la actividad reunió a la directiva de la colectividad, a las nuevas generaciones y a los diputados que participaron como convencionales, nuestros queridos panelistas aquí de Enfoque Público, Richie Neumann, Eduardo Cretón y Constanza Juve. Creo haber visto también en alguna foto a la directora de OS, Caterina Montalegre, convencional también ambos, todos los cuatro dieron una batalla muy grande en la convención. Pero quiero preguntar, diputado Kass, estos llamados a proyectar la unidad, ¿qué espacio hay para proyectar la unidad? ¿Estos son llamados que caen en saco roto? ¿Hay agua en esa piscina? ¿Se puede proyectar la unidad cuando recién la semana pasada estábamos peleando y discutiendo si es que alguien podía ir o no ir al Foro Madrid? O sea, ¿puede haber unidad cuando hay un tono a veces incluso despectivo en que alguien defienda su principio de cierta manera u otra? Y te lo digo a propósito un poco y no para incendiar la padera. Ya tal es bien, ¿qué importa? En la buena, qué sé yo. Yo creo que lo que pasó con la reforma constitucional de seguridad,
6: la propuesta de seguridad,
2: el desorden y que rápidamente gente oficialista empezara a criticarla, más que mostrar un quiebre, mi tesis es que ha mostrado que no se ha generado una unión. O sea, es que el proceso de unión, de trabajo en colaboración de estos partidos es más incipiente de lo que creíamos. Y que ese trabajo va mucho más avanzado en el gobierno, naturalmente, ahí colabora gente Chile Vamos y Republicano, un ministro, un subsecretario, que en el Congreso. Entonces, oye, que se desordenaron, que nunca estuvo muy ordenado tampoco. Entonces, ¿cómo se mezcla todo esto? Porque tú no podías una semana salir a sacar la mugre del gobierno por la reforma constitucional, y después, oye, y proyectar la unión, pero si en estos tiempos no hemos podido tanto proyectar, trabajar conjunto en base a proyectos, te quiero preguntar un poco para ordenar la cabeza, porque si a mí alguien me dice proyectemos la unidad, obvio, ¿quién está en contra de la unidad y proyectar que trabajemos más coordinados? Pero a la hora de los cubos, ¿cómo se logra avanzar a esa política de colaboración y quizás un sueño mucha gente de coalición?
6: Mira, yo creo que lo principal es que hay que entender que los procesos no hay que apurarlos, la fruta cae de madura. Y si me preguntan a mí, yo creo que no está el espacio para proyectar una coalición en este minuto. ¿Por qué? Porque lo que dices tú, hoy día cada partido es distinto del otro, tienen sus matices, y no se ha generado la instancia de una estructura establecida como es una coalición, donde eso se pueda ver como un activo y no como un factor de desunión. Entonces, cuando uno piensa en una coalición, acá en Chile se tiende a pensar en una en un metapartido, claro, que termina claro, haciendo que todos los que estén debajo tienen que ser iguales. Y eso, pensando que son partidos distintos, está llamado al fracaso. Pensemos en Chile Vamos, que al principio era la Alianza por Chile, que tenía dos partidos, la UDI y RN, que eran distintos, que trabajaban juntos en muchas cosas, pero en otras cosas se podían diferenciar.
2: Partieron siendo uno.
6: Claro, ahí te estoy remontando mucho antes.
2: Sí, sí, sí.
6: Podían trabajar juntos, en otras cosas podían tener su diferencia, presentaban candidatos a presidente distinto. Y eso no se veía como algo malo en sí. Versus cuando nace Chile Vamos, poco a poco los partidos empiezan a borrar sus líneas de diferencia y Chile Vamos empieza a funcionar como un metapartido. Entonces, las distintas diferencias que puedan haber hacia abajo empiezan a hacer ruido y empiezan a hacer crujir la maquinaria, y eso termina haciendo que Chile Vamos de a poco empiece a dejar de funcionar, porque una cosa que estaba llamada a ser un trabajo de unión y de trabajo entre los distintos trató de unificarlos a todos y volverlos uniformes. Y eso no puede ser. Entonces, mientras se entiende una coalición en ese sentido, yo creo que no hay espacio para armar una. Ahora, ¿qué ha pasado en el gobierno hasta ahora? Siendo que somos distintos, siendo que no hay una coalición, se ha logrado generar un trabajo conjunto bastante coherente, bastante serio, y de repente salen las diferencias que son naturales. Entonces, ¿qué pasó, por ejemplo, con la reforma del plan de reconstrucción? Se aprobó con todo el respaldo de los partidos de gobierno, a pesar de que algunos tenían unos matices en un tema, en este otro, se fue conversando y salió adelante. ¿Qué pasa con la reforma de seguridad? Bueno, probablemente pase lo mismo hacia adelante, pero ese proceso de ir limando las diferencias es parte de, es bueno, pero si se entiende una coalición como un metapartido y que va a dejarlos a todos uniformes, bueno, eso no tiene ningún futuro.
2: Oye, Jorge Gómez, porque aquellos que estamos en la sociedad civil y que somos partidarios naturalmente del oficialismo o ni siquiera de las ideas de una sociedad libre, bueno, tenemos cierto sueño de que haya una mayor coordinación, sí, unidad. Esto es como el sueño ideal de todo votante de derecha, es que ¿por qué no somos más coordinados? Yo no digo una sola cosa. A mí me gusta lo que decía el diputado Kass recién, entender que la coalición une a gente que piensa distinto. Es decir, la coalición naturalmente es heterodoxa.
6: Sí.
2: Y los que la integran son ortodoxos. Es decir, o sea, a mí me gustaría un partido que pam, pam, vino, yo creo A, B y C. El otro partido que es D, X y Z. Perfecto. Pero son capaces de tener un marco común y son una coalición. A veces nosotros le pedimos a la coalición ser ortodoxa. O sea, que en la coalición todos tenemos que pensar lo mismo. Y dentro del partido la gente aguanta cualquier cosa. Yo creo que al revés. En el partido mucha claridad, en la coalición mucha diversidad. ¿Cómo lo ves tú ahí, Jorge Gómez?
5: Mira, yo a propósito del debate que se suscitó por la reforma, creo que fue positivo. ¿Y sabes por qué? Porque a mí me habría preocupado...
2: A ver si Martina Raúl no está escuchando.
5: Me habría preocupado... ¿Sabes qué me habría preocupado? Que se hubiera suscitado una unanimidad ciega,
2: claro, frente como al proyecto. Claro, como el coro de los niños de Viena, en el fondo.
5: Porque lo que nosotros por lo menos criticamos, y creo que los tres estamos de acuerdo, es la idea de una unanimidad total frente, claro, a las propuestas legislativas o las acciones de un gobierno. Y yo creo que es bueno que en las coaliciones existan matices dentro de los marcos en que yo asumo que todos los actores que hoy día están en el gobierno tienen como referencia la Constitución. Y dentro de eso discutir el plano de lo que hay que discutir.
6: Entonces, yo creo que en ese sentido es positivo y concuerdo en un punto, no hay que confundir como el trabajo mancomunado con la unanimidad. Yo creo que ese es el error. Cuando tú pretendes establecer unanimidad en un bloque político con las diversidades que hay y que existen, yo creo que se produce la incompatibilidad o el choque, porque alguien va a tratar de predominar sobre otro. Ahora, yo creo que lo importante es tener como un proyecto mancomunado para que esa diversidad trabaje en función de eso. Y aquí, a propósito del tema como histórico, quizá uno tiene que visualizarlo con cómo funcionó la Concertación en sus inicios. La Concertación tenía un propósito muy claro, que era volver a recuperar la democracia
2: y cuidarla.
6: Generar un proceso de transición exitoso. Ese era el objetivo, y ahí tú tenías partidos desde el PPD hasta el Partido Socialista, la Democracia Cristiana, que dentro de todas sus diferencias se abocaba en ese objetivo. ¿Cuándo se empezó a desarmar la Concertación? Cuando el objetivo se empezó a perder y empezaron las disputas por los cargos, claro, por los puestos de poder. Yo creo que hoy día la derecha, si tú me preguntas así, Julio, creo que tiene una oportunidad bien grande de construir un proyecto que trasciende incluso a sus propios miembros vigentes. Es decir, un proyecto que tenga un largo plazo y al cual distintos partidos se aboquen a construirlo. Y yo creo que ahí hay varios matices que uno podría encontrar como trazado de horizonte para actuar. Y yo creo que eso sería beneficioso para Chile, pero también para evitar que la izquierda vuelva al poder.
2: Oye, dicen que la gente tiene mala memoria. Y aquí no quiero amargar a nadie, particularmente a aquellos que son autoridades electas, pero hay un estudio para el Ciudadano que dice la mitad de los chilenos no recuerda por quién votó. No de diputado, no, sino de presidente. Comparamos, dice Panel Ciudadano, persona por persona, lo que cada una declaró haber votado la semana de la elección de noviembre de 2025 con lo que dice hoy, 9 meses después. Apenas la mitad repitió el mismo candidato. Vamos viendo. Parisi, solo 6 de cada 10 dijeron que votaron por Parisi. O sea, la persona que en noviembre dijo, hola, ¿qué tal? Voté por Parisi. 9 meses después, solo 6%, 6 de 10 dice que sí. Matei, la mitad. Solo 5 de cada 10 reconoció que votó por Matei. Puede tener muchas explicaciones, sí, actualmente. Kaiser, 4 de cada 10, su fuga se va casi entera a Kass. O sea, parte importante del votante que dijo voté por Kaiser, dice, no, yo en verdad voté por Kass. Pues he olvidado un cambio de preferencia o una deseabilidad social. Bueno, también es un voto obligado. Hay mucha gente que fue a votar porque estaba siendo obligado por la institucionalidad. Eligió el candidato que consideraba mejor en ese momento, pero qué llamativo que casi el 50% de la gente no se acuerde. Y peor aún, ya que estamos hablando del 4 de septiembre también, si tú veías la encuesta de apoyo a la violencia en 2019, el apoyo a la violencia era muy alto.
6: Sí,
2: hoy día el apoyo a la violencia es muy bajo. Y cuando le pregunto, ¿y usted por qué lo apoyó? No, yo no lo apoyé.
6: Claro.
2: O sea, en otras palabras, esta encuesta está hecha a chilenos. Así que esa es la verdad. Es que le dijeron, oye, ¿usted apoya la violencia? Sí. 5 años después de haber visto todo, ¿usted apoyó la violencia? No, yo nunca apoyé la violencia. Sí, yo nunca apoyé esto. ¿Cómo lo ves tú, Jorge Gómez? Esto es, la naturaleza humana.
6: Sí, yo creo que hay un punto muy humano. No sé, hay que ver, por ejemplo, cuándo se hizo el levantamiento de la encuesta, porque la gente tiende, por ejemplo, cuando hay muchos candidatos, a manifestar la preferencia de voto de manera mucho más extrema. Es decir, me voy con el candidato extremo, total, no hay mucho que perder. Y luego, cuando llega el día de la votación, sobre todo ya probablemente una segunda vuelta, el voto se vuelve mucho más, entre comillas, conservador. Es decir, claro, voto por alguna de las dos opciones. Se puede producir ahí el lapso en que alguien dice que votaba por X y luego vota por Y. Puede pasar. Y lo mismo me parece que ocurre con el tema de la apelación a la violencia. Yo ahí vuelvo al punto de que la sociedad chilena estaba en una fase histérica, y en esa fase histérica,
2: sí, estábamos con la moral distraída.
6: Claro, hay gente que dice, bueno, esta es la única forma de reclamar, o esta es la única forma de hacerse escuchar, y validaban eso, y luego hoy día, en función también de los efectos y mirado en perspectiva, probablemente dicen, no, yo no lo apoyé, porque quizás también les produce una contradicción en su propia psiquis, ¿cierto? Es decir, claro, darte cuenta que tú apoyaste algo que ahora mirado en perspectiva es negativo, obviamente te puede llevar a decir que no lo hiciste. Entonces yo creo que es muy humano lo que ocurre. Ahora lo importante yo creo que es instalar ahí la reflexión respecto a que todo eso que se apoya en un momento dado de histeria luego tiene efectos negativos, efectivos, claro, sobre la vida de la sociedad, sobre la política, sobre la economía. Y yo creo que ese es un tema de aprendizaje que las personas deberían tener. Sí.
2: Diputado Kass.
18: No, pero antes de que sigamos, pero y colgándome de lo de la histeria,
6: fui a ver hace poco una obra de teatro muy buena que la recomiendo infinito, Histeria de Chile, ¿ya? Que se trata de la historia de Chile desde Colón hasta el abrazo de Maipú, representado por un solo actor, Ignacio Navarrete, genio.
2: Interpreta 50 personajes.
6: Que es una hora y media, muy entretenida, divertida, cuenta la historia. De verdad es una clase de historia entretenida. Y una pregunta que él plantea, una reflexión que él deja con la obra es, lo primero, la historia se vive en el presente. Es decir, sí. Colón no sabía que iba a llegar. Claro. Estuvo a punto de que lo mataran en un motín.
2: Así es.
6: Él no tenía...
2: No sabía que iba a llegar. Iba,
18: era el más interesado en llegar. Porque si no le iban a matar.
6: Nosotros miramos hacia atrás y dijo... La historia era obvia, claro, que iba a resultar claro, así. Claro. O'Higgins no tenía claro que fueran a ganar la batalla de Maipú. Y no tenía claro que él fuera quizás el indicado para liderar los destinos de la nación. Pero se pegó el salto. Nosotros miramos atrás y... Pero, entre comillas, obvio que iba a pasar eso. Bueno... Este es un caso de historia, sí. En que al final nosotros lo vivimos en presente, no sabíamos cómo iba a terminar, y la pregunta que plantea es, ¿quién vas a ser tú cuando la historia te llame? Okay. Y ahí pasó que, claro, muchos decidieron apoyar la violencia.
2: Exacto.
6: Y mirando hacia atrás dicen, hoy parece que no era tan buena idea. Sí. Entonces, esa es la responsabilidad que cada uno tiene que tener con los tiempos en los que vive, y en plural, que vivimos. Y por eso, muchas veces, la fiebre social que de repente se suscita, hay que mirarla de lejos y siempre con la pelota al piso. Porque, bueno, hacia atrás es fácil ser general después de la guerra, claro. Pero en el minuto que las papas queman, ¿quién es cada uno? Porque en la propia fantasía cada uno siempre es el héroe. Pero generalmente no es así.
18: Y yo agregaría un punto. Hannah Arendt decía que ahí donde empieza a imperar la violencia, lo que reina es el azar. Es decir, claro. Tú no sabes hacia
2: puede
18: dónde
2: pasar
18: te va
2: cualquier cosa.
18: Hacia dónde te va a llevar.
2: Bueno,
18: entonces,
2: yo...
18: promover la violencia también es un tema de irresponsabilidad con respecto al...
6: Claro, a río revuelto ganan ese pescador.
2: Exacto. Yo en ese sentido soy muy... Yo sé que tengo que ir a la pausa, pero yo soy muy, no digo cobarde, pero temeroso de ese tipo de situaciones donde es que puede pasar cualquier cosa. O sea, quizá díganme tradicional, no sé qué, pero, por ejemplo, a mí no me gusta tanto los curados, porque en el fondo no sabes cómo, qué puede hacer.
18: Claro. O sea, es impredecible.
2: Te dar un beso o te pegar un combo, en el fondo. Claro. Y por otro lado, lo mismo pasa la violencia, el estallido. ¿Qué puede pasar? Puede pasar cualquier cosa, porque estás en una borrachera que además es colectiva. No es una persona siendo loco, es mucha gente que vive una historia ahí colectiva. Vamos a una pequeña pausa comercial y ya volvemos aquí en Enfoque Público y seguir conversando con el diputado Kass y Jorge Gómez. No se vaya.
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2: Estamos de vuelta aquí en la última patita de Enfoque Público, conversando con el diputado José Antonio Kast Adriasola y con Jorge Gómez. Aprovechamos de saludar a aquellos que nos están acompañando por YouTube. Póngale me gusta al programa, participe del chat y la discusión. Está José Tomás, Antonieta, y también le mandamos un gran saludo a Benjamín Rojas, fiel seguidor del programa. Vaya escribiendo, nos participe del debate y la conversa, más aún en este viernes 4 de septiembre, que son puras razones para estar contentos y celebrar.
5: ¿Va a celebrar, Julio?
2: Yo llevo 4 años celebrando. Todavía no termina.
5: Ah, ya está bien.
6: La euforia.
2: Además, no quiero, yo sé que esto lo hemos hablado todo el día aquí en la radio y en muchos lugares, pero Dios bendiga Punta Arenas y el cambio horario, porque tuvimos muy tempranamente
6: un adelanto
2: cuando venían los votos de Punta Arenas, y empezó casi en todos los colegios de zonas más acomodadas, de zonas más vulnerables, y la distancia era 10, 20 puntos. Sí. Cuando ya llegaba a 60 puntos en Punta Arenas, que no es particularmente una región de derecha, no es que sacaste
6: era
2: 60
6: la región
2: puntos,
6: del presidente en ese momento.
5: Del presidente,
2: así
5: además.
2: Así es. Probablemente la mesa del presidente ganó el rechazo, obviamente, es por estadística, no lo sé, pero por estadística, qué alegría, qué tranquilidad, porque en verdad ese dolor de guate es saber que no estábamos jugando cosas grandes. Confiamos, como corresponde en democracia, a los ciudadanos fueron a votar y muy contundentemente rechazaron un borrador constitucional que ponía en peligro todas las cosas buenas y valiosas que hayamos tenido en Chile, no de 30 años, no de 40, no de 50, de siglos. O sea, sí. Cuando Jaime Arancibia, destacado profesor de Derecho de la Universidad de los Andes, publicó su
5: compilado de constituciones.
2: Bueno, me acuerdo ya, pero 3/4 de las normas venía de la constitución de 1823, en el fondo.
5: Es la constitución histórica.
2: Es la constitución histórica de Chile, lo que hace reconocer las instituciones propias de nuestro país. Y lo mismo pasa con la del 80. El 80 dice, ¿por qué? Oye, cuando uno lee, si al final las constituciones son historia, cuando tú lees este artículo, dice, ¿por qué habrán puesto esto? Estoy inventando, mira, para expropiar hay que hacer tal y tal cosa. Bueno, porque hubo un gobierno que se dedicó a expropiar indiscriminadamente. ¿Por qué se hizo esto? ¿Por qué la iniciativa exclusiva del presidente? Porque hubo gobiernos o congresos que empezaron a gastar la plata a manos llenas, haciendo que la cuenta la pague.
6: Bueno, un ejemplo muy concreto de eso es la inhabilidad de 5 años de las autoridades que son acusadas constitucionalmente para ejercer otra función pública. Tiene que ver con lo que pasaba con los enroques ministeriales en el gobierno de Salvador Allende.
2: Claro.
6: Que le acusaban constitucionalmente a un ministro, digamos que era el ministro de Agricultura. Caía el ministro, salía, pero como tenía inhabilidad, pescaba el de Educación, se lo llevaba a Agricultura, y el que salió de Agricultura se lo llevaba a Educación.
2: Claro. Total, sabe ser ministro, ¿qué importa el tema? Claro. Ya aprendió. Entonces,
6: por ese nivel de cosas, el de texto va evolucionando. Así que la tradición constitucional es algo muy importante que hay que cuidar, porque además uno va construyendo, como dice el poeta, sobre hombros de gigante.
2: Así es.
6: Aquí hubo gente que ya lo pensó, que ya le dio vuelta, y uno no tiene por qué llegar con la soberbia del día de hoy a tratar de inventar la rueda de nuevo. Uno siempre puede ir mejorando las cosas.
5: Sí.
6: Pero lo que ya hay tiene una razón de ser, tiene una trayectoria, alguien lo pensó y son años, siglos de pensarlo y perfeccionarlo.
2: Estoy yendo a mi publicación de Instagram del 5 de septiembre de 2022, haciendo arqueología de Instagram, Y el pueblo le ganó a la calle, puse, y puse las portadas. Y la portada, la tercera: Chile rechaza la propuesta constitucional con una amplia mayoría y una participación histórica. El Mercurio: propuesta constitucional de la convención es ampliamente rechazada por el 61,9% y solo obtiene el 38,1% de aprobación. Lund: el triunfo es el rechazo de la RM comuna por comuna. Pero lo que más me gusta es la del Pingüino de Punta Arenas, que puso: el amor le ganó al odio. Apruebo 32.
18: No, un poeta, poético.
2: No sé quién es él. Me voy a suscribir al Pingüino. O sea, es que voy a, cuenten con mi suscripción en el Pingüino. Nos quedan dos minutitos. Jorge Gómez, ¿cómo se viene el 18? ¿Se está preparando para el 18?
18: Sí, ya nos estamos preparando ahí con mi señora y estamos haciendo algunos planes. Va a ser un 18 corto, pero hay que aprovechar.
2: ¿Ya pediste permiso a Fernando Claro? Si no, ¿no hacemos día extra algo así? Ah. No quiero meterte en problemas. No,
18: digámoslo al aire que nos dé unos días. No.
2: Bueno, mentira. Encuesta Cadem reveló que el 21% de los chilenos considera socialmente aceptable conducir después de consumir alcohol. En el caso del acompañante, un 42% sube el vehículo diciendo: no pasa nada, lo hago siempre. Un 27% dice: oye, el conductor tomó solo una copita. Y un 23% que el trayecto era corto. Y respecto al consumo en menores, dicen que un 55% de los encuestados dice: se puede ofrecer bebidas menores sin alcohol, tipo terremoto, para que puedan compartir la tradición.
18: Ah, pero sin alcohol.
2: Sin alcohol, dicen. Ahora es la tradición.
6: Sí, terremoto de niño.
2: Terremoto de niño, claro. Champaña infantil.
6: Hoy día, estuve en una celebración de 18 en un colegio aquí en Santiago. Y claro, tenían terremoto de niño, que era la granadina de la piña y gingerel.
2: Mira.
6: Así que, pero yo creo que lo importante ahora para las fiestas patrias es prevenir. Sí. Porque, como dice la campaña que lanzó el gobierno, es prevenir o lamentar. Sí. Aquí la irresponsabilidad no es solamente un momento, no es solamente un desliz de una persona en particular, sino que es un acto que pone en peligro la vida de otra persona y genera consecuencias en otra familia. Así que hay que ser considerados, tenemos que mirar a nuestros vecinos, a quien tenemos al lado, y pensar no solamente en nosotros, sino que en cómo nuestro comportamiento afecta también a quienes nos rodean. Eso es parte también, yo creo, que de ser una buena persona, un buen ciudadano y un buen chileno.
2: Así es. Bueno, la vocería de gobierno ya subió la imagen del gobierno de Chile respecto al 18. Chile, te quiero, ¿cierto? Por nuestra gente, por lo que nos une, por todo lo que juntos hemos construido. Chile, te quiero. Bueno, a mí me encanta septiembre. Es como...
18: Es un buen mes.
2: Es un buen mes, empieza a hacer el solcito, hace más calorcito, y estamos todos con mejor...
18: Con mejor ánimo.
2: Increíble lo que un cambio de mes genera en todos nosotros. Ya es viernes 4 de septiembre, son 5 para las 6 de la tarde, tenemos que irnos. Le agradecemos al diputado José Antonio Cas, Adrián Sol y a Jorge Gómez por habernos acompañado. Le damos el pase al rompecabezas y lo esperamos el lunes aquí a las 5 de la tarde. Que estén bien. Chao, chao.
18: Chao, chao. Chao,
23: chao. 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

0: millones de acceso de la fruta nacional a ese mercado. El acuerdo beneficiará a los exportadores chilenos durante esta temporada y permitirá fortalecer la presencia de las cerezas en Vietnam. En la reunión también se abordaron posibles avances para la apertura de mercado vietnamita a las carnes chilenas y para el ingreso de arándanos y kiwis frescos. 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
3: Hola, ¿cómo les va? ¿Cómo están ustedes? Sin lugar a dudas que una noticia deportiva, una noticia futbolística ha roto la tranquilidad este día viernes por la tarde. Llega desde España, donde el entrenador chileno Manuel Pellegrini, dirigiendo el Betis, le ha ganado al Real Madrid de Mourinho. El Real Madrid, invicto, puntero, después de 3 fechas había ganado todo y en la cuarta pierde frente al Betis. Figura en estos momentos en España el que puede ser el próximo entrenador de la selección chilena. Los próximos minutos en el rompecabezas son las 6:02. Cristóbal Bercesio y las noticias de la hora.
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4: Hola Pedro, muy buenas tardes. Comencemos con este llamado mazazo 18ero que se habla durante esta semana y la proyección de los economistas ante una fuerte alza que se vendría en el precio de los combustibles justo antes de Fiestas Patrias. Recordemos que este próximo miércoles se da a conocer por parte de ENAP la variación de los precios de las gasolinas y según las proyecciones estas subirían entre 30 y 40 pesos y el diésel en más de 80 pesos todo el próximo miércoles. Ha sido consultado durante esta jornada el viceministro de Economía y Minería, Daniel Mas. Espera que el alza no sea tan relevante, considerando además la importancia de las fiestas patrias, y vamos a ver también si actúa o no el MEPCO. De esto pasamos a lo que ha ocurrido en el ámbito policial. Un niño de 6 años herido en la población La Legua, marca un nuevo episodio de violencia armada con menores de edad, en un caso que se suma a otro menor de edad de 12 años que sufrió un disparo en Lo Espejo. Es una fecha relevante en el ámbito político. Estamos a 4 años del plebiscito del 2022, en el cual, recordemos, se impuso el rechazo a la propuesta de nueva constitución de la Convención Constituyente. Habló durante esta tarde el viceministro del Interior y de la Secretaría General de Gobierno, Claudio Alvarado. Declaró que fue un día donde primó el sentido común y donde además la UDI ha elaborado una propuesta de incluir el proceso constitucional en el currículum escolar. Cerramos, Pedro, con lo que se viene este fin de semana. La cumbre Huachaca, donde se va a homenajear a Felipe Camiroaga, va al círculo más cercano de Felipe Camiroaga, donde además se va a dar a conocer el rey y la reina Huachaca, recordemos, en algo organizado por el diario La Cuarta.
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3: Claro que sí.
1: Estamos armando el rompecabezas de Agricultura con Pedro Carcuro.
3: A la tercera, en la buena, sí, estamos iniciando. El noticiero ha terminado, nosotros estamos iniciando el rompecabezas. Cristóbal, una pregunta. ¿Sigue avanzando en la Cámara de Diputados el proyecto que plantea 17 de septiembre, día libre, día festivo?
4: Claro, es la propuesta del Partido Comunista, porque las otras dos fueron rechazadas, pero lo que se ha establecido, Pedro, es que probablemente este 17 de septiembre no va a ser feriado. Los tiempos juegan en contra actualmente y la iniciativa ya estaría vinculante, pero para el próximo año.
3: Es interesante, claro, porque se aprobó la, en el

0: Comisión de
1: Gobierno Interior.
0: Ahora tiene que ser aprobado en general en la Cámara, también la Comisión de Hacienda interviene, es decir, hay una serie de pasos y los tiempos son muy pocos. El 18 está encima, entonces es razonable que se aplique la norma más el próximo año, más adelante.
1: Claro, prácticamente sería para el 2027 y no para que el 2026. Un apunte, mañana se cambia la hora, se me había olvidado mencionarlo, recordemos que este sábado, cuando sea medianoche, va a ser la 1 de la madrugada, se cambia el horario durante este fin de semana.
0: ¿Sabe que vamos a España?
1: Vamos a España.
0: Sí, estamos con Juan José Ponce, periodista de Estadio. ¿Cómo? Estadio Deportivo, redactor. Está en el estadio, allí en Sevilla, donde el Betis alcanzó la hazaña en un partido que construyó toda su historia en el epílogo. Los últimos 15 minutos fueron de espanto, de verdad. Juan José, ¿cómo está viviendo la hinchada bética allí en Sevilla este triunfo fantástico? Creo que uno de los más importantes de los últimos años del equipo de Manuel Pellegrini. Buenas tardes, Juan José.
2: Muy buenas, pues sí, efectivamente, seguimos aquí en el estadio de la Cartuja, que todavía hace nada que ha terminado el partido, un encuentro que ha tenido de todo y, como muy bien ha explicado, ha tenido el protagonismo en los últimos 15 minutos con un Álvaro Valles que ha detenido el penalti de Mbappé, y la verdad que la afición está como loca tras un mercado de fichajes que había dejado dudas, pero ha vuelto a resurgir, y qué mejor que con una victoria en el Madrid, que hacía tiempo que no pasaba.
0: Para Manuel Pellegrini es otro paso más para consolidar su trayectoria brillante en el Betis.
2: Efectivamente, lo de Pellegrini, ya se agotan los calificativos. Una vez más está capitaneando el proyecto del Betis, y en este caso con esta victoria con el Madrid, que ya hacía mucho tiempo, ¿no?, que la afición del Betis lo quería. Ayer, la verdad es que Pellegrini se ha ganado también a la afición, porque reclama, ¿no?, a la directiva dos fichajes, ¿no?, que han hecho falta. No ha tenido miedo de decir que le faltaba un pivote, pero bueno, se ha puesto a trabajar, se ha puesto el mono de trabajo, como se dice, y una victoria con el Madrid, 9 puntos de 12, que ya pues le colocan los puestos altos de la clasificación.
0: Está tercero en la tabla de posiciones el Betis de Pellegrini.
2: Efectivamente.
0: ¿Tú le ves alguna posibilidad que cuando termine la liga venga a la selección chilena?
2: Yo creo, o lo que intuimos todos aquí, que es el destino más probable, ¿no?, para Pellegrini, acaba contrato este año, queda la duda, ¿no?, por ver si puede renovar o no, pero yo creo que con este año de Champions sería cerrar el broche de oro para Manuel Pellegrini. Bueno, la selección chilena pues siempre está ahí, así que yo creo que es la ocasión perfecta, el año perfecto para poner ese broche de oro y que también pueda dirigir a su país, que es algo que anhela.
0: Juan José, ¿cómo se ha analizado allí en el estadio, entre los colegas, las jugadas muy polémicas que tuvo este partido, como fue un gol anulado al Real Madrid y posteriormente la sanción de un penalti muy, muy discutible, muy dudoso? Sí. Fueron dos jugadas que podrían haber cambiado absolutamente la historia del partido.
2: Hombre, es cierto que el gol de Carlos Espí al final es un poco, es algo más objetivo, ha sido muy medido y muy comentado en el estadio, pero ahí ha habido menos duda. Con el penalti es cierto que queda un poco de si es suficiente o no. En mi opinión lo es, pero bueno, ya por lo menos Álvaro Valle se ha vestido de héroe y no ha habido que lamentar ninguno de los errores que ha habido al final del partido.
0: Álvaro Valle se está transformando en una de las figuras de este Betis 26-27 que tiene por delante, como tú lo decías, desafío de Champions.
2: Efectivamente, y mira que había empezado con ciertas dudas, ¿no?, que a lo mejor podía transmitir que no estaba tan bien en los primeros partidos, pero lleva unos cuantos encuentros donde se ha puesto la capa de héroe y lo está demostrando, y lo de hoy ha sido soberbio, ha estado en todas, y ya lo último, el parar ese penalti, que ya ha sido el colofón de fiesta final para un Álvaro Valles, que va a ser el portero titular de este Betis, tanto en Liga como en Champions.
0: No te molestamos, sabemos que estás reporteando, que estás trabajando para revista Estadio Deportes, sí. En fin, que es muy intenso todo lo que pasa en este momento, así que queríamos tener la visión de primera mano de alguien que sigue la campaña del Betis, uh-huh. como eres tú, Juan José Gómez.
2: Perfecto, pues muchísimas gracias, Pedro. Aquí seguimos todavía, ya terminaremos pronto, pero bueno, os agradezco también este llamado de Chile y a seguir apoyando, ¿no?, a Manuel Pellegrini, que ahora queda el comienzo de la Champions, que ahora empieza lo bueno.
0: Perfecto. Gracias, Juan José. El Betis,
2: gracias a vosotros.
0: Aterrizando un sueño, ganarle al Real Madrid. El Real Madrid es uno de los equipos más fuertes del mundo. Debe ser el club deportivo futbolístico más importante del planeta, y que pierda un partido después de una serie de tres en línea como invicto y como líder, no es fácil. Los sueños se cumplen en este caso para Pellegrini y para el Betis. Hay un hombre acá en Chile que sus sueños los transformó en realidad, una realidad que cada año que pasa es más potente, más importante. Tenemos por delante, entre el 10 y el 13 de septiembre, a la vuelta de la esquina, el Rally Chile Biobío 2026, duodécima fecha del Campeonato Mundial de Rally. Hay un responsable que se llama Felipe Horta, un gran responsable, un exitoso responsable. Buenas tardes, Felipe.
3: ¿Cómo estás, Pedro? Muy buenas tardes. Gracias por esa introducción tan cariñosa.
0: Te lo mereces.
3: Bueno, tú lo has dicho. Ha sido una larga jornada de la vida. Estamos en la temporada número 26 de nuestro campeonato Copec Rally Móvil, y que de alguna forma, cuando cumplíamos 16, 17 años de historia, empezamos a luchar por tener el campeonato del mundo de rally en nuestro país. Y ahora, como tú bien decías, entre el 10 y el 13 de septiembre en la región del Biobío vamos por la quinta versión del Campeonato del Mundo de Rally, que hoy es la tercera actividad motorsport más importante del planeta. Está la Fórmula 1, el MotoGP y este Campeonato Mundial de Rally, que recorre 14 países cada año, y que Chile ha estado a la altura del primer mundo en términos de organización, la calidad de los caminos, el comportamiento del público, gracias a la cultura generada en nuestra producción y Carabineros de Chile, que nos ha permitido desarrollar una actividad deportiva que hoy día nos llena de orgullo y que ha permitido el posicionamiento de la marca Biobío como un destino tremendamente conocido en el planeta. Así que imagínate lo feliz, muy preocupado y nervioso de todos los detalles, pero ya empiezan a llegar las delegaciones desde ayer, y aquí estamos en el Biobío, en las inmediaciones del Hotel MDS, que es la casa, la base de operaciones que recibe, el parque de asistencia.
0: ¿Dónde queda eso?
3: Esto es en el casino de Talcahuano, yeah. Cuando tú aterrizas en el avión, en el aeropuerto, está al costado del casino, y aquí es donde está toda la base de operaciones, el headquarters, está la dirección de carrera, los autos de competencia, el fan zone, todo lo que implica.
0: ¿Cuántos equipos vienen a competir? ¿Cuántos
3: 56,
0: chilenos?
3: 56 competidores que de distintas partes del mundo, y la gran primicia, Pedro, que se suma en la fecha número 12 del Campeonato del Mundo. Por primera vez viene la categoría Junior, que son pilotos que todos van en un Ford Fiesta Rally 3 con la misma configuración, y pilotos que son menores de 27 años. Y un chileno, Gerardo Roselot, nos va a representar por primera vez esta categoría Junior, que todos los años está inserta en el Campeonato del Mundo, que solo de las 14 son 5 fechas. La quinta es por primera vez la final del Campeonato del Mundo Junior en nuestro país. Así que imagínate lo contento que estamos, porque es una oportunidad histórica para el deporte del automovilismo en nuestro país. Contentos tuvimos la visita del presidente de la FIA la semana pasada, visitando en el Palacio de Gobierno el presidente Kass, estaba el ministro de Economía, el ministro de Turismo, la subsecretaria de Turismo. La verdad, una recepción por parte de las autoridades comandadas por el presidente de la República que nos dejó llenos de orgullo, porque hay un antes y un después con respecto a cómo se está involucrando el gobierno central. Esta ha sido una iniciativa del gobierno regional del Biobío que ha permitido descentralizar nuestro país, traer más de 400.000 personas y generar un impacto económico que, de acuerdo a lo que invierte el gobierno regional, se recupera 6.4 pesos por cada peso que invierte el gobierno. Por lo tanto, una fiesta gratuita que es ciudadana, que se inserta en la vida rural y que permite generar un spot de imagen que nos enorgullece a nivel mundial.
0: Son tres días, del 10 al 13, 311 kilómetros sobre caminos de tierra con pruebas especiales cronometradas. Dentro de esta lista de datos que podríamos seguir sumando, ¿cuáles son las cosas más importantes, más atractivas para el público?
3: Uno de los eventos dentro del Mundial que nos ha llenado de prestigio a nivel internacional es nuestra partida protocolar. La partida protocolar que se va a llevar a cabo en la tarde del día jueves 10 de septiembre en la Plaza de la Independencia, en la ciudad de Concepción, con el apoyo del Consejo Municipal, de su alcalde Héctor Muñoz. Nos hemos transformado con esta partida protocolar, por la forma, el montaje, la producción que se transmite al mundo, en uno de los eventos más connotados que tiene el calendario mundial. Después, rutas del día viernes en el sector de Herrera, San Rosendo y Yumbel, en Hualqui, que está todo en la página, Pedro, en la página de rallychilebiobio.com y www.rallymobile.cl.
0: Ambas
3: te llevan y te entregan toda la información para que el público pueda asistir durante el fin de semana a esta competencia que es absolutamente gratuita.
0: Oye, te quiero hacer una pregunta, no sé, la encuentro hasta media desagradable, pero te la tengo que hacer. ¿Qué pasa si llueve? La lluvia ha sido un protagonista muy importante en este invierno 26 en la zona del Biobío. ¿Qué pasa si llueve con cierta intensidad? ¿Se corre igual bajo la lluvia?
3: Exactamente, la carrera se corre de igual forma. Esperamos, Dios mediante, que tengamos una climatología favorable. Sin embargo, nos hemos preparado en la base de operaciones, en el Fan Zone, que ha sido siempre al aire libre. Ahora está completamente techado en una superficie de 5.000 metros cuadrados. Se ha hecho un esfuerzo gigantesco para poder recibir a todos los emprendedores de la región del Biobío. Hay todo un vínculo social, Pedro, que no es solo todo rally, sino que además hay un vínculo muy importante con la ciudadanía y especialmente con las zonas rurales. Por ejemplo, como un gesto humanitario, nuestra organización ha dispuesto una clínica móvil dental para atender a más de 900 niños en diferentes comunas de la región del Biobío, preparando para que las sonrisas de los niños que van a estar en el borde de la ruta nos acompañen con mucha felicidad. Creo que este es un deporte amigable, un deporte que tiene un público que se comporta de manera increíble, hay mucha camaradería. Esto es como la fiesta de la Pampilla, pero en una extensión de 300 kilómetros.
0: ¿A qué hora son las carreras en los días de competencia, llegando hasta el 13 de septiembre?
3: El día viernes tenemos tramos de competencia, como te mencionaba, en Rere, en Hualqui y en San Rosendo. Y después tenemos los tramos de día sábado en las comunas de Arauco, de Lota y también de Santa Juana. Está todo indicado en la página web. Ya. Tú entras con un código QR y te lleva, desde tu teléfono móvil, te lleva directamente a las zonas de donde el público puede estar instalado, que son, de acuerdo al dispositivo de seguridad, aquellas que están demarcadas con cinta de color amarillo.
0: De verdad.
3: Eso permite
0: todo
3: que
0: de
3: el
0: verdad.
3: Público
0: una
3: llegue con anticipación.
0: Una competencia mundial con una organización internacional, como tiene que ser. Felipe, te deseo todo el éxito del mundo, te lo deseo a ti, porque sé que esta es parte demasiado importante de tu vida y el deporte chileno además se merece algo de esta clase, de esta jerarquía. Buenas tardes, Felipe.
3: Muchas gracias, Pedro. Gracias por este contacto cariñoso contigo. Como siempre, eres un gran periodista, una gran persona, y tengo muchísima admiración por lo que tú también has logrado hacer en la vida. Eres un referente de nuestro país. Te mando un abrazo muy cariñoso, que Dios te bendiga, y a ver si volvemos a tener un contacto para tener más noticias.
0: De todas maneras,
3: Dios mediante, que todo resulte bien en este Mundial aquí en la región del Biobío.
0: Esperamos. Felicidades, éxito para el equipo de Felipe Horta y el Mundial de rally del 10 al 13 de septiembre en la región del Biobío. Estábamos preocupados, estábamos un poco, o sea, estábamos entre tristes, preocupados e incrédulos. Pucha, no puede ser que se separe el Rafa Arané aquí. ¿Qué habrá pasado? Dios mío. No, si esta cuestión es una noticia que la inventaron, había algunos más suspicaces. Pero la cosa que era el tema que nos tenía con el alma en un hilo, porque en alguna oportunidad fue el yerno de Chile y ahora no podía transformarse en el separado de Chile. Así que está terminando de una manera simpática, interesante, un bonito final para una historia que protagoniza un grande. El Rafa Araneda y su señora Marcela han sido protagonistas de estas historias que han surgido en torno a una gran historia. Rafa, ¿cómo está el marido de Chile? No el yerno ni nada.
4: Ay, que eres simpático, ¿qué? Pedro, tanto tiempo. ¿Cómo está, Pedrito? ¿Cómo le ha ido, amigo mío?
0: A mí bien, pues yo, y a ti mejor, pues qué cagadita estaba ahí por mandarte, decía yo.
4: Oye, no, nos desafiaron una agencia creativa a un experimento social para desinfectar las redes sociales, donde hay tanto hate, hay tanta locuración, y nos pidieron hacer acciones durante 48 horas muy simples, quiero hacer algunas modificaciones en nuestras redes sociales, nada concreto con respecto a una discusión, una pelea, nada, cosas muy típicas. Y después se develaba esto. Yo le dije, ¿qué pasa mientras tanto? Bueno, ahí viene el análisis, aquí viene el experimento. ¿Y cuál sería el experimento? Les digo yo, ahí vamos a ver cómo evoluciona lo que se habla y cómo va tomando connotación algo que ustedes no van a detallar, y lo único que van a hacer es no responder nada en este plazo. Y estoy, a lo que al principio me lo encontré alucinante, en algún minuto se me produjo algo angustiante. Fue como formar parte de tu propio funeral, así como que todos hablaban y uno no podía hablar. Era terrible, terrible, terrible. Ahora, pero como experiencia, brutal, ¿eh? Brutal, brutal, esto, increíble. Como experiencia de marketing también, un pencazo, una tremenda campaña.
0: El creativo de la idea lo encuentro genial, fantástico. En alguna oportunidad genial. Se hizo algo parecido, lo hizo Sánchez con Boloco, pero no alcanzó la repercusión. Sí. Yo no estoy criticando a nadie, ni mucho menos, pero no tuvo la repercusión que has tenido tú con Marcela, porque evidentemente que hay un peso de un matrimonio que ha durado tanto tiempo en un ambiente tan complejo y difícil como es el nuestro, el de la televisión, y más encima tú ligado al mundo del espectáculo, viajando arriba, sí, para abajo. Oye, ¿y sabes tú que es mucha gente, porque a uno le pregunta, y es verdad que se separó el Rafa? Iba creciendo un sentimiento de pena. Yo creo que eso de alguna manera le rebota a uno, sí, le llega a uno.
4: Sí, sí, yo recibí harto cariño, ¿eh? Y me llegué a sentir a ratos como complicado, ¿eh? Porque gente que no la veía hace mucho tiempo, o unos mensajes de cariño, de amor, tremendo, tremendo.
0: Digamos que la empresa.
4: Después respondí todos esos mensajes y todos entendieron.
0: Oye, Rafa, la empresa que se atrevió a hacer esta campaña es el Lysoform, que es un
4: Lysoform, que es un desinfectante.
0: En spray que limpia, claro, las bacterias en la cocina, en el baño, generalmente en espacios que tienen en todas partes, claro. Y
4: claro,
0: y me imagino que
4: y la campaña es desinfectar las redes de tanta mala onda, po, y de de opinar sin tener información, de tomar posiciones sin tener información, y algo que nos sucede a todos, somos tan todos, me incluyo, ¿eh? Somos tan copuchentos, ¿eh? Nos gusta tanto la copucha.
0: Además que es una época en que los temas que tienen que ver con la gente del espectáculo, la farándula, ha crecido, ha vuelto a tener un lugar privilegiado en los canales de la televisión chilena. Se habla todo, y toda la gente habla de esto todo el día. ¿Para qué vamos a andar con cuentos? Uno dice, yo no veo esto, no, yo no hablo.
4: No, claro, igual. Claro que sí. Sí, nos gusta la copucha, nos entretiene,

0: Y lo otro que yo creo que también veníamos de un par de noticias lamentables de separaciones de parejas queridas, y bueno, esta campaña estaba acordada en esta fecha y coincidió también. Entonces, yo creo que todo confabuló en ese sentido. Pero la verdad, Pedrito, es que aparte de vivir la experiencia de las redes sociales desde la perspectiva del trabajo, la cual uno está acostumbrado a la crítica, buena, mala, constructiva, lo que sea, pero vivirla de esta manera me generó un grado de angustia importante. Es bastante distinto, ¿eh? Yo, cuando ya se develó el final y el objetivo de la campaña, fui el hombre más feliz.
1: Lo único que quería es que terminara todo luego.
0: Sí,
1: Siempre.
0: pero increíble, porque lo que pasa en las redes no se queda en las redes, se va mucho más allá y trasciende a la gente que uno quiere y a la gente que lo sigue y hay gente que se afecta y es impresionante, pero también ese es el mensaje, ¿eh? El daño que podemos hacer por opinar libremente, por tomarnos el partido, el atributo de incluso analizar o hacer juicios.
1: Claro, seguramente Rafa, tú ni
0: Sí.
1: siquiera a los más cercanos, a gente de tu familia, amigos muy íntimos, no le contaste nada para que no trascendiera esto, para
0: Nada.
1: que tuviera la gracia. Entonces tú ahí la cara de, oye, la cara de pena de alguien que se acercaba a verte. Pucha, Rafa, ¿qué pasó? O sea, tú
0: Oh,
1: y
0: ¿qué
1: la
0: pasó?
1: Marcela,
0: Llamó
1: ¿cómo
0: mi
1: se?
0: suegro, Pedro.
1: No te, a ver,
0: Llamó
1: ¿cómo?
0: mi suegro desencajado, los dos tienen más de 90 años, nunca pensaba en decirle, porque ya tienen más de 90 años, y dijimos, bueno, si no tienen redes sociales, esto quedará aquí. Uy, pobre don Ricardo, llamó descompuesto, pero ¿qué está pasando? Bueno, mi hijo que está en Estados Unidos, pues yo estoy yendo y viniendo, que he entendido en redes sociales, la entiende, igual llamó, oye, ¿qué está pasando, familia? Como de que no me enteré. O sea, y nosotros dijimos, pero ¿cómo no? No, pero que llegó a tanto, pues, dan detalle de esto, el otro, que mi amigo y mi amiga y la gente donde trabaja o estudia le preguntaba. Entonces, la verdad que es potente, no solamente a nivel de copucha, de audiencia o de redes, sino que la gente que uno quiere también se sorprendió. Pero bueno, si no, no nos resultaba. Tenía que ser así, tenía que ser así.
1: Tenía que, y la campaña esta de Lizzie Front terminó.
0: Sí.
1: Comienzas ahora a preparar acá en Chile el Festival de Viña, me imagino.
0: Sí, el Festival de Viña, vuelvo, me voy a México durante todo noviembre a grabar una temporada, la segunda temporada de Primeras Citas. Hago unos especiales para Univisión, los grabo ahora a fines de octubre, antes de irme a México, para enero y febrero. Paralelamente, el Festival de Viña, nos vamos de gira a Las Vegas para promover el Festival de Viña también en Las Vegas, donde esperamos lanzar parte de la parrilla de artistas del 2027 en
1: ¿Por
0: la
1: qué?
0: semana de
1: ¿Por qué
0: los
1: Las
0: Latin
1: Vegas,
0: Grammys.
1: eh? ¿Por qué Las Vegas
0: Porque
1: qué?
0: es la semana de los Latin Grammys.
1: Ah, ya.
0: Entonces, la industria musical se reúne ahí, siempre se ha hecho así. Donde se hacen los Latin Grammys, ahí está Viña, donde se hacen los Billboard, ahí está Viña. Y es el lugar donde se reúne la industria de la música, de lo que viene. Ahí te das cuenta de quiénes son los premiados en estos grandes eventos y que son los que después están en Viña. Mucha gente dice, uy, debería venir este, debería venir el otro, yo los entiendo, pero cuando uno forma parte de lo que es Viña, un festival crossover, un festival como que viene del mundo de la industria masiva, que le gusta al público hispanoparlante, tienes que empaparte de lo que la industria mueve, y ahí están los Grammys, ahí están los Billboards, y Viña es fuerte en eso y tiene que hacer presencia y marcar presencia también ahí, por eso lo hacemos así. O sea, eso se ha hecho hace mucho tiempo así.
1: ¿Está confirmado ya algún nombre grande para la parrilla del verano 2027?
0: Mira, yo soy el último en enterarme y lo pido, porque si después...

0: se filtra algo, no quiero que nadie me apunte con el dedo, así que yo ni pregunto, ¿eh? Porque para pa pasar de hocicón no estoy. Después, no, se le abrió el tarro al Rafa. No. Mira, manejan esas cosas con tanto sigilo que yo te juro que cuando estoy en alguna reunión con la gente de Mega o de Bizarro en otro, o cuando lo hice en Chilevisión también, no me gustó nunca formar parte de esos secretos, porque después sale tranquilado si se informa algo que no corresponde, así que prefiero no saber nada y enterarme en las cosas oficiales.
1: Antes de despedirte, Rafa, ¿cómo está Marcela? Golpeada por todo lo que ha vivido. Yo sé que ella es muy sensible, así que me imagino que esto le ha afectado, que no ha pasado por el lado de su vida.
0: Oye, mira, Marcela está muy contenta en el sentido de que nosotros instalamos nuevamente a partir de hace 2 o 3 semanas nuevamente nuestro centro de operaciones en Chile. Y ella lo hizo por el deseo, básicamente, están muy cerca de mis hijas que se regresaron de los Estados Unidos y las echamos mucho de menos. Por otro lado, los padres de Marcela están ya en una edad avanzada y Marcela no se quiere perder un día con ellos. Y le hicimos una invitación a los suegros, se van a ir a vivir con nosotros. Entonces está muy contenta en ese sentido. Nuestro hijo menor encontró un colegio maravilloso que lo han acogido, estamos muy felices. Así que el que lleva al medio ahí soy yo, que tendré que viajar bastante, pero aprovecho a acompañar a mi hijo que decidió quedarse en Estados Unidos. Y bueno, fue una decisión más del corazón que de la razón, así que en ese sentido la Marcelita está feliz. Obviamente que con esto de Lisoform fue también impactante para ella, porque observar el fenómeno social de las redes sociales en primera persona y en un conflicto que realmente a uno
1: que
0: le puede
1: no
0: cambiar la vida.
1: No es observarlo, es vivirlo,
0: claro.
1: Estaban adentro de la cancha ustedes.
0: Dentro de la cancha, incluso siendo que no pasaba nada, estábamos juntos observando esto, era de loco. Fue de loco, pero es bonito, por un lado, observarlo y vivirlo, ¿eh? Porque uno también, inmerso en las comunicaciones, tiene que aprender, ¿eh? Cómo funciona esta cosa increíble. Está funcionando tan distinto, yo creo que uno aprende todos los días de estos fenómenos. Todos los días. Cómo cambia. Estoy impresionado.
1: Cambia, todo cambia.
0: Dos inyecciones de mensajes hasta medio abstractos y se transforma en un divorcio increíble.
1: Business are business. Querido
0: absolutamente.
1: Un abrazo grande para ti, cariños para los niños, digo yo, para uno siguen siendo niños, sí. Para Marcela, sí, claro. que tengas un gran
0: Muchas
1: final
0: gracias.
1: De año y un festival de viña de primera fila, de primera línea.
0: Oye, muchas gracias, Pedrito. Lo veo muy bien, lo veo con todo. Y me encanta poder conversar contigo. Siempre es un agrado, eres el mejor conversador. ¿Eh?
1: Un abrazo.
0: Te pasaste, Pedro. Muchas gracias por tu tiempo. ¿Eh?
1: Cariños.
0: Saludos a los amigos de la agricultura. Que estén
1: gracias.
0: Bien.
1: Un abrazo.
0: Chao, Pedrito.
1: La historia de Rafa Araneda y Marcela Vacareza en la campaña publicitaria de Lisiform, que tuvo un desarrollo singular. Y terminó también de una manera muy especial. Tuvo un buen final, está teniendo un buen final y eso es impagable. 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Se pasa volando esta tarde de viernes con el triunfo de Pellegrini, que nos tiene tan contento. 6:35 p.m.
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1: El 4 de septiembre del año 1545. Anoten, 4 de septiembre de 1545, don Pedro de Valdivia le enviaba una carta al rey Carlos V de España, donde hablaba de que el vino comenzaba a aparecer en nuestro país y solicitaba a los españoles, al gobierno, a la autoridad, que enviaran vinos y vides para Chile para poder conocer, aprender más y poder hacer una mejor producción. Mira, y por eso el 4 de septiembre es el Día Nacional del Vino. Y hemos invitado, como siempre, a un amigo que es una figura internacional de China en el vino. Viene llegando de China, el gran sommelier chileno Marcelo Pino. ¿Cómo estás, Marcelo?
16: Hola, Pedro, ¿cómo estás? ¿Todo bien por acá? Muchísimas gracias por la invitación. Así que muy contento de estar de vuelta aquí contigo.
1: Vienes de China.
16: Estuve en China, y sí, mira, y para tomar un poquito lo que estabas contando, que es parte de la historia del por qué el 4 de septiembre, fue porque es la primera vez que se nombra o se menciona la palabra vino en una carta que efectivamente manda Pedro de Valdivia, ¿cierto?, a España, al rey Carlos V, a solicitar vino y vides para poder evangelizar esta linda tierra.
1: Oye, difícil está el mercado chino porque era un gran consumidor de vino chileno y ahora como que se pegó un frenazo.
16: Hasta hace poco era el principal mercado para Chile en valor y en volumen. Eso la verdad que dejó de ser ya. Hoy día está como número cuarto, número quinto, y Brasil se posicionó ya como el principal mercado para Chile.
1: Rusia también.
16: Rusia, bueno, también Japón y por ahí, bueno, Inglaterra, Estados Unidos, que siempre también han estado, ahí se ha estado metiendo un poquito México también. Pero la verdad es que está súper complejo el mundo del vino a nivel internacional. ¿Por qué? Porque la gente en realidad no está tomando alcohol. No es que no tome vino. Cuando se deja tomar alcohol, se pierde cualquier esperanza de que el día de mañana un joven, por ejemplo, comience en el mundo del vino. Lo que es bastante complejo porque eso ha hecho también que las exportaciones hayan bajado muchísimo, el consumo interno también ha bajado muchísimo y hoy día se han arrancado ya miles de hectáreas en el fondo, porque la idea es buscar el equilibrio entre lo que se produce y lo que se vende, porque se está produciendo mucho más vino del que se vendía, entonces estaban todos sobreestoqueados. Es una pena terrible, pero bueno, es lo que está pasando el día de hoy. Y la idea de esto es poder revertirlo, Pedro, por eso justamente también estamos acá. Porque
1: ¿en qué se está innovando? ¿En qué se está creando para generar nuevas expectativas en torno al consumo del vino chileno? Que siempre uno escuchaba fundamentalmente afuera, el vino chileno es muy bueno y la relación calidad-precio es extraordinaria.
16: Efectivamente, porque Chile tiene una diversidad maravillosa de norte a sur y de mar a cordillera, o sea, tenemos clima, tenemos suelo, tenemos una gran calidad de uva, por eso podemos hacer vinos de clase mundial y tener esa calidad a esos precios también, o sea, muy, muy relevante. ¿Qué se está haciendo hoy día? Bueno, se está viendo la posibilidad en Chile de bajar el mínimo alcohol, que es 11.5 a 8.5, con eso también quizás tener un poco más de competitividad, digo, fuera de Chile, porque hoy día muchos países del mundo están en ese nivel.
1: O sea, y nosotros vinos en Chile, de 8.5.
16: Claro.
1: Graduación
16: alcohólica. En realidad, yo voy a ser bien sincero con esto. Yo siento que Chile no lo necesita, porque en realidad nosotros tenemos, por naturaleza, buena concentración de azúcar, lo que se transforma en una buena concentración de alcohol. Nosotros producimos mucho azúcar por la calidad, ¿cierto?, por el clima que tenemos. Por ende, siempre llegamos a 13.5, 14.5. Entonces, hay que entrar a desalcoholizar. 8.5 generalmente pasa mucho fuera de Chile, en países muy fríos. Piensa en Alemania, en Austria, que no llegan a concentrar azúcar. Para llegar a un alcohol de 12, 5, 15, porque no tienen el clima que tenemos nosotros. Entonces, ¿qué pasa? Que bueno, hay varias formas de bajarle un poco el alcohol al vino, como por ejemplo la osmosis inversa, y también hay algunas que quizás deja mucha duda, y es por eso que también se ha cuestionado un poquito, es que le pueden agregar agua, po. Entonces con el agua tú diluyes, baja la concentración de alcohol, pero diluyes la calidad del vino, la concentración.
1: Uy, qué difícil
16: eso. Entonces, claro, entonces por ahí también han habido algunos actores, pero por otro lado yo siento que también es necesario regular un poquito eso, porque ya va a permitir en zonas un poquito más extremas, que quizás no alcanzan a llegar a 11.5, quizás llegan a 10, y así se van a poder llamar vino, y también a Chile le va a permitir afuera tener un poco más de apertura, digo, para poder exportar vinos con baja concentración de alcohol, 11.5. Pero es un tema no menor.
1: ¿Y alguna cepa nueva que se esté trabajando, así como en algún momento, no hace tanto atrás, se golpeó con el Carmener, ¿no es cierto?, en el mercado internacional?
16: Mira, la verdad que hoy día hay muchas variedades que han ido apareciendo, como la Sansó, la Baís, por ejemplo, los semillones antiguos, los moscateles, algunas variedades no tan conocidas quizás, que hoy día están un poquito más en boga, como el Cariñán, el Petit Verdot también, ¿cierto? La Garnacha por ahí también. Yo creo que Chile tiene mucho que mostrar, tiene mucha uva de muy buena calidad, como diferentes variedades también, y eso es parte de la diversidad. Pero el tema está que hoy día a los chilenos nos falta creernos más el cuento, nos falta mucho más compartir el vino. Es por eso que hoy día estoy...
1: Vender la marca Chile en esta industria vitivinícola.
16: Exactamente. Por eso mismo yo este mes de septiembre dije voy a hacer algo distinto y partí con una campaña que se llama Vino con Todo. Y lo que estoy buscando es que el vino vuelva a todas las mesas, ¿cierto?, de Chile y a todos los chilenos, porque el vino hay que compartirlo, ¿cierto?, hay que conversarlo.
1: Hay que tomarlo con moderación.
16: Hay que tomarlo con moderación. Hoy día también tenemos mucha gastronomía chilena típica, que el choripán, que la empanada, que el asado, que los anticuchos. Entonces,
1: eso hay que comerlo con una copita de vino,
16: ¿cierto? Entonces, por ahí estamos ahí empujando mucho esto también para ayudar a los productores, porque finalmente son ellos los que sufren con este cuento. O sea, imagínate que se te caiga a la venta un 30, un 40, un 50%.
1: Es imposible sostenerse.
16: Entonces, yo creo que también hoy día hay muchos que se están convirtiendo a hacer enoturismo, a hacer turismo del vino en sus bodegas, ¿cierto? Abrirse un poco al público, que los visiten, hacer catas de vino, ¿cierto? Y vender su producto ahí mismo. Sí. Que también es una tendencia que se está dando mucho afuera, especialmente también en la zona de Napa, en Estados Unidos. Creo que
1: el famoso Napa Valley, cerca de San Francisco, en California.
16: Absolutamente, zona muy conocida también por producir grandes vinos, específicamente también ahí el Cabernet Sauvignon.
1: Pero son mejores los nuestros.
16: Absolutamente, tenemos, como te comento, tú lo mencionaste también, una calidad imbatible. O sea, hoy día estamos en septiembre, mes de la patria. Si no tiene mucha plata, no se preocupe, porque de verdad, por menos de 5.000 pesos o bajo los 10.000 pesos, va a encontrar tremendos vinos, así que hay que buscar nomás, ver qué productores, qué variedades, qué valles, ¿cierto? Y también comprar con un poquito más de conocimiento y también estudiar un poquito más lo que vamos a probar.
1: Así que, bueno, felicidades para Chile el próximo año, que sea mejor que el que está terminando. Que el 4 de septiembre del 2026 marque el comienzo de una nueva etapa. El vino chileno ha adquirido demasiado nombre afuera como para desperdiciarlo. Lo que tenemos que hacer es innovar. Generar nuevas estrategias de marketing. Sí. Es la tarea de todos los que están en la industria.
16: Exactamente, y también nosotros como chilenos, como consumidores, también ahí aportar con un granito de arena o con una copa. ¿Por qué no?
1: Hagamos salud en este 18 de septiembre, que ya se nos viene, con vino chileno.
16: Pero absolutamente, y por eso yo digo, regale vino. Yo le traje un vino de regalo también aquí, mi querido Pedro, como siempre, para que lo pueda disfrutar ahí cuando pueda. Mire, qué mejor, un Carmener típico chileno, nuestra variedad emblemática acá.
1: Casa Silva
16: ahí.
1: Un Carmener extraordinario.
16: Ese 7 para que lo disfrute y se lo voy a dejar por acá.
1: Perfecto.
16: Sí.
1: Te propongo que vayamos a comerciales porque se nos está viniendo ya el momento final de este programa muy movido de hoy viernes.
16: Eso.
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1: Tenemos un fin de semana apasionante con Colo-Colo acercándose al título en la Liga Nacional. Ahora, en un rato más, juega Audax Italiano frente a Concepción con la amenaza del descenso, especialmente para los itálicos, que duele a tantos hinchas. Está el tenis, el US Open en Nueva York, con un Tabilo que ya ha ganado dos vueltas y que ahora tiene el desafío de enfrentar al mejor clasificado de este campeonato, que es el alemán Zverev. Segundo en el ranking, primero en la tabla en este momento. Y Zverev va a ser el rival de mañana. Juegan un poquito más tarde, como a las 8 de la noche, no antes, de las 8 juega Tabilo con Zverev. Sería fantástico que, así como Manuel dio el gran golpe con el Betis, ganándole al invicto, era invicto Real Madrid. Ojalá que después de esta victoria sensacional de quien es, para mi gusto, el mejor entrenador chileno de la historia de nuestro fútbol. Bueno, después de aquello viene un golazo de Tabilo allá en Nueva York. ¿Por qué no? Puede ser. Ah, y me dice Hugo Vergara, nuestro productor periodístico, que debuta Bocinha el domingo en la Liga, porque ha jugado Copa Chile, ahora va a jugar frente a Huachipato en la Liga de Primera División, en el Campeonato de Primera División. ¿Qué más se puede pedir para un fin de semana que está precioso? Anuncio de septiembre que comienza, anuncio de la primavera que llega, del 18, del 17 de septiembre, que va a ser declarado feriado, pero no para este año, para el próximo. No alcanza a entrar a la cancha en esta ocasión. ¿Estamos? ¿Nos vamos? Porque llegó la hora. Faltan 6 minutos para las 7 de la tarde. Gracias por haber estado ahí con nosotros.
0: 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Producción Hugo Vergara. 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
4: ¿Sabías que muchos jóvenes técnicos profesionales en Chile egresan con talento, motivación y ganas de trabajar, pero no siempre cuentan con las redes, herramientas digitales o certificaciones necesarias para entrar al mundo laboral? Por eso, hoy te quiero contar sobre Escuela WOM, un nuevo programa que busca impulsar el desarrollo laboral de jóvenes entre 18 y 22 años, egresados de liceos técnico-profesionales vinculados a Belén Educa, Technovation Girls y también Fundación 99. Durante tres meses, los participantes recibirán formación en apresto laboral, ventas consultivas, comunicación efectiva, Google Workspace, inteligencia artificial y cloud, obteniendo además cuatro certificaciones oficiales respaldadas por Google y Sense. Y lo más importante, al finalizar el proceso, estos jóvenes tendrán la oportunidad de integrarse al equipo de ventas de WOM. Además, la compañía inició un ciclo de tutorías junto a estudiantes de cuarto medio de Belén Educa, a donde colaboradores voluntarios acompañarán a jóvenes en decisiones clave sobre su futuro vocacional y profesional. Porque cuando una empresa abre espacios reales de formación, mentoría y empleabilidad, no solo entrega oportunidades, también ayuda a emparejar la cancha.
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0: marca la hora, 7:00 p.m.
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2: Buenas tardes, bienvenidos a las informaciones. La Dirección Meteorológica de Chile ha emitido una alerta por viento moderado a fuerte que afectará a sectores de la región del Biobío.
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2: Buenas tardes, bienvenidos a las informaciones. La Dirección Meteorológica de Chile ha emitido una alerta por viento moderado a fuerte que afectará a sectores de la región del Biobío.

0: hasta los 100 kilómetros por hora. Contacto hasta ahora con Manuela Silva. Manuela, buenas tardes.
1: Buenas tardes, Cristóbal. La Fiscalía de Coyhaique cerró nuevamente la investigación y presentó acusación contra el senador Miguel Ángel Calisto y otras 7 personas por delitos de fraude al fisco y fraude de subvenciones reiterados. El Ministerio Público indaga un presunto perjuicio al Estado superior a los 100 millones de pesos relacionado con recursos destinados al trabajo parlamentario. Según la investigación, entre 2018 y 2022, cuando Calisto era diputado, se habría utilizado un mecanismo para obtener recursos del Congreso mediante supuestas asesorías parlamentarias que, de acuerdo con la Fiscalía, nunca se realizaron. La causa ya había sido cerrada en junio, pero fue reabierta por orden del Juzgado de Garantía de Coyhaique para realizar nuevas diligencias solicitadas por las defensas. Una vez realizadas esas diligencias, la Fiscalía volvió a cerrar la investigación y presentó formalmente la acusación contra los 8 involucrados. En paralelo, el Ministerio Público solicitó el desafuero de Calisto, procedimiento necesario para que el senador pueda enfrentar las siguientes etapas del proceso judicial. 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
0: Y el Reino Unido ha respondido a las nuevas reivindicaciones del presidente argentino Javier Milei sobre las Islas Malvinas con una advertencia sobre su capacidad de defensa. Según informa BBC, un portavoz del primer ministro británico aseguró que las Fuerzas Armadas se mantienen preparadas de manera permanente para proteger al país y también sus intereses. Nos despedimos, los dejamos invitados a seguir en sintonía de Radio Agricultura.
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4: Hola a todos, muy buenas tardes, bienvenidos a un nuevo capítulo de Llegó la Hora. Hoy me acompaña Álvaro Iriarte, mi conductor, co-conductor. Álvaro, ¿qué tal?
5: Bien, María José, feliz de estar en una nueva entrevista en profundidad por Radio Agricultura. ¿Dónde pueden seguir esta conversación? Por supuesto, si están en el Gran Santiago 92.1. Si se encuentran en Copiapó, en La Serena, en Talca, en Curicó, revisen el dial de Radio Agricultura.
4: Y no olvides seguirnos a través de todas nuestras redes sociales para revisar lo mejor de nuestras entrevistas en Llegó la Hora 921 en X, en Instagram, y Llegó la Hora 921, pero con la L mayúscula, en YouTube.
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4: Y bueno, Álvaro, para dar inicio a esta entrevista vamos a presentar a nuestra entrevistada del día de hoy, porque vamos a hablar de reformas constitucionales a propósito de seguridad y también sobre fallos del Tribunal Constitucional. Y para hablar de esto ya nos acompaña Camila Busante, abogada y socia del estudio jurídico Busante y Pardo. Camila, muy bienvenida, llegó la hora y gracias por estar acá.
6: Gracias, María José. Hola, Álvaro, ¿qué tal?
5: Bien. Camila, muchas gracias por acompañarnos. Nosotros sabemos que tú tienes una... tu carrera, tu vida de ejercicio profesional mezcla lo que podríamos definir el ejercicio del derecho, propiamente tal, tribunales, asesorías, pero también tuviste la oportunidad de ser diputada y representar a uno de los distritos de la región metropolitana en la Cámara de Diputados.
6: Correcto.
5: Y en ese sentido, en tu perspectiva, has estado bastante activa en otros canales, en otras plataformas, desde que comenzó la discusión de la ya ahora Ley de Reconstrucción Nacional, sí. la mega reforma, en particular.

0: pensar en las aristas ambientales. Y ahí queremos conversar la conversación contigo, comenzar por qué. Porque efectivamente la oposición fue con requerimiento al Tribunal Constitucional, con varios aspectos, y en materia justamente que podríamos calificar de cambios en materia de derecho ambiental, obtuvo algunas resoluciones favorables. ¿Cómo vamos por parte, pero cómo viste tú este proceso? Primero, respecto a la invariabilidad tributaria, ¿esperabas que el Tribunal Constitucional ratificara la constitucionalidad o tú pensabas que podía haber la posibilidad que se cayera la norma de invariabilidad tributaria? Para empezar, antes de entrar ya a lo otro.
1: Bien, es que no fue ni tanto lo uno ni lo otro, ya. Porque fue un acogimiento parcial el que resolvió finalmente el tribunal, cayéndose la invariabilidad tributaria respecto de los proyectos conexos,
0: ya.
1: Que igual significa un triunfo, creo yo, para quienes recurrieron ante el Tribunal Constitucional, y no, pero no afecta al corazón de la invariabilidad como tal.
0: Correcto.
1: Entonces creo que ambas partes, tanto el oficialismo como la oposición, pueden decir que ganaron con esa arista de la reforma.
0: Ah, ¿tú crees que ese es el diagnóstico?
1: Yo creo que sí, porque no se termina cayendo la invariabilidad como tal.
2: Como concepto.
1: Como concepto, exacto. Entonces eso podría ser considerado un triunfo para el oficialismo, pero igualmente el alcance que tiene la norma, que es que todos los proyectos asociados a, no les afecte, igual tiene repercusiones, entonces, por el alcance de la medida. Perfecto. Así que creo que ambas partes resultaron victoriosas en ese punto.
2: Y Camila, ¿quién ganó en cuanto a esta otro artículo, por así decirlo, que habla de la indemnización a las empresas en el caso de cuando las resoluciones de calificación ambiental fueran anuladas? El Tribunal Constitucional eliminó esto. ¿Quién gana con esto? ¿Por qué crees que el Tribunal Constitucional falló de esta forma?
1: Yo creo que más que gane evidentemente el punto lo hizo la oposición, uh-huh. Y por lo tanto ganan desde el punto de vista político, pero a mí me parece que gana la certeza jurídica por sobre todas las cosas, porque es una medida que no tenía fondo, ¿no? Era una medida que se justificaba desde el punto de vista de la atracción de la inversión extranjera,
0: ¿ya?
1: Pero no decía hasta dónde podía llegar con las indemnizaciones en el caso de un proyecto que fallara, por ejemplo, en la realización de una consulta o de la participación ambiental o de otra de las normas por las cuales se puede terminar anulando o revocando una RCA. Voy a recordar que, por ejemplo, la RCA se pueden revocar incluso cuando los proyectos están en ejecución por faltar a los mismos compromisos ambientales que están establecidos en la misma resolución. Entonces, si la empresa dice, nosotros vamos a mitigar este daño, vamos a compensar a la comunidad con todas estas medidas, por ejemplo, no sé, una cementera, realizando algunas actividades para poder lograr extraer el polvo o evitar que se traslade todo eso a las viviendas que están cercanas o aledañas, después incumple lo lógico, es que se pueda solicitar la revocación. Entonces, parecía un poco sin límites o sin fondo poder permitirle a las empresas que puedan solicitar una indemnización, y además igual siempre hay que pensar en los bordes de estas medidas, porque es una medida nueva para nuestra legislación la que se estaba proponiendo, y echa la ley, echa la trampa. Entonces igual alguien por ahí podría presentar un proyecto con ciertos recursos, ir avanzando y decir, chuta, no sé, yo proyecté miles de millones y invertí un par y bueno, me lo revocaron porque no cumplí con las normas y demando al Estado. Y puede terminar siendo una especulación sin fondo también.
0: Y esa, Camila, era la principal crítica, por ejemplo, que tú tenías desde tu experiencia en el Congreso y ahora en tu ejercicio de la profesión. ¿O crees que en el fondo esta crítica no hubo tanto análisis, sino que simplemente era más amplia la crítica que llevó al requerimiento? ¿Cómo lo viste tú en el proceso? Porque este requerimiento se tienen que hacer las reservas respectivas en la tramitación legislativa. No sé si nos puedes ahí compartir un poco tu experiencia de cómo era tramitar reservas constitucionales desde el Congreso.
1: Sí, siempre tienen que solicitarle al jefe de la bancada. Al final de la discusión se solicita la palabra, incluso se pide en sala.
0: Perfecto.
1: Reserva de constitucionalidad de tales artículos. Pero en este caso, además hubo un requerimiento.
0: Claro.
1: Una instancia posterior.
0: Perfecto.
1: De control de constitucionalidad. Y yo creo que sí se consideró que podía ser muy peligroso desde el punto de vista de las arcas fiscales, porque ya. Como muchos de los proyectos, pensar proyectos mineros, de esa índole, son de grandes cantidades de dinero, de miles de millones de dólares incluso, no podemos simplemente tirar como un cheque en blanco, porque incluso el Estado de Chile quizás no tiene la capacidad de responder. Entonces creo que nadie se puso en esa situación, y como no se demarcó hasta dónde llegaba esta acción indemnizatoria por revocación o nulidad de resoluciones de calificación ambiental, yo creo que por eso le fue bien al requerimiento en el Tribunal Constitucional.
0: Y ahí te escuchaba, porque tú decías que efectivamente había un tema dando vuelta, que era cómo atraer cierta inversión, pero ¿crees tú que quizás si la norma hubiera sido más acotada, más específica, habría logrado, uno, evitar el requerimiento constitucional, y dos, aún no evitando ese requerimiento, Camila, habría tenido eventualmente otra valoración la apreciación que hizo el Tribunal Constitucional? ¿Cómo lo ves tú en tu experiencia?
1: Yo creo que si hubiese sido más acotada a muchos parlamentarios les dio temor escuchar que esto era una suerte de cheque en blanco.
0: Ya, eso.
1: Sí, ya. Yo creo que ese argumento igual tuvo cabida dentro del Tribunal Constitucional, en primer lugar. Si quizás esto se hubiese acotado o se hubiesen delimitado bien hasta dónde podía llegar la indemnización o en qué circunstancias, o saber separar el caso a caso, pero que la ley hubiese dado algunas líneas generales, porque hay muchos casos, hay casos efectivamente donde, por razones que uno desde el punto de vista de la gran inversión que puede traer un proyecto, las muchas medidas favorables a la comunidad de compensación, porque a veces se construyen escuelas, se construyen espacios deportivos, claro, todo, uno podría ponerle la balanza a la justicia y decir, está bien, quizá hubo incumplimientos en alguna consulta, no se hizo bien, pero no se justifica, ¿no? Como que se caiga la resolución y que finalmente se termine retirando todo el proyecto. Pero en otros casos sí, entonces creo que fue muy arriesgada la apuesta que se hizo desde el gobierno.
2: ¿Y por qué crees que arriesgaron tanto en esa lista en específico?
1: Mira, yo creo que quizás fue un tema un poco más ideológico, no tanto desde el punto de vista pragmático, sino más bien ideológico, de hablarle a los respectivos electorados.
2: Como dar señales políticas.
1: Claro, dar señales políticas. En ese sentido, creo que el presidente durante su campaña fue muy enfático a conceder o ir mucho más allá, incluso derogar ciertas normativas ambientales, poniendo como argumentación la mayor inversión hacia Chile desde el punto de vista extranjero, pero nunca como que tampoco proyectaron cuánto era esta inversión, cómo impactaba. Esos argumentos no estuvieron tan presentes en la discusión, entonces para mí quizás fue algo más político y bueno, lo perdieron también, entonces igual las derrotas se capitalizan.
0: Claro. Estamos conversando con Camila Musante, abogada y socia del estudio Musante y Pardo, y quien también ejerció como diputada por uno de los distritos de acá, de la región metropolitana. Camila, ¿y crees tú que al gobierno del presidente Boric y a las fuerzas políticas que lo apoyaban quizás les faltó poner en la balanza y ver tú mencionabas la campaña del presidente Kast, el tema de la permisología y el tema de la inversión? ¿Crees quizás que ahí hace falta una no sé si un mea culpa, pero mirar y decir, oye, ¿sabes qué? Parece que sí era relevante para algunos chilenos este tema, quizás nos faltó dedicarnos más. ¿Crees tú que se está haciendo eso, por ejemplo, en los partidos que formaron parte del gobierno del presidente Boric, o tú crees que no se ha llegado todavía a ese análisis?
1: No sé, de hecho creo que en algún momento la agenda que se prometió del presidente Boric en materia ambiental, de protección, fue en un sentido contrario, porque sí, claro, la reforma de la llamada permisología fue impulsada por el expresidente Gabriel Boric.
0: La ley MAS.
1: Así es, incluso con reticencia del propio sector, ¿no? Como claro, entonces oficialismo, sectores de la izquierda. Entonces yo creo que al contrario, quizás desde la presidencia sí se hizo ese giro con muchos conflictos ideológicos al propio electorado, al propio oficialismo de la época. Al contrario de lo que se hizo acá, ¿no? Pero con poca viabilidad en la propuesta de la mega reforma que termina cayéndose en el Tribunal Constitucional, Yo creo que, insisto, las pérdidas se capitalizan, entonces igual este tipo de apuestas tan arriesgadas me parece que se tienen que empezar a evaluar. Igual lo mismo está pasando con la mega reforma, con la reforma, perdón, constitucional en seguridad.
0: De todas maneras, pero ya vamos a ir a eso. Sí. No me adelanto,
1: o sea, lo quiero dejar anunciado como un titular.
0: Claro, se viene.
2: Camila, ¿crees que en ese sentido la oposición está capitalizando bien esas pseudo derrotas del gobierno, o ha sido como tardía la respuesta o poco estratégica?
1: Yo creo que fue bueno que hayan recurrido ante el Tribunal Constitucional. Esa fue una movida desde el punto de vista táctico muy buena, pero como tampoco está tan articulado hoy día la oposición y tienen harta fragmentación interna y no se sabe bien, por ejemplo, cuál es el rol que cumple el Partido de la Gente, que a veces pareciera que están en una oposición, otras veces no.
2: Claro, un poco impredecible el movimiento.
1: Claro, un poco impredecible, y sin ellos no se puede construir una mayoría, por lo menos parlamentaria. Entonces creo que no han podido capitalizarlo muy bien por eso.
0: Y en ese sentido, Camila, tú mencionabas acá que fue valioso estratégicamente ir al Tribunal Constitucional. Pero ha sido un tema bien interesante de discusión política, que varios de los que fueron en el requerimiento, qué sé yo, eran muchas veces voces desde los partidos, como el Partido Comunista u otro, que llamaban abiertamente a terminar con el Tribunal Constitucional, lo apelaban despectivamente como la tercera cámara. ¿Qué mensaje queda hoy día para la ciudadanía en ese sentido? Pareciera ser que haya acá una validación de la institucionalidad por el hecho de que se recurrió y produjo este fallo. ¿Cómo lo ves tú? ¿O crees que todavía la discusión está abierta?
1: No, yo creo que la validación de las instituciones que establece nuestra Constitución está más que acreditada en los últimos años, porque hubo dos intentos de cambio de la actual Constitución y ambos fallaron. Entonces, si hay una Constitución que está muy ratificada por las propias modificaciones y además por estos dos procesos que fallaron de manera rotunda ambos, está claro que volver a cuestionar o abrir esa puerta de qué pasa con el Tribunal Constitucional o con el mismo Senado, que hoy día, claro, con la integración que tiene, que es casi mitad de un sector, mitad del otro, entonces en cada discusión se va viendo si van a estar con el gobierno o no. Yo creo que esa discusiones quedaron atrás definitivamente. Claro, obviamente aparecen estas paradojas de que hace unos años atrás, mucho me incluyo, cuestionamos cómo funciona el Tribunal Constitucional, pero ya la historia nos, y el propio país, votando en dos ocasiones, se expresó de la forma en la que se hace democráticamente. Entonces, no creo que eso hoy día... Y ahí coincido con lo que han dicho voces del oficialismo cuando han advertido de yo sé que no, todavía no vamos a hablar de la reforma de seguridad, pero también lo quiero dejar como título.
0: Perfecto.
1: De que hay que tener cuidado, porque no creo que sea bueno volver a abrir de nuevo esa puerta, ya va a generar un desgaste demasiado grande. Venimos solamente hace 3 años atrás, todavía no se cumplen 3 años de que se cerró el segundo proceso constituyente.
2: Está muy latente todavía, ¿no?
1: Exacto, entonces tratar de generar algún intento de discusión constitucional, yo creo que sería un error, y ya no tiene que ver con un sector político, sino como un error de la política en general. De los políticos. Claro. Los políticos no debiesen abrir esa puerta.
2: Y Camila, el ministro Quiroz dijo que aunque este mecanismo de la indemnización a la empresa fue rechazado, pueden existir otras vías para lograr algo parecido. ¿Qué otras vías podrían existir para que el gobierno logre esto en el caso de que pueda hacerlo?
1: No lo sé, no desconozco a qué se refiere el ministro con eso. Obviamente existen las instancias recursivas, y si hay una solicitud de revocación, obviamente el titular del proyecto puede reclamar, puede contestar, puede apelar de un fallo. Hay distintas instancias que están en la ley, pero solicitar una indemnización propiamente tal lo veo complejo. Existe una acción de indemnización por error judicial, que está en la Constitución. No creo que sea eso a lo que él se refiere. No existe hoy día un mecanismo como el que se estaba planteando de poder pedir una indemnización por todo lo que costaba un proyecto, o por todo lo que se iba a recaudar por un proyecto, y que terminara cayéndose por nulidad o por revocación.
0: Efectivamente. Camila, y en ese sentido, salgamos un poco del ámbito de la discusión política y bajemos un poco, un peldaño solamente. Esta mega reforma trae este cambio, además está la ley de actualizaciones sectoriales, la MAS que transforma en parte la permisología.
1: Así es.
0: El gobierno del presidente Kast igual está hablando de hacer otras transformaciones una vez que termine el proceso de implementación de MAS. ¿Cómo crees tú que esto va a repercutir en en los procesos ambientales? O sea, tenemos una institucionalidad ambiental bastante clara y operativa en Chile, los tribunales ambientales, en materia judicial, el sistema de evaluación. ¿Cómo crees tú que esto va a ir? Porque entre las leyes de autorización que de la primera, el primera forma de enfrentar la permisología del gobierno del presidente Boric y lo que se ha propuesto ahora, pareciera ser que son cambios los más profundos del 90 a la fecha, sin contar la misma implementación de los tribunales y del sistema de evaluación, ¿no?
1: Sí, es verdad. Creo que no había existido una reforma tan grande desde la permisología, o como dices tú, la ley MAS. Al parecer el gobierno del presidente Kast viene a hacer reformas en todos los ámbitos, que igual puede terminar siendo una suerte como de... porque son reformas de índole constitucional.
0: Algunas son constitucionales,
1: exacto.
0: Claro.
1: Exacto. Habría que ver de qué se trata ese proyecto, todavía no está en discusión. Está las reformas en el ámbito laboral, uh-huh. A propósito de la extensión del ciclo de jornadas laborales, que claro, igual es algo que viene a generar hartos cambios. Y también, esta reforma en seguridad, la tributaria que recién se aprobó, serían como hartos cambios al mismo tiempo.
0: Interesante.
1: Sí.
0: Vamos a seguir conversando de esto, María José, con nuestra invitada Camila Musante, pero nos vamos a una pausa. No se despegue de la sintonía de Radio Agricultura y ya regresamos con más Llegó la Hora.
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0: Ya estamos de regreso con la entrevista en profundidad de Llegó la Hora. Y seguimos conversando junto a María José con nuestra invitada de hoy, Camila Musante, abogada, socia del estudio Musante y Pardo, y quien también se desempeñó como diputada por la región metropolitana de Santiago.
2: Y ahora sí que sí, Camila, ahora damos sí. el pase al, sí. al tema constitucional, sobre todo a la reforma en seguridad. Y queríamos preguntarte, a tu juicio, ¿por qué? ¿Por qué se justificaría o no se justificaría una reforma de la Constitución para implementar esta agenda de seguridad que ha impulsado el gobierno José Antonio Kast?
1: Sí se justifica, pero me parece que es incompleta o aborda solamente ciertos aspectos. Entiende la seguridad desde el punto de vista de la como de la represión, también como de las fuerzas de orden y seguridad, del rol que cumplen, que sí es verdad que tienen un papel importante, pero creo que les falta la cadena completa de la persecución del delito. De ahí yo echo de menos, siendo que esta es una reforma constitucional, aprovechar una instancia como esta para crear, por ejemplo, tribunales especiales en materia de crimen organizado, hacer modificaciones al Poder Judicial, y engancharlo también con otras leyes que vienen del gobierno anterior, como la creación de la Fiscalía Supraterritorial, que fue un triunfo que se aprobó de manera bastante transversal y que permite crear esta fiscalía de manera macrozonal, y que obviamente va a ser algo positivo para combatir el crimen organizado, pero tiene que tener una segunda pata en el Poder Judicial con tribunales especiales, creo yo, en materia de crimen organizado, y creo que debiesen también estar contemplados en la misma Constitución, o al menos estar contemplados en una reforma de estas características, porque si solamente concentramos el tema de seguridad en tener mayor presencia, en tener facultades diferentes, en la creación de estados de excepción constitucional, con todo lo que uno pueda entrar a criticar después de esa propuesta, nos quedamos solamente en una parte. Pero hoy día la crisis es completa. Es completa desde el punto de vista de la detención de un delincuente, desde el proceso judicial, donde muchas veces ocurren irregularidades, hasta la crisis carcelaria, que también ahí hay muchas dudas de qué es lo que va a terminar concretándose. No sabemos si es que va a ser la creación de mayor cantidad de plazas, no sabemos si se van a crear nuevas cárceles de alta seguridad en Chile.
2: Los regímenes diferenciados.
1: Los regímenes diferenciados. Sí, hay una buena noticia, que no está en esta reforma, sino que lo había aprobado antes el gobierno, que es la integración ya definitiva de Gendarmería al Ministerio de Seguridad. Claro. Es una noticia buena, que salga del Ministerio de Justicia, que pase derechamente al control del Ministerio de Seguridad. Pero uno hoy día no puede pensar en la crisis de seguridad sin entender todo el transcurso del proceso del delito, de principio a fin, hasta el cumplimiento efectivo de la condena. Entonces, ahí yo extraño todo lo que tiene que ver con el proceso judicial, que haya un tribunal especial en materia de crimen organizado y las medidas dentro de las cárceles. Desde el 2024 se tomó una medida bien drástica en el Poder Judicial, cuando hay causas que están ligadas a crimen organizado, se omite el nombre del juez o de la jueza que esté conociendo la causa, claro, por razones de protección, pero también es una pérdida de la transparencia, y eso también nos habla de que nuestro sistema hoy día no está preparado. Los jueces necesitan tener una formación especial. No es lo mismo ver un hurto, un robo, que desbaratar o entender cómo funciona una red criminal internacional con una sucursal en Chile. Entonces, yo creo que ahí se queda un poco corta la reforma, y me parece que algunas medidas son más para mejorar la percepción que para reducir el... No creo que esté mal, que igual está bien generar una mayor percepción de seguridad.
0: Ahora, y en ese sentido, tanto el gobierno anterior del presidente Gabriel Boric como lo que va al gobierno del presidente Kast, cuando tú conversas con las autoridades encargadas de este tema, te explican que el desfase entre la percepción de seguridad y las estadísticas reales es mucho,
1: sí,
0: y
1: es
0: muy
1: mucho.
0: Largo. Pero, por ejemplo, ¿crees tú que aquí hace falta, de parte importante de la política, ayudar a explicar esto? Porque, en el fondo, por ejemplo, Lautaro Carmona, en el gobierno anterior, siendo presidente del Partido Comunista, señaló que el tema era simplemente de percepción, como dando a entender que la gente tenía que cambiar automáticamente el switch ante las medidas de seguridad. Y ahora, efectivamente, también tenemos una situación donde se están tratando de hacer cargo expresamente, como tú decías, de la percepción. ¿Crees que ahí a la política le falta hacer un esfuerzo? Porque la gente... si se siente insegura,
1: sí.
0: No basta con decirle, oye, los números están mejores.
1: No, claro.
0: ¿O no? Sí, ¿Cómo sí, se hace? ¿A ti te tocó?
1: Sí, estoy de acuerdo. Creo que no es menor generar una sensación de seguridad, porque también tiene que ver con la calidad de vida.
0: Claro.
1: El hecho de estar todo el tiempo preocupado por salir a la calle, transportarte, no saber cómo va a llegar. O sea, son factores también y son súper importantes de abordar. Solo creo que... igual es importante entender o separarlo. Si ese es un objetivo, entonces estas medidas responden a ese objetivo.
0: Ya.
1: Y estas otras responden derechamente a bajar la tasa de delitos.
0: De criminalidad.
1: De criminalidad, sobre todo los que están asociados a temas de crimen organizado. Entonces, yo creo que hay que separarlo. Pero no me parece negativo generar una percepción. Solo que es incompleto. Hay que trabajar en ambos sentidos, ¿no? No se puede pensar solamente en hacer una política desde el punto de vista de la percepción, aunque sí tiene un impacto en la calidad de vida de la gente, por supuesto. Es cierto que cuando hay una mayor presencia o un despliegue policial, o cuando uno empieza a ver más operativos de carabineros, inmediatamente esa comuna, esa población, esa comunidad empiezan a tranquilizarse y dicen, ya hay medidas que se están tomando, están viniendo a controlar más. Entonces eso es positivo. Pero insisto, es incompleto y también hay que hacerse cargo de este, como te comentaban autoridades de distintos gobiernos, si es más a largo plazo.
0: Camila, ¿viste el operativo de traslado de reos desde distintos...
2: Plan Cancerbero a la
0: Plan
2: Laguna.
0: Cancerbero a la cárcel de Talca, ¿fue o de Curicó? No, Talca.
1: De Talca.
0: ¿Lo viste?
1: Lo vi, pero no lo vi en vivo, lo vi desfasado.
0: ¿Tienes alguna opinión? ¿Tienes tu impresión al respecto? No sé si hiciste el seguimiento que pasó, que un tribunal acogió el reclamo de esta banda de los Chen, que son ciudadanos chinos. ¿Cómo viste tú el tema? ¿Crees que esto va en la línea de las señales? ¿Crees que fue solamente montaje? ¿O crees que va un poco en la línea de lo que está haciendo hoy día la discusión de seguridad?
1: Yo creo que era una medida que era necesaria, que se tenía que realizar, pero tengo mis aprensiones con la ejecución.
0: Ya.
1: Desde el punto de vista comunicacional, sí, pero no tanto por algunas tonteras que se ha hablado, como de la música y todo eso, que igual uno puede quedarse en esa conversación, pero más concretamente con que esto se haya transmitido en vivo.
0: Ya.
1: Porque podría haber puesto en riesgo el traslado de los reos, que finalmente igual... tiene que ser una operación.
2: De exponer más de lo debido.
1: Sí, de exponerlo más de lo debido. Por una parte, se entiende que el gobierno quiere comunicar que está ejecutando esta operación, que está bien, es necesario también empezar a generar espacios diferenciados, y más cuando hay una orden de un tribunal que efectivamente dice que esta banda se tenía que trasladar, pero ¿hasta qué punto la comunicación puede terminar poniendo en riesgo la efectividad de la misión? La misión era que ellos llegaran, se están en el traslado y mostrando por la ruta en la que van, cuáles son los vehículos que están transportando y siguiendo el traslado de los reos. Podría haberse perfectamente coordinado una acción por parte de miembros que quedaron fuera de la banda, y que hubieran cortado la carretera. O sea, muchos riesgos, creo yo. Creo que sí es necesario que se comuniquen todas las acciones, pero debió haber sido posterior, no en el mismo momento. Da mucho riesgo.
2: Camila, y volviendo al tema de la reforma constitucional como tal, ¿qué opinas sobre la decisión del gobierno de quitarle suma urgencia a esta reforma? ¿Crees que fue una decisión acertada, equivocada? ¿Cómo lo ves tú?
1: Acertada de todas maneras, desde donde se mire, por todos los lados. Primero porque creo que desde el punto de vista de la discusión pública se atrapó un poquito el propio gobierno con la propuesta inicial del estado de excepción de los 8 meses, luego tener que retroceder y retirar esa propuesta inicial para reemplazarla por un estado de excepción con 30 días, con control del Congreso. Creo que hay otras medidas que terminan generando mucho ruido dentro del propio oficialismo, y no es bueno para ningún gobierno avanzar teniendo tantas fuerzas políticas en contra, ¿no? Tampoco están los votos en el Senado. Creo que desde el punto de vista ya más estratégico, retirar la urgencia para poder dedicarse a ver los términos de la reforma, conseguir votos en la oposición y todo eso, es lo más inteligente que pueden hacer, porque necesitan 29 votos en el Senado y no los tienen. Entonces, si se vota la idea de legislar, se va a rechazar y eso genera una veda de un año.
0: Claro.
1: Un año sin que se pueda volver a discutir la reforma.
2: Y eso es algo que no puede hacer el gobierno.
1: No, porque no es bueno para ningún gobierno fallar en algo que se compromete desde la campaña. Yo diría que el corazón de la campaña del presidente Kast estuvo en los temas de seguridad. Y con justa razón, porque el país está atravesando una crisis en ese sentido. Entonces, si la mayor expectativa está en las medidas de seguridad que se van a tomar y se hace una apuesta por una reforma constitucional, lo mínimo que tiene que hacer el gobierno es asegurar tener los votos. Y porque someter la reforma a votación, sabiendo que no tiene 29 votos en el Senado, y generar una veda de un año donde no se va a poder volver a discutir esto,
0: mucho tiempo,
1: es un error muy grande.
0: ¿Crees, Camila, que tanto desde la oposición, pero como tú bien mencionabas, desde lo que podríamos considerar oficialismo o aliados del oficialismo para estos efectos, ha habido críticas de que esta reforma, la reforma constitucional en materia de seguridad, es autoritaria, iliberal, no hay contrapesos de poder y que restringe desproporcionadamente las libertades civiles? ¿Cómo lo ves tú? Yo sé que no es distinto verlo un poco como abogado.
1: Sí, es diferente, pero no.
0: ¿Comparte?
1: Sí, comparto ya. Las críticas, las comparto. Las comparto y, ojo, las críticas son muy transversales. Van desde el Partido Comunista al Partido Libertario. Entonces, creo que esa transversalidad de críticas se da porque hay algo muy básico en la teoría política, el derecho constitucional, que son los contrapesos del poder. Entonces, darle tantas atribuciones y facultades al presidente de la República como tener un estado de excepción de 240 días, que fue lo que se propuso inicialmente.
0: Claro.
1: Ahora el gobierno dijo que no iba a ser así, pero en un inicio recordemos que eran 240 días sin control del Congreso. Está la intervención también de los teléfonos, que deja harto margen de discrecionalidad, cómo se va a calificar a las organizaciones criminales, que uno no dice que no sea necesario. Solamente que lo mismo que hablamos antes de la reforma, la mega reforma tributaria, hay que fijar a veces el alcance de la norma. Si tú dices, bueno, necesitamos tener más atribuciones para calificar a organizaciones de criminales o terroristas, ya, okay, pero ¿dónde está el límite para que no se transforme en una herramienta de persecución política? Si ese candado está bien puesto, entonces yo creo que no habrían tantas reticencias o tantas resistencias tan transversales. Yo creo que nadie, entendiendo que estas reformas van a durar mucho más que el resto que el del gobierno, ya ha quedado acreditado que la discusión constitucional no tiene mucho ánimo de volver a abrirse. Entonces, bueno, no habría por qué no pensar en la figura presidencial más allá de este presidente. Y siempre es riesgoso que haya tanta concentración de poder sin un contrapeso.
2: Y teniendo todo eso en claro, Camila, ¿qué futuro crees que le depara a la reforma constitucional en seguridad? ¿O qué crees que tendría que pasar para que eventualmente el gobierno pudiera conseguir esos 29 votos que necesita?
1: Mira, yo escuchaba que el gobierno había hablado de presentar un proyecto aparte que se hiciera cargo o abordara todo lo que tiene que ver con el secreto bancario, entendiendo que hay modificaciones a la actual legislación, pero que igual sería con autorización judicial, cambiando algunos requisitos, quizás de tiempos, de plazos o algo por el estilo. No se ha presentado la medida. A mí me parece que lo pongo porque creo que es un elemento de la discusión que lo ha levantado la oposición muy fuertemente.
0: ¿Como un elemento de negociación, crees
1: sí,
0: tú que
1: sí, como un elemento
0: ser?
1: De negociación. Sí, yo creo que si se hacen cargo, por ejemplo, de incorporar una medida en materia de secreto bancario o lo que he mencionado antes de, por ejemplo, crear una figura que permita complementar desde el punto de vista judicial el abordaje del crimen organizado, yo creo que va por ahí un poco las concesiones que van a tener que hacer completar la reforma. completarla, para que termine de hacer sentido y también para que la oposición pueda decir, salimos a respaldar esto porque se hace cargo de temas que nosotros hemos puesto dentro de la agenda pública. Así como está, lo veo muy difícil.
0: Y en ese sentido, Camila, a ver, surgen cosas importantes. Efectivamente, la crítica se ha concentrado en particular en los 240 días de estado de excepción sin una verificación como es en los otros estados de excepción. Pero por ejemplo, hay otras discusiones que quizás no se ha llegado todavía. Tú mencionabas la calificación de una organización como criminal. En Chile lo que existe, y creo que te tocó votarlo, fue la modificación de la ley de
1: antiterrorista.
0: Sí. Y en el fondo, ahí el cuestionamiento de muchos es que la calificación es por resolución judicial.
1: Sí.
0: Y te dicen, oye, en Estados Unidos y en Argentina, para colocarte dos ejemplos muy distintos, la calificación es por la vía de un acto administrativo, un decreto. ¿Cómo se responde a esto? Porque eso, por ejemplo, es algo que debería surgir de nuevo con la calificación de una organización como criminal. Estoy pensando en el de crimen transnacional. El Tren de Aragua, los gallegos.
1: Lo entiendo. En principio no quiero que esto suene como una crítica que exista esa potestad, claro, de calificación, claro. Solo que creo que tiene que tener bordes,
0: ya,
1: para que no tenga una utilización como persecución política.
0: Claro, o sea, esa es la aprensión que tienen varios.
1: Yo lo he escuchado desde distintos, sí, sectores también, que es peligroso, que es una herramienta compleja de institucionalizar constitucionalmente.
0: Ahora, quizás por la vía legal,
1: quizás por
0: que la tenga límite y se pueda modificar.
1: Pero claro, está ahora la discusión legislativa, entonces es como difícil aprobar en base a hipótesis de buena fe.
0: Sí, claro.
1: Además, igual me parece ahí que se quebraron un poco las confianzas con el gobierno, ya yendo a una discusión más política, porque cuando se intentó generar una conversación con algunos partidos de la oposición, como el PPD, el Partido Socialista, se fue con una propuesta distinta por el lado. Eso fue un error político del ministro Quirós. Yo creo que no es no fue la persona más indicada para llevar la conversación. Claramente el ministro Alvarado puede hacer una mucho mejor tarea, pero...
0: ¿Y crees tú que en esta materia de la reforma también tendría que ser el ministro Alvarado? Porque pareciera ser que el Congreso, alguna figura, por ejemplo, el senador Huenchumilla, han sido muy críticos, senador por la Democracia Cristiana, muy críticos del ministro Arrao, que es en el fondo el primero que está encabezando...
1: El primero de la cartera.
0: ¿O no?
1: Sí, yo creo que la figura de él está muy complicada. Lo veo en un pie muy, muy difícil, y quizás el resultado de esta reforma puede significar su permanencia o su salida.
2: ¿Tan determinante es esto?
1: Yo creo que sí. A mí me parece que es muy determinante. Es muy determinante porque un error como sería que se lleve a cabo la votación y se rechace. Recordemos, en el año 2023, en el gobierno del expresidente Gabriel Boric, se votó en marzo de 2023 la reforma tributaria.
0: Correcto.
1: Y el rechazo de la reforma a la idea de legislar en la Cámara de Diputados le costó la salida a la entonces ministra de SECPRES, Analía Uriarte.
0: Claro, que de hecho en el fondo el escenario fue, se rechazó en la Cámara en primer trámite.
1: Se rechazó la idea de legislar y por lo tanto quedó la veda del año, y ya el tercer año es difícil. A mí me parece que todos los gobiernos en su primer año debiesen presentar sus grandes proyectos, máximo en el segundo, ya después.
2: Si no, es muy tardío.
1: Es muy tardío y no hay mucho margen tampoco. Y también la opinión pública está desgastada, entonces está bien, ellos están llevando a cabo su agenda en el primer año, tirando toda la carne en la parrilla en buen chileno, pero tienen que asegurarse de contar con los apoyos. Si no, le podría significar un escenario complejo, una salida eventualmente al ministro Arrau.
0: Oye, Camila, y solo para ir cerrando, pero desde el mundo de la oposición, ¿tú ves que haya alguna figura que esté tenga la capacidad de convertirse en el negociador, en el articulador o por último en el vocero de la reforma, porque no solamente es la reforma constitucional, es la agenda contra el crimen organizado,
1: la ACOT, sí.
0: ¿Ves que hay alguna figura en el Congreso o en los municipios o del ex gobierno, alguien que pueda de alguna manera articular esto, o crees que esto va a seguir siendo, como tú bien decías, por distintos grupos, partidos, Senado, alcaldes? ¿Cómo lo ves?
1: Se ve bien fragmentado desde el Congreso. Ya. Uno esperaría, igual que a propósito desde la carta de los alcaldes Belolio y Vodanovich, uh-huh, que fijan estos 30, o sea, varios puntos a 30 años, claro, en una discusión a 30 años, yo creo que sería interesante que el mundo municipal tuviese alguna vocería importante en la agenda contra el crimen organizado y para poder combatir el terrorismo y para poder salir un poco adelante como país de la crisis de seguridad, porque a los alcaldes igual les ha tocado asumir muchas labores en materia de seguridad. Les ha tocado tener que sacrificar sus presupuestos destinados para salud, para actividades deportivas, en materia de educación, los que todavía tienen los colegios a su cargo, a propósito de tener que cumplir con mayor cantidad de equipos municipales para que hagan rondas y patrullajes mixtos, para la seguridad municipal, por la implementación de la misma ley. Entonces, yo creo que muchos han visto afectados y sacudidos por este nuevo rol que están cumpliendo en materia de seguridad y tienen algo importante que decir. Ojalá salga de ahí un líder o más de un líder, quizás hayan dos líderes, no lo sabemos.
2: Está en veremos. Camila Musante, abogada, exdiputada y socia del estudio jurídico Musante y Pardo, muchas gracias por acompañarnos hoy en Llegó la Hora a tratar todos estos temas.
1: Muchas gracias a ustedes, gracias por la entrevista también. Y bueno, solo como contarles que en materia de seguridad nosotros estamos viendo precisamente ahora el mundo penal en nuestro estudio jurídico, así que es de esperar que salgan todas estas reformas prontamente.
0: Me parece. Bien, pues, nos vamos a la última pausa. Ya regresamos con más. Llegó la hora por Agricultura.
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9: El crecimiento exponencial de los data centers para la inteligencia artificial tuvo una piedra de tope. Los procesadores, usted en un computador tiene una CPU, ¿no es cierto? Un procesador. Entonces, las CPU no sirven para la inteligencia artificial, se necesitan las GPU, que son cientos de veces más potentes y pueden hacer muchos más procesos a la vez. Y las GPUs las tiene NVIDIA, y NVIDIA ya ni siquiera vende, solo arrienda. Entonces Google, para sus nuevos data centers, ha tenido que arrendar espacios en otros data centers. Ejemplo, paga $920 millones mensuales a SpaceX por ocupar parte de sus instalaciones y procesar ahí sus datos. El contrato es a varios años por un monto de $30 mil millones. ¿Qué le paga Google a SpaceX? ¿Por qué? Porque el computador de X ahora es de SpaceX, todo de Elon Musk. Cualquier consulta en mis redes sociales, Lucho Undurraga. Soy Luis Undurraga, Pura Tecnología en Agricultura FM.
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12: Muy buenas noches, es hora de actualizar las últimas informaciones aquí en Radio Agricultura. Un hombre de 44 años fue detenido en la comuna de Cunco, región de la Araucanía, en el marco de una investigación por amenazas contra el ministro de Hacienda, Jorge Quirós. El procedimiento fue realizado por la Policía de Investigaciones en coordinación con el Ministerio Público a raíz de una publicación difundida a través de redes sociales. La investigación comenzó luego de una denuncia ingresada a través de la plataforma virtual de la Fiscalía. La publicación